0: partido que juega, que es un espectáculo. Ha grabado su nombre en la historia. ¿Qué tal? Y ahí, pues nos sigue contando este buen Philip Parker que Leo Messi es el mejor del mundo. Y el final de la canción dice: es el mejor jugador del mundo, campeón de la Copa del Mundo. Lionel Messi ha grabado su nombre en la historia ahora, porque no hay nada mejor que esto. Lionel Messi, Messi, Messi. Yo creo, Fernando, que es algo especial lo que estáis viviendo allí, lo que nos estáis contando, de verdad.
1: Sí, sí, la verdad que sí, Chema. Tengo el privilegio de poder estar acá. Tenemos la posibilidad de transmitir, espero, con cercanía todo lo que significa esta zona de los Estados Unidos a la audiencia de Cadena 3, porque se nos ocurrió, se le ocurrió a la radio, en realidad, la posibilidad de comparar esta zona petrolera y gasífera no convencional con nuestra Vaca Muerta. Uh-huh. Añelo con Midland, Vaca Muerta con esta cuenca pérmica, es Texas con la zona de Neuquén, con la provincia de Neuquén, y ver, Chema, si, y audiencia, si lo que hoy es esta zona, esta cuenca pérmica en Texas, es lo que será el futuro de Vaca Muerta. La comparación es inevitable por las similitudes. Por supuesto que acá, además, hay un paisaje. Yo, como esto es sonido vivo, voy a bajarme del móvil de Cadena 3, porque estamos en plena ruta y no paran de pasar camiones. Por supuesto que hay muchas diferencias, entre otras, la ruta que va a Añelo, nada que ver con tremendas autopistas que hay y que van desde Talas a internándose en el corazón de este viejo, lejano oeste, y particularmente en estas dos ciudades. Pero no paramos de ver lo mismo que en esa ruta a Añelo. Camiones, camionetas, equipos de perforación, y al costado de la ruta, como un símbolo de una época que fue y que ya no es, esas jirafas perforadoras que sacaban el gas y el petróleo líquido. Algunas funcionan, pero la mayoría ya no, porque ahora se extrae ese mineral, tanto el petróleo como el gas, de otra manera, de las rocas. Por eso el fracking y por eso estos minerales no convencionales. Bueno, esto es lo que venimos a ver en un día a pleno sol, con 33 grados de temperatura a esta hora, que son las 7:13 de la tarde, y bueno, no sé si se percibe el ruido de los camiones y camionetas que pasan de manera incesante por esta autopista.
0: Por supuesto que se percibe. Bueno, vamos a estar atentos al trabajo de los enviados especiales de Cadena 3. Fernando Genesir está ahora camino de esa zona del lejano oeste, así que te dejamos seguir ruta, y nosotros vamos a seguir hablando también de Leo Messi. Queríamos que te, bueno, que te sonrieras un poco, porque la versión alemana que hemos puesto es muy, muy interesante y muy rara.
1: Fernando, después te pido que me lo pases me pase la versión, porque algún oyente de la Popo mañana me la va a pedir. Pero te mando un fuerte abrazo.
0: Un abrazo, compañeros.
1: Chao, chao. Abrazo.
0: Bueno, hay muchos temas sobre Leo Messi. Este nos ha llamado mucho la atención, de él, el primer rapero del fútbol en Alemania. Así se llama él a sí mismo, aunque tampoco es que haga rap. Bueno, la cuestión está en que mañana Messi cumple años y nosotros vamos camino al centenario. Cadena 3, incluyendo el EB3, va rumbo al centenario, y hay un trabajo de nuestros compañeros, el equipo liderado por Marcos Caligari,

que está rescatando todos los audios que hay, miles. Solo de Ronnie Vargas habría para hacer radio hasta la eternidad. Así que vamos a rescatar una entrevista de nuestro queridísimo Ronnie Vargas, que le hizo a un joven, muy joven, Leo Messi. Leo está jugando su sexto mundial, su sexta Copa del Mundo. Esta nota fue antes de que Leo Messi jugase su primer campeonato del mundo en Alemania.

0: si lo hubieran grabado para este momento. Escucha.
1: Lionel Messi, esta enorme figura del fútbol mundial, ya consagrado como el juvenil más importante del orbe. Lionel, ¿cómo te va? Buenas tardes.
2: Hola, buenas tardes.
1: Bueno, ¿no te imaginas la alegría y la felicidad de poder hablar contigo?
0: Diciembre de 2005, Ronnie Vargas con el teléfono de Cadena 3. Del otro lado del teléfono, un chico rosarino de 18 años recién cumplidos. 1,70 m después de un tratamiento de crecimiento que casi le trunca la carrera, atendía en un viaje que hizo hasta Córdoba. Una de las primeras entrevistas que un medio argentino le hacía a Lionel Messi. Y escuchá lo que dijo ese chico.
2: Siempre dije que el fútbol es para divertirse y bueno, yo tengo la posibilidad de estar haciendo lo que me gusta y cada vez que salgo a la cancha intento de hacer eso, ¿no? Divertirme y jugar.
0: Divertirse, jugar, eso dijo a los 18 años. Eso mismo repitió Lionel Messi a los 25, a los 30, a los 35, y eso hizo el lunes en Dallas, Chema, a horas de cumplir 39 años, cuando erró un penal, se sacudió el golpe y metió dos goles para convertirse en el máximo goleador en la historia de los mundiales. 18 goles en 6 Copas del Mundo, 20 años después de aquel debut contra Serbia y Montenegro en Alemania. Y la misma frase intacta, divertirse y jugar. Pero aquella tarde de diciembre, Chema, Ronnie ya lo había visto, ya lo sabía. Escuchá cómo cerró la nota.
1: Este es Lionel Messi, la figura que vamos a mencionar una y mil veces de aquí hasta el Mundial y durante el Mundial, porque no dudamos que se va a transformar en uno de los cracks del mundo, del orbe que vamos a ver a través de la televisión y vamos a escuchar a través de la radio.
0: Una y mil veces, dijo Ronnie, y así fue. Desde aquella entrevista hasta hoy, Cadena 3 estuvo ahí nombrándolo en cada Mundial, en cada hazaña, 5 goles en 2 partidos en este Mundial, el récord absoluto de goleador en la historia de las Copas del Mundo. Hoy 18 periodistas de Cadena 3 cubren este Mundial desde Estados Unidos, México y Canadá. 18, como los goles de Messi. Ronnie le preguntó en aquella nota si soñaba con el Mundial y Messi contestó que uno siempre sueña con eso. Tenía 18 años y faltaban 6 meses para Alemania 2006. Mañana cumple 39. En el medio, 2 décadas, 6 mundiales, una copa levantada en Qatar, todos los récords batidos. Y aquel chico tímido que pedía que lo dejaran divertirse sigue ahí, definiendo de zurda en el minuto 94. Nosotros, Cadena 3, estuvimos desde el primer día y seguimos estando, acompañando al más grande de todos los tiempos, acompañando también a la selección.
2: Bueno, le mando un saludo muy grande a toda la gente que nos está escuchando y bueno, feliz fiesta para todos.
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4: Hemos ido a Estados Unidos. Fernando Genesir desde La Ruta nos ha hablado de minería. Bueno, se está haciendo un experto. Yo le quería hablar de Messi, pero nada, hemos hablado del lejano oeste y las minas, que además es un tema importantísimo para el futuro de Argentina. ¿Qué va a pasar con Vaca Muerta, con Neuquén y qué es lo que ha pasado y está pasando con esa zona de los Estados Unidos? Hoy vamos a cerrar el programa con un autor argentino, un filósofo, del que he sido vecino en Madrid casi toda mi vida. Así que así son las cosas. Él vive en Madrid, yo vivía en Madrid, él ha estado en Buenos Aires. ¿Y con quién ha estado? Con Agustín González. Agustín, así son las cosas.
5: Con Amamos Argentina estamos hablando del psicoanalista, escritor y filósofo argentino Jorge Alemán, para hablar de un tema del que venimos charlando desde el comienzo del programa de hoy, que es el impacto de la tecnología en nuestras vidas. Hablábamos, por ejemplo, de cómo los celulares están afectando, según los estudios recientes, la tasa de natalidad. Pero cada vez más el mundo está mirando cómo nos afectan estos avances en otros aspectos de nuestra vida en sociedad, como por ejemplo, ¿qué pasa con la tecnología y la política? Bueno, Jorge Alemán tiene una definición contundente. Él plantea que estamos viviendo en la era de los neoemperadores. y ese es el título de su último libro que presentó en la Feria Internacional del Libro en Buenos Aires y charló con nosotros para contarnos más sobre este fenómeno que es tremendamente actual. Esto le contaba Jorge Alemán a Cadena 3 sobre los neoemperadores.
6: Bueno, llamo neoemperadores a un determinado tipo de figuras políticas que surgen en el preciso momento en donde el capitalismo se separa de la democracia o intenta separarse de la democracia. Llamo neoemperadores a un grupo de líderes que ya actúan sin reglas, bajo el estado de excepción, y tratan de moverse de tal modo que nada les pueda imponer un límite. En otros términos, llamo neoemperadores a unas figuras que han surgido en la misma época en donde para los pueblos es muy difícil constituir una autoridad simbólica permanente.
5: Usted menciona como el ejemplo arquetípico del neoemperador a Donald Trump, sí. Pero hay otros en el mundo. ¿En Argentina estamos gobernados por un neoemperador?
6: Sí, por un discípulo que intenta de manera mimética reproducir los gestos, pero ha venido Peter Thiel, que es uno de los teóricos. Es decir, hay que entender que la ultraderecha tiene un programa revolucionario inspirado en un aceleracionismo tecnológico. Han llegado al convencimiento de que el capitalismo funciona mejor sin democracia y que ese mejor sin democracia se traduce en un gran desarrollo de la técnica. Y ese gran desarrollo de la técnica también implica no repartir más el excedente y por lo tanto que haya grandes sectores de la población que sobran.
5: Estamos escuchando a Jorge Alemán en presentando su nuevo libro, Neoemperadores, que Chema, Vero, oyentes, todo lo que explica se puede vincular a noticias de estos últimos días en nuestro país. Porque habla, por ejemplo, Chema, del magnate Peter Thiel, quien se fue del país en las últimas horas, que estuvo por aquí, se reunió con Juan Grabois, y habla de que el Estado tendría que ser gobernado por la inteligencia artificial, por ejemplo. Colombia acaba de elegir un mandatario sin experiencia en política, alineado con la derecha internacional, con Javier Milei, y nuestros legisladores están debatiendo en el Congreso un proyecto para convertir a la Argentina en un polo global de inteligencia artificial.
4: Sí, también se puede sumar ahí, Agustín, el Parlamento Europeo, que cada sesión algún diputado de diferentes países de la Unión Europea plantea este reto de qué hacer en muchos aspectos con la inteligencia artificial, porque el planteamiento de que seamos gobernados por la inteligencia artificial a mí me espanta.
5: Yo me pongo de abogado del diablo, Chema, para pensarlo, porque si nosotros vemos en el mundo a los políticos que cometen errores graves, a veces por incapacidad, otras veces por malicia, por corrupción, y de repente viene alguien y te dice, hay una máquina que puede hacer ese trabajo perfectamente, que siempre va a ser honesta porque son algoritmos, que es incapaz de mentir, que es incapaz de robar. ¿No estaríamos dispuestos a experimentar eso?
7: Sí, lo que pasa es que no nos podemos olvidar de lo que tiene que ver con los sesgos. La inteligencia artificial no es, al menos en este momento de su evolución, independiente de quien la promptea o quien la programa. Y la verdad es que lo que está faltando es la discusión en este momento precisamente de quién está tomando las directrices, y desde ese lugar es muy interesante el debate al relacionarlo con la democracia.
5: Bueno, precisamente, Jorge Alemán plantea que estos tecnócratas, estos neoemperadores, defienden la inteligencia artificial ultranza porque, entre otras cosas, él es muy contundente en la afirmación, no están de acuerdo con la democracia. Y él plantea que para que todos, como conjunto, estemos también en contra de esa forma de gobierno, de la democracia, y que optemos por otras vías, tienen que pasar distintas cosas, como por ejemplo que nos olvidemos de nuestra historia. Así lo explica Jorge Alemán.
6: Para producir esto que estamos hablando de la separación de la democracia, hay que previamente producir un efecto masivo de deshistorización, ¿no? Que yo lo percibo también aquí en la Argentina. Y de hecho, las preocupaciones históricas, léase la preocupación por el 76, por los desaparecidos, por la forma de resistencia que hubo, cada vez están más vinculadas a grupos de edad que no están en los sectores populares de la juventud, que no están presentes allí. Para mí lo más importante ahora es hacer un serio debate sobre cómo se constituye una autoridad política, cómo se organiza como imperativo categórico fundamental el frenar a la ultraderecha y cómo se establece un nuevo tipo de desarrollo con las políticas de base y con las movilizaciones que no se agoten los procesos electorales. Si estas condiciones no se cumplen, va a ser muy difícil.
5: Jorge Alemán, gracias por estos minutos con Cadena 3 y Amamos Argentina.
6: Amamos Argentina, me sumo a eso.
5: Jorge Alemán, un argentino en el mundo pensando el mundo desde la Argentina.
4: En realidad, sí, él lo ha explicado en la Argentina, pero Agustín, si quieres te digo en qué calle de Madrid vive Jorge Alemán, donde está desde el año 78. Creo que llegó en el año 78, pero es una muy buena nota y el debate está planteado si el avance de la inteligencia artificial es una amenaza o una ayuda para la democracia. Y mientras tanto, nosotros nos vamos a ir con un anuncio operístico. Porque ya que hablamos de la inteligencia artificial y de la democracia, de aquellos viejos odios que hubo en el pasado a estas nuevas discordias. Estamos hablando de Capuletos y Montescos, en la versión operística de Bellini, que está en el Teatro Colón de Buenos Aires. No hoy, el próximo martes, el martes 30, los menores de 30 van a poder ir a los Capuletos y los Montescos de Vincenzo Bellini con entradas entre las 15.000 pesos y 30.000. Todas las ubicaciones del teatro, la mayoría, 30.000. Y en Paraíso, 15.000. Así que, si quieren ir a la boletería del Teatro Colón, quien quiera ya puede conseguir estas entradas para Capuletos y Montescos. Los lunes, martes, miércoles, jueves, viernes y sábado de 9 a 20 y los domingos y feriados de 9 a 17. Así, con ópera, damos paso a Chiqui Abecasis, todo el equipo de deportes, porque ya llega la Copa del Hincha.

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0: noche, 31 minutitos. Aquí estamos, queridos. Aquí estamos, hinchas de la gran selección argentina. Aquí estamos con la Copa del Hincha, porque a partir de hoy hasta las 9, hasta las 10 y media nos acompañamos con todos los compañeros que están en este momento cubriendo este Mundial en Estados Unidos, México, Canadá. Este Mundial 2026 que nos tiene a todos los hinchas argentinos como locos. Un poquito más tranquilos, ¿no? Pero la euforia no baja tanto. Baja un poco porque hay que descansar. No es que estamos abajo, estamos agachados para pegar el salto, que seguramente pegaremos el sábado, porque se termina es la última fecha de la primera ronda, y después ya estamos clasificados, vamos a ir a Miami, pues tenemos un montón de información. Si sos hincha de la selección argentina, este es tu programa. Si sos hincha del fútbol, esta es tu hora para enterarte de todo lo que está pasando en el Mundial. Y si sos hincha de Cadena 3, ya sabemos que estás con nosotros compartiendo esta hora de la Copa del Hincha. ¿Cómo te va? ¿Todo bien? ¿Qué haces?
1: ¿Cómo andas, Chiqui? ¿Todo bien? Buenas noches para todos. Sigue el Mundial, Chiqui, porque la pelota se detiene, sí. Por supuesto.
0: Sí, ¿y por dónde se escucha?
1: Y por Cadena 3, Chiqui, por supuesto. 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
0: Así es, che, ¿se me escucha bien? Pues yo tengo la nariz medio tapada. Estoy como hablando como cuando mi nieto me agarra la nariz y me aprieta, ¿viste? Y te hace hablar con la nariz tapada. Sí. Y más o menos así. Nada más que la mano de mi nieto no está con mi nariz en este momento.
1: Impecable,
0: chico. Gracias a los compañeros, a Martín, que está allá en los controles, al Coli Quiroga, aquí en la ciudad de Rosario. Sí, ¿te acordás que hacíamos antes, cuando comenzábamos el programa, recorriendo los distintos temas musicales de los distintos mundiales? Sí. ¿Viste? Bueno, hoy vamos a escuchar.
1: ¿Qué toca?
0: Hoy vamos a hablar de Inglaterra, que no anda muy bien Inglaterra. Ajá. Inglaterra no le gana a Ghana. ¿Viste? No le gana a Ghana a Inglaterra. Madre mía.
1: Y debe ser porque o gana o no gana.
0: O no gana. Exactamente. Bueno, la música oficial del Mundial de Inglaterra en 1966 fue World Cup Willie, interpretada por el músico británico Looney Donegan. Este tema fue compuesto para acompañar, atención esto, para acompañar a la primer mascota oficial de la historia de los mundiales. Hasta el año 1966, los mundiales no tenían mascota, ese muñequito, que en la época nuestra, aquí en el 78, fue el gauchito. Bueno, vos no te acordás, pero seguramente alguno de nuestros oyentes se debe acordar, como me acuerdo yo. Y esa mascota se llamaba también Willy. Escuchá cómo era el himno del año 1966 de la Copa de Inglaterra.

0: 1966, World Cup Willy, interpretada por el músico británico Looney Donegan, era el tema oficial del Mundial. Y por primera vez aparecía en este año, por primera vez aparecía una mascota que a partir de ahí acompañó a todos los Mundiales, cada uno trabajando a ver qué le ponía, qué tipo de mascota iban a poner para que acompañara el Mundial. Por supuesto, siempre teniendo algunas cosas originales de cada país. Escucha, lindo, muy lindo, una Big Bang hermosa con este jazz, ¿no? Ahí va. Y como la radio es imagen, yo es como que me estoy imaginando a una compañera que está tirando pasos, está tirando prohibidos allí, ¿no? Desde Miami, porque ya ahora está escuchándonos y está conectadísima nuestra querida Manuela Moreta. Manuela, ¿cómo te va? Buenas noches.
1: ¿Cómo le va? Estoy practicando los pasos para lo que se viene acá.
0: Es tipo Charleston, ¿viste?
1: Me gustó, tiene estilo.
0: ¿Bailás
1: Vamos
0: Charleston?
1: A ver qué. No, lo bailé cuando era chiquita, que te ponían los flequitos esos los en el vestido cuando ibas a los actos escolares. Mirá, pero no voy a subir una foto porque se van a reír.
0: Yo andaba mucho con los flecos también, pero porque las camisas estaban destrozadas, ¿viste? No teníamos para comprar camisas. Pero estaban. Más que fleco, estaban hechos de hacha las nuestras, sí.
1: Y claro, hacha, directo.
0: Claro,
1: directo.
0: Porque en la época nosotros agarrábamos la camisa de nuestro primo mayor, ¿entendés?
1: Sí.
0: Entonces yo era el quinto varón y cuando me llegaba a mí, te imaginas lo que era.
1: Ya está. Era. ¿Quién la no
0: camisa,
1: lo hizo? Yo
0: las
1: también.
0: Las camisas más largas eran todos chalecos los míos, no sabes.
1: Yo fui la última de varias primas. Me pasó lo mismo.
0: ¿Cómo estás?
1: Muy feliz, muy contenta de lo que ya lo podemos dar desde ayer por sentado, que la selección argentina va a jugar en Miami, en la ciudad que elegí hace poco tiempo para vivir. Así es que acá justamente estoy con un grupo de personas que vienen, son argentinas, ellas estuvieron en el partido pasado y me estaban contando, estábamos comiendo algo y aproveché, me da risa ese grito que me pusieron ahí el operador, un beso para la operadora. Estaba hablando con ellas y les pregunté cómo habían disfrutado el partido anterior, que nosotros estuvimos allá todos en Dallas, en vivo, y no sabíamos lo que había pasado en Miami. Y dicen que había gente por todos lados, que fue muy difícil encontrar lugares para poder asistir, y les quiero preguntar, si ustedes me permiten y tenemos un minuto, hablar con ellas, porque fue una odisea. Ella está con su abuela, que tiene 80 y tantos, que no quiere decir la edad, pero es una bombona, y vinieron a ver este partido, pero no consiguieron los tickets y decidieron quedarse en Miami. Entonces, cuando deciden quedarse en Miami, me dicen, ¿dónde vamos? Y han ido a dos o tres restaurantes. ¿Les parece que las escuchemos? Las tenemos acá en vivo.
0: Claro, de ya es la Copa del Inca.
1: Ahí está. Claro que sí. Hola, chicas, acá estamos saliendo ya en vivo. No querían salir, tenían un poco de vergüenza, se me han sonrojado, pero los están escuchando. Vamos a contarle la historia, ¿les parece? Vinieron a Miami, ¿y cómo fue la odisea de encontrar un lugar?
2: No, Manu, la verdad que fue tremendo. Salimos un poco tarde. La realidad es que no sabíamos que iba a haber tanta gente, tantos argentinos dando vuelta por todo Miami, buscando lugar para ver el partido. Y salimos como a las 11:30, estábamos un poco tarde. Y bueno, fuimos hasta Manolo. Manolo estaba repleto de gente, con mucha gente, no podíamos entrar. Nos dijeron que no íbamos a poder ver el partido ahí. También en el FanFest estaba lleno de gente. Así que bueno, decidimos ir a la Birra Bar, en donde también había un montón de argentinos, pero por suerte ahí pudimos entrar y ver el partido. Y algo divertido de la birra era que cada gol de Argentina te regalaban una cerveza y unas papas fritas.
1: Muy bien.
2: Así que eso estuvo muy divertido.
1: ¿Qué le parece, chico?
2: Con dos goles, así que dos cervezas y dos papas fritas.
1: Ligaron papas fritas y cerveza, gracias a Leonel. Indirectamente, sí, chiqui.
0: Qué lindo.
2: Exactamente, gracias a Leo.
1: Te escucho.
0: Claro, me imagino ahí Manolo, toda la gente llena. Ahí está Colin y 70 y pico, ¿no? Manolo estaba por ahí, ¿no?
1: Sí, sí, creo que está por ahí. Que es sí. En, creo que Miami, yo conozco esta ciudad casi como ustedes, porque la conozco poco, vivo perdida, siempre uso el GPS.
0: Pero
1: para graficarle a la gente, es uno de los restaurantes más típicos, es donde los banderazos de Miami se han hecho ahí, es claro. La pequeña Buenos Aires, que le llaman acá, y el restaurante justamente está cerquita como también de un lugarcito público, entonces la gente suele reunirse ahí por cuestión de tradición. Y no sé si se acuerdan, pero la Copa América fue uno de los puntos de encuentro bien importantes, y allí tocaron hasta Ciro y los Persas, claro, en el auditorio que está enfrente. Sí, así sí es que, bueno, ahí estuvo Miami repleto, como lo dice acá Victoria.
0: La abuela, sí. No sé si me escucha Vicky, ¿la abuela también se clavó dos birras y la papa frita? ¿O vos sola?
2: Sí, la abuela se tomó las dos cervezas también.
0: Y yo me la veo a la abuela repituca, un poquito canosa, pero bien vestida, bien juvenil, y se clavó las dos birritas y alguna que quedó en algún vasito manoteo de al lado, me parece. No sé por qué
2: la abuela. Es más, fue la que gritó y dijo, bueno, ahora nos tienen que dar las cervezas. Así que fue esa la que avivó a todos los argentinos que nos tenían que regalar la cerveza.
1: Ah, claro, mira la abuela agitando encima.
0: Bueno, qué lindo. Qué linda historia, bueno. Linda historia. La nieta y la abuela. Ya volvemos enseguida con vos, Manu.
1: Claro que sí, gracias, Vicky.
0: Abrazo grande, Vicky. Abrazo grande y un beso a la abuela también. Me voy con Cintia, nuestra querida compañera Cintia Zac. Cintia, querida, ¿cómo estás? Buenas noches también desde Miami.
3: Bien, bien, aquí también en Miami, todo el mundo en Miami, esperando que todo va a circular por esta ciudad. Finalmente siempre sucede así. Una ciudad que el fútbol es cabeza, ustedes saben, desde que vive Messi acá, desde el Inter, digamos, el fútbol es el deporte, sobre todo, no solamente en Miami, podemos decir todo el sur de Florida.
0: Qué lindo, sí. Y bueno, ahora se va a empezar a llenar cada vez más de argentinos, porque aparte hay promociones también acá en la Argentina que están ofreciendo las empresas de turismo para que aquellos que quieran ir en esta próxima ronda puedan acercarse hasta allá. Pero se va a llenar de camisetas argentinas.
3: Sí, totalmente. Y bueno, aclarando, la gente que todavía no llegó, la gente que está planeando en los próximos días aterrizar en Miami, el calor es extremo. Hoy se canceló por un momento, por un par de horas, el Fan Fest ahí en Bayside, por el calor extremo, temperaturas de 40, se siente como de 40 grados, no llega a eso, pero se siente por la humedad, como dicen acá en Fahrenheit, más de 100 grados Fahrenheit. Entonces se canceló una parte. Además, empiezan como las tormentas eléctricas. Recuerden también, estamos en la temporada de huracanes.
0: Claro.
3: No quiere decir que venga un huracán, pero estamos en plena temporada.
0: ¿Cómo que no, Cintia? ¿Cómo que no? El 3 de julio va el huracán Messi.
3: El huracán Messi. Sí, esperemos que esté todo bien con él. Clima, pero bueno, es una de las cosas que pasan aquí, y este golpe de calor, las autoridades no quieren que la gente tenga problemas,
0: claro.
3: Que se cuiden, que estén hidratados, que se cuiden del sol. Y hoy fue la primera vez que se cancela o se cierra por un par de horas este festival al aire libre en Bayside, y vamos a ver cómo siguen los siguientes días.
0: Perfecto, muchas gracias por la información, y como dice nuestra querida compañera Cintia Zac, si van a ir a Miami, tengan cuidado con el tema de los golpes de calor, cuídense, porque te agarra un golpe de calor allá y no la pasas muy bien. Beso grande, sabemos que tenías un compromiso, gracias por estar, besito grande.
3: Gracias, buenas noches.
0: Hasta luego, me voy ahora. Sí, señor, me voy ahora con los compañeros que también creo que están en Miami. El querido Mario Celedón. Mario, querido, ¿cómo estás? Buenas noches, ¿todo bien?
4: ¿Lo tengo, Mario? ¿Cómo te va, Chiqui? Va. Placer de saludarte. Buenas tardes para nosotros, buenas noches para ustedes. Nosotros, en este caso, camino a Midland para hacer otro de los despliegues que tiene la cadena 3 Argentina junto al Turco Jerezir, junto a Mauricio Cocolo, junto a Juan Vallejo. Hemos dejado momentáneamente, por unas horas, la ciudad de Dallas, donde Argentina ayer, que fue toda una fiesta en el Dallas Stadium, con la victoria ante Austria, con los dos goles de Messi, y empezar a pensar, no solo diría, en lo que va a suceder en Miami, sino que algunos, y que lo vamos a escuchar en lo largo del programa, a un duelo que podría darse y que quizás el mundo del deporte están, y los hinchas están esperando, que es un duelo entre Argentina y Portugal, y más que Argentina-Portugal, entre Messi, claro, y Cristiano Ronaldo, que podría darse en algún momento, cercano a los cuartos de final, podría ser un enfrentamiento, posiblemente, ojalá que así sea, porque significaría que Argentina pase los 16avos y los octavos. Y también, hablando de hinchadas, una de las hinchadas que está haciendo más ruido hasta ahora en la Copa del Mundo, que es la hinchada de Noruega, Chiqui.
0: ¿En serio? Mira, a ver.
4: Así es, la hinchada más seguida de hasta ahora en todos los videos virales. Tenemos para escucharlos.
0: Dale,
4: canción, hasta ahora para mí la canción del Mundial.
0: A ver.
4: Esto, así lo viven los noruegos, vivieron la clasificación a los 16avos de final.

0: Sí, estaba escuchando.
1: Ahí estaba, chiqui, el.
0: Mario, sí. Pegadiza la letra, ¿eh?
1: Claro, no solo que es la letra, es la coreografía.
0: Claro, porque ellos simulan.
1: Para un poco imaginarnos a todos.
0: Sí, sí, ellos emulan a los vikingos que iban remando. Eso es lo que ellos hacen. Se sientan los jugadores en el piso y la gente en la tribuna y hacen el movimiento del remo de los barcos con los cuales los vikingos iban conquistando las distintas tierras.
1: Así es, ese este fenómeno del, como bien decís, del remo vikingo que los jugadores hicieron en el último partido para la clasificación, donde van a enfrentar a nada más ni nada menos que a Francia, inspirado en toda esa cultura nórdica, que no solo eso en los estadios, se lo ha visto, por ejemplo, en los en Nueva York, en el Times Square, en los subtes, lo han hecho en todas partes a este tipo de festejo de los noruegos.
2: Perfecto. Lo único que voy a decir es que ese festejo yo lo vi primero en los hinchas de Belgrano.
1: En los hinchas de Belgrano. Claro. Ajá. Dice, mira, que los hinchas de Belgrano, cuando hacían el remo del barco pirata, cuando el Picante Pereira, Emiliano Rigoni, el Chiqui Pérez hacían ese festejo que también se había hecho popular.
0: Ah, mira, yo ya lo he visto. Bueno, bien, un avanzado ahí. ¿Y te has enganchado en ese festejo, en ese remo? ¿O lo has visto solamente?
1: No, sí. Lo hemos visto y empezamos a algunos. He visto hasta a otras nacionalidades que se unen al festejo noruego solamente para ser parte del fenómeno, porque verdaderamente, más allá de la canción, la coreografía y el detrás de la coreografía. Bien. Que tiene todo una explicación cultural de ellos, es verdaderamente asombrosa, chiqui.
0: Bien, muchísimas gracias. Seguimos conectados, ¿eh? Vamos a ir charlando entre todos, porque ahora el que sí la está remando y la rema bastante, el turco Genesir, ¿cómo la rema este muchacho? Lo vi hoy remando y mirando así medio de reojo un auto eléctrico, un Tesla de eso que parece una carretilla llena de nada, cuadrado. Dijo, che, me gusta más o menos, lo quiero probar, dijo, como si estuviera hablando de un helado de Fernet. Oye, así uno, turquito querido. ¿Cómo andás?
3: Hola, chique querido, ¿cómo andas? Muy bien, excelente, contento, disfrutando, viajando. Todo lo que significa este mundial y más allá del mundial, porque mira, estamos llegando a Midland, estamos a unos, ¿cuántos minutos, Juan? 11 minutos de llegar a Midland, que junto a Odessa son una constituyen parte de la cuenca, es extensísima la cuenca de petróleo y gas no convencional, lo que sería en la Argentina Vaca Muerta. Acá es la cuenca pérmica. Sobre la cuenca pérmica están estas dos localidades, 300.000 habitantes en total, entre Midland y Odessa, y hacia allá vamos. Chiqui, mucho calor, ya te lo dice todo el mundo, te lo dice también Cintia, te lo acaba de decir, mucho calor, 32 grados la temperatura a esta hora cuando son las 8 menos 10 de la noche, pero además un sol, no te quiero preguntar la edad, yo te digo, tengo 59, cuando íbamos con suerte y llegábamos a Mar del Plata desde Córdoba, un viaje larguísimo, larguísimo, de horas y horas hasta que llegábamos al mar una vez por año con suerte. Poníamos, además llevábamos la canasta y llevábamos para hacer un picnic en el camino, claro, ¿no? Así se usaba, así se estiraba.
0: Era la canasta que se abría entre con las dos
3: cosas
0: tapas,
3: que iban,
0: ¿no?
3: En la canasta iba. Claro, la canasta, sí, señor.
0: Las se abrían al medio las dos tapas.
3: Y entre las cosas que iban en la canasta estaban los repasadores. A veces los repasadores se usaban como parasol en las ventanillas del costado del auto. Es lo que acabo de hacer con un repasador, porque el servicio de a bordo del móvil de Cadena 3 es espectacular, todo, desde agua hasta repasadores. Acabo de poner un repasador en la ventanilla del costado por el sol. No, en serio, desmiéntamelo, sí. Coco, ¿lo digo así o no?
2: Efectivamente, sí, parasol, sí. Improvisado.
3: Autos muy modernos, muy veloces, con todas las bondades, pero tenemos el repasador puesto. Escuchá, no, y una...
0: Lo viejo funciona, lo viejo funciona, Mateo, turco. Lo viejo funciona, dice esa vieja película.
3: Ah, vale.
0: Esa,
3: ¿eh? No, y una observación más, que vos sabés que con Dai y con Mateo acabamos de llegar, son las primeras horas nuestras acá, en Estados Unidos, y... Yo soy de seguir muy de cerca los precios, de anotar lo que gasto, de fijarme bien si hay algún rubro que se me está yendo de las manos. Vaya donde vaya, haga lo que haga, aún estando de vacaciones. ¿Me parece a mí o está muy caro Estados Unidos? Loco, un café no baja de $6. Un café no baja de $6.
0: Sí, sí,
3: a mí me gusta tomarme uno o dos cafecitos a la mañana, pero es un montón, ¿o no, Cocolo Mauricio, usted que está desde el comienzo?
4: Está un poco caro, depende también mucho de los lugares, pero lo del café es tal cual. Hay cosas que están un poco más baratas, pero como que el esparcimiento es caro.
3: Es un montón, $6. Bueno, algunos de los precios, después también he visto otros en las estaciones de servicio, pero de a poquito, algunas cuestiones, algunos detalles de lo que vengo observando en estas primeras horas, Chiqui.
0: Bueno, estaría bueno hacer un poquito de ayuno de café, ¿viste? Porque dicen que el café no es tan bueno para el estómago, entonces aprovechamos ahora, por lo menos por guita, nomás lo hacemos, para ahorrarse los mangos,
3: Está buena la idea. Pero eso, viste que eso va cambiando.
0: Bien.
3: En los diarios hay momentos donde te dicen que tomar 2 litros de agua es bueno, después te dicen que no.
0: Claro.
3: Una copa de vino que está bien, después dice que no.
0: Sí.
3: El café a veces te dice que es malo, después dice no, pero bueno, ¿por qué es eso? No,
0: hablando de eso, vos sabés que a mí mi médico me dijo, tenés que hacer ejercicio y tomar 2 litros de agua por día. Me dediqué a la natación y mato 2 pájaros en un tiro. ¿Sabés cómo trago agua cuando nado? Soy un desastre.
3: Muy bueno.
0: Bueno. Bueno, ahora que se prepare ahí, Mauricio, Coco, lo preparate, que ya en un segundito nada más te llamo para hablar la copa en números, pero ahora me voy con Mateo Ferrer. Mateo, querido, ¿cómo estás? Buenas noches, bienvenido.
5: ¿Cómo estás, Chiqui? Un abrazo grande. Acá estamos en Dallas, a 500 kilómetros ya del Turco Genesir. Nos separamos temprano, él con esa otra parte del Mundial, de los Estados Unidos, tierra adentro. Bueno, recién haciendo los primeros pasos, me tocó comentar lo que fue igualdad 0-0 entre Inglaterra y Ghana. Pero contarte que, bueno, hay una diferencia notable acá entre lo que estás viviendo vos en Rosario.
0: Sí.
5: Lo que vivo yo acá, casi 26 grados, gente en la pileta, no quiero que me envidies, Chiqui, ni la audiencia. Gente en la pileta, pileta climatizada, disfrutando lo que es el atardecer, porque claro, acá no empezó el invierno, acá empezó el verano, después del 21 de junio. Así que se vive la gran previa del segundo partido de Argentina acá en Dallas, pero a decir verdad, con poco clima de mundial. Digo, la mayoría de la gente local sabe que en algún lugar se puede ver el partido, pero no está muy vinculada a lo que van a ser los partidos. ¿Por qué? El jueves, Chiqui, el jueves voy a salir desde el estadio, de ese estadio impresionante de donde jugó la selección argentina. Vos te vas a divertir y preparar los chistes, aunque no tenés que preparar nada, porque juega Japón.
0: Ahí está.
5: Juega Japón contra Suecia en esta misma ciudad. Dallas es la ciudad que más partidos tiene en el Mundial, 9. Así que en la previa del tercer partido de la selección, segundo en Dallas, vamos a estar con ese partido. Vivo y directo desde la cancha, Japón-Suecia, para la Copa del Hincha.
0: Están lindos esos apellidos para los relatores, ¿eh? Los apellidos de japoneses, viste, los chinos. Y entonces, ¿sabés cómo le ponen el nombre a los japoneses? ¿Sabías vos cómo hacen?
5: ¿Cómo?
0: ¿Vos, Turco, sabés cómo? ¿Sabés, Turco, cómo ponen el nombre los japoneses? ¿Sabés cómo hacen? Esto es muy fácil. Para poner los nombres a los chicos, el nombre de los chicos agarran unas cacerolas, ¿viste? Las tiran para arriba y caen cuando caen al piso, hacen tum, tan, ten, pan, con, tum. Entonces el ruido que hacen le ponen de nombre. Es fácil, ¿viste? Es muy fácil como le ponen los nombres a los chicos. Así que, bueno, vamos a ver qué pasa con Japón. Ahora sí, me voy lo anticipado, lo prometido es deuda. Hablábamos que íbamos a tener la copa en números y de eso se encarga nuestro compañero Mauricio Cocolo y así lo presentamos. Dale.
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4: Chiqui, ¿cómo estás? Buenas noches, un abrazo grande para todos. Quedó definido el itinerario de la selección argentina en lo que resta del Mundial y mientras haya vida deportiva. El sábado, 11 de la noche, va a enfrentar a Jordania, última fecha del grupo, ya sabiendo que se aseguró el primer lugar el equipo de Scaloni, volverá a jugar en Dallas. Luego, el viernes 3 de julio, 7 de la tarde, en el Hard Rock de Miami. Si avanza, jugará en Atlanta. En caso de pasar a cuartos de final, tiene que volver a Kansas. Semifinales serían en Atlanta y la final, obviamente, en Nueva York. De acuerdo al cuadro, cómo quedó diagramado, Argentina con Alemania solo en una hipotética final. Y si se da la lógica, con Brasil o Inglaterra en semifinales. El próximo rival, hay muchas posibilidades de que sea Cabo Verde, en su defecto Arabia Saudita, Uruguay o España. En ese orden, ahí estará el duelo de Argentina por 16avos de final en busca de repetir el título. Te dejo un abrazo grande, Chiqui, buenas noches.
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1: Buenos Aires. Jorge Macri confirmó que irá por la reelección en la ciudad de Buenos Aires. El jefe de gobierno porteño aseguró que aspira a un segundo mandato para profundizar las políticas de orden, seguridad y obras de infraestructura urbana. Córdoba. Detuvieron a un limpiavidrios tras amenazar con un hacha a los dueños de un hostel en Córdoba. El hombre fue detenido en Villa Carlos Paz después de un seguimiento por cámaras. Internacionales. El gobierno de Uruguay analiza el uso de vehículos del ejército en el combate al crimen organizado. El presidente uruguayo explicó que la iniciativa busca aprovechar la infraestructura ya existente en el Ministerio de Defensa para reforzar la lucha contra la delincuencia.
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0: La tercera ya descansa, claro que sí. La cuarta, ojalá esté tomando carrera para venirse con nosotros. ¿Es así o no es así, querido Fede?
1: Es así, por supuesto. Yo digo que sí, tenemos chance. ¿O
0: yo
1: no?
0: Creo que sí. Sí. Tampoco hay que ser tan exitista. Vayamos despacito, paso a paso, como decía el querido Mostaza.
1: Por supuesto, por supuesto. Chiqui, ¿viste lo que pasó con Cristiano Ronaldo?
0: No, ¿qué pasó?
1: Qué lío que se armó con Cristiano Ronaldo. ¿Qué pasó? Porque le preguntaron en conferencia por Messi.
0: Sí.
1: Y no le gustó nada.
0: No me digas.
1: ¿Viste el video? Se viralizó, salió por todos lados. Mira, ¿querés que lo escuchemos? ¿Qué hizo Cristiano Ronaldo cuando le preguntaron por Messi? Mira, escucha.
2: A ver. Ayer Lionel Messi marcó dos goles, dale. Mbappé, no, Haaland, y tú sigues demostrando que eres...
3: Dale. Depende de preguntas, no, yo no respondo.
4: Esa es una copa de estrellas, al contrario de otras. Apareceram Messi, apareceram Mbappé, apareceram Haaland. E como você disse, estava faltando o Cristiano. Hoje o Cristiano mostrou que chegou, que veio. Portugal e Cristiano chegaram hoje.
3: Eu chego sempre. Mais cedo ou mais tarde, eu estou lá.
1: Ahí está. Epa. Bueno, a Cristiano le preguntaron por Messi, se dio vuelta, dejó de mirarlo al periodista, miró a otro y le dijo, dale, pregunta vos. Entonces le dice, va a responder, solamente depende la pregunta. Y bueno, después le preguntaron si Cristiano Ronaldo había llegado al Mundial y dijo, yo siempre llego, yo siempre estoy. Bueno, ese video se viralizó con muchas críticas a Cristiano, diciendo que no le gustaba la comparación, que le preguntaron por Messi y no respondió. Pero antes, en esa misma conferencia, le preguntaron acerca de enfrentar a la selección argentina, no usaron puntualmente la palabra Messi, pero sobre la selección argentina. ¿Y sabes qué dijo Cristiano Ronaldo?
0: No.
1: Escucha.
0: A ver.
5: A todo el mundo le encantaría, a todo el mundo del fútbol, poder ver un duelo Cristiano Ronaldo contra Lionel Messi para cerrar la carrera espectacular de todos ustedes. ¿Qué nos puedes decir de este gran encuentro entre ustedes dos? Si se puede dar, si te gustaría, y felicitaciones por este partidazo y por tu gran carrera.
6: No sé qué contestarte porque es una pregunta un poco no tiene mucho sentido, pero bien. Sería top, pero lo más importante era hoy ganar para pasar en el grupo y estar preparado para lo que viene. Sabemos que vamos a tener un partido duro contra Colombia, pero el objetivo principal era pasar del grupo y lo logramos. Jugué bien, marqué, ayudé al equipo, el equipo ha estado muy bien y seguimos.
1: Ahí está, ¿no?
0: Qué bárbaro. No. ¿Sabés qué me parece, Fede?
1: Sí.
0: Está viejo. Está viejo. Está viejo, calentón, se enoja. De ya, una persona que ya cataloga y clasifica las preguntas de los periodistas. A ver, vamos a ampliarlo con nuestros compañeros, Juancito Vallejo y con Marito Celedón. ¿Están de acuerdo o estoy muy errado en lo que digo, chicos?
7: Es un jugador con mucha personalidad, Cristiano Ronaldo, que se definió a sí mismo como el jugador más completo de toda la historia.
0: ¿Qué tiene? ¿Más brazo que otro? ¿Más pierna que el otro?
7: A ver, vos sabés que lo escuché y traté de ser objetivo, obviamente, porque uno ama mucho más a Messi y es muy pasional, y digo Armando Maradona, a ambos por igual, y no pone en el ring a Cristiano Ronaldo, pero digo, él se refirió a completo, no se refirió en su momento al mejor, sino dice, che, yo a diferencia de Messi, por ejemplo, trato de ser objetivo con esto, obviamente, yo le pego bien tengo los dos perfiles. A diferencia de Lionel, yo puedo hacer más goles de cabeza, salto más alto, soy más fuerte. El resto, él se refirió, es una cuestión de gustos. Él dice, che, a vos te puede gustar Ronaldo Nazario porque tiene una técnica superior, o Ronaldinho porque la verdad es un jugador muy visual, muy vistoso, pero si hablamos de habilidades en general, está hablando de una especie de robot, él tiene más cualidades, creo que físicas sería, más allá de y que los números lo acompañan. Entendiéndolo por ese lado, uno lo puede apreciar. Obviamente uno le dice, che, mira, Messi ganó la Copa del Mundo, Messi ganó tal cosa, lo puede correr por un montón de lugares a Cristiano Ronaldo, pero él fue a una cuestión mucho más individual que colectiva. Más allá de eso, y entendiendo lo que dice Cristiano Ronaldo, creo que con ese concepto que él tiene de sí mismo y esa apreciación, está cansado de que lo comparen. Entonces, se atajó un penal. Y dice, che, empezaron a hablar de Messi, no me están preguntando a mí, me están comparando con... Entonces, directamente, miró hacia otro lado. Yo lo entiendo, ¿eh? No lo comparto, porque podría haber sido un poco más respetuoso, haber esperado que termine la pregunta del periodista y decir, no estoy para hablar de Messi, sí, estoy para hablar de Portugal. Y era más...

0: ¿Viste? Ahí aflojó. Pero se había puesto de mal humor al principio.
1: Sí, se pone de mal humor, le molesta. Digamos, cuando vos tenés que resaltar tanto tus cualidades respecto a de otro, es porque evidentemente te sentís inferior. ¿Entendés? O sea.
0: Tuvo la mala suerte Cristiano Ronaldo de nacer en la misma época que Messi. Sí. Es mala suerte, porque si no, si hubiese nacido antes o después, estaremos hablando solamente de él, e incluso de Mbappé. Pero la figura de Messi es tan grande y es tan atractiva en todo sentido que lamentablemente los opaca claro. Y Mbappé tiene 27 años y ya igualó a Klose.
1: Sí, si uno se pone a analizar esto va camino a ser el goleador histórico de todos los mundiales, porque por lo menos tiene dos mundiales más Mbappé y puede llegar a pasarlo a Messi un montón más también. No tiene más posibilidades, porque Messi convirtió 5, pero Mbappé 4 goles tiene ya.
0: Sí, es un animal. Y Cristiano Ronaldo, otro. Son jugadores extraordinarios que tuvieron la mala suerte. Claro. Sí, pero creo que ellos dos, el nivel competitivo, estaríamos hablando, lo voy a llevar a otro deporte, de Federer, Djokovic, Nadal. Uh-huh. Messi quizás vendría a ser esa especie de Federer que te cautiva con mucho más que el juego, ¿no? Uh-huh. Y quizás Cristiano sería una especie de Djokovic comparándolo con los goles, ¿no? Estoy hablando simplemente de la cantidad de goles marcados. Es muy difícil elegir. Obviamente Messi se lleva todos los flashes en este caso y evidentemente genera otras cosas que Mbappé. ¿Sabes? Y Cristiano Ronaldo todavía no.
1: ¿Sabés qué es lo que genera la diferencia, lo que genera Messi que no genera Cristiano Ronaldo? Lo que genera ¿cuál? Messi que no genera Cristiano Ronaldo es empatía, simpatía y cariño por los periodistas, por la gente, por
0: humildad.
1: Humildad. Este muchacho está siempre subido arriba del caballo, se mira a la gente desde arriba, digamos, va haciéndose el bonito, por decirlo de alguna manera, y como sobrador, ¿no? Eso, por eso Messi tiene mayor aceptación en los medios y con la gente, me da la impresión.
0: Sí, creo que es eso y muchas cosas más, obviamente. Lionel nos genera tanto en el público y en el mundo que su nombre vende y al mismo tiempo genera que otras personas de otros países se pongan la camiseta de Argentina y conozcan a nuestro país por Lionel Messi.
1: Claro. Claro, es verdad. Bueno, chicos, la verdad que hemos escuchado esta afirmación. El muchacho está bastante galenchu con Lionel Messi, con el éxito de Lionel Messi. Me voy ahora a charlar un ratito con Dai Terrada. Dai, ¿dónde andás? ¿Qué tal? Buenas noches, ¿todo bien?
2: Hola, Chiqui, ¿cómo estás?
1: Muy bien.
2: Buenas noches. Estamos acá en Dallas. Me vine para el Fan Fest a dar una vueltita, a conocer un poco de gente, porque la verdad que estamos recién llegados a la ciudad de Dallas. Todavía nos estamos ubicando un poco, una ciudad que es muy grande, que todo está muy lejos. Así que estuvimos andando un poco por las rutas de Dallas, conociendo un poco la ciudad, y me vine a conocer el Fan Fest, que es donde un poco se junta la gente. Por el momento yo no he visto, quizás no he estado, Chiqui, por los lugares adecuados. Pero no he visto ese clima mundialista en las calles, no lo he visto tanto. Uh-huh. Sí, obviamente acá en el FanFest. En el FanFest sí estoy viendo muchas camisetas de Colombia, porque está por jugar Colombia dentro de un rato, así que la gente que anda dando vueltas por esta ciudad se vino hasta acá para poder ver el partido. Pero está bastante tranqui, lo que sí y lo que no está tranqui es el calor. ¿No te imaginas el calor que hace, Chiqui? El calor, estamos transpirando. De hecho, estoy viendo acá, el cielo está completamente cubierto. Me parece que en cualquier momento se larga también, había probabilidad de lluvia. Así que me parece que Dallas nos va a recibir con toda.
1: ¿Qué diferencia horario tenemos allá de ahí?
2: Dos horas de diferencia horaria, sí. Así que en este momento son las 8:20.
1: 8:15, ¿bien? Sí, más o menos, sí.
2: Sí, 8:15, por ahí. 2 horas tenemos de diferencia horaria, así que falta poco para que comience el partido. Ahora déjame que vamos a charlar porque estoy viendo muchas camisetas.
1: Dale.
2: De Colombia. ¿Cómo estás? Estamos en vivo para Argentina.
3: ¿Cómo?
2: Estamos en vivo para Argentina. ¿Cómo estás?
3: Argentina, mucho bien.
2: Bueno, ¿cómo le ves a tu equipo? ¿Cómo le ves a Colombia?
3: Ganando, por supuesto.
2: Contento.
3: ¿Cómo?
2: ¿Con quién viniste?
3: ¿Con quién? Estoy esperando a unos amigos que vengan. Sí. Pero están en camino.
2: ¿De qué parte de Colombia son?
3: Bogotá.
2: De Bogotá. Mira, ¿y hace cuánto que llegaron acá?

0: Que gana en el mundial muchos años.
1: No, ¿hace cuánto que llegaste acá?
0: No tenía, 14.
1: Ah, ¿vivís acá?
0: Uh-huh. Ahora sí vivo aquí.
1: ¿Y cómo vive un colombiano acá en Dallas, en Estados Unidos? ¿Se vive bien?
0: Se vive bien. Obvio, extraño estar ahí, pero...
2: Hola, sí, la perdimos. A ver, ¿te tenemos? Hola, Dai. Ay, no, la perdimos. Sí, había un problemita de conexión, se estaba saliendo un poquito baja, pero bueno, ya vamos a volver con ella. Pero ahora nos vamos a México, porque ahí está nuestra compañera Bárbara Anderson. Bárbara, querida, ¿cómo estás? ¿Todo bien? Buenas noches. ¿A Bárbara la tenemos? Hola, Barbie. No la tenemos. Bueno, ya vamos a reconectar a nuestros compañeros. Fede, deja de patear los cables ahí. Te estoy viendo por la cámara que te levantaste y desenchufaste el cable. Por favor, te lo pido, querido.
3: Es que Bárbara no me cae muy bien, che, a decir verdad.
2: A mí me cae Bárbara.
3: Che, Chiqui, acá en el mensajero nos están preguntando si vamos a transmitir Colombia. Si vamos a transmitir Colombia, que juega esta noche frente al Congo. Y sí, por supuesto, por AM700 con Hugo Lombardi, con Jorge Parodi. El partido empieza a las 11 en 15 minutos nada más, 22:30, arrancamos la transmisión del partido de la selección cafetera, que le cae bien al hincha argentino, Colombia, ¿no es cierto? Me parece que sí, que cae bien. Claro. Muchos futbolistas con pasado en Argentina, bueno, Campaz, que todavía pertenece a Rosario Central, que hizo el otro día, primer gol de Rosario Central en mundiales, ¿no
2: en un
3: cierto?
2: Mundial, es verdad, es verdad, porque cuando Mario Kempes estaba jugando el mundial, no estaba en Central.
3: Claro, sí, exactamente.
2: Y acá hay un mensaje también que dice Adrián, dice, hola Chiqui, creo que lo de Ronaldo con la pregunta estuvo bien, no es obligación contestar. A Messi le preguntaron por la muerte del Indio Solari y no contestó, y obvio aclaró siempre del lado de Messi, sí, pero no contestó, pero no se enojó.
3: Claro.
2: Ahí estamos hablando de eso, cada uno es dueño de contestar y responder las preguntas que quiera, ¿no? Sin ningún tipo de problema. Ahora, que vos te enojes ya de antemano, antes de contestar, te enojes y en cierto modo, con un cierto sarcasmo, maltrates a quien te hace la pregunta o calificando la pregunta que te hace el periodista, a eso nos referimos. Pues siempre está como de mal tino, ¿no? A eso, después obviamente que tiene derecho a contestar lo que quiera, desde ya que es así. Sí, igualmente ayer, no sé si escucharon cuando Messi estaba dando una nota a Rafa de Daze Sport, se da vuelta y ve una cantidad de periodistas y dice, uy, no me voy más, dijo. Sí. Y bueno, es muy gracioso, el tono en que lo dijo fue gracioso, ¿no? Sí. También se quejó, pero dijo, uy, no me voy más, dijo, uy, no termino más, dijo, ¿viste? Claro, pero bueno, nos referimos al trato y a la forma, obviamente, están cansados, se los entiende.
3: Y
2: claro,
3: se
2: que
3: quedó contestar, Messi, ¿eh? No es que en un momento dijo, bueno, chao, y pasó, se quedó contestar y habla con todos, ¿eh?
2: Es verdad. Bárbara, te pido disculpas, pero fue Fede Borrello que pateó el cable cuando vos estabas saliendo al aire, ¿eh?
4: ¿Viste? Dije, ¿qué pasó? Yo estaba conectada México, La Rioja, Rosario, y no me lograron conectar.
2: Ahí va. Lo que pasa es que, viste, que Fede siempre anda con los cables de último momento. Dijo, este es de último momento y lo pateó. Así que la culpa es de toda vez. ¿Cómo andas, Barbarita?
4: Muy bien, acá también con mucha lluvia en la Ciudad de México, hemos tenido una tormenta muy poderosa, recién ahora está menguando un poco la lluvia, y tengo noticias con respecto al partido de mañana. Ustedes, como saben, mañana vuelve a jugar México en el Estadio Azteca contra República, contra Chequia, y uno de los puntos que ha decidido tomar en cuenta la ciudad es que en el partido anterior, que ni siquiera se jugó aquí en la Ciudad de México, se jugó en Guadalajara, México-Corea, que México ganó por un gol un poco raro, fue impresionante los festejos en la Ciudad de México. Había 400.000 personas en Paseo de la Reforma, hubo destrozos, parecían las imágenes, Chiqui, de cuando llega la selección a Buenos Aires en diciembre del 2000, cuando gana el Mundial de Qatar. Exacto, así parecía, y era el segundo partido de México donde gana en Guadalajara, Corea, un partido bastante sencillo, pero fue una locura en las calles, y por eso hoy el gobierno de la Ciudad de México ha decretado ley seca para mañana en la Ciudad de México. No se va a vender alcohol en los alrededores de Reforma y del Estadio Azteca para tratar de controlar la emoción mexicana, que termina rompiendo vidrieras, plantas, rompieron un par de estaciones de colectivo. Fue una locura que no me quiero imaginar si llegan a ganar el Mundial. La verdad, Chiqui, esta es una locura.
2: Claro, claro, se ve que hay mucha euforia y el alcohol a veces a uno los hace sacar la violencia.
4: Desconocer.
2: Claro, la desconocen todo, exactamente. Y o sea que en ley seca no hay alcohol para nadie.
4: Alcohol para nadie en
2: durante
4: las...
2: ¿Durante el horario del partido o durante el día? ¿Cómo sería? ¿Tenés idea de eso?
4: No, es 2 horas antes del partido. Bien. Durante todo el tiempo del partido y todo el tiempo después, en los alrededores del Estadio Azteca y en los alrededores de el Ángel de la Independencia y Reforma. Lo que sí es cierto, y esto me parece que es hasta medio de sentido común, es que si el gobierno avisa con tanta anticipación de que en esos lugares va a haber ley seca, uno puede comprar la cerveza en otro lugar. Pero bueno, esperemos que haya una jornada un poco más tranquila y saldo blanco en un evento que merece ser mucho más festivo y que terminó siendo realmente un caos la semana pasada.
2: Bárbara, gracias. Un abrazo grande para vos. Cuídate. Hasta luego.
4: Hasta luego, chiquita.
2: Adiós. Acaba de terminar el partido de Panamá y Croacia. Croacia-Panamá. Fede, ¿cómo estuvo el tema ese?
3: Ganó Croacia, chiqui, 1-0 con gol de Budimir. Y este grupo se ha puesto hermoso. ¿Por qué? Porque está, que queda Inglaterra y Ghana, los dos con 4 puntos. Croacia con 3 y pobre Panamá que tiene 0. Y encima, sobre que no tiene punto, tiene que jugar la próxima fecha frente a Inglaterra. Es decir, que Ghana y Croacia van a jugar un mano a mano por ver quién clasifica y quién queda tercero, sabiendo que Croacia tiene la obligación de ganar. El empate favorece a los africanos. Va a estar realmente muy lindo cuando desempaten, cuando jueguen la última fecha el próximo sábado. El sábado, antes que juegue Argentina.
2: Perfecto, 22 horas, 21 minutitos. Levantame la cortinita, dale, que ya me voy con el gato Greco. Vamos, arriba.

0: la cortina musical cuando uno le pica la garganta y quiere toser, ¿no? ¿Qué dicen ustedes, chicos? ¿Eh? Gato, Gato Greco querido, ¿cómo haces vos cuando estás relatando? Estás a punto de quitar un gol y te empieza el picazón de garganta y no puedes toser. Contame.
1: ¿Qué haces, chiqui querido? ¿Cómo te va?
0: Bien, mira, papá.
1: Cuando estoy jodido un poco de la garganta, el mejor brebaje es el de jengibre, limón y miel.
0: Ah, ¿no? Mira.
1: Pero el tema cuando te viene, cuando estás, viste, no, en una cierta etapa.
0: Yo conocía el tango, azúcar, pimienta y sal, ese no lo conocía. ¿Sí? ¿Cómo dijiste? ¿Jengibre?
1: Jengibre, limón y miel. Jengibre, limón y miel.
0: Menta. Jengibre, limón y menta, claro.
1: Qué bárbaro,
0: qué lindo, qué lindo.
1: Contame el tema cuando te toca en una etapa de.
0: Un gato suelto en Miami, a ver.
1: Claro que sí, chiqui. Bueno, acá estamos, terminó recién la conferencia de prensa de Carlo Ancelotti, el técnico de Brasil, que mañana juega con Escocia aquí en Miami, en el Hard Rock. Yo te cuento que acá hay una superpoblación de escoceses. Tremendo, ves polleras por todos lados, chiqui, ¿eh? Impresionante. Ajá. Todos los bares ahí están. Claro, están
0: largas, ¿no? Son largas las polleras, supongo.
1: Son largas, hasta la rodilla.
0: Sí, porque con mini es peligroso.
1: Sí. tal cual, pero bueno, por todos lados, che, y bueno, no toman agua, ¿eh?
0: No toman agua,
1: está claro.
0: Y se dejaron bien,
1: ¿no?
0: ¿Eh?
1: Sí, tal cual. Bueno, también hay brasileños, obviamente, hay colombianos, hay portugueses, y se juega, mencionando estos cuatro países, lo que tiene que ver con los próximos dos partidos en esta sede. Mañana será el de Brasil-Escocia y el próximo sábado, el mismo día que juega la Argentina, el domingo ni te cuento lo que va a ser de argentinos aquí en Miami, ya hay un montón, imagínate el domingo cuando terminan en Dallas. Bueno, y el próximo sábado también van a jugar Colombia y Portugal, aquí que define lo que tiene que ver con el primer puesto, un partidazo, lo mejor de la primera etapa de esta Copa del Mundo. Chiqui, si te parece, vamos a escuchar, hablamos hace un instante, ¿no?, esperándolo a Ancelotti, que se retrasó el avión teniendo en cuenta las inclemencias del tiempo, las tormentas no pudieron volar en tiempo y forma, se demoró, por eso se demoró la conferencia de prensa que estaba pautada 20:15 de la Argentina, bueno, en la Argentina cerca de las 10:30, por eso se demoró un montón, y hablamos con una colega brasileña, saliendo un poco de lo que tiene que ver con esta estructura futbolística, un poquito de color, nos decía lo siguiente, estate atento al final, Chiqui.
0: A ver.
2: Brasileños son conocidos por tener esta energía diferente, porque donde pasamos, no importa si está pasando el mundial o no, cuando decimos que somos brasileños, automáticamente la reacción de las personas es abrir un sonrisa y nos preguntar sobre el fútbol, porque es nuestra mayor característica. Entonces, cuando tenemos la oportunidad de estarnos juntos y hacer mucha fiesta, hoy por ejemplo estuve en Ocean Drive con escoceses, brasileños, y todos juntos los brasileños interesados en aprender las danzas de los escoceses, porque esto es así como somos personas con brazos muy abiertos.
1: Muy lindo, muy lindo. Bueno, ¿cerveza o caipirinha?
2: Yo soy, adoro los dos. Creo que caipirinha, pero más dulce.
1: Se
2: dice dulce en español, no sé.
1: Más suavecito, ¿querés decir?
2: Más suavecito, sí. Hay mucho más azúcar, ¿no?
1: Claro. Bueno, lo último que te pido, mandale un saludo al mejor conductor de radio de la República Argentina, que es el Chiqui Abecases.
2: Chiqui Abecases. Chiqui, mucho gusto hablar contigo. Acá Gaby de Brasil. Creo que está haciendo un trabajo maravilloso y te deseo una ótima Copa, un ótimo Mundial. Solo no deseo que Argentina gane más una vez. Abrazos.
0: Ay, que cómo será el peor, ¿eh? Madre mía, chico, yo soy el mejor. Mamita, querida. Bueno, muy obrigado para você. Agora que se cubre, que desarra, que se de Gato Greco, ¿eh? Así que. Qué lindo. Que decía que le gustaba más la caipirinha porque era más dulce. Claro.
1: Claro, claro. Viste, con el trago dulzón, chiqui, viste, uno lo toma como agua y después termina pegando más.
0: Ya, se te va el. Si toma, no puedes tomar sentado. Esa bebida no hay que tomarla sentadas.
1: ¿Por qué?
0: Porque se te va el. Es como que se te va los glúteos. Que claro. Al que querés levantarte, cae de nuevo la chica. No hay forma de levantarse. No. Es bravo la borrachera dulce.
1: Es bravo.
0: Gato querido, gracias, papá. Abrazo grande. Y no solamente estás laburando, sino que sé que estás disfrutando, porque sos un tipo que te gusta mucho el fútbol, ¿eh? Abrazo, papá.
1: Abrazo, papá, gracias.
0: Abrazo para todo el mundo. Sí. Queridos, ya estamos llegando. Ya debe estar Vinderol ahí entrando en calor, para entrar en turno noche. Así que vamos a saludar a todos los compañeros. Dai, ahora salís un poquito mejor. A ver, te escuchamos.
3: Hola, chiqui, ¿ahora sí me escuchás?
0: Perfecto, fuerte y claro.
3: Perfecto. Bueno, mira, estamos acá en el Fanfest, me acabo de encontrar con unos argentinos. Veo de acá una camiseta de Racing, ¿cómo andamos?
4: Todo bien, ¿vos?
3: Bien, bien. ¿Cómo andan los chicos? ¿Llegaron temprano al Fanfest?
4: Sí, pero tremenda. Tremenda fiesta, tremendo todo, una alegría. Nada, ayer salimos a la noche, espectacular. Se da una conjunción de cosas, es buenísimo esto, el Mundial. Se lo recomiendo.
3: ¿Todavía se están recuperando de lo que pasó ayer, de la gran victoria de Argentina?
5: Sí, sí, nos estamos recuperando y después siguió la fiesta. Todos los argentinos nos congregamos por el centro de Dallas en unos boliches y no para, la gente como que no se quiere ir a dormir, entonces no sabemos cómo irnos. Una parte de nuestro cuerpo nos dice, tenemos que descansar, estamos más muertos, nos levantamos a 7 de la mañana, fuimos al partido, y otra parte dice, mirá lo que es esta fiesta, no sé si la vamos a volver a vivir, disfrutémosla hasta que no podamos más. Así que fue una locura ayer y espero que hoy sea otra locura con nuestros parceros de Colombia.
3: Chicos, estoy recién llegada a Dallas, ¿tienen alguna recomendación para hacerme, algo que tengo que hacer sí o sí?
5: Sí, hay dos cosas que son fundamentales, dos cosas.
3: Sí.
5: Uno es ir a comer el barbecue de acá, que es como una carne que hacen ahumada. Es más, para mí es más rico el asado, pero es lo que hay que hacer acá. Dos, tratar de ir al lugar donde mataron a Kennedy, como un lugar emblemático. Tres, una chapa. Conseguir un novio argentino. Acá se consigue un novio.
3: Ah, mirá las recomendaciones que me están haciendo los chicos. Me tengo que venir a Estados Unidos para un novio argentino.
5: Exactamente, acá es donde se consiguen. Acá es donde están los solteros cotizados. No por nosotros, pero también nosotros.
3: Bueno, y viene, sí.
4: Se lo estamos diciendo a todas las chicas para que nos busquen, obviamente.
3: Bueno, le vamos a pasar el dato a las chicas. Sí, Gaby, chiqui.
0: Abrí el canil que te tiraron los perros ahí, me parece.
3: No, sí, yo me voy para el otro lado, chiqui. Te voy a preguntar a los chicos, ¿vienen conociendo gente de otras nacionalidades? ¿Se han hecho amigos?
5: Estamos llevando una listita,
3: sí,
5: de la gente que conocemos, de donde sacamos los Instagram. Ya tenemos 26 nacionalidades.
3: No, contame cuál es, a ver, la más rara que tengas, nacionalidad que hayas conocido, que le hayas sacado un Instagram.
5: Yo la más rara que tengo, una chica de Ghana, que dijo ser la hija de alguien importante de Ghana, y un tipo de Bangladesh con el que cambié banderas, que supuestamente es el 3 de la selección de Bangladesh. O sea, te pasan esas cosas en el Mundial, entonces tenés que venir, porque después, no sé, de golpe te encontrás con la hija del príncipe de Uzbekistán. Pasan esas cosas, ¿entendés? El Mundial es así, es una locura. Así que nada, ojalá la gente pueda vivir la experiencia, aunque no puedan entrar a los estadios, creo que vale la pena venir a vivir la zona de Mundial, la fiesta del Mundial.
3: Mirá qué sociales los chicos, mirá qué sociales, cómo vienen haciéndose amigos de todos lados.
0: Hermoso, excelente participación, Dai, gracias, ¿eh? Ya estamos sobre el horario, me voy a despedir, un beso grande, nos encontramos mañana. Me despido también de Bárbara Anderson. Bárbara, nos vemos mañana.
6: Le adelanto, el jersey con el que va a salir el equipo mexicano va a ser blanco, van a inaugurar, ajá, la playera blanca.
0: Ah, o sea, sale con la no con la original, con la suplente.
6: No con la verde, sino con la blanca. Y un detalle más, la, sí, FIFA confirmó hoy que la camiseta mexicana verde ha sido la camiseta más vendida en todo el mundo de las originales de FIFA en este Mundial 2026.
0: Buen dato, gracias Barbie, nos encontramos, chau chau.
6: Un saludo.
0: Chau chau, Juan Vallejo, nos vemos mañana.
7: Abrazo grande, chiqui.
0: Chao, querido. Marito Celedón, abrazo, que estés bien.
8: Abrazo, chiqui, nos encontramos mañana.
0: Listo, adiós. Fede Morelo, nos encontramos mañana.
9: Por supuesto, chiqui, recordamos que ahora transmitimos Colombia, República de Congo por AM700. Un abrazo, chiqui.
0: ¿Dónde vas a escuchar el Mundial? ¿Dónde vas a disfrutar del Mundial que no sea en la gran cadena 3? Señoras, señores, gracias a todos. Gracias a Martín Morancea en la producción, a Fede Morelo, a Martín Rodríguez, a y al Coli Quiroga. Todos hacemos esta copa del hincha para compartir con todos ustedes de lunes a viernes de 9:30 a 10:30, porque ahora llega turno noche con el gran

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0: desde Zambas en Cadena 3 Argentina con Tamara Castro, Conjuro, a Montero, Destino San Javier, y la apertura con Los Nocheros, Me Enamoré de una Zamba. Martes de samba, chiqui, qué lindas, ¿no?
1: Por favor,
0: ¿cómo estamos?
1: Muy bien, muy bien. Muy resfriado, con un poquito de...
0: Se te nota un poquito, sí.
1: Sí.
0: Bueno, pero ya va a pasar, ¿eh?
1: Poquito. Decía bien la apertura de la Copa del Hincha, que estaba hablando como cuando tengo upa a mi nieto y me agarra la nariz y se habla, habla.
0: Claro.
1: Y habla todo así, con la nariz tapada, ¿viste? Estoy, pero no tengo al nieto que me apete la nariz. Eso es la congestión, realmente.
0: Mira vos, así que se te ha venido. Bueno, pero a todo el mundo... El frío por ahí nos juega esa pequeña mala pasada. Pues ya estamos en 2 días de invierno y créeme que aquí en Córdoba se ha notado. ¿Qué temperatura tenemos a esta hora en Rosario?
1: En este momento en Rosario la temperatura está en los 7 grados.
0: Ah, está,
1: humedad,
0: es una noche.
1: 59%, ¿eh?
0: Frescolini, ¿eh?
1: Sí, sí, sensación térmica 7 grados y la temperatura estaba en 8, pero la sensación térmica 7 grados, humedad 59%.
0: No, Córdoba a esta hora tiene, escucha, 3 grados 6 de temperatura, sensación térmica solo 8 décimas de grado, 71 es el porcentaje de la humedad. Pero para que te des una idea, la temperatura más alta se está registrando ahora en San Miguel de Tucumán con 10 grados 7. Solo, y sí, la más baja en Río Grande, con un grado de temperatura, la térmica es de 1,4 bajo cero. ¿Jugaste a la quiniela hoy o no?
1: No jugué. Me acaba de actualizar la temperatura en este preciso instante. Te la digo una nueva.
0: ¿Cuánto?
1: 5 grados, 7 décimas de temperatura, 3 grados la sensación térmica.
0: Bajó, che.
1: Ah, ya sí. Ahí va. Qué fresquete, Manolete. No jugué la lotería.
0: No, entonces te paso yo. 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
3: La Fórmula 1 continúa con su periplo europeo y es el momento del Gran Premio de Austria, que comienza mañana con el desarrollo de la actividad. En un fin de semana de formato tradicional, la práctica libre número 1 comenzará a partir de las 8:30 hora argentina, en tanto que el entrenamiento número 2 comenzará a las 12 del mediodía. Para el sábado está prevista la práctica libre número 3 a partir de las 7:30 de la mañana, para continuar con la clasificación a partir de las 11. La carrera se largará el domingo a las 10 de la mañana a 70 vueltas al Red Bull Ring.
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15: Muy buenas noches a todos. Muchísimas gracias por estar acá acompañándonos de esta manera. Mi agradecimiento eterno. Para todos los que hicieron posible este sueño maravilloso de poder escuchar nuestra música con este marco increíble y emocionante con el que vamos a vivir esta noche. Muchísimas gracias, por supuesto, a cada uno de los integrantes de la orquesta, al director especialmente. Muchas gracias, hermano, por este sueño maravilloso de poder cantar con ustedes. Muchísimas gracias. Un placer. Muy buenas noches y bienvenidos. Ojalá pasemos una noche linda. Muchísimas gracias.

0: De eso se trata Jorge Rojas y ahora los nombradores del alba, la flor que nunca muere con Eugenia Quevedo.
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2: Buenos Aires. La senadora Patricia Bullrich decidió cancelar el informe de Manuel Adorni en el Senado. La oposición asegura que lo hizo para evitar la interpelación del jefe de gabinete, quien había afirmado estar dispuesto a concurrir el 2 de julio a la Cámara Alta. Córdoba. La empresa de energía de la provincia informó que este miércoles habrá cortes programados durante toda la jornada. EPEC anunció que los barrios y localidades afectadas serán Villa Parque Santa Ana, Huerta Grande, Capilla del Monte y Salsipuedes. Internacionales. Irán y Omán ultimarán un plan conjunto para gestionar el tráfico en el Estrecho de Hormuz. Ambos países con litoral en ese paso vital que conecta el Golfo Pérsico con el Océano Índico, dijeron que negocian un acuerdo sobre cómo se gestionará la vía fluvial en el futuro.
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0: hora de turno noche con Duetos en Cadena 3 Argentina. Primero con Carlos Rivera, Natalia Jiménez, El Destino, recién Ricky Martin y la Mari. Tu recuerdo.
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0: 23, 15 minutos, arrancamos en esta vueltita una informativa, Becasi, ¿te parece?
2: Sí, señor, ¿cómo no?
0: Y lo hacemos en Buenos Aires, capital de la República Argentina, con Pilar Gil Peris, que se suma a nuestro turno noche. Hola, Pilar, bienvenida, ¿cómo te va?
3: Hola, muy buenas noches a los turnocheros. 6 grados, 8 décimas la temperatura, cielo ligeramente nublado, humedad 78% con viento del oeste a 4 kilómetros en la hora. Mañana miércoles, 4 de mínima, 11 de máxima, con cielo mayormente nublado. En el Senado, Manuel Adorni bajó su informe de gestión del 2 de julio y alejó la amenaza de la interpelación. La decisión la tomó Patricia Bullrich, admitió que nadie quiere recibirlo como jefe de gabinete y que no tiene sentido exponerlo a 8 horas de castigos permanentes. De todas formas, van a exigir 2/3 para que se apruebe una posible interpelación el próximo jueves en el Senado. En otro orden de cosas, hubo en el día de hoy una marcha en Atucha, donde movilizaron dentro de la planta los mismos empleados para defender la soberanía energética argentina, también con denuncias de vaciamiento, persecución y despidos a los mismos empleados. Y en la legislatura de la provincia de Buenos Aires, están buscando la forma de subsanar la caída de la recaudación de los intendentes bonaerenses que ahora quieren alquilar las banquinas para sembrar soja. El mismo peronismo presentó proyectos: permitir a los intendentes de la provincia de Buenos Aires sembrar en las banquinas, cosa que por ley en este momento está prohibido. Gracias, buenas noches.
2: Buenas noches, Pilar, abrazo grande para vos. Seguimos con más información, llega nuestro compañero Facundo Díaz D'Alessandro, que nos cuenta que... Facu, querido, buenas noches.
4: Muy buenas noches para todos, compañeros, en el turno noche de la cadena 3 Argentina. Bueno, hablamos hoy de la dilatación en el debate en torno a la ley de regulación de la actividad de los cuidacoches, trapitos, como se los quiera llamar, en toda la provincia de Santa Fe, un proyecto que se viene incentivando con fuerza desde algunos sectores de aquí de Rosario, desde la municipalidad, en consonancia con, por ejemplo, el senador departamental, el senador provincial, representante del departamento Rosario, Ciro Seizas, que había sido el autor de la iniciativa que se había aprobado, que había obtenido media sanción en el Senado provincial hace un tiempo atrás. Después llegó el debate en diputados, algunos pedidos que habían venido, por ejemplo, de la iglesia, para que tenga un abordaje quizás un poco más integral, serio el tema, también incorporando alguna visión social. En el Senado quizás el proyecto era de prohibición total. Bueno, quedó con esos cambios, volvió a la Cámara Alta, que ahora debe definir qué es lo que hace, si insiste con su proyecto original o si toma en cuenta los cambios de diputados. Se viene demorando en las últimas semanas también ese debate. Ha intervenido la Intendencia de Santa Fe, la Intendencia de Rosario, distintos actores sociales que se pronuncian al respecto. Bueno, habló hoy Ciro Seizas con Cadena 3 sobre cuándo puede ser la fecha en la que esto finalmente llegue al recinto de la Cámara Alta, qué puede pasar entonces a partir de ese debate, si se insiste con la ley original, si se aceptan los cambios que introdujo diputados. A ver lo que decía el senador Seizas.
5: Tuvimos una media sanción con una prohibición total de la actividad, con la incorporación de la actividad al código de convivencia de la provincia, eso es lo que... Pero con un capítulo, que el título 2 desarrolla, y que cada ciudad lo tiene que adaptar a su realidad a través de la ordenanza local, que es el aspecto de el ordenamiento en calle y la inclusión social para las personas que puedan acceder a programas de capacitación para dedicarse a otros rubros y dejar de considerarlo un trabajo informal, que es lo que culturalmente se ha instalado a lo largo de 30 años. Y no es de fácil resolución, esto también hay que destacarlo. Entendemos que por eso a lo mejor en diputados hubo un intento de modificar el proyecto original o modificar la media sanción que salió de senadores. Lo que pasa es que la modificación, la que tal vez más daño hizo al proyecto original, es que había que demostrar que había intimidación, coerción, extorsión, que son figuras que en realidad ya existen en el Código de Convivencia, entonces no harían falta una ley específica sobre el tema. Tenemos la intención de volver a impulsar el texto que salió aprobado en la Cámara de Senadores en la próxima sesión del 2 de julio. De lograr que la tratemos y la aprobemos, va a quedar en firme el texto que salió de la Cámara de Origen, que es la Cámara de Senadores.
4: bien se reactiven. La próxima semana, no esta, podría estar llegando al recinto y quizás se convierta en ley. Veremos cuál de ellas, si la original, si la que tuvo después algunos cambios. Seisas se esperanza en que sea la original, quizás un poco menos contemplativa o un poco más coercitiva, si se quiere, con esta actividad. Veremos entonces la semana que viene.
0: Dejamos Rosario, vamos a las calles de la ciudad de Córdoba. Llama la unidad de comunicaciones de Jorge Cachito Mercado. Hola Cachito, ¿cómo te va?
6: Gustavo, ¿qué tal? ¿Cómo les va? Muy pero muy buenas noches a todo el equipo, a la gran audiencia de la cadena 3 Argentina. Mañana remiseros y taxistas llevarán adelante una jornada de protesta en la ciudad. El reclamo apunta a las aplicaciones de viajes, pero principalmente a la circulación de conductores ilegales. Los trabajadores del sector exigen al municipio que refuerce los controles y que no autorice el funcionamiento de las empresas que aún no se presentaron para regularizar su situación. La medida incluirá un paro de actividades y está previsto que un grupo se concentre en la zona del aeropuerto y otro en la terminal de ómnibus. Luego, ambos sectores se movilizarán y estiman llegar cerca de las 11 de la mañana al Palacio 6 de Julio, donde harán visible su reclamo ante las autoridades municipales. Miguel Arias, titular del Sindicato de Peones de Taxis, esto le contaba a Cadena 3 Argentina.
7: Taxis y remises se movilizan mañana, se vencieron todos los tiempos que pidieron las aplicaciones para adecuarse a la normativa que fijó el Consejo Deliberante y el mismo intendente. Y vemos con mucha preocupación que nosotros tuvimos mucha paciencia y bueno, de buena o de malas ganas aceptamos lo que pidieron, pero ninguno o son muy pocos los que han cumplimentado lo que exige la ordenanza. No se reunió la cantidad de móviles que ellos pretenden, pero siguen trabajando 20, 30 mil autos ilegales en la ciudad de Córdoba, con lo que con todo el riesgo que eso lleva, ¿no es cierto? Porque esos autos ninguno tiene seguro, y bueno, sí, las aplicaciones siguen dándoles viaje. Nosotros exigimos al señor intendente que las aplicaciones que no presentaron nada directamente le bajen la palanca, que no otorguen más viaje y que le pidan justicia como corresponde. Nosotros tuvimos mucha paciencia y estamos muy preocupados y sin trabajo. Sabemos que la gente, el 90% de los que hacen aplicaciones no son desocupados, son muy pocos los que no tienen nada que hacer. Y bueno, vamos a exigir hasta donde la ley nos permita nuestro derecho.
6: Eso es todo, Gustavo. Un abrazo y muy buenas noches.
2: Naturalmente, y reclaman sin... Llega el momento del deporte, al turno noche, porque está Federico Borello. Fede, querido, una vez más, te escuchamos.
8: Chiqui, ¿cómo estás? Buenas noches, renovamos el saludo para toda la audiencia. Bueno, en este momento, 23 minutos del primer tiempo, Colombia y República Democrática del Congo empatan 0-0. Esto es por el mismo grupo de Portugal, que esta mañana temprano, al mediodía, goleó 5-0 a Uzbekistán. Apareció Cristiano Ronaldo.
2: Sí.
8: Bueno, lo estamos esperando. Apareció en el Mundial, convirtió 2 goles. Bueno, a Colombia el empate le sirve si quiere solamente clasificar. Pero si quiere salir primero del grupo, debería ganarle hoy a Congo. ¿Por qué? Porque con este empate parcial queda Portugal y Colombia con 4 puntos cada uno, Congo con 2 y Uzbekistán un último con 0. ¿Cuál es el tema? Semana que viene se enfrentan entre sí Portugal y Colombia. Si Colombia empata, quedarían los 2 con 5 por debajo de Colombia, quedaría por diferencia de gol Portugal primero, Colombia segundo. El tema es que Congo pues juega con Uzbekistán, que está último, tiene 0 puntos. Entonces, si Congo le gana a Uzbekistán por la diferencia de gol, habría que ver, y tiene muchas chances Congo de quedar por encima de Colombia. Entonces Colombia podría quedar tercero. Bueno, lo importante sería para el conjunto cafetero ganar hoy. Repetimos, van 25 minutos de primer tiempo. En este preciso momento el árbitro manda a la tan famosa y querida pausa de hidratación. Así que bueno, esperar un poquito para ver lo que suceda con Colombia. Lo estamos transmitiendo por M700 y por la aplicación, por el canal de YouTube. Relata Hugo Lombardi, comenta Jorge Parodi, para aquellos que quieran seguir hasta la 1 de la mañana la transmisión del partido de Colombia. Y recordemos que tempranito Inglaterra no pudo con Ghana. Empataron 1-1 y Croacia le ganó a Panamá. Ese grupo se puso hermoso, divino.
2: O sea que no gana.
8: Claro. Inglaterra no le ganó a Ghana. Pasa que el que gana es Ghana. Y si gana o no gana, empata.
2: Quedó claro, Chiqui, ¿no?
8: Más o menos.
2: Sí, claro, más claro, échale gana. Ponele gana. Ponele gana. Échale agua, sí. Sí. Claro, lo que pasa es que si gana, no pone gana, ¿viste? No, claro. No gana.
8: Claro. Es así. Claro. Bueno, estos dos grupos, el de Portugal-Colombia y el de Inglaterra, Ghana y Croacia, se van a definir en la previa del partido de Argentina. Porque Argentina ¿sábado? Juega el sábado a las 11 de la noche, claro. Y primero van a las 18, se va a definir el grupo de Inglaterra, que juega con Panamá, y a la misma hora Ghana con Croacia. Y a las 20:30 van a estar jugando Congo-Uzbekistán y mismo horario para Portugal-Colombia. Partidazo, para no perdérselo. Lindo, como para ir teniendo la picadita, como para hacer el asado. Qué mientras lindo, vas viendo de reojo.
2: Bien, escucha, Argentina juega este sábado.
8: Sí, señor.
2: ¿Y el próximo, el cuarto partido va a ser cuándo?
8: Sí, el partido de 16avos de final, sí. Viernes 3.
2: Viernes 3 de julio.
8: Viernes 3 de julio.
2: El día del locutor.
8: Sí, señor, día del locutor, para festejarlo, para ver el primer partido y después salir a festejar.
2: ¿A qué hora ese partido?
8: A las 19.
2: Ah, muy bien.
8: Divino, el horario hermoso.
2: Está bien.
8: Viernes 3 a las 19, puede ser frente a España, Uruguay, Arabia Saudita o Cabo Verde. Cualquiera de esos cuatro.
2: ¿Quién te gusta más?
8: Cabo Verde.
2: ¿Por qué te gusta más Cabo Verde?
8: Porque prefiero España, ni loco quiero
2: jugar con España. Partido de España. ¿Cómo están los españoles, Chiqui?
9: Están bravos, sí.
2: Aparte, con 5-4, ¿cuánto terminó el otro día?
8: 4-0 le ganaron a España, sí, 4-0.
2: Están desatados.
9: Uruguay. Cabo Verde es duro ese equipo, corren mucho,
8: Sí. Pero yo creo prefiero Cabo Verde antes que Uruguay, porque los partidos con los sudamericanos son distintos, ¿viste? Sabes que te agarran a patadas y parece que no. Yo prefiero Cabo Verde o Arabia Saudita.
2: Fanático e hincha de Cabo Verde, aparte de Racing de Nueva Italia, es el señor. Y además de la hermana Teresa, que ha nacido en Cabo Verde, es el señor Diego Uberman. Diego, buenas noches, ¿cómo estás? ¿Todo bien?
10: ¿Qué tal, Gustavo, Chiqui, Fede? Buenas noches. Yo tengo mis reservas con Cabo Verde.
2: Ahí está.
10: Porque los vi jugar un tanto, no quiero que se malinterprete la palabra que voy a decir, un poco brutos a la hora de marcar. Un poco bruscos, un poco como que no saben frenar en el momento antes, como que no van a la pelota, van al hombre, van a la pierna, les da lo mismo. Todo esto estoy hablando de este último partido que
8: tuve la
10: oportunidad de ver, y me da un poquito de miedo.
2: Te da miedo.
10: Exponer a Messi de repente a que uno de esos morochos de 1.85
9: Sí, lo que pasa, eso es el momento de recuperar la pelota, pero cuando la tienen, la tocan y juegan, tienen muy buen pie.
2: Y corren,
9: Y corren mucho.
10: Sí, pero vos sabés que hubo un detalle. El otro día Paraguay pudieron hacerle varios goles más, que me parece que por impericia o por falta de experiencia internacional no se los hicieron. O sea, tienen cierta habilidad, pero no son gran cosa.
8: Sí, por eso yo por mí que venga Cabo Verde, no hay problema.
2: Bueno, ahí.
9: Muy bien.
2: Así
9: muy
2: que bien. Entonces nos preparamos para este viernes y para el viernes 3 de julio
9: a las 11 de la noche. Hay que llegar hasta las 11 de la noche,
2: Claro.
9: Hay que llegar.
2: Vayas a dormir.
8: ¿Te va a dormir, Chiqui?
9: No, más de uno. No sé si a dormir, pero viste que cenás temprano, cenás a las 9, 10 y después tenés que esperar. Y más de uno se va a hacer romántico, me parece. Por ahí, viste, puede.
2: Acá hay uno que me dice que va a cabecear, pero no dentro del área.
9: No.
2: Entra a cabecear en el sillón, viste. Y codazo acá, el costel full acá. Sí. Despertate, che.
8: Y mira, anoche hicimos. Me tocó ver formar parte de la transmisión del partido Jordania con Argelia.
2: Tarde ese partido.
8: Sí,
2: tarde acá,
8: sí, arrancó a las 12, terminamos a las 2 de la mañana. Bueno, flojito, Jordania. Muy flojito. La verdad que no tiene nada, Jordania.
2: Che, y la última, para no extendernos más, ¿qué pasó en Entre Ríos con ese hombre que salió con una retroexcavadora después del partido y se llevó puesto?
8: Hizo desastre.
2: Autos, dejó ¿viste las imágenes, Chiqui?
9: Sí, dijo, me estoy yendo a mi casa, dijo él.
2: Claro, un operario de 47 años protagonizó, dice la información, un caos y peligro extremo en Concordia, Entre Ríos, al conducir una retroexcavadora, esas máquinas grandes, de gran porte, en estado de ebriedad habría estado el hombre. El hecho ocurrió ayer por la tarde, poco después de la finalización del partido de la selección.
0: el saldo del violento recorrido y las imágenes en las redes sociales de Cadena 3. Fue de 7 vehículos destrozados, 2 personas heridas que debieron recibir asistencia médica. El conductor manejaba una maquinaria vial que pertenece a una empresa privada al momento del incidente. Según los reportes oficiales, el hombre ingresó a la zona urbana desde la ruta provincial número 4, circulando a una velocidad alta. Testigos presenciales describieron la situación como un escenario de absoluto descontrol en plena vía pública. Yo diría, solo 7 autos destrozados y solo 2 personas heridas, gracias a Dios, porque la máquina prácticamente descontrolada podría haber causado un desastre. Los autos totalmente destrozados. No sé qué va a pasar con este, con el seguro, con los autos, qué sé yo.
8: Va a tener que pagar. No,
9: hay que ver si dice, digamos, zafás y tenés seguro contra todo riesgo. Después sí. Tenés que pelear contra la compañía que te tenga asegurada la máquina.
0: Tremendo.
9: Si está asegurada la máquina. ¿Entendés? Pero digamos, los que sí van a zafar y quedarse tranquilos, los que tengan este seguro contra todo riesgo, ¿viste? Pero bueno, es bravo. Che. ¿Contra qué chocó? Contra una excavadora.
0: ¿Qué te chocó? ¿No? ¿Y una cómo excavadora? Te lo dejo, fíjate, acá está, dice.
9: Vete vos.
0: Es el auto, ese planito, lo, hay un blanco, uno blanquito, cosa, ¿eh? Pobrecito, no. Que no sé ni qué marca es, porque no me di cuenta qué marca es.
9: No. Así que... Un amigo mío me dijo un día, digo, ¿qué te pasó? Tienen toda la cabeza machucada. No sabés, choqué contra un tractor, después cuando me levanté me agarró un auto, después me agarró un león y cuando me levanté un avión. ¿Dónde fue eso? Una calecita, dice.
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0: 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Juan Fuentes con La Conga sonando a esta hora. En la noche de Cadena 3 Argentina, la fría noche de Cadena 3 Argentina. Buenos Aires, chiqui, hasta ahora 8.8 y es la temperatura más alta de la Argentina. Pero solo 8 grados, 8 décimas a esta hora. Cuando digo está frío en serio esta noche, ¿eh?
1: Sí, bravo, bravo, bravo.
0: Ah, bravo,
1: hay que abrigarse,
0: ¿eh?
1: Hay que abrigarse mucho, ojo, porque el golpe de frío, los golpes de frío que te agarran son tremendos. A mí me pasó el sábado, yo me quedé así por el sábado, tomé frío.
0: Ahí está, ¿ves?
1: Sí, tuve una función y bueno, en el camarín del teatro no había mucha calefacción, estaba medio frío. Cuando terminé el show, voy un poco transpirado, obviamente, después de estar una hora y media en el escenario, y me agarró el frío. ¿Viste cuando sentí ese frío en la espalda?
0: Ah, que decís, sí.
1: Chao. Chao, chao, sí, no. Así que bueno, así que, pero gracias a Dios, Gustavo, no se me nota.
0: No, te puedo asegurar que no se te nota para nada.
1: No.
0: Vamos a Tucumán, chiqui.
1: Dale, vamos.
0: Está llamando Gabriel Melián, que a esta hora se suma con la información desde el Jardín de la República. Hola, Gabriel, buenas noches, ¿cómo te va?
2: Hola, ¿qué tal? Buenas noches, ¿cómo le va? El Consejo Deliberante avanzó sobre un tema que normalmente no se lo ve o se lo ve desde otro punto de vista. La prevención y el tratamiento y el control de la obesidad en la ciudad será de interés municipal, según lo ha determinado el orden del día número 6, que integrará el paquete de ordenanza que se trató hoy en el Consejo Deliberante. El concejal de la Unión Cívica Radical, Gustavo Cobos, explica los alcances de esta medida.
3: San Miguel de Tucumán, al igual que muchas otras ciudades de esta Argentina, hoy padecen un porcentaje importante de sus habitantes una enfermedad crónica como es la obesidad. Estamos hablando de que aproximadamente, si uno saca cuentas, 220.000 personas de esta ciudad hoy padecen esta enfermedad en sus distintos estadios, de obesidad mórbida, algún tipo de sobrepeso, ya con las consecuencias que trae. A través de esto, lo que el municipio va a tener, en primer lugar, una mirada desde la educación, tanto a quienes son los efectores públicos que tienen que abordar en centros de integración comunitaria, en complejos, en las escuelas, cómo se tiene que abordar ante este tipo de situaciones. La mirada es muy amplia en relación a todo lo que tiene, tanto para prevenir, para concientizar, para capacitar, y herramienta además para poder controlar y sancionar si hay determinados organismos o empresas que no cumplan con estos requisitos.
2: Buena parte de la población de Tucumán atraviesa por esta situación, por lo que la declaración de interés permitiría de alguna manera presentar combate a una enfermedad silenciosa como es la obesidad. Vuelvo mañana con más información desde Tucumán. Un abrazo.
1: Ahora sí, seguimos con más información. ¿Qué les parece si nos vamos con Laura Carbonari? Laura, querida, te escuchamos. Muy, pero muy buenas noches.
4: ¿Qué tal? Muy buenas noches. Desde Mendoza los saludo especialmente. Una noche muy fría con 7 grados la temperatura actual y una mínima para mañana en cero. Así que hay que cuidar muchísimo la garganta. La primera noticia es el batacazo en la Universidad de Cuyo. En el plano de la actualidad acabamos de conocer que ya hay ganadoras en el balotaje para el rectorado de la Universidad Nacional de Cuyo. Son dos mujeres. Adriana García, la profesora de Historia y ex decana de la Facultad de Filosofía y Letras, se ha convertido en la nueva rectora electa. Es un resonante triunfo del peronismo y de sectores aliados en la Universidad Nacional de Cuyo, imponiéndose con el 53% de los votos frente al 47% obtenido por el actual vicerrector Gabriel Fidel y la ingeniera María Flavia Filippini, representantes del oficialismo radical. Vamos a recordar que Adriana García va a conducir la Alta Casa de Estudios junto con Ana Sisti, la decana actual de Ciencias de la Educación. Es uno de los triunfos más importantes para el peronismo mendocino en los últimos años, que no llevaba autoridades desde el año 2014. La segunda noticia es la magia de San Juan, porque hoy nos conectamos con esa noche más mágica, esa noche preciosa que es la noche de San Juan, que marca la víspera del nacimiento de San Juan Bautista, y aquí se vive con fogatas simbólicas, espectáculos culturales, rituales lindos, y la tradición histórica nos lleva a recordar esas grandes quemas de muñecos en la zona que nosotros llamamos como el Chayao. Este año las colectividades, sobre todo el Centro Asturiano de Mendoza, invita a toda la comunidad el próximo viernes 26 de junio a las 21 horas en su sede a una gran fogata con rituales inspirados en las antiguas celebraciones, comidas típicas, la música en vivo de El Ruxiderú y la banda Mendoza Irish Folk. Así que con estas novedades cerramos el reporte, seguimos disfrutando de la excelente compañía de turno noche y por supuesto que tengan una abrigada velada. Seguimos informando desde Mendoza, Laura Carbonari.
0: Muchas gracias. Vamos por una ciudad innovadora y centrada en las personas. Municipalidad de Río Cuarto. Gestión Guillermo de Rivas, que nos lleva a buscar la noticia ahora desde Río Cuarto con Víctor Rapetti. Hola, Víctor.
5: Hola, ¿qué tal? Buenas noches. Hola, equipo de turno noche, ¿cómo les va? Un saludo también para los oyentes. El intendente de Rivas le anunció ayer a los vecinos del barrio San Martín, en el sector de Banda Norte, la posibilidad de la conexión al servicio de agua y cloacas, una buena nueva para decenas, para cientos de vecinos de ese sector, que de esta manera también comentaba el director del EMOS, Ente Municipal de Obras Sanitarias, Gastón Maldonado.
6: Para la calidad de vida y para la seguridad de los vecinos, en este caso, en este barrio tan querido de Banda Norte, son 280 beneficiarios de estas obras, tanto de cloaca como algún remanente también de agua que estaba quedando. Así que bueno, para nosotros realmente es muy importante poder concluir este tipo de gestiones, sobre todo en lugares donde los vecinos muchas veces necesitan la ayuda y la mano del Estado para poder acceder a estos servicios. De esta manera estamos concluyendo esta tarea.
5: Esto decía Maldonado en torno al anuncio que 280 frentistas reciben con beneplácito en el sector de Barrio San Martín, en el norte de la ciudad de Río Cuarto. Un saludo para todos, hasta mañana.
1: Hasta mañana, Víctor, abrazo grande para vos. 22 horas 47 minutos en la ciudad de Rosario y zona, 4 grados 9 décimas. La sensación térmica, 2 grados 3 décimas. Nos vamos ahora con nuestra compañera Elisa Zamora. Elisa, buenas noches, te escuchamos.
7: Hola, ¿cómo estás? Muy buenas noches al país. 6 grados la temperatura en Salta y los cerros que rodean a la ciudad están todos teñidos de blanco. Y en Jujuy también, en la zona de Yala, se pueden observar cómo quedó la nieve atrapada entre los cerros. Y ya que estamos en Salta, te cuento que Nicolás Cau presentó hoy su nuevo disco El Naranjo, grabado en Madrid. Invitó por Cadena 3 a descubrir las melodías.
8: ¿Qué tal, queridos amigos? Los saluda Nicolás Cau y desde Rosario de la Frontera, provincia de Salta, quiero mandarles un gran abrazo, un gran saludo a toda la audiencia de Cadena 3 y bueno, invitarlos a que escuchen este disco que está recién salidito del horno, que se llama El Naranjo, a través de todas las plataformas digitales. Para mí va a ser un placer, un honor llegar a cada uno de sus hogares a través de mi música y ojalá pronto nos veamos.
7: El material ya está disponible en Conjuga Vidalas, como El Naranjo, con un recitado del escritor Marcelo Sutti.
9: Humildes mariposas perfumadas, son azares, un eclipse en las hojas, la sombra es otro árbol que descansa, los pájaros ofrendan sus vidalas y beben del rocío constelaciones con sus botas de sol en el naranjo.
7: Un poquito de nieve, un poquito de música, de todo en este día martes desde Salta. Muchas gracias, muy buenas noches.
0: Y cerramos esta vuelta informativa. Buenas noches, Elisa, con Alejandro Heredia y la información que nos trae ahora desde San Luis. Alejandro, buenas noches, ¿cómo te va?
10: ¿Qué tal? ¿Cómo están? Fría noche sobre la ciudad capital. A esta hora 5 grados 7 décimos la temperatura, la humedad 50%, viento del sector sudeste a 6 kilómetros por hora y el cielo se encuentra ligeramente nublado. Para mañana miércoles se espera una mínima de 1 grado bajo cero y la máxima será de 14 grados. El ministro de Desarrollo Productivo Sustentable, Federico Trombotto, envió una nota a los legisladores nacionales de San Luis para manifestar preocupación por los proyectos que buscan modificar la Ley Nacional de Biocombustibles. Advirtió que los cambios que se analizan en el Senado podrían perjudicar a las pymes regionales productoras de biodiesel y poner en riesgo la continuidad de la industria provincial. Según indicó, el sector sostiene de manera directa a más de 250 familias puntanas y traccionan otras actividades productivas. Desde la provincia pidieron defender el trabajo local y garantizar previsibilidad para las inversiones. Es todo por ahora. Buenas noches.
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0: vamos, señoras, señores, hasta aquí estamos llegando con Turno Noche. Atención, tenemos los 5 primeros premios de la Quiniela Turista de la Lotería de Córdoba. Primer premio, 5.193. Segundo, 1.872. Tercero, 2.314. Cuarto, 3.314. Quinto, 7.897. Reiteramos, primer premio, Quiniela Turista de la Lotería de Córdoba para el 5.193. Y buena suerte para todo el mundo. El 93 lo estaba buscando. El enamorado de Casis, ¿eh? Mando un saludo a todos los 93 que escuchan la radio.
1: Muy bien, muy bien. Todos los enamorados. Sin embargo, bueno, a propósito de enamorados, y con esto nos vamos a despedir, sí, si querés.
0: Sí.
1: Te quería leer algo que precisamente tiene que ver con lo que vos acabás de decir. Porque papá, si la persona que amás, epa, tiembla cuando la abrazás.
0: Qué lindo.
1: Si sientes sus labios ardientes como brasas.
0: Wow.
1: Si percibes que se agita y cambia su respiración cuando la abrazas. Si hay en sus ojos un brillo especial. Upa. Hacerle un tecito porque tiene gripe seguramente.
0: Chiqui, hasta mañana, cuídate esa gripe y andá y tapate mucho, que amanezcas descongestionado.
1: Sí, seguramente que sí. Seguramente que sí.
0: Hasta mañana, chiqui. Cuídate, chiqui, que amanezcas bien. Chau, hasta mañana, nos vamos, señoras, señores. Chau, querido Martín Rodríguez, gracias por todo. Chau, Diego Uberman, te deseamos lo mejor, felices fiestas para todos. Nos vamos. ¿Qué transmitimos ahora, Federico?
2: Estamos transmitiendo Colombia con República Democrática del Congo. Entretiempo, empate en 0-0. Cerró un gol, sí, Muñoz, lateral derecho de Colombia, David Muñoz. Cerró un gol increíble, sí, sin arquero, pero bueno.
0: Ajá.
2: Se fue afuera, lo pateó para afuera del arco. Bueno, en tan solo quedan, está a punto de comenzar ya el segundo tiempo. Por ahora empatan 0-0.
0: Muy bien, nos vamos, nos despedimos hasta mañana. Tenemos, sigue el Mundial mañana, por supuesto, sí, todo el día, con los 18 enviados especiales de Cadena 3 Argentina durante toda la jornada, informando para todos los medios que tenemos aquí en la radio.
2: Mañana comienza la fecha 3.
0: Mañana comienza la fecha 3.
2: A partir de ahora, mañana hasta el sábado, van dos partidos al mismo horario, porque se definen los grupos.
0: Bien.
2: Mañana a las 4 juegan Suiza-Canadá y Bosnia-Qatar.
0: Muy bien.
2: A las 19 juegan Escocia-Brasil y Marruecos-Haití. Y a las 22, Sudáfrica-Corea del Sur y República Checa-México.
0: ¿Mañana qué día es?
2: Mañana es 24 de junio.
0: Y mañana es 24 de junio y tenemos un cumpleaños muy especial.
2: Sí, mañana es Navidad.
0: ¿Por qué mañana es Navidad?
2: Porque mañana cumple Lionel Andrés Messi.
0: Es el cumpleaños de Leo Messi. O sea que en pleno mundial lo va a tomar el cumpleaños número...
2: El número 39.
0: El 39 años. Bueno.
2: Un nuevo cumpleaños con la selección argentina.
0: Estoy con el atuendo para festejar el cumpleaños.
2: Sí, te veo gorrito, lindo.
0: Ya tengo un sombrerito como el de Joaquín Sabina, parecido.
2: Lindo, gorrito, che.
0: Por algunos fotos. Lo pondré aquí en la radio recién, así que me lo pongo para festejar. ¿Con qué nos vamos entonces?
2: Vamos a escuchar, vamos a regalarle a todo el pueblo argentino el último gol que hizo Messi frente a Austria con relato del Bocha Uriet. ¡Feliz cumple, Leo!
0: ¡Feliz cumple, Leo! ¡Rompela el sábado! Relata el Bocha. Gol de Messi.

intento bien Seto, marca bien y recupera la pelota Messi, y va saliendo Messi para ese gol, y acá aparece el gol y viene Messi, espera Julián y le mete para Julián, y va Julián, Julián prepara, punta, fuera, arquero, el arquero, le quedó la pelota a Messi, de nuevo Messi, Messi, Messi, Messi, Messi, Messi, Messi, Messi, Messi, el rebote en la puerta, Messi, gol, gol.

Messi sí. Messi sigue escribiendo la historia, el goleador, más goleador de toda, pero de toda la Copa del Mundo. Rompa récord, Lionel, que usted se lo merece por su silencio, por el amor a la camiseta, por el amor al fútbol. Llegó él, llegó Messi para decir que Argentina gana 2-0 y se está metiendo definitivamente en 16avos de final y va a ser puntero de la zona, aunque la matemática no me dé la razón, va a ser puntero de la zona. Estaba él, sí, estaba él en Dala. De tristezas a alegría, de la mano del Mesías.

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Fuegos, en Los hijos de los días, de Eduardo Galeano, escribió: a la medianoche de hoy rompen los fuegos. El gentío se reúne alrededor de las altas hogueras. Esta noche se limpian las casas y las almas. Se arrojan al fuego los trastos viejos, los deseos viejos, cosas y sentires gastados por el tiempo, para que lo nuevo nazca y encuentre un lugar. Desde el norte del mundo esta costumbre se difundió por todas partes. Siempre fue una fiesta pagana, siempre, hasta que la Iglesia Católica decidió que esta sería la noche de San Juan. Y en esta noche de San Juan que comienza, noche y día buscó a los grandes voces de Orán para levantar el día miércoles 24.

0: hola, hola, hola, ¿qué tal? ¿Cómo le va? Buen día para todos, bienvenidos. Estamos arrancando, estamos comenzando un nuevo día. Ya nos gastamos 30 minutos, ¿cómo pasa el tiempo, Gutiérrez? Pero recién estaban celebrando el cumpleaños de Messi, a las 0 horas saludándolo a Messi, los chicos de turno anoche. Y ya nosotros ya nos gastamos 30 minutos en un abrir y cerrar de ojos. Y sí, sí, nosotros lo saludamos ayer, exactamente, sí, sí, sí, sí. Hemos leído un poema que escribió Mario Álvarez Quiroga, oh, sí, el iluminado, el Efraín Colombo. Claro, sí, todo eso ya lo hicimos, nosotros nos anticipamos un poquito, pero bueno, es válido, hoy está cumpliendo años. Pero qué fecha importante este, no pudo encender el fuego, Gutiérrez, qué bárbaro, tenía que encender la fogata aquí en el patio, por lo menos. Claro, no, no, pero tiene la fogata de San Juan. Ese es lo que tenemos. Qué día tan importante hoy, tan significativo, Gutiérrez, ¿vio? Aparte de arrancar con las voces de Orán, que ya nos emociona, nos pone muy, muy felices de haber conocido a sus integrantes y a su líder. También hoy nos fijamos, es el día del cantante, así que feliz día, Gutiérrez.
1: Muchas gracias, Susana.
0: Retro y a todos los cantantes amigos, conocidos, a todos, tenemos un montón, no vamos a nombrar a nadie porque nos vamos a olvidar.
1: Se ponen celosos.
0: Claro, se ponen re celosos. Bueno, día del cantante en la Argentina, por supuesto que es por el mudo, ¿no? El que nunca se cantó nada, ni se sonrió nada, ni fue el morocho de nada. La sonrisa eterna, don Carlito Gardel. Bueno, después vamos a hablar de eso, por supuesto. Pero, ¿usted sabe decorar tortas, Gutiérrez?
1: Pero por supuesto.
0: Ah, porque es el día del decorador de tortas en la
1: Argentina. Ah, bueno, felicíteme también.
0: Lo felicito también por el día del cantante, por el día del decorador de torta. ¿Usted sabe maquillar?
1: Pero también
0: automaquillaje.
1: Sí, que la maquille ya, no, la maquille.
0: Es el Día Internacional del Maquillador. ¿Sabía usted eso? ¿Usted qué tal se lleva con el socorro? ¿Es un hombre de socorrer? Así de, cuando ve que alguien está mal, ¿usted corre en ayuda de esa persona?
1: Sí, también, también.
0: Porque es el Día Mundial del Socorrista. Así que,
1: ah, bueno.
0: Felicitaciones también, usted. Feliz día. Ada no es usted. No.
1: Ada no, mi tía se llamaba Ada.
0: Bueno, pero usted no es Ada. Porque es el Día Internacional del Hada. Todo es internacional.
1: Ah, bueno, feliz día. Usted es un hada. Sí. Usted es la hada madrina.
0: Yo soy la hada madrina de varios.
1: Claro, por ejemplo, del señor Francesco Spitale.
0: Ah, sí, de
1: Francesco. Claro, usted no es la madrina, la hada madrina.
0: Ah, sí, siempre me dice así.
1: Él me dice a mí, mándale saludo a la madrina.
0: A la madrina, bueno, sí. Le mando saludo. Bueno, hoy no, pero no diga mucho porque veo que las madrinas tienen que regalar siempre, ¿no? Yo no tengo para regalar en cada cumpleaños, en cada ocasión. Ellos me tienen que regalar a mí, exactamente. Bueno, pero es el Día Internacional del Hada, es el Día Mundial contra la Contaminación Electromagnética, entre otras cosas que vamos a recordar hoy, cumpleaños, partidas, musicalizar todo, ¿no? Eso es lo que nosotros hacemos. Si podemos musicalizar, vamos para adelante. Si no, lo mencionamos como un hecho distintivo, ¿no? Que distingue, por ejemplo, al día. Por ejemplo, hoy se inauguraba oficialmente en Río de Janeiro, en Brasil, el estadio Mario Filho, conocido como Maracaná. En Maracaná la vuelta vamos a dar. Bueno, ese se inauguraba un día como hoy. Bueno, y otras cosas importantes que después les voy a contar. Están más que habilitadas las vías para comunicarnos a través del canal de YouTube. Ya hay un montón de personas que están encendiendo una fogata imaginaria con nosotros para tirar lo viejo, para tirar toda la mala onda, para, aunque sea imaginariamente, porque yo sé que es difícil. Aparte no se puede prender fuego en cualquier lado, ya sabemos lo que pasa, ¿no es cierto? 3 grados la temperatura, Gutiérrez. Mire, y usted no puede hacer prender fueguito ese. Ay, Dios mío. Graciela Liendo nos saluda a través del chat y nos dice que está escuchando y levantada esperando a su hijo. Abrazo y bendiciones. El mensajero está más que conectado. Y en el Facebook, yo ahí subí una hermosa postal, Gutiérrez, que dice: sumate a la noche de San Juan, salta, pedí un deseo y deja que el fuego queme todo lo viejo, todo lo malo, lo negativo, y renovemos el empezar otra vez.

0: noche, la noche de San Juan, decían los altamirano allí. Antes era Don Antonio Tormo, San Juan por mi sangre, clásicos además. En esta noche tan especial, día, noche y día que estamos comenzando, esta festividad que es ancestral, que marca el solsticio en el hemisferio sur, o sea, el invierno. Y es un momento de renovación, de limpieza energética, de purificación. Cuenta la historia, cuenta la leyenda, si así les gusta más. El fuego que se acostumbra a escribir, a veces, por ejemplo, ayer hablábamos de los rituales, y uno de ellos es escribir en un papel lo que desea soltar, y hay que quemarlo de forma segura, por supuesto, ¿no? En algunas tradiciones se salta una pequeña fogata o una velita siete veces hay que saltar por arriba de eso. ¿Se acuerda que ayer el amigo Pocho de Simoca decía que él acostumbra a caminar por las brasas? Porque en algún lugar de América Central hay esa costumbre, persiste esa costumbre. En México también es muy arraigado el celebrar de una forma muy especial la noche de San Juan. Dejar en un, por ejemplo, se deja ahora, usted sale y deja en un recipiente con agua y con hierbas, con romero, con lavanda, al aire libre durante toda la noche para poder usarlo al otro día. Deja toda la noche al aire libre para usarlo a la mañana siguiente y se lava el rostro. Esa es otra costumbre ancestral. En países de América del Sur existen juegos tradicionales como, por ejemplo, colocar tres papas abajo de la cama o ver el futuro en la yema de un huevo. Todas esas cosas que las abuelas de antes, rituales y tradiciones populares, sobre todo que las abuelas de antes la hacían. Es en esta madrugada, en la noche del martes al inicio del... en la noche del 23, en el inicio del día 24, ¿qué? Cayó justo martes. Bueno, todo eso, ¿no? Y ustedes me están contando, por supuesto, me están contando lo... Edgardo Lorenzini, desde Santa Fe, dice que frío, un programón con las estufas al palo. Pide un tema de Ricardo Montaner para Roxana, escuchando como siempre. Alberto, la rubia Moreno por los chalchaleros. La gente del chat continúa escribiéndonos. Alexis, ahora sí, dice, arranca el mejor programa de la madrugada. Un temita de los cuatro de Salta, Mírame otra vez, es lo que a él le gustaría escuchar. Marina Giaquinta, su qué frío, pero cuando el corazón late, mantiene el calor del amor, dice. Te amo, Adrián, por cierto. Ah, pues es otro tipo de fogata ya. Esa es otra fogata de la cual podemos hablar en cualquier momento. Me cuentan por aquí, buenas madrugadas, don Pedro de Villa Mercedes San Luis, dice que, bueno, le gustaba él pedir para la hora del folclore San Juan por mi sangre. Mire, él lo pedía por Enrique Espinosa, pero nosotros se lo dedicamos por don Antonio Tormo, yo estoy segura que le va a gustar mucho. Paula, su muy buena noche y día para todos. Paula de las Perdices, casualmente cumpliendo años en esta noche de San Juan. Recuerdo con mucha ternura en mi niñez, mi familia realizaba una gigantesca fogata cada 24. Se reunían todos los invitados de mi cumpleaños, que eran los niños del barrio, todos alrededor de la gran fogata de San Juan. Hermosos recuerdos. Hoy, 24 de junio, cumplimos años los más grandes. Lionel Messi, Juan Manuel Fangio y yo. Quiero dejarles un saludo especial para Edgar, el amor de mi vida, y dedicarle un tema de Durán Durán. Bueno, Paulita, feliz cumpleaños. Pero mira, te vamos a sumar varios, ¿no? Fangio, Ernesto Sábato, Argentino Ledesma, también estaría cumpliendo años. O sea, y después Paula, y después Paula. Usted no, ¿no es cierto, Gutiérrez? Hoy no. Todavía no le toca. ¿Pero cuándo le va a tocar? ¿En
1: exactamente mes? Un mes falta.
0: Ah, le falta un mes justo.
1: El 25.
0: Sí. Ahí le traje unos adornos para su cumpleaños.
1: Gran fiesta. Bueno, vamos ahorrando. Vaya. Vamos guardando.
0: Claro, guarde esos adornos que le traje yo para su cumpleaños. De nada, gracias. Para que lo guarde y se los use. Vio que le traje sombrero, todo ahí. Así que ya un gasto menos, un gastito menos. 046, noche y día hasta las 5 de la mañana.

0: 24 de Salta con Mírame Otra Vez, Daniel Toro, La Vida Siempre Empieza. Hola gente, podrían poner la comparsita cantada por Julio Sosa. Como siempre, excelente programa, dulce compañía, cuando uno está sola, Susi Calabrese. Querida Susi, equipo, el único, el inigualable, Ari Lab, los escucho desde La Guardia, le pido para el momento del rock nacional, tema de Calamaro, Carta Sin Marcar, abrazo grande, simplemente Ari Lab. Ay, ¿cómo estamos hoy? Su, quiero mandar un saludito y un beso a mi marido Víctor Colazo, que lo amo, su mujer Verónica, dedicar aunque pase el tiempo, Claudia Pirán. Buenas noches, espero que tengan una excelente jornada en el Despabilate. Pido, por favor, tema de Gary, todo, todo, todo. Abrazos totales, Marcelo. ¿Cuál es el todo, todo, todo? ¿El de Daniela Romo? Ah, ¿el mismo? Ah, qué bonito. Quiero saludar a mi amado Maxi, que lo amo y lo extraño todos los días. Soy Guti, qué linda la música y el comienzo me encantó. Feliz cumple a Messi, que cante algo el Guti, que tenga el lindo miércoles. Claro, Vilma, es el día del cantante. Clarita Rosales, Soy Guti, son los primeros en todo. Feliz día para el Guti, feliz día Norberto Peralta, feliz día Silvi, la mejor decoradora. Clarita Rosales, que vive en Argüello. Oh, Walter te canta una canción, te decora una torta, te hace un barrilete cósmico y es, te maquilla, es completo. Feliz y bendecido día de San Juan. Puede ser el tema de la sanjuanina Pirán, cuando pase el tiempo. Feliz día al emperador, los quiero mucho, la nona Lidia. Nos quedamos una hora sin, sí, es verdad, ahora lo voy a leer en las noticias. No se tildó todo, WhatsApp, Instagram, Facebook. Dice, me había agarrado unos nervios, ya lo estaba por tirar al celular. No, no, no tiene que hacer eso, Vilma. Suele suceder, suele pasar. Olga Tioni, nosotros también hacíamos la fogata. Su, estoy hermosa escuchando el folclore. María Elena Pascual, allá lejos y hace tiempo, mucho tiempo, éramos chicos y se hacía una fogata grande con ramas largas en la esquina de mi casa, en un terreno que estaba libre, y bailábamos, pedíamos un deseo. Qué épocas hermosas. No había tanta violencia como ahora. Las puertas no tenían llaves, solo de noche. Otra época, Zoom. Noche y día, abrazo grande. Adriana Pérez, viva San Juan y San Pedro, alrededor de la fogata que preparábamos con yuyo volador, que ya no existen más. Quina, se llamaba, parece así. Poníamos un caño plantado y arriba una cubierta de auto. Ah, sí, iba a parar todo tipo de elementos para mantener viva la llama, ¿no? El muñeco, tipo espantapájaros, bien alto, bien arriba, con ropa vieja, con todo lo que la gente, los vecinos donaban, pero bien arriba. Entonces abajo, para mantener viva la fogata, iban a parar las cubiertas viejas, como dice acá la amiga. Ya después, cuando ya iban quedando brasas, Gutiérrez, batatitas sobre las brasas. Las batatitas, las batatas sobre las brasas. Y los chicos saltaban alrededor de la fogata, cantando, qué sé yo. Bueno, todo así. Después las comíamos. Qué hermosa niñez pasamos con mis hermanos. Saludos, Su y compañía, desde Villa María. Te escucho, pero mis recuerdos de niñez son de tío Pugio. Y Lidia Curtarelli, hermoso recuerdo. Mi papá hacía un muñeco enorme de trapo, lo rellenaba de sal gruesa y lo colocaba en la punta de la fogata. Cuando el fuego llegaba al muñeco, la sal hacía muchas chispas. Me emociona recordar en estos momentos. Feliz día de San Juan. Cristina Murúa, cuando era chica prendíamos fuego, dice, todo, gomas, todo, claro. Cristina Rivero, qué hermoso recuerdo. Cuando nos juntábamos con mis primos, vecinos, hacíamos fogatas en Recreo, Catamarca. Cristina Rivero nos cuenta. Usted sabe que ustedes están regresando en el tiempo, sobre todo el tiempo de la infancia, de la gente mayor que nos está escuchando, porque los nuevos no lo saben, no, nunca lo vivieron a eso. Y perdón, la verdad que no solamente aquí, en distintos lugares del mundo, porque el sol es la fuente de vida y el símbolo de lo divino, ¿no? Entonces siempre en la noche del 23, empezando ya el 24, dicen que representa el triunfo de la luz sobre las tinieblas. Para el norte es el solsticio de verano, para nosotros es el de invierno. En nuestro hemisferio es la noche más larga, y a partir de ahí los días comienzan a crecer. Es la única noche en la que dicen reinan las fuerzas secretas de la naturaleza, lo que le da el carácter de noche mágica. Los romanos celebraban en estas fechas fiestas neptunianas, al igual que los griegos, que festejaban el solsticio del verano encendiendo hogueras purificadoras. Los celtas tenían la fiesta de Beltane en mayo, en la que los fuegos adquirían un gran protagonismo. Con el cristianismo, como les conté al comienzo, la fiesta pasó a estar dedicada a San Juan, pero los ritos ígneos continuaron celebrándose debajo de los ojos de la iglesia y de las creencias asociadas al carácter liminal y mágico de esta noche, que ha perdurado hasta nuestros días. Tal vez en nuestro país no tanto, pero como les dije también antes, en distintos países, sobre todo Centroamérica, es muy común esta noche ver todos esos rituales. La astrología ha sido un importante impulsor religioso de los pueblos, y posiblemente lo fue antes. En el contenido lo podemos observar de algunas pinturas rupestres también, en las que se pueden rastrear las primeras representaciones astrológicas. Al uso de los astros como calendario agrícola, ganadero, como mapa o como brújula para orientarse en los viajes. Y así las hogueras de San Juan conmemoran, y esta noche se recolectan hierbas aromáticas, le llaman así las hierbas de San Juan, que se dejan en agua toda la noche al aire libre para luego lavarse con ellas en las primeras horas del día siguiente. Después te cuento cómo en distintos lugares del mundo, por ejemplo en Galicia, se esparcen en los campos con fines de protección esas mismas hierbas que se dejan al rocío de la noche, de la madrugada. En las hogueras se salta 3 veces el fuego para purificarse y obtener salud durante todo el año. Se colocan ciertas plantas en las ventanas, en las puertas. Y si tenemos un árbol frutal que no da frutos, dice que es la noche indicada para golpearlo con un palo y de esa forma asegurar de que el árbol comience a producir. Son rituales ancestrales que pertenecen a la noche de San Juan.
1: Aunque pase el tiempo y cualquier espacio

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1: Con el secreto del sumario levantado, la Fiscalía sostiene que Claudio Barreliera actuó solo en el femicidio. La causa suma pruebas, mientras dos allegados siguen detenidos por presunto encubrimiento. En Rosario, sin acuerdo por los salarios aceiteros, habrá nueva reunión este jueves. La Cámara del Sector y los gremios no lograron avances. Volveremos a sentarnos este jueves en la Secretaría de Trabajo, dijeron desde Ciara. Caída global de Instagram, Facebook y WhatsApp. Miles de usuarios afectados. Las principales plataformas de Meta registraron inconvenientes durante la tarde del martes. Usuarios de distintos países denunciaron problemas para enviar mensajes, actualizar contenidos y acceder a sus cuentas. La ONU se propone erradicar el SIDA como riesgo para la salud en 2030. La Asamblea General mostró su preocupación por no alcanzar las metas sobre el VIH establecidas para 2025 y reafirmó su compromiso de erradicar el SIDA para el 2030. Deportes, Colombia versus la sorprendente Congo, un duelo con la misión de avanzar de ronda, le ganó 1-0. Croacia venció a Panamá y consiguió su primer triunfo en el Mundial. FIFA confirmó la sanción al Mirón, el primer expulsado por la ley Vinicius. Enzo Fernández sería la prioridad del Real Madrid para reforzar el plantel. Temperatura en la ciudad de Córdoba, datos que corresponden a la hora 1, 3 grados. La humedad 60%, el viento sur a 3 kilómetros por hora, cielo despejado.
0: 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Seguimos en Noche y Día.

0: A continuación, un fragmento del drama Enrique VI de William Shakehands. Escena séptima del cuadro tercero del acto primero. El rey Enrique VI ha rezado la novena en su cuarto y después de unos segundos atraviesa la quinta.
1: Ven, juglar. Acerquémonos al balcón de María para darle una serenata. María, María, mírala. ¡Qué bella plebeya! ¿Debo abdicar al trono por amor a ella? ¿Vale acaso más una fría corona que un solo reflejo de sol en los dorados cabellos de María Blessing?
2: Y sí, más o menos.
1: ¡Oh, dolientes espíritus! ¡Oh, sempiternos gemidos! ¡Acudid en mi ayuda! ¡Decidme qué debo hacer en este momento asiago! ¡Asiago algo! ¡María! ¡María! ¡La corona! ¡La corona! ¿Pero qué importa una corona si el resto de la dentadura está sana? El trono, la gloria vana, el oropel vacuo.

0: más perversos. En cambio, a María la quiero para... ¡Caramba, qué coincidencia! Ven, juglar, ven, ven, acércate. Mira, quisiera cantarle a María, pero el destino me ha castigado con dura mano en mi inspiración musical. Ruégote, ponle música a mis inspirados versos a María. Por ser fuente de dulzura,
1: por ser fuente de dulzura,
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1: 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Y envidiáis vosotros y ellos.

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0: Tal vez quien más ha reflexionado sobre la música para televisión sea el compositor Pierre-Pérez Spitzner, autor del libro titulado La corchea y el horticón, interacción y propuesta. A dicho libro pertenece la célebre frase que dice: de cada 10 personas que ven televisión, 5 son la mitad. Escucharemos a continuación de Pierre-Pérez Spitzner su suite televisiva Opus 83, también llamada La Tanda, para recitantes, coro y pequeño conjunto instrumental.
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0: Trujillo, señores, el humor con Le Luthier, empezando con la segundita en Noche y Día. Marina Giaquinta saludaba a Adrián, Estela Moretti desde Arias, provincia de Córdoba, nos desea un buen miércoles para todos. También desde San Juan, querida tribu, abrazos calurosos mendocinos. Graciela Ceballos, María Rosa López, su anotaban nombres de chicas y de chicos y se leían a la luz del fuego. Era divino pasar esas juntadas entre risas, vivando a San Juan, y luego el 29 otra vez la juntada en barrio, dice, con familiares. Muy lindo. Norberto Caligaris, feliz noche de San Juan Zoom. Recuerdo que mi papá castigaba las plantas con una cadena y en casa jamás faltaban las frutas. Nos cuenta él desde San Vicente, Santa Fe. Cristian dice, bueno, Cristian es un extraterrestre, pobre Cristian. Iván, Pablo Pastorino, buenas noches, Su, es la primera vez que te escribo. Te cuento, hace años que trabajo en una empresa de colectivos interurbano y hace más de 3 meses que trabajo de noche y me hice adicto al programa. Bueno, muchas gracias, Iván. Bienvenido, Iván. Te cuento, cuando éramos chicos hacíamos la fogata de San Pedro y de San Juan todos los años. Armábamos un muñeco como una espantapájaros y nos juntábamos varios vecinos. Tirábamos batata en las brasas, era una hermosa época que extraño mucho y ahora se perdió todo eso. Saludos para vos, para el Guti. Claro, Iván, todas esas cosas sanas, de mente sana, de simplemente cumplir con costumbres, se fueron perdiendo y aparecieron los Cristian de la vida, que viste, no merecen ni saber escribir ni nada. Su espectacular comienzo, como siempre, felicito, besos, Miguel. Soy Guti, feliz día de San Juan, feliz de escucharlos a ustedes, que todo lo malo que haya se vaya, ¿no? Y bendito San Juan. Gutiérrez, también es el cumpleaños de su amigo Riquelme hoy.
1: También, qué grande. ¿Cómo es la seña?
0: Sí, no sé si le quedará todavía oreja para, pero bueno. Hola, soy Guti, paso a dar el presente mientras termino de tomar un té con limón para acostarme. Que tengan todos una hermosa y bendecida madrugada y jornada. Y como siempre, me quedo escuchando hasta dormirme. Besos, cariños, bendiciones para todos. Desde Argüello, Sabrina. Pocha Valenzuela, que está escuchando y nos manda mensajitos. Y me dice, un saludo para vos, para el Guti. Guti, se te extrañó mucho, qué buen comienzo. Saludo a todos los que portan el nombre de Juan. Y un saludo a todos los cantantes. Abrazos enormes. Con ustedes al aire el frío se siente menos. Pocha Valenzuela. Muchas gracias, Pochita. Te mandamos un abrazo. Ariel Gustavo Urbino también nos escribe. Mejor dicho, deja grabado, pero no estoy pudiendo sacar las grabaciones. Así que bueno, después lo haremos. Qué hermosa la música para el comienzo de un nuevo día. Mucho frío, pero bueno, estamos en invierno. Los quiero, que tengan un lindo programa, Patri de Alta Córdoba, y seguiré escuchando. Bendecida madrugada de miércoles, su buen programa para hoy. Saludos a todo el equipo. Rolando Mar desde La Sirena, Neuquén, capital, todo el país está acompañándonos en esta fría madrugada invernal, pero bueno, así es el invierno. Acá me dice, ay, el amigo Hernán, Diego Bianchiotti, te mando un escrito de mi autoría. Bueno, deme tiempito, que yo después lo voy a leer con tranquilidad, que ahora estamos hasta las manos de mensaje. Hola, Su, de mi corazón, besos para vos y tu compañero. Te mando saludos desde Isla Verde. Siempre estoy con ustedes en los oídos, ya que está romántico el ambiente, me estoy haciendo fan de Karim León. Desde que te vi, para mí, por favor. Gracias, besos, cariños. Ah, a mí me gusta tú. Pero bueno, a ella le gusta desde que te vi. Luego en los pedidos vamos a buscar algo de Karim León. Alicia Sosa Frías también nos está escuchando. Y Graciela Santillán, como siempre, nos pide. ¿Qué cosa nos pide? La Pantoja. Muy bien, Gutiérrez, muy bien. Se ve que se acuerda usted, ¿eh? Una 33 minutos en Noche y Día. Hasta las 5 nos quedamos. Y estas canciones que acompañan. Este a la Zamba Tú, Enrique Espinosa, ¿no? Ah, Carlitos Torres Vila, otra versión de la Zamba. Escuchemos.

bien, allí estaba Carlos Torres Vila, la canción, la samba, tú bellísima, Adelma Cruceño. Cuando yo era chica, en mi casa, en mis padres, se hacía así la fogata y decíamos viva San Juan bien fuerte y se aplaudía. La turquita Betty nos saluda, bonita noche, no sé de qué esa costumbre se realice aquí, aunque de seguro en algún lugar sí, en San Juan, en el norte, es muy común, muy habitual. Igualmente en un fuego imaginario quiero dejar todas mis tristezas, mis miedos, mis problemas de salud y dar paso a todo lo bueno, que así sea, besos, que así sea, que así sea. Usted sabe que hay muchos lugares en el mundo. Bueno, Joan Manuel Serrat en el tema Fiesta interpreta magistralmente y relata los hechos de esta noche, ¿no? Y dice, al darles el sol la espalda, revolotean las faldas bajo un manto de guirnaldas para que el cielo no vea. En la noche de San Juan, cómo comparten su pan, su mujer y su gabán, gentes de 100.000 raleas. Hoy, esa noche, el noble y el villano, el pro hombre y el gusano, bailan y se dan la mano, sin importarles la facha. Juntos los encuentra el sol a la sombra de un farol, empapados en alcohol, magreando a una muchacha. Hay una costumbre muy extendida en Calabria, en Italia, que consiste en colgar manojos de hierbas aromáticas detrás de las puertas de la cocina. Se dice que para proteger la casa, sus habitantes, se obtiene recogiendo hierbas mixtas, ruda, menta, romero, ajo, lavanda, y después del atardecer del 23 de junio se las deja al aire libre toda la noche. Muchos rituales están vinculados a la posibilidad de encontrar también el amor, o saber quién será la pareja perfecta, la media naranja o el medio pomelo, no sé cómo usted le quiera llamar, cómo será, si es rico, pobre, y en determinadas zonas, en determinados lugares, antes de quedarse dormidas, las chicas que tienen esa intención rezan a San Juan para que les muestre en sueños el rostro de su futura pareja. Esto es anticientífico, o sea, no está corroborado por ninguna universidad de Massachusetts, ni de Manhattan, ni de ningún lado. Es puro ritual, ¿no? Y otros dicen que si una chica se mira al espejo a la medianoche, ucha, ya pasó, se verá su rostro reflejado, va a ver el rostro reflejado de la persona que es para ella. Incluso colocar un manojo de hojas de laurel debajo de la almohada, que te ayuda a soñar con el rostro de tu futuro amor, Gutiérrez. Usted ya no está fuera de sistema. Siempre ligado a cuestiones del corazón y de compromisos. Ritual de las muñecas de trapo, rellenarlas de hierbas aromáticas del lugar. Las madres regalaban a sus hijas para desearles fertilidad. Y también existe otra costumbre, que si una chica soltera quema un cardo la tarde del 23, al día siguiente todavía está verde, pronto llegará un hombre a pedirle su mano. ¿Qué tú le? Todas esas cosas. Para nosotros sí es muy extraño eso, pero sí se da en varios lugares del mundo, y no solamente Centroamérica y América Latina, sino también en buena parte de Europa todavía se guardan esas ceremonias, esa quema de muñecos en la noche de San Juan. En Galicia, por ejemplo, es la preparación de la queimada. La queimada, Gutiérrez, es una bebida alcohólica que se basa en aguardiente, azúcar, cáscara de naranja y de limón. Se prende fuego hasta que el alcohol se consume y se le atribuyen facultades curativas, y se afirma que tomada tras la pronunciación del conjuro funciona como protección también, como la ruda, macho, como la caña con ruda, además de mantener a los espíritus y a los seres malvados, aléjate de mí, ¿no? Bueno, hacete una caimada una de estas noches y después te venís a trabajar, no importa el frío. ¿Qué tomas, Gutiérrez? Una caimada. ¡Oh, qué bárbaro! Bueno, así es la vida, ¿eh?

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para ustedes. El Chango Rodríguez primero, con La Patrulla, el Chango Nieto luego, con La Chacarera del Rancho. Teresita Lucero, hola Susi, Guti, deseo que pedir que mi amor Rubén Guzmán esté bien y esté junto a mí. Eso pido por ser la noche de San Juan. Anita Jiménez, en mi familia no se hacía, su, qué bueno hacer un fuego grande que queme todo lo que nos está perjudicando en tantos aspectos. Ay, si se pudiera, yo pondría varios muñecos en ese fuego. Edgardo Lorenzini, muy buena noche y día, Sue y Walter, qué frío tremendo. Su tema del trío San Javier podrá ser. Maricha Rostaño, Sue y Walter, saludos desde Coronel Moldes. Pero como todo es así imaginativo, lo nuestro, lo que estamos hablando, y bueno, en la imaginación los pongamos. Norma Rossi, que así sea, su, saltando del día a la noche y esperando un deseo. Buen día, frío por acá, escuchando el programa. Ignacio Comelli, Barrio Jardín Espinosa, aquel de calles de tierra y túneles de eucaliptus. En el campito prendíamos la fogata y poníamos batatas. Claro, es lo que yo le contaba al Gutiérrez. Batatitas asadas, a las brasas. Se peleaban los chicos por esas batatas, impresionante. Carmen Cruz, bendiciones en la noche de San Juan, tú y tu gran equipo. Lindos recuerdos de mi infancia allá en mi San Pedro de Jujuy, desde Villa Mercedes, San Luis, Argentina. Y Mirta Inés Godoy nos deja un abrazo desde San Juan y el paso de las brasas en el litoral. Junio amarillo, tarde otoñal, la siesta es tibia, la noche es cambá, y el 24 de fiesta estarán en San Juan Bautista en mi ciudad. Qué lindo, ¿no? Del gran Pocho Roche, la fiesta de San Juan. Desde Sever, Mirta Inés Godoy. Gracias, Mirta. Enzo Noriega nos dice amén. Ricardo Arreguina Tiuc, cuando éramos chicos, enfrente de mi casa natal en San Agustín, capital secular de Calamuchita, bailábamos y cantábamos, primos y hermanos alrededor de la fogata. Al deseo lo repetíamos en secreto y dos de mis hermanos menores decían viva San Juan. El otro respondía viva San Pedro. Claro, porque se unen en determinado momento, ¿no? Zulema Ceres, o sea, esta fogata se repite, sobre todo en la zona de San Juan también, el día de San Pedro. San Pedro también. Sui Guti, mucho frío en Río Ceballos. Buena noche de San Juan para todos. Liliana Nicola, recuerdo de mi niñez, en el barrio nos preparaban la fogata. Ahora yo vivo en Barrio San Juan. Se hacía la fogata, hacían la ronda, regalaban caramelos a los chicos. Todo eso ya se terminó. María del Carmen nos manda su corazoncito y Daniel Soto también lo hace. Lindo programa desde Villa Ascasubi. Fuerte abrazo. El Chaparrito, de 73 pirulos. Beatriz Dalvit, su y noche y día, los reportajes, la música, la noche, todo es linda. Felicidades para la tribu, especialmente para usted, Betty de Luján de Cuyo, Mendoza. Gracias. Y Marta Bustamante, tan buen programa, para mi gusto son los mejores. Escucho Cadena 3 en la noche, está frío, un rato, prendo la fogata, feliz día de San Juan desde La Playosa. Y sí, ahora está ideal para prender fogatita, pero bueno, siempre decimos nosotros es imaginario, ¿no? Ramón Díaz dice, hola Su, me acuerdo por allá en los 70, juntábamos ramas toda la semana para festejar San Juan y San Pedro. Claro, eso era otra tarea. Tenías que buscar los elementos. Andabas pidiendo ropa vieja, así tipo Chavo del Ocho, más o menos, ¿viste? Y llevándote ramas, juntando todos los elementos para la noche de San Juan. Bueno, eso le pasaba a Ramón Díaz, que me cuenta que ellos festejaban San Juan y San Pedro. Era toda una fiesta. Solíamos asar las batatas que comíamos cuando, dice, ya se extinguía el fuego. Los más audaces saltaban a través de las llamas. Qué locos, dice, y felices que éramos. Nico Mores, buen día, su querida Guti. Friazo, vos sabés que en el barrio sabía hacer la fogata de San Juan el querido Nicolás Loyola. Después él falleció, se acabó la tradición. Abrazo grande, ya por salir de la terminal de Córdoba, Nico Mores de Laguna Larga. Soy Walter, buena noche y día hermosa la música. Me transportaste a mi infancia. Recuerdo las fogatas de San Juan en mi querida Villa del Rosario, junto a mi familia. Saludo a los hermanos. Lucía desde Las Varillas. Después sigo, Uti.

0: Rosendo Blanco, Cantores del Alba, y luego Mercedes, Del Tiempo de mi Niñez. Veo que muchos están recordando aquellos momentos de la infancia, tradicionales abrazos, fogata, que no se pierdan esas tradiciones. Y Evelia, que nos escribe desde Valle Fértil, San Juan: es medio imposible, es el paso del tiempo, son las costumbres que han cambiado. Nuestro pueblo, nuestra Argentina sobre todo, es un pueblo que tiene sobre todas las cosas el olvido muy fácil. No ocurre lo mismo en otros lugares, pero este pueblo sí se caracteriza por olvidarse muy pronto de todo lo que queda en el pasado. ¿En qué año se habrán hecho las fogatas? Y antes del tiempo de la niñez, década del 50, del 60, a mí me la contaban, dice Daniel. Fabián, de la ciudad El Viajante Cantor, estoy en YouTube, la radio se escucha de 10. Gracias, Fabián, te mandamos un abrazo, buen camino en la música, buen camino en el andar. Hablando de música, hablando del Día del Cantante, vamos a rendir nuestro homenaje en tiempo de tangos a dos personas. Uno de ellos llegó a este mundo un día como hoy. Hablo de dos morochos en realidad, ¿no, Guti? Son dos morochos, dos morochazos en el tango que vamos a recordar. Ustedes lo quieren mucho, siempre lo solicitan. Corazón Ledesma, argentino Corazón Ledesma, cantante argentino que lo vamos a recordar porque nació un día como hoy, en 1947, un morocho fascinante de la historia, lo vamos a recordar hoy. Y también después vamos a recordar al otro morocho, al del Abasto, ¿le parece? Primero Argentino Ledesma.
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Recordando al querido argentino Corazón Ledesma, el día de su nacimiento. Y las figuras, como todos aquellos que dejan huella, llegan y se van. Y un día se van, y un día 24 de junio de 1935 nos dejaba en la ciudad de Medellín de una forma insólita, increíble, allí en Colombia, el autor, el compositor, el cantor de tango, el músico, el ejecutante de guitarra, el nacido en Francia, o en Uruguay, o en Argentina. ¿Usted dónde dice que nació? No se iba solo, se llevaba a sus músicos, a sus amigos, Alfredo Lepera, y también, por supuesto, ahí estaba Barbieri también acompañándolo en ese vuelo que nunca se produjo y que nos dejó sin Zorzal Criollo, sin el morocho del abasto, sin el mudo, sin aquel de la sonrisa eterna, Carlitos Gardel.

0: blanco y cubierto por una gruesa capa de hielo. Las impactantes imágenes se viralizaron en redes en medio de la ola polar en donde está incluida la provincia de Córdoba. Robos y violencia en el sur de Santa Fe. Dos detenidos tras operativos varios por un crimen en Los Molinos. Se comenzó a seguir a una banda con presunta conexión en Rosario, Ibar Lucía, Cañada de Gómez y Coronda. Secuestro de celulares, dinero y estupefacientes. El oficialismo frenó la sesión para interpelar a Adorni con ayuda del PRO y Unión Cívica Radical. La oposición no alcanzó el quórum en la Cámara de Diputados. De esta manera, los libertarios lograron blindar al jefe de gabinete de la obligación de dar explicaciones sobre el incremento de su patrimonio. El Senado de Estados Unidos limita los poderes de guerra de Trump frente a Irán. El Senado estadounidense aprobó una resolución que restringe al presidente Donald Trump de realizar operaciones militares en Irán sin autorización del Congreso, marcando un hito en la relación entre ambos poderes. Terrible noticia que recibió el DT de Francia, que lo obligó a dejar Estados Unidos. Didier Deschamps se ausenta del banco de la selección gala por el fallecimiento de su madre. Temperatura en la ciudad de Córdoba 5 grados, sensación térmica 2 grados, 68% la humedad, cielo despejado.
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0: señores, aquí estamos avanzando en la madrugada con Charly García, con Fito Páez, con David Lebón, el pedido de Andrés Calamaro que llegó tempranísimo. Y vamos avanzando, vamos saltando por arriba del fueguito de la madrugada. Hola, Sui, Uti, qué recuerdo lindo con el día de San Juan, las fogatas en las esquinas, ya no se ve como antes. Había más descampados también en los barrios, ahora casi no quedan terrenos vacíos, todo se fue perdiendo. Sentarse al frente de casa, jugar al carnaval una vez, dice, me mojaron de un edificio en Nueva Córdoba. ¿Te imaginas cómo me puse? No puedo hacer nada, solo seguir para volver a casa. Claro, Vilma, es así. Roberto, que nos estaba esperando, decía, por fin empieza el programa. Mirá cuando estoy leyendo un mensaje. Mariana Sirabeña, su querida, buenas noches, paso a dar el presente, decirle a mi gran amor Salvador que lo amo, juntos a la par, por siempre, para siempre. Adriana Barraza, desde Buenos Aires, me dirías quién cantó la última canción, gracias, te escucho desde siempre en las noches. ¿Cuál será? Ay, ¿cuál será, Adriana, desde Buenos Aires? ¿Me pueden pasar Ríe Payaso, Mario Bustos y la orquesta de Darienzo? Buen día, Sui, ahora, ¿qué me decís? 1:29. Ah, Miguel Ángel Ceballos, que se ha despertado temprano hoy para escucharnos. Fría Sononon, que tengan un excelente miércoles. Si puede ser, Franco Simone, Río Grande, y es para vos. Chau, besos. Gracias, Miguel, qué lindo tema que eligió Río Grande. Hace un montonazo que no escucho ese tema. ¿Y usted, Gutín? También, me imagino. Sí, nadie lo pedía. Norma San Martino, Sui, Guti, aquí uniéndome a la tribu de la madrugada. Yo deseo para esta noche de San Juan paz, empatía, cero violencia, más justicia. Ya lo sé. Quien lea este mensaje dirá, esta mujer sabrá que vive en el planeta Tierra, en el país de Argentina. Pero como soñar todavía es gratis, me encanta hacerlo. Normi de Villa María, abrazo para los dos. Alicia Smith, buenas noches, su gusto saludarte y compartir la buena música en noche y día, y que el fuego de esta noche queme todo lo malo desde la borde. Elida Bartoloni, su chica en mi barrio se hacía, de chica en mi barrio, se hacía, dice, las fogatas. Nos juntábamos todos en el centro de la esquina y concurría todo el barrio, desde Camilo Aldao, abrazo. Ah, sí, era, pero no, venían de todas partes. Escuchando el programa, Amanda Palacios, Ana Marta Brugaleta, como todas las noches, cuando llegan las cero me propongo escucharlos. Mucho frío por Santa Rosa de Río Primero, abrazo fuerte para todos. Lidia de Boicochea, Susi, qué recuerdos hermosos que me trae la fogata de San Juan. Con mi madre, mis hermanos, solíamos juntar cosas viejas que ya no servían y quemábamos. Mi madre nos decía que eso nos traía suerte y bendiciones. Te mando cariños, y para el Guti y para la tribu nos encontramos siempre. Su Hipoliti, te cuento que cuando vivía en el campo, en la noche de San Juan, mis tíos hacían la fogata. Nosotros, que éramos chicos, felices por ver el fuego. Hugo Mario Paratore, desde Mendoza. Su y Walter, yo recuerdo en mi pueblo que se hacía esa fogata donde uno era parte de él. Íbamos a buscar los yuyos, todo lo que se podía quemar. La fiesta se hacía frente a la casa de los abuelos. Deseo, no sé si es para pedir, desde Mendoza, saludo un hachaliero, Hugo Mario Paratore. Y Hermes Tomasetti, su en el campo, mis padres sabían hacer la fogata de San Juan y los vecinos también. Mercedes Melero, abrazos, saludos. Mirta Cifaldi, feliz noche, su querida, que cumplas tus sueños. Y Norma Asper, esperando noche y día, abrazo para los dos, feliz noche. Mucho frío por acá, es que está muy frío, ¿no? Javier Jiménez, con sus camioncitos, hasta las 5 de la mañana se queda con nosotros. Juan José Martín, recuerdo, cuando éramos chicos, juntábamos ramas y pasto seco. A la noche prendíamos la fogata. Saludos desde Alejo Ledesma, en Córdoba. 2:36, Gutis, Guts, es hora de pedidos.
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0: Desde que te vi, Cari, se llama Desde que te tengo, Karin León, es quien interpreta desde Isla Verde, nos pedían esta canción, la compartimos, lo mismo que Río Grande, para Miguel Franco Simone, y ella y él, José Luis Perales, un pedido que llegaba extra mensajes por acá, ¿eh? Su buenas noches, cruzando Jesús María, 0 grado, marca el camión rumbo a Buenos Aires, me cuenta Maximiliano Maestre, su hermoso programa, un tema de Amato, Gustavo Vigilador en Nueva Córdoba. Ya viene el despabilate, que va a estar, gran parte del despabilate va a estar dedicado para el recuerdo de Rodrigo, que se nos fue un día como hoy, ¿no? Un 24 de junio. Así que lo vamos a recordar en un ratito. Hola, Su, saludo desde Arroyito, Córdoba. Un abrazo grande, Daniel Romero. Y él me pedía Cuartito Azul por Argentino Ledesma, pero pasamos 2 de Argentino Ledesma. Te lo dedicamos. Mitad de semana, siempre presente, la tribu de la fábrica, Pepe Contreras, Javier Cisnero, Darío Allende, Manuel Brandán. Que tengan un hermoso día para todos, para vos, para el gran Guti. Qué friazón que hace, Susi. Te pedimos tema de Camilo VI, Vivir así es morir de amor. O puede ser por David Bisbal. Pero ayer lo pasamos, Pepe. Y no es que Pepe no apriete. Ayer le pasamos Vivir así es morir de amor por Camilo VI. Sí, ya lo busco. Ya lo busco en el libro y le hago.
1: No, yo no me acuerdo haberlo pasado.
0: Si no fue ayer.
1: O me está atacando el alemán, una de dos.
0: ¿No tiene el alemán soplándole la nuca? Su, buenas noches, amigo. Yayi Molina nos saluda. Su y Walter, otra vez dando mi presente. Marcelo Reynoso, guardia en el complejo cultural Manca Fiesta de mi bella La Quiaca. Excelente jornada, abrazos gigantes, sigan así. Puede ser Amuleto por Ulises César de Villa Revol. Hermoso programa, puede ser Noche en Budapest, Ariel Ferrari y Gustavo de San Pablo. Está pasando el tiempo por Sebastián, pide Alberto. El saludo desde Tijuana, México. Soy Osvaldo de Mendoza, de vacaciones por estos pagos, visitando a mis hijos, nietos, yernos. Muy buenos los tangos que pasaron. Un fuerte abrazo para ustedes y para todos los amigos de Mendoza. Osvaldo, desde Tijuana. Y no se olvide de mi rey, que este viernes va a estar en el aljibe el rey, ¿eh? Así que atentos, atentos. Va a ser una noche de éxitos, una noche de recuerdos, una noche de emociones. Una noche que vamos a cantar. Voy a cantar con el rey este tema. Esta noche quiero grabar.
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0: Estoy fallando, Gutiérrez. ¿Usted cree que me podrá invitar el rey a su...? ¿Sí? ¿Y qué hacemos con Paulita? ¿Qué hacemos con Paulita en este tema?
1: Ah, no digo nada de Paulita porque...
0: Nora Brito, su tarde, pero quiero decirte que festejamos antes con Quemando Yuyos Secos. Feliz día de San Juan. Lubina Castellino, desde Mendoza. Soy Guti, tribu, bendecida noche y día. Recién termino de hacer las pruebas en honor a San Juan, heredadas de mi madre. Escuchen lo que ha hecho. En un vaso con agua se agrega una clara y se lleva el rocío, y en la mañana aparece una imagen como una moneda pegada en una ventana también, que le dé el rocío, y mañana la pones en tu cartera. Ese está más fácil, ¿no? Y en un platito, hojas de laurel, y encendés una velita y se pide lo que quieras que se vaya, y pides lo que deseas para este año. Cariño inmenso para todos los Juan de la tribu en su santo, y a seguir disfrutando de este tan bello programa, Lubina, alcalde desde Mendoza. Está bueno, ¿no? La de la clara ya no lo podemos hacer porque estamos acá, Gutiérrez. Pero lo de la moneda en la ventana, vaya, ¿trajo una monedita usted? Ponga una monedita en la ventana. Ponga una para usted y una para mí. Que le dé el rocío, eso sí. Después lo ponemos en la cartera. ¿Sí? Puede ser. Así lo hacemos. Mientras tanto, canta ella, la señora Ana Gabriel. Obsesión.

0: pero qué ritmazo que traemos entre la obsesión de Ana Gabriel y el No te vayas nunca de Carmen Flores. Ya estamos, bueno, pum para arriba, ¿eh? Hola, Sui, Guti, bendecido miércoles. Feliz día del cantor para el Guti de la Retro Cuarteto. Que cante el tema de la minifalda, aunque hace mucho frío. Sí, es verdad. Sí, por supuesto que también usa la minifalda.
1: Ayer yo me vengo caminando.
0: Ah, sí.
1: Ayer pasaba por un local bailable cerca de acá y vi una cola de chicas para entrar al...
0: Con minifalda.
1: Con minifalda.
0: Sí, claro, sí, seguro que sí. Y la debería poner en el despabilete la minifalda. Acá se lo está pidiendo la gente, Gutiérrez, ¿eh? No se haga. Bonito, noche y día luminoso por todas las estrellas que hay hoy, 24, luego Rodrigo, y así transitando la madrugada. Feliz cumple para Messi. Gracias, tesoros míos. Besos, Patricia Iglesias. Gracias, Patricia. Sí, no perdamos de vista que está cumpliendo 39 añitos, el más grande de los futbolistas del mundo mundial. Y Riquelme también, Gutiérrez, Riquelme también, no se asuste. ¿Qué lo irá a celebrar Riquelme al cumpleaños? Yo somos un asado. Y me dijo, ¿cómo comemos un asado? Alicia es... No, mate, ¿no? No, él dice así. Sí. ¿Le gusta un besito de lenteja? No. Estoy escuchando, pero no escuché mi mensaje. Alicia, yo recuerdo haber leído tu mensaje. Viva San Juan, dice Alicia de la Borde. Yo hace ratito lo leí. Venimos atrasados, eso sí, pero tu mensaje lo leí. Sebastián Illanes, hola, su saludo desde Chimba, San Juan. Edith Budini desde Santa Fe. Feliz madrugada, feliz San Juan. Elevo un abrazo, un beso donde esté mi padre Juan. Yo nunca vi hacer esos rituales en mi casa, no lo practicaba. Sí he visto otros rituales, pero es mejor hablarlo en privado. Creo solo es un Dios vivo. Bueno, te dejo, no pido nada, todo bien. Sí, pasa que no son rituales que estén ligados a ninguna religión. Son rituales de costumbres ancestrales que tampoco están arraigadas acá, por eso ya son pasajeras. Pero sí, entiendo perfectamente. Nilda Palacio, buenas noches, bendiciones. Hernán Bianchotti, te mandé un escrito de mi autoría, espero que sea de tu agrado. Si querés lo compartís en tu hermoso programa. El tiempo y la vida pasan sin nuestro permiso, pero me permite reír de mí mismo a saber. De niño jugaba con mi amigo al ringraje y el vecino no sabía quién le tocaba el timbre. De grande con mi amigo juego al ring stop y el vecino tampoco sabe quién le toca el timbre. En el primer caso corríamos y escondidos a reír. En el segundo caso nos quedamos en el lugar y le echamos la culpa a unos niños imaginarios y también reímos. O sea, vamos gente, no importa la edad, siempre, pero siempre hay motivos para sonreír. La vida es hoy, mañana es tarde. Vamos que sí se puede. Desde Villanueva, bendiciones para todos. Gracias, qué lindo mensaje que deja el amigo Hernán Bianchotti, ¿eh? Gracias. Rubén Darío Borges, Sui, Guti, buena noche y día. Cuando yo era joven, muchas veces participé de la fogata de San Juan. Hoy tengo una hija de 33 y está participando, pero en Palma de Gran Canaria. Rubén, taxista de Mendoza, nos cuenta. Meco Villarreal, amiga querida, buenas noches, frías noches. La calentamos con la fogata de San Juan. Que sea una buena programación. Como siempre, escuchando muy buena música. Un tanguito por Héctor Varela y la voz del recordado Rolo Lezica. No me hablen de ella. Gracias. Le envío para usted y para Walter mis saludos afectuosos. Silvia Carranza, Sui, Walter, la dupla perfecta, calentita, mateando, escuchándolos. Se permitiría que llevarle unos matecitos con coñac y miel. ¡Oh, qué rico! Y feliz noche de San Juan. Yo quemaría todo lo que nos daña, lo que daña nuestra alma, espíritu, moral, sueños, etcétera. No sé si preguntaron esto, pero es lo que siento. Nosotros no preguntamos, simplemente dijimos de qué se trataba esta noche en muchos lugares del mundo y en muchos lugares de nuestro país, y ustedes despertaron la nostalgia de sus recuerdos, de sus experiencias. Roxana Jiménez me manda la fotografía en el Facebook. Facebook, que si usted, bueno, los que me siguen en mi Facebook se van a dar cuenta, la fogata organizada por nuestro amigo Pocho, hermosa fogata de San Juan en Simoca. ¿Y habrá caminado por las brasas, como nos dijo ayer que lo iba a hacer? Seguro que sí, el Pocho es grande. Bueno, y esto, cerremos con esto, Guti. Ya vienen las noticias, ya viene el homenaje a Rodrigo.

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1: Por la intensa nevada, la policía caminera informó que la ruta provincial E34 volvió a estar transitable durante la tarde del martes. Sin embargo, recomiendan circular con precaución. Cuida Coches desde Rosario afirman que el Senado insistirá con prohibición total. Implicaría un rechazo a cambios introducidos en diputados tras recibir a emisarios eclesiásticos. Así lo expresó el representante departamental, senador Ciro Seisas, a Cadena 3 Rosario, y esa reunión sería el 4 de julio. Lo reconoció como hijo en 1996, se arrepintió y la justicia le negó el pedido. La Cámara Civil de Río Cuarto sostuvo que aunque una prueba genética descartó el vínculo biológico, el hombre sabía o tenía dudas sobre esa situación cuando reconoció al niño hace 30 años. Inspectores de la ONU visitarán instalaciones nucleares de Irán en breve. El director del Organismo Internacional de Energía Atómica anunció que los inspectores se desplazarán a Irán para verificar el cumplimiento del acuerdo nuclear con los Estados Unidos. Con doblete de Cristiano, Portugal goleó a Uzbekistán y sumó su primer triunfo. El conjunto europeo venció a su rival 5-0 en Houston. Los goles restantes fueron de Nuno Mendes, Rafael Leao y Nematov en contra. Temperatura en la ciudad de Córdoba, datos de la hora 3, 2 grados, 65% la humedad, viento sur, 3 kilómetros por hora, cielo despejado.
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Luego tiene una incidencia importante en esta fiesta de San Juan. 3:36, miren, le pasó las 3:33, Gutiérrez, se salvó. Se salvó. Ay, cómo me gusta este tema. Todo, todo, todo. La versión de Gary.

Él estaba con herido y antes todo, Gary. Ay, Pocha Valenzuela, justo nos mandaba a las 3:33, Gutiérrez. 3:33, ya son las 3:44. Ella lo decía por el teléfono, mire, qué bárbaro. La gente cómo nos tiene en cuenta, marcándonos el tiempo, Gutiérrez. ¿Se da cuenta usted lo que es eso? ¿Se da cuenta? Mire, encuentro un texto que me pareció genial para compartirlo en este momento. No tiene un autor reconocido, dice, circula en las redes, pero la verdad que me emociona leer lo que dice el Lionel Messi que no conocemos, que también está cumpliendo años hoy. Hay un Messi que ya ganó todo lo que se puede ganar arriba de una cancha, trofeos, récords mundiales, todo. Pero después está el otro, el que más queremos, el ídolo con alma de pibe sensible, el que llora sin vergüenza y se preocupa de verdad. A ese Messi casi nadie lo conoce porque él se encarga de ocultarlo con humildad que emociona. En Mozambique, su fundación reparte desayuno todos los días a 15.000 chicos en 40 escuelas para que no se vayan a dormir con hambre. En Siria, mandó kits educativos para más de 50.000 pibes que la guerra había dejado sin escuela. En Nepal, levantó 14 centros de salud. En Barcelona, puso la plata para un centro de oncología infantil que no tiene igual en España. De esto se enteró el mundo porque lo contaron desde los hospitales, las maestras y la UNICEF. Nunca lo anunció él, como si le diera pudor que lo miren mientras hace el bien. Y hay gestos más chicos que te aprietan el pecho. Mandó silla de rueda motorizada a una familia de Rosario que no podía ni soñar con ella. A Cristian, el bibliotecario ciego de La Estrada, le regaló un aparato con inteligencia artificial para que pudiera seguir leyendo, traduciendo libros para otros como él. En plena pandemia pagó equipamiento médico que terminó repartido, no sé si lo repartieron en el país, ¿no? Sin fotos y sin bombo. Aquí cerca en su Rosario todavía se cuentan anécdotas que lo pintan tal cual es. El repartidor que le llevó una compra de helado en el barrio contó cómo Messi salió a recibir el pedido y se quedó charlando con él en la puerta como un vecino más. En la gomería del barrio, ¿se acuerdan cuando apareció con sus hijos a inflar la rueda de la bici, esperando su turno entre la gente, sin apuro, sin posturas? Podría vivir en cualquier palacio del mundo porque tiene hoteles de lujo y restaurantes propios, pero cuando vuelve a la Argentina elige siempre estar cerca de Rosario, en un barrio donde sigue siendo uno más. No desfila, no hace ostentación, no llena programas de chismes. El único lujo que se permite es seguir jugando al fútbol como si todavía tuviera algo que demostrar. Y esa sensibilidad a flor de piel que lo hace llorar cuando gana, cuando pierde, uno ve a un pibe que sufre. Por eso esta copa la pedimos distinto. La del 2022 fue para todo el país, para sacarnos 40 años de bronca de encima. Esa ya la tenemos tatuada en el alma. Esta copa la queremos para él, para que la levante una vez más, aunque no le haga falta a nadie más que a su propia historia. Para que ese ídolo, que llora y se preocupa, se vaya sabiendo que cerró el círculo como se merecía. Y hay algo que no pasa solo con él. Cada vez que lo atacan, y lo atacan mucho, sabemos que no va a contestar, nunca lo hace. Entonces salimos nosotros, sin que nadie nos pida nada, a poner la cara que él no pone. Porque defendemos no solo al genio de la pelota, sino al hombre sensible, al que se emociona, al que se preocupa por los que nadie mira. Ese es nuestro ídolo, el que llora, el que cuida en silencio, el que nunca dejó de ser ese pibe bueno del barrio. Por eso lo admiramos tanto, con este cariño que no se gasta. Ojalá algún día entienda Lionel Messi cuánto lo queremos, no solo por lo que hace con los pies, sino por el corazón enorme que tiene.

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1: Ten cuidado con quien dejas subir a tu barco. No todos llegan con la intención de remar. Algunos solo quieren adueñarse del timón. Otros sonríen de frente, pero desean en silencio que nunca llegues a tu destino. Hay personas que celebran tu éxito mientras creen que pueden controlarlo, pero cuando descubren que no serán el capitán, empiezan a crear tormentas. No porque el barco esté mal, sino porque su orgullo no soporta ir como pasajeros. Recuerda, tu barco es tu vida, tu timón son tus decisiones y tu rumbo es el propósito que Dios puso en tu corazón. No entregues la confianza a quien no ha demostrado lealtad. No confundas compañía con compromiso, ni palabras bonitas con buenas intenciones. Elige personas que remen contigo, que no abandonen el barco cuando el mar se agite, que celebren tus victorias como si fueran propias, que sumen paz, no conflictos, que inspiren confianza, no temor. A veces la mayor muestra de sabiduría no es invitar a más personas a bordo sin saber a quién decirle hasta aquí llega el viaje. Un barco no se hunde solo por la fuerza de las olas, muchas veces se hunde por el peso de las personas equivocadas. Cuida tu paz, protege tus sueños y nunca olvides, es mejor navegar con pocos pero leales que rodearte de muchos que solo desean ocupar tu lugar. Quien realmente aprecia tu viaje no compite por el timón, rema a tu lado hasta llegar a buen puerto.

poeta venezolano Andrés Eloy Blanco escribió Pleito de amar y querer. Me muero por preguntarte si es igual o es diferente querer amar, y si es cierto que yo te amo y tú me quieres. Amar y querer se igualan cuando se ponen parejos, el que quiere y el que ama. Pero es que no da lo mismo, dicen que el querer se acaba y el amar es infinito. Amar es hasta la muerte y querer hasta el olvido. Dile al que te cuente historias que el mundo es para querer y amar es la misma cosa. Querer no es amar. Amando hay tiempo de amarlo todo. A Dios, al esposo, al mundo, tocar el borde y el fondo. Y amar al hijo del pueblo como al hijo del esposo. ¿Querer es ser para uno y amar es ser para todos? No. Amar es amar, y amar es como amar de dos modos, a unos como hijos de Dios, y como a Dios, a uno solo. Amar y querer, parece que amar es lo que abotona y querer lo que florece. Dicen que amar no hace daño, donde querer deja huella. Si querer es con la uña, donde amar es con la yema. Querer es lo del deseo, y amar es lo del servicio. Querer puebla los rincones, amar puebla los caminos. Queriendo se tiene un gozo y amando se tiene un hijo. Amar es con luz prendida, querer con luz apagada. En amar hay más desfile y en querer hay más batalla. Luego querer no es amar, querer es guerra con guerra y amar es guerra con paz. Querer no es lo que tú sientes, querer no es lo que tú piensas, tu querer de agua tranquila ni bulle ni arrastra piedras. Querer no es esa apacible ternura que no hace huella, querer es querer mil veces en cada vez que se quiera. Querer es tener la vida repartida por igual entre el amor que sentimos y la plenitud de amar. Es no dormir por las noches, es no ver de día el sol, es amar sin dejar sitio ni para el amor de Dios. Es tener el corazón entre las manos guardado y si ella pasa sentir que se nos abren las manos. Es no reír porque hay algo de lágrima en la sonrisa, es no comer porque sabe a corazón la comida. Es haber amanecido sin habernos explicado cómo, sin haber dormido, pudimos haber soñado. Todo eso es querer. Y amar, amar es más todavía, porque amar es la alegría de crearse y de crear. No hay un hombre que supere a la versión que de ese hombre da la mujer que lo quiere. Ni existe mujer tan bella, ni existe mujer tan pura, como la que se figura el hombre que piensa en ella. Por eso, al estarte amando, si con un amor te quiero, con otro te estoy creando. Y tú, en el querer que sientas, si con un querer me quieres, con otro querer me inventas. Que del obrero y sus quehaceres, del frío, del vino, de todo el querer se encuentra en el camino. En la voz del campesino, el amor es caricia que se nos va de las manos. Amar es querer mejor, y si le pones medida, te resulta que el amor es más ancho que la vida. Amar. Amar es amar de suerte, que al ponerle medidor, te encuentras con que el amor es más largo que la muerte. Y en el querer, lo estupendo. Y en el amar, lo profundo. Es que algo le toque al mundo de lo que estamos queriendo.

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sonidos internacionales van marcándonos un tiempo de despedida, por lo menos de este miércoles 24 de junio. Vaya que fue intenso, ¿no? Que estuvo lleno de inquietudes, lleno de historia, de homenajes, de recuerdos, de nostalgias, de fogatas encendidas en la niñez, de niños bailando alrededor de ese fueguito en el que llegaban todos los vecinos desde todos los lugares a celebrar la noche de San Juan. Y la música y las canciones inolvidables, el pedido de ustedes, una intensa madrugada. Guns N' Roses, recién Bon Jovi, Air Supply conformaron una despedida internacional que estamos empezando a realizar. Me digo sinceramente que si usted sale al exterior ahora no va a sentir ni frío ni calor. Cero, va a sentir cero. ¿Usted se piensa ir, Gutiérrez, o se va a quedar en la radio un ratito más? No, pero yo diría que no, que vaya nomás porque después va a ser peor. 4 grados, temperatura real aquí en el centro de la ciudad, pero la sensación térmica es de 0 grado. Y seguramente afuera, en las zonas suburbanas, en el interior de la provincia, mucho, mucho menos todavía. La máxima pronosticada para hoy es de 14 grados, con el sol apareciendo, pero no completo, como ayer, por ejemplo. Mañana sí, el viernes sí. ¡Ay, qué bonito eso! Hoy va a estar con algunas nubecillas dando vuelta alrededor del sol. Nosotros estamos dando vueltitas, pero porque ya nos tenemos que ir. Primero los mensajes. Graciela Jansen-Harms desde Herzogenaurach, Alemania. Soy Guti, disfruto de la compañía de ustedes. No se imaginan lo que significan para mí todos los días en mi hogar. Aquí hicieron la fogata de San Juan el domingo, mira, en Alemania, ¿no? Hermoso ver la alegría de los niños y los grandes también. Aquí 8:43 con 26 grados de temperatura. Abrazo a la distancia, bendiciones para todos. Gracias. Un abrazo, Graciela, gracias por contarnos. Soy Guti, hermoso programa, como siempre. Buen miércoles para todos. Cariños, el Bencho de Pozo del Molle. Qué hermoso el poema. Feliz día para todos los Juanes. Abrazo grande, Juan José de las Parejas. Bueno, feliz día, Juan José. Para Lidia, que está en Neuchâtel, Suiza, escuchando también y le ha gustado el poema. Juan José Montechiani, otro que hay que saludar. Hermoso el poema, feliz día a todos los Juanes. Lidia Canizaro, desde Buenos Aires. Gracias por tus palabras justas a Mario.

0: Querer, son de Andrés Eloy Blanco, el poeta venezolano. Soy Guti, aquí sigo escuchándolos, felicito, hermoso el programa como siempre, el despabilate con el potro Rodrigo, y para completarla con Gary, ya se me pasó el sueño por completo, Sabrina, ¿no? Pero hay que dormir un ratito más el que puede, el que no puede, bueno. Anita Jiménez, hola, hola, superlativo el programa, abrazo desde Jardín del Sur, ay, nos vamos a creer, nos la vamos a creer, Gutiérrez, así que antes que se nos suban los humos, por favor, humos, ¿ah, le gusta el humo? Sí. Bueno, antes que se le suban los humus, hagamos un repasito musical.
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me vas a ver tirado, ni me vas a ver vencido, no me vas a ver rodando como vos te imaginás, ni metido en los boliches pa' olvidarme de tu olvido. Si has pensado en todo eso,

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2: Patricia Márquez, Juanón Lucero, Alfredo Bellucci. Repaso musical en la madrugada. Ahora es tiempo de despedida porque viene Primera Plana. Viene la información para todo el país. Gracias Edgardo, gracias Daniel de Anisacate. Un gélido invierno, unos matecitos, dice, unos criollitos. En Anisacate debe hacer mucho frío, ¿no? Sí, seguro que sí. Le mando un abrazo fuerte. Y también para la gente que está escuchando en Almería, felicitaciones, nos dicen Lorenzo, desde Roquetas de Mar, Almería. Para Juancho, el panadero, también va el saludo. A todos, gracias por acompañarnos. Walter Guti Gutiérrez cierra su participación en este día miércoles de esta manera.

Mega Mix Valiente, canción elegida por Walter para cerrar. Chau, Walter, venga mañana a las 0. Nos reencontraremos. ¿Cómo será cuando nos encontremos? ¿Cómo será?

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0: Buen día, señoras y señores, aquí estamos. ¿Qué es eso que está? ¿Es escarcha lo que tenés ahí?
1: ¿Susana? No, escarchita.
0: Mirá cómo te veía todo ahí, una cosa.
1: Salí a tomar un café a la cocina y
0: no me volví diga. Así. ¿Todo escarchada?
1: Todo escarchada.
0: ¿Qué dice? ¿Cómo anda, Susana? Es 24 de junio.
1: Está,
0: ¿sería el día más frío de la semana?
1: Capaz
0: este?
1: Que sí, capaz que este es el más frío. Hola, Lucía, hola, Ariel, a todo el equipo, la audiencia de Primera Plana. 0 grados la sensación térmica en este momento.
0: Era 1 bajo 0 hace un ratito, sí. Por lo menos en la zona suburbana.
1: Claro, es que sí, seguro, le decía Lucía, zona suburbana. Urbana e interior de la provincia deben estar muy lejos de esta temperatura de la ciudad, que nos marca 0 de térmica, 2 grados temperatura real, 67% la humedad, con viento del sector sudeste a 6 kilómetros por hora, parcialmente nublado. Estuvo despejado gran parte de la madrugada, ahora está parcialmente nublado. Solo 14 grados la máxima pronosticada y la mínima 1 bajo 0, pero creo que va a ser superada ampliamente, Luis. Bueno, sí, como bien decías, aparentemente es el día más frío de la semana.
0: No están funcionando el servicio meteorológico desde la medianoche. ¿Están en disparo?
1: No, desde las 9 de la noche.
0: Ah, deben. ¿Están con medida de fuerza? Ariel, ¿cómo estás? Buen día.
2: Hola, Luis, ¿cómo estás? Buen día para vos y para todos. La verdad, no vi ninguna noticia sobre una medida de fuerza, pero ya nos ponemos a averiguar sobre esa situación, porque es verdad, estoy viendo, no había reparado en eso, está la última actualización es de la medianoche.
0: Exactamente. Bueno, veamos ahí si tenemos la posibilidad de actuar. Por lo menos el teléfono me dice Buenos Aires a esta hora 6 grados.
2: Efectivamente, 6 grados 6 décimas, la sensación térmica es, por lo menos la última actualización del servicio meteorológico, es similar a la temperatura que teníamos ayer, 74 la humedad y la visibilidad 10 kilómetros. La máxima proyectada para hoy, 11 grados, cielo mayormente nublado durante toda esta jornada, en la que se encamina a ser, de momento, y por las proyecciones que veo, la jornada más fría de la semana.
0: Estoy mirando en el teléfono, ¿no? Que es donde tenemos la aplicación. Sí, claro. Santa Fe, 3 grados. La ciudad de Santa Fe, con un cielo despejado, van a una máxima hoy de 15 grados con sol. Un invierno que ha llegado con temperaturas polares. El día más frío de la semana. Ayer había problemas, Ariel, sobre todo en Gran La Plata, ahí en la capital de la provincia, con las distribuidoras de gas natural comprimido que limitaron, por ejemplo, el despacho de GNC en las estaciones de servicio.
2: Sí, bueno, para hoy se está configurando una protesta de taxistas, que son los principales afectados por este corte de suministro. Ayer me explicaban desde el sector de la Cámara de GNC que el problema de La Plata es que en su gran mayoría, las estaciones que despachan GNC tienen contratos interrumpibles, con lo cual cuando bajan las temperaturas y hay orden de garantizar el aprovisionamiento de los hogares, se corta el suministro, obviamente, en las estaciones. 40 estaciones de servicio sobre 46 tienen en La Plata ese tipo de contratos.
0: El celular nos marca Rosario, 0 grados de sensación térmica. La temperatura, 2 grados. Van a una máxima de 13 tan solo, con una jornada a pleno sol. Hola, Lucía, ¿cómo andas?
3: Buen día, Luis, buen día, Susi, Ariel, a todo el equipo y a la audiencia. ¿Cómo les va? Muy frío, por supuesto. Yo entré a la radio y Pedro, el guardia que está abajo, me dice, hoy no siento tal. Digo, pero Pedro, escúchame, el día más frío de la semana. La novedad es que el camino de las Altas Cumbres a esta hora está habilitado. Solamente hay unas obras de mantenimiento en algunos sectores con desvíos señalizados, puntualmente en los kilómetros 17 al kilómetro 19 y en el kilómetro 65, pero no hay corte total como venimos teniendo en los últimos días. Así que a tener en cuenta eso, se puede transitar por las Altas Cumbres a esta hora. Vamos a estar siguiendo la información porque cuando amanece se pone aún más frío. Vamos a ver si continúa abierto el camino de las Altas Cumbres. Hay un informe del Observatorio Hidrometeorológico por bajas temperaturas. Se esperan mínimas que oscilarán entre los 4 grados bajo cero y los 0 grados, sobre todo en las rutas que atraviesan el interior de la provincia, así que ya están pidiendo ir con mucho, mucho cuidado.
0: En este hemisferio estamos con el invierno, con temperaturas muy bajas. Hoy la tapa de los diarios de tirada a nivel nacional, ya lo va a contar Adrián Craniolini y Susana, media Europa en alerta rojo calor. Por una bomba de calor, sí, en ese continente. Las principales capitales están sufriendo altas temperaturas inéditas que han provocado, por ejemplo, la suspensión de actividades, que la gente trabaje de su casa, Las clases también han sido suspendidas. Francia
1: parece peor que todas.
0: Ola de calor que agobia, 80 muertos. Sí. Hubo cierre de escuelas y de atracciones. El debate sobre el uso del aire acondicionado. No están acostumbrados a... ¿Viste que no hay aire acondicionado en las grandes capitales?
2: No, no se ve tanto como acá.
0: No, no es como acá. Cada hora que pasa se bate un nuevo récord de calor en Francia, sobre todo porque, claro, son temperaturas desde que se miden, no podemos decir de toda la historia. El gobierno hace enormes esfuerzos para proteger a la población y los franceses descubren los efectivos y reales cambios que está teniendo el clima. La noche del 22 y el 23 de junio del 2026 van a quedar grabados en la memoria como aquellos en los que Francia se asfixió bajo un cielo de plomo. En la Argentina, el otro extremo, anticipan heladas por varios días. Repaso la tapa de Clarín, foto, la gente en Trocadero, claro, tratando de bañarse, metiendo los pies ahí en la puerta de la Torre Eiffel, en Trocadero, entre esa fuente grande. El país sufrió la noche más calurosa desde 1947. Hubo más de 40 grados, 90% de la población expuesta a marcas extremas y excepcionales, cerraron escuelas, se impuso el teletrabajo y lamentablemente se habla ya de decenas de personas fallecidas. La otra foto en la tapa de los diarios es para otro que rompe los récords en el Mundial y es el portugués Cristiano Ronaldo. Susana hizo goles en todos los mundiales que jugó.
1: Sí, con su característica simpatía, bonomía, como siempre, como le conocemos. Pero bueno, se alzó con las... incluso
0: dos goles
1: la posibilidad a Portugal, ¿no?
0: Claro.
1: El doble récord de Cristiano Ronaldo, la goleada ante Uzbekistán, que no sé...
0: No, un equipo muy débil.
1: Sí. Seguramente. Bueno, fue uno de los resultados de ayer, importantes. Jordania perdió con Argelia, 2-1. Portugal goleó a Uzbekistán 5-0. Inglaterra, sin goles, con Ghana. Croacia le ganó a Panamá 1-0.
0: Con lo justito, ¿eh? La verdad es que no hay grandes selecciones, no hay un cuco que diga, uy, cómo viene este. Holanda, que goleó Suecia.
1: Inglaterra le pusimos fichas al comienzo.
0: No, olvídate.
3: Nada que ver. Ahí fue raro.
0: Olvídate.
1: Y Colombia 1-0 al Congo también sobre el final.
0: Le costó mucho a Colombia, pero mira. Cristiano Ronaldo se convierte en el primer jugador en la historia que marca durante los 6 mundiales consecutivos en los que participó. Y quiere seguir los pasos de Messi. Mbappé y Haaland arrancaron con todo. ¿Quién va a ser el goleador? Y por supuesto, para hoy, Susana, tenemos partidos muy interesantes. Juega Brasil frente a Escocia. A ver, vamos con esos partidos.
1: Bueno, para hoy el Mundial a la hora 16 comienza la maratón mundialista. Suiza-Canadá, Bosnia-Herzegovina, Qatar, Escocia, Brasil, hora 19, a la misma hora Marruecos, Haití, a las 22 Sudáfrica, Corea del Sur y a la hora 22 República Checa con México.
0: Y está cumpliendo años Messi.
1: Y Riquelme,
0: los dos. Son realidades distintas. Uno
1: las
0: no
1: dos
0: le encuentra
1: caras de la moneda.
0: Claro, uno no le encuentra la mano a Ariel a Boca.
2: No se la va a encontrar en la medida en que siga con esa conducción tan verticalista y tan intervencionista, ¿eh? Así que...
0: Y el otro cumple 39 años y está... ¡Qué momento, ¿no?
1: Ah, sí, precioso.
2: Otro cumpleaños, si se me permite, Modric ayer, que cumplió 200 partidos con la selección de Croacia y que fue homenajeado después del triunfo ante Panamá.
0: Bueno, señoras y señores, hemos presentado lo deportivo. Estamos presentando, mira, ya tengo mensajes. Buen día, Cadena 3. Víctor Manuel Martínez, saludos. Buen día, Luis, Susana y equipo. Los escucho todos los días. Me hacen sentir como en mi docta. ¿Saben una cosa? ¿Qué extraño?
1: ¿Qué?
0: Los mosquitos. No saben el calor que está haciendo. Que tengan un excelente día. Aguanta el Racing cordobés desde Puerto Llano, en Ciudad Real. ¿Esto será en España?
2: Y debe ser, Ciudad Real.
0: En Sal, si puedes, mira, Lucía, vos tenés que ir hoy tenés el móvil en Sal, si puedes. 4-0 a esta hora.
3: Ay, qué frío.
1: Muy frío, ¿eh?
0: Está frío. En Arroyito, a ver, nos mandan acá 1-0. Es la foto que nos está enviando aquí un oyente. Ya seguimos con más mensajes de los queridos que se van sumando a esta hora. Bueno, como siempre, Norma Cubertino desde San Francisco. En Balvanera están clausurando locales por incumplimiento en la gestión de los residuos. Esto es en Capital Federal. te exigen dos tachos de basura, uno color verde, otro negro. Esto está pasando acá también en Coro, en los locales comerciales y gastronómicos tienen que tener dos containers en la puerta.
2: No es nuevo eso,
0: es una disposición
2: que tiene ya sus años.
0: Hay que registrarse en una página, contactarte para que te retiren los residuos reciclables. Te pides que saques después de las 19, cuando la mayoría cierra a las 18. Ah, esa es la queja del comerciante.
2: Claro. Si sacan fuera de horario.
0: Claro, lo sacan a las 18 y tienen que sacarlo a las 19. Deben ser que están haciendo multas. Buen día, ¿podrían informarme si el camino a las altas cumbres está abierto para poder ir a Córdoba?
3: Sí, está abierto, no lo han cortado ayer, lo abrieron al mediodía. Volvieron a cerrarlo, lo volvieron a abrir por la tarde y a esta hora, por lo menos, la página de policía caminera y no hay ninguna comunicación oficial de que lo hayan vuelto a cortar.
0: Buen día, saludos. Estamos en Almería, España. No, el amigo Juan Panadero le manda un mensaje a Lorenzo que está en Almería, España. Ahí está, ese, así es el mensaje. Bueno, y como siempre, Hugo Villarruel, Susana de Jujuy.
1: Ah, sí, de la panadería Delgado allá en Jujuy.
0: Los amigos de la Francia. Que ¿saldrán a caminar a esta hora? ¿Viste que Susana temprano y te camina?
1: No creo, a esta hora no.
0: No. Bueno, así estamos arrancando la mañana, con los oyentes bien activos. Lucía González que nos va a contar hoy qué va a pasar en Córdoba. Vamos a contarles también un poquito lo que se viene en el Congreso de la Nación Argentina. ¿Saben cuánto se disparó la demanda de pasajes para ir a...?
3: ¿Cuánto?
0: 300%. Para ver el partido de 16avos de final en Miami. Yo hace tiempo que les vengo planteando. Por lo que nos van contando las propias empresas y agencias de viaje. Dice, che, se despertó el Mundial, pero para 16avos de final porque te tienta mucho más Miami. Puedes hacer turismo. Podés hacer
1: atractivo,
0: disfrutar claro. La playa, sí. Porque Kansas y Dallas no es atractivo, no tenés nada para hacer. Nada.
2: Son ciudades chatas, claro. Pero además, digo, son Miami es para ir a hacer turismo y compras, no para ir al estadio, porque con lo que están los las entradas,
0: $2,000 más o menos.
2: Entre 3.300 y $8,000 ya
0: el precio de las entradas. Para la final se habla de $10,000.
2: No, pues yo te hablo de Argentina,
0: ¿eh? No, está bien, pero 16avos. Pero digo, la final ya están pidiendo 10.000.
2: Ah, sí, sí. Y depende quién llegue, bueno,
0: por puede escalar
2: más todavía.
0: Por eso, pero ya 2.000 es un ticket caro. Es caro para un mundial, ya sabíamos que iba a ser el mundial más caro de la historia.
1: Sí, totalmente, Luis.
0: Tras el avance del equipo nacional, las búsquedas de vuelos y alojamiento hacia los Estados Unidos registraron un salto pronunciado. Con opciones que van desde paquetes accesibles. Aerolíneas por $500. Lo que te sale ir a Río de Janeiro. Te vas a ver a la selección a Dallas. El sábado. Está bien, Jordania y ya la selección clasifica. Hay que ver cuántos titulares pone. Si lo harán jugar a Messi, Cuti Romero seguramente no. Le darán minutos a otros como Tagliafico o sí, Leandro Paredes.
1: Están evaluando hacer un equipo más que todo alternativo, ¿no?
2: Claro, mix.
0: Sí. Muy accesible, digo, para lo que suele salir, porque te incluyen entrada y traslado al estadio, todo. Va. Dijimos ayer, nosotros no vamos porque no nos dan el horario del lunes.
1: No alcanzamos.
0: No, si nos vamos.
3: El motivo por el que no vamos.
0: Si nos vamos el viernes, sí. Somos siete.
1: Salir, ¿no? Llegamos bien, volver es el problema.
0: Llegamos el sábado a la mañana, vemos el partido, pero claro, ya el partido termina tarde, no llegamos.
3: ¿Pero para cómo somos siete?
0: Y sí.
1: ¿Todo el equipo?
0: Todo el equipo, sí.
3: ¿Y quién nos pone el aire? Si tiene que quedar.
0: No, si. No.
1: Venga, Pacho Rosales.
0: Salimos del aeropuerto.
1: Y sí.
0: Nos vamos con una T-Line y salimos desde allá con dos micrófonos. ¿Vos estás con pasaporte al día, Ariel? Porque estamos justo, mira, es en dos días.
2: sí, si hay que ir, estamos siempre
0: ¿Vos renovaste la visa, vos?
1: Yo tengo al día todo, sí.
0: Ojo, no vamos a hacer que demos la sorpresa y el lunes estemos saliendo.
1: ¿Desde allá?
0: Desde Dallas.
2: Ay, claro, el verdadero batacazo lo da el equipo de primera plana.
1: ¿Y si que gane el Kini 6 esta noche puede pagar los pasajes?
0: No, lo juguemos en serio.
1: Claro.
0: Juguemos en serio porque nos vamos a Dallas y no volvemos más. Si la pega.
2: Ahora le paso a Susana los números por interno.
0: Bueno. Dale, Lucía.
3: Bueno, ayer el director del Ente de Fiscalización y Control de la Municipalidad de Córdoba, Ezequiel Ormaeche, se presentó en el Consejo Deliberante para responder por lo menos 20 pedidos de informes de los bloques de la oposición. Lo venimos contando en la continuidad informativa. Cuando se hizo la presentación, dio declaraciones bastante fuertes, habló de mafias, habló de ataques al ente de control, dijo, estamos limpiando la porquería que no limpió nadie. No usó la palabra porquería, usó la palabra con M. Uno de los puntos más álgidos fue la denuncia sobre la resistencia de los propios empleados municipales cuando se implementó este ente autárquico. Dijo que hay un boicot por parte de algunos sectores que se niegan a salir a la calle o a integrarse a las nuevas estructuras. Defendió los controles de la noche cordobesa. Habló de un episodio puntual, lo que ocurrió en la inauguración del sistema en 2022, cuando tiraron las computadoras por el palacio con materia fecal. Además denunció agresiones físicas a funcionarios, amenazas con arma de fuego en distintos operativos contra locales vinculados al clan Moyano y lo que contó el intendente Pacerini, el hallazgo de una bala en su contra después de emitir memos de control de la noche. Hubo críticas de la oposición, la concejala Soher El Zucarías dijo que la gestión de Ormaeche es un fracaso, se arrepintió de votar la creación del ente de fiscalización y control, Graciela Vilata del Frente Cívico también. Criticó también la falta de respuesta a los pedidos de informes con anterioridad. Cafarati de la UCR dijo que puntualmente por el caso Guachitas, dice, se les pasó por delante un tremendo elefante blanco, ¿qué pasó ahí? No es que funcionan bien los controles. Bueno, esto fue lo que ocurrió ayer en el Consejo, donde estuvo varias horas Ezequiel Ormaeche compareciendo.
0: Hay dos títulos que se destacan hoy en la portada de los diarios de tirada nacional. Por un lado, la economía, que creció 2,3% en un año por el agro, la minería y el petróleo. Son datos del INDEC que marcan ese aumento en el primer trimestre del año contra igual periodo del año anterior. Los sectores que empujaron la expansión fueron minas y canteras, que incluye la actividad en Vaca Muerta, subió 12,3%. El agro, que creció 18%. Como contrapartida, la industria manufacturera cayó 1,7%. La novedad fue que la construcción logró mejorar 2,5%. Y la otra noticia, además de la economía, si uno mira la tapa de los diarios, hay una más que agrego de La Nación. Por primera vez en 7 meses, el salario registrado le gana a la inflación en abril. Tuvo un aumento promedio del 3,5% frente a una inflación del 2,6% en igual periodo. Siempre estamos hablando de los sectores formales y que están cerrando paritarias, ¿no? Claro. O que están teniendo quizás algún aumento a cuenta de paritaria. Es un tema del que no se está hablando, Ariel, de las paritarias, ¿no?
2: No, ayer hubo el cierre de algunas paritarias, como por ejemplo...
0: ¿Camioneros?
2: Camioneros, alimentación y un tercer rubro que no recuerdo ahora, pero son los tres gremios que ayer lograron cerrar paritarias. Pero después de eso, muy poco se está hablando porque además están todos inmersos, en la discusión de los nuevos convenios colectivos. Porque ha caído la ultraactividad, están los convenios vencidos y con la nueva ley laboral, la Secretaría de Trabajo ha convocado a cerca de 800 gremios y empresas a que vayan a renovarlos cada uno a su debido tiempo.
0: Claro, y están también metidos en el medio de la interna, ¿no? La CGT, hay gremios duros que están impulsando un paro nacional de 36 horas. Son sindicatos encabezados por la UTA, la Fraternidad, gremios del transporte, por los gastronómicos, cuestionando la estrategia gradual de la conducción CGT y buscando impulsar una huelga nacional en rechazo a las políticas del gobierno de Milei y por esta revisión de los convenios colectivos. Pero claro, también hasta la propia... ¡Qué momento!, ¿no? La CGT dividida, los movimientos sociales, uno los ve más en la calle, los piqueteros, el peronismo, todos peleados, divididos. Después son muy verticalistas a la hora de unirse, se tapan la nariz, no hay problema. Mira, después tenés al PRO dividido, los radicales divididos, lo que se vio ayer se gritaban los radicales contra radicales, los del PRO contra los del PRO, libertarios contra ex libertarios. Lo concreto es que se frenó la interpelación a Manuel Adorni con apoyo de un sector del PRO y de la UCR. Contanos, Ariel.
2: Sí, efectivamente, Luis. Bueno, algo que ya se veía venir, que se sabía en gran medida, que no iban a obtener quórum desde la oposición más dura, que impulsaban el pedido de interpelación y moción de censura para el jefe de gabinete. Habían convocado exprofeso a esta sesión especial para ayer a las 14 horas. Cuando llegó el horario, bueno, y transcurrida la media hora de plazo que establece el reglamento interno, bueno, pudo observarse que se sentaron en sus bancas 100 117 diputados frente a los 129 que eran requeridos para abrir la sesión. Esto fue posible gracias a las negociaciones que encabezó directamente Martín Menem, presidente de la Cámara de Diputados, para conseguir que el PRO, la UCR y el MID, también Innovación Federal, el bloque que engloba a misioneros y salteños, mayoritariamente no concurrieran, no bajaran al recinto, gracias a esta promesa de que se va a enviar el proyecto a la Comisión de Asuntos Constitucionales para que a partir del 30 de este mes comience a analizar esos 6 proyectos que hay para interpelarlo. Con esa promesa, entonces, no bajaron al recinto los diputados de estos bloques y no hubo interpelación para el jefe de gabinete Manuel Adorni.
0: Por ahora Adorni se apoya en Karina Milei, sigue en el gobierno, pero con un poder recortado. Pensemos que él ha perdido la vocería, uno de sus funcionarios leales, como era Lanari.
2: Ya no va a manejar el área de comunicación.
0: Claro, hoy hubo plantazos y escaso apoyo público, incluso los faltazos que hubo ayer a la convocatoria a senadores que hacía el propio Manuel Adorni. Hoy el gobierno buscará recuperar la agenda en la Cámara de Diputados con el superrigi y el pago a los holouts. Eso sería lo único que estaría avanzando.
2: Claro, hay otra sesión que había convocado ya a principios de semana el gobierno, el oficialismo, para tratar estos dos proyectos. Recordemos que el acuerdo con los bonistas debe tratarse y aprobarse antes del 30 de este mes para que, bueno, tenga vigencia si no se cae esa posibilidad.
0: Son 171 millones de dólares que hay que pagarlo en fondo buitre, que ya tiene media sanción del Senado y tiene que ser ratificado antes de esa fecha. Qué raro lo de ayer en el Senado, ¿no?
2: Sí, rarísimo.
0: A ver, les vamos a contar a los oyentes. Cronológicamente, se conoce la información de que Adorni cancelaba el informe de gestión que iba a dar el 2 de julio en el Senado. A 12 días de mandar una carta formal a la vicepresidenta de la Nación informándole que él iba a estar presente el 2 de julio en el recinto para defender la gestión y responder las preguntas de los senadores. ¿Qué dijo Adorni? ¿Por qué no voy? Porque no recibí preguntas de ningún bloque y se venció el plazo para que lo mande. No tengo tiempo después formalmente para responder 2.000, 3.000 preguntas. Sale después Patricia Bullrich, Ariel, a decir que suspendía el informe porque no quería exponerlo a Adorni a las preguntas de la oposición, que lo único que le iban a preguntar era sobre su patrimonio, no le iban a preguntar nada de gestión.
2: Claro, lo que se sabía ya y lo sabía el propio Adorni desde la semana pasada es que no iba a haber ninguna pregunta de senadores respecto de la gestión. Ya claro, se lo habían hecho saber, lo había dicho también Patricia Bullrich.
0: Claro, ella dio a entender que tomó esa determinación para evitar ese problema del jefe de gabinete. Por la noche, ya cuando nos íbamos a dormir, Bullrich suspende la presencia de Adorni y el ministro dice, no, yo estoy listo para ir. Una insólita situación, al menos de 2 horas de diferencia. Bueno, esto está marcando la interna que hay, ¿no?, entre Patricia Bullrich, Adorni y Karina Milei.
2: Sí, sí, se habla ya de una situación insostenible, insoportable, en cuanto a las pujas, a las internas que hay en el gabinete nacional, y quedó expuesta ante estas desavenencias en la situación, en la participación o en la invitación de Manuel Adorni al Senado Nacional, que por un lado, bueno, Patricia Bullrich se encarga de suspender lo que había confirmado Adorni la semana pasada, y luego el propio Adorni que dice, bueno, no, yo estoy dispuesto a ir. Esto es como en la escuela cuando te pechaban, que te decías, agarrame que lo mato, porque sabías que no pasaba nada. Yo creo que tiene que ver con eso, ¿no? Un poco de saber que ya está suspendida, que no te van a hacer preguntas, y bueno, es una forma de decir, a mí Patricia Bullrich no me va a marcar la agenda, no me va a decir qué es lo que puedo hacer, no dependo enteramente de lo que defina la jefa del bloque, pero en los hechos fue Patricia Bullrich quien suspendió el informe de gestión previsto para el 2 de julio.
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0: nacional de todos los tiempos. Arrancábamos con Los Pericos. Complicado y aturdido. Iba a decir aturdido y confundido, estaba más o menos cerca. Y ahora qué lindo esto. Nos dimos un gusto con Diego Sean. Esto es el bar de la calle Rodney. Esto es La Portuaria. ¿Y sabes qué? Te lo dejo porque está bien. No es exactamente rock nacional porque son chilenos. Pero me hizo acordar cuando escuché este día La Portuaria a La Ley. Que suena parecido a La Portuaria. Tiene una cosita parecida a La Portuaria. Podemos doblar un poquito las reglas y por ahí nos podríamos ir con algo de La Ley. No sé por qué me hizo acordar, pero La Portuaria, qué lindo, qué lindo. Gente, hace frío. No sé qué les voy a estar contando, pero hace frío. Realmente hay que salir abrigados. Las heladitas que estamos teniendo estos días. Espero que hayan podido tapar las plantitas, cuidarse, porque la verdad, estamos con un temita que ya identificó Luis Fernández Llegaray temprano, y es que el Servicio Meteorológico Nacional no actualizó desde la medianoche. Así que no tenemos información fiable a esta hora, o al menos datos oficiales, y los que empiecen a sacar los celulares, yo les voy a contar que todos esos servicios levantan de los datos del Servicio Meteorológico Nacional y de las estaciones meteorológicas. Así que voy a recurrir a nuestros queridos madrugadores que están en la ruta y que tienen autos que tengan, porque el mío no tiene para marcar la temperatura. A ver si vamos haciendo un paneo, pero yo me juego que la térmica al menos está bajo cero y la temperatura tiene que estar cerquita de cero. La última temperatura que figura en la página del Servicio Meteorológico Nacional a las 12 de la noche era 4 grados. Así que yo me juego a que un par de graditos más resbaló la temperatura. La cuestión es que hace frío. Según el último pronóstico que ha publicado el Servicio Meteorológico Nacional, para hoy íbamos a estar con un grado bajo cero de mínima, y no de térmica, de temperatura. Y la máxima 12 grados, con cielo parcialmente nublado, y estamos mirando para el fin de semana la posibilidad de algo, alguna inestabilidad el domingo. Baja, pero ahí anda dando vueltas, ¿eh? Así que lo estamos mirando de cerca, por supuesto. Ya lo saben, vamos a la conquista del miércoles, ganado el miércoles, ganada la semana. Vero Maslub quien les habla, Diego Sean, el maestro en los controles. Son las 5 de la mañana, 44 minutos, y empezamos a saludarnos. Abrimos el mensajero de la radio, nuestra vía de comunicación. Ya lo saben, para acceder al mensajero a través de la aplicación de Cadena 3, buscan Cadena 3 Rosario, el mensajero, y ahí nos mandan el mensajito. Y si no, a través de la página de cadena3.com, buscas el logo del mensajero, ya lo saben, te logueas como en cualquier servicio, como si fuera tu mail o Facebook o Instagram, y una vez que te has logueado, ahí nos podés mandar mensaje de texto, mensaje de audio, y nos saludamos. Buen día.
1: Buen día, buen día. Yo, Vero, buen día, Diego. Bueno, acabamos con el miércoles. Estuvimos medio pachucho. Bueno, un saludo a Santiago, San Lorenzo, a las dos Mirta, Nelson, Silvio, Gustavo. Bueno, ruta 13, tranquila, mucho frío. Va a haber heladas. Así que bueno, un abrazo para todo el club. Que tengan un excelente miércoles.
0: Gracias, Adrián, y a cuidarse. Estamos todos ahí medio escorando porque estos fríos que se vinieron de golpe son complicados. Así que bueno, cuídate, cuídate mucho. Qué bueno que te hemos recuperado. Carlos desde Córdoba dice, buen miércoles, Verónica y Club. Miércoles ganado, ganada la semana. Y nos cuenta que por allá, el hombre que nos escribe de Córdoba dice, está helado. Un grado y la térmica bajo cero. Yo creo que acá andamos más o menos igual, Carlos. Vos sabés que sí. Miren este dato, que esto es importante. Nos cuenta Mauro que la A02 está cortada en la intersección con la ruta 18. Mira, no teníamos esa información, así que es el primer dato que estamos teniendo, Mauro, al respecto. Si podés, o cualquiera que esté por allí que nos pueda ayudar un poquito, si el cruce es sobre la A02, el corte es sobre la A012 o sobre la 18, y si hay algún tipo de desvío Así que estamos atentos a esa información, ¿eh? Que es un cruce importantísimo hasta ahora. Así que gracias, Mauro, por estar atento y por mandarnos la información. Diego, me encanta que tenés uno de tus tocayos. Me parece que Diego es el chofer de la 141. No sé si me estoy equivocando, pero dice: buen día, la canción me hizo recordar algo de mi vida. ¿Será la canción de los Pericos? Justo la que estaba sonando. Sí, bueno, pero ese tema, más allá de la letra, nos lleva a todos en el túnel del tiempo. Es como un anticipo de la retroplana. Buen día.
2: Buen día, Vero, al Club de los Madrugadores, Diego Cian. Bueno, acá estamos. Saludo para Santiago, para las Mirta.
0: Hola, Manu.
2: Bueno, acá estamos de vuelta, otra vez de regreso. Hemos cambiado el teléfono, complicado para poner la app de vuelta, pero bueno, acá estamos. Vamos con la ruta 188, desde Conesa hacia San Nicolás. Visibilidad normal, todo tranquila la ruta por hoy. Los muchachos camioneros descansando ahí en el Escano.
0: Ah, mira. Uy, se nos cortó ahí. Siempre, ahí está,
2: a ver. A veces hablando, a veces no, o si no es por la radio... Es por el celu, que se me complica, pero bueno, siempre los escucho. Eso que quede clarito.
0: Oh, qué lindo.
2: Tengo una radio,
0: vamos,
2: siempre está,
0: vamos,
2: Cadena 3. Así que bueno, un fuerte abrazo para todos.
0: Un genio, Manu, y qué lindo saber que estás ahí, que estás del otro lado y que hoy además te podemos escuchar. Así que un abrazo grande y que tengas un excelente miércoles. Buen día.
3: Ay, Vero, mira, casi me olvido.
0: Hola, Mirta, Cristina.
3: Además del frío, la novedad del día de hoy, quisiera que le mandemos un saludo a Fausto, mi yerno. Hoy cumpleaños, 35, creo. Y bueno, es un amor de pibe y quisiera que te mandes un saludito. Juntos, me encanta el rock también, el rock nacional. Y y un abrazo grande, que lo queremos mucho, Mirta y Nelson de Ludueña.
0: Ahí está, cumplimos el abrazo grande. Ahí para el hombre que cumple 35 años y de paso nos sumamos todos y le deseamos feliz cumple a Leo Messi, claro. Como porque seguramente alguien le va a decir... seguramente nos está escuchando, Diego, al Diego que nos está escuchando, de alguna forma, hacerle llegar el cariño que nos está haciendo pasar tan lindos días, y nos hizo pasar a lo largo de estos años tan lindos días y tan lindos momentos. Así que cumpleaños, el astro, Leo Messi, en el día de hoy. A ver quién anda por ahí. Buen día.
4: Buen día, Berito, y todos los madrugadores. Bueno, Berito, acá estoy esperándote para escuchar. No quiero nombrar más porque estoy con los furcios full.
0: ¡Y más linda!
4: Ayer dije miércoles y era martes. Para mí dije Marte, pero viste los mensajes por ahí quedan cruzados.
0: Pero aparte a esta hora, Mirta, Alicia, amiga nuestra, estamos todos iguales, ¿eh? No es fácil. No es fácil esta hora. Y con este frío... Pero ni les cuento. Miren, acá nos da una mano Mauro, gracias por estar tan atento. Y nos amplía la información. El corte es sobre la A012, en ambas manos. No se ve qué es lo que ha pasado, pero hay un corte sobre la A012 en ambas manos, en la intersección con la ruta 18. Gracias, Mauro. Es información realmente muy importante para toda la gente que esté circulando por el lugar. Ya vamos a tratar de averiguar qué es lo que ha pasado en ese... en esa zona, en ese tramo. Así que gracias y que tengas un muy buen miércoles. Buen día.
5: Buen día, Berito. Yendo de San Lorenzo a Rita Rodríguez. La verdad que todavía salí 4:30 y todavía no le puedo sacar a escarcha del parabrisas.
0: Ay, Dios mío.
5: Impresionante la escarcha que cayó. Así que bueno, a cuidarse. Un abrazo enorme a todos los madrugadores y será hasta mañana.
0: Un abrazo grande, amigo. Vos sabés que yo también hago el cálculo por lo que tardó en entrar en calor el habitáculo del auto. Y miren que yo normalmente casi no uso la calefacción por una cuestión de tratar de estar abrigadita en lo posible. A veces vieron que la calefacción te complica la congestión. Pero la verdad es que hoy lo puse a todo lo que daba la calefacción y no había forma de que se calentara el auto. Era una cosa impresionante. Mira, acá nos va ayudando. Y dice, soy Luli. De Funes yendo a La Paz. Entre Ríos, 3 grados marca el auto ahí. Bueno, vamos. Por acá Mailén, que también se suma, dice, ayudo con el pronóstico. El auto me marcó 1 gradito y se ve el pasto blanco a los costados de la ruta. Abrazo grande. Sí. Para zona de cordón industrial, zona donde uno encuentra un poquito más descampado y más cerquita del río, Mailén, y ahí Iván también nos lo contaba, de San Lorenzo, Ricardone, la helada, ya se empieza a ver a esta hora. Buen día.
6: Hola, buen día, Vero. Bueno, que tengas un feliz y exitoso día miércoles. Saludos para todo el equipo de Cadena 3 Rosario, y hoy, en este día tan especial, un gran saludo para el querido Leo Messi.
0: Pero claro.
6: De acá de Rosario.
0: Pero claro.
6: Abrazos.
0: Un abrazo grande, Gustavo, un genio, ¿eh? Y de nuestra parte también un abrazo a toda la familia, ¿eh? Sabes que estamos ahí, así que vaya un abrazo grandote para vos y para todos, para la chiquitina también, ¿eh? Tan especial y que la queremos tanto. Carlos me encanta porque me manda una captura de pantalla, la verdad que parece muy, muy acertado. No sé de dónde está sacando esta info, pero está buena, del tema del clima. Y nos está dando un estimado para Rosario a esta hora, ya casi llegando a las 6 de la mañana, de 1 grado de temperatura y 2 bajo cero de térmica. Decíamos que estamos complicados porque la última actualización del Servicio Meteorológico Nacional fue a las 12 de la noche. Calculamos que a las 6 de la mañana van a estar haciendo la actualización, pero por ahora vamos construyendo un pronóstico colectivo. Mucho frío, helada en las zonas suburbanas, es lo primero que podemos empezar a contar, que ya se ve, que ya se observa. Y por lo pronto, a quienes están circulando, a 012 se encuentra cortada en ambas manos en la intersección con la ruta 18 a esta hora. Estamos averiguando a ver qué ha pasado por allí, pero es el dato para quienes estén circulando. Buen día.
7: Hola, Vero. Buen día. Buen día, Diego Siam. Buen día a todos los madrugadores. Soy Diego de Alvear.
0: Hola, hola.
7: Ah, mamá, hace más frío que ayer.
0: ¿Viste?
7: La escarcha, no sí. sé si es más gruesa. Los autos congelados ya están. Circunvalación hacia el monumento, todo tranquilo. Que tengan un excelente día y abríguense, gente. Cualquier cosa, después se van sacando la ropa.
0: Un abrazo grande, Diego. Me parece que es excelente tu consejo, efectivamente. Es la época de abrigarse. Yo digo, uno se va poniendo capas hasta que no tiene frío. Después vas regulando precisamente sacándote capas de ropa. Pero no hay que ser amarrete con el abrigo, ¿eh? Porque si no, después la pasas mal. Más a los que salimos tan tempranito, hay que abrigarse. Y abrigarse bien porque todavía, desde ahora y hasta las 8 de la mañana más o menos, tenemos espacio para que incluso se resbale un poquito más la temperatura, un par de escaloncitos para abajo, así que a salir bien pero bien abrigaditos. Buen día.
8: Hola, Vero, muy buena madrugada. Acá habla Santiago de San Lorenzo. Un saludo a la Domirta, Fabio, Adrián de la Rosa. Que te mejore, Adrián, y al cordobés y a Manu. Vamos con el parte de ruta 11. Ruta 11 y ruta 10. Algunos camiones que están viniendo de la zona allá de Las Rosas, ahí en la ruta ahí, ruta 11 y el arroyo San Lorenzo. Están los muchachos trabajando con la pala y tapando los pozos.
0: Bien.
8: Así
0: bien,
8: que bueno,
0: bien.
8: Un aplauso para los muchachos que están tapando los pozos ahí, que está todo oseado, Berito. Bueno, altura Timbúes y ruta 11, tránsito normal. Ruta 11 en Puerto San Martín. Tránsito normal, Berito. Bueno, linda heladita cayó acá en la zona del cordón. Acá me marca la chata. 00.
0: ¡Apa! Ahí estamos.
8: Abrazo ahí estamos. Grande para todos. Te seguimos escuchando.
0: Un abrazo inmenso, Santiago. Gracias. Gracias por estar ahí con el reporte del tránsito. Zona del cordón industrial, ruta 11, a la altura de Timbúes, a la altura de Puerto San Martín, con tránsito normal. Heladita. Y aporta este pronóstico colectivo, por allí le marca, la chata le está marcando 0 grado y la térmica, agárrate. A ver, a mí me gusta este mensaje de Javier de Salto Grande, que es para vos, Diego, que estás en los controles. Dice, buen día, Vero, buen día, Diego, buen día, club. Se vino el invierno, pero con los arranques de Diego no le tengo miedo. Vamos con esos arranques top de Diego, no hay frío que se resista. Y sí, es lo que le hemos encargado, por favor. que nos ayude, que nos ayude, porque si no se hace muy difícil arrancar tan pero tan tempranito. Buen día.
9: Buen día, Vero, buen día para todo el equipo.
0: Hola, Mariano.
9: Pero decirle a Diego, preguntale más que decirle, preguntale sí. Si anoche pudo dormir adentro, porque hizo mucho frío. Saludos para todos.
0: Al amigo, Dieguito, al chofer.
9: De la 140.
0: Claro, que crió más temprano. Uy, uy, uy, esa interna. Che, ¿no me contaron cómo le fue con el torneo de fútbol? Me contaron la otra vez que tenían el torneo y no nos enteramos, che. Nosotros hinchamos por la 141 y no nos contaron. A ver, por acá Carlos se suma para desearle feliz cumpleaños a Leo Messi. Por supuesto, porque hoy todos le deseamos feliz cumpleaños a Leo Messi. A ver, por acá, buen día.
10: Hola, Verita. Ya estamos acá en la carnicería.
0: Vamos, Luquita.
10: Tempranito, como todos los días. Venimos, tomamos algo, un café con leche, tomamos unos mates. Preparamos los pedidos, si tenemos alguno, ya tempranito, cosa de después no estar apurada. Tremenda la helada que cayó acá en Baigorria.
0: Ahí está, mirá, ahí tenemos otro tremenda, punto.
10: Peor que ayer. Un abrazo grande.
0: Un abrazo grande, Luquitas, el hombre ya laburando tempranito ahí en la carnicería, preparando todo con los mates. Si no hay mate o café hasta ahora, gente, estamos complicados. Un yerbeado, la verdad es que yo también aceptaría. Es de que no se tiene algo el yerbeado que es como que te hace entrar en calor. Baigorria también, con helada, ya que se puede observar a esta hora. Buen día.
11: Hola, Berito, buen día para todos. Acá de Circunvalación y Godoy hacia el norte, tránsito normal, la verdad que está bastante tranquilo todo.
0: Bien.
11: Hace un frío bárbaro, Vero, acá el auto me marca 1 grado por Circunvalación.
0: Sí, frío.
11: Así que a los que no salieron todavía, pónganse todo el ropero encima porque hace mucho frío.
0: Coincido, Samuel, coincido. Un abrazo grande ahí el amigo desde la zona norte, Circunvalación y Godoy, dándonos el parte del tránsito. Tránsito normal, frío, todos coincidimos en lo mismo. Ahí sumamos 1 grado. En general, solamente tenemos a la amiga que estaba viajando de Funes a La Paz, Entre Ríos, que no sabemos en qué punto del tramo estará, suponemos saliendo desde Funes, que le marcaba 3 grados, pero en general estamos entre 1 grado y 0 grado, el registro que vamos haciendo con nuestros madrugadores en la zona y dando cuenta de la helada que ya se puede apreciar. Zona del Cordón Industrial, San Lorenzo, Ricardone, Baigorria, a Diego que venía de Alvear, que también nos dijo, la escarcha, así que hay que abrigarse. Es lo que vamos sacando en conclusión, ya casi nos estamos despidiendo, pero seguimos saludando a madrugadores. Buen día.
12: Buen día, Vero, buen día, Diego. LPM, qué frío que hace. Bueno, nada, abrigarse, a cuidarse mucho. No se olviden de llevar la botellita de alcohol para ponerse las manos. Ah, sí, estos días generan
0: bien,
12: muchos microbios y bacterias. Así
0: es
12: que
0: verdad,
12: nos cuidémonos entre todos. Bueno, como todo, feliz cumpleaños para Leo Messi y feliz cumpleaños para mi hija Fiamma.
0: Ah, mirá,
12: que cumple 26 años. Sí, no la veo hasta el mediodía porque trabaja, así que nada.
0: Llegue,
12: y
0: claro.
12: Frío, mucho frío, a cuidarse. Besos para todos y a todo el club de madrugadores, las dos Mirta, Diego, Santiago.
0: Pero viste que ahora somos un montón, Silvio. Somos un montón, así que a todos, a los estables, a los de siempre, a los que se suman, a los que cuando pueden nos escriben o nos mandan un mensajito, a todos ellos. Y para Fiamma nosotros también nos sumamos. Feliz cumple, que la pases lindo. Y estamos muy atentos a cuánto se sostiene este frío, por lo que ya vimos que empezó a pasar en Buenos Aires. Estamos hablando de las restricciones o los cortes en la provisión del GNC para vehículos, porque como saben, cuando hay algún tipo de escasez y se empiezan a suspender los contratos de los interrumpibles, porque recordemos, solamente los que tienen en firme son los que se sostienen ante las bajas temperaturas. En Buenos Aires ayer ya hubo algunos interrumpibles que precisamente se suspendieron. Así que se veían largas colas en aquellas estaciones de servicio que todavía estaban dando la provisión de GNC. Por acá, Rosario y Santa Fe lo que dicen es, estamos lejos todavía de esa situación, pero bueno, hay que estar muy atentos a durante cuántos días se mantienen estas temperaturas bajo cero. Ahora sí, ya está llegando el equipo de Radio Informe 3. Señor Diego Cian. La ley dice que hemos cumplido. Nos vamos con los chilenos de la ley. Aquí. Y a ustedes los invitamos a que se queden aquí en Cadena 3 Rosario. En un ratito nada más comienza Radio Informe 3.

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0: ¿Cómo les va? Muy buena mañana, buen miércoles para todos. Hoy es 24 de junio del 2026, son las 6:05 y estamos comenzando un nuevo día con muchísimo tránsito. En la ciudad de Rosario, en los alrededores, muchas luces azules por Pellegrini. Es como que el miércoles, jueves, la semana toma otro ritmo. Vamos todos obviamente entrando bien inmersos en nuestras actividades, ya metidos en el invierno y hoy con muchísimo frío. Si tu auto duerme afuera, tiene escarcha, pero te va a costar un rato sacarla a esta hora temprano. Me pasó, Vero. Me pasó, Gonza. Yo no sé cómo están ustedes con esta mañana realmente muy fría. Buen día. ¿Cómo les va?
1: ¿Qué tal, Hernán? Buen día para todos. Yo tengo un techito. Sí. Llega el techito como para cubrir el motor y el parabrisa. Entonces zafé de esa parte de la escarcha. Después de la mitad para atrás el auto tenía escarcha.
0: Pero además al auto le cuesta, ¿viste? Lo arrancó.
1: Oh, durísimo.
0: Hasta que la calefacción llega a una temperatura un poco confortable.
1: Habitable.
0: Habitable para el conductor mismo y también para el propio vehículo y que empiece a responder. Falta, pasa un ratito.
1: Hoy, la verdad, está bravo y me parece incluso que por ahí será porque ya llevamos 24 horas bastante frío, no subió tanto la temperatura ayer.
0: Probablemente.
1: Se siente más.
0: Se siente mucho más. ¿Y cómo le sacas la escarcha? ¿Prendes la calefacción?
1: Y
0: el desempañador, lo que pasa es que está paciencia.
1: Sí, el desempañador para el vidrio, para el de atrás, sí, funciona porque es eléctrico y eso es bastante rápido en general.
0: Sí.
1: Lo que cubro es el parabrisa como para poder ver y después uno se encomienda a los ángeles que lo acompañen y que de a poco entre en calor, claro.
0: Hay una pequeña porción de la Argentina que tiene lujos asiáticos como aquellos que pueden encender su vehículo a distancia. Oh. Qué cosa maravillosa. En invierno realmente...
1: Hoy les tengo envidia.
0: Ah, bueno, pero... A ver, un auto más o menos nuevo yo creo que lo hace, en términos generales, ¿no?
1: Sí, ya, le podés poner así para que...
0: Desde adentro, desde tu casa, departamento. Ya qué lindo. Gonza, ¿cómo te va? ¿Cómo estás? Buen día.
2: Hernán, ¿pero cómo le va? Buen miércoles para todos, escuchándolos atentamente, pero ¿cómo a distancia? Usted está, se levanta, lo prende así, se queda 10 minutos.
0: Exactamente. Así, entonces, mientras te cambiás y entonces, te lavas la cara, te das una ducha, cuando salís el auto ya está encendido.
2: Sí,
0: entonces ya calentó.
2: Ah, mira.
0: Ya calentó.
2: Lo que es la tecnología. Bueno... Hernán, bueno, con clima mundialista, hoy es un día que cambia la vida para los futboleros, porque ya no hay partidos en diferentes horarios, sino que va a haber partidos simultáneos, arranca la tercera fecha, la gente va a tener, me parece, abstinencia, o vamos a tener abstinencia, porque nos mal acostumbramos,
0: sí.
2: Había partido a las 3, a las 4 de la tarde, a las 5, a las... Pero bueno, lo concreto es que arranca la tercera fecha del Mundial.
0: Obviamente, caliente la Argentina. Con esta Argentina que en una hora cambia todo. Bullrich dijo que Adorni no iba, Adorni respondió que sí. ¿Cómo estás, Sergio? Buen día.
3: Abrazo, Hernán, a los oyentes, a todo el equipo. Bien, muy bien. Fresquito. Ojo con prender el auto a la distancia. El auto tiene que estar cuando uno sale, ¿eh? Así que hay barrios en los cuales es mejor no hacerlo por las dudas.
0: Cuidado.
3: Acá no, pero en Estados Unidos hace más frío. Hay una especie de palita de plástico duro que vos podés usar para remover justamente la escarcha en el parabrisas delantero. Es muy útil. Imagino que si continúan estos climas tan extremos, va a llegar a la Argentina. En el sur del país lo usan muy comúnmente. Tienes una palita con una especie de dientes y, bueno, si lo haces con cuidado, enseguida removes todo. Eso acelera, el proceso mañanero. Lo mejor hacerlo con guantes porque el frío igual es muy intenso. Hay maneras de mejorar efectivamente la forma de sacarse la escarcha de encima. La política, la economía, un lío allá, la verdad. Argentina sigue siendo un país que no tiene clasificación, ni siquiera somos un país de frontera, enseguida vamos a hablar de eso. Pero bueno, nos quedamos afuera del mundial de las inversiones por culpa del gobierno, que sigue sin salir del cepo.
0: Ya estamos con esto. Entonces, Sergio, obviamente lo vamos a trazar, 7:05, 7:10, hacemos escenario. Hoy, además, especialmente nos vamos a dedicar a la economía en la Argentina. Vero, rutas y autopistas, ¿cómo están a esta hora? Son las 6:10 ya.
1: Nos reportaban un corte en la 012, ambas manos, en la intersección con la ruta 18. Así que atención a quienes estén circulando por allí. Más allá de este incidente en particular, tránsito normal y buena visibilidad.
0: Quiero, para introducir las claves, que lo escuchemos al presidente Javier Milei, que sigue hablando de riesgo Cuca. Estuvo en la Fundación Faro anoche.
4: Con un Congreso que nos sancionó, digamos, tiró 40 leyes para quebrar el equilibrio fiscal, quebrar el corazón del programa, votando leyes sin donde aprobaban gastos sin contrapartidas de ingresos. Es decir, una verdadera orgía que buscaba destruir a los argentinos. No solo eso, la contraparte de eso fue que el riesgo país, o sea, el riesgo Cuca, se nos fue a niveles de 1.500 puntos básicos. Eso, sumado a la caída de la demanda de dinero, la aceleración inflacionaria, disparó las tasas de interés a la estratosfera, las tasas en pesos, y consecuentemente eso generó un fuerte freno en la economía argentina.
0: Este es el presidente. Y después, en nuestra política argentina, que veremos cómo impacta también en la economía, el presidente que ayer estaba con Adrián Rabier y Fabián Fernández seguía de cerca lo que iba a pasar finalmente en el Congreso con Manuel Adorni. A ver, con diferencia de una hora, Patricia Bullrich esto planteaba respecto de Adorni el 2 de julio y su interpelación.
5: Y bueno, el kirchnerismo ha presentado un pedido de interpelación. Y la interpretación es que al no tener dictamen va a necesitar los dos tercios.
6: ¿Lo van a escuchar el día 2 de julio a Adorni aquí?
5: Bueno, en principio hemos decidido que no venga, y porque no tiene demasiado sentido hacerlo el 2 de julio, no ha habido preguntas prácticamente, no se han recibido preguntas. Así que esa es la idea. Yo lo hablé ayer tanto con Karina como con la gente de Jefatura de Gabinete.
0: Atrás, Adorni tuiteó: estoy a disposición para presentarme el 2 de julio próximo al Honorable Senado de la Nación para brindar informe de gestión como marca la Constitución Nacional. Fin. ¿Cómo interpretar todo esto, Sergio?
3: La gente de la Jefatura de Gabinete, ni siquiera mencionarlo, a Manuel Adorni, ahí por supuesto hay una muy muy fuerte interna entre Bullrich y el jefe de gabinete, y es efectivamente lógico, teniendo en cuenta que Bullrich fue la primera que puso un límite respecto de, bueno, este conflicto que tiene en el corazón del Poder Ejecutivo a Adorni como principal protagonista, pero no único, porque ya su nube expansiva naturalmente ha cruzado todo el gabinete, ha cruzado la relación gobierno-oposición. Lo más importante en ese sentido, Hernán, es que el presidente, bueno, sigue ratificando no solamente al jefe de gabinete, sino que avanza con cambios en su área. Recordemos, él dejó de ser el vocero. Ayer el presidente se presentó con su nuevo vocero, con el cual escribió un libro sobre macroeconomía. Se llama Rabier. Estuvieron ahí en la Fundación Faro. Previo a este viaje que el presidente está iniciando a España, una nueva vez, la sexta vez que va a España de que conduce el país, no va a tener contacto ni con el gobierno español de Pedro Sánchez, ni tampoco con el rey. ¿Por qué? Bueno, porque el protocolo naturalmente español contempla que para ver al rey tienen que ver a las autoridades políticas, y como el presidente se niega a juntarse con Pedro Sánchez, esto naturalmente aísla, genera un conflicto no menor en materia de un vínculo bilateral que naturalmente es muy estrecho a pesar de esta pelea, yo diría absurda, ¿no? Uno puede tener la ideología que quiera. Los intereses del país deberían ser más importantes. No, bueno, acá predomina otra cosa. Hay que decirlo, de ambos lados también Sánchez ha dado múltiples señales de su rechazo a la figura de Javier Milei. Lo cierto es que ayer fue un día económicamente complejo por dos motivos principales. Es cierto, las bolsas del mundo no ayudaron, hay un clima global de mucha incertidumbre y volatilidad a pesar de la caída del precio del petróleo, que ya está en los niveles previos al conflicto en Medio Oriente, $76 el barril. A pesar de eso, bueno, hubo caída en las acciones en Wall Street, esto impactó negativamente en la Argentina, pero aquí, claro, quedamos fuera de la consideración de los grandes flujos de inversiones como consecuencia de la decisión de Morgan Stanley Capital Investment. Venimos hablando ya unos días de esto. ¿Por qué? Porque es la calificadora de riesgo más importante. Argentina tenía una posición muy compleja a pesar de la caída de riesgo país, y es la de stand alone, solo en el mundo. No es una categoría muy usual, son países que rompen reglas y que mantienen esas reglas, por ejemplo, los controles de capital. Por eso ni siquiera Argentina es un país de frontera, es un país que no está clasificado. Esto nos deja fuera de miles y miles de millones de dólares de fondos que de otro modo buscarían activos argentinos. Eso explica también la caída de bonos y acciones, en un día donde hubo alguna buena noticia, de todas formas, porque creció la economía en el primer trimestre, es un crecimiento, si ustedes quieren, tímido, pero crecimiento al fin, impulsado naturalmente por el agro, la energía, la minería en particular, que compensa la caída de la industria, de algunos servicios, el comercio, y también una caída en la inversión. Así que desde el punto de vista macro hubo una buena noticia, pero la mejor noticia es que por primera vez en 6 meses, en el mes de abril, fíjense qué interesante, los salarios en promedio le ganaron a la inflación. Esto, si se confirma, implicaría, bueno, una recuperación que más temprano que tarde se va a sentir en el consumo masivo, que por ahora sigue sufriendo. Porque claro, si caen los salarios respecto a la inflación,
7: sí, claro,
3: eso termina generando un problema serio en la capacidad de compra.
7: Sergio, ¿le ganó el sector público o le ganó el sector privado a la inflación?
3: Le ganó el sector privado a la inflación, y no todo el sector privado, ¿eh? Por eso digo, en promedio, después uno ve la situación personal y dice, che, pero a mí no me pasó esto.
7: Claro.
3: Pero en promedio es una recuperación leve, lo tomo siempre con cautela, porque un mes no te permite definir tendencia. Ojalá esto efectivamente se confirme en la medida en que la inflación siga bajando, Hernán. En la medida que la tasa de interés también se siga acomodando, todo eso debería contribuir a que de a poquito los salarios le ganen a la inflación. Pero, claro, esto no va a ocurrir en todos los sectores, porque si hay efectivamente una recesión marcada en la industria, por ejemplo, o en el consumo masivo, y anda a negociar salario, la gente te dice, lo que quiero es conservar el laburo. Así que bueno, lo que tenemos es una economía en ese sentido muy dispar. La última, para mirar en conjunto el panorama y salir del atolladero de la política de todos los días, el frente judicial también muy caliente, avanza la investigación. Ustedes todavía recuerdan esas imágenes increíbles de miles y miles y miles de dólares. Algunos hablan de incluso probablemente una cifra cercana al millón de dólares en la casa de Martín en Insaurralde. Bueno, llevaron el teléfono de Jessica Sirio a la justicia. Por supuesto, estaba borrado ese mensaje. Pero los peritos van a poder determinar si esto quedó en la nube, si efectivamente esas son imágenes reales, si hubo inteligencia artificial o no. Y sobre todo, claro, las causas paralelas a todo esto, vinculado al lavado de dinero, vinculado al dólar, al acceso al dólar oficial en medio del lío del gobierno de Alberto Fernández, todo eso también está continuando. Es un avance judicial que el gobierno no puede capitalizar, porque el escándalo Adorni, termino por donde empezamos, Hernán, continúa y, según algunos, se profundiza. Cuidado que puede haber revelaciones más adelante que comprometan aún más al todavía jefe de gabinete.
7: Ya estamos con todo esto, Sergio, con los temas del día, obviamente. En la provincia de Santa Fe, lo que pasó por estas horas fue finalmente la apertura de los sobres para terminar, si se quiere, con la falta de infraestructura, o por lo menos de algún modo atenuarla, en Pérez y en Funes. Tanta demanda y cosas que venimos hablando. Agua, luz, conectividad, transporte, rutas, autopistas. Ayer, finalmente, el ministro de la Producción, Gustavo Puccini, abrió esto respecto puntualmente de la construcción de líneas de media tensión, con estos detalles.
8: Hoy estamos repotenciando una zona también estratégica, muy cercana a la ciudad de Rosario, como Pérez, como Funes. El viernes vamos a estar también en la ciudad de Roldán, repotenciando así también energía. Hace días atrás ustedes nos vieron que estuvimos en la ciudad de Alvear para repotenciar una estación transformadora muy, pero muy importante. Bueno, lo hicimos también junto al senador de aquí del departamento Rosario. 6 localidades también se van a repotenciar. Y bueno, creo que es un mensaje de infraestructura energética que estamos instalando, ¿no?, en Rosario, que ya casi es histórico, porque en estos 20 y pico de meses hicimos el cálculo de inversión, llevamos casi 42.000 millones de pesos en obras estratégicas, estaciones transformadoras de Catamarca, la estación transformadora que se está por terminar ya para inaugurar en la que es Mendoza y Buenos Aires, el cable subterráneo de alta tensión en Sorrento, que es casi para 1 millón de usuarios.
7: Estos sí son los temas clave y este fue uno de los temas del día. Obviamente, cómo vivimos y cómo vamos a vivir en el próximo tiempo. Ayer los docentes de la provincia de Santa Fe plantearon que quieren reabrir la discusión salarial. Estamos ya a 24 de junio. La cuestión es si es antes o después del receso. Recordemos que nos quedan una semana completa antes justamente del receso de mitad de año. Anoche en la ciudad de Santa Fe, el gobernador de la provincia, Maximiliano Puyaro, adelantó que va a retomar la negociación en el segundo semestre. Vamos a recomponer. Fue una de las definiciones. Le vamos a preguntar a Matías Arrieta en un momento los detalles. Con Agustín D'Adamio, con Vero Masluf, nos vamos a ocupar del conflicto aceitero. Ayer las partes retomaron la negociación, pero no hay todavía un acuerdo salarial. Hay un cuarto intermedio para seguir con una nueva audiencia en la Secretaría de Trabajo de la Nación en el marco de esta conciliación obligatoria que vence el jueves y que el gremio de los aceiteros está amenazando con parar todos los puertos del Gran Rosario desde las 12 de la noche del día jueves o ya desde las 0 del viernes, por ese lado. Dicho esto, ayer era previsible, era clara la postura tanto del Partido Justicialista, de Ciudad Futura, del kirchnerismo santafesino, la posición respecto de Adorni, de la moción de censura. Era previsible lo de Libertad Avanza, la defensa. Había que esperar qué pasaba con el PRO, con la Unión Cívica Radical, con el Partido Socialista. Ayer dos de los principales ausentes fueron la ex vicegobernadora Gisela Scaglia, diputada nacional, jefa de bloque, el diputado Núñez, un diputado al que poco se le conoce su tarea legislativa. Lo cierto es que la ausencia de Scaglia, algunos manifestaban que tenía que ver con una licencia, pero esto de pensar que si un bloque plantea la expulsión del jefe de gabinete lo lleva a victimizarse, bueno, quizás no termina de dejar muy clara la posición sobre si debe el Congreso sacarlo por los mecanismos previstos a Adorni, si debe el presidente finalmente tomar una decisión. Como no ha pasado, está pagando costos. La cuestión es que son aquellas posturas que no terminan de ser directamente claras respecto de hechos de corrupción, de los que obviamente quisiéramos tener más detalles. Hoy en la justicia se va a definir si siguen o no presos los Herrera. Con Luis Herrera a la cabeza, está terminando la audiencia preliminar, una parte hacia el juicio oral y público, y la jueza Paula Álvarez, Gonzalo Fernández Bussi y Gonzalo López Quintana, una de las cuestiones a resolver por estas horas este miércoles, a más tardar mañana jueves, es si los Herrera van a ir a juicio, por un lado, y por el otro, si van a seguir o no detenidos. Vero, ¿qué más tenemos en Rosario? Son las 6:23.
1: Vamos a empezar a mirar de cerca algunos proyectos que han ingresado para su discusión en el Consejo Municipal. Todos ellos muy interesantes porque tienen que ver con el tránsito. Y el tránsito es uno de los puntos que mayores conflictos genera en nuestra vida cotidiana. Entonces los empezamos a mirar de cerca. Uno de ellos tiene que ver con, por ejemplo, la discusión de lo que se viene, la movilidad eléctrica, que necesita, ¿qué? Puntos de recarga. Entonces, una de las discusiones tiene que ver con, por ejemplo, modificar lo que tiene que ver con los códigos y los parámetros para edificaciones nuevas, de tal forma que esté incluida una determinada reglamentación para la inclusión obligatoria de puntos de recarga. Claro, la discusión va a ser cuántos, cómo, qué es lo que se exige. Promete ser una discusión bastante marcada, vamos a decirlo así. Ya con el proyecto empezará el trabajo en comisión y nosotros vamos a estar atentos. Otro de los proyectos tiene que ver con el estacionamiento en el centro, que es un dolor de cabeza. Los comercios reclaman porque ante una situación de bolsillos bastante flacos y el consumo en caída, claro, la intención de poder facilitar que el consumidor llegue, deje su auto, estacione y pueda hacer sus compras en el centro, es una forma de dar pelea a los grandes centros comerciales, llamemos los shoppings, por ejemplo, que se llevan gran parte de los consumidores porque ofrecen ventajas como, por ejemplo, el estacionamiento. Uno de los proyectos tiene que ver con ampliar y dar, por ejemplo, un espacio de media hora de estacionamiento gratuito, donde hay medido para zonas comerciales determinadas. Yo veo difícil que avance, siendo que el estacionamiento medido está en discusión y entrará el nuevo servicio. Recordemos que está la licitación y que estamos esperando ya que se implemente, una vez que se vaya avanzando, el nuevo sistema, que incluso va a modificar los horarios. Parece difícil. Otro de los proyectos, y ahí este va a tener bastante polémica, apunta a disminuir el cordón amarillo para que haya más boxes de estacionamiento. Y uno automáticamente piensa en el espacio necesario, por ejemplo, las esquinas, para que no esté bloqueada la visual de quien tiene que avanzar, principalmente porque no tenemos tantas esquinas semaforizadas. Algunos otros pueden llegar a ser provechosos y ojalá que avancen rápido, como por ejemplo el incluir los contadores en los semáforos, que más semáforos vayan teniendo esta cuenta atrás de cuánto es el tiempo que te queda de verde para poder hacer tu maniobra y no quedar entrampado en amarillos que a veces son muy cortos.
7: Son los temas que nos trae Vero Masloop aquí en Rosario, discusiones cotidianas de lo nuestro. Gonza, hoy toda la Argentina hablando del cumpleaños de Lionel Messi, 6:25 ya.
2: Exactamente, Hernán, porque Messi está cumpliendo 39 años, obviamente lo celebra junto a la selección argentina. Por decimotercera vez, Messi le toca festejar el cumpleaños concentrado con el equipo albiceleste. Bueno, hay una movida de Rodolfo Barilli, que a las 10 de la mañana y a las 10 de la noche le canten el feliz cumpleaños a Lionel Messi. Así que seguramente aquí en Cadena 3, le van a cantar, le vamos a cantar también el cumpleaños a Messi. Vamos a estar repasando todos los partidos que se jugaron ayer, Hernán, porque el Mundial sigue y se está poniendo cada vez más interesante. Por ejemplo, Portugal venció a Uzbekistán 5-0. Es el Mundial de los goleadores. Apareció Cristiano Ronaldo con 12 gritos. Pudo haber marcado otro más. Inglaterra y Ghana empataron 0-0. Croacia eliminó ya a Panamá 1-0 con gol de Budimir. Y hoy, entrando el día para nosotros, de este miércoles, Colombia, con tanto de Muñoz, venció a la República Democrática del Congo. Voy a estar repasando los partidos que se van a estar jugando en el día de hoy. Va a haber, Hernán, 6 partidos, dividido en 3 horarios. 4 de la tarde, a las 19 horas, y a las 10 de la noche. También vamos a estar hablando de lo que se viene para la selección argentina, el encuentro ante Jordania, porque Scaloni va a hacer rotación. Bueno, jugará Messi, no jugará Messi. Bueno, lo va a estar contando seguramente Marcelo Lamberti. Ayer le preguntaron a Cristiano Ronaldo sobre Messi. Vamos a estar escuchando su respuesta o no acerca del rosarino. Pero también en un momento dijo que un partido contra Messi sería top. Hay que tener en cuenta que se podrían enfrentar en cuartos de final. Atento a esto. Vamos a hablar de, por ejemplo, Infantino, que le va a crecer la nariz como Pinocho, porque aseguró que la FIFA no gana absolutamente nada con la pausa de hidratación. Claro, sí, no me digas, Infantino. También hay que hablar del fútbol argentino, ya que en River se quiere mover en el mercado de pases. River está haciendo la pretemporada en Alicante, en España. Ya tiene a Arambarri, ya lo tiene a Otamendi, que está en el Mundial. Va por Rafael Santos Borré. Esto genera un poco polémicas. Borré en su momento se quiso ir de River. Bueno, otra vez exjugador va a traer la institución. Hablando de River, alguien llamó a Stefano Di Carlo para que Mauro Icardi llegue precisamente a la institución millonaria. ¿Quién fue? Wanda Nara. Mire usted, Wanda Nara le dijo, ¿querés que haga algo para que Mauro Icardi pueda venir? Y Carlo dijo, no. Así que bueno, lo concreto es que Icardi va a seguir su futuro o va a continuar en Europa. Boca preguntó por el arquero de selección, Rulli. Boca busca guardameta, tiene otras opciones. Y bueno, lo concreto es, Hernán, que Newell's Central está descansando, no inició la pretemporada, el mercado de pases está quieto. Y Newell's, ya le digo que jerarquía, al menos en la información que yo tengo, no va a traer. Cuando yo pensé que iba a traer
7: estas malas noticias, son las 6:30 de la mañana recién, Gonza.
2: Ayer decía en Estadio 3, me bajo del tren de la posibilidad de que Newell's traiga refuerzo de jerarquía.
7: Algunos dicen que Lionel Messi podría venir 2026-2027. Sí. ¿Sí o no? ¿Sí o no, Gonza? Posibilidad.
2: No, yo no me voy a meter la información cuando tiene el amigo Carr.
7: No se va a meter. Que Marcelo Alberto Bielsa, después del Mundial, puede venir como director deportivo.
2: Sí voy a decir una opinión. El único que sabe si puede venir a Newell's es el propio Bielsa, ¿no? Bielsa no va a dejarle trascender a nadie que puede venir.
7: Toda mala noticia. 6:30 de la mañana, llama Gonzalo Cabligioni, alias La Cobra de Chesortu.
2: Vamos a meter la carra después.
7: Ya estamos con más.
1: Nube negra le vamos a decir a partir de hoy.
7: ¿Ratificamos lo que está pasando en la autopista Rosario-Santa Fe, Vero, hasta ahora?
1: A012, Ruta Nacional A012, es un corte total por la colisión entre dos camiones a la altura de la Ruta Provincial 18, que hacia allí se están realizando los desvíos. Así que tener esto en cuenta, el corte es total respetar las indicaciones de la Policía de Seguridad Vial presente en el lugar.
7: Ya estamos en la calle con Julián Maragliano, en un rato viene Fernando Carrafielo, estamos en la ciudad de Santa Fe con Matías Arrieta. Sergio, repasamos el mundo, son las 6:30 exactamente.
3: Quiero recordarle que el gol de Colombia lo hizo el 4, Daniel Muñoz, el 4, los marcadores de punta abriendo partidos.
7: Vamos, vamos, Sergio.
2: Vamos, Sergio, el sindicato del número 4.
3: El sindicato de marcadores de punta tiene que sacar pecho frente a estas cosas. Fíjense que todo el mundo habla de Medina, ya me voy a referir alguna vez de por qué Medina se fue de River. Lo importante, justamente River está en Alicante. Ustedes se preguntarán, ¿a qué fueron? Bueno, hay una ola de calor en Europa que no tiene precedentes. Las calles de París están completamente desiertas, temperaturas récord, incluso en el Reino Unido, en Alicante, claro, está cerca del Mediterráneo, pero también hace 33, 35 grados de calor. Bueno, habrá que explicar para qué hicieron la pretemporada allá, no queda muy claro, sobre todo cuando después buscan jugadores en la Paternal, ¿no? Lo cierto es que la ola de calor está poniendo de manifiesto que hay un problema de calentamiento global, de cambio climático, que día a día está generando tensiones, sobre todo, pero no únicamente Europa, también en Estados Unidos. Ustedes habrán notado a veces las pausas por tormentas eléctricas muy, muy severas que se dan en varios partidos. Pasó el otro día con Francia. Un tema de agenda que perdió nitidez hasta que pasan estas cosas y nos preguntamos cómo puede ser que, bueno, a finales de junio Europa viva estas horas de calor que antes eran, bueno, no tan comunes y pasaban en agosto. Se adelantaron muchísimo y algunos creen que esto puede generar problemas aún más severos. Hay muertos, hay situaciones inéditas, la gente bañándose en el Sena, que por suerte está limpio. Pero, bueno, no dejan de ser imágenes de una situación internacional muy, muy, pero muy compleja en materia ambiental. Como poco se habla de esto hasta que hay un lío, me parece que vale la pena efectivamente enfatizarlo. Les contaba, en términos económicos, ayer fue un día complejo por la volatilidad en los mercados, el avance en las negociaciones, siempre trabadas, siempre con escándalos en el medio entre Irán y los Estados Unidos. Acaba de darle el premio Nobel de la Paz a los pakistaníes y a los cataríes, que a pesar de todo están haciendo una tarea ciclópea para lograr algún tipo de acuerdo. Lo cierto es que el barril del petróleo bajó y mucho, está recién chequeé en 76, el petróleo Brent, que es uno de los que se toma como paradigma, como modelo para entender la dinámica de los precios del petróleo a nivel internacional. ¿Qué quiere decir esto? Bueno, que por suerte la inflación global debería acomodarse. Todavía el episodio de estos últimos 4 meses va a tener algún impacto en materia de crecimiento, de consumo, sobre todo porque, bueno, claro, el precio refleja en todo caso el consumo y la producción futura, pero de corto plazo vamos a enfrentar cuello de botella por el daño en la infraestructura, que no es menor, en todo Medio Oriente, los países productores. Recordemos que Irán, algo inédito, atacó a sus aliados productores de hidrocarburos, como Qatar, por ejemplo, como la propia Arabia Saudita, con el cual hay tensiones, pero bueno, son países que formaban parte de las naciones musulmanas en Medio Oriente. Allí se explica los problemas que están para mucho tiempo, por lo menos un año o en algunos casos más, hasta que la infraestructura se recupere. En Rusia hay problemas de todo tipo. Lo más importante es que los ataques de Ucrania a también la producción petrolera en las destilerías rusas, incluso cerca o en la propia Moscú, están generando también problemas de abastecimiento con racionamiento de combustible en uno de los países con más reserva de combustible del mundo. Fíjense cómo las guerras, cuando se postergan, se prolongan demasiado, tienen estos cambios de clima. Rusia, por supuesto, mantiene su capacidad militar destructiva, pero no puede asegurar la defensa nada más y nada menos que en su producción de hidrocarburos. Esto está impactando de manera durísima en su economía y también hay síntomas, y esto parece mentira, ¿no?, de problemas de abastecimiento de fuerza de trabajo, porque, bueno, mucha gente se fue de Rusia para no tener que ir a la guerra, y ahora están bajando la edad laboral, escuchen esto, a los 12 años. Es decir, los chicos que no van a la secundaria, que no siguen la educación, van a entrar al mercado de trabajo, bueno, como preadolescentes. Algo realmente increíble que, por supuesto, llama a la reflexión. Ayer hubo, y cierro con esto, Hernán, elecciones internas en los Estados Unidos. Voy a marcar algo que después, esta semana, el viernes, seguramente haré la editorial al respecto, porque muchos hablan de la muerte de la izquierda, la ola de derechización en el mundo, en particular en América Latina. Bueno, es cierto, hay elecciones que están ganando fuerzas de derecha, pero cuando lo hacen son en general elecciones bastante competitivas, como vimos ahora en Colombia, lo vimos en Perú, con sociedades muy, muy, muy polarizadas, y surgen nuevos liderazgos de izquierda, ¿eh? Allá en Estados Unidos, los llamados demócratas socialistas, apoyados por figuras como Bernie Sanders y también por el alcalde Mamdani, este alcalde tan popular de Nueva York, bueno, ganaron las internas demócratas, así que es cierto que la izquierda pierde elecciones nacionales, pero no quiere decir que esté muerta ni que no tenga nuevos liderazgos. Es un rasgo interesante del proceso electoral previo a las elecciones de noviembre en los Estados Unidos.
7: Amén. Son los temas del día. Acabamos de presentar y de recorrer el miércoles 24 de junio del 2026.
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7: Y ya estamos en la calle, en Rosario, en esta muy fría mañana. Julián Maragliano, hoy en el móvil. ¿Cómo estás, Julián? Buen día.
10: ¿Qué tal? Muy buenos días, Hernán. Estamos en pleno centro de la ciudad. Día helado, como decís vos, muy frío. 3 grados, dice el termómetro. 1 grado es la sensación.

0: paritarias, esa es la palabra que nos decía Rodrigo Alonso, el secretario general de AMSAFE, y aduce que hubo una pérdida luego de los datos de inflación con respecto a lo que es la suba de precios de sus salarios. Así que hablamos con Rodrigo Alonso, que esto es lo que nos dijo sobre la situación.
1: Desde AMSAFE estamos exigiendo la urgente convocatoria a paritarias. Lo venimos haciendo desde el 20 de febrero, cuando rechazamos el acta paritaria y hubo una resolución de asamblea en donde fue comunicado al Ministerio de Trabajo de que los docentes exigíamos una nueva convocatoria para que el gobierno presente una nueva propuesta salarial. La inflación le volvió a ganar al salario. En los primeros 5 meses del año, 15,2% de inflación en la provincia de Santa Fe, dato difundido por el Instituto Provincial de Estadística y Censo, 10,9% el aumento que tuvimos los activos, 8,9% el aumento que tuvieron los pasivos. Por lo tanto, nuevamente estamos quedando abajo de la inflación. Desde diciembre del 2023 perdimos un 35% del salario. En primer lugar, presento una propuesta que implique una actualización automática del salario. No puede ser de que el salario siga perdiendo ante la inflación. Es necesario que también presente una propuesta que empiece a recuperar el poder adquisitivo del salario que venimos perdiendo desde diciembre del 2023.
0: Hasta ahí la palabra de Rodrigo Alonso, secretario general de AMSAFE, Hernán, y para completar, en cuanto a lo que son las condiciones climáticas, 31 kilómetros es la visibilidad, por lo que es muy buena, y también la humedad está en el 86%.
2: Julián, con estos títulos nos quedamos, ya volvemos con vos, un fuerte abrazo. Hoy miércoles, 63.499 docentes, directivos, secretarios, preceptores y asistentes van a tener depositado el premio mensual, un incentivo que el gobierno de la provincia justamente insertó en todo el sistema educativo. Aquí el detalle dice que 57.000 no registraron inasistencias y 6.000 solamente tuvieron una. ¿Cómo está esto en la discusión salarial? Vamos a preguntarle a Mati Arrieta, que está en la ciudad de Santa Fe.
3: Soy el que nunca premió desde que nació, ¿cómo debe vivir?
2: Y ya anoche en la ciudad de Santa Fe, Mati, le preguntaron al gobernador respecto del reclamo docente. ¿Cómo estás? Buen día.
4: ¿Cómo te va, Hernán? Buen día para todos. Sí, le preguntaron al gobernador. El gobernador, como siempre, asegura que todo lo que la inflación le pueda ganar a lo que se otorgó como incremento, en este caso lo que se acordó para el primer semestre del año, automáticamente cuando se vuelva a discutir para lo que resta del año la discusión paritaria con los docentes, se va a otorgar la diferencia que hubo, si no hubiera, de hecho lo va a haber, entre la inflación acumulada en el primer semestre y lo que se otorgó como aumento salarial por parte de los que se otorgó por parte de la provincia a los docentes. Ese es un compromiso. Los docentes insisten en que quieren, a ver, hay que decir una cosa, Hernán. Los docentes, cuando había cláusula gatillo en otros gobiernos, se quejaban de la cláusula gatillo. Ahora que no hay más cláusula gatillo, quieren que vuelva la cláusula gatillo. Cuando digo los docentes me refiero, perdón, a los dirigentes gremiales, no a todos los docentes. Eso es el cuento de la buena pipa, generalmente en la discusión justamente de los salarios entre los gobiernos de turnos y los dirigentes gremiales. Antes no la querían cuando la tenían, ahora la piden de vuelta cuando no la tienen.
2: Exactamente. Bueno, y entonces, Mati, ¿cómo sigue esta historia?
4: Bueno, el gobierno los va a convocar a paritarias cuando termine justamente de otorgarse el último incremento salarial, o cuando se termine la pauta salarial otorgada en la primera etapa del año para la paritaria, y luego serán convocados por parte del gobierno provincial. Eso no cabe ningún tipo de duda. Me parece que será después del receso, ¿no?
2: Está claro. Bien, ¿qué más esta mañana por allí? Ya a las 7 menos 20 del miércoles.
4: Bueno, perdón, casi estoy tiritando el aire. Es el día más frío del año en la ciudad de Santa Fe. Tenemos 2 grados de temperatura a esta hora, 1 grado bajo cero la sensación térmica en la ciudad de Santa Fe, con el cielo despejado a esta hora en la capital provincial, rumbo a una máxima de 15 grados, según anticipa el servicio meteorológico. Veremos si se cumple, para eso va a tener que salir el solcito y calentar un poco la mañana, que a esta hora, repito, está arrancando muy, pero muy fría en la capital provincial. 2 grados de temperatura, 1 grado bajo cero de sensación térmica. Vamos a hablar y alertar de un caso, Hernán, que ya se ha

0: registrado en la ciudad de Santa Fe, pero también tienen noción los excombatientes de Malvinas, que aparentemente también en otros puntos de la provincia de Santa Fe se está llevando a cabo. Estamos hablando de estafas en nombre de excombatientes de Malvinas. ¿De qué se trata la estafa? Bueno, se están repartiendo, al menos aquí han constatado en la ciudad de Santa Fe, bonos contribución, que en realidad lo que serían son como rifas, en nombre de los excombatientes de Malvinas. Un bono contribución, dice, tiene un número, cada uno de los tiquecitos que están entregando. Bono contribución excombatientes de Malvinas, año 2026 a febrero de 2027, dice el bono. Da una dirección de la ciudad autónoma de Buenos Aires, como si fuera la sede principal de los excombatientes. Y el bono que están vendiendo en nombre de ellos es de 45 mil pesos, con la promesa de que al final de cada mes se sortea por Lotería Nacional un premio de 1 millón de pesos. Con su colaboración participa de un sorteo cada último día del mes por Lotería Nacional, entre paréntesis agregan los estafadores, no quiniela, premio 1 millón de pesos, viva la patria, un excombatiente es un amigo. Encima ponen combatiente con B corta.
1: No, bueno.
0: Sí, se lo juro, ya le voy a mandar la foto. Pero bueno, aclaran desde el Centro de Excombatientes que no tienen absolutamente nada que ver con esto y que por favor la gente no caiga en la trampa. Así lo decía el titular del Centro de Excombatientes de Santa Fe, Adolfo Schoenhofer.
2: Desde el Centro de Excombatientes de Malvinas de Santa Fe, queremos alertar a toda la ciudadanía para que no participe, que no se deje engañar en la venta, en la colaboración que están pidiendo en la ciudad. Unos estafadores que circulan ofreciendo un bono voluntario para determinados fines de la causa Malvinas y para ayudar a excombatientes. Totalmente falso, totalmente condice con una estafa. Así que por favor a la ciudadanía que no colabore con un bono muy pequeñito que están ofreciendo, que se ofrece personalmente a través de unos estafadores que han llegado a la ciudad.
0: Hasta ahí lo que decía Adolfo Schoenhofer, el titular del Centro de Excombatientes. Esto se ha encontrado, se ha comprobado. De hecho, en la vía pública se han visto tirados esos bonos en la calle, pero aclaran desde el Centro de Excombatientes de Santa Fe, pero también hacen la aclaración para otras localidades porque entienden que también se está llevando adelante la misma estafa en otros lugares, que no se está vendiendo ningún tipo de bono, contribución ni de rifa por parte de los excombatientes de Malvinas.
1: Mati, nos reencontramos. Un fuerte abrazo.
0: Hasta luego.
1: Esa Arrieta, venimos demorados hoy, 7 menos cuarto ya del miércoles 24 de junio.
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1: Pero nos decías de un incidente en la A02, en las afueras de Rosario.
5: Sí, efectivamente, un choque entre dos camiones ha provocado el corte total de esta traza en la intersección con la ruta 18, por donde se están realizando los desvíos.
1: Más detalles con Mercedes Pombos, de la Agencia Provincial de Seguridad Vial. Mercedes, soy Hernán Funes, en Cadena 3. Buen día, gracias por atendernos.
6: Buen día, Vero, Hernán, buen día para ustedes, para toda la gran audiencia. Muy buen miércoles, y como bien decían, alrededor de la 1:20 de la madrugada se produjo una colisión de alcance entre dos camiones y todavía se encuentra interrumpida la circulación en la zona, esto es en el kilómetro 7 de la Ruta Nacional A012, muy cerquita del cruce con la 18. Esto es como para que se ubiquen, es cerquita de lo que es Piñero, La Carolina, toda esa zona, y está todavía interrumpida la circulación, se está trabajando en el lugar, desconocemos cuándo se va a rehabilitar, esperemos que en breve ya se pueda normalizar la transitabilidad, pero bien, por el momento recomendamos evitar la zona y por supuesto respetar las indicaciones de la Guardia Provincial.
1: ¿Cómo se puede salir? ¿Cuáles son los desvíos, Mercedes?
6: Se desvía, o sea, los que van por Acero 12 justamente desvían hacia la 18 para no tener que pasar, que llegar justamente al kilómetro 7, ¿no es cierto?
1: Bien, se entiende. ¿Hay heridos graves?
6: Hay un herido que fue trasladado al ECA, desconocemos el estado del herido, pero sí hubo una persona lesionada que, bueno, fue trasladada.
1: Bien, ¿algo
6: más? Lo fundamental es respetar las indicaciones y, por supuesto, quienes puedan evitar la zona, porque sabemos que cuando hay algún choque, alguna colisión, siempre se congestiona todo, así que esa es la recomendación principal para todos los oyentes. Por lo demás, a esta hora de la mañana tenemos buen panorama, no tenemos niebla, ni tampoco otras condiciones que dificulten la circulación en los corredores aledaños a nuestra ciudad.
1: Lo tenemos en cuenta. Gracias por atendernos. Un saludo. Que tengas un muy buen día.
6: Gracias a ustedes. Un gran abrazo para
1: igualmente
6: todos. Buena jornada.
1: Mercedes Pombo, de la Agencia Provincial de Seguridad Vial. Y este es Agustín D'Adamio. ¿Cómo estás, Agustín? Buen miércoles.
7: ¿Cómo andas, Hernán? Buen día para vos, buen día para todos. Hay una novedad no de carácter positivo y es que se ha frenado por el momento lo que es la negociación por Vasalli. Se ha frenado no quiere decir que se haya interrumpido, sino que se ha demorado, y esto ya viene de un par de semanas donde los trabajadores de esta fábrica de maquinaria agrícola de Firmat, tiene aproximadamente 280 empleados, están sin actividad y a la espera de ver qué es lo que puede llegar a suceder. El comprador es el Roberto Chinali, que estuvo con otro grupo de socios ya anteriormente en la empresa y que busca una nueva etapa. Esto está siendo supervisado por el Ministerio de Trabajo de la provincia de Santa Fe, están las autoridades provinciales al tanto, está la Unión Obrera Metalúrgica, que es el gremio que representa a los trabajadores, también al tanto, y este proceso que viene siendo lento. La semana pasada se esperaban novedades determinantes, ya definitivas, bueno, esto se ha demorado un poco más. Lo mismo corre para otros casos en la provincia, todavía no está acordada la venta de Sudamericana de Lácteos en Díaz, ayer hubo una audiencia entre el gremio y referentes también de la provincia y de la empresa. Muy quieto lo de Verónica, Lácteos Verónica, que tiene tres plantas, es quizá el caso más emblemático porque son prácticamente 700 empleados que están viendo a ver qué es lo que pasa. Algo similar acontece en el frigorífico Euro de Villa Gobernador Gálvez, allí la situación es distinta, son menos empleados, se ha ido acortando la planta de trabajadores y ahora surge un posible nuevo comprador, pero son varias empresas que están en esta etapa de que no terminan de desprenderse del activo anterior y no termina de aparecer un nuevo dueño. En materia económica también, Hernán, ayer paritaria del sector aceitero, una reunión me dijeron de prácticamente 5 horas, sin acuerdo.
1: ¿Se acorta la distancia o no?
7: Yo creo que sí. A ver, la reunión fue ayer, el cuarto intermedio tiene vigencia hasta el jueves, que es el día en el que vence la conciliación obligatoria, es decir, la conciliación obligatoria se extiende durante hoy y mañana, termina este cuarto intermedio, se sientan a negociar. Si acuerdan, la actividad sigue normalmente, si no acuerdan, se interrumpe la actividad en los puertos. Están en este caso negociando el gremio SOEA y Federación, con lo cual la afectación es total. Ayer entraron 3.100 camiones a los puertos, la actividad sigue siendo elevada. Yo creo, Hernán, que después de tanta reunión y tanto acercamiento, algo tiene que haber, al menos lo que me comentaron a mí fuentes que son parte de la negociación, es que la oferta salarial ha mejorado. Hay que ver si esto llega a donde quieren los gremios, que es un básico de 2.800.000 pesos, o está más cerca del básico de 2.400.000 pesos que tienen. Se define todo en la jornada de mañana.
1: Sí, algunos ya planteaban que estaban comenzando a cancelar los cupos de los puertos del viernes. Vamos a ver si avanza o no en ese sentido también la negociación.
7: Bueno, eso también es un tema a seguir en lo que es la operatoria portuaria. Y por último, sí cerrada la paritaria del sector de sanidad. Y acá es para que lo vea todo el mundo, no solamente el sector, sino que cada trabajador debe empezar a ver qué porcentaje de acuerdos salariales están logrando el resto de los gremios para ver cómo va a ser su salario en los próximos meses. Sanidad arregló 3,7% aumento para junio, 2% para julio, 1,6% para agosto. Ya ibas viendo cómo va decayendo el porcentaje en torno a lo que son las perspectivas inflacionarias. 90.000 pesos de cifra no remunerativa para junio, 90.000 pesos de cifra no remunerativa para julio y 80.000 pesos para agosto. En junio, un básico del sector de los trabajadores de sanidad, esto contempla principalmente hospitales, de 1.000.000 a 1.300.000 pesos según el rango. En el caso de las clínicas, de 1.000.000 a 1.400.000 pesos el básico según el rango, pero insisto, más allá de los números salariales de cada sector, es momento, Hernán, de empezar a ver qué acuerdo salarial hay, en algunos casos de recomposición, son muy pocos la mayoría, ver si podés pelear a la inflación.
1: Aún nos reencontramos en un momento.
7: Un abrazo.
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0: En un momento estamos saludando a todos los oyentes que por el mensajero nos están escribiendo, mandando fotos, audios. Buen día, hola Ramiro Porchetti, ¿cómo te va, Rama?
1: Buen día, Hernán, ¿qué tal? ¿Cómo estás? Primer tema, venimos hablando de la reforma electoral que se viene, o al menos de la discusión que se viene en Santa Fe. Bueno, mientras Unidos, la coalición oficialista sigue discutiendo puertas adentro cuál va a ser el proyecto o sus proyectos, teniendo en cuenta que hay una posibilidad muy concreta que los distintos partidos puedan presentar su propia iniciativa. Quien movió de mano es el peronismo, el PJ, que presentó en las últimas horas su proyecto ya de reforma electoral, recordando que los senadores habían hecho lo propio. Bueno, ahora ingresó un proyecto en la Cámara de Diputados con lineamientos básicos, o con al menos el grueso del pensamiento dentro del PJ, que tiene que ver con, bueno, sostener las PASO. Lo venimos hablando también con los pisos electorales, en el caso del Partido Justicialista, más bajo de lo que pretende, por ejemplo, el oficialismo.
0: Este proyecto es del sector de los senadores que lidera Cornaglia, es decir, del sello oficial del Partido Justicialista.
1: Estamos hablando aquí de la Cámara de Diputados, un nuevo proyecto que ingresa allí. A ver, si bien tiene una relación bastante estrecha, bueno, evidentemente estamos hablando de las dos cámaras. En el Senado ya había ingresado uno hace un tiempo, era el único proyecto que estaba hasta el momento, ahora se lo propio uno por la Cámara de Diputados.
0: Bien.
1: De todos modos, Hernán, bueno, aquí quien va a tener justamente el mayor peso es el oficialismo de Unidos, por la cantidad de legisladores que tiene mayoría en ambas cámaras, así que veremos qué tipo de discusión se da hacia adelante.
0: Estoy viendo que centralmente este proyecto tiene la firma de Celia Areno, Mar Perotti, Sonia Martorano, Marcos Corach, Walter Agosto, Lucila de Ponti, Miguel Rabia.
1: Bueno, por eso decía, no tiene que ver en este caso con los senadores, lo venimos contando. Bueno, hay una discusión allí, no sé si a cielo abierto, pero que queda de manifiesto entre, por ejemplo, el espacio de Perotti y el Senado. Algunos interpretan allí con una intención del propio exgobernador de volver a presentarse el año próximo. Veremos qué sucede allí, porque hay discusiones paralelas, pero que en algún momento se terminan chocando, más allá de que sea paradójico.
0: Se van a cruzar. En un momento estamos con el campo. ¿Qué más, Rama?
1: Bueno, venías hablando vos de lo que ocurre en el Congreso, Hernán, y esto que anticipábamos en el, bueno, lo que ha sido la posición de los legisladores más cercanos al gobernador Puyaro. Por ejemplo, la ex vicegobernadora Escaglia o de José Núñez. Veremos si en algún momento queda expuesto de alguna manera a las diferencias que son realmente tangibles dentro de quienes conforman Unidos en Provincias Unidas, en el Congreso Nacional.
0: Ayer muy de manifiesto, un lado los diputados del PRO, del otro los para el Partido Socialista.
1: Sí, porque, a ver, yo entiendo que, y en lo que se manifiesta en lo discursivo de, bueno, somos amplios, sabemos que iba a haber diferencia de criterios, pero ahora, en cada discusión neurálgica, Hernán, en el Congreso han votado de manera distinta. Esto, evidentemente, y es una lectura muy personal, ¿no? De cara al año que viene, bueno, no sé si es que será imposible la convivencia, pero si no coincide en nada, en definitiva, bueno, se hace difícil explicar cómo se sostiene dentro de un bloque, pero al menos lo que sostienen desde un lado y el otro, esto convive, al menos por ahora. Lo último, y algo que me parece importante destacar en la ciudad de Rosario, Hernán. Ayer se publicó un decreto en la municipalidad, el 0989. ¿Con qué tiene que ver esto? Con los costos de la salud municipal. Hace un tiempo larguísimo que venimos hablando de cómo se viene sobrecargando el sistema público por la gente que se da de baja de las prepagas, por lo que no está cubriendo cada una de las obras sociales. Y lo que marca este decreto es agregar básicamente un párrafo que tiene que ver con la facturación de las consultas en los centros de salud al sistema y a la obra social IAPOS. Lo que hace, insisto, no es que agrega un arancel a quienes vayan a utilizar la salud pública. Después estaremos consultando algunos detalles más, porque está la letra fría sin mayor detalle, pero en definitiva es para poner, me parece, la mirada allí de cómo el municipio está intentando, me parece, poner algunas reglas más claras a la hora de cobrar de manera más concreta las obras sociales, en este caso IAPOS, las prestaciones que tiene que dar en los centros de salud. Porque, insisto, me parece que está ya a esta altura tensionado de manera muy concreta el sistema de salud municipal, teniendo que prestar cada vez más servicios, y en este caso, bueno, en los centros de salud, que es la primera línea, bueno, ver de qué manera se recupera un poco lo invertido allí, ¿no?
0: Ramiro, ya la seguimos, ¿te parece?
1: ¿Cómo no?
0: Porchetti.
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0: Hola Fede, como siempre buen día, ¿cómo estás?
5: Hola Hernán, hola Campo, la ciudad, buenos días para vos, para todo el equipo y toda la audiencia. Contarte que a partir del 1 de enero del año que viene entra en vigencia el acuerdo del Mercosur con la Unión Europea para la producción, para las economías regionales. Esto presenta realmente una oportunidad sin precedentes y para tratar de vislumbrar cuáles pueden ser algunos de los escenarios y cómo consensuar estrategias, hoy se va a realizar un importante evento en Santa Fe, por eso hablamos con el presidente de CARSFE, que es la entidad que lo organiza. Hablamos con Berardo Viñati, que se hizo un poco mención al tema del cambio de mentalidad que hay que tener para pensar desde el tema del agregado de valor pensando en este mercado, y así le anticipó Cadena 13 en virtud de esta importante jornada que se va a desarrollar hoy en Santa Fe.
6: Un acuerdo que es muy beneficioso para la región, para la Argentina. Creemos conveniente poder generar un ámbito de debate donde creemos que hay muchas cuestiones todavía por pulir dentro de esto. Es un acuerdo que sin duda va a potenciar a la región, va a traer mucho crecimiento en el interior productivo. Nosotros vamos a presentar un trabajo que venimos realizando desde CARSFE. Tenemos esta carne, estos productos lácteos, el arroz, la miel, la soja, subproductos de la soja, el maíz. Bueno, y dentro de cada de ellos, bueno, desarrollándolo, cuáles son el potencial y los desafíos para esto. Entendemos que hay que empezar a dejar un poco de lado el cómo viene produciendo la Argentina desde hace décadas, a ver, en cuanto a de cantidad en producción.
5: Bueno, hasta allí la palabra del presidente de la Confederación de Rurales de Santa Fe. En una hora aproximadamente arranca este evento en el puerto de la capital de la provincia, Hernán, por tratar de analizar cuáles son los desafíos que trae la apertura de este nuevo mercado a las economías regionales. Hay un trabajo muy interesante que hicieron con una consultora respecto de cuáles son los números de cada uno de los sistemas productivos con la Unión Europea y hasta dónde se puede llegar a crecer. Cerramos con información de los mercados. La soja cerró levemente positiva en Chicago, mientras que el trigo y el maíz ajustaron con bajas, reajustes de posiciones en las carteras de los operadores. El clima en Estados Unidos y un crudo más débil condicionaron las cotizaciones de la rueda, $410.44 por tonelada de la oleaginosa, que en Rosario también subió 5.000 pesos, alcanzando los 475.000 por tonelada. Trigo, 205 para mercadería disponible, y maíz, $176 para la entrega inmediata hasta el 26 de este mes. En Cañuelas, algo más de 5.000 cabezas hoy para promediar la operatoria semanal. Por acá la información agropecuaria, Hernán. Mañana volvemos como todos los días.
0: Un abrazo para todos. Como siempre, aquí te esperamos. Abrazo enorme. El campo, los mercados, todas las voces, me lo dan a las 7 en punto de la mañana.
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0: Hacemos los títulos. Aquí está Vero más Loop.
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7: El oficialismo frenó la sesión para interpelar a Adorni con ayuda del PRO y la UCR. La oposición no alcanzó el quórum en la Cámara de Diputados. De esta manera, los libertarios lograron blindar al jefe de gabinete de la obligación de dar explicaciones sobre el incremento de su patrimonio. Sin acuerdo por los salarios en el gremio aceitero. Va a haber nueva reunión este jueves. La Cámara del Sector y los gremios no lograron avances en la negociación. Desde Ciara insisten con que el camino del paro nacional no sirve a nadie. Federico Sturzenegger irá esta tarde al Senado para defender la ley de sociedades. El ministro de Desregulación expondrá en la Comisión de Legislación General. Aún espera que la Cámara Alta apruebe el proyecto presentado sobre propiedad privada. Messi cumple 39 años y sigue rompiendo récords. El delantero argentino pasa otro 24 de junio en una concentración de la selección, como ya acostumbra. Cuidacoches desde Rosario afirman que el Senado insistirá con la prohibición total de la actividad. Así lo adelantó el senador Ciro Seisas. Se rechazarían los cambios introducidos al proyecto en la Cámara de Diputados.
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0: Estamos saludando a los oyentes de las 7 y 5 en esta muy fría mañana del miércoles 24 de junio. ¿Cómo les va?
9: Buen día, buen día. Consulta. ¿Por qué los kirchneristas le dicen antipatria a Messi? ¿Porque no se sacó una foto con Cristina? ¿Por eso? El muchacho no tiene nada que ver.
0: Arielito,
9: ¿qué onda con estos kirchneristas?
0: Arielito, no me agite temprano.
10: Hola, Cobra, hola, Vero, de vuelta acá en la carnicería, escuchándolo como todos los días. Hernancito, una consulta.
0: Diga.
10: ¿Qué pasa en el ECA que ya van dos días seguidos que entre las 5 de la tarde y las 6 hacen como un operativo sanitario? Pero bueno, escuchando la radio no pasaron ningún accidente. ¿A qué se debe? ¿O son simulacro que hacen? Pero justo a esa hora donde hay un montón de tránsito, pero bueno, puede ser que haya pasado alguna emergencia también.
0: Vos hablas de operativo sanitario probablemente cuando llegue el helicóptero. Mira, Lucas, se usa para muchísimas cosas, porque esa plataforma que está sobre la avenida Pellegrini es la de aterrizaje del helicóptero de UTV, que le presta servicio a todos los municipios y comunas de la región. Entonces quizás que hay, no sé, en Casilda, por ejemplo, deben trasladar a alguien a Rosario y usan eso. A lo mejor no es que hubo un accidente puntualmente, es una persona que necesita el traslado y se usa por la urgencia.
7: Son situaciones de emergencia, exactamente, no necesariamente siniestros.
0: Sí, nos dicen, Vero, 5 grados bajo cero en zona rural de Chobet.
7: Ay, ay, ay. Bueno, por fin tenemos datos oficiales después del apagón informativo desde las 12 de la noche. El Servicio Meteorológico Nacional ha publicado los datos oficiales para Rosario: 1 grado la temperatura y la térmica 7 décimas de grado bajo cero.
0: ¿Cuántos partidos tenemos esta mañana, Gonza?
11: Vamos a tener en el día de hoy 6 partidos, Hernán, que van a ser en 3 horarios, porque van a ser simultáneos, porque se definen los grupos ya, ¿eh? Tercera fecha del Mundial, comienzan a haber menos partidos, pero lo concreto es que, por ejemplo, 4 de la tarde Suiza-Canadá y Bosnia-Qatar. A las 7 de la tarde Escocia-Brasil, ese está bueno. Mismo horario para Marruecos-Haití. Y a las 10 de la noche Sudáfrica-Corea del Sur. Y el otro partido es México frente a República Checa.
0: Esta es la agenda del día. Una cuestión de la provincia de Santa Fe. Es muy fácil desde acá hablar de Adorni, de Martín Insaurralde, de la enorme cantidad de causas judiciales obscenas que hay y que se demoran, fundamentalmente en Comodoro Py y en la justicia de Lomas de Zamora. Ahora, en la provincia de Santa Fe pasan cosas muy preocupantes. Una es la causa por corrupción en la que hace 6 años y medio que quieren llevar a juicio al senador por el departamento San Lorenzo, Armando Traferri, y por una y otra maniobra es bastante complejo. En un momento les contamos en cadena3.com y en la pestaña Rosario cómo sigue esta historia, porque hay novedades. Ahora llega Sergio Berenstein.
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0: Y Sergio no tiene buenas noticias para la Argentina. Una Argentina entrampada en esta cuestión, Adorni sí, Adorni no. Escuchen a Marcela Pagano, este es el tono en el que discute la Cámara de Diputados.
12: Los que no están sentados acá, que quede claro y asentado en la versión taquigráfica, son quienes avalan y son cómplices de la corrupción. Son cómplices de la corrupción. Y no había nada que discutir en ninguna comisión. Son los arreglitos con Rufus los que impidieron que estén aquí sentados. Ese es el Congreso que le están dando los que no vinieron al Congreso hoy, el Congreso que quieren estos que no vinieron para la sociedad. Pero hay otra lista de los que estamos acá presentes, quienes estamos sentados dando la cara, poniendo la cara, porque sí queremos transparencia y sí queremos respuestas. Y no se preocupen que la sesión de hoy lograron hacerla caer, probablemente con plata, cada vez más chiquita, cada vez más chiquitaje, cada vez más el negocio para uno.
0: Esta es la discusión que da la Argentina y estamos entrampados en eso. Estamos todos viendo el Mundial, entusiasmados, y Sergio va a lo central. Malas noticias para el país. Se está postergando la llegada de los principales flujos de inversión. Escenario, Sergio, te escuchamos este miércoles.
13: Patricia Bullrich, ¿se acuerdan con la frase, el que las hace las paga? Intentó armar una campaña electoral tratando de, bueno, poner de manifiesto lo que implica no tener reglas. O lo que implica mantener reglas que no son las adecuadas. Curiosamente, ayer nos enteramos, se ratifica algo que veníamos insinuando, que esta empresa Morgan Stanley Capital Investment, que es una empresa encargada de definir la situación regulatoria, legal de los países y los riesgos que enfrentan los inversores, dejó a la Argentina fuera de la clasificación. Estamos como Chile, no entramos al Mundial. No damos la talla. ¿Por qué pasa esto?
0: De salones, Sergio.
13: No damos la talla. ¿Por qué, Hernán? Porque mantenemos un conjunto de regulaciones al flujo de capitales que están en contra de los criterios que utilizan los inversores para decidir sus estrategias. Fundamentalmente esto, ustedes lo conocen como el CEPO. En la práctica son obstáculos al flujo de capitales, que lo que significa es entras a un país, entras a la Argentina y no puedes salir. Quedas entrampado. Por eso CEPO. No te dejan recuperar lo que es tuyo. Los derechos de propiedad están vulnerados. Y como nadie entra a un lugar donde no puede salir, no querés quedar entrampado, los grandes flujos, la plata que se ahorra para jubilaciones, la plata que efectivamente los fondos de inversión enormes tienen para invertir en riesgo, quedan fuera de la Argentina. Estos fondos se manejan con reglas. Una regla fundamental es que no pueden invertir excepto en aquellos países que tienen condiciones mínimas, por ejemplo, para recuperar el dinero. Ustedes escuchaban hablar de países emergentes. Esos son países que están en el camino del desarrollo, tratan de tener reglas claras, tratan de cumplir con los compromisos, con los contratos. Todavía no tienen lo que se llama grado de inversión. No son países del todo seguros, como por ejemplo en la región es el caso de Uruguay, que tiene grado de inversión. Chile tiene grado de inversión. Nadie duda de que entras a Chile vas a poder salir. Hay otra categoría que es mercado de frontera. No llegas a ser emergente. Es como, bueno, las fronteras, ¿se acuerdan ahí? donde está ahora la selección en Kansas en el siglo XIX, eran los Cowboys. Tenías que tener agallas para bancártela. Podía ganar mucha plata. Iban allí los aventureros, ¿no? Por ahí te mataban al sheriff y te daban la estrella y tenías que ser vos, el que asegure que la ley se cumplía. Esos son los países de frontera. La Argentina ni siquiera está en esa situación. Se llama stand alone, queda sola. Veníamos con esta calificación desde el final del gobierno de Mauricio Macri. Imagínense, los años de Alberto Fernández fueron perdidos. Ojalá solamente en esta dimensión. Y ya llevamos 30 meses, 31 meses de gestión del presidente Milei y no salimos de esa calificación. Como yo veía que la cosa se complicaba, hablé con un par de especialistas. Hay un amigo argentino que vive hace muchos años en Estados Unidos, tiene un doctorado de economía en la Universidad de Chicago, se llama Martina Nithard. Estudió acá en la Universidad de San Andrés. Es una persona que pasó por Goldman Sachs, por Morgan Stanley, conoce muy, muy, muy bien los bancos de inversión, administra su propio fondo ahora, junto con socios, y él me decía, me explicaba por qué no cambia la calificación, porque seguramente la Argentina va a tener una mala noticia, y me contó algo, y dice, mira, en nuestro ambiente, administradores de fondos, aun cuando califique mejor un país y salga de la situación que está ahora la Argentina, descenso directo, ¿no?, y vuelva a país de frontera, de todas maneras, me decía Anitjar, de todas maneras, cuidado, yo esperaría un año o dos antes de invertir. Digo, ¿por qué? Bueno, porque el riesgo de reversión de estos países, por la volatilidad que tienen, incertidumbre política, el riesgo de que vuelva a imperar reglas de control del capital es alto. La historia siempre te enseña que hay riesgo de que te vuelvan a poner el cepo, que te vuelvan a poner control de capital, que quedes entrampado una vez más. Y claro, yo ahí me preocupé, entonces dije, si nos vuelven a calificar, no ahora, el año que viene con elecciones, mucho menos, en el 2028, vos esperarías, me dice, por lo menos hasta el 2030. Me dice, ojo, con la plata institucional, después con la plata individual, la gente toma riesgo y por ahí se anima, y seguramente va a haber industrias a las cuales le va bien, pero, y ahí me alertó. Por eso entendés la lógica de los regímenes de incentivo a las grandes inversiones, los mega rigi, los mini rigi, son formas de acelerar, de asegurar que la Argentina tiene por lo menos algunos mecanismos de excepción que te permiten que algunos sectores, todo muy segmentado, muy heterogéneo, ¿no?, funcionen un poquitito mejor. Y aquí entramos a la lógica de la heterogeneidad. Ustedes dirán, ¿por qué? Claro, porque en Argentina crecen aquellos sectores que o bien son competitivos a pesar de todas las reglas ridículas que tenemos, el campo, o el corazón agro-bioindustrial, para ser más precisos, o aquellos sectores que, como cuentan con regímenes especiales, tienen buena demanda global, tienen naturalmente condiciones ideales, energía, vaca muerta, minería, bueno, viven una realidad como aislada, pero son como economías de enclave en un país que, como sigue con las viejas reglas, sigue con la mala calificación. La mala calificación de la Argentina no va para el RIGI, para las zonas beneficiadas del RIGI. Va para el resto de un país que no tiene RIGI. Ni ustedes, el amigo que está en la carnicería laburando ahora, los que nos escuchan manejando aplicaciones, la gente que está preparando para llevar a los chicos a la escuela, no tienen RIGI. A nosotros nos califican mal. ¿Es culpa nuestra? Bueno, es algo de arrastre y el gobierno es corresponsable. Porque al margen de las culpas que el presidente le echa, ya lo escuchamos nuevamente, el riesgo Cuca, miren, después de 30 meses, si le seguís echando la culpa es los demás, si no tenés ninguna autocrítica para hacer, estás metiendo la pata. Usted era en el gobierno, no lo hace en público la autocrítica, en privado sí. Ojalá eso fuera el caso, no lo hace en privado tampoco. El gobierno metió la pata por no acumular reservas el año pasado, como se había comprometido con el fondo. El gobierno metió la pata, esto es un poco técnico, al desarmar las letras de financiamiento, las famosas LEFIs, que tenía el Banco Central, generó un zafarrancho en el sistema financiero y financió la corrida antes del riesgo electoral. El propio gobierno metió la pata. El riesgo no es solamente un Congreso que vota leyes, que le puede gustar o no al presidente, pero la legitimidad de cada senador, de cada diputado, es la misma que la del presidente de la Nación. Todos fueron votados por la sociedad. Y si el Congreso vota lo que al presidente no le gusta, él puede vetarlo. Si el Congreso logra revertir el veto, él tiene que aceptarlo, cosa que no hizo el presidente, desconoció el orden institucional. El riesgo no es solamente los que piensan distinto, ¿eh? Porque si el propio presidente ignora el Congreso, el que mira cómo se cumplen las reglas o no en la Argentina, ¿qué concluye? No me van a modificar a mí las reglas si un poder ignora al otro dentro del orden institucional de un país. Entonces, tenemos las notas que merecemos. Todos pasamos por la escuela secundaria y muchas veces le echábamos la culpa al profesor porque puse una pregunta que no había explicado, porque era medio capciosa la redacción de una pregunta y uno lo entendió mal. Ahora que somos más grandes, ¿la culpa era del profesor o era nuestra?
0: Claro. ¿Nos quedamos con esta conclusión, Sergio?
13: Es toda nuestra la culpa, Hernán. Concluyo con lo siguiente. Es toda nuestra. El que las hace, las paga. Bueno, el gobierno, por hacer lo que hizo, por no salir del cepo, por mantener una heterogeneidad regulatoria e incentivar que esos sectores a los cuales le va bien, cuando el conjunto de la sociedad no le va bien, le va mal, por quedarnos solo fuera de la mirada de los grandes inversores, tenemos la nota que merecemos, ¿eh? La que merecemos. Y si estamos en zona de descenso directo, y lo digo por experiencia, por algo será.
0: Le pone la firma, como siempre a esta hora, Sergio Berenstein.
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0: En un momento hablamos de la justicia en la provincia de Santa Fe. Vero, nos preguntan por el corte de la A02 y Ruta 18. ¿Está vigente hasta ahora?
7: Sí, efectivamente, colisionaron dos camiones. Está cortada la Ruta A02, ambas manos. Los desvíos se están realizando por la Ruta 18. El choque, para que tengan la noción, es viniendo desde el sur, pasando el cruce de la 18. Esto por el dato, si alguien viene de la otra mano, que tenga la precaución, probablemente el desvío lo haga por la 14.
0: En un momento estamos con el móvil, ya en la zona, en las afueras de Rosario, con este choque que fue cerca de la 1:30, 2 de la mañana. ¿Saben que hay un proyecto en la provincia de Santa Fe, motorizado por el Poder Ejecutivo, en principio para descomprimir esos 650 juicios que están agendados en Rosario, para hacer una oficina única de jueces, unificar lo que formalmente es la Oficina de Gestión Judicial, y que un juez de Reconquista, de Avellaneda, de San Lorenzo, pueda tomar audiencias en Rosario, se conecta virtualmente y lo hace? Esto tiene que ver además también con la carga dispar de trabajo que tienen los magistrados de las localidades más chicas, de las más demandantes, como la ciudad de Rosario. ¿Cuál es la postura de los jueces? ¿Cuál es la postura de la justicia? La semana pasada hubo ministros de la Corte que estuvieron con diputados. El actual presidente del Colegio de Jueces Penales de Segunda Instancia, es la Cámara Penal, el doctor Gustavo Salvador, uno de los referentes del Colegio de Magistrados, nos atiende esta mañana. Doctor, soy Hernán Funes, gracias por atender a Cadena 3, buen día.
14: ¿Qué tal, Hernán? Buen día, un saludo para toda la audiencia también.
0: Igualmente, muchas gracias. Doctor, una primera impresión, un análisis ya colegiado, ¿puede servir este proyecto para descomprimir la situación de Rosario? ¿Qué es lo que están observando ustedes?
15: Bueno, es muy buena la introducción, la observación, en función de que se hace el eje en cuál es la problemática que da origen a esta iniciativa, ¿no es cierto? Rosario, particularmente como ciudad, presenta algunas diferencias con otros distritos de la provincia, ya sea del norte o también de Venado Tuerto en el sur, que hace a una, que tiene su eje en una asimetría en las causas que tiene que llevar adelante en materia penal, obviamente producto de algo que es conocido, que es público, cuál fue la situación que padeció esta provincia hasta hace 2 años atrás, en donde registrábamos un índice de homicidios y de delitos inusitados y muy diferente a lo que se vivía en otra parte de la provincia. Eso origina, obviamente, la mayor cantidad de delitos origina una mayor cantidad de causas a tener que tramitar en el fuero penal, con lo cual eso se deriva en una diferencia sustancial entre la cantidad de causas, no solamente la cantidad, sino la calidad de las causas. La diferencia no es solamente cuantitativa, sino cualitativa, claro, con el resto de la provincia.
0: Claro, porque hay causas complejas que tienen 20 imputados, doctor, por ejemplo, ¿no?
15: Exactamente, ese es el tema, ese es uno de los temas. Entonces, la iniciativa que el Poder Ejecutivo planteó al enviar este proyecto de ley a la legislatura, si bien es loable la intención de tratar de paliar ese déficit estructural para hacer frente a lo que usted dijo, es un cúmulo de juicios que en otras partes de la provincia no los hay, pero no porque en Rosario se haya administrado mal, sino por el contrario, porque la situación es que con casi la misma, porcentualmente, la misma cantidad de operadores judiciales, tenemos que hacer frente a una demanda 3 veces superior respecto de la de otras partes de la provincia.
0: Bien. Ahora bien, comparte diagnóstico, doctor, comparte diagnóstico. La solución que propone el Poder Ejecutivo, claro, es unificar el colegio de jueces y que jueces de otras localidades presten servicio, en principio, sí, no virtualmente en Rosario.
15: No solamente eso, sí. no solamente eso, porque también lo que se plantea es la unificación de lo que, a partir del nuevo sistema de enjuiciamiento penal, que ahora se está intentando hacer en otros fueros, el laboral, el contencioso administrativo, se da origen a lo que es la figura de la oficina de gestión. La oficina de gestión es la que lleva adelante, como su nombre lo indica, la gestión, el gestionar todo lo que son el sistema de audiencias, en donde se canalizan todos los conflictos por los distintos delitos, homicidios, robos, abusos sexuales. Esa oficina de gestión hoy tiene base en cada una de las circunscripciones. Bueno, lo que propone el proyecto de ley también es crear una única oficina de gestión a nivel provincial que administre y que gestione un único colegio de jueces a nivel provincial. Y ahí es donde está el planteo que desde la Cámara Penal del sur de la provincia, de Rosario, desde el Colegio de Magistrados de la provincia, también acompañando a la Cámara Penal, se hizo notar, porque hoy las soluciones se están encontrando. Primero, lo que planteamos nosotros es la necesidad de un diálogo previo con quienes son los operadores de la justicia. Es decir, si se va a intentar interactuar, reformar un modelo de gestión que es el que está funcionando, bueno, preguntémoslo a los que lo están trabajando, cuál podría llegar a ser una mejor solución para este problema. Eso es lo que nosotros fuimos a plantear.
0: Punto uno, no los consultaron, doctor, para entonces, para el proyecto de ley. Apareció el proyecto de ley en la legislatura. ¿Y punto dos?
15: Exactamente.
0: Sí. ¿Y punto dos?
15: Exactamente. El punto dos es que nosotros le decimos, mire, hoy por hoy, la problemática de Rosario se está abordando, y se está abordando bastante bien, con mecanismos que, con base normativa, la propia Corte Suprema ha adoptado mediante resoluciones internas de la Corte, que permiten que, por ejemplo, otros colegas de otras circunscripciones, como por ejemplo de Venado Tuerto, vengan a atender casos a la ciudad de Rosario, o de los otros distritos de la circunscripción Rosario, como puede ser Villa Constitución, San Lorenzo, Cañada de Gómez, vengan y atiendan casos de la ciudad de Rosario, y eso está agilizando, pero realmente, Hernán, lo estamos viendo a partir de comienzo de año, que se está agilizando y se está moviendo todo lo que es este déficit en el avance de los juicios penales que experimentaba la ciudad de Rosario.
0: Doctor, entonces, ¿cuántos juicios hay pendientes en Rosario? ¿650 aproximadamente?
15: 650 había... si usted me lo permite, en 10 segundos yo se lo explico. El tema es que se van haciendo juicios, pero a medida de que se van haciendo juicios, van entrando cada vez más carpetas para juicio. Entonces, si bien a principio de año, que es cuando se tomó la definición de ampliar la cantidad de jueces, porque no es una cuestión solamente de jueces, los juicios se tienen que hacer con fiscales y defensores, es decir, tienen que haber más defensores para poder sustanciar los juicios. Si no hay defensores, por más de que traigan jueces de Reconquista, por más de que traigan jueces de Santa Fe, si no hay defensores, no se van a poder realizar los juicios, con lo cual la mirada es mucho más amplia que solamente traer jueces. Entonces, si bien al principio de año había 650 juicios atrasados, esto quiere decir que hace ya con un déficit temporal de 1, 2 y hasta un poco más años que tendrían que estar realizándose, se está avanzando muchísimo. Pero ¿qué pasa? Se hicieron aproximadamente 150 juicios en lo que va de este semestre, pero ingresaron 250 carpetas más. Entonces, uno va sacando 150 juicios, pero sí, le van entrando 200 carpetas, con lo cual el número se mantiene siempre estable.
0: Doctor, usted hace muchos años que trabaja en la justicia, es un hombre experimentado que conoce muy bien el sistema. ¿Esto qué indica? ¿Que Rosario es una ciudad problemática? ¿Indica que la policía y las fuerzas de seguridad trabajan? ¿Que los fiscales están llevando adelante una tarea importante? ¿Que son muchos? ¿Qué es indicador de qué esto?
15: Todo eso significa que Rosario es una ciudad problemática, no lo tengo que decir. Yo, las propias autoridades políticas lo reconocen, y lo que estamos viendo hoy es el producto de la conflictividad que hubo en la ciudad de Rosario hace 2 años, 3 años, 4 años atrás, con bandas de criminalidad organizada, de narcocriminalidad, la cuestión del microtráfico, asumir la competencia provincial demandó un incremento de un tercio de la cantidad de causas que ya tenía. Ahora, eso quiere decir de que todo eso hay que tramitarlo, pero el tema es, no solamente son cuestiones que son los que más trascienden, delitos de violencia altamente lesiva. Hay infinidad de casos de delitos contra la propiedad, delitos de penal económico, delitos que insumen, Hernán, y esto era lo que yo hacía el hincapié con la diferencia cualitativa, delitos que insumen un mes o un mes y medio de sustanciación del juicio oral y público. Entonces, no es lo mismo sustanciar el robo de un celular, donde a lo mejor con 48 o 72 horas de juicio, 2 días de juicio, usted tramita un robo de un celular y al tercer, cuarto día ya puede tener la sentencia, que tramitar 12 homicidios de una banda narcocriminal, como fue la de el juicio de Riquelme, por ejemplo, y que duró un mes y 15 días el juicio únicamente. Bien. Entonces, luego hay que hacer la sentencia, luego tiene que estar la etapa de apelación. Todas estas situaciones que se viven en nuestra circunscripción no se viven ni en la décima parte en lo que son las otras circunscripciones. Ahora, yendo al tema, lo que nosotros fuimos a plantear es, ojo, porque modificar sustancialmente, como se intenta modificar en una única oficina de gestión y en un único colegio de jueces, y puede resultar contraproducente. Entonces, si volvemos a errar en el diagnóstico y podemos llegar a incidir negativamente en esto que se está empezando a ver la luz al final del túnel.
0: Doctor Salvador, ¿cuánto trabaja un juez por día en Rosario? Sé que no tienen horario, no marcan el dedo necesariamente como un empleado común, ¿no? Pero ¿cuántas horas aproximadamente dedica un juez de Rosario?
15: No. Usted me está hablando del fuero penal.
0: Sí, fuero penal, básicamente.
15: Estoy. Mire, hay diferentes espacios, ¿sí? Hay jueces que trabajan en lo que es la primera parte de la etapa procesal, que son las investigaciones penales preparatorias, y hay jueces que están en la etapa de juicio. Hay veces que, por ejemplo, los jueces que están en la primera parte, que son los que reciben la primera parte investigativa y todo, están trabajando 8, 10 horas por día, porque le van haciendo las audiencias de acuerdo a todos los casos, claro, de acuerdo a todos los casos que van teniendo. Y los que están en juicio trabajan a contraturno, pero desde el 2014 en Rosario, sábado y domingo no se deja de trabajar, porque como hay un plazo para recibir en audiencia imputativa, si una persona es privada de la libertad un viernes por haber cometido un hecho un viernes, antes del lunes ya tiene que tener la audiencia, con la cual la audiencia la tiene que tener o el sábado o
0: doctor,
15: el domingo.
0: ¿Y trabajan menos los jueces, no sé, Reconquista, Rafael, Avellaneda, De Ceres?
15: ¿Trabajan cómo?
0: Trabajan menos, digo, por una cuestión de carga de trabajo, un juez penal de otra localidad.
15: Y por supuesto.
0: Sí. ¿Y cobran lo mismo? Le quiero preguntar esto, no me diga cuánto, por favor. ¿Cobran lo mismo? A igual tarea, igual remuneración, dice la Constitución.
15: Sí, no, totalmente, claro que cobran lo mismo.
0: Bien.
15: Claro que cobran lo mismo, sí.
0: Bien.
15: Pero de hecho, y con esto no le quiero robar más tiempo,
0: por favor.
15: De hecho, no se está planteando que un juez de Reconquista se traslade 700 kilómetros para venir a juzgar un caso a Venado Tuerto, no. Lo que en todo caso se está planteando es que ciertas partes del proceso penal donde las audiencias se permiten que puedan ser telemáticas o por Zoom o por videoconferencia, esas audiencias puedan ser tomadas desde otras jurisdicciones, como por ejemplo Reconquista, vía remota. Entonces, cuando no es necesario la presencialidad, que ese es otro tema que hay que discutir, cuando es necesaria la presencialidad del juez en la audiencia, lo que se está intentando traer, por eso no es un argumento decir cómo va a ser viajar a un juez de Reconquista a Venado Tuerto para hacer una audiencia. No. Esa audiencia se hace desde el despacho del juez en Reconquista o viceversa, ¿no es cierto? Lo que eso intenta es tratar de que haya más jueces en el lugar, en la ciudad, para que puedan hacer los juicios donde sí se requiere la presencialidad.
0: Bien. Doctor Gustavo Salvador, le queremos agradecer su valioso tiempo. Que tenga un muy buen día. Un saludo, un fuerte abrazo.
15: Gracias a ustedes.
0: Gracias. No tengo pruebas, pero tampoco dudas de que el teléfono que estaba sonando detrás era que lo estaban convocando a audiencia el doctor Gustavo Salvador, presidente de la Cámara Penal de Rosario, que 7:30 tenía la primera agenda. Estoy viendo la grilla de audiencias. Estamos discutiendo con la formalidad de los magistrados, con la formalidad de la corte. Lo que está discutiendo la provincia de Santa Fe es el servicio y el sistema de justicia. Entonces le preguntamos a los jueces qué opinan de este proyecto del Poder Ejecutivo hacer una única oficina de jueces y que presten servicio en toda la provincia. Esencialmente aquí lo que está en tela de juicio es el sistema penal, la carga o la sobrecarga que tiene el sistema penal. Reconocía Gustavo Salvador que hay mucho trabajo de los fiscales, de la policía, que Rosario es una ciudad amplia, problemática. Bueno, está sobre la mesa la discusión. Una cuestión que con mucho tino reclaman los magistrados es que haya mayor diálogo. Se encontraron con el proyecto, ya armado en la legislatura. Y después se sentaron los diputados, el gobierno, a explicárselo y a buscar una solución conjunta. Entonces allí, esa mirada. ¿Se entiende? Creo que comparten todos lo que es el diagnóstico. Que no debe haber una justicia que demore justamente en prestar su servicio y en encontrar las soluciones como parte de un actor central de la sociedad. Todo eso estamos hablando, preguntándole, consultando al presidente de la Cámara Penal de Rosario, referente del Colegio de Magistrados, Gustavo Salvador, rumbo a las 8:20 de la mañana.
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0: todavía un horizonte seguro de cuándo va a estar liberada. La recomendación es que evites la zona, esto es, viniendo desde el sur por la A012, apenas pasando el cruce con la 18, la mayor parte de los desvíos se están haciendo por la 18 y por esto claro. La recarga.
1: Hace rato que nuestro móvil quiere llegar al lugar, a la zona, está imposible por la cantidad de camiones. Gonza, un título del deporte en otro día del Mundial.
2: Dale, en un ratito escuchamos a Cristiano Ronaldo, la polémica que se generó cuando le hicieron la pregunta por Messi, si te parece, lo vamos a escuchar a Cristiano, porque bueno, hizo 2 goles, casi hace 3, casi hace 4. Uzbekistán no es un rival de jerarquía, pero bueno, hay que convertirle los tantos igual. Ya había hecho Harry Kane, que ayer no pudo convertir, ya hizo Mbappé, ya hizo Haaland. Ni hablar de Messi, ayer se hizo presente Cristiano Ronaldo, que tiene 41 años y que anotó y es el único jugador en 6 mundiales consecutivos. Bueno, un récord que tiene Cristiano, al igual que Messi. Lo escuchamos a Cristiano cuando le preguntaron sobre Lionel.
3: Ayer Lionel Messi marcó 2 goles, dale. Mbappé, no, Haaland, y tú sigues demostrando
4: dale,
3: que
4: dale,
3: eres...
4: Dale, dale, dale. ¿Puedes hacer otra pregunta, Chris? Depende de preguntas, no, yo no respondo.
2: Dale, dale, dale, siguiente pregunta, dijo. No, no quería entrar en lo de Mbappé, Messi, bueno, lo concreto es que se lo vio molesto. Después le preguntaron qué pasaría si hay un cruce Portugal-Argentina, sería top, dijo el portugués. Esto se puede dar, hay que ver cómo se define el grupo con Colombia, pero... Esta llave, si se cruza Argentina con los lusos, podría ser en cuartos de final.
1: Está claro, es lo que viene entonces. A Cristiano no le gustó que le preguntaban por Lionel, que hoy nuestro Messi cumple 39 años.
2: Tienen buena relación ellos, no son amigos, pero tienen buena relación. Tienen mucho respeto, me parece que es más del lado de...
1: Pero son
2: de
1: incomparables, nosotros. Messi ganó todo, ganó Copa América, ganó Mundial. Cristiano con Portugal no prosperó.
2: Ganó 3 títulos internacionales. Cristiano para Portugal le cambió la historia. Portugal no clasificaba al Mundial.
1: Pero no es campeón del mundo.
2: No, obvio. Después es subjetivo. Por ejemplo, si Mbappé gana un Mundial, va a ganar 2 Mundiales, ¿va a ser más que Messi? No. Y va a tener un título más que Messi en Mundiales. Yo creo que no, que Messi va a ser más que Mbappé. Pero bueno, es un lindo debate para hacer en el mundo del fútbol.
1: ¿Usted es mesista o es de Cristiano Ronaldo? Ariel Rodríguez en Buenos Aires, buen día. ¿Cómo estás, Ariel?
5: ¿Cómo estás, Hernán? Muy buenos días. Un gran saludo para vos y para todos. No, Mesista, siempre.
1: Mientras estamos en pleno Mundial, mientras hablamos de todo esto, y hoy va a ser el primer día donde no hay 4 partidos, tengan en cuenta, hay 2 turnos en realidad.
2: Hay tres turnos, pero ya comienzan a haber partidos simultáneos, o sea, no puede ver todos los partidos.
1: No, claro. Bueno.
2: Eso no me gusta.
1: La agenda en un rato la repasamos, Gonza.
2: Dale.
1: Mientras está el Mundial... Se sustancia el caso Adorni. ¿Qué está pasando en el Congreso de la Nación? ¿Cómo entender que ayer Patricia Bullrich decía que Adorni no iba a ir el 2 de julio? No decía así.
6: Y bueno, el kirchnerismo ha presentado un pedido de interpelación y la interpretación es que al no tener dictamen va a necesitar los 2/3.
7: ¿Lo van a escuchar el día 2 de julio Adorni aquí?
6: Bueno, en principio hemos decidido que no venga. Y porque no tiene demasiado sentido hacerlo el 2 de julio. No
1: a la hora, Adorni tuiteó que va, que está dispuesto a ir, que está disponible. ¿Cómo entender esto, Ariel, en Buenos Aires? Buen día nuevamente.
5: Bueno, buen día, Hernán. Ahora sí, los saludo formalmente a todos. Bueno, difícil, ¿eh? Difícil porque esto se enmarca en la interna feroz que hay en el gobierno, que algunos sostienen ya por lo bajo es insoportable. Inaguantable. Bueno, en definitiva, 2 lecturas respecto de esto que sucedió ayer en el Senado Nacional. Había versiones ya desde temprano de que se iba a sustanciar esta suspensión. Quien la comunica finalmente es lo que escuchábamos recién, Patricia Bullrich suspendió la visita de Manuel Adorni al Senado Nacional prevista e informada por el propio jefe de gabinete la semana pasada para el próximo 2 de julio. Por un lado, los que dicen que Bullrich acordó esta decisión junto a Karina Milei, porque el hecho de que Manuel Adorni vaya allí a brindar su informe de gestión no era bien visto por los senadores, ninguno quería recibirlo, ninguno quiere recibirlo, y hacerlo hubiese implicado por parte del plenario convalidarlo como jefe de gabinete. Eso por un lado. Y por otro lado, hay quienes dicen que en realidad Patricia Bullrich lo que quiere evitar es el show que había montado Karina Milei en torno justamente al informe de gestión del jefe de gabinete. Como sea, Manuel

0: Tadorni salió a decir que está a disposición para concurrir efectivamente, bueno, porque sabe, él ya sabía desde la semana pasada que esto no iba a ocurrir, porque de hecho ningún senador le envió las preguntas, algo que es materia usual para este tipo de hechos, sobre qué va a responder si no le han hecho ninguna pregunta. Entonces ya sabía él que no se iba a dar, y la sensación es que lo dice ahora que sabe que no se va a concretar, porque no hay ninguna posibilidad de que ese informe de gestión se concrete. Esto se dio todo luego de la reunión de labor parlamentaria, donde el oficialismo, con Patricia Bullrich a la cabeza, cambiaron la postura que habían adoptado la semana pasada.
1: No, está claro. Ahora, déjame sumarlo a Sergio. ¿Cómo sigue esta historia, Sergio? Primero, ¿cómo sigue dentro del gobierno? Porque evidentemente o a Bullrich no le dieron toda la información, o no se está hablando lo suficiente con Adorni, más allá de la foto de unidad que quisieron presentar en Rosario.
2: En principio, abrazo Ariel, en principio abrazo, lo Sergio. Que uno puede con información concluir es que el gobierno está dispuesto a mantener esta tensión, ¿no? Que incluye esta diferenciación permanente de Bullrich, al mismo tiempo la ratificación del presidente de su apoyo al jefe de gabinete. Ahí por lo menos Ariel, confirmame si tenés la misma versión. Lo que a mí me dicen es que ahora ya no es solo una cuestión política, que es una cuestión personal para el presidente, por su vínculo con Adorni, por el afecto que lo tiene, por el reconocimiento del apoyo que recibió cuando él estaba comenzando su, por esa época, aventura política, carrera política. Lo cierto es que hasta que la justicia no diga lo contrario, digamos, hasta que lo procese, me parece, si lo procesa, si eso ocurre, yo creo que el apoyo del presidente Adorni se va a mantener. ¿Tenés la misma versión, Ariel?
0: Sí, absolutamente, Sergio. No hay, a ver, el presidente, la palabra que me dijeron a mí es, está obstinado. Exacto. En sostener a Manuel Adorni dentro del gabinete, y del lado de Manuel Adorni, o por lo menos desde su entorno, lo que dicen es, no hay ninguna chance de que se vaya, y que el que decide eso es el presidente de la nación. Así que esto quedará así hasta que la justicia se expida. Veremos en qué instancia, porque también están aquellos que dicen, bueno, hasta la segunda instancia, con lo cual podríamos tener a Dorni para los siglos por los siglos de los siglos. Pero esto será algo que va a dilucidarse si la justicia toma alguna decisión en torno a su situación.
1: Querido Ariel, gracias por acompañarnos hoy. Nos reencontramos en cualquier momento.
0: Abrazo, Hernán, abrazo.
1: Como siempre, con la información de primera mano, en Buenos Aires, Ariel Rodríguez. Saludos, un abrazo grande, buen día.
3: Hola muchachos, buen día. Cobra, el que realmente sabe de fútbol, el que realmente mira, sabe, va a haber partido en vivo, todo es fútbol, que sigue el fútbol a diario, te diría, desde hace años sabe que primero está Messi, después Maradona, y 5 o 6 escalones abajo viene toda la constelación Ronaldo, Mbappé, Haaland y demás. Lo dijo el gordo Ronaldo. Messi es de otra galaxia, el resto somos de otro planeta.
1: Gracias, Ramiro.
4: El gordo bien, Ronaldo es muy bueno.
1: Sí, muy bien el gordo Ronaldo.
5: Buenos días, Funes.
1: ¿Qué hace, muchacho?
5: Fresco el asunto.
1: Sí.
5: ¿Qué va a ser? ¿El invierno, che? Vamos a salir a casa. Pregunta, Funes sería el Messi de la primera mañana, ¿no?
1: ¿Te parece? Bueno.
4: Tomá.
1: Tomá, Tomá. Vamos. ¿Le parece? Sí, Buen día. Ojo que están yendo por la ruta 18 y A012, los que hoy les tocó salir, algunos hacen home office, la verdad. Qué bárbaro. Hoy los que les tocó salir, Vero, les recordamos a los que se están sumando minuto a minuto este corte en la 012 que hace muy difícil la circulación en la zona de Piñero.
6: Efectivamente, el accidente entre dos camiones se registró en el kilómetro 7 de la traza. Esto es, viniendo desde el sur, apenas pasás la ruta 18. Los desvíos se están realizando por esta ruta que en este momento está muy cargada. El corte sobre la A012 es total. Están trabajando para remover los vehículos siniestrados. Es el día para hacer home office, Hernán. Hay actualización de los datos del tiempo. 1 grado 4 décimas bajo cero de temperatura nominal. Y tenemos sensación térmica. ¿Saben de cuánto?
1: A ver.
6: 3 grados 4 décimas bajo cero.
1: 7:48, ahí vamos este miércoles.
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1: Vamos a hablar de la economía argentina, del rumbo para el segundo semestre, inflación, sueldos. Para esto escuchar al presidente que ayer estuvo anoche en la Fundación Faro.
8: Con un congreso que nos sancionó, digamos, tiró 40 leyes para quebrar el equilibrio fiscal, quebrar el corazón del programa, votando leyes sin donde aprobaban gastos sin contrapartidas de ingresos. Es decir, una verdadera orgía que buscaba destruir a los argentinos. No solo eso, la contraparte de eso fue que el riesgo país, o sea, el riesgo Cuca, se nos fue a niveles de 1.500 puntos básicos. Eso, sumado a la caída de la demanda de dinero, la aceleración inflacionaria, disparó las tasas de interés a la estratosfera, las tasas en pesos, y consecuentemente eso generó un fuerte freno en la economía argentina.
1: El presidente Javier Milei sigue hablando de la herencia. ¿Y qué va a pasar ahora, en el final del primer semestre, y rumbo al segundo? Fernando Marengo es economista, jefe en Black Toro. Con él vamos a hablar junto a Vero y Sergio Benestein. Fernando, Hernán Funes, en Cadena 3. Buen día, gracias por atendernos.
9: ¿Qué tal? Buen día, Hernán, Sergio. Muchas gracias por llamar. Saludos para todos.
1: ¿Cómo van la cosa? ¿Qué dicen tus datos, Fernando?
9: Ah, mis datos son los datos oficiales. Y cuando uno ve los datos oficiales, aparecen cosas que son llamativas para el común de la gente.
1: Por ejemplo.
9: De hecho, ayer salió el dato de PBI del primer trimestre del año y te dice que fue récord histórico la producción total de bienes y servicios en Argentina. Argentina nunca produjo tantos bienes y servicios como en el primer trimestre de este año. Se suele decir el consumo no tracciona. Ayer salió el único dato de consumo agregado que tiene la economía y también fue récord histórico el consumo. Si uno ve el total del consumo de bienes y servicios de la economía argentina, fue récord histórico. Acá hay dos aclaraciones que hacer. La primera aclaración importante es que es completamente heterogéneo. Entonces es cierto, actividad económica está en récord histórico, pero de manera completamente heterogénea, con sectores que crecen muy fuerte, que son los sectores en los cuales Argentina tiene ventaja comparativa respecto al resto del mundo, y sectores que la están pasando mal, que uno lo podría resumir en dos partes, lo que eran la industria sustitutiva de importaciones y el sector de la construcción, al partir de que la obra pública se suprimió casi la obra pública.
1: Claro, pero entonces la tradición de la construcción parte de la matriz argentina, ¿no? Fernando, ¿por esto no termina de cambiar el humor social?
9: A ver, yo creo que hay un segundo tema, además de la heterogeneidad, es que en Argentina los últimos 20 años, pero podríamos decir los últimos 50 o los últimos 70 años, todos aprendimos a convivir con la inflación, y lo que siempre se habla del impuesto inflacionario, hay una parte del impuesto inflacionario que lo recauda el sector privado. Yo digo, ¿cómo se hacía el negocio en Argentina en los últimos 20 años? Tenía que tomar un crédito en peso, comprar dólares al tipo de cambio oficial o cualquier bien importado al tipo de cambio oficial y después dejar que la inflación licue los salarios, la deuda, los intereses, los proveedores, todo, y así se ganaba plata en Argentina. Y a nadie le importaba, porque el modelo no generaba incentivo en mejorar la productividad. Entonces hoy tenés el doble desafío. Por un lado, un cambio de modelo que te dice, nos vamos a insertar mundo, entonces tenemos que ser competitivos. Lo segundo, que te dicen, antes parte de la rentabilidad empresaria era recaudar impuesto inflacionario, ahora bajó la inflación, entonces se recauda muchísimo menos impuesto inflacionario, y también la respuesta es productividad. El mal humor, a ver, yo creo que esto es muy relativo y muy geográfico. Si uno ve índices como confianza del consumidor en el interior del país, le va mucho mejor que en el Gran Buenos Aires. Si uno ve datos de mercado laboral, la tasa de desempleo está abajo del 5% en NEA, NOA, Cuyo, región patagónica, y está en el 9,5% en el Gran Buenos Aires y en el 7,5% en lo que se llama región pampeana, que incluye el Gran Córdoba, el Gran Rosario, La Plata y Mar del Plata, que son los otros grandes conurbanos. Entonces creo que tiene una particularidad este proceso, que la heterogeneidad. Entonces, dependiendo con quién uno hable, el humor es malo o bueno. De hecho, antes de ayer salió Confianza del Consumidor, que hace la Universidad de Itela, y aumentó más en Gran Buenos Aires que en el interior del país, entonces la brecha se achicó. Entonces creo que es nada es concluyente. Si uno quiere decir hay sectores que crecen, hay sectores que crecen. Si uno quiere decir hay sectores en crisis, hay sectores en crisis. Ahora el agregado te muestra que estás en récord de actividad y récord de consumo.
1: Es Fernando Marengo.
9: Más baja.
1: Es Fernando Marengo. Sergio Benestein, de tu parte.
2: Abrazo, Fernando. Buen día.
9: ¿Qué haces, Sergio? ¿Cómo estás?
2: Muy bien. Bueno, quiero contarles a ustedes que Fernando forma parte de la fabulosa tradición de grandes economistas de la provincia de Tucumán, que tiene una escuela extraordinaria, y él es uno de ellos. Y aparte, a mí me enseña otras cosas, por ejemplo, por qué los tucumanos le ponen limón a las empanadas, lo cual es un rasgo.
1: Dato clave, Sergio, dato clave.
9: No es un tema menor.
2: No es un tema menor. Y cuando uno lo prueba, la verdad que es delicioso, cosa que está en contra de los prejuicios que uno trae de chiquito, ¿verdad?
9: Exactamente, Fernando, sí.
2: Cuando uno analiza este proceso de heterogeneidad que vos marcás, claro, hay algunos mecanismos que aceleran o profundizan esto. Por ejemplo, los famosos regímenes de incentivo a las grandes inversiones, ¿no? Olvídate del campo, que tiene su propia lógica, pero bueno, tanto los grandes proyectos de energía en Vaca Muerta, ¿no? Y su efecto multiplicador por la infraestructura, la logística y sobre todo la minería, están muy vinculados a estos regímenes, ¿no? La pregunta entonces es, ¿no es el propio gobierno el que incentiva de alguna manera esta heterogeneidad, habida cuenta que para el resto de la economía todavía predominan las viejas reglas, incluyendo el CEPO?
9: A ver, definitivamente la respuesta es sí, pero la pregunta es, ¿y está bien? A ver, yo creo que lo que intenta hacer el gobierno, por definición en economía, que es la asignación de recursos escasos a fines alternativos. ¿Cuál es la definición de economía? Que tenemos recursos escasos y tenemos que ver qué vamos a hacer con esos recursos escasos. Y hay dos formas de usar los recursos, de manera eficiente o ineficiente. Entonces, ¿cuál es la manera más eficiente de utilizar los recursos escasos que tiene un país? Es utilizarlo en aquella cosa que vos sos más productivo. Entonces, yo creo que lo que está implementando este gobierno es justamente un modelo donde dice, en vez de utilizar los recursos escasos en producir bienes en los cuales no somos competitivos, y que para producir esos bienes tenemos que cerrar la economía y al final esos bienes son definitivamente más caros y en algunos casos de peor calidad, y que cuando vemos la evolución de la economía argentina los últimos 50 años lo único que generó fue más pobreza, empecemos a utilizar los recursos escasos de manera eficiente. Entonces produzcamos aquellos bienes los cuales somos eficientes. Entonces uno dice, ¿y en qué somos eficientes? Agroindustria, petróleo, gas, cobre, litio. Por detrás necesitas infraestructura, intermediación financiera. Entonces básicamente es un proceso de cambio de un modelo sustitutivo de importación a uno de insertar al país en el mundo. Entonces creo que en ese cambio hay sectores ganadores y sectores perdedores, y claro, esa es la heterogeneidad. Entonces, ¿lo impulsa el gobierno? La respuesta es sí, está mal, y yo creo que si los recursos son escasos, como son los recursos, hay que usarlos de manera eficiente. Y de hecho, mucha gente, yo escuché las últimas semanas, me toca tocar tan grande en algunas convenciones grandes, de mucha gente hablando, bueno, pero este país tiene, este gobierno tiene que generar un país para todos. Y yo digo, pero veamos para atrás, digamos, tenemos un país que tiene 30% de pobreza estructural, que en las crisis supera el 50% de la pobreza, ¿de qué país para todos me están hablando, digamos? Claro. Argentina en los últimos 70 años se encargó de hacer un país para pocos, un país para todos, la única forma es crecer de manera sostenida.
2: Fernando, ayudamos a pensar esto comparativamente. ¿A qué se parece lo que está viviendo la Argentina? ¿A lo que vivió, por ejemplo, Chile cuando se abrió el mundo? ¿A lo que vivió últimamente Brasil, que también tuvo un boom de las exportaciones, sobre todo la energía y desde ya el complejo sojero? ¿Se parece a lo que vivieron algunos países del sur de Europa, España en particular, entre los años 80, 90? ¿A qué se parece esta Argentina y cuánto tiempo tarda esa reconversión?
9: A ver, yo creo que lo primero, yo digo, el proceso ese de reconversión tiene dos estadios. De nuevo, para mí la única respuesta a la reducción de la pobreza es crecer de manera sostenida. Con Ricardo Arreazo hicimos un cálculo hace poco que decía, agarremos la torta argentina, el PBI argentino, y lo distribuyamos de acuerdo a Países Bajos, que es el país que tiene la mejor distribución del ingreso. Claro. Y el resultado es llamativo. Si uno ve los grupos familiares en Argentina, hoy el 20% de los grupos familiares están en situación de pobreza. Si vos a la torta argentina la distribuís como los Países Bajos, tendríamos casi el doble de grupos familiares en pobreza. Entonces, y es llamativo. Y uno dice, pero si distribuyo mejor, ¿cómo tengo más pobre? Y porque el problema es que la torta es chica. acá. Entonces acá no es un problema de distribución, sino cómo hacemos para que la torta sea más grande.
1: Claro, claro.
9: Entonces la única respuesta es crecimiento sostenido. Segundo punto, Sergio, vos decís, ¿a qué se parece? Y ese programa tiene dos partes. Una, estabilizar la macro. Es imposible tratar un proceso de crecimiento sostenido con tasas de inflación creciente, donde el incentivo es un negocio financiero, no de productividad. Entonces necesitas esa estabilidad macro. Y esa estabilidad macro, yo te diría, Chile, la hicieron todos los países que tuvieron proceso de crecimiento. Podemos pensar en Chile, fines de los 80, podemos pensar en Perú, podemos pensar en Colombia, podemos pensar en el sudeste asiático. Son todos países que primero estabilizaron su macro. Después viene el segundo proceso, que es un proceso de inversión, crecimiento, productividad, que es lo que te va a sacar de la pobreza esa. Y ahí también con Ricardo estamos empezando un trabajo donde decimos, si uno ve en qué sector Argentina tiene ventaja, uno dice minería, ¿cuál es el país minero por excelencia? Y Canadá, hay que mirar Canadá. Energía, claro. Y energía por excelencia hay que mirar Australia, ¿qué pasó en Australia? Australia es llamativo, hace 60 años tenía un sector industrial que era el 40% del PBI australiano, hoy es menos de 10%.
1: Claro.
9: Y nadie se queja de Australia.
1: Fernando.
9: Bueno, porque hay otros sectores que crecieron muy fuerte. No, te digo dos más, perdón. Chile, minería, Brasil, agroindustria. Entonces uno tiene que hacer un compendio de todo esto y decir, meterlo en una batidora y decir, bueno, veamos qué sale de todo esto. ¿Qué va a salir de todo esto? Enormes restricciones. Porque uno dice, che, si esto se desarrolla, la construcción va a crecer. ¿Cuánto? Enorme. ¿Cuánto cemento se necesita? Mucho más del que produce Argentina. ¿De dónde sacamos clinker? Bueno, hay un montón de cosas que hay que pensar también en ese proceso de desarrollo, ¿no?
1: Es el economista en jefe de Black Toro, Fernando Marengo, con él estamos hablando. Vamos a hacer un ping-pong muy breve, estamos sobre la hora de las noticias, pero no queremos dejar de preguntarle por los sueldos, el dólar, el consumo, Vero.
6: Sí, ¿qué tal, Fernando? Sí, a ver, en estos días muchos están cobrando el aguinaldo. El que después de pagar las deudas le quedó un restito y pensaba en comprar dólares, de repente miró y vio que en los últimos días subió un montón. Uno dice un montón porque venía bastante planchado. ¿Qué hacemos?
9: A ver, el tipo de cambio todavía está por abajo de fin del año pasado y por abajo de septiembre del año pasado. La verdad que yo creo que Argentina, y ya lo está empezando a enfrentar, en este momento está en un tema estacional que hay mucha demanda de dólares, pero Argentina mes a mes cada vez tiene mayor oferta de dólares. Lo que está claro, creo que lo decía Sergio hace un rato, los procesos siempre los argentinos compramos dólares y en los procesos electorales compramos más dólares. Entonces el año que viene va a haber demanda de dólares y va a haber presión sobre el mercado de cambio, pero va a haber mucha oferta. Entonces la pregunta es, ¿se va a disparar el tipo de cambio? Yo creo que no, porque el gobierno no puede dejar que se dispare el tipo de cambio, porque eso impacta en inflación y te impacta políticamente. Entonces yo creo que el tipo de cambio, sí, podemos ver que crezca, pero hay tasas de interés que son interesantes en Argentina, hay bonos que rinden por arriba de expectativa de depreciación de tipo de cambio, con lo cual, si uno es muy conservador y miedoso, si siempre el argentino compra dólares, ahora creo que estamos en un proceso distinto,
1: ¿no? Está claro. ¿Cómo le fue a los sueldos argentinos este primer semestre respecto de la inflación?
9: Los sueldos arrancaron por debajo, claramente por una aceleración de inflación que tienen por detrás la depreciación del tipo de cambio el año pasado, la suba del precio de la carne en los mercados internacionales, la guerra en Irán que te subió el precio del petróleo y el ajuste que se hace en la educación siempre en marzo. A partir de marzo te cayó la inflación, abril, mayo, y nuestra expectativa es que siga cayendo, con lo cual ya te diría un primer trimestre malo, un segundo trimestre mejor, y la expectativa es que los sueldos se vayan recuperando respecto a inflación.
1: Fernando, como siempre, muchísimas gracias por atendernos. Un fuerte abrazo.
9: No, por favor, muchas gracias por llamar. Saludos
1: para hemos preguntado de todo, ¿no? Sobre el cierre del primer semestre y el comienzo del segundo, al economista en jefe en Black Toro, Fernando Marengo, tucumano el hombre. Son las 8 de la mañana, vamos a hacer los títulos con Vero Masloop y ya venimos con mucho más. Este miércoles 24 de junio.
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6: El oficialismo frenó la sesión para interpelar a Adorni con ayuda del PRO y la UCR. La oposición no alcanzó el quórum en la Cámara de Diputados. De esta manera, los libertarios lograron blindar al jefe de gabinete de la obligación de dar explicaciones sobre el incremento de su patrimonio. Sin acuerdo por los salarios aceiteros, habrá nueva reunión este jueves. La Cámara del Sector y los gremios no lograron avances en la negociación. Desde Ciara insisten con que el camino del paro nacional no sirve para nadie. Federico Sturzenegger irá esta tarde al Senado para defender la ley de sociedades. El ministro de Desregulación expondrá en la Comisión de Legislación General. Aún espera que la Cámara Alta apruebe su proyecto de propiedad privada. Messi cumple 39 años y sigue rompiendo récords. El delantero argentino pasa otro 24 de junio en una concentración de la selección, como ya es costumbre. Cuidacoches desde Rosario afirman que el Senado insistirá con la prohibición total de la actividad. Así lo adelantó el senador departamental Ciro Seixas. Se rechazarían los cambios introducidos al proyecto en la Cámara de Diputados.
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0: volando por nuestros queridos oyentes. Ya estamos en la ruta. Buen día.
1: Buen día. Se equivocó el oyente. Hernán no es Messi, es más que Messi.
0: Vamos, Robertito. Los amigos que nos llaman, buen día.
2: ¿Cómo están, equipo? Buen día, ¿cómo están? Mira, yo lo que te puedo decir, para mí el mejor jugador que hubo y que por lo menos para mí habrá es Lionel Messi. ¿Por qué? Más allá del talento divino que tiene con las piernas, ¿sabés lo que lo destaca él?
0: A ver.
2: Este muchacho, y un orgullo de que sea rosarino, lo destaca su corazón, su humildad.
0: Gracias, ¿eh?
2: Son cuestiones que no las tiene Mbappé, no las tiene Cristiano Ronaldo, que todo lo contrario.
0: No, definitivamente no. Gracias, gracias. Buen día,
3: hola,
0: ¿cómo
3: hermano,
0: le va?
3: Hola, buen día. Primero, una crítica contra tu persona. ¿Por qué lo menosprecias a Ronaldo?
0: No lo menosprecio.
3: Tiene más título, creo, que Messi.
0: Que yo, en la comparación.
3: Si no andan parejo.
0: Pero no es campeón del mundo. No es campeón del mundo, Luisito.
3: Tiene más goles que Messi.
0: Pero no es campeón del mundo, Luisito.
3: Ganó Copa de Europa, Copa de las Confederaciones con Portugal.
0: Pero no es campeón del mundo,
4: Luisito. Cruyff no era campeón del mundo.
3: Ahí. Nada. Y otra, el otro que dijo que primero Messi, después Maradona, no. Sabe, ese no sabe nada de fútbol.
4: Bueno, es subjetivo.
0: Vamos, Luisito, vamos. Buen día. Probé la empanada con limón y fue un antes y un después. Hola, Cadena 3, clarísimo el señor Marengo. Estamos en la A012, la zona de la Ruta 18, Paraje de los Muchachos, Piñero. Por allí, Julián Maragliano, ¿qué pasó con este choque de madrugada? ¿Cómo está la situación?
5: Hernán, estamos, sí, como dijiste vos, el kilómetro 7, la Ruta A012. Para ubicar a la gente, estamos en medio entre lo que es la Ruta 18 y la entrada a Piñero. La situación acá es la de remoción de vehículos, la de limpieza. Ya pasó el accidente, como decía Mercedes Pombo, ya fue trasladado a Leca. El herido, uno de los heridos, hablamos con la gente de Corredores Vial en off, no quisieron realizar declaraciones y nos comentaban que uno de los camiones sufrió el mayor daño. De ahí imaginamos será el herido. El otro no tuvo mayores complicaciones y ya fue retirado. Ahora acá vemos un camión de gas blanco licuado, dice la parte donde está la cisterna, que es el más complicado para sacar. Está bastante deteriorado, pero la cabina está intacta, la verdad, bastante singular esta apreciación, porque no existe más el motor del camión, no está la trompa, el diferencial se rompió, por lo que está complicado ahora que la grúa pueda retirarlo. Está bloqueado en medio de la ruta. Vemos aceite, vemos líquidos también derramados sobre
0: Julián,
5: la traza.
0: Julián, sí. ¿Y cómo está el tránsito para circular, para los camiones y el resto de los autos que están pasando ahora?
5: Muy complicado, tanto en Ruta 18, obviamente, como también en lo que son las calles aledañas. Por ejemplo, pasamos por lo que es el barrio La Carolina y está muy complicado porque las calles son doble vía, pero todos los camiones se están desviando por ahí, lo que hace que el resto de los vehículos, en lo que es un carril para un lado, tengan que hacer dos carriles, lo que hace bastante complicado lo que es esta situación en cuanto al tráfico. Le digo, y también te escuchaba que hablabas, armarse de paciencia, que tenga que ir al trabajo, que tenga que llevar a los chicos al colegio, porque yo le diría que hay una demora bastante importante para pasar por esta zona.
0: Bien, ¿se sostiene el corto total o no, Julián?
5: Sí, se sostiene el corte total por dos cuestiones. Primero, por estos líquidos que te comentaba, que están derramados sobre la ruta, están haciendo el trabajo el personal de Corredores Viales para removerlo y también para limpiar, dejar lista la calzada, y también por esta complicación, lo que me decían, parte técnica, para el que sepa autos, quedó liberado el diferencial, quedó salido de lo que es el camión, y eso hace que se trabe cuando quieren sacarlo con la grúa, y nos dicen que media hora a una hora más de corte los que prevén.
0: Bien, es lo que tenemos a la perspectiva por delante. Julián, gracias, un abrazo, nos reencontramos con vos en un momento. 8:10 de la mañana el miércoles. ya estamos ampliando en redes sociales, en canal3.com. ¿Cómo está la situación allí? Hay una enorme cantidad de oyentes por las rutas que nos están escribiendo este muy frío miércoles.
6: A tener en cuenta una hora más por lo menos de corte sobre la A012, mientras la sensación térmica está cerquita de los 4 bajo cero, 3 grados 4 décimas bajo cero la térmica, la temperatura nominal 1 grado 4 bajo cero.
0: Nos vamos a ir a Concordia, provincia de Entre Ríos, por este hombre que salió con una retroexcavadora y produjo realmente un desastre. Con 1.8 de alcohol en sangre, con algunos lesionados, con 7 vehículos estropeados de punto a punto, en principio, en el final del partido de Argentina del pasado lunes. Esa retroexcavadora, que quedó inmortalizada en los videos que tenemos en nuestras redes sociales de Cadena 3 y que han recorrido la Argentina, pertenece a Greenac Movimiento de Suelo SRL. Es una empresa. El titular, Ricardo Gómez, nos atiende esta mañana. Estimado Ricardo, mi nombre es Hernán Funes, en Cadena 3 en Rosario. Gracias por su tiempo. Buen día.
7: ¿Qué tal, Hernán? Buen día. ¿Cómo te va?
0: ¿Cómo le va, Ricardo? ¿Cómo están las cosas, Ricardo?
7: Bien. Ahora, habiendo pasado ya un poquito más de horas, digamos, porque es muy reciente, un poco más tranquilo, pero bueno, cuesta todavía asimilar la situación, digamos, pero bueno, un poco más tranquilo.
0: Obviamente. ¿Alguna vez se imaginó algo así?
7: Jamás en la vida. Vos sabés que, como te decía, cuesta, pasan las horas y sigue costando caer en lo que pasó.
0: Dimensionarlo, claro.
7: Claro, son cosas que para las que uno nunca va a estar preparado, porque ni siquiera podés tomarte de alguna experiencia ajena como para decir, bueno, mirá, en este caso se hace algo así, porque no, la verdad que nunca me imaginé, digamos, nunca pensé que podría llegar a pasar algo así, pero bueno, pasó. Así que le estamos poniendo el pecho, como le decía un colega tuyo ayer.
0: Me imagino. Ricardo, ¿cómo fue? Este hombre vio el partido en la empresa, este hombre se alcoholizó trabajando, este hombre había salido. ¿Qué fue lo que desencadenó todo, si es que hay una explicación?
7: No, nosotros tenemos un grupo importante de gente trabajando en distintas obras y se les dio a elegir a los que querían seguir trabajando, porque son obras. Tenemos obras viales y obras de construcción. Lo que es construcción decidimos pararlo, que son los obreros que están, digamos, trabajando. Estamos haciendo bacheo acá en distintos puntos de la ciudad. Decidimos cortar para que la gente pueda ver el partido. En el caso de este grupo, que se estaba trabajando con transporte de suelo, este muchacho lo que hacía era cargar, se decidió consultarles a ver qué querían hacer. Bueno, un consenso, digamos, de que le van a escuchar por la radio, que viste cómo está la situación, a la gente le sirve sumar horas, seguir trabajando, ¿no? Seguimos, bueno. Después lo que pasó durante ese tiempo, el trabajo no paró, así que yo no sé si lo escuchó por la radio, si se acercó al lugar a mirarlo, pero el trabajo no paró. Sé que había ahí algunos puntos, digamos, con algunas personas donde él pudo haber estado, pero lo que sí sé y estoy seguro es que hubo alcohol, hubo quizá alguna otra cosa y bueno, pasó lo que pasó.
0: Claro, no, pero este hombre puede haber estado enojado por no haber seguido el partido a otro lado, fuera del trabajo.
7: No, en el caso de él puntual no. No creo que por no mirar un partido uno llegue a tomar una decisión No.
0: Usted dice alcohol y quizás otra cosa. ¿Cree que pasó algo más?
7: No lo sé. No lo sé, pero nunca vi una persona que por tomar alcohol salga a chocar vehículos, digamos. Así que la verdad que no sé decir. Te vuelvo a repetir, para mí es inexplicable lo que pasó, así que en esa situación estamos.
0: Bueno, hay severos daños, ¿no? A varios vehículos. Imagino que será, no sé, cuantificarlo quizás millonario. ¿El seguro se hace cargo? ¿Lo va a tener que afrontar la empresa? ¿El propio empleado?
7: No, el propio empleado yo creo que no tiene cómo lo haría. Nosotros lo que hemos decidido, la postura de la empresa fue, si el seguro no se hace responsable, ir haciéndonos cargo nosotros. Los tiempos del seguro y de los abogados son tiempos distintos a los que por ahí maneja la gente, la necesidad. Ha habido gente afectada que usa el vehículo para trabajar. Algunos se han acercado a hablar con nosotros. Tres personas se han acercado. Y de los casos por ahí que se ven más graves. Y bueno, y ya les dimos la palabra que les vamos a dar una solución. a la brevedad, porque nos pueden esperar, y hay gente que ha decidido tomar la vía legal, y hemos recibido carta documento, y bueno, eso se lo pasamos a nuestro abogado, y bueno, y eso será con los tiempos que demanda el consenso entre los abogados, que se vaya viendo. Nosotros,
0: ¿se puede cuantificar? ¿Se puede cuantificar cuánto es?
7: No tengo idea, la verdad que no tengo idea, son varios vehículos, algunos son destrucción total, otros son daños menores y algo intermedio, pero la verdad que no sé, no te sabría decir, pero bueno, lo que sí te puedo decir es que la gente que fue afectada necesita una solución, y bueno, nosotros como empresa vamos a ir viendo y esperemos que el seguro que nosotros pagamos mes a mes, nosotros tenemos más de 50 equipos asegurados entre movilidad para la gente, camiones, maquinaria, y pagamos una suma importante mes a mes hace muchísimos años.
0: Sí.
7: Así que esperemos que nos dé respuesta, y bueno, vamos por ese lado, y si no nos da respuesta, bueno, nosotros veremos cómo vamos a ir ayudando a la gente.
0: Ricardo, este hombre, este empleado de 47 años, alcoholizado, que salió con la retroexcavadora, ¿sigue siendo empleado suyo? ¿Tiene alguna sanción?
7: No, ya no es empleado mío, ya no lo va a hacer. No he tenido más contacto con él, no sé la verdad cuál es la situación. Creo que todavía lo tienen demorado, pero bueno, no, cuidado mío, por supuesto, ya no va.
0: ¿Pero lo desvinculó formalmente?
7: Sí, no podríamos pensar en que una persona así siga formando parte de la empresa, así que no, eso ya no va a pasar, así que no, porque es un riesgo para la sociedad, digamos, ¿no? Es una locura.
0: Claro, lo entiendo. ¿Cómo es el momento en el que toma la retroexcavadora? ¿Primera vez sabía manejarla o la tenía de vista? Y segundo, ¿la tomó y se fue? Digamos, ¿había alguna medida de seguridad que lo podría haber impedido?
7: No, él es una persona que manejaba la máquina. No es una retroexcavadora, es una cargadora frontal.
0: Bien.
7: Una pala cargadora, también se le dice. Y es una persona que sabe muy bien manejarla. Sabe manejarla bien, un excelente maquinista, te diría. Así que tiene mucho conocimiento, creo que tiene, no sé, experiencia en su vida, te diría que quizá más de 20 años manejando esas máquinas, así que lo que pasó antes de ayer, es algo, rarísimo, te vuelvo a repetir, todavía es difícil caer en lo que pasó.
0: Bueno, le queremos agradecer su tiempo, Ricardo, esperamos que todo se solucione, para bien para todos, podría haber sido una tragedia, pudo haber sido un desastre, es un desastre material. Sí. Es un desastre.
7: Eso es lo que me da tranquilidad, que podría haber sido peor, y bueno, y eso te da un poquito de tranquilidad, porque mirá, si estábamos hablando de víctimas fatales hoy, esto sería tristísimo, así que bueno, son daños materiales, se va a ir solucionando, y bueno, que pase y ya estaría. Te agradezco mucho también. Bien. A vos y a ustedes, les mando un abrazo.
0: Gracias por atendernos. Un saludo, Ricardo, que le vaya muy bien. Ricardo es el dueño de la empresa de Concordia, donde este hombre sacó esta pala gigante y salió a la calle después del partido de Argentina. Visiblemente, severamente alcoholizado. 8:20 de la mañana ya.
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0: Antes de ir al Mundial les quiero decir dos cuestiones. Primero, que me llama mucho la atención lo fácil que es indignarse en la Argentina con las cosas que ocurren lejos. Que el kirchnerismo, que Adorni, que Insaurralde, que los escándalos de Buenos Aires. La corrupción, si existe, debe investigarse siempre. Y esto incluye a la provincia de Santa Fe. Por eso creo que el criterio, cuando la causa está en la provincia, cuando los problemas están en la provincia, debe ser aún más severo. A los que involucra, por ejemplo, el espacio político, las amistades, los intereses, el diálogo, alrededor de Armando Traferri, una investigación por corrupción que lleva 6 años y que todavía no lo pueden llevar a juicio oral. Hay fiscales denunciados, jueces cuestionados, condenas alrededor, la apelación y un senador muy poderoso en el centro de la escena. La información que tenemos publicada esta mañana en cadena3.com y en la pestaña Rosario tiene que ver con la desestimación de la última denuncia por presunta coacción que un abogado, Víctor Corbalán, había formalizado de parte de otro contra los fiscales que investigan al senador provincial Armando Traferri. La denuncia fue desestimada muy rápidamente en la ciudad de Santa Fe por la fiscal Bárbara Hilera por inexistencia de delito. ¿Esto qué hace? Que José Luis Caterini y Marisol Fabro puedan seguir trabajando en la causa tranquilamente, aunque a sabiendas de que la presión y la sombra del senador está detrás. Porque apareció una denuncia del abogado Víctor Corbalán, pero casi a pedir y bajo los intereses del senador, que denunció a Chapapie, Traederi, McCormack, Aurigot, Narvaja, en suma, todos los que han osado tomar resoluciones judiciales contrarias a sus intenciones o intereses, sufrieron severas represalias. Severísimas represalias. Algunos han cometido errores inclasificables. Caso de Dedi. Por lo menos en el procedimiento. No se puede hablar de un fiscal corrupto en absoluto. Pero en el procedimiento había cometido algunas desprolijidades que le impidieron seguir en la causa. Ahora, vuelvo a lo central, que es el ataque de Traferri sistemático a la justicia. Aquí es desestimada, entonces, la denuncia, la última denuncia, cuyo interés queda de manifiesto, queda formalizado cuando atrás se presentó en la investigación para pretender ser querellante. Es la famosa causa de juego y corrupción, la que tiene condenado al ex jefe de los fiscales de Rosario, Patricio Serjal. Patricio Serjal, en su condena, tiene 129 menciones, el expediente, al senador Armando Traferri, y esto se está discutiendo. El segundo título es que el tribunal, compuesto por Beltramón, Hernández y Marfini, está analizando si confirma o revoca la condena. En principio les diría que va a conocerse la resolución del tribunal después del receso del mes de julio, es decir, falta. 8.23, vamos nomás a los Estados Unidos.
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0: Tempranito, chelo, sumamos una costillita más, Gonza, una chura.
4: Sí, cómo no.
0: Más comensales,
4: como siempre, ¿no?
0: Vamos, día a día esto. Buen día, chelo, buen día. 6.23, ¿en dónde? ¿En Dallas? ¿En Kansas? ¿Dónde estás?
9: Buen día, Hernán Gonzalo, querido, en Kansas. Estamos en Kansas. Ayer por la mañana estuvimos volando, llegamos para el entrenamiento de la selección argentina. Estuvimos haciendo la cadena del gol allí frente a la concentración argentina. En un día muy especial, ¿no? En donde el cumpleaños de Messi evidentemente se va a robar toda la atención, más allá de la práctica que vamos a estar observando allá por las 6 de la tarde, hora aquí de Kansas, ¿no?
0: De nuestro país.
9: Con lo especial de Kansas, exactamente.
0: Obviamente. Argentina,
9: especial de cumpleaños.
0: Argentina que sigue moviendo para el partido que es en 72 horas.
9: Exactamente, para enfrentar a Jordania, un partido es muy difícil que en un mundial, muy difícil. Esto, ¿por qué no se daba antes? Porque esto se puede dar a partir de esto de la definición olímpica, en donde Argentina ya tiene completamente asegurado el primer puesto, no hay una manera que se lo saquen. Entonces es muy difícil que se dé un partido en donde no mueva el amperímetro. Nunca fue imposible, sí que con la otra definición era imposible y que ahora es viable, en donde Argentina va a tener la fortuna de jugar este tercer choque, Hernán, en donde nada le va a mover el amperímetro, va a poder guardar energías para un equipo que está tan justo, con tantos problemas físicos. Estos 10 días que tiene entre partido y partido es una bendición, Hernán.
4: Y entonces sí. Chelo, va a venir una rotación, ya eso está más que claro. Sí. Acá la única duda es si va a jugar Messi o no. Va a jugar, uno da la sensación que va a jugar.
0: Que él quiere jugar.
9: Sí, va a jugar, no hay dudas. Después, no sé si va a ir, va a jugar los primeros 45, se va a ir al banco y va a entrar. ¿Cuánto tiempo? A ver, yo digo dos cosas. La primera, seguro que juega. La segunda, seguro que 90 minutos no juega. Ahora, después, ¿cómo van a administrarlos, por decirlo de alguna manera, si va a optar por salir a la cancha y jugar los primeros 45, 60, si va a ir al banco? A ver, Messi lo dice de otra manera, un semejante animal competitivo como es, y está bien. Ustedes nos vieron que cada vez que se le pregunta sobre la estadística y los récords que está rompiendo, arranca la respuesta nunca sabiendo, parece que no sabe. Y después a mitad de la pregunta te tira algún dato, como que Ronaldo ya lo había hecho, que estoy a dos partidos. tiene en cuenta las estadísticas. Messi quiere seguir marcándole. Messi, si está bien a Jordania, por ahí hasta a lo mejor le puede convertir un par de goles. Anota un partido más. Nada, Messi juega seguro. Aparte, hay futbolistas, como es el caso de Messi a esa edad, que digamos, el mejor entrenamiento es jugando. Entonces va a jugar seguro, seguro que juega.
0: Sergio, con el Chelo que está allí en Kansas.
10: Abrazo, Chelo. ¿Cómo andamos?
9: Sergio, querido, ¿cómo está, amigo? ¿Todo bien?
10: Bien. Scaloni sugirió que quiere que todos tengan su oportunidad, cosa que hizo en el Mundial pasado. Él rotó mucho, dio oportunidades para que incluso jugadores que, bueno, en general no tienen tanta chance se muestren, es verdad, ¿no?
9: Sí. Esa consulta se la hice yo respecto al tema, y él habló, exactamente, él habló de que todos tengan la oportunidad. Mira, yo tengo la duda con el arco, el Dibu, esto te lo confirmo, él quiere jugar. Vamos a ver qué es lo que pasa. Por las puntas le queda bárbaro para que Montiel vuelva a jugar y que lo haga hacer por primera vez fútbol a Tagliafico. Ahí lo tiene. Los marcadores centrales, uno es Senesi para mí y el otro va a ser Otamendi. Lo del Cuti al final se comprobó que no va a necesitar estudios y que va a llegar bien al partido. Así que Otamendi, ahí tenés Otamendi y Senesi. En la mitad de la cancha, para mí, el Simeone juega, el Colo Barco juega, ahí tenés, digamos, las dos bandas, y Paredes por adentro, ahí tenés tres. Me falta el cuarto. ¿Quién puede ser? Nico González. Puede que busque alguna otra alternativa. Yo me inclinaría por ahí. Nico Paz, por ello lo hago más adelante. Y arriba Julián juega seguro. Hay que ver quién lo acompaña. Si va con dos delanteros, lo pone el Flaco López. O si lo adelante a Nico Paz. Para mí Nico Paz también juega. Yo creo que el equipo va a andar por ahí. Messi, por supuesto, ¿no?
0: Querido Chelo, te mandamos un abrazo enorme. Gracias por acompañarnos temprano. Esta hora, 8:28 en los Estados Unidos. Sigue la cobertura. Lo seguimos en las redes. Te esperan en Siempre Juntos. Un abrazo enorme y saludos a todos.
9: Abrazo grande, nos vamos en un ratito ya para la concentración. Hoy aquí hay previsto un banderazo allá por las 7 de la tarde de aquí, cuando la Argentina vuelva de la práctica. Hinchas que se están convocando para ir a cantarle el feliz cumpleaños a Messi, lo que se va a repetir durante toda la jornada. El abrazo grande.
0: En Argentina también, abrazo. El Chelo Lamberti, temprano, 8:28, ya viene Siempre Juntos.
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0: Mesa final, ya viene Siempre Juntos con una sorpresa esta mañana. Gonza, ¿qué te está quedando?
4: Bueno, Hernán, hacer un repaso de los partidos que se van a jugar en el día de hoy. 4 de la tarde, dos encuentros, Suiza-Canadá y Bosnia ante Qatar. 7 de la tarde, Escocia-Brasil, Marruecos ante Haití. 10 de la noche, Sudáfrica-Corea del Sur y República Checa-México. Un abrazo grande para un oyente que está cumpliendo años también hoy, 24 de junio, al igual que Messi, al igual que Juan Román Riquelme, Ariel Calcaterra, el fiel oyente aquí de Radio Informe 3, me manda un mensaje, prendido a la radio, porque también cumple el presidente de Boca. Bueno, es una fecha particular, el 24 de junio, se cumple el gol de Maxi Rodríguez a México. Bueno, tenemos mucho.
0: Golazo de Maxi Rodríguez, inolvidable a México. Mundial 2006.
4: Mundial 2006, uno de los goles más gritados junto a Messi en México, contra México también, en Qatar. Bueno, una fecha muy especial el 24 de junio.
0: Gracias, Gonza. Mañana nos reencontramos.
4: Como siempre.
0: Con todo el equipo. Vero, ¿qué repasamos? Clave en la agenda de este miércoles.
6: Bueno, principalmente a recordar que continúa el corte sobre la 012, por lo menos, media hora, 40 minutos más se va a sostener. Los desvíos se están realizando por la ruta provincial 18. Está muy cargada la zona. Tener en cuenta, si vas a salir y no podés evitar este tramo, vas a tener demoras. Prevé este dato y si podés evitar la zona, esa es la recomendación.
0: Sergio, ¿cómo sigue la cosa? Ya son las 8:30 en punto.
10: Ayer le pegó duro el presidente Milei a Mauricio Macri, con el récord de haber defaulteado la deuda en pesos. ¿Se acuerdan cuando la Lacunza se hizo cargo del ministerio después de la derrota en las PASO allá por el 2019? Efectivamente, Argentina reperfiló, se dijo en esa época, reestructuró la deuda de manera arbitraria en pesos. ¿Por qué? Porque ahí no querían emitir mucho para no obviamente acelerar la corrida en ese momento, en el medio de una incertidumbre increíble, un palo que no pasó a desapercibir en aquellos que están mirando qué pasa el año próximo, si va fragmentada la centro-derecha, si va toda unida. No hay que perder de vista esto, ¿eh? Después les voy a contar más, voy a hacer un poquito de investigación a ver cómo cayó esto en el PRO, pero llamó la atención anoche en la Fundación Faro antes de ir para España, donde el presidente va a desarrollar una vez más tareas políticas.
0: Bueno, ¿sí? Se adelantó el 2027, aún durante el Mundial. Querido Sergio, mañana a las 6 estamos como siempre.
10: Abrazo muy grande.
0: Chau, bueno, la seguimos.
6: Abrazo.
0: Chau a todos, nos vamos.
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0: Para todos un muy buen miércoles. Está realmente muy frío. Presten atención, especialmente en las afueras. 2, 3, hasta 4 grados bajo cero a esta hora.
6: Más que nunca vamos a la conquista del miércoles.
0: Vamos nomás, ¿eh? ¿Ganado el miércoles?
6: Ganada la semana.
0: Chau.

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0: lograron lograr esos logros.
1: ¿Cómo le va? ¿Qué tal? Bienvenidos, buen día para todos. Aquí estamos en una nueva edición de Siempre Juntos. Con esos aplausos y con la super cadena federal que tenemos. Cadena 3 Argentina, hacia todo el mundo en cadena3.com. Para toda la Argentina estamos con un programa cargadísimo hoy. 8:35 de la mañana con bajísima temperatura en la ciudad de Rosario. El día más frío del año.
2: ¿Ah, sí?
1: Y aquí estamos, sí. El día más frío del año. Si salen, háganlo con campera, con buzo, con pullover, con gorro, con guante, con bufanda, con botas, con todo. ¿Y qué más, Mirta? ¿Con qué más?
2: Bueno,
1: buen día.
2: Hola, que sea buen día, ¿eh? Más
1: exacto,
2: allá del frío. Escucha, estaba mirando atentamente. El informe del servicio meteorológico, sí, decía para hoy, sí, una mínima de un grado. ¿Sabes cuánto estamos?
1: ¿Cuánto?
2: Según 2 grados 2 décimas bajo cero.
1: O sea, nos engañaron con la mínima.
2: Con la mínima.
1: Sí.
2: Y por ahí, si uno sale desprevenido en un día como hoy,
1: menos 2.2 tenemos.
2: Sí, menos.
1: Menos 2.
2: ¿Y la sensación térmica, sí, te la digo?
1: Sí, por favor.
2: 4 grados bajo cero.
1: O sea, menos 4.
2: Menos 4.
1: Ah, la
2: 98% la humedad. Bueno, y vos hacías una enumeración de todo, sí, lo que te podés poner. Si lo tenés,
1: sí,
2: ponete,
1: sí,
2: todo.
1: Por supuesto.
2: Si lo tenés,
1: claro.
2: Exacto. Ponete todo.
1: Exacto. Es como cuando vas a cocinar.
2: Sí,
1: si
2: claro,
1: tenés los ingredientes, lo podés hacer. Si
2: claro,
1: no, hay que arreglarse con lo que tenemos.
0: Ahí estamos.
1: Sí, hace frío, Kiko. Exactamente. 8:37 de la mañana. Hay que estar acurrucaditos, hay que estar ahí con aquellos que puedan, ¿eh?
2: Eso.
1: Es un día para no salir de casa. Si no tienen obligación laboral o moral, que es la peor de las obligaciones.
2: Sí.
1: Porque esa obligación de decir, me quedo toda la mañana en casa, ay, pero no será demasiado.
2: Sí.
1: Bueno, si no existe esa obligación,
2: ¿qué?
1: Moral,
2: ¿y si no voy?
1: Guárdense.
2: ¿Y si no voy?
1: ¿Y si
2: no voy?
1: Ay. ¿Y si cancelo el cafecito que tenía con una amiga, con un amigo?
2: ¿Y si no voy al trabajo?
3: ¿Cafecito y no laburo?
2: Claro, eso justo iba a decir. ¿Y si fuese para el trabajo?
1: Hay cosas posteriores y otras que no. No empiecen con los certificados.
3: No mientan.
1: Me lo dio un médico amigo, no puede nada. Yo conozco a alguien que siempre me dijo, si te enfermás, que sea esa misma mañana que tenés que faltar. La noche anterior no me podés avisar.
2: Es verdad.
1: Porque quizás dormís bien toda la noche y al otro día estás bien.
2: Está mejor.
1: Y es verdad. Es verdad, nuestro amigo. Ah, mira, Johnny me dice más o menos. Tome el micrófono, Johnny, por favor. Buen día, ¿cómo le va?
4: ¿Cómo le va, Fernando?
1: A mí
4: gusto que esté conduciendo el programa.
1: El gusto es mío, le agradezco. Gracias por abrirme la puerta del estudio.
4: Le digo, con respecto a esto de cuándo avisar,
1: sí,
4: a veces, al menos en nuestro trabajo, que
1: sí,
4: nos levantamos muy temprano,
1: sí,
4: si uno ya se siente mal la noche anterior, avisa, porque si no, estar avisando y buscando un reemplazo a las 4 o 5 de la mañana es bastante complejo.
1: Pero puede poner en alerta al jefe, no decirle mañana no vengo, porque no sabe cómo va a dormir.
4: Al menos decir estoy mal.
1: Estoy

0: llamó capaz hace un ratito.
1: Yo me enteré anoche, a mí me avisaron anoche. Ayer a la tarde me avisaron.
2: No vamos a trabajar, no vamos a trabajar.
1: Por un tiempito me dijeron.
0: Hola, Marcelo, amanecí muy resfriada hoy. Mira cómo
1: ¿quién le habla?
0: Al director.
1: Al director periodístico.
0: Sí, amanecí muy resfriada, así que me voy a retirar un ratito antes.
1: ¿Qué hace? Simula.
0: Bueno.
1: ¿Qué hace Dios? Esta mujer es
0: bueno,
1: una
0: bueno.
1: Actriz.
0: Ah, bueno, dice, ahora voy y charlamos.
1: Ahora viene
0: y
1: charlamos. A mí me dijeron un día, avisá cuando te levantes. Porque a veces puede pasar que. No
3: pero
1: sé.
3: Uno no se levanta.
1: No, no, o sea,
3: Dios
1: o te levantas mal.
3: No,
1: quizás te fuiste a dormir bien. Quizás te fuiste a dormir bien.
3: Dios decide que un nuevo
1: eso
3: día
1: verdad.
3: No lo ves.
1: Quizás te fuiste a dormir bien y al otro día te levantaste pachucho mal. Y puede pasar, ¿eh? Puede pasar. Hernancito, ¿usted cómo está con la pashmina?
4: No. Estrenando.
1: Estrenando bueno, la sí, pashmina. No es una bufanda.
4: No, no.
1: Es una
4: no.
1: pashmina.
4: No, pero es muy a la moda. Tenga cuidado.
1: Muy a la moda.
4: El lugar es un lugar muy a la moda.
1: Muy a la moda. Sí. Me hace acordar a algunos otros personajes, ¿eh?
4: Sí, sí. Bueno.
1: Qué locura lo de Hernancito. Sí. Qué bien que está con el beige. Hernán está en un momento
4: no,
1: de
4: no,
1: moda. Poco alcanzable.
4: Yo le quiero agradecer las comparaciones que me hicieron con mi ex compañero de Telenoche, sí. Pablo Gavira.
1: Con Gavira.
4: No es cierto, ¿no?
1: No es
4: yo cierto. No me siento identificado con ese estilo.
1: Lo ven, le falta las pulseras de oro, los anillos, los collares,
4: no,
1: todo eso.
4: Ese,
1: o al colombiano. Usted está bien con la pashmina. Usted está bien con la pashmina. Y le falta golpear la mesa con las pulseras de oro. Pero está muy bien, Nancito. Yo les diría que es el mejor momento de Hernán en su
4: gracias,
1: carrera.
4: Gracias,
1: y personal. Está muy bien físicamente. Tope de yo lo veo los sábados relatar rugby, lo hace como nadie. El negro Cosia debe sufrir cada vez que llega un mundial porque tiene un relator detrás que no tiene la Argentina. Y hoy es de los periodistas más importantes que tiene la política a nivel regional. Es impresionante. Tiene una carrera impactante. Una familia formada, dos nenas hermosas, una mujer que lo espera. Es espectacular la vida de Hernán Funes.
0: Ojo que viene el mandato.
1: Me gustaría la vida de Hernán Funes en mi próxima vida. Voy a pedirle a Papá Noel. Quiero la vida de Hernán Funes. Diego Ciani y Manu Páez en los controles, siendo las 8:41 de la mañana. Vamos a saber que hoy es el Día Internacional del Maquillador y la Maquilladora.
3: Mira.
1: ¿Cómo lidian aquellos que les toca ir a un estudio de televisión? Un poquito más acá, un poquito más allá. Oh, ¿te imaginas ser maquillador o maquillar a una estrella?
0: Mm. Sí, bueno, ¿y los que no se quieren? ¿Y los que no se quieren maquillar?
3: Claro, debe relajarse.
1: Que pasa que es difícil entrar a la tele sin maquillaje. Es muy complejo. A veces hay una orden direccionada desde las autoridades de los canales.
3: Por eso, hay que relajarse. Si uno elige trabajar en televisión, sabe que se tiene que maquillar.
1: Sabe que se tiene que maquillar.
0: Sí, pero depende qué maquillaje. Antes te metían. Con las luces
3: una costra.
0: Se te resquebrajeaba todo.
1: Tremendo.
0: Y era peor que si salieses natural.
1: Después
0: ¿no?
1: cambiaron las luces. A
0: claro.
1: fría, cambió el maquillaje, hoy es mucho
3: hoy,
1: más
3: hoy es
1: distinto, más artificial.
3: Olvidar.
1: Obviamente. Día Internacional contra la Contaminación Electromagnética. ¿Qué sería esto? ¿Que tenemos que usar menos computadoras, celulares?
0: Menos pantalla.
1: ¿No? Anda a decirle al mundo, bajate del círculo del mundo si podés, ¿no? Dios mío. ¿Cómo ha hecho mella la tecnología entre nosotros? Bueno, pero el mundo
0: lo
1: está...
0: permitimos.
1: Que no hay otra forma, mire.
3: Sí, no
1: se puede vivir sin.
3: No.
1: ¿Cómo
3: nos
1: te enteras?
3: Nos atravesó, nadie le abrió la puerta.
1: Hasta
3: nadie
1: claro.
3: abrió la puerta.
1: Hasta los impuestos te llegan por mail, ¿cómo haces?
0: Sí, bueno. Permitimos todo.
1: Es que a veces, por más que no estemos de acuerdo.
0: Hablando de los impuestos, el problema que tienen ahora por no mandar las facturas, tienen retraso en los pagos.
1: Yo creo que hay retraso en los pagos por los bolsillos,
0: perdóname que te
1: lo diga.
0: Antes, cuando me llegaban a mí, por ejemplo, perdón, que personalicé la factura, llegó el gas, llegó la luz, llegó. De pronto, el API no llegaba y se me pasó tres o cuatro y después vino el bajón.
1: Bueno, a mí me ordenaron las facturas electrónicas, ¿qué querés que te diga? Es más fácil pagarla con QR, para mí, que ir a hacer la cola, imprimir el coso, llevarlo, a mí, pero bueno.
0: Pero, claro, hay gente grande que no maneja todo eso.
1: Claro, por eso digo...
3: No tiene tanto que ver con la tecnología, tiene que ver con el ahorro del papel y el medio ambiente.
1: Eso ni hablar.
3: Con la tecnología no, es una herramienta que usan la tecnología como para decir ahorramos papel.
1: Sin dudas. Ahora, la tecnología... bien utilizada. Hoy los chicos en las aulas están con computadoras, con tabletas, en la tarea, buscan, se guían, se ayudan,
0: pero ahora
1: se forman.
0: Internacionalmente se están prohibiendo los celulares, internacionalmente.
1: Sí, en algunas partes del mundo.
0: Provincia de Buenos Aires ya prohibió los teléfonos para los chicos en las escuelas.
1: Pero con el uso de lo personal, no con el uso del estudio.
0: Bueno,

0: No, de
1: la
0: estudio.
1: Batalla perdida. Sí. No. Esta discusión es una batalla de todos los días.
2: Pero eso con el uso
1: de
2: del de lo personal, no con el estudio.
0: Con el estudio. Pueden llevar los celulares al colegio, excepto cuando en una clase especial, por algo especial, le pidan que lo lleven.
2: Bueno, pero estarán las tablets y las computadoras de la escuela para ayudar a los chicos a algunos trabajos. Me parece que hoy, si la tecnología está bien usada, bien puesta, es un avance. Después, por supuesto, que hay formas que no están bien. Pero bueno, es una discusión prolongada, como dijo Susana. En el Día de las Hadas, aquí sí, ¿qué son las hadas?
1: ¿Qué son?
2: ¿Qué les despierta la palabra hada?
0: Un personaje que te puede regalar lo que más deseas.
2: Mira, una especie de encanto que uno
0: mágico.
2: Sueña, mágico. ¿Soñaron alguna vez con ser hadas?
1: No.
0: Yo soñé con volar.
2: Déjame hinchar que estoy pagando el lápiz. No.
0: Yo soñaba con volar con y volar. Me tiraba de una silla y batía los brazos, pero no, nunca. Un porrazo tras de otro.
2: Nunca lo empleaste físicamente, siempre fue un sueño.
0: No, pero lo hice.
2: El turco que te diría, ¿por qué no lo hiciste mejor?
0: Claro.
2: Quisiera que te...
0: Seguro.
2: En el Día Mundial del OVNI. Hadas. Ahora vamos. Mira, hadas. Siempre, siempre Dieguito Sean encuentra cosas. Hadas del mar.

0: Qué incógnita siempre detrás de las hadas, los duendes. Eso que no está tan explícito, ¿no?
1: Sí.
0: Pero que aseguran que existe.
1: ¿Y cómo? ¿Y cuando no encontrás alguna cosa en tu casa que te dicen seguro que fue el duende?
0: Y sí.
2: El duende de las medias.
0: Sí. Sí. Día de las hadas. También es el Día Mundial del OVNI, el objeto volador no identificado.
1: Mira, Fabio Serpa tenía razón.
0: Ahí está. ¿Vos lo dijiste?
3: Tiene razón.
0: Fabio Serpa tenía razón.

0: están en auge hoy, ¿eh? Vieron que Estados Unidos dijo que están entre nosotros y que dentro de poco van a...
1: Desde Fabio Serpa que dice que
0: sí,
1: están entre nosotros.
0: Sí, van a verse. Gracias, entre nosotros. Lo repito a quien me escuche. Siempre van a aparecer todo en Estados Unidos primero, ¿no?

0: en el Día Nacional del Piloto Automovilístico.
1: Thank you, sos campeón de carretera.
0: Roberto Castillo.

0: lindo es el tango, ¿eh?
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0: mucho hoy, ¿eh? Mucho tanguing.
1: 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Por eso...
0: Porque también lo podemos unir porque es el Día del Cantor Nacional.
2: Claro. 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
0: Sí, Jairo Gardel.
2: Que vuelve.

0: Hoy está combinada la efeméride. Recuerden que en 1935 muere Carlos Gardel.
1: Por eso es el día del cantante.
0: Exacto.
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0: Fue en aquel accidente aéreo de Medellín, Colombia.
1: Sí.
0: Cuando los aviones no sabíamos cómo volaban, ¿no?

0: de labios.
1: ¿Vamos por una cabeza?
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1: ¿Vamos con mano a mano?
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0: impresionante.
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0: En el día del exalumno salesiano, también en el día del decorador de tortas, en este 24 de junio. Por ejemplo, en 1894 se juega en Belgrano, Buenos Aires, el primer partido de fútbol entre argentinos y británicos. Un día como hoy, en 1978, nacía el futbolista argentino crack, Juan Román Riquelme, hoy el presidente de Boca.
2: Che, estaba pensando en las similitudes de Fideo con Riquelme. Empezó en argentino, ¿no? Y se fue.
0: Román, claro.
2: Sí. Después empezó, volvió. En Argentino Junior y después volvió ya al final y se retiró.
0: Exacto, para ser campeón del Nacional B y subir, sí, a Primera División.
2: Exacto.
0: En 1987 nace el mejor futbolista, la pregunta es, de la historia de esta era, es Lionel Messi, considerado desde hace mucho tiempo el mejor del mundo.
2: Batiendo todos los récords. Todo. Ahora.
0: Y en el 2000, vamos a cerrar con esto, muere Rodrigo Bueno, el cantautor cuartetero argentino, en un accidente de tránsito.

0: murió muy joven, a los 27 años.
1: El club de los 27.
0: Sí.
1: Más argentino del año, le dicen hoy.
0: Sí, es verdad.
1: Por Gardel, por Messi. Riquelme, por Fangio, por Sábato, por
0: sí,
1: Ernesto Sábato,
0: claro.
1: Que nació un día como hoy.
0: Por Messi.
1: Por Messi.
0: Impresionante. Pega más, pega más.
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0: el deseo de Dios.
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0: Duki también.
2: 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Con afán de ganarse a cada paso la vida.
0: El tema que más identifica a Diego, impresionante.

0: Miren lo que logra Rodrigo, que Johnny cante y baile. Algo impensado para el mundo. ¡Vamos!
1: Puse un aviso en el diario La Voz para tener una cita.
0: Me parece que festeja que no está el turco, Johnny, ¿eh? Va a descansar. Menos canas para jugar.

0: muévanse, a moverse que está fresco, hace frío.
1: Ayuda, ayuda.
0: A mover el cuerpo con el potro, vamos.
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0: Busco un amor, amor que nunca encontré. Y si cerramos con 8:40.

0: El homenaje al potro.
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0: En un día bien argentino, así lo dijo Susana. Es el día más argentino de todos. Celebraciones, recuerdos, historia. Todo en el arranque de las efemérides, de siempre juntos. A los sonidos ahora, vamos. Javier Milei, el presidente, volvió a hablar del riesgo Cuca, expresando que el Congreso el año pasado hizo una orgía aprobando leyes que golpeaban la matriz económica. Patricia Bullrich, la senadora libertaria, aseguró que Manuel Adorni no realizará su presentación como jefe de gabinete el 2 de julio en el Congreso, argumentando que no recibieron muchas preguntas. Marcela Pagano, tras no conseguir quórum en la sesión de la Cámara de Diputados para intentar interpelar a Manuel Adorni, la diputada con pasado libertario le dijo a sus colegas ausentes que fueron cómplices de la corrupción y la sesión se cayó por plata. Wanda Nara, la conductora, denunció a Mauro Icardi por no pagar la cuota alimentaria desde hace 20 meses y pidió que no se le permita salir del país por esto. Cristiano Ronaldo, tras marcar 2 goles en la victoria de Portugal, al astro le preguntaron por Lionel Messi y molesto, cambió de tema. Javier Milei, arrancamos.
2: Con un Congreso que nos sancionó, digamos, tiró 40 leyes para quebrar el equilibrio fiscal, quebrar el corazón del programa, votando leyes sin donde aprobaban gastos sin contrapartidas de ingresos. Es decir, una verdadera orgía que buscaba destruir a los argentinos. No solo eso, la contraparte de eso fue que el riesgo país, o sea, el riesgo Cuca, se nos fue a niveles de 1.500 puntos básicos. Eso, sumado a la caída de la demanda de dinero, la aceleración inflacionaria, disparó las tasas de interés a la estratosfera, las tasas en pesos, y consecuentemente eso generó un fuerte freno en la economía argentina.
0: Patricia Bullrich.
3: Y bueno, el kirchnerismo ha presentado un pedido de interpelación y la interpretación es que al no tener dictamen va a necesitar los 2/3.
4: ¿Lo van a escuchar el día 2 de julio a Adorni aquí?
3: Bueno, en principio hemos decidido que no venga, y porque no tiene demasiado sentido hacerlo el 2 de julio, no ha habido preguntas prácticamente, no se han recibido preguntas, así que esa es la idea. Yo lo hablé ayer tanto con Karina como con la gente de Jefatura de Gabinete.
0: Marcela Pagano.
5: Los que no están sentados acá, que quede claro y asentado en la versión taquigráfica, son quienes avalan y son cómplices de la corrupción. Son cómplices de la corrupción. Y no había nada que discutir en ninguna comisión. Son los arreglitos con Rufus los que impidieron que estén aquí sentados. Ese es el Congreso que le están dando los que no vinieron al Congreso hoy, el Congreso que quieren estos que no vinieron para la sociedad. Pero hay otra lista de los que estamos acá presentes, quienes estamos sentados dando la cara, poniendo la cara, porque sí queremos transparencia y sí queremos respuestas. Y no se preocupen que la sesión de hoy lograron hacerla caer, probablemente con plata, cada vez más chiquita, cada vez más chiquitaje, cada vez más el negocio para uno.
0: Wanda Nara.
6: Estaría bueno que sí. Mauro, que debe, yo te diría que no sé, Ana debe tener exacto, pero debe más de 20 meses de alimentos, sí. Y se muestra una vida súper lujosa y un montón de situaciones que él muestra, no es una persona que no tenga dinero, los dos tenemos, pero también marean porque dicen, no, porque la madre tiene porque me rompo el alma trabajando y siempre trabajé y toda mi vida trabajé y voy a seguir trabajando y nunca les va a faltar nada a mis hijos, pero es el derecho de él,
7: claro.
6: De padre.
7: Totalmente.
8: Claro, pero si no paga no se va del país, o sea, vos vas hasta las últimas consecuencias y este viernes
6: es
8: él
6: que me
8: no...
6: parece que tiene que tener, estaría bueno que justamente como pasó en el caso de un montón de famosos que conocemos que no han salido del país por deber una cuota alimentaria o una cuota y media alimentaria, un mes y medio.
0: Cristiano Ronaldo.
9: Ayer Lionel Messi marcó 2 goles, dale. Mbappé, no, Haaland, y tú sigues demostrando,
10: dale,
9: que eres...
10: Dale. Depende de preguntas, no, yo no respondo.
11: Se puede.

0: Tres minutos pasaron después de las 9 de la mañana. Estamos con una temperatura de 2 grados bajo cero y con una térmica de 4 bajo cero. Así que, señor, señora,
1: si no te calentes.
0: Si no salieron de casa, piénsenlo. Depende del destino, depende de su salida. Abríguense, pónganse todo lo que tengan a disposición. No escatimen hoy, no, porque el frío es el más intenso en lo que va del año. Es la jornada más fría del año.
1: Y el invierno hace lo que corresponde.
0: Claro, es invierno. En lo numérico, no hay dudas. Tenemos menos 4 de térmica, menos 2 de temperatura, pero además salir a la calle. Porque una cosa es lo numérico, pero otra cosa es cuando salís y lo comprobás. Así que atención. No salgan si no tienen obligación laboral, moral o de algún tipo. Y si salen, háganlo abrigado. ¿Presentamos el deporte?
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0: Nicolás Brizio y el deporte. Nico, querido, ¿cómo estás? Buen día.
2: Buen día, Fer. En el día del cumpleaños de Messi, Argentina, que se prepara para el partido frente a Jordania, en el medio del Mundial, ya por supuesto con el primer puesto asegurado, ya por supuesto con la cabeza puesta en otro lado, pero tratando de pensar un poquito en el 11 que puede llegar a parar Scaloni. Los titulares no van a jugar, eso está claro. Uh-huh. Era la intención, desde antes que comience la Copa del Mundo, ganar los dos partidos para lograr evitar tener que poner a todos los titulares en el partido frente a Jordania y de una manera u otra lograr que aquellos que lo necesiten tengan un poco más de una semana de descanso, que es lo que van a terminar teniendo de martes al otro viernes cuando se jueguen los 16avos de final. La duda va a estar en el arco, ¿será el Dibu Martínez o no? El desgaste no es un problema para el Dibu, tenía un problema en el dedo, un problema que evidentemente no lo ha traído a contraer.
0: Aparte, cierto, tuvo poco trabajo.
2: Lo tocó una vez.
0: Claro, no atajó prácticamente.
2: Tuvo un tiro libre frente a Austria y prácticamente ninguna más, entonces físicamente está para jugar, pero también es la oportunidad para darle a un arquero suplente la posibilidad. ¿Rulio Musso? Ruli sería la primera opción. En la defensa van a aprovechar para darle minutos a aquellos jugadores que lo necesitan. Hablamos de los dos laterales. Montiel, que arrancó de titular, jugó el primer tiempo, el primer partido, después una sobrecarga que lo dejó afuera del partido frente a Austria y que podría volver para enfrentar a Jordania. Del otro lado, Tagliafico, que todavía no pudo jugar 90 minutos, sino que entró un rato el partido pasado. Y los dos centrales van a ser los suplentes, el Cuti Romero descartado por el golpe en la rodilla y Lisandro Martínez, que saldría para darle oportunidad a Senesi. Habrá que ver qué pasa en el mediocampo de Argentina. Van a cambiar todos, pero hay más suplentes que los jugadores que pueden entrar. Paredes es una fija.
0: Paredes juega,
2: tiene que sumar minutos después de la lesión, entró un rato el otro día. Después, ¿quiénes los acompañan? Palacios, Barco, Juliano Simeone y Nicolás González. 4 futbolistas para 3 puestos. Alguno de ellos se queda fuera.
0: A ver, que ver si Nico González no se puede meter en el titular por Almada. El otro día entró bien Nico González.
2: Bueno, es que está incluido Almada en esa cuenta.
0: En esa posibilidad.
2: Claro, está incluido que salgan los 4 tomando bien Almada como mediocampista.
0: Bien. Messi. Entonces, Paredes, Palacios.
2: Para mí, Paredes, Palacios, Barco y Simeone. O sea, para mí los 4 y no Nico González. Los Chelsea tampoco.
0: Los Chelsea no, bien.
2: Messi va a decidir él si juega, eso está claro.
0: Yo creo que tiene que jugar,
2: Yo creo que tiene que jugar bien, también.
0: Coincidimos.
2: Creo que él quiere jugar.
0: Sí.
2: Si juega Messi, Nico Paz va a entrar.
0: En algún momento.
2: Va a jugar un rato,
0: claro.
2: Y Nico Paz va a entrar. Y arriba es la posibilidad para mí que va a entrar ya para quedarse de Julián Álvarez. Claro. De
0: ser, o sea, si le va
2: el
0: bien,
2: titular.
0: Es próximo titular en 16avos.
2: Y si no le va bien también.
0: Juguemos un ratito al futuro.
2: A ver.
0: 16avos por ahora, Cabo Verde, Arabia o Uruguay.
2: Es una cuenta difícil de hacer. Sí. No sale de ahí. En realidad puede ser España también. Puede ser cualquiera.
0: Sí. Vamos a la lógica.
2: La lógica es que Uruguay no sea.
0: Que España le gane a Uruguay. Esa es la lógica.
2: No, porque nos ponemos en el lugar del grupo.
0: Bien.
2: España tiene 4 puntos.
0: Sí.
2: Uruguay tiene 2.
0: Sí.
2: Cabo Verde tiene 2. Arabia Saudita tiene 1.
0: Entonces, hoy sería Uruguay.
2: Hoy sería Uruguay. Pero sí, ¿qué pasa? Uruguay juega con España.
0: Sí.
2: Si gana, pasa a ser primero Uruguay.
0: Sí.
2: Entonces ya no jugás contra...
0: Sí.
2: Contra Uruguay. Si gana Cabo Verde, España se queda tercero. Y si juega contra Cabo Verde, por ejemplo, en ese contexto. Si empata Uruguay, va a haber que terminar la diferencia de gol. Hoy lo pone Uruguay con todo y define el fair play.
0: Si empata Uruguay con España y si empata Cabo Verde con Arabia, puede ser Uruguay.
2: Define el fair play.
0: Lo más probable,
2: no lo vamos a saber.
0: Vamos a una probabilidad que en el fútbol a veces no se dan. España le gana Uruguay. Está entre Cabo Verde y Arabia. El que gane juega con Argentina.
2: Exactamente.
0: Si empatan es Cabo Verde.
2: Si empatan es Cabo Verde porque tiene un punto más.
0: Bien. O sea, es un 16avos interesante.
2: Hoy lo más probable es que sea Cabo Verde.
0: Podría haber sido peor.
2: Es que uno imaginaba que no salía de Uruguay.
0: De Uruguay,
2: claro. El terreno más complicado es en el que Uruguay gana.
0: Sí.
2: Se va 5, Cabo Verde y Arabia Saudita empatan. Sí. Y España queda segundo. Ese es el terreno más complicado para Argentina. Por el rendimiento que vimos, Uruguay es menos que España.
0: Y después estuve observando un poco lo que viene. Puede ser Egipto en octavos, puede ser Paraguay, puede estar Australia. No saldría de ahí.
2: Sí.
0: Con lo cual te lo firmo también.
2: Octavos... Parece ser que, que dentro de la lógica, sacando que lo logre llegar Cabo Verde, sería más accesible que 16avos. Y en cuartos va a ser Colombia o Portugal, el rival más complicado que le puede llegar a Argentina.
0: La FIFA se está frotando las manos Messi y Ronaldo, ¿no?
2: Y eso se va a definir la semana que viene cuando Colombia y Portugal se enfrenten mano a mano buscando el primer puesto de ese grupo. Hoy Colombia, que ganó los dos partidos, ganó ayer.
0: Anoche ganó 1-0.
2: Ya está clasificado, exactamente. Sería el primero, pero por supuesto Portugal venció 5-0 a Uzbekistán en la jornada de ayer también. Y se define mano a mano ese primer puesto. Además, ayer Inglaterra no pudo con Ghana.
0: Sí,
2: y fuerte Ghana, ¿eh? Son fuertes. Pone en duda Inglaterra su futuro en la Copa del Mundo también, porque parecía que se iba a encaminar a estar entre los primeros. Y este empate lo complica a Inglaterra, que se mantiene primero de su grupo, pero que no le va a alcanzar para estar tranquilo, porque tiene 4, Ghana tiene 4 y Croacia tiene 3. Uno entiende que
0: Inglaterra juega con Panamá.
2: Por eso, juega con Panamá, no va a tener inconvenientes, pero el que va a sufrir es Croacia, que va a jugar mano a mano con Ghana para buscar la clasificación.
0: Hoy tenemos un par de partidos, en un rato vamos a dar la agenda para la jornada de hoy. Venís con más deporte, pero el Mundial nos llena, nos atraviesa, nos rebalsa de información. Gracias, Nico.
2: Hoy empiezan las definiciones, Carla.
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0: Necesito leer mensajes. Vos necesitas leer tanda. ¿Podemos salpicarnos uno y uno? ¿Podemos jugar a esto a la pared?
1: Es la mejor idea.
0: Vamos y arranca vos, dale.
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0: Hola, Fernando. Ayer fui a visitar a un amigo y me encontré con un montón más en un saludo para la mesa de los galanes de Hilarión de la Quintana y de Ayacucho.
1: ¡Epa!
0: Dice Seba, un abrazo para vos. Bueno. De mesita, ¿eh? De mesita. Sí, se tira, se sienta. Voy a poner mensajitos, ¿eh? Meto mensajitos, salpicamos uno y uno con Mirta, ¿eh? Ahí va.
3: A partir de mañana el turco no va a trabajar. A partir de mañana.
0: A partir de hoy el turco no va a trabajar. Estelita Coria dice: turco vago, vago, ya se fue al mundial. ¿Qué más, Mirta?
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0: A ver, Gonzalo, ¿qué decís?
4: Buen día.
0: Buen día.
4: Chicos, ¿cómo les va?
0: Muy bien.
4: Bueno, avisó y ya por un tiempo, evidentemente, se nos va al Mundial. Va a estar conectado desde Miami. Esto es fija. No lo conozco, pero conociéndolo, esto es así.
0: ¿Vos decís que lo vamos a hacer laburar? Uy, se nos va, ¿eh? Se nos va en el aire. Tranquilo. Buen día, Carrita. Alberto se fue al Mundial, me dice Verónica Aranda. Buen día, Carra, equipo El Turco. Ya debe estar en Estados Unidos. Saludos, soy Mariano Wilkinson, Mirta.
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0: Más de ustedes.
5: Buen día, otra vez El Turco.
1: Sí.
5: No, ahí elaborar. ¿Cuántos días se va a tomar?
0: Vacaciones.
5: Ese turco es peor que Don Ramón. Le gusta menos el laburo que a Don Ramón, viejo. Y encima el chamullero.
0: Ah, bueno.
5: Yo soy después del pocho, yo. Tercero ese turco.
0: Sin hablar.
5: No pone el lomo ni para dormir, es como un cielo. Es bárbaro, loco. Y ustedes tienen que poner la carucha.
0: ¿Viste? Qué locura, ¿eh?
5: La verdad que ustedes es admirable.
0: Gracias, Juan. Juan Marcelo Mensur, uno más.
6: Sí, buen día, Leo. Yo sé que escuchás el programa todos los días.
0: ¿Quién le habla?
6: Así que...
0: ¿Quién le habla?
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0: ¡Epa! Mirta, ¿qué más?
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0: Uno más, vamos.
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0: Más de ustedes.
7: ¡Volvé, Turco, volvé!
0: ¡Vamos! ¿Qué más?
8: ¡Hola! Lo mejor que pudo haber pasado hoy, carrafiero conduciendo, dándole un poco de calor a esta mañana helada. ¡Vamos, Carra! Escuchá, Carra, me sobró un plato de guiso de fideo codito de anoche. Es muy temprano para pegar una calentada a baño María.
0: No.
8: Mándamelo ahora.
0: Pero dale tranquilo ahora. Pero con una condición, tiene que haber un miñoncito, un pancito. Sí, pues sí, se lo va a hacer completo, completo, ¿eh? Un pancito, aunque sea calentito, que haya quedado ayer, ¿eh? Y un buen plato de guiso, salís en remera hoy.
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0: Más mensajes.
9: Hola, Fer.
0: Hola.
9: Buen día, gente.
0: Buen día, Marce.
9: Che, qué alegría escucharte.
0: Gracias.
9: Escuchame, Fer. Bueno, obviamente, yo nunca soñé con ser hada. Pero cuando yo era chico y que vivía en Córdoba, en Villa Jardino, estaba de moda la serie Batman y bueno, y el famoso pingüino que se tiraba con su paraguas desde los techos y cosas así. Y bueno, teníamos el de la barra que se pensaba que era así y agarró su
0: tiró
9: la terraza
0: de
9: la casa con un paraguas. Y se tiró.
0: Un lobo.
9: Obviamente se quebró ambas piernas.
0: 28 pedazos, ¿qué más?
10: Ya sé, Carra, volviste. Ponerle la alegría a la radio. Ese parlante que no se escucha.
0: Un abrazo para ustedes. ¿Qué más, Mirta, por favor?
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0: Hola, buen día Mirta y equipo, que tengan un buen día. A todos buen ustedes, día. Gracias, soy Luciana de Rosario.
1: Hola.
0: El que canta Hernán un tango en reemplazo del Turco. Mira vos, el tanguero de la pashmina. Sí, qué bien vestido está Hernancito.
11: La Damio podría cantar.
0: No, gracias. Sí, no va a tener onda para cantar, ¿eh? Ahora lo voy a tantear. Prepárese, ¿eh? Prepárese. Enseguidita. Más mensajes, vamos.
8: Hola, Carrafiego.
0: ¿Cómo le va, señor?
8: ¿Qué pasó?
0: Sí.
8: ¿Qué pasó que está sentado en el trono hoy?
0: Viste.
8: ¿Eh? No me enteré de nada todavía.
0: Yo tampoco.
8: Escuchame, Carra. Sí, puede ser uno de los mejores jugadores de la historia, pero no el mejor.
0: Bueno,
8: no
0: es mejor. Viste que es una discusión
8: ahí abierta. Diego junto con Pelé.
0: Uh-huh.
8: Después viene todo lo demás. Los demás son todos humanos.
0: Bueno, es una discusión
8: Maradona
0: ahí abierta.
8: Y Pelé fueron de otra planeta.
0: Y el Diego tenía quizás
8: así
0: otra.
8: Sin discusiones.
0: Otra llegada a la gente, el Diego tenía un carisma más.
1: Otro origen.
0: Sí, puede ser también, sí, eso lo ha hecho
1: claro,
0: distinto.
1: Sí, sí.
0: Lo ha hecho más terrenal. Ahora, yo veo fanáticos, ya no tan niños, sino 20añeros, 30añeros, cuando lo ven cantar el himno a Messi, ahora que lo grita, que se impone a ese Messi pendenciero, peleador dentro del campo, más maradoniano que el Messi de antes.
1: Sí,
0: ahí como que la gente dice,
1: obvio.
0: Epa.
1: ¿Qué cambió?
0: Exacto.
1: Porque antes
0: bueno,
1: no y ahora sí.
0: Viste, eso es una...
1: Alguien le hizo entender algo.
0: Quizás el grupo. Quizás este
1: puede
0: grupo
1: ser,
0: de jugadores
1: puede ser.
0: Que lo ha contagiado le ha dado otra cosa.
1: Porque son más amigos, son más unidos.
0: Esa
1: y
0: historia.
1: Che, cantemos.
0: Che, dale, vamos para adelante.
1: Dicen que otro plus es ese, precisamente la unión que hay en
0: bueno,
1: el equipo.
0: Bueno, ahí está, quizás eso lo, no, y quizás eso nadie se lo diga, pero lo lleve al mismo Messi a ser mucho
1: distinto,
0: más abierto,
1: claro.
0: Mucho más frontal,
1: sí,
0: en
1: lo,
0: eso.
1: Capaz que con tanta confianza le dijeron, che, loco, dale, que está siendo criticado.
12: Vos podés
1: eso,
0: sí,
1: claro.
0: No sé si alguien se le animaría eso a Messi, pero sí que grupalmente.
1: No, pero un Kun Agüero un Rodrigo de Paul, gente sí. que es muy amiga, muy allegada sí. a él, le ha dicho en algún momento, sí. che, dale.
0: Sí, sobre
1: a
0: todo ver, de Paul. Queda feo que no de Paul es, este,
1: es osado.
0: Es la mano derecha de sí. Paul de Messi, es su otra mitad, sí. dentro y fuera de la cancha. Viste que hay, el otro día va a patear el penal y se le pone adelante de todos. Sí. Nadie se mete acá. Como
1: lo
0: el,
1: cuida también.
0: Todo el tiempo. Sí. ¿Viste? Bueno, me parece que eso a Messi
1: eso
0: le ha hecho
1: también
0: bien.
1: Hace el, al éxito. Claro,
0: absolutamente.
1: Eso hace mucho sí. al éxito también.
0: Te descomprime, claro, te saca presión.
1: Sí. Viste que siempre hay detractores, ¿no? Sí. Y aparecieron algunos de Messi. Y erró el penal. Maradona sí. erró 6 penales sí. y nadie le dijo nada.
0: El mundo cuenta, sí. por supuesto, con estadísticas y todos podemos criticar si falló o no un penal. Pero hoy Messi está
1: depende,
0: en un.
1: Depende, claro.
0: Messi,
1: cómo
0: está
1: lo hagas.
0: Messi está en un escalón hoy que es imposible criticarlo. Es el mejor jugador del mundo con 39 años. Es el más determinante del mundial con una edad que nadie creía primero que iba a llegar. En la plenitud que llegó.
1: Yo creo que ni él creía.
0: Bueno, pero se preparó. Ahora vamos sí, a ir sí. a saludar a Luis Fernández Echegaray, pero. Vos sabés que Messi hizo una pretemporada en contraturno en Miami con De Paul pensando en el Mundial, algo que no se conocía demasiado. Todos que decíamos, che, nos preocupa que Messi y De Paul jueguen en una liga sin tanta competencia, sin la rigurosidad del europeo que te choca, que te empuja, que te va a buscar. Y de golpe vemos dos rocas. De Paul va y viene y Messi está intratable en la definición. Evidentemente esa pretemporada que hicieron Estados Unidos a conciencia los ha preparado para este momento. Y Argentina hoy se posiciona entre los grandes candidatos a llegar a instancias finales con el agregado que tiene a Messi, que el resto no lo tiene. Yo ayer vi a Cristiano Ronaldo, hace goles, juega lindo, festeja bien, pone carita de modelo, pero está dos escalones abajo de este Messi, dos escalones abajo. Después, el Mundial, el fútbol, te pueden llevar a un lugar y a otro. Pero me da la impresión que Argentina está en un posicionamiento en donde el mundo además lo ve como el gran candidato, porque el mejor jugador del mundo juega para Argentina, y ya lo viene demostrando. Nos vamos a Buenos Aires con Luis Fernández Echegaray. Luis, querido, ¿cómo andás? ¿Todo bien? Buen día. Luisito.
1: Le están dando instrucciones.
0: ¿Estás pidiendo turno al médico? ¿Estás comprando yerba?
11: ¿Qué le eche, payaso?
1: No, ¿qué? ¿Cómo?
11: Le estoy acá con el farmacéutico.
0: Ah, sí.
11: Pronta recuperación para Alberto, ¿no?
0: Sí, sí. Nosotros estamos en el frío y él seguramente en algunas horas va a estar en malla, en plena playa.
11: Ah, ¿no está en cama? Sí, yo estoy comprando remedio.
12: ¡Ay, qué chistoso que son todos!
0: No lo va a tener entre los medicados. No. Quizás algo para que relaje o algún chiclecito para masticar. Y cuando le toca ir ahí a vuelo y no apunarse, no taparse los oídos.
11: Aparte Reconquista, toda esa zona, todo el río.
0: ¡Reconquista! Creo que no sabe dónde queda en el mapa Reconquista. Ay, Dios, en fin. Bueno,
11: ¿qué aprovecho? ¿La demanda del 300%?
0: No, que yo creo que vio vuelos baratos y dijo, ¿a dónde puedo ir? Voy acá. Ahora, Johnny, no lo vamos a tener al aire un tiempo, ¿no? No va a estar en conexión, nada.
13: No. Por un tiempo.
0: Por un tiempo está sin aire.
13: Desconectado.
0: Sin aire, son vacaciones. Él dijo, son vacaciones. Me tomé poco en enero, me toca.
14: Se toma una foto, si ustedes no lo han visto.
0: Dijo que se tomó poco en enero, Mirta. ¿Cuál fue tu cara?
1: ¿Qué es poco? Quiero saber.
0: Bueno, para él fue poco. Ay, Luisito. Qué bueno que vayas conociendo todo el paño, ¿eh?
11: Es así. Bueno, acá estamos, ¿no? Sí. Fernando, con. Hoy tenemos. Mirá, vos, no ha sesionado mucho el Congreso, pero hoy a las 12 del mediodía hay sesión en la Cámara de Diputados. Un pago a los all-outs, unos 171 millones de dólares. Esto ya tiene media sanción del Senado, hay que votarlo rápido porque ese acuerdo tiene vigencia hasta el 30 de junio, con lo cual hay un entendimiento de todos como para terminar, en parte con los juicios que tenemos con fondos buitres, como los conocíamos. Y después el super rigie, el régimen de incentivo a las grandes inversiones, con lo cual, bueno, esto puede ser un debate interesante. Por lo que estamos viendo de lo que está ocurriendo con inversiones del RIGI que están llegando a la minería y al tema del petróleo, vaca muerta. Vos fijate que las proyecciones, digo, viste que siempre Alberto plantea, bueno, ¿cuánto va a derramar sí. eso, no? Uno se pregunta en puestos de trabajo, en la economía en general. Ya por lo pronto la entrada de divisas por las exportaciones, fíjate que en el último mes datos oficiales, ha exportado más de energía, gas y petróleo que del agro. Uh-huh. Y ahí hay toda una potencialidad. Hace unos días el intendente de Añelo, el corazón de Vaca Muerta, Fernando Banderes, dijo, no vengan con la familia, porque después la gente, viste, se manda.
0: Claro.
11: Y lo que piden es, miren, que vengan con trabajo, que venga uh-huh. primero el padre de familia, que después vea, puede tener problemas de infraestructura, no solamente lo que hemos hablado durante mucho tiempo, lo que es la conectividad vial entre Neuquén y Añelo, Rincón de los Sauces, San Patricio del Chañar, que son otras localidades donde vos podés en todo caso afincarte y después ir a trabajar ahí a Vaca Muerta, sino que hay un problema de infraestructura, no hay escuelas para todos, no va a haber, o no hay un sistema de salud que te pueda sustentar si masivamente todo el mundo va a buscar e instalarse a Vaca Muerta. Pero algunos datos, ¿no?, que se van conociendo, y ya después te voy a dar los datos de la economía que ayer se conoció por parte del INDEC. Pero mira lo que plantean, primero una gran oportunidad para el real estate, para que vaya a construir. Ya hay empresas rosarinas que están construyendo uh-huh. viviendas, las suben en un camión, viviendas modulares, las instalan allá en Añelo, y bueno, ese va a ser un nicho interesante, porque se necesita, como decíamos, vivienda. Pero las proyecciones de empleo, mira, YPF anunció que van a necesitar 40.000 nuevos puestos de trabajo en 3 años. Federico Sturzenegger fue un poco más allá, el ministro dijo, Neuquén va a llegar al 1.5 millones de habitantes en muy pocos años. Pero bueno, ese crecimiento uh-huh. tiene que venir acompañado del tema de infraestructura. Bueno, ¿por qué te traigo a colación sí. esto? Porque la economía, ayer difundió el INDEC, mejoró 0,7% en el primer trimestre, impulsado, como siempre, por el agro, el campo, la minería y Vaca Muerta. Es decir, entre los sectores ganadores, vos tenés a estos, uh-huh. y entre los perdedores, al comercio y la industria. Y acá hay una cuestión, que ¿cuáles son los más dadores de puestos de trabajo? El comercio y la industria. Entonces ahí tenés también un y la construcción, que algo ha mejorado en la última medición que ha hecho el INDEC. Temas que, bueno, el gobierno tendrá que ir mirando. Importante que crezcan estos otros sectores, pero vos fíjate que ahí en San Nicolás, de donde es Mirta, tenés el mayor nivel de desempleo en la Argentina, todo lo vinculado a la siderurgia. Uh-huh, evidentemente sí. hay un sector industrial
0: sí.
11: que no le está yendo bien, que no le está yendo bien. Y el consumo deprimió. ¿Te acordás el plan Ahora 12?
0: Sí, claro.
11: Bueno, se lo están pidiendo. Uh-huh. Ya ha habido industriales, comercios que le están pidiendo al gobierno.
0: Y porque volvamos, está baja la tasa. Está baja la tasa, podría ser. Podría darse.
11: Bueno. Bueno, está esa posibilidad, lo uh-huh. están pidiendo, a ver si con esto reactivamos un poquito el consumo. ¿Te acordás de la CGT?
0: ¿Cuál de todas?
11: No, la única.
0: La de la amistosa de todos los, la amistosa de todos los gobiernos, el que sea.
11: Bueno, hay un sector que está impulsando un paro de 36 horas. ¿Cuáles son los vinculados a los gremios del transporte y a Barrio Nuevo, a UDGRA?
0: Ah, mira.
11: A los gastronómicos y hoteleros. Yo no sé si vos podés ya entender lo que está pasando con los del transporte, sí. las complicaciones, que no hay plata para pagar los salarios, se habló de pagar el aguinaldo desdoblado, sabemos lo que está pasando con el transporte en general y sobre todo el urbano en las grandes ciudades. Y yo, ¿por qué hace UDGRA acá?
0: Claro.
11: Y me he enterado que la justicia lo está desconociendo a Luis Barrio Nuevo uh-huh. como el jefe de los gastronómicos. Han rechazado certificar las autoridades de la última elección, y además hay un temor a una intervención del sindicato de los gastronómicos. Entonces digo, por acá debe venir. Bueno, ellos dicen, vamos a un paro de 36 horas por ahora, sin fecha, en rechazo a las políticas del gobierno y a esto de revisar todos los convenios colectivos. Otra cuestión que te quería marcar, el tema de Adorni. ¿Viste lo que pasó ayer, no?
0: Lo de Bullrich.
11: Ayer fue, primer comunicado a la siesta, Adorni anuncia que él no va a exponer el 2 de julio, como tiene que hacerlo por constitución.
0: Exacto.
11: Y en el entorno de Bullrich dice, no, es que él no va a venir. Nosotros le dijimos, no vengas, porque te vas a someter a que no haya ninguna pregunta de gestión, te van a preguntar todo sobre el tema de tu patrimonio. Y él dice, no, yo no voy porque a mí no me mandaron ninguna pregunta, ningún bloque, ya no está vencido el plazo, me mandan 2,000, 3,000 preguntas, yo no llego a responder todo y el 2 de julio lo tengo encima. Sale Ulrich al ratito, dice, no, suspendemos la reunión, a las 2 horas sale Adorno y dice, yo estoy dispuesto a ir a través de las redes sociales, yo estoy dispuesto a ir el 2 de julio. Bueno, una cosa de idas y vueltas, acusaciones, versiones cruzadas, en el medio se está planteando las diferencias entre Patricia Bullrich y Karina Milei, un Adorni que hasta ahora está más aferrado justamente al sector de Karina Milei, aunque, bueno, sabemos que está perdiendo cierto poder, y vos fíjate que en la reunión que convocó en las últimas horas a los senadores de la Libertad Avanza, hubo algunos que pegaron un faltazo y la tensión ya está muy clara con Patricia Bullrich, la jefa de la bancada, que viene planteando, bueno, que es hora de que dé explicaciones mucho más concretas. Mientras tanto, la justicia sigue investigando lo que ha sido la última declaración presentada ante la Oficina Anticorrupción. Voy a cerrar con esto.
0: A ver.
11: Con el teléfono... que es de Susana esto, pero ¿cómo? Bueno, el teléfono de Jessica Silva.
0: Sí.
11: Apareció.
0: ¿Cuántos días después del video?
11: No, pero no importa eso. ¿Usted sabe cuántos teléfonos tenía Jessica Silva?
0: No, ni idea. No. No es algo que sea.
11: Seis.
0: ¿Seis teléfonos tenía?
11: Seis teléfonos.
0: Un telecentro, un locutorio.
1: Bueno, tenía que trabajar.
0: Seis teléfonos, un locutorio.
1: Bueno, tiene varios trabajos.
0: Seamos buenos, Susana. No entremos ahí, Susana. No entremos.
1: No, tengo entendido que lo entregó Luis, que muy modosita fue y dijo, bueno, acá lo tienen.
0: ¿Pero cuál?
1: Uno de ellos.
0: ¿Pero cuánto hace que fue el video de los dólares?
1: Con de 2023.
0: Pero hace tres años. ¿No nos toman el pelo mucho?
1: Sí, nos toman el pelo.
0: No hay una toma de pelo muy
1: toman
0: grande.
1: El pelo, sí, señor.
0: No, pero la justicia también. Porque no siempre vayamos.
1: Ahí está el problema.
0: Si no siempre vamos a los funcionarios, el entorno del funcionario... La justicia, por Dios.
1: Para mí es que hay que sacarle la venda. La justicia no está viendo nada últimamente.
0: Por Dios.
11: Bueno, los peritajes todavía no sabemos cuándo arrancan. Aparentemente lo decíamos ayer, el 17 de julio, justo antes de la final del Mundial. Aparentemente ahí harían el peritaje a los bienes. Ya sabemos que el vestidor no existe más. El vestidor, como se ha filmado, no existe más. Ella había planteado que había sido extorsionada y que había hecho una presentación ante la justicia. Usted sabe que esa causa está cerrada, ¿no?
0: Claro.
11: Es decir, ¿por qué la cerró la justicia? Porque no aportó nada.
0: Sí, claro.
11: ¿Por qué?
0: Ay, Dios. Qué suerte que
11: todo
0: tiene. Qué mala suerte que tiene Sirio, ¿no? Insaurralde, Pichirilo.
1: ¿Y el de ahora?
0: El de ahora.
1: El de ahora que le encontraron armas.
0: Qué mala suerte que tiene, ¿no? Siempre se topa con hombres
1: raros.
0: Difíciles de dar explicaciones, ¿no?
1: Hombres malos.
0: Qué mala suerte, pobre chica, ¿no?
11: ¿Y eso
0: pobre
11: que mujer. Será un imán que tenés que por
1: no,
11: ahí?
1: No, es viveza, Luis, es viveza. Ella los elige. Ella va y dice, ¿cuánta plata tienen? Un montón. Lo que pasa detrás de eso es otra historia.
0: Claro. Sí. Que no hace falta decirla porque ya más o menos todos la sabemos, ¿no?
11: Bueno, por lo pronto ya tenemos a la fiscalía.
0: Tenía razón Silvia Zuller una vez, ¿no? ¿Silvia Zuller?
1: Sí.
0: ¿Te acuerdas que lo dijo públicamente?
11: ¿Qué dijo?
0: Hay que revisar intrusos de aquella época.
1: Yo lo que me pareció bien fue lo de Sofía Clerici, que cuando salió todo este tema, güey, dijo, chicos, sí, yo trabajo de dama de compañía. Claro. Se hizo súper cargo.
0: Sí. Y nadie punto. La investigó, exacto.
1: Ahora, vayan por Insaurralde.
0: Sí, claro. Exacto. No, y se salió bien de la
1: Jessica
0: causa.
1: Jessica dice, nunca vi tanta plata junta en mi vida ni la voy a ver. Claro. Y aparecen estos videos, ¿viste? Todo
0: sí, raro.
1: Muy raro.
0: Bueno, esta chica Clerici lo reconoció.
11: Sí.
0: Quizás otras tendrían que reconocerlo.
1: Por supuesto.
0: Y digo, y estarían un poco más nítidas en cuanto a la suma que manejan.
1: Es que está muy bien y además es plata en negro.
0: Por supuesto.
1: Y claro. Ella lo reconoció.
0: Claro. Luis, cerramos.
11: En algún momento uno se preguntaban, es más, no quiero dar nombre porque es de la zona de ustedes, ¿no? Pero le preguntaba, che, ¿qué haces trabajando con ella? Y bueno, pero llega mucho auspicio el municipio y llega mucho auspicio de empresas de la zona, con lo cual, bueno, se sostenía un poquito en su cargo, en la telepide. Yo trabajo desde los 18 años. No. Sí, todos trabajamos desde los 18.
2: Sí, claro, todos.
1: Bueno, lo de la Peña de Morfi, que fue un papelón.
0: Ay, Dios.
11: Bueno, ahí está el tema.
0: Hay cosas que no se pueden explicar más. Luis, abrazo grande.
11: No, bueno, 15 días derechito todas las mañanas. Un abrazo.
0: Toda. Luis Fernández se llegará. 15. ¿15? ¿Estás seguro? Vamos a ver con el tiempo. Un abrazo, Luis. Abrazo, Luis Fernández. Se llegará ahí desde Buenos Aires. Tengo un montón de mensajitos. Enseguida voy a Agustín D'Adamio. Frutos secos, ¿eh? Yogurcito griego, unos secos. Una buena cantidad. Para nutrirse esta mañana.
1: Sí, señor.
0: ¿No te pediste cafecito con el frío que hace?
1: Tengo.
0: Ah, tenés café. Ah, estás completo. Es un continental que te armaste. Ah,
1: no. Sí, sí, siempre, todos los
13: ¿qué
1: días.
13: Mezcla café a esta hora?
0: Yogur, ¿no? No, es un peligro.
13: Por eso, también yogur griego es neutro.
0: Sí, pero.
13: Pero bueno.
1: Pero los frutos secos.
13: Qué ordinario.
0: Tachuelas, ¿no? Hoy cumple 119 años la escuela 6013, doctor Zenón Martínez de Empalme Villa Constitución, dice Fátima Fontana, que le mandamos un saludo. Mauricio Trompetista dice buenos días, Carra, Mirtucci, todos, qué buen día musical se nos viene. Feliz día del cantor, Carra, vos tenés que cantar una de Tambiónica. Vamos a ver si hacemos homenaje en un rato. Algunos quiero escuchar, vamos.
15: ¿Qué tal? ¿Cómo va? Buen día.
0: ¿Cómo le va, señor?
15: Una vergüenza ayer lo del PRO, lo de la UCR. No dando quórum para que se lo interpele a Dorni, siendo cómplices también de estos bloques de la corrupción. Durante mucho tiempo alzaron banderas de anticorrupción, de moral, y ahora que no sé por qué les convendrá que Dorni siga ahí.
0: ¿Qué más? Vamos.
16: Hola, Carra. Buen día, chicas. Hola. Buen día. Les quiero mandar un feliz día a todos los Juanes, entre ellos a mi hermano Juan. Vamos, y Juan Carlos, mi hijo. Saludito de los hermanos Bergamini.
0: Vamos, los hermanos.
16: Vamos, chico. Y el turco, qué vago que es.
0: Vago, vago.
16: Para el mundial.
0: Tremendo. Dice Dieguito Viñati. Buen día, equipo. Qué frío que hace. Carra, ¿cómo zafaste de la calle hoy? Te sirvió que el turco no esté. Besos enormes a Mirta. Tenés razón, amigo. Tenés mucha razón. Uno más por aquí.
17: Mamma mía. Ese turquito peor que Adorni. Qué manera lavar plata. ¿De dónde?
0: Bueno. Vamos, tranquilos. ¿Qué dice Gabriel?
18: Hey, chicos, volvé, turco, volvé. Pero volvé dentro de 2 meses.
0: Esa.
18: Vamos, Carra.
0: Vamos.
18: Cantá, Carra, cantá, que te
2: chupa medias.
0: En un rato, vamos. ¿Qué más?
19: Hola, Fer. Buen día. Ya compré los miñoncitos. Que pase la dirección de lo de la recalentada de fideo, que voy urgente.
0: Pero no tengas dudas. ¿Cómo no vas a comer guiso?
1: Se me hace agua la boca.
0: Y asado a cualquier hora.
1: Qué rico.
0: Bueno, y una milanesa también. ¿Qué más? Vamos.
20: Buen día, Carra, buen día. Te hago una consultita. Bueno, en primer lugar, bienvenido.
0: Gracias.
20: Consultita es, ¿el turco se fue a ver el mundial?
0: Ay, pues cómo decirlo.
20: ¿O va a volver con algunas picaduras de avispa de nuevo?
0: ¿Cómo decirlo? ¿Cómo decirlo, Mirtucci, por favor?
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0: Carra, querido, le pones una buena onda al programa, impresionante. Quédate para siempre, soy Roger. Gracias, Roger.
1: 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Vamos,
0: vamos,
1: Argentina.
0: Hola, buen día, chicos. Maradona tenía todo lo bueno y todo lo malo a la vez. Messi tiene todo lo bueno. Esa es la diferencia, dice Gerardo Aníbal Ferrari. Perdón, está.
1: No, por favor. Che, vamos. 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
0: ¿Qué más por aquí? A ver.
21: Buen día, Carra,
0: querido.
21: ¿Cómo andas?
0: Bien.
3: Che, el turco, ¿sabe qué? Se fue allá al Mundial a buscar Boero porque dejó la puerta de la heladera abierta.
0: Che, no se peleen, empiecen a pelearse. ¿Qué más, Mirta?
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0: ¿Qué más por aquí? Vamos.
21: Hola, Carra.
0: Un día.
21: Gordito, vende humo como vende humo en el Carra TV con
0: ahora,
21: Messi.
0: Ahora vas a escuchar.
21: Dale.
0: Ahora gordo. Vas a escuchar. Ahora te voy a dar humo. Vas a ver cómo va a entrar. ¿Qué más, Mirtucci?
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0: Uno más.
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0: ¿Qué más?
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0: Un mensajito más y vamos a Dadamio.
22: Arra, ahí sí tenés razón, ¿eh? Ahí sí tenés razón con el asunto de dónde está jugando Messi, cómo se posicionó dentro de la cancha. Como definidor es extraordinario.
0: El mejor.

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0: 2 grados bajo cero la temperatura. La térmica, 4 bajo cero. 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
0: Los títulos de la ciudad con Agustín Dadami. Hola, Agus, ¿cómo estás? Buen día.
2: ¿Cómo estás, Fernando? Buen día. Buena mitad de semana para todos. Está ya liberado el tránsito en la A012, cerca de la Ruta 18. Un choque por alcance de 2 camiones, lo contaban hoy temprano nuestros compañeros de Radio Informe 3. Este siniestro vial que dejó al menos una persona herida, que fue trasladada al Hospital de Emergencias Clemente Álvarez. Estuvo trabajando allí también nuestro compañero Julián Maragliano. Además, ¿vos tenés auto eléctrico?
0: No. No.
2: Bueno, se empieza a discutir.
0: ¿Creíste que sí?
2: No, porque viste
0: que... Pensaste que estaba Funes acá, ¿no?
2: No. Pero porque viste que ahora se está discutiendo mucho esto. Gente sí. Que ha aprovechado la baja de impuestos que hay respecto a los vehículos híbridos.
0: Una cosa es un híbrido y otra cosa es un eléctrico. El híbrido que permite que con el freno la batería se vaya cargando.
2: Exactamente.
0: El eléctrico 100% necesitas de una estación sí o sí para enchufarlo.
2: Exactamente.
0: Esa es la diferencia.
2: Y es buena la diferenciación porque justamente hacia ese dato iba. El tema de los eléctricos ha generado un debate en torno a la infraestructura. ¿Dónde lo vas a cargar? Claro. ¿Vivís en un edificio? ¿Lo enchufás en la cochera del edificio? ¿Lo enchufás en una casa? Todo esto ha traído un debate. Hay una presentación formal del oficialismo en el Consejo Municipal para empezar a discutir esto. ¿Qué es lo que quieren discutir? Cargas en estacionamientos, en supermercados, centros comerciales, hoteles, la reglamentación de nuevas edificaciones. ¿Vas a construir un edificio nuevo? ¿Vas a poner estaciones de carga en la cochera? Bueno, quieren que haya un piso mínimo de infraestructura para tratar de resolver este tema. Hay en paralelo un proyecto en la legislatura provincial que lo presentó el diputado socialista Joaquín Blanco, que además también plantea un espacio de carga con subsidio. Es decir, por la noche... Es en principio lo que plantea el proyecto, la carga es más barata, esto hace que se libere un poco lo que es la sobrecarga del sistema y puntualmente también que haya una diferenciación de precio con un subsidio por parte de la EFE.
0: El tema es si las estructuras tienen valor me refiero para aquel que pueda dañar o llevarse algo. ¿Tiene cobre? ¿Tiene algo que le genere al delincuente una tentación de que vos estés cargando el auto y te rompe algo
2: En este caso yo creo, Fernando, que va más por una cuestión de la prestación del servicio. Por eso también la participación de la EPE en decir, bueno, vamos a bajar un poco el costo para que esto se pueda llevar adelante. Es un proyecto a nivel local y un proyecto a nivel provincial. Por otro lado, también presentado en el Consejo Municipal un proyecto para que haya más estacionamiento. ¿Viste la famosa línea amarilla, el cordón amarillo? Sí. Están 20 metros, lo quieren reducir a 15. Está para bien. Que haya más espacio.
0: Claro, tiene que lograr que los autos estacionen mejor en algunas cuadras.
2: Y quieren generar más lugar. Hay mucha cantidad de autos en Rosario.
1: No hay cocheras.
0: Perdón, no hay cocheras.
1: No hay cocheras.
0: Y el parquímetro te aplasta. Aparece el hombre enseguida, el caminante, al minuto.
1: Sí. Che, edificios de 10, 12 pisos.
0: Con dos cocheras.
1: Con dos cocheras.
2: Sí, está el debate en torno a eso también. Y otra problemática es la cantidad de gente que viene en auto al centro.
0: Ni hablar.
2: Con el sistema de colectivos que ya no es.
0: Pero llévalo, hace unos años. Llévalo al macro.
2: Sí.
0: Al macrocentro. Urquiza, Jujuy. Sí. Brown, Güemes, sí. Salta, no tenés lugar. Y de golpe, llegando a la esquina, ya casi en mitad cuadra empieza la línea amarilla. Lo dejás y podés volver y no tener el auto.
2: Sí, exactamente. Hay esquinas donde tenés colectivos y demás que tiene una cuestión diferente, pero en este caso es un debate. Y también hay otro proyecto presentado en torno a estacionamiento. Quieren liberar durante 30 minutos el estacionamiento medido en zonas comerciales para favorecer la actividad. Otro tema en el ámbito judicial... 14 denuncias confirmadas y aceptadas por la Fiscalía en torno a los presuntos abusos sexuales en el Jardín Paulo Freire de Empalme Graneros. Yo estaba consultando con una de las familias, tienen ya citación para el 30 de junio, uno de los nenes va a ser sometido a la Cámara Gesell, al peritaje, para determinar algunos pasos más en esta investigación que va avanzando, que tiene un cambio de fiscales, Julia Feldman, la que ha tomado la posta en lugar de Antonella Valente por una cuestión de redistribución de casos. Este jardín tiene 10 salas, 5 a la mañana, 5 a la tarde, están sin actividad y todavía no hay precisión sobre cuándo va a volver. Yo estaría atento al número de denuncias. El primer corte por el que fue imputado el portero en la institución, un hombre de 55 años que está preso,

0: por 3 denuncias. La ampliación va a ser a 14, hay audiencia el 9 de septiembre, puede que antes haya novedades también.
1: Gracias, Agustín. Dadami, los títulos de la ciudad, Mirta, por favor.
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1: Nunca un zapatero, nunca un huevero de la puerta del coto, nos dicen por Jessica Sirio.
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1: Acá nos mencionan un mito, ¿no? Nos hablan del expresidente Boca, Pedro Pompillo.
2: Además, con Jessica, sí.
1: ¿Qué más, Mirta?
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1: Silvia Zuller dijo, las flores se secan, los bombones se engordan, el oro queda. Eso fue lo que decía Silvia entre tantas frases célebres, ¿no? Esto lo recuerda Cata Rubu. ¿Qué más?
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1: Uno más y vamos con Hernán.
3: A TV, Carra, querido, por fin se puede escuchar un programa como La Gente. Carra, quédate ahí, mandalo al turco el móvil.
1: Vamos, abrazo, nos vamos a los títulos de Hernán Funes, el hombre de la pashmina, el hombre de la moda.
4: Bueno.
1: Aparece por las calles de Funes, Hernancito.
4: ¿Cómo te va? ¿Cómo estás, Fernando?
1: Va y viene, zigzaguea con la información.
4: Buen día.
1: Y de golpe se mete. Va y viene, sí, señor.
4: Va y viene.
1: Ahí
4: buen
1: va.
4: Día.
1: Hola, Hernancito.
4: Buen día, ¿cómo estás, Fer? Buen día para todos.
5: Se tomó unas fotos, ustedes no lo han visto.
4: Si ustedes lo vieran. El caso Adorni, vos sabés que, a ver, era muy clara la posición del Partido Justicialista. Estamos hablando de cómo ayer votaron los legisladores nacionales por la provincia de Santa Fe de ir con la moción de censura, también de la Libertad Avanza, de defenderlo. Uh-huh. La cuestión ayer pasó un poco por las diferencias expuestas en Provincias Unidas. Socialistas y radicales se sentaron en su banca, los más alineados al gobernador faltaron. Allí apareció, por ejemplo, el faltazo, si bien figuraba con licencia, hay que ver por qué, de la ex vicegobernadora Gisela Scaglia, la presidenta del PRO en la provincia de Santa Fe, junto a un legislador de bajísimo perfil y trabajo legislativo, uh-huh, como, ¿cómo se llama el negro Núñez?
1: José Núñez.
4: José Núñez también fue de los ausentes, lo que de alguna manera, si bien deja entrever, uh-huh, el bloque que prefiere que sea el gobierno el que cargue con el costo o de remover a Adorni o de sostener a Adorni, no termina de ser una postura definitivamente, uh-huh, clara a la hora de tomar justamente una decisión. Lo cierto es que esto pasó ayer en el Congreso de la Nación, que va a seguir para los próximos días y que de algún modo, bueno, deja expuestas algunas cuestiones y diferencias. Esteban Paulón, Pablo Farías, los que se sentaron en la banca y que obviamente querían tratar el caso o la cuestión de Adorni en particular. En la provincia de Santa Fe ya comienza a calentarse el segundo semestre con la paritaria docente. Vos sabés que AMSAFE formalizó ya el pedido de reapertura de negociación salarial para el gobierno de la provincia. Anoche le preguntaron al gobernador, justamente Puyaro, en la capital provincial, y dijo, vamos a recomponer, pero lo hará cuando termine justamente el mes de junio, probablemente el llamado a la próxima negociación. El gobernador sigue señalando, Fernando, y todo el gobierno en su conjunto, que los salarios fueron en línea o le ganaron a la inflación. ¿Cuál es la gran diferencia que quedó, especialmente con el sector docente, entre un 30 y un 35% que viene a cuenta de el final del gobierno de Omar Perotti,
1: claro,
4: el final del gobierno de Alberto Fernández y el inicio de la gestión, uh-huh, de Javier Milei, que vos recordarás que la liberación del tipo de cambio,
1: sí,
4: la liberación de las tarifas, llevaron la inflación a niveles estratosféricos,
1: alto, sí, muy alto,
4: y los acuerdos salariales quedaron quizás en el camino. ¿Qué argentino en aquel momento no perdió justamente capacidad de compra,
1: todos,
4: capacidad de ahorro? ¿Qué salario ganó en aquel, uh-huh, momento? Ninguno. Lo que pasa es que en su momento Omar Perotti había firmado una paritaria. Claro, la que no había firmado en toda su gestión.
1: En los 3 años y medio antes.
4: La que no había firmado en toda su gestión. Esa cuestión es la que todavía, y muy especialmente, digo, distancia al gobierno de Puyaro de los gremios. Dicho esto, hoy los docentes, directivos, no docentes, cobran el premio a la asistencia perfecta. En la provincia de Santa Fe son alrededor de 60.000 los que están justamente obteniendo esto en base a no haber faltado nunca.
1: Bueno, o es
4: haber
1: un premio.
4: Faltado. Es un premio, exactamente. Claro. Es un incentivo. O haber faltado una sola vez. Por allí anda la discusión salarial, por allí está la cuestión política en la provincia de Santa Fe. Y vamos a lo judicial. Primero, acaban de desestimar la denuncia penal contra dos fiscales por presunta coacción a un abogado involucrado en la causa Traferri. Era una causa de interés para el senador por el departamento San Lorenzo en la causa de juego clandestino en la que está imputado como jefe de una asociación ilícita de corrupción política, policial, judicial. Lo cierto es que Traferri hace 6 años que viene esquivando el juicio. Aquí no hay una postura clara, ¿eh? No. Ni el partido justicialista, no, que lo tiene como líder.
1: Por supuesto.
4: Que lo tiene como líder, el justicialismo santafesino, el oficialismo que lo reconoce como tal. Digo, no hay una postura clara como se ve en la provincia con los Insaurralde, con los Adorni. Acá aparece Traferri y claro, nos parece un caso lejano,
1: sí.
4: Pero hace 6 años que esquiva el juicio oral y público. Lo último te decía, se había presentado como querellante en la causa que había iniciado este abogado contra los fiscales Caterini y Fabro. No hay funcionario judicial en la provincia de Santa Fe que haya tomado iniciativa o una decisión contraria a los intereses de Traferri que no haya sido denunciado.
1: Qué bárbaro.
4: Luis Echapapietra, sí. Adrián McCormack, sí. Sebastián Narvaja, con los errores que cometió.
1: ¿Cuántos años
4: Matías
1: tiene? ¿Cuántos años tiene Traferri?
4: Y debe estar.
1: ¿70 arriba?
4: No, más de 70 no.
1: ¿Más de 70
4: no? No. Pero no debe estar muy lejos.
1: ¿Pero tiene fueros?
4: Tiene fueros. Claro. Tiene fueros, solamente renunció parcialmente y en esta causa. Es decir, todavía no puede ser detenido, no puede ser allanado, no pudo ser nunca. Una investigación que tiene 129 menciones a Traferri en la condena a Serjal, aún sin haber podido ser allanado, sin que se haya levantado secreto fiscal o bancario, sin que hayan, por ejemplo, podido intervenir su teléfono o hacer esos famosos allanamientos digitales, que es el secuestro de un teléfono, que es por donde hoy pasa todo.
1: Las trabas de la justicia, lo hablábamos antes, sí. Con el tema sirio, entrega un teléfono 3 años después, no sabemos si es el que usa, que es un primo, un sobrino, la hija.
4: Yo te diría
1: la que justicia acá, que mira para otro lado.
4: Que ¿no? Acá el Ministerio Público quiso y quiere avanzar, claro, contra Traferri, claro. con el código en la mano, digamos. Recurso tras recurso, denuncia tras denuncia, detrás de los fueros, lleva 6 años sin llegar a esa instancia. Bueno, desestimada esta nueva denuncia, a la espera de la resolución de la Cámara respecto de si confirma o no la condena al ex jefe de los fiscales Patricio Serjal. Ah, y tengo una información de último momento.
1: ¡Epa! ¿Necesitamos anunciar como último momento?
4: Yo creo que sí, Fernando. Ahorristas, sí, rosarinos, quienes han perdido mucho dinero, esta información acaba de salir del Centro de Justicia Penal.
1: ¡Epa!
6: Urgente, sucede ahora.
4: Un tribunal acaba de admitir la acusación y acaba de confirmar que van a seguir presos los Herrera. El financista Luis Herrera y sus hijos Ignacio y Diego es la causa que los tiene acusados, con un pedido de pena de 13 años de prisión para Luis Herrera, 9 para sus hijos, 5 para la mujer. La fiscalía había pedido elevar apenas una parte de la investigación, esto no es todo, a juicio oral. Después de sustanciado el debate y la audiencia preliminar, Paula Álvarez, Gonzalo Fernández Bussi y Gonzalo López Quintana acaban de confirmar en audiencia oral y pública ante los fiscales Sebastián Narvaja y Georgina Pairola que Luis Ignacio y Diego Herrera van a ir a juicio oral y público y que van a esperar el debate tras las rejas como están actualmente en formato de prisión preventiva. Es la última información, Fernando, en el Centro de Justicia Penal que estamos extendiendo en los títulos de esta mañana.
1: Y te enteraste en Cadena 3, aquí en Siempre Juntos, 9:53 de la mañana. Nos vamos a los títulos del espectáculo con Susana Mancelli. Todo suyo el aire de Cadena 3, Susi.
2: Venite que te cuento. Hay varias cositas para repasar. Hoy vamos a tener una mañana cargadita de cosas que tienen que ver con presentaciones de teatro, por ejemplo, que vamos a tener en la ciudad próximamente.
1: Sí,
2: señor. Y te cuento, de paso, que se sumaron a la cartelera Las Hijas, el 18, el 19 y el 20 de septiembre. Las Hijas es una comedia que hace muy poquitos días empezó a sumar a Florencia Peña. Reemplazó a una de las 3 hijas. Son 3 hermanas, una madre con Alzheimer y está Soledad Villamil,
7: Pilar Gamboa y Florencia Peña.
1: Fuerte el elenco,
7: va a ser, claro. Esto va a ser el 18, el 19 y el 20 de septiembre en el Teatro Broadway. Voy a contarte también acerca de una canción que finalmente se estrenó ayer. Habíamos contado cuando ensayaron acá en el Aura, Coti Sorokin y la Escuela Orquesta del barrio Ludueña. Finalmente la canción elegida, Mariposa Tecnicolor, se estrenó. Lo pueden ver también en redes sociales de Cadena 3 Rosario y suena así.

0: Bueno, la verdad es que maravilloso cómo ingresan los artistas ya consagradísimos a la ciudad, a lugares emblemáticos como el Aura, por ejemplo, a acompañar este tipo de proyectos que son los proyectos de orquestas barriales. Uh-huh. Lo estrenaron, bueno, para el Día de la Bandera, en ese marco, esta versión de otro rosarino, Mariposa Tecnicolor, de Fito Páez, junto a la orquesta de el barrio Ludueña. Bueno, contarte también el polémico. Vos sabés que en Gran Hermano está la mujer del Turco García.
1: Ajá.
0: El Turco García la mira desde la casa. Tienen una relación muy particular ellos.
1: Sí.
0: Mariela
1: y el Turco.
0: Una relación
1: que alguna vez fue la escena previa a una pelea del Turco con el dueño de Camisetas Nani, que es un, bueno, es un lugar que venden camisetas históricas,
0: sí,
1: y demás. ¿Te acordás que el Turco hacía un programa de stream?
0: Exacto.
1: De un asado. Bueno, ella estaba inquieta aquel día, inquieta como el Turco, para que se entienda, claro. Y ese día alguien le hizo un piropo a la mujer, sí, se levantó, le tiró gaseosa, empezaron las trompadas, se armó un lío en el medio del stream. Y aquel día se conoció que era la mujer del Turco. Está en Gran Hermano.
0: Está en Gran Hermano. Además, viene bien que hagas esta introducción, sí, porque tienen una pareja muy particular. Sí. Ella igual lo ha bancado mucho en épocas, sí, muy difíciles y oscuras del Turco,
1: sí,
0: García.
1: Sí, es verdad eso.
0: Ella se mete a Gran Hermano. A ella le gusta mucho la cámara. Ella abre la heladera y sonríe. Le encanta, le encanta.
1: Bueno, ideal para Gran Hermano.
0: Bueno, ideal para Gran Hermano. Sí. Entonces se mete a Gran Hermano y se hace la picarona.
1: Ah, mira.
0: Está picanteando.
1: Tramposona.
0: Ahí. Está shipeando con Emma, uno de los integrantes de Gran Hermano.
1: ¿Cómo es
0: y
1: Emma?
0: Está
1: ¿es un Susan Boy,
0: un bombón,
1: Emma?
0: Ah, y está besito va, besito viene,
1: ¿no?
0: Actuamos, bailaron. Mamita querida. ¿Qué pasa? Gran Hermano, que sí, le ve la beta, le dice al Turco, ¿sabes qué? Vamos a hacer un congelados.
1: No.
0: Entra, Turco.
1: No, Turquía.
0: Todos congelados,
1: no,
0: todos. Estatua. Entra el Turco García. Acción.
1: Ay, mamita.
2: No se muevan, por favor. Colita, no te muevas, ¿eh? Bueno, chicos, gracias, ¿eh? Andrea, te hice caso, te escuché yo, por ahí vos no escuchaste, ¿eh? Sos una gran actriz, una gran persona.

0: como decimos, de Yanina, jugando, o no sé. Cuídense, chicos, suerte, los quiero, que gane el mejor.
1: 10.
0: Ah, Mari, Yamil empezó a jugar.
1: 8.
0: Chao.
1: 7.
2: Afuera diciendo, no, están separados, no puede seguir el turco con una mujer, sí, que hace eso en la casa de Gran Hermano. No, él entra y la arenga y le dice, dale, seguí jugando.
3: Claro.
2: ¿Qué tienen ese acuerdo? ¿Vos te crees que no hablaron antes?
3: Sí, por supuesto.
2: Bueno,
3: claro.
2: Entró el turco García, su mujer Mariela. Y
3: ¿Cuál es el juego que está haciendo ella? ¿Hasta dónde llegó con otro hombre, con este chico?
2: Se besó, pero supuestamente era en el marco de una escena que estaban armando y qué sé yo, pero hubo un beso, qué sé yo, pero es...
3: No explicárselo a un celoso, ¿no?
2: Que no lo es, evidentemente,
3: claro, evidentemente
2: pero
3: no.
2: Que le ha perdonado tantas ella a él,
3: claro, una.
2: Que me parece que hay una concesión ahí, ¿viste?
3: Exacto.
2: Y otra cosa que también se desprende de esta presentación y de este ingreso a Gran Hermano es cuando le dice a Andrea del Boca, te escuché. Y acá vine porque vos me lo pediste. También ahí todas las redes sociales se hicieron eco de que, epa, entonces Andrea del Boca manda a pedir gente.
3: Uh-huh.
2: Entonces, ¿está acomodada en serio? Bueno, son cosas que, bueno, que el que está siguiendo a Gran Hermano todo el tiempo,
3: ¿cómo estamos,
2: lo capta, ¿viste? Estamos bien.
3: ¿Estás
2: ahí
3: bien?
2: No es el mejor Gran Hermano del mundo. Está marcando bien. Yo no lo miro porque...
3: Bien.
2: De todas maneras me parece el peor Gran Hermano de la historia, sinceramente están dando manotazos de ahogados.
3: Uh-huh.
2: Te voy a contar en un rato nada más lo que opina, porque le pusieron un micrófono a Moria Kazan preguntándole por Marcelo Tinelli. Raro lo que opina, pero vamos a repasarlo en un rato nada más si querés. Pero ahora, una viralización te tengo preparada.
3: Sí, a ver.
2: Mirá el festejo de una famosa en el partido de Argentina. El festejo que se viralizó y la gente la está matando.
3: No es hincha, es donde naciste.
2: Gracias, pa, por hacerme hincha de Argentina. ¿Qué le dijo Yanina Latorre? ¡Sos boluda!
3: ¿Es la hija de Yanina?
2: No, eso es Jujuy. Es Sofía Jujuy, que estaba en el Mundial y festejó. Pobre, avísenle.
3: No te hacen hincha, sos argentina.
2: ¡Mamú!
3: Ay, Dios mío. Ay, ay, ay.
2: Dios mío,
3: por
2: bueno,
3: favor.
2: La están matando por todos lados, pero lo más lindo fue lo de Yanina Latorre. Avísenle.
3: Avísenle que es. Nadie la hizo, es. Las 10 en punto, vamos a una pausa con más títulos en un ratito. Hacemos una pequeña tanda y ya venimos. Dale, Dieguito.
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5: Didier de Jams nació el 15 de octubre de 1968 en Bayona. Es una leyenda del fútbol francés, siendo uno de los pocos en ganar el Mundial como jugador en el 1998 y como técnico en el 2018. Desde julio de 2012 ha consolidado a la selección francesa en la cima, ganando el Mundial de Rusia y la UEFA National League 2020-2021. Tras este Mundial, dejará el mando de la selección gala, ya que decidió no renovar su vínculo y buscar nuevos desafíos. En Francia tiene números notables, 177 partidos dirigidos con 114 triunfos y tan solo 28 derrotas. En total, acumula una efectividad del 71%. Didier Deschamps, otra figura internacional que estará presente en la próxima Copa del Mundo, que ya vivís aquí en Cadena 3, la radio del Mundial.
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3: Cinco minutos pasan de las 10 de la mañana, cielo ligeramente nublado en Rosario, 1 grado bajo cero la temperatura, la sensación térmica 3 grados bajo cero. El oficialismo frenó la sesión para interpelar a Adorni con ayuda del PRO y la Unión Cívica Radical. La oposición no alcanzó el quórum en la Cámara de Diputados y de esta manera los libertarios lograron blindar al jefe de gabinete de la obligación de dar explicaciones sobre el incremento de su patrimonio. Chocaron dos camiones esta madrugada sobre la ruta A012 en inmediaciones de la ruta 18. La traza permaneció cortada varias horas. Uno de los choferes sufrió lesiones de consideración como consecuencia del impacto. Tras remover los vehículos y despejar la traza, la circulación fue restablecida y a esta hora el tránsito es normal. Buenos Aires, asesinaron brutalmente a un adolescente de 17 años en un intento de robo.
4: Motochorros asesinaron a un adolescente de 17 años cuando iba al colegio con su padre. Dijeron que no murió y dispararon de nuevo. Sucedió en San Francisco Solano, partido Almirante Brown. Lautaro Servín recibió 3 disparos por la espalda en un intento de robo. Los atacantes, al ver que seguía con vida, volvieron a tirar antes de escapar en moto. El adolescente murió poco después en el hospital Oñatibia tras entrar en un paro cardíaco. Rolando Vera, Cadena 3, Buenos Aires.
3: Tucumán, detectaron droga en un paquete de encomiendas y detuvieron a una mujer vinculada con el hecho.
5: Durante un control en el puesto fronterizo de Cabo Vallejo, la policía de Tucumán detecta una encomienda que venía desde Orán, en la provincia de Salta, con más de 5 kilos de marihuana. A partir de ahí, con la intervención de la justicia, se hace una entrega vigilada y se detiene en la empresa de encomiendas a una mujer que fue a retirar el paquete. Lo explica el comisario Fabio Ferreira, jefe de delitos especiales.
6: 5 kilos y medio. Eso, la droga continúa su recorrido hasta los mismos depósitos de la empresa de encomiendas. Una vez que está acá, como les decía, se produce la entrega vigilada, en donde esta persona a la cual está destinada la encomienda la va a buscar y de esta manera es detenida ya.
5: Rosalía Cazorla, Cadena 3, Tucumán.
3: Cielo ligeramente nublado en Rosario, 1 grado bajo cero la temperatura, la sensación térmica 3 grados bajo cero.
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7: La Fórmula 1 continúa con su periplo europeo y es el momento del Gran Premio de Austria, que comienza mañana con el desarrollo de la actividad. En un fin de semana de formato tradicional, la práctica libre número 1 comenzará a partir de las 8:30 hora argentina, en tanto que el entrenamiento número 2 comenzará a las 12 del mediodía. Para el sábado está prevista la práctica libre número 3 a partir de las 7:30 de la mañana para continuar con la clasificación a partir de las 11. La carrera se largará el domingo a las 10 de la mañana a 70 vueltas al Red Bull Ring.
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0: Hoy llegué con un solo objetivo a la mañana de la radio. Le dije a Diego Cian, quiero en algún momento esta cortina. Y Diego Cian a las 10 y 12 cumple. Un poquito dame, por favor, dale. Y sí, claro, ¿cómo
1: por
0: no?
1: Algo especial sí, esta cortina,
0: sí.
1: ¿Pero por qué? ¿Él tiene alguna connotación especial? ¿Tiene algún recuerdo?
0: No, me gustó.
1: Porque dicen los entendidos que los temas musicales son la banda sonora de algo que hemos vivido y nos ha impactado.
0: A ver, déjame escucharlo otra vez. 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

0: yo no dije nada, dicen que dije, pero no dije. No aclaremos cocurice. Esta canción quería escuchar y hoy llegué a la radio, le dije adiós. ¿Qué le pasa, Hernán? ¿Qué le pasa? Parece que le hubiese tirado la bomba anual. ¿Qué pasa? Bueno, ay Dios, vamos a presentar a Nico May desde Dallas, porque los hinchas argentinos festejan el cumpleaños de Messi.
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0: En el cumpleaños 39 de Messi, en el festejo que se va a trasladar a todo el mundo. Todos tenemos algo para decir, para celebrar, y él para seguir haciendo que disfrutemos. Nico May desde Dallas, con hinchas argentinos que están en pleno festejo de Messi. Hola Nico, ¿cómo estás? Buen día.
2: ¿Qué tal, Fer? ¿Cómo te va? Un abrazo enorme para vos y para toda la audiencia. Exactamente, aquí estamos en el centro de Dallas con una convocatoria especial en un día muy importante para Messi, para todos los argentinos, para todos los amantes del fútbol. Llegó el natalicio 39 del capitán de la selección, que terminó los 38 posteando un video entrenando a pleno, como diciéndole al mundo, miren que más allá de los 39 y de que ya clasificamos el sábado contra Jordania, quiero estar. Yo creo que es un mensaje literal desde lo deportivo. Decías que estamos con hinchas de la selección, con hinchas de Messi, y vamos a saludar a la gente que vive acá con camiseta de Temperley, del Gasolero. Estamos en vivo para Cadena 3 Rosario. Buen día. ¿Y qué le dirías a Messi en un día tan especial para él?
3: Buen día, bueno, gracias por todo, gracias por la personalidad que tiene, y bueno, agradecido por todas las victorias y todo lo que hace día a día él como persona y como jugador también.
2: Con una mano en el corazón, en 20 años de carrera, con todos los partidos que jugó Messi con la camiseta de la selección, ¿hay alguno que por ahí te acuerdes que te sacaste, te fuiste un poco de eje contra él?
3: La verdad, ¿eh? No, que me acuerde no, pero por ahí en algún momento, no te digo que lo he puteado, pero capaz que me dio un poquito de algo, pero me acuerde ahora y que tenga algo de bronca.
2: Bueno, el capitán, máximo goleador de la historia de la selección argentina en mundiales, ¿te imaginabas a este Messi a esta altura de su vida jugando, haciendo lo que está haciendo?
3: Yo creo que no, es inimaginable,
2: ¿No sos de Temperley, del sur de Buenos Aires?
3: Sí, no, o sea, vivo en Lavallol, que está ahí cerca de Temperley, también de Zona Sur. Y bueno, estamos acá.
2: Gracias, papá, eres muy amable. Bueno, algunos hinchas, me muevo, hay mucho viento, perdón si ingresa demasiado viento, pero hay mucho viento. Voy acá, un cachitito, para el costadito. Amigos, estamos en vivo para Cadena 3 Rosario, decime de dónde sos.
4: Somos de Zona Norte, Buenos Aires, Olivos.
2: Zona Norte, Olivos. Sí. Contame un poquito, si lo tuvieras a Messi ahora, ¿qué le dirías cara a cara?
4: No, gracias por nunca bajar los brazos y gracias por dejarme compartir este momento con mis amigos.
2: ¿Fuiste a los dos partidos primero?
4: Fuimos a los dos primeros partidos, sí.
2: ¿Ahora el sábado?
4: Y sí, vamos a ir.
2: ¿Un mensaje para él?
4: No, un mensaje para él, que disfrute, que lo pase bien, que siga disfrutando como dice, que disfruta de hacer lo que hace, que le gusta y así vas ahí todo bien, que disfrutes, que la pase bien.
2: ¿Imaginaste antes de venir al Mundial que ibas a encontrar a Messi en este rendimiento?
4: La verdad, había mucha expectativa, pero es Messi, entonces no hace falta mucho para él.
2: Gracias, muy amable. Bueno, Fer, algunos hinchas, lindo la gente, ¿viste? A esta hora son 2 horas menos que en nuestro país, sí. Es decir, 8:15 de la mañana. La verdad, es un hallazgo, sinceramente.
0: Sin dudas.
2: De noche esto va a ser un descontrol. Ahora, de mañana queda la resaca de verdad. Porque acá, si no hay banderazo, hay fanfest. Si no hay fanfest, hay una fiesta en una casa. Pero encontrar gente a esta hora despierta es un milagro. Te digo que hay más periodistas que hinchas. Pero bueno, está bueno poder compartir con los que vienen.
0: Festejo 39 de Messi, con Jordania un ratito, 39. Aunque sea un ratito.
2: Yo creo que en este momento, peleándole, porque él dice récords y es como que le esquiva a las preguntas sobre los goles, asistencias. Claro. A mí me parece que como arrancó el Mundial, ¿cómo no va a jugar un rato contra Jordania? Aparte los jordanos eliminados. Ayer escuchaba 2 o 3 que decían, no, le quiero pedir la camiseta, la foto. Digo, estos van de turistas a jugar el partido último, si ya no tienen absolutamente más nada que hacer. Claro.
0: Entonces, que haga un par de goles.
2: Jugar un rato.
0: Que haga un par de golcitos claro. Más.
5: Vos me dejás hacer aparte el gol, el yo te doy la camiseta.
0: Claro, eso tiene que hacer lo que
2: la dice
5: Nico Brito. Vía libre los centrales, una camiseta para cada uno.
0: Una camiseta para cada uno, pero claro.
2: Pero olvidate. olvídate, un shortcito, tenés dos medias, el short y la camiseta y la segunda camiseta, porque viste que se cambian en el entretiempo. ¿Cómo Messi no va a jugar? Aparte, la gente viene a verlo, no hay que caretearla, la gente viene a verlo a Messi, y por eso otra vez el estadio el sábado va a estar explotado.
0: Bueno, Nico, te agradecemos, estamos en pleno contacto todo el tiempo, el Mundial nos atraviesa, nos puede, y Cadena 3 tiene la mejor programación para toda la Argentina, así que vamos a estar con vos seguramente en el transcurrir del día. Un abrazo grande.
2: Gracias, Fer, querido.
0: Gracias, Nico.
2: Para toda la gente de Rosario y en Santa Fe.
0: Abrazo chau, chau. Grande para vos.
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0: Con la voz de la Sol le vamos a brindar por vos, Leo.
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0: Dio su primera entrevista en España cuando tenía 14 años y relató su camino desde el club de barrio rosarino Grandoli al Barcelona.
8: Jugando desde 5 años en Grandoli, un club de barrio donde todos los domingos estábamos toda la familia, pasábamos unos grandes momentos. Luego a los 7, por parte de mi hermano, así me fui a Newell, donde estuve hasta los 14 años y de ahí me vine al Barça.
0: Asegura que sus habilidades son un don que Dios le dio.
9: Yo era así de chiquito, de verdad que no hice nada, fue Dios quien me hizo jugar así.
10: Fue Dios, vos decís, Dios me dio ese don.
9: Me dio ese don, obviamente, no tengo duda de eso, él me eligió a mí y obviamente yo después hice todo lo posible para intentar de superarme y de lograr poder triunfar, pero obviamente sin la ayuda de él no hubiese llegado a ningún
0: lado. Un encuentro que nos pone la piel de gallina, los dos mejores futbolistas de la historia, Maradona y Messi.
11: ¿Vos pensás que el árbitro estaba ya sabiendo de que vos ibas a debutar en la selección mayor el día que te expulsó contra Hungría?
9: No sé si sabía, no sabía, pero...
11: Leía muchos diarios el chabón, ¿no?
9: Qué sé yo, pero mejor con una bronca. Me dio ganas de decirle de todo. Porque entré y salí, ¿no?
11: Claro, no te dio oportunidad.
9: Entré y como entré me fui enseguida, así que tenía una bronca. Pero no creo que el árbitro haya querido hacer eso porque me habrá visto antes, habrá leído, ¿no? Qué sé yo. Va, quiero pensar que no.
11: No, pero se vio que estaba, para mí era premeditado porque te agarra y vos te lo querés sacar de encima, no es que le tirás un codazo. O sea, si era amarilla para los dos, en todo caso.
0: En 2005, tras consagrarse campeón del mundo, sub-20, confesó que tenía un pendiente, volver a Newell's porque era su sueño.
12: ¿Te gustaría jugar a Newell's?
13: Sí. Tengo que volver algún día. Algo que de chiquito siempre me imaginaba, iba a la cancha, estaba en la tribuna, veía la gente, el equipo, cómo se veía todo y siempre me gustó estar ahí y algo que me debo a mí también.
0: En 2009 ganaba todo con Barcelona y tras conseguir ganar el triplete habló con los hinchas catalanes donde se pudo notar que había tomado alguna copa de más.
14: ¡Serían las tres! ¡Acá están las tres! Y el año que viene vamos a seguir y vamos a ganar todo. Vamos a festejar todo otra vez. Muchas gracias por todo. ¡Vica Barça y vica Cataluña!
0: Al mismo tiempo en la selección las cosas no salían del todo bien y llovían aquellas críticas. La selección venía de perder dos finales y hablaba de lo difícil que era jugar con la albiceleste.
9: Y por lo que vivimos, porque la pasamos mal en la selección, tuvimos la suerte de llegar a una final del Mundial, de llegar a una final de la Copa América, y fue como que no hicimos nada. Seguimos escuchando críticas, seguimos escuchando gente que nos mata. Llegamos a la final del Mundial, llegamos a la final de la Copa América, no se ganó, y bueno, no se ganó, ¿qué va a ser? Pero no es que perdimos en octavo. llegamos a la final. Por eso por ahí cuando viene una nueva cosa no sabes si es mejor o peor.
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0: En 2016, tras perder la final de la Copa América, Messi anunciaba que dejaba la selección argentina.
9: Lo primero que se me viene y lo pensaba en el vestuario es que ya está, se terminó para mí la selección. Ya, como dije recién, son 4 finales, no es para mí. Lamentablemente lo busqué, era lo que más deseaba. No se me dio, pero creo que ya está.
12: ¿Es una decisión tomada?
9: Creo que sí, no sé. Lo que siento ahora, lo que pienso, es una tristeza grande lo que nos volvió a pasar. Y bueno, encima me toca errar el penal a mí.
0: Pero Messi volvió, y volvió recargado en aquella Copa América 2021. Argentina no ganaba desde hacía 28 años un título internacional. Y el capitán dio una arenga histórica antes de la final ante Brasil y en el Maracaná.
15: Ya sabemos lo que es Argentina, ya sabemos lo que es Brasil. Hoy no quiero decir nada de esto. Hoy quiero darle las gracias, muchachos. Quiero darle las gracias por estos 45 días. Se lo dije el día de mi cumpleaños. Con un grupo espectacular, un grupo hermoso, y lo disfruté muchísimo. 45 días donde no nos quejamos de los viajes, de la comida, de los hoteles, de las canchas, de nada, muchachos. 45 días sin ver a nuestra familia, muchachos. 45 días. El Dibu fue papá. Fue papá y no pudo ver la hija todavía. No la pudo hacer upa. El Chino igual. Lo vio un ratito nomás. Tuvo un ratito nomás, muchachos. ¿Y todo por qué? Por esto, por este momento. Porque teníamos un objetivo, muchachos. Teníamos un objetivo y estamos un pasito a conseguirlo. A un pasito. Y sabes que lo mejor de todo, que depende de nosotros. Depende de nosotros ganar esta copa. Así que por eso, ahora vamos a salir, vamos a levantar esa copa y la vamos a llevar para Argentina para disfrutar con nuestra familia, nuestros amigos, la gente que bancó siempre argentino. Lo último, con esto termino. No existe la casualidad, muchachos. ¿Sabes qué? Esta copa se tenía que jugar en Argentina. Y Dios la trajo acá. Dios la trajo acá para que la levantemos en el Maracaná, muchachos. Para que sea valiendo para todos. Así que salgamos confiados y tranquilos, que esta la vamos a llevar para casa.
0: Después de tremenda arenga, llegaba el 2022 en Qatar, y tras perder el primer partido del Mundial, se generaba incertidumbre en la selección, pero Leo no nos iba a dejar tirados.
9: Es un golpe muy duro para todo, para la gente, para nosotros, porque no esperábamos arrancar de esta manera, pero que confíe que este grupo no lo va a dejar tirado y vamos a ir a buscar los 2 partidos, dependemos de nosotros, sabemos que estamos obligados, pero ya hemos jugado partidos de esta característica y lo vamos a ir a hacer bien.
0: ¿Cómo no recordar el icónico "¿qué mirá, bobo? Anda para allá"?
16: Bueno, Leo, quedaste un poco caliente por el final.
17: ¿Qué mirá, bobo? Anda para allá, bobo. Anda para allá.
16: Tranquilo, Leo. Bueno, no merecían que les pase eso después del partido que hicieron.
17: No, la verdad que no, que sufrimos demasiado injustamente. Ellos, Van Gaal vende que juega al fútbol y metió gente alta y empezó a tirar pelotazos. Y bueno, te meten pelotazo al área y te complica. No quiero hablar del árbitro porque después, viste, te sancionan.
0: Y Cadena 3 lo acompañó a Messi en su sueño. Y Leo lo consiguió. Fue campeón del mundo.
18: ¡Ahí está! ¡Montiel le pegó! ¡Gol! ¡Gol! ¡Argentina campeón mundial! ¡Gol! ¡Gol! ¡Argentina campeón! ¡Argentina campeón! ¡Argentina campeón del mundo!
19: ¡Que se escuche muy fuerte en todos lados! ¡Que se escuche Argentina campeón! ¡Por el día que le cortaron las piernas a Diego en el 94! Por aquel estadio de Velodrón de Marsella, por aquella eliminación artera frente a Suecia, que se escuche bien fuerte, por los penales en el Olímpico de Berlín, por aquel partido con Alemania en Ciudad del Cabo, por las que no entraron en el 2014, carajo, por el fracaso del 2018, por todo lo que necesitamos. ¡Vamos, Argentina! Soy uno de los tipos más agradecidos de poder haber vivido esto aquí. Me acuerdo gritando el primer campeonato solo corriendo en el campo. ¡Vamos, Argentina, carajo! ¡Argentina, campeona del mundo! ¡Vamos! Por todos, 36 años esperando esto. Una vida, una carrera, los sacrificios, los placeres, los dolores y la angustia. ¡Vamos, Argentina! ¡Argentina, campeón del mundo! ¡Vamos!
0: Tantos atajos. Tras ganar la final contra Francia del Mundial, expresó que quería regresar al país para festejar con los argentinos y confesó que sabía que Dios se lo iba a regalar, en referencia a la maravillosa Copa del Mundo.
17: No hay nada para decir. ¿Qué vamos a decir? ¿Qué vamos a hablar? Disfrutá, somos campeones del mundo, queremos ir para Argentina, queremos disfrutar allá con todo y nada, es una locura que se haya dado de la manera que se dio, pero es impresionante.
12: Pablito Giral hace un ratito decía, recordaba que algún día dijiste, yo doy todo esto, las copas, ¿viste?, los balones de oro, las Champions, le doy todo por la Copa del Mundo. Ahora ya tenés la Copa del Mundo, no tenés que devolver nada.
17: Es impresionante que pueda terminar de esta manera. Sabía que lo dije en algún momento, que Dios me lo iba a regalar y no sé por qué presentía y lo sentía que iba a ser esta y bueno, una vez más me hizo dar una felicidad enorme.
0: Tantas almohadas. A meses del campeonato en Qatar se realizaron los festejos en el Estadio Monumental, donde tomó la palabra y pidió el reconocimiento a sus compañeros de generaciones anteriores de la selección argentina.
17: Siempre, en lo personal, siempre soñé con este momento, poder festejar con ustedes, poder venir a mi país, a Argentina, levantar una Copa América, la finalísima como hicimos, y lo más grande que es la Copa del Mundo. Yo sé que hoy es un día nuestro, que es el día donde estamos festejando los campeones, pero no quiero olvidarme de todos esos compañeros que tuve anteriormente, que también hicimos todo lo posible por intentar conseguir esta. Y lamentablemente no se nos dio, tuvimos muy cerquita de las dos, tanto de la Copa América, de Mundiales, del Mundial, pero ellos también se merecen el respeto y el conocimiento del pueblo argentino, porque también dejaron todo por esta camiseta. Por
0: esos días, por venir. Confesó que quiere que lo recuerden por ser un buen tipo.
20: Me gustaría preguntarte, acá a 30 años, ¿cómo te gustaría que te recuerden?
9: No sé, creo que pase lo que pase en el camino, siempre hay que intentarlo, y ojalá sea un poco ese el mensaje, más que el recuerdo, para la nueva generación, de esa que tanto me sigue y me cuida y me defendió, y después como una persona normal, una persona buena sobre todo.

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0: Siendo las 10:35 de la mañana, es el momento de Mirta Andrés.
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0: Enseguidita estamos con ustedes. En el mensajero han dejado una tonelada de mensajes. Ya estamos con los oyentes.
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0: Buen día, yo para el mediodía guiso de mondongo, arroz y lenteja.
1: ¡Ay, sí!
0: ¡A la pipeta! ¿Cómo vas a salir, eh?
1: Sí.
2: Vamos todavía. Y es el más económico.
0: Dale, él siempre al bolsillo.
2: Y yo te digo,
0: él siempre al bolsillo.
2: Yo te digo, otra comida.
0: Y si hablas de sabores, de paladares,
2: también,
0: de gustos.
2: Pero yo te digo, la comida más económica, vos comprás alita y patita de pollo.
1: No.
2: Con verdura, es lo más económico que hay.
1: Sí, pero no.
0: ¿En Estados Unidos? ¿Fuiste a Estados Unidos alguna vez?
2: No.
0: Bueno, las alitas.
2: Sí, las hacen fritas.
0: Las hacen fritas y en algunos casos acá, con salsas.
2: Acá también las hacen fritas.
1: Sí, claro.
2: Que está la cadena esta.
0: Bueno,
2: tan conocida.
0: Pero acá hay una sola. Afuera hay varias. Y no se contradice al conductor nunca.
2: No, yo no tengo
0: que más. Por lo menos temporal. No soy el de siempre, pero respetame la temporalidad.
2: Pero te faltó decir, no en temas sensibles.
0: Nada. Ni en gusto, nada.
1: 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Vamos, Argentina.
0: Me tomo 15 segundos para James Blunt, por favor. Mira lo que es esto, hermoso. Escucha. 1973, James Blunt. Qué lindo tema, por Dios. Muy lindo, muy de mañana. Muy de radio para consultorio, ¿eh? Un poquito más, mirá.
1: En el fondo usted es un romántico.
0: Desde siempre.
1: Sí, ¿no?
0: Por favor, Susana, no te le reís al violetera, ¿eh? Al hombre de acá no te le reís, ¿eh?
1: Siempre.
0: Ah, bueno, ahora sí te lo acepto. Enseguida estoy con vos, ¿eh? Después ponémela en un pendrive, pero que no se me pierda, Diego. En uno que pueda poner música en casa. Mirta, por favor.
1: 98, 99, 100. Sí. Dale, salí de la cama. Que contaste 100 antes de salir de la cama.
0: Qué tono de mala te salió.
1: Deja el mate. Con el mate calentándose.
0: Ay, lo voy a rebobinar y escuchar en mi casa. ¿Te salió un tono mala?
1: Sí.
3: De madre.
0: Sí.
1: Mírala. Arriba, va. 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
0: Pero audios, por favor, vamos.
4: Carra, buen día.
0: Buen día.
4: Es cierto que el turco se tomó 3 días. Porque el peluquero le dijo que necesita 2 días de mano de obra.
0: Para
4: pegarle la carmeleada.
0: Pará, che. ¿Qué más? Vamos.
5: Buen día, Carra, querido. Día. Escucha, ayer anduve por la zona ahí del monumento a la tarde-noche. Y vos sabés que andaban estos grupos de bicicleta.
0: Sí.
5: Realizando su actividad y eran entre 12 y 15 personas. No sabés cómo pasaban entre los autos.
0: Sí, tendrán que tener más cuidado.
5: Un accidente,
0: es verdad.
5: Una tragedia. La verdad que traten de buscar otro lugar para realizar ese tipo de actividad.
0: Sí, más precaución. Vamos, uno más.
6: Buen día, Carrita. ¿Cómo
0: Buen día,
6: estás?
0: Héctor.
6: Susana, Mirta, equipo.
1: Hola.
6: Bueno, Carrita, me alegro que esté al frente.

0: como solucionado y seguimos sin luz. Volvimos a reclamar, a ver si nos solucionan. Tiene el número reclamo, terminado en 529. Gracias, Carra. Me dice Gabriela Papenmans. Gaby, ya lo leímos. La Paz al 6200. Atento la EPE, diría el turco. Atenta a las oficinas de la Empresa Provincial de Energía. La Paz al 6200 está sin luz, pese a que la cuadrilla llegó, no resolvieron el tema.
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0: Buen día, Fernando y equipo, qué lindo escuchar la historia de Messi. Gracias, Messi, feliz cumpleaños, capitán. Dice Patricia, un trabajo de producción y coordinación de Julián Maragliano. Sí, Johnny, el oso estuvo.
1: Muy bien.
2: En conjunto.
0: ¿En conjunto con quién? Dígame más. ¿Con usted? Ah, claro. Todo supervisado por Jonathan, no imaginaba menos. Y el oso Maragliano, acá dice, le faltó algo de la finalísima con Italia. Pero bueno,
1: ¡el diablo!
0: Estuvo todo, estuvo de todo, sí, impresionante.
2: También tenemos poco tiempo, claro, Fernando, pero tratamos sí, de, por eso, de seleccionar lo mejor.
0: Digo, cómo la gente está puntillosa. Córrase, así puedo hablar con el productor, por favor. Ay. Digo, cómo la gente está puntillosa en los detalles que quizás no estuvieron. Bueno, nos gustan esos oyentes también, está claro, ¿no? Atentos a cada situación.
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0: Silvia nos dice, hermosos recuerdos y un gran homenaje para un grande que nos dio tantas alegrías. Qué hermosa música, quédate, Carra, dice Roxana López. Por fin algo de música. Si estuviese el turco habría que escucharlo cantar a él, dice Daniel Suárez. Qué buena música, Carrita, dice Filier. Un poquito más de Diego Siam y Manu Páez, que son los artífices de esta bonita música.

0: más de ustedes. Vamos.
1: Mierdita querida, ¿qué pasó con el carnicero al final? Después del escruche que le hiciste ayer, ¿bajó la carne o no bajó?
2: No, ayer no fui.
0: El escruche.
2: Ayer no fui,
0: quizás
2: pero,
0: baje mañana pasado cuando vayas.
2: Pero todavía estoy esperando a quien me prometió que me iba a comprar la carne.
0: No, te iba a venir a buscar, le dijiste, venía a buscarme.
2: Sí.
0: El sábado viene.
2: Que me iba a buscar, que me iba a hacer el asado y iba, además iba a lavar los platos. Así que esta oportunidad no me la pierdo.
0: Un abrazo grande al Calabré que nos está escuchando. Abrazo grande, nos manda saludos. Hola, buen día, los molesto por lo siguiente. La esquina de Colombres y Tucumán rompieron hace 6 meses y medio para repavimentar y sigue igual. Gracias, buen programa, dice Ricardo Pérez. Enseguida estamos con eso, Ricardo. A ver si se debe a una obra, probablemente tenga que ver con alguna obra en el lugar. Leticia Macari dice, gracias, Carra, por estar. ¿Cuándo vuelve el turco? Pedirle el horario de Barili para la radio de Rosario. ¡Un rosarino, te queremos! Gracias, saludos a ustedes. Más música en Siempre Juntos. ¡Vamos!

0: Jesús Balcedo nos dice: Carra, buen día, Junín y colectora, destruido por los pozos. También a paso nivel entre Godoy y Uriburu no se puede transitar. Ayuda, grita. Carrafielo, lee el mensaje 131 que te mandé a las 8:40. Uy, 8:40. ¿No lo podés volver a reenviar? Carlitos Rubén Palacios, por favor, Carlitos, perdón que no lo leí. 8:40 justo coincide con
1: casi
0: el pase.
1: Te dio la fecha. No, yo creí que casi te dio la fecha de la canción de Rodrigo.
0: Claro, 8:40. Pero no, es parte de su mensaje. Vamos, más música. Sí. Eso, más mensajes de ustedes también, vamos.
2: Carra, el sábado vamos a ver si aparece el turco ahí viendo a Argentina. Porque esa cabellera, el tinte, sí, se nota la legua, ¿eh?
0: Sí, vamos, ¿qué más?
3: Buen día, Fer. Contenta de escucharte.
0: Gracias, muy amable.
3: Y en el día del cumpleaños del mejor. Para mí, un deseo para Messi. Lo mejor del mundo. Que Dios lo bendiga. Y que el mejor regalo que puedes tener es traer la cuarta copa, que la va a traer.
0: Vamos.
3: Él, toda la selección.
0: Vamos, Argentina.
3: Orgullosa de que sea rosarino, orgullosa de que sea argentino.
0: Sí, señora, vamos.

0: el mejor capitán y el mejor jugador de todos los tiempos.
1: Eso.
0: Y una persona excelente.
1: María Graciela.
0: Buen día para todos.
1: Espectacular, me encantó tu audio. Y con el Chano de fondo, porque Cian, Dieguito me conoce. Sabe que Tambiónica nos puede. A él y a mí, a los dos. José Roberto, de 78 años, pide los cafres acá. Vamos, dice que es parecido a los Cadillacs. Vamos a ver si podemos escuchar después. Ahora el Chano, vamos.

0: Claro. Si está Carra, está el Chano. Si está Carra, está tan biónica. Sí.
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0: Viene al Coloso en poquito tiempo. Viene a la cancha de Newell's. Ahí estará Dieguito Ciatti, ahí estaré yo.
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0: Nico Bricio viene también, ¿eh?
1: Nadie me dijo de vos.
0: ¿Coloso también?

Hola, buen día, Carra. Qué bien suplís a Alberto. Le pones onda. Alberto está cascarrabia en el último tiempo. Espero que venga calmado. Te felicito. Está genial. Besos a todos. Dice Adriana Noemí. ¿Qué?

0: Me echamos con unos mensajitos, vamos.
1: Buen día, Garrita.
0: Buen día.
1: Mandar un mensaje a mi vieja que cumple años para la Cona de Ruchi.
0: Decirle. Vamos, Cona.
1: Un abrazo, saludo a todos.
0: Para la Cona de Ruchi, feliz cumpleaños, ¿eh? Que pases un hermoso día. Mirá qué lindo hijo tenés que nos pide al aire. ¡Vamos!
2: Hermosa que está la radio hoy. La verdad, está muy
0: gracias,
2: linda.
0: Selina.
2: Pero muy linda hoy.
0: Bueno, gracias, Selina, ¿eh? Muchas gracias.
3: Ando mal herido con
0: vamos con el Chano, vamos.

0: Algunos mensajitos más, vamos.
1: Carra, sí. Qué falta que la gente, ¿eh? Ahora dice, todos te alaban a vos. Ah, ¿viste? Y al turco le dan con un hacha. Bueno, cuando venga el turco, a vos te destruye. Son de terror.
0: Ese,
1: son
0: bueno. De terror. Así es la gente. Fer, te escribo del Club de Sordos Masoquistas. ¿Hay posibilidades de que cantes a dúo con Funes? Vamos a ver si lo hablamos, Hernancito, ¿eh? Qué temazo, por favor. El Chano y Tan Biónica en siempre.

0: quisiera comprender. María Esther dice, buen día, Carra. Todo bien, pero me quedo con la musiquita del Turquito. Facundo Arruga dice, Mirta, Carra y genios. Gerardo Ferrari dice, qué lindo programa, sin escuchar hablar de Milei. Graciela Luc dice, hola, Fer, se fue a Miami, Alberto, qué suerte. Carra, con vos es otra radio, pero está bueno igual, ¿eh? Aunque me gusta informarme. Che, también nos estamos informando, ¿eh? Hasta que mensajito y me voy a Santa Fe. ¿Qué más?
1: Hola, Carra.
0: Hola.
1: Sí, cómo me gusta escucharte.
0: Gracias.
1: ¿Animás la radio? La verdad que me encanta cuando estás vos. Me encanta. Bueno, feliz cumpleaños a mi querido Messi. Que el padre esté mejor. Y te queremos mucho, Carra.
0: Yo también.
1: Sos
0: a ustedes.
1: El mejor conductor que he visto.
0: Muchas gracias.
1: Después de, por supuesto, mi sobrino Hernán.
0: Claro, Hernancito,
1: ¿no? Y el otro que se fue de joda a ver el mundial.
0: Bueno.
1: Y espero que no sea mufa eso. No, porque te juro que lo espero en la radio.
0: No, tranquilo. Besito, tranquilo. Un beso, gracias, Gracias a todos.
2: Buen día, chicos. Buen día, Mirta.
1: Hola.
2: Buen día, Carra.
0: Hola, señor.
2: El jefe faltó, ¿qué le pasa al jefe?
0: El jefe está acá, el jefe no faltó.
2: Tengan buen, la verdad, les deseo un feliz miércoles. Saludos
0: para
2: al equipo
0: todos,
2: de cadena.
0: Vamos todavía. Enseguida volvemos con más mensajes. Enseguida más del mensajero con ustedes, más de cadena3.com. No me mires, Mirtucci, no me mires así. Nos vamos a Santa Fe con Matías Arrieta. Mati, querido, buen día, ¿cómo estás?
3: ¿Cómo te va, querido? ¿Cómo te va todo el equipo? No, estaba escuchando, afinando.
0: Sí. Al aire. ¿Algo que objetar, algo que decir, no?
3: No.
0: Mirá que acá es piña y revés, ¿eh?
3: No, por eso mismo. Además, yo no puedo cantar ni en la ducha.
0: Está bien.
3: Así que
0: lo asumas.
3: No, pero me gusta la gente que no tiene problemas, digamos.
0: Claro, esa.
3: O sea, la gente que no tiene miedo al ridículo es para valorar.
4: Yo sabía que venía por ahí, mirá.
3: No, pero lo digo como una virtud, ojo. A veces la sordera también es importante. Pero, no. Mirá, te voy a decir algo, Fer, te lo voy a decir clarísimo, sí, para que quede tranquilo. Tenés una gran virtud.
0: A ver, no la descubrí todavía, pero dale.
3: Siempre le pegás a la nota de al lado. O sea, como que estás por
0: clavarla. Vengo pegándole cerca, ¿eh?
3: Le estás pegando cerca. Yo creo que si
0: vamos,
3: no es este
0: todavía
3: tu año, será el año que viene.
0: Vamos,
3: pero
0: todavía, entonces.
3: Estamos ahí cerca de que la afinación se esté por encontrar. Bueno, tenemos una mañana. Te digo el frío que hace en Santa Fe hoy.
0: Terrible acá también.
3: Terrible, el sol salió pero no está calentando absolutamente nada en la mañana santafesina. Estuvimos dando vueltas recién en la zona de la peatonal, por ejemplo, y no hay nadie. Y nosotros esperábamos encontrar gente, básicamente porque en la zona de la peatonal es de los pocos lugares donde se consiguen figuritas, por ejemplo. Entonces suele haber gente acumulada. Estábamos buscando gente para que salude a Lionel Messi por el día de su cumpleaños. Nadie. De hecho, en el lugar donde todo el mundo va a comprar figuritas, entré y le digo, ¿no tienen figuritas hoy? No, sí tenemos, pero hace tanto frío que no vino nadie. Voy a hacer la cola. Tenemos 3 grados de temperatura hasta ahora en Santa Fe y la sensación térmica, 1 grado 8 décimas.
0: Estamos parecidos,
3: Sí.
0: Estamos muy parecidos.
3: Con cielo, no te digo despejado completo, pero algo nubladito nada más. Y el sol que brilla, pero no calienta en la mañana santafesina. Nos vamos a poner serios en la información porque tenemos que hablar de un caso emblemático ocurrido hace casi 6 años atrás, más precisamente el 12 de octubre del 2020. Ese día, en la ciudad de San Jorge, fue asesinada María Florencia Gómez, una militante y referente feminista del Partido Comunista que vivía en San Jorge, donde, bueno, justamente tenía labores o trabajos de acompañamiento a mujeres en situación de vulnerabilidad. Esta mujer, en ese día del 12 de octubre del 2020, a la siesta, sale a caminar, sale a hacer ejercicios, y en ese contexto termina encontrando la muerte. Un hombre, se presume en la investigación que son 2 los atacantes, la agreden, la matan de un fuerte golpe en la cabeza, y además el cuerpo tenía rastros de haber sido abusada sexualmente antes de que se cometa ese femicidio que sacudió a la ciudad de San Jorge y a la provincia de Santa Fe. La novedad en el día de hoy, a 6 años casi de ese caso, es que el fiscal Omar de Pedro, que en cuestión de minutos va a brindar una conferencia de prensa, la novedad es que la fiscalía dice haber identificado a uno de los dos asesinos de Florencia Gómez. Y la novedad viene incluida con otra cuestión, que es que ese presunto femicida ya está detenido por otra causa en la cárcel de Las Flores. Está cumpliendo una condena. En poquitos meses, en octubre de este año, vence el cumplimiento de la causa por la que está preso actualmente. Estamos esperando más precisiones respecto de por qué está detenido actualmente en la cárcel de Las Flores. Eso lo vamos a saber seguramente en la conferencia de prensa que se va a brindar dentro de un ratito. Pero lo cierto es que sí sabemos que está preso en la cárcel de Las Flores, aquí en la ciudad de Santa Fe, pero que está a muy pocos meses de recuperar la libertad. Por eso la Fiscalía va a anunciar que va a impulsar medidas ante la justicia para buscar que este sujeto no recupere la libertad luego de ser identificado como uno de los posibles femicidas de Florencia Gómez. El otro autor del hecho, o el otro presunto autor del hecho, todavía sigue sin estar identificado por parte de la investigación, pero la novedad es que uno de los dos atacantes está identificado para la Fiscalía y se trata de alguien que ya está preso por otra causa y quieren evitar que recupere la libertad dentro de pocos cuando se cumpla esa condena por la cual hoy está tras las rejas.
5: Mati, información de último momento, volvemos en un rato. 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

0: 11 de la mañana en punto, estamos haciendo Siempre Juntos por Cadena 3 Rosario, la cadena más federal que tiene el país, cadena3.com, llegamos a todo el mundo. Desde ahí quiclean la pestaña Rosario, se meten, nos escriben, nos graban audios y nos dicen dónde están. Vamos a hablar de teatro, vamos a hablar de Maldita Felicidad.
1: Por favor,
0: es ahora,
1: hablemos de teatro.
0: Espectacular. Susana Mancelli, que es nuestra especialista.
1: Porque tenemos una cita muy linda. Todos los fines de semana tenemos citas hermosas, pero el 10 de julio hay una en particular, sí. Porque ya empezó la gira para ellos después de una exitosísima presentación en Buenos Aires de Maldita Felicidad.
0: Y tenemos al actor.
1: ¿De qué se trata Maldita Felicidad? Lo va a contar él. Pablo Echarri.
0: Vamos a aplaudir a Pablo.
1: Bienvenido, Pablo.
2: ¿Qué placer?
1: Y Paula Krum. Y Carlos Portalupi.
2: Y Carlito Portalupi. Y Inés Palomo también. Gracias. Gracias por recibirme.
0: Por favor.
2: Por darme este
0: ¿Cómo
2: espacio.
0: ¿Cómo te trata estas primeras horas Rosario?
2: Siempre me trata bien.
0: Te gusta Rosario. Sí. Nos decía recién fuera de micrófono.
2: Muy bien, muy bien. Siempre es un placer, ¿no? Mm. A veces uno cuenta con poco tiempo para venir a Rosario. Sí. Digo, cuando uno viene a trabajar, viene por lo que es el tiempo de la movida. Y te quedas con muchas ganas de poder recorrer la ciudad, de poder visitar a algunos amigos. Tuve la posibilidad de filmar una película acá, una película de Rodrigo Grande, de un rosarino.
1: Claro.
2: Que luego fue socio mío en una productora ya hace un tiempo, y estuve la posibilidad de estar un par de meses largos acá conviviendo y conociendo gente también.
1: ¿Cuál era la película, Pablo?
2: Cuestión de principios, era un cuento del Negro Fontana Rosa.
1: Totalmente.
2: Y es una película que Rodrigo escribió con el Negro Fontana Rosa antes de su partida. Sí. Digamos, comenzó a escribirla con el Negro, luego la terminó Rodrigo. Y tuve la posibilidad de estar acá unos dos meses largos conociendo gente, recorriendo lugares, siendo un poco local, conociendo a mis amigos del Cairo, al Negro Centurión, al Pitu, veamos a todos los muchachos, los muchachos del Cairo, que cada vez que vengo para acá los voy a visitar.
0: Acá en Rosario te pueden hacer dos preguntas.
2: A ver.
0: ¿Pescado o parrilla? ¿A dónde vas?
2: Claro.
0: ¿A cuál de las dos?
2: No, acá voy a pescado.
0: A pescado.
2: No, acá me voy al río, o cualquier lugar donde uno recale a comerse un buen pescadito.
0: ¿Y la otra? Río. ¿Cuál es? ¿Cuál quieres, crees?
1: Y si es amigo del Negro Centurión, ya le dijo tres lugares, seguramente.
2: No me hagan meter la pata.
0: Pará, la otra es Central o Newell's o Central.
2: No, bueno, pero ahí no me meto, chicos.
0: No digo para
2: ya
0: meterte,
2: bastante,
0: pero
2: quilombo
0: viste
2: me
0: que...
2: meto yo cuando hablo de política. No me hagan en Rosario.
1: De quilombo sabes, che.
2: Claro, pará. Un quilombo más.
0: Acá, no acá empatizás con alguno al aire, salís y otro dice, ¿por qué dijiste eso?
2: No,
0: y vas a la calle, che, escuché.
2: En realidad me encanta disfrutar de ese folclore, ¿no? Hoy claramente hay el club Newell's Old Boys está puesto en primera fila. Hoy estamos con el cumpleaños de Lionel Messi y claramente con un mundial muy particular y que se está dando de una manera a la que yo no quiero ni siquiera comentar para que todo continúe como viene.
0: Normal, no hay comentarios.
2: Como hacés de cuenta, ya ni mirar los partidos quiero para que la cosa no se mueva ahí, que sigamos en esa línea. Pero me encanta ver ese folclore extraordinario que tiene la ciudad de Rosario con esos dos clubes magníficos, que a veces la cosa se pasa un poco de rosca.
1: Se pasa.
2: Pero...
1: Muy pasionales somos. Bueno, pero contanos un poco de qué va. Vamos a la obra que vas a traer el 10 de julio. Contanos un poco de qué va la obra, porque ya el título es fuerte, parece un oxímoron.
2: Lo es.
1: Sí.
2: La felicidad a veces también lo es, ¿no?
1: Digamos. Pero se trata de alguien que no quiere o no vive su felicidad.
2: Bueno, les cuento brevemente. Peter es un dramaturgo, es un escritor, un tipo de unos 50 y pico de años, como yo, porque obviamente encarno gente de mi edad porque ya nadie me cree que puedo ser más joven. Me encantaría, pero es un tipo que logra su primer bestseller a sus 50 y pico de años. Un muchacho con un origen muy complicado, con una infancia de terror, enormes dificultades para poder ser feliz, digamos. Una vida de abandono y donde claramente se lo nota un tipo sufrido, un tipo egocéntrico, difícil, bastante intratable, con altibajos, un poco bipolar, ¿no? Viene la alegría y la tristeza vienen casi sin solución de continuidad. Y en la noche donde él va a visitar a sus dos editores, que es una editorial de muy poca monta, es una editorial chiquitita, va a visitar a sus editores con la noticia, claramente lo van a recibir, de que es bestseller. Estos dos editores lo adoran porque tienen muchas deudas y necesitan de este tipo que siga escribiendo para ellos para poder tratar de tener una buena en su vida. Peter va a ir en una noche de lluvia a visitarlos con una traición bajo el brazo, ¿no? Porque, como sucede en muchos, muchos casos, cuando vienen los triunfos, siempre viene alguien grande que trata de cooptar al artista o al jugador de fútbol, en este caso al escritor. Entonces hay una editorial latinoamericana que es un monopolio enorme que se lo quiere llevar. Estos se enteran que Peter los va a traicionar, entonces deciden tenderle una trampa, que es empezar a hablar de su próxima novela. Empezar a hablar de su próxima novela, tirar punta de la novela para poder hacerse un poco dueños todos del origen, de la concepción de este nuevo libro. Y Peter revela que soñó metido en una bañera desnudo, llena de plata, soñó que su próxima novela tenía que ver con la felicidad. Uh-huh. Pero no tiene ni la más pálida idea de cómo ser feliz, porque él va a ir revelando a lo largo de la noche qué fue lo que pasó en su infancia. Y bueno, pero deciden invitar a una amiguita de él, una amiga con derecho a roce, que es Ari, que es una chica que no tiene pareja, no tiene hijos, no tiene un trabajo normal, no tiene ninguna vocación y, sin embargo, siempre se la ve feliz. Sonríe,
1: ¿encarnada por Paola?
2: Encarnada por Inés Palombo.
1: Ah, ella es
2: Paola y Carlitos son de los dos editores de Poca Monta, uh-huh, que están desesperados porque Peter no se vaya.
1: Porque firme.
2: Entonces la invitan y empiezan a descular un poco por qué ella es feliz si no tiene ninguna vocación. En ese interés de buscar cuáles son los motivos para la felicidad de unos y de otros, Peter hace gala de su psicopatía, ¿no? Es un tipo psicópata, es un tipo bastante complicado. Y empieza a hurgar en la vida de los demás. Ajá. Y empieza a decir cosas incómodas y empieza a tocar temas que no debería tocar. Como en todos los casos, cuando los seres humanos no somos ubicados y metemos el dedo en la llaga, las cosas empiezan muy bien, pero pueden terminar muy mal.
1: Ahí va.
2: Entonces es una carrera, es una larga noche donde, tratando de descular qué es la felicidad para unos y para otros, la felicidad es un éxito rutilante, la felicidad es el beso de un hijo, uh-huh, la felicidad es un buen momento, un vino entre amigos, uh-huh, ¿qué es la felicidad? Claro. Bueno, ellos empiezan a descular que la felicidad tiene que ver un poco con todo eso y también tiene que ver con esa capacidad de disfrutar. A veces no es tan importante, no es tan estridente lo que tiene que pasarle a uno en la vida, sino más que nada tener esa vocación de querer ser feliz y hacer durar esos momentos felices. Bueno, es un recorrido de una hora y cuarto donde todos nos vamos a sentir identificados, porque yo creo que...
1: Porque hay vínculos también.
2: Desde chiquitos todos nos preguntan, pensamos, ¿qué es lo que me hace feliz? Me hace feliz jugar, pero jugar, estar con mis amigos, pero inmediatamente empiezas a pensar, bueno, ¿qué quiero ser cuando sea grande? Ah, entonces ser feliz es lograr llegar a la cima de esto que quiero ser cuando sea grande. Entonces la felicidad empieza a estar condicionada por esas proyecciones que uno hace, pero también por el alrededor. Uy, Sultano, Menganito es feliz, logró esto que yo quería, logró jugar al fútbol, logró ser un crack, y yo, que quería hacer lo mismo, no llegué a hacer lo mismo. Entonces la felicidad, los momentos felices, están condicionados también no solamente por la capacidad de uno, sino también por lo que el mundo nos impone, uh-huh, como felicidad. Y este es un mundo que te vive imponiendo a través de las redes, a través de los medios, te vive mostrando gente feliz. Claro. Bueno, abrís el Instagram.
0: Sí, y todo el mundo feliz, ¿no?
1: Y no van a
0: avísame dónde está esa felicidad.
2: Esto es tremendo, ¿no?
0: Porque no hay gente enloquecida, que la pase con los pibes mal, corriendo, yendo.
2: Son todos felices, son momentos rutilantes, momentos estridentes, felices, brillantes. Una gran puesta en escena.
1: Exacto.
2: Que es bastante dura. Yo, por ejemplo, tengo Instagram hace 2 meses.
0: ¿Cómo me te lo abrí para eso?
2: Me llevo mal. Me llevo mal. Pero digo, debo. Por ejemplo, con Twitter me llevo mal porque yo soy bastante peleador. Un
0: poco combativo.
2: Claro. Entonces ya me dijeron, che, dejate de joder.
0: Tranquilo.
2: Trata de que tu familia esté un poco más tranquila.
1: aflojamos un poco
2: con el Twitter. Pero Instagram me genera una ansiedad extra. Me genera una ansiedad.
1: Te copta mucho más.
0: ¿Qué es eso?
2: ¿No les pasa, por ejemplo,
0: el paso del dedo? ¿Es ansiedad?
2: El paso del dedo, pero A ver si a ustedes les pasa lo mismo. Yo me considero un tipo que tengo momentos felices, digo, y que puedo hacer durar bastante algunos momentos. Después, obviamente, pasa una nube por medio de mi cabeza y se todo fue. Cambia.
0: Obvio.
2: Entonces, un momento, uno por tal vez está en un momento determinado donde por ahí, se le pinchó un laburo o el que estaba haciendo no estaba tan bien. Y de hoy para abrirse el Instagram y ves a todos tus colegas o todos tus competidores, porque también la vida
0: sí, claro,
2: la de competidores.
1: Llenos de laburo, de guita.
2: Y de golpe están diciendo, ¿esto dónde carajo es? Mícono, pero ¿cómo mierda? Entonces,
0: primera clase, volando, ¿no?
2: Claro, claro, entonces empieza a ser realmente un espacio donde uno ve la felicidad del otro, que también es aparente, porque no es total y absoluta, total. No es constante, no dura toda la vida, inclusive a esos que están en mícono, uh-huh, o que están en su momento.
1: Es IA. Es bueno, IA.
2: o no sí. Claro, y eso genera un nivel de ansiedad que uno tiene que saber manejar. Yo me traté de negar a todo eso durante un montón de tiempo y después, por una cuestión de respeto, porque hoy las redes son una herramienta, claro, y un instrumento necesario para la difusión
0: labura
2: del trabajo.
0: Sí, labura, sí.
2: Entonces, qué sé yo, me recuerdo con los trabajos anteriores que hacían, armaban los reels, las colaboraciones, y cada uno de los actores, las actrices del programa o de la obra, que trataban de promocionar su historia o la obra misma, y yo quedaba fuera. Entonces, por respeto a quien me contratas, digo, y por ser un poco menos huraño.
0: Cuando llegabas a discutir el contrato, Pablo, te hiciste el Instagram,
2: no,
0: por una cifra menos.
2: Bueno, mira, por suerte me encontré con gente que me respetó ese silencio, uh-huh, el no estar metido ahí adentro, pero me pareció que era momento de yo acoplarme al mundo que me rodeaba.
1: Claramente.
2: Claro que sí.
0: Rating de la tele, de la tira, que ya hiciste muchas,
2: sí,
0: o el teatro. La locura de la tele, del diario, de la tira, o el teatro y después vemos números.
2: ¿Qué
0: es mejor, el teatro?
2: Sí, el teatro es más sereno, es más placentero, son dos actividades muy muy distintas. El plantarse frente a una cámara, el grabar una escena, uh-huh, las escenas se van grabando de a poco, se graban trozos de un programa total. A veces la continuidad no es correlativa, o sea, a veces vos grabás el final y después grabás el principio. O sea que claramente no hay los sentimientos, la correlación del traspaso de la obra no está en tiempo real, y también la exposición de la tele en aquella época es mucho más estridente, uh-huh, y mucho más fuerte que la exposición, sí, del teatro.
0: Claro.
2: El teatro siempre somos menos. Los equipos de producción son más chicos, los equipos técnicos son más chicos, los elencos son más chicos.
0: Quizás lo que
2: cuando
0: tenés,
2: hay gente, menos quilombo.
0: Quizás
2: eso
0: lo que
2: siempre.
0: Tenés el timing cuando salís a la calle, ¿no? Que la gente
2: bueno,
0: te espera.
2: Claro, eso también está la bueno. Diferencia, claro. porque la repercusión es otra.
1: Sí,
2: es
1: instantánea.
2: Hay gente que dice, che, ¿qué pasa que no está trabajando? Y hace 4 años que está metido
0: en
2: un teatro.
0: Claro.
2: Entonces, y eso también marca la diferencia, claro, entre uno y otro.
1: Con respecto a este tema, te voy a traer una frase que dijo Carlos Rottenberg, que ajá, respetamos todos mucho. Y que es alguien que sabe mucho de teatro y la ve. Sí. Hace poco dijo algo acerca de que Calle Corrientes está ahora como la puesta en escena de lo que era la televisión, pero que lo que atrae Calle Corrientes son las figuras. Pero que dentro de poco no va a haber más figuras.
2: Seguro.
1: Con lo cual, Calle Corrientes también va a dejar de ser lo que es hoy.
2: Seguro.
1: Me interesa tu opinión acerca de esta conclusión.
2: Estoy 100% de acuerdo con Carlos. Bueno, Carlos es propulsor de una idea, de esta idea, ¿no? Él como conocedor y como fanático de las estadísticas y como uno de los productores también más importantes de la cartelera nacional, él lleva una estadística y una claridad con respecto a ese fenómeno. La televisión, el teatro siempre se alimentó de la generación de figuras que creó la televisión de aire.
1: Total.
2: Ahora existe el paradigma de las plataformas. Las plataformas tienen una manera diferente de ver el contenido. La plataforma te cuelga el contenido entero, entonces puede ser un contenido de 6 capítulos, 4 capítulos, 12 capítulos, 20 capítulos, 10 capítulos, uh-huh, según lo que veas, una película, y vos podés verte todo en un fin de semana, te podés ver
0: maratón,
2: todo
0: claro,
2: en maratón, o vos podés ver un capítulo, uh-huh, y por día verte un capítulo, o puedes ver un cachito y,
1: sí,
2: y volver a... Claro, entonces eso no genera, no genera el ritual de estar todos viendo lo mismo al mismo momento. Mm. De hecho pasa que vos ves algo en la, en las plataformas y el otro día no podés comentarlo porque no, porque existe algo que tiene que ver con el spoiler,
0: no, no,
2: que antes no existía.
0: Claro.
2: Vos con las novelas no, no había spoiler. Vos, si no la veías, cagaste.
0: ¿Viste?
2: Si no la veías y, te la habías
1: la
2: y te la habías grabado,
0: VHS.
2: Mira dónde me voy, ¿no? Y te la habías grabado, vos tenías la, la potestad de poder comentarla, sí, porque el que la grabó, bueno, de última.
1: Sí, de hecho, uno pedía que se la cuenten,
2: claro,
1: porque se la había perdido.
2: Pero eso no sucede con las plataformas. Entonces, hay un ritual que hoy está ausente. Según los que conocen, hablan de que. De que las figuras que generan las plataformas no tienen la misma ascendencia en la población que lo que generaba la televisión de aire. Y bueno, lo que dice Carlos y lo que dicen varios, de hecho hemos tenido reuniones y de hecho estamos trabajando en eso con algunos impases porque la Argentina hoy está con algunas complicaciones. El sector de entretenimientos y de audiovisual tiene otros problemas además de ese. O sea, no solamente se ha dejado de filmar, se ha dejado de grabar las novelas en los canales de aire, sino que también se ha dejado de filmar las películas a través del Instituto de Cine. Entonces estamos con otros quilombitos metidos en el medio donde no nos está no estamos pudiendo agarrar el conflicto del medio. Necesitamos encarar un análisis concreto como para poder generar políticas públicas que vuelvan a que la inversión en materia de ficción en la televisión de aire sea rentable.
0: Claro.
2: Hoy los distintos países siguen produciendo ficción en canales de aire, sin embargo, existen herramientas de fomento, de impulso, de atractivo para el inversor, que tienen que ver con recuperos en la inversión, con ahorros en el IVA.
0: Sí.
2: O con
1: como con otras herramientas.
2: Claro, el mundo audiovisual hoy se maneja...
0: O con el copyright, o con lo que te devuelve la visualización.
2: Con distintas, claro, cosas, con distintas cosas que hacen que el riesgo empresarial a la hora de invertir en la ficción no sea tan alto. Antes la televisión se iba por eso, obviamente no tenía tanta competencia como tiene ahora. Vos competís con redes, competís con cable, competís con plataformas.
0: Sí, claro,
2: entonces, antes la televisión se arriesgaba porque sabía que casi el 100% de los espectadores a tal hora estaba ahí prendiendo. Hoy no es lo mismo. Entonces, los que producen, van detrás, los que producen, digamos, las plataformas cuando van a producir a países donde tienen incentivos fiscales para producir.
0: Claro.
2: Donde no
0: claro.
2: tienen incentivos fiscales, no van. Digo, hoy sucede que la mayor cantidad de ficciones que Argentina se están haciendo en Uruguay.
0: Uh-huh.
2: ¿Por qué? Porque Uruguay tiene incentivos fiscales para atraer inversiones extranjeras. Entonces, bueno, lo que dice Carlos, Carlos impulsaba la idea de volver a la cooperativa, ya como ya no se pueden hacer grandes inversiones, bueno, poner todos un poco, que los actores pongan su parte, su paga, para luego, ante la ganancia de un
1: repartirla.
2: Éxito, repartirla.
0: Claro.
2: Es bastante más difícil entrar en esquemas de cooperativa en un canal de
1: porque
2: televisión.
1: Porque no vienen de ahí los actores. Entonces cambiar toda esa cultura, ¿viste?
2: Es difícil. Hacer una cooperativa en teatro es mucho más fácil porque,
0: claro,
2: como les digo, somos menos. Los canales tienen otras mecánicas y tienen otras dimensiones. Pero yo creo que hay una herramienta que se llama cash rebate, que es la herramienta que tiene Uruguay, que es la devolución en la inversión. Digo, van las distintas plataformas, las distintas productoras, invierten en Uruguay, reciben una devolución del dinero de la inversión que luego está comprometida para una próxima producción.
0: Claro.
2: No es que se la meten en el bolso,
0: claro,
2: y se van de vacaciones, sino que la comprometen en una próxima inversión. Entonces eso genera una rueda de producción, un incentivo en la producción, donde hace que se generen y se produzca cada vez más contenidos. En Argentina tenemos que lograr eso. El día que generemos eso y los canales entren en esa rueda, va a volver la ficción en la televisión y el teatro no va a sufrir la baja de taquilla que tiene hoy,
0: claro,
2: el bordero que tiene hoy.
0: Te dejo tomar café mientras te pregunto, porque tengo mensajes respecto de la personalidad de Pablo. ¿Te seguís sintiendo un sex symbol? ¿Un sex symbol argentino? ¿Un atractivo para la mujer? Yo no voy a tirarla abajo de la vía del tren a mi mamá, ¿no? Pero me dice que venga Pablo a casa, que le haga un asado. A mí nunca me hizo un asado mi mamá.
2: Voy,
0: imagínate lo que significa, ¿no?
2: Bueno, la verdad es que Digamos que en mis años de juventud usufructué más ese rol de manera descarada, ¿no?
0: Y hubo ganancia, claro.
2: Sí, hubo ganancia, sí, sí. Hubo disfrute. Pero yo creo que por mi personalidad, tengo una personalidad donde fui haciéndome grande bastante acorde a mi tiempo cronológico. Entonces, creo que
1: con coherencia.
2: Sí, es como que me fui adelantando un poco a los tiempos de mi vida, en mi próxima vida, ¿no? De mi propia vida. Mi próxima.
0: No sabemos qué viene.
2: Claro. Espero que haya algo, pero quién sabe.
1: Pero de alguna manera, perdóname que te interrumpa, pero de alguna manera ese galán que fue en Resistiré, claro, viene en Montecristo, perdón, viene con Paola ahora, sí, a reflotar y aquella gente que vivió esa, sí, novela, mira, le dicen, miren, acá tenemos otra cosa para ofrecerle.
2: Bueno, ahí está la fortaleza de la televisión de aire, ¿no? Porque si Paola y yo tenemos trabajo hoy en el teatro y nos siguen convocando, es porque logramos hacer gestar una popularidad, uh-huh, al calor de los canales de aire, que sucedió en aquella época. No, ya no sucede de la misma manera. Sin embargo, digo, yo lo sigo disfrutando, me cuido, sí, trato de estar bien físicamente, claro, trato de estar bien visualmente, porque como dice la chiqui, cuando te ven mal te maltratan, si te ven bien te contratan.
0: Ahí estás.
2: Y esto es así, es exactamente. Hay una cuestión de la imagen que tiene que ver con el poder seguir en carrera, que es vital. Pero hay algo donde yo ya no me creo parte de ese grupo de chicos, de muchachos que están en carrera. Y eso me alegra bastante, ¿no? Eso fue lo que me hizo conservar las canas. Y lo
0: ¿Tuviste
2: que me,
0: tempranas caras vos?
2: Tuve tempranas caras, sí, y me las banqué.
0: A regañadientes.
2: Me las banqué mientras todo mi alrededor.
0: Todo te daban, ¿no? Te tiraban. No,
2: mandaba Coleston, porque la verdad es que no voy a dar nombres, pero fíjense ustedes.
0: Sí, claro, nos damos cuenta.
2: A ver los pasos del tiempo y van a dar cuenta que esos años...
1: Salta a la vista.
2: Que esos colores no son normales. Entonces, en un momento fui el tío de todos. Claro. O sea, en un momento yo estaba blanco y estaban todos los demás alrededor mío con unos colorados caobas y unos negros azabaches muy atractivos. Pero yo disfruté y vengo disfrutando con el paso del tiempo de lo que la vida me vino ofreciendo en estos tramos, ¿no? El crecer de mis hijos, el sentir también que ya atravesé una época a la que no debo volver, porque digamos, me sentiría patético si tuviera que tratar de rescatar o de volver a rescatar esas edades, digamos. También mi relación con Nancy y mi larga relación con Nancy y mi tranquilidad mi gusto de estar, lo a gusto que yo estoy en esa relación, también me hace disfrutar esta relación de un hombre y una mujer de 56 años que también ven cosas hacia adelante, en el presente y hacia adelante, muy atractivas. Volver hacia atrás, a veces volver hacia atrás implica una mayor energía. Si yo tuviese que volver atrás, necesitaría tener una energía que no tengo. Claro. Y obviamente quedaría fuera de juego.
0: Es como el jugador, démela al pie.
2: Claro.
0: No me hagan correr para adelante.
2: Es como el delantero que termina jugando de central.
0: Sí, claro. Déjenme acá.
2: Claro, déjame que juego, corro lo menos. Antes arranqué como número 10 y ahora juego de 5 retrasado. ¿Por qué? Porque ya no puedo correr, exacto, no puedo tener ese recorrido en la cancha. Así que yo prefiero eso, uh-huh, prefiero ese Pablo que ya va camino a los 60, mal que me parece.
1: Bueno, tampoco
2: duela
1: tanto, che, está
2: no,
1: bien.
2: No,
1: está
2: no,
1: bien.
2: No, está bien. Y yo creo que también tenemos la suerte de vivir en épocas donde hay muchos recursos, no solamente recursos para mantener cierta juventud o cierto bienestar, uh-huh, sino también están mucho más a la mano los recursos espirituales.
0: Sin duda.
2: ¿No?
0: Sí.
2: Y
1: crecimiento personal.
2: Eso, la experimentación en cuestiones, en crecimiento personal que te ayudan a transitar el camino.
0: La verdad.
1: Los hijos, aparte de la vida, sí, morena. Sí. Qué muñeca esa,
0: qué linda,
1: nena.
0: Impresionante.
1: Qué linda esa chica.
0: Qué linda esa chica.
1: Sí, muy bonita.
2: Qué bárbaro. Sí, muy bueno, bonita, muy parecida a mí.
1: Sí.
2: Pobre.
1: No, pero viste que la mujer, qué sé yo, como que los rasgos de la boca y eso es como que resaltan mucho en ella.
2: Sí, mucho, y también se parece mucho a la madre. Hay algo en More que es según lo vas viéndola y vas viendo a la madre y vas viéndome a mí, según el
0: rasgo, el día.
2: El rasgo y el perfil
0: muy
2: que
0: bien
2: muestre.
0: 10 de julio, Maldita Felicidad en el Broadway. Sí, en el ahí, Pablo, Broadway. Te vamos a ir a ver. Y por supuesto, favor. La gente que está escuchando Cadena 3, que es mucha, no seguramente se también te irá a ver.
2: No se la pierdan. Si quieren divertirse, quieren sentirse identificados, y también van a sufrir un poquitito. Mm-hmm. Porque viste, la comedia dramática, lo maravilloso es, claro, eso, que te lleva en un camino de risa agradable, y de golpe nos ponemos serios y te mete una puñalada ahí.
0: Sin
2: para
0: dudas.
2: Que sufras un poquito.
0: Lo disfrutamos y te agradecemos por haber venido a charlar
2: por
0: con
2: favor,
0: nosotros.
2: Chicos, un el placer es mío.
0: Pablo Echarri, 11:24 de la mañana. Pausa en Cadena 3 y venimos.
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4: Cielo algo nublado en Rosario, 1 grado 6 décimas la temperatura, el viento sopla del sector oeste a 4 kilómetros en la hora. Paritarias, el sector alimentación acordó un incremento del 9%.
5: La Federación de la Alimentación obtuvo un 9% de incremento salarial para el trimestre mayo-julio, lo detalló el secretario general de la seccional capital, Sergio Escalante.
6: Lo que se acordó fue una suma fija de 120 mil pesos pagaderos en dos veces, 70 mil pesos a pagar este viernes y 50 mil pesos para pagar el transcurso del mes de julio. Y se incorpora el 9% de aumento en los básicos de convenio para el mes de agosto. Sí, estamos muy conformes. Sí. No solamente nosotros los paritarios, se consulta las bases y las bases nos dijeron que pasa, es el famoso pasa, ¿viste? Pasa, es que quiere decir que está bueno el acuerdo.
5: Ariel Rodríguez, Cadena 3, Buenos Aires.
4: Rosario. Luis Herrera seguirá preso e irá a juicio por un fraude de casi 10 millones de dólares. El tribunal resolvió que el financista y sus hijos continúen en prisión preventiva mientras se define la elevación a juicio oral por una causa que investiga más de 480 hechos de presuntas estafas y un perjuicio millonario. Salta. Investigan la muerte de una joven de 19 años.
7: El oficial Juan Posadas confirmó a Cadena 3 que la Unidad de Graves Atentados contra las Personas de Orán investiga la muerte de Guadalupe Ramos, de 19 años de edad. Desapareció cuando salió de su casa para acompañar a un niño que cuidaba.
8: Lunes, en horas de la tarde-noche, se dio una denuncia formal radicada por el padre de Guadalupe Ramos sobre la desaparición o el inicio del protocolo de búsqueda de personas extraviadas. Hoy, a la 1:00 a.m, se toma conocimiento por parte de familiares de Guadalupe sobre el hallazgo del cuerpo sin vida.
7: ¿En dónde fue encontrado?
8: Ella fue una vivienda de calle Lavalle, que sería en principio de un familiar.
7: Elisa Zamora, Cadena 3, Salta.
4: México, ley seca, hoy en la previa del partido de la selección azteca.
9: De una manera inédita, la Ciudad de México decreta hoy ley seca en las calles del centro durante el partido México-Chequia. Así lo determinó la Secretaría de Gobierno de la capital, que suspende la venta de bebidas alcohólicas en tiendas desde las 15 horas hasta el 24 de junio por la mañana. Esto se debe a que en el anterior partido, en el encuentro México-Corea, se produjeron muchísimos demandes en la Ciudad de México, en la principal avenida en Reforma, donde 400.000 personas se congregaron a festejar el triunfo mexicano, y esto habría provocado muchos daños en comercios, en jardines, en parques y también en mobiliario urbano. Esta es la razón por la cual se ha decidido de manera inédita que haya ley seca desde el día de hoy a las 15 horas hasta mañana a las 7 de la mañana. Para Cadena 3, desde México, Bárbara Anderson.
4: Cielo algo nublado en la ciudad. 1 grado 6 décimas la temperatura, el viento sopla del sector oeste a 4 kilómetros en la hora.
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0: nos vamos a Estados Unidos. Argentina ante el último partido del grupo. Lo presentamos a Claudio Giglioni.
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0: Claudio, querido, buen día. ¿Cómo estás, Claudito?
2: Buen día. ¿Cómo te va, Carra? Muy bien. Aquí estamos en este de tanto sufrir en otros mundiales, en esta situación de estación dulce, que es un tercer partido, clasificados primeros y pensando ya en lo que va a ser 16avos de final, en un día especial, porque es el cumple, como todos sabemos, 39 de Messi, un cumpleaños, Carra, raro para una estrella de un deporte a los 39 años, porque a los 39 años generalmente de todas las estrellas uno repasa lo que fue, y este sigue siendo.
0: Claro, impresionante. El magnetismo que tiene Messi con el mundo, con el gol, con la red, la mirada de los otros, lo de ayer que vivimos de Cristiano Ronaldo, ese celo, esa envidia, esa furia interna, porque en el mismo escalón de las edades, o casi igual, uno es apenas un distintivo pateador o yoteador y el otro es el eje de una selección que está muy bien como la Argentina. Ayer con el turco decías, viste una mejora respecto de Argelia hacia Austria.
2: Sí.
0: Ahora parece un once distinto, excepto Messi o el Dibu quizás, el resto todo distinto frente a Jordania.
2: Y sí, sobre todo porque hay que cuidar energías. Eso le va a permitir a los que no vayan a ir de titular o no jueguen hacer un trabajo físico distinto. 10 días es un montón, me faltan 9 ahora para el partido 16avos de final. 10 días es un montón y también para mover a otros jugadores a ver si encuentra alguna solución, porque detrás de toda esta gran obra de Messi, Argentina no está jugando sólida como para ir a pararse con cuando el viento sople fuerte, claro, con los candidatos del Mundial. No hay recuperación en el medio, Carra. Los medios no recuperan una pelota. Enzo Fernández, McAllister y De Paul no te recuperan una pelota.
0: Y la recuperación es fundamental para los partidos que se vienen a partir, uno entiende, de octavos. O no sé si 16avos, habrá que ver el rival, sino de octavos con los partidos que empiezan a complicarse. ¿Qué se ve en el Mundial externo a Argentina? ¿Qué se dice en los pasillos, Claudio, de los estadios, en las concentraciones, respecto de candidaturas?
2: Bueno, a ver, todos más o menos tienen los mismos nombres en la cabeza, con una superficialidad de que Inglaterra estaba en boca de todos, sí. No le pudo triunfar frente a Ghana, y ahora dice, che, no la veo tan fuerte Inglaterra, ¿entendés? O sea, es todo muy volátil, Pero yo, mira, lo que dijo Scaloni, cuando lleguen al final van a llegar las grandes elecciones, fue lo que dijo Scaloni. Al final van a llegar las grandes elecciones. Todos los mundiales tienen reservado un lugarcito, en Rusia fue Croacia, en Qatar fue Marruecos, siempre hay uno que se mete y sorprende. Si vamos al mundial del 94 que se hizo en Estados Unidos, Bulgaria, siempre hay uno que logra colarse, Corea del Norte en el mundial, sí, Japón, Corea, pero yo creo que esto hoy, así como está planteado, es en este orden, de lo que yo he visto, en este orden. Francia, España, Argentina. ¿Por qué lo pongo tercero Argentina? Porque de los tres que nombré, el que está dependiendo de un solo jugador. Claro. Falta que aparezca el equipo.
0: El equipo. Bueno, eso lo podríamos poner en la mitad del vaso lleno, porque podemos decir, por ahora desfila en el Mundial, hizo 5, no le hicieron goles, prácticamente no le patearon al arco, y todavía el equipo no apareció, Claudio.
2: Porque hay una cuestión que también, vos sabés que Scaloni, se está dando un fenómeno comunicacional, que Scaloni dice cosas sin que se las pregunten.
0: Mirá, mejor importante para nosotros, ¿no? Mejor para los títulos.
2: Dice cosas que sin que se las pregunten. Sí. Él dijo, no estamos logrando imponer las condiciones del partido como es nuestro estilo. No tenemos la pelota, no nos queda otra que defendernos. Pero para imponer las condiciones tenemos que sumar pases, que no estamos sumando. Dijo todo. Confesión de parte, relevo de pruebas.
0: Absolutamente.
2: Dijo todo.
0: ¿Tendrá algo que ver esa historia que ve Scaloni con los amistosos que no fueron quizás ante potencias o la falta de amistosos internacionales ante equipos importantes, ante selecciones salientes, o crees que no tiene que ver esa historia, Claudio, que la eliminatoria sudamericana se transcurre y está bien como prueba?
2: Bueno, yo lo que creo que hay un estilo del entrenador que él cree en los entrenamientos y no en los partidos. Ajá. Por eso en todos los partidos que ha programado voluntariamente, él siempre prefiere equipos a los que de 10 veces le gane 9.
0: Claro.
2: Esa fue la constante. Uh-huh. Esa es una decisión de él. A mí me parece lo que más influye es que son impuestos de los tiempos que corren, y creo que Enzo Fernández y McAllister están desgastados por la temporada. Le ocurre a otros seleccionados con otros jugadores. Uh-huh. Le ocurre a otros seleccionados con otros jugadores. Están muy gastados. No están jugando mal, pero no brillan.
0: Claro. Va a depender mucho lo que haga Paredes, ¿no? La impresión que si Paredes le va bien con Jordania, puede ganar un lugar.
2: Bueno, yo creo que Paredes es la esperanza de eso de construir para sumar pases.
0: Está bien.
2: Para sumar pases necesita un buen pase de salida. Sí. Ahí aparece Paredes.
0: Es mucho más cinco natural que McAllister. Claudio, en toda la programación, desde las 14, Estadio 3, el Mundial nos atraviesa y Cadena 3 lo vive como ningún otro medio. Un fuerte abrazo.
2: Un fuerte abrazo, Carra. Que no se enoje mi amigo el turco, no. Pero usted sabe mucho más de fútbol que él para entrevistar.
0: No se va a enojar. Total, no nos escucha. Está en camino. Lo van a ver en alguna...
2: La gente se tiene que haber dado cuenta que estaban hablando dos personas que sabían de lo que hablaban. El turco surfea, es un hincha.
0: Está preguntando por el Articochea todavía, debe preguntar, ¿eh? Sí. Chao, Claudio. Un abrazo.
2: Chao.
0: Claudio Giglioni, desde Estados Unidos, con el Mundial. Vamos, Argentina. El sábado a las 11 de la noche. Qué lindo horario. Para programar una cena extendida, algo tarde, y ponerse frente a las pantallas y a la radio de Cadena 3 con el gran equipo, con los inmensos periodistas que tenemos allí apostados en los Estados Unidos. Argentina termina el grupo y va directo hasta 16avos de final.
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0: 11:42 de la mañana, es el momento de Susana Mancelli.
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0: Melissa Francischetti dice, hola Susi, sortea entraditas para ir a ver a Pablo.
1: Ay, pero cómo, me encantaría. Dale, más cerca de la fecha les aviso.
0: Sí, vamos, ¿qué más?
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0: Enseguidita con más de ustedes, desde cadena3.com, la pestaña Rosario, ahí los leemos y los escuchamos.
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0: 11:43 de la mañana, ya les digo el pronóstico, pero esperen temperaturas bajas para todo el día.
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0: 5 grados en la ciudad de Rosario. Uf, y siendo casi el mediodía.
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0: Jueves, viernes y sábado, la mínima 4 a 5 grados. La máxima no supera los 17.
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0: Por suerte no se agrega la lluvia. Tenemos 5 o 6 días sin agua, pero con temperaturas muy bajas.
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0: Una más y nos vamos al móvil.
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0: Al móvil nos vamos. Con el oso Julián Maragliano. Lo escuchamos, queridoso. Buen día.
2: ¿Cómo estás?
0: Muy bien.
2: Bien,
0: perfecto.
2: Estamos en lo que es Pellegrini y Oroño, frente a la Plaza del Foro, para ser más exacto, por dos cuestiones. Primero, porque acá, en lo que es el cartel de 360 grados que está sobre la rotonda, recordemos que se colocó para los juegos Jadar, hay un saludo de la ciudad a Leo Messi. Cualquiera que pase podrá ver, entre otras cuestiones, también un recordatorio a Manuel Belgrano en el marco de lo que es el mes de la bandera, y también un cartel donde se ve al capitán de la selección argentina con la camiseta del equipo nacional. Y dice, feliz cumple Leo, la leyenda. Así que su ciudad lo recuerda y también destaca lo que es el aniversario de su hijo pródigo. Y también, ¿por qué estamos acá? Porque vinimos a hablar con comerciantes del Paseo Pellegrini. Y después de lo que fueron estos días de grandes ventas, decidimos preguntarles, ¿esta es la realidad del sector o es bien distinta? Y David Feigin, con quien pudimos hablar, un referente.

0: del paseo, nos dijo que la situación no es tan así, sino que es apremiante, todo lo contrario. Nos hablan de una facturación parecida a lo que era octubre del 2024, por lo que hay una recesión marcada. También hablan de que los costos fijos son muy altos, lo que hace difícil la continuidad del sector, y hablan de que se necesitan días como el del padre, como los partidos de Argentina que vimos este lunes, para poder sobrevivir. Simplemente eso, sobrevivir. Y dicen que el que no vende esos días, que apague la luz, porque es una situación complicada. Sin embargo, destacaron cuestiones como lo que es el turismo, que está creciendo, y también la mejora en seguridad, pero no ven buen futuro económico. Por eso hablamos con David Feigin, que esto es lo que nos decía.
1: La realidad es que nosotros estamos manejando en este momento números en términos nominales, es decir, en cifras, de octubre del 2024, más o menos, para darte una pauta. Hace un año y medio, para dos, que los números en términos nominales no sirven, no suben. Es decir, estamos vendiendo aproximadamente un 35, 40 o más por ciento por debajo de lo que vendíamos hace casi dos años. Entonces, si vos me hablás de que hay un día del padre, un día de la madre, obvio que la demanda va a subir como ha subido siempre. Si en ese momento no vendés, como si no vendés en un partido de fútbol de Argentina, y bueno, el último que apague la luz, que es un poco lo que está pasando.
0: Hasta ahí la palabra de David Feigin, quien es referente de gastronómicos del Paseo Pellegrini, quien nos graficaba lo que es esta situación del sector gastronómico. Él me aclaró, no solo en el Paseo Pellegrini también, sino en otros corredores gastronómicos de la ciudad.
2: Muy bien, Julián, volvemos en un rato.
0: Seguimos en contacto,
2: Carla. Estamos en contacto. Abrazo grande para el oso Maragliano desde el móvil. Son las 11:48. Nico, dame una de deportes. Con esta toda presentación. 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
2: Nico Bricio.
4: Comienza la jornada de definiciones en el Mundial. Se definen los primeros grupos. Fecha 3 en marcha. 4 de la tarde. Ya empezamos a tener los partidos en simultáneos.
2: Lindo.
4: Suiza frente a Canadá y Bosnia frente a Qatar. 7 de la tarde. Lo más interesante.
2: A ver.
4: Escocia frente a Brasil y Marruecos frente a Haití. 10 de la noche, Sudáfrica con Corea del Sur, República Checa con México. Vamos a meternos en el detalle de lo que más nos importa. ¿Qué va a pasar con Brasil? ¿Se puede quedar afuera Brasil?
2: No lo veo.
4: Afuera no se va a quedar, no. Porque si pierde va a pasar como tercero, porque ya tiene 4 puntos.
2: Aclarémosle a la gente, ¿cuántos mejores terceros 8. Pasan? 8 mejores terceros.
4: 8 mejores
2: de terceros. ¿De 12 grupos?
4: De 12 grupos. Son es decir, solo son 4 los terceros que se quedan afuera. Brasil con 4 puntos va a estar recontra adentro. Pero ojo, porque pasar como tercero implica enfrentar a un rival complejo.
2: Perdón, Uruguay está sacándole un punto a España. Si gana Cabo Verde o Arabia Saudita, que lo superaría, hasta te diría que con 3 puntos y poca diferencia de gol en contra se acomoda para pasar.
4: Uruguay puede pasar.
2: Puede pasar, por eso te
4: pasa
2: digo.
4: Que va a ser muy difícil medirlo hasta que llegue el momento. La realidad es que hoy pareciera que los que se van a quedar afuera como terceros son los que no lleguen a 3 puntos.
2: Y hoy sudamericano, ¿quién? ¿Ecuador?
4: Eso, hoy Ecuador, por ejemplo, uno. Se está quedando afuera, tiene 1.
2: Le tiene que ganar a Alemania, además.
4: Sí, Ecuador está muy complicado, con un solo punto. Con un empate no le va a alcanzar, le tiene que ganar a Alemania, pero pasa que si le gana a Alemania, obviamente va a depender del resultado
2: de Marfil.
4: Puede llegar a no ser tercero, pero ya se va 4. Sí. Y con 4 va a pasar como tercero. La vara la va a poner los 3 puntos. Y la diferencia de gol. Paraguay está tercero con 3 puntos.
2: Sí.
4: Pero o bueno, sea, todavía tiene que jugar un partido que podría ganar y pasar a estar
2: pienso
4: segundo.
2: En el Mundial Corea-Japón 2002. Argentina quedó tercero con 4 puntos. Hubiese clasificado cómodo.
4: Hoy es eso. Pero Brasil busca el primer puesto. Está puntero con 4 puntos. Después está Marruecos con 4. Como empataron entre sí, que es el primer criterio de desempate. Los duelos entre sí por diferencia de gol. Brasil tiene más 3, Marruecos tiene más 1. Brasil es el primero. Una victoria de ambos va a hacer que juegue la diferencia de gol. Marruecos tendrá que salir a golear a Haití lo más posible, eso está claro, y lo puede hacer tranquilamente. Uh-huh. Y Brasil deberá ganar con Escocia. El terreno más complicado para Haití sería que gane Marruecos y la derrota para Brasil sería que gane Marruecos y la derrota, por supuesto, de Brasil ante Escocia, lo que lo dejaría tercero, pero también adentro. Es difícil decir contra quién va a jugar porque los terceros pueden ir en diferentes lugares, va a depender del escalafón, entonces ya sería ser demasiada futurología. En el otro grupo, Canadá y Suiza están más o menos acomodados y de no mediar inconvenientes van a estar los dos adentro. El tercero tiene un punto, que es Bosnia. Tendrá que salir a buscar la victoria, pero igual no le va a alcanzar. Más o menos todo definido. Vamos al mundo del tenis cortito.
2: Sí.
4: Lo comentábamos recién fuera de aire. Gran victoria de Juan Manuel Cerúndolo. Los hermanos Cerúndolo dominando en la gira de césped. La semana pasada Francisco ganaba en Queens el título más importante de su carrera, un ATP 500, en una semana complicada donde debutaba con un nuevo entrenador y sacó casi el mejor tenis de su carrera por algunos momentos, y en una superficie donde los argentinos no pueden jugar, no pueden entrenar, no tienen potrero, por decirlo, a llevarlo a ritmo futbolístico, porque no juegan en el día a día. Hasta que llegan a ser profesionales, hasta que llegan al top 100, no pisan nunca una cancha de césped.
2: Claro.
4: Así de difícil es para ellos, que juegan toda la vida en polvo de ladrillo.
2: No hay estructura en la Argentina para jugar en césped.
4: No hay estructura. Les cuesta pasar al cemento.
2: Sí, claro.
4: Porque cuando los jugadores ingresan al top 100 y tienen que empezar a jugar ya todos los torneos ATP, les cuesta jugar en cemento, imagínate en césped. Muy meritorio lo de Francisco la semana pasada. Y ahora Juan Manuel, su hermano, que es el que más lejos está llegando en Eastbourne, tiene una victoria frente a Colignon. Hoy le ganó a Arthur Ferri. Uh-huh. Va contra Samuel mañana por los cuartos de final en la preparación para Wimbledon, que arranca la semana que viene.
2: Sí, señor.
4: Y que nos va a acompañar también junto al Mundial.
2: 11:52. Ahora el resumen con Susana Mancera.

0: El próximo viernes 10 de julio llega al Teatro Broadway Maldita Felicidad, la nueva obra protagonizada por Pablo Echarri. Previo a ello, el propio Echarri estuvo en los estudios de Cadena 3 Rosario y dialogó con el equipo de Siempre Juntos.
1: Peter es un dramaturgo, es un escritor, un tipo de unos 50 y pico de años, como yo, porque obviamente encarno gente de mi edad porque ya nadie me cree que puedo ser más joven. Me encantaría, pero es un tipo que logra su primer bestseller a sus 50 y pico de años. Un muchacho con un origen muy complicado, con una infancia de terror, con enormes dificultades para poder ser feliz, digamos. Una vida de abandono y donde claramente se lo nota un tipo sufrido. Un tipo egocéntrico, difícil, bastante intratable, con altibajos, un poco bipolar, ¿no? Viene la alegría y la tristeza vienen casi sin solución de continuidad. Y en la noche donde él va a visitar a sus dos editores, que es una editorial de muy poca monta, es una editorial chiquitita, va a visitar a sus editores con la noticia, claramente lo van a recibir, de que es bestseller. Estos dos editores lo adoran porque tienen muchas deudas y necesitan de este tipo que siga escribiendo para ellos, para poder tratar de tener una buena en su vida. Peter va a ir en una noche de lluvia a visitarlos con una traición bajo el brazo, ¿no? Porque, como sucede en muchos casos, cuando vienen los triunfos, siempre viene alguien grande que trata de cooptar al artista o al jugador de fútbol, en este caso al escritor. Entonces hay una editorial, la editorial latinoamericana, que es un monopolio enorme, que se lo quiere llevar. Estos se enteran que Peter los va a traicionar, entonces deciden tenderle una trampa, que es empezar a hablar de su próxima novela. Empezar a hablar de su próxima novela, tirar punta de la novela para poder hacerse un poco dueños todos del origen, de la concepción de este nuevo libro. Y Peter revela que soñó, metido en una bañera desnudo, llena de plata, soñó que su próxima novela tenía que ver con la felicidad. Pero no tiene ni la más pálida idea de cómo ser feliz, porque él va a ir revelando a lo largo de la noche qué fue lo que pasó en su infancia. Y bueno, pero deciden invitar a una amiguita de él, una amiga con derecho a roce, que es Ari, que es una chica que no tiene pareja, no tiene hijos, no tiene un trabajo normal, no tiene ninguna vocación, y sin embargo siempre se la ve feliz. Sonríe,
0: ¿encarnada por Paola?
1: Encarnada por Inés Palombo.
0: Ah, ese es
1: Paola y Carlitos son de los dos editores de poca monta que están desesperados porque Peter no se vaya.
0: Porque firme.
1: Entonces la invitan y empiezan a descular un poco por qué ella es feliz si no tiene ninguna vocación. En ese interés de buscar cuáles son los motivos para la felicidad de unos y de otros, Peter hace gala de su psicopatía, ¿no? Es un tipo psicópata, es un tipo bastante complicado. Jodido. Y empieza a hurgar en la vida de los demás. Ajá. Y empieza a decir cosas incómodas y empieza a tocar temas que no debería tocar.
0: Los festejos por la victoria de Argentina frente a Austria tuvieron un hecho saliente en Concordia, donde un hombre salió alcoholizado con una retroexcavadora y chocó 7 autos. Ricardo Gómez, titular de la empresa que lo empleaba, confirmó en Radio Informe 3 que fue echado y aún no sale de su asombro.
2: Ahora, habiendo pasado ya un poquito más de horas, digamos, porque es muy reciente, un poco más tranquilo, pero bueno, cuesta todavía asimilar la situación, digamos, pero bueno, un poco más tranquilo.
3: Obviamente. ¿Alguna vez se imaginó algo así?
2: Jamás en la vida. Vos sabés que, como te decía, cuesta, pasan las horas y sigue costando caer en lo que pasó.
3: Dimensionarlo, claro.
2: Claro, son cosas que para las que uno nunca va a estar preparado, porque ni siquiera podés tomarte de alguna experiencia ajena como para decir, bueno, mirá, en este caso se hace algo así, porque no, la verdad que nunca me imaginé, digamos, nunca pensé que podría llegar a pasar algo así, pero bueno, pasó, así que le estamos poniendo el pecho, como le decía un colega tuyo ayer.
3: Me imagino. Ricardo, ¿cómo fue? Este hombre vio el partido en la empresa, este hombre se alcoholizó trabajando, este hombre había salido. ¿Qué fue lo que desencadenó todo, si es que hay una explicación?
2: No, nosotros tenemos un grupo importante de gente trabajando en distintas obras y se les dio a elegir a los que querían seguir trabajando, porque son obras... tenemos obras viales y obras de construcción. Lo que es construcción decidimos pararlo, que son los obreros que están, digamos, trabajando. Estamos haciendo bacheo acá en distintos puntos de la ciudad. Decidimos cortar para que la gente pueda ver el partido. En el caso de este grupo, que se estaba trabajando con transporte de suelo, este muchacho lo que hacía era cargar, se decidió consultarles a ver qué querían hacer. Bueno, un consenso, digamos, de que le iban a escuchar por la radio, que viste cómo está la situación, a la gente le sirve sumar horas, seguir trabajando, ¿no? Seguimos, bueno. Después lo que pasó durante ese tiempo, el trabajo no paró, así que yo no sé si lo escuchó por la radio, si se acercó al lugar a mirarlo, pero el trabajo no paró. Sé que había ahí algunos puntos, digamos, con algunas personas donde él pudo haber estado, pero lo que sí sé y estoy seguro es que hubo alcohol, hubo quizá alguna otra cosa y bueno, pasó lo que pasó.
0: La reforma judicial impulsada por el gobierno de Santa Fe para reorganizar el sistema penal provincial continúa generando debate. El presidente de la Cámara Penal de Rosario, Gustavo Salvador, sostuvo que el diagnóstico sobre la situación de la ciudad es correcto, pero advirtió que las soluciones planteadas podrían generar nuevos problemas.
4: Bueno, es muy buena la introducción, la observación, en función de que se hace el eje en cuál es la problemática que da origen a esta iniciativa, ¿no es cierto? Rosario, particularmente como ciudad, presenta algunas diferencias con otros distritos de la provincia, ya sea del norte o también de Venado Tuerto en el sur, que hace a una, que tiene su eje en una asimetría en las causas que tiene que llevar adelante en materia penal, obviamente producto de algo que es conocido, que es público, cuál fue la situación que padeció esta provincia hasta hace 2 años atrás, en donde registrábamos un índice de homicidios y de delitos inusitados y muy diferente a lo que se vivía en otra parte de la provincia. Eso origina, obviamente, la mayor cantidad de delitos origina una mayor cantidad de causas a tener que tramitar en el fuero penal, con lo cual eso se deriva en una diferencia sustancial entre la cantidad de causas, no solamente la cantidad, sino la calidad de las causas. La diferencia no es solamente cuantitativa, sino cualitativa, claro, con el resto de la provincia.
3: Claro, porque hay causas complejas que tienen 20 imputados, doctor, por ejemplo, ¿no?
4: Exactamente. Ese.
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6: Es el momento de partir. Son las 12 en punto del mediodía en la Argentina. Quédense con Rodo Barili, con Agustín Damio aquí desde Rosario y por supuesto con Ahora País, que es lo que viene a las 2 de la tarde por Cadena 3. Estadio 3, desde el Mundial, que tendrá todos los partidos y, por supuesto, toda la programación envuelta directamente en la Copa del Mundo. En el día del cumpleaños de Messi, nosotros nos vamos
7: a festejar.
6: Mañana nos vemos.
7: Mañana volvemos.
6: Que la pase muy bien, por supuesto. Un abrazo. Hasta luego. Chau.

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0: Hola país, bienvenidos a Hora País en este viernes 26 de junio de 2026.
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2: La verdad que me encuentro bien, como decía recién, yo no juego pensando en la edad que tengo, sino en cómo me siento físicamente, me voy encontrando bien y feliz de poder seguir acompañando a este grupo, un grupo que como le digo siempre y repito, compite sea cual sea el rival y siempre con la misma intensidad, con el mismo respeto hacia el rival y sea cual sea la instancia, el amistoso, lo que sea, este grupo no se relaja nunca y bueno.
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3: No sé si es más grande que Maradona, no sé si es menos que Maradona, pero son los dos más grandes que yo vi en toda mi vida. Y eso es maravilloso.

0: aquí fue pensar en la muerte, fue enfocarme tranquilo porque sé que no me muero más. Sé que letra en cada canción, en la gente, en la cabeza de él, en todo. O sea, hoy esto está vivo siempre, forever.
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2: Es que no soy yo un hombre corajudo. No es coraje el que lo hace a un hombre capaz, ¿eh? Es confianza en sí mismo y lo que tiene en la mano. Claro, yo nunca pensé que en una carrera yo iba a morir. Y eso que tuve dos accidentes. Pero le di con la suerte, yo tuve un accidente en el Perú en el 48. Íbamos dos dentro del auto. Pobre, mi acompañante murió. Y yo estoy contigo en este momento charlando, ¿sí? De cualquier forma, eso también me sirvió, porque si uno tiene un accidente en la vida y puede salir de él bien, te sirve de experiencia.
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4: Hay razones del corazón y hay razones de la cabeza. Vos te estás refiriendo a las razones de la cabeza. Las razones de la cabeza sirven para la ciencia, pero las razones del corazón sirven para las otras cosas fundamentales de la existencia humana: la vida, la muerte, el sentido de la existencia, la existencia o inexistencia de Dios.

0: 26 de junio. Mamita, qué día, ¿eh? 26 de junio. Se mezcla absolutamente todo. Messi, Román, Fangio, Sábato. Un día como hoy. Nacieron. Y un día como hoy se fueron Rodrigo Gardel. Mamita. Es un día, en lo personal, me encuentra súper conmovido por la cantidad de personas que en la Argentina se sumaron a cantarle a Lío, al capitán, el feliz cumpleaños. Solo una breve reflexión. Hay cosas que nos unen a todos. Solo hay que encontrarlas. Solo hay que encontrarlas. Pero esta es una. Y es mucho más que el fútbol. Porque mirando la historia de Messi, uno encuentra... ni más ni menos, 24 de junio, no 26. Hoy uno encuentra ni más ni menos que la clave de la resiliencia como pocas veces se ha visto. Y si digo 24 de junio, digo también, nació un día como hoy, en la historia, un personaje sumamente inmortalizado, el sargento Cabral. Pasó de todo un 24 de junio, pero antes que nada, no queremos ir a Estados Unidos.
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0: 24 de junio, Marcelo Lamberti, le cantaron el feliz cumpleaños a Messi ahí.
2: Pero ¿cómo estás, Rodolfo? Muy, pero muy buen mediodía para todos. Aquí son las 10 de la mañana. A nuestras espaldas está el hotel. Ahí está el del cumpleaños. Ahí está Lío. Y acá están todos los amigos que nuevamente para Cadena 3, para el programa de Rodolfo Barilli, le vamos a cantar a espaldas. Lo tenemos a Lío Messi, el que los cumpla feliz. ¡Vamos! Yeah.

0: había que estar acá conmigo.
1: Por supuesto, hasta el final. Siempre, todos los días.
0: Hay una expectativa que salga.
2: Sí, estamos rezando para que suceda el milagro, así que estamos en eso.
0: Bien, perfecto. ¿De dónde son?
3: Somos de Gualeguaychú nosotros.
0: ¿De Gualeguaychú?
3: De Gualeguaychú.
0: Bueno, le contamos y vos estás de Papa.
2: Soy el Papa y acá tengo mis cuatro ayudantes, los cardenales Miguel, Jorge, Juan y Vicente.
0: Bueno,
2: que no se olviden que a las 19 tienen misa.
0: Ah, perfecto. Bueno, este es el clima que se vive, Rodo, aquí, por supuesto, a partir de esta inquietud tuya. Aquí son las 10 de la mañana. Se le cantó el feliz cumpleaños a Leo Messi en la concentración de la selección argentina. Aquí está, por supuesto, Cadena 3, la radio del Mundial. El cumple de Leo Messi lo tuviste en vivo, cantado, por supuesto, aquí por todos. Esperan el milagro. ¿Saldrá Messi? ¿No saldrá? Habrá que esperar, Rodo.
4: Qué lindo. ¿Hoy es un día normal, Marcelo, ahí? ¿Se ha previsto por tratarse del cumple de Messi que alguien pueda ir a saludarlo? Eso supongo que eso va a pasar.
0: Sí, acá. Está la familia de Messi, va a festejar seguro con su familia. Está Antonella, están los chicos. Todavía no ha trascendido imágenes, pero seguramente con el correr del día se irán conociendo. Vos sabés que la selección va a practicar a la tarde. Se han juntado aquí una muy linda movida. Recomiendo, por supuesto, en las redes también de Cadena 3, como lo estuvimos aquí en vivo, se han juntado aquí para cantarle el feliz cumpleaños. La selección va a practicar por la tarde y esta noche, en principio, va a estar la cena de todo el plantel, va a estar la torta. No es un día más, es un día muy, pero muy especial con este cumple número 39 y Cadena 3, con tu programa, con toda la programación, estamos donde teníamos que estar, aquí en Kansas, donde está Leo Messi. Yo no sé si va a salir o no a saludar, pero bueno, la verdad que la inquietud y la iniciativa que ha tenido esta gente, Rodo, ha sido muy, pero muy linda.
4: Muy bueno, muy bueno, muy bueno. Hacerle sentir el calor y hoy más que nunca, en este momento en particular, más que nunca, al capitán argentino. Marce, gracias. Volvemos.
0: Y te aclaro una cosa, Rodo. Esto es todo tuyo. Esto es todo tuyo.
4: Porque aquí
0: se juntaron a las 10 de aquí.
4: Muy bueno.
0: Sí. A las 10 de la mañana, aquí en Kansas, ¿no? Cuando vieron esa muy linda idea que tuviste, los argentinos se fueron convocando entonces para estar a las 10 de la mañana aquí de los Estados Unidos. Acá decían que vos pusiste ese horario a propósito para que coincida con la apertura de tu programa.
4: Claro.
0: Cosa que yo negué, por favor.
4: Ay, Dios, gracias, Marce, querido, gracias. Gran abrazo.
0: Abrazo, chao.
4: Mateo Ferrer, ¿dónde andás? ¿Cómo está Dallas?
5: Rodo, querido, un abrazo grande. Estamos en Dallas, estamos con Day Terradas. La verdad que todavía lagrimeando con lo que fue esa apertura de Ahora País. No sé si es la distancia, si son los goles de Messi, si es el cumpleaños de Messi, pero bueno, es el privilegio de ser contemporáneo a uno de los mejores jugadores de la historia y la suerte de que sea argentino, Rodo. Hoy fue muy emotivo lo que vivimos con tu iniciativa, con el acompañamiento de Telefe, que estuvimos en el centro de Dallas con hinchas que madrugaron, porque acá en Dallas a las 8 de la mañana...
4: Era complicado.
5: Sí, pero bueno, lo merece eso y mucho más Messi. Así que gente de todo el país, de Guatimosín, en el interior de Córdoba, de Ramallo, de Buenos Aires, de Temperley, de todos lados de la Argentina, se acercaron, vieron la publicación en redes, tu publicación en redes, y en este día tan emotivo, en estos 39 años de Messi, que lo vimos sufrir mucho, Day Terradas, Rodo, te cuento, trajo una estampita, la gente le hablaba a la estampita, y esto le decía a tu público, Ahora País.

0: Cuéntame, ¿de dónde sos?
1: Por la cuarta.
0: ¿De dónde venís?
1: De Ramallo, provincia de Buenos Aires.
0: Bueno, mandale un mensaje a Messi hoy en su cumpleaños.
1: Feliz cumple, Leo. Gracias, gracias por tanto.
0: ¿Qué significa Messi en tu vida, en la selección argentina?
1: Para mí, mucho, pero para él más, mi novio, tiene la firma tatuada.
0: Mirá. A ver, ¿cómo es eso? ¿Y te la firmó Leo? ¿Cuándo decidiste?
2: Me la hice el mundial pasado, cuando salió campeón.
0: Bueno, mandale un abrazo a Messi.
2: No, un abrazo, Leo, y muchas gracias por todo. Siempre vamos a estar agradecidos de por vida.
0: Gracias. Ahí está. Bueno, ¿ustedes de dónde son?
1: Hola, de Guatimosín, provincia de Córdoba.
0: ¿De Guatimosín? De los pavos de Alejo Mazotti.
1: Exactamente.
0: De Palomo Alarcón.
1: Muy bien, viste, dos cunas de grandes.
0: Bueno, y hay un piloto ahora.
1: Sí, sí. Marcos Dianda.
0: Marcos Dianda,
1: Marcos, te saludamos desde acá.
0: Bueno, ¿qué significa acompañar a la selección en un mundial?
1: Hermoso, hermoso, un sueño, mi primer mundial, feliz, feliz.
0: Bueno, ¿con quiénes vinieron? ¿Cómo es el viaje?
1: Vine con mi hija.
0: Bueno, ¿fueron a los partidos ya?
1: Fuimos al del lunes.
0: ¿Y van hasta cuándo se quedan?
1: Nos quedamos, pero a verlo por la pantalla.
0: ¿Están muy caras las entradas?
1: Sí, no tenemos, no tenemos.
0: Bueno, dale un mensaje a Messi.
1: Feliz cumpleaños, disfrútalo, y sigue jugando así.
0: ¿Un mensaje a Leo?
3: Feliz cumpleaños, Leo, y simplemente gracias. Nada, lo vi por primera vez en el partido el lunes y fue increíble.
4: Bueno, capitán, feliz cumpleaños. Esperemos que la estés pasando muy bien como nosotros. Gracias a vos que nos haces viajar por todo el mundo, disfrutar. Y seguimos, a no aflojar, que vamos por la cuarta.
0: El más grande de todos los tiempos.
4: Junto al Diego, los dos más grandes de todos los tiempos, sin ninguna duda.
0: Bueno, mandale tu saludo.
5: Feliz cumpleaños, capitán. Que disfrute, que le siga pasando bien y que siga disfrutando del fútbol, que nosotros disfrutamos de vos.
6: Qué lindo, qué lindo, qué lindo, qué lindo, Mateo.
7: Sí, sí, sí, muy emotivo, Rodo, porque, a ver, estamos lejos, eso hace que uno valore mucho más nuestra cultura y lo que vos marcabas, buscar lo que nos une, lo que tenemos en común. Y Messi nos une a los argentinos, nos genera un gran orgullo, pero ya es como la bandera. Íbamos por el aeropuerto y nos gritaban Messi, Messi, y hoy no quepa ninguna duda de que todo futbolero sabe que es el cumpleaños de Lionel, que son 39 años y que está más vigente que nunca, que es inoxidable, e insisto, que por suerte es argentino.
6: Mateo Ferrer, desde Dallas ya volvemos. Mateo, gracias.
7: Abrazo.
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9: ¿Quién habla de pasión?
6: Y para hacerla como toda la vida, y para que no para que crean que tenemos reemplazo, pifiamos el día, porque acá hay que pifiar el día para arrancar con la pierna derecha. 24 de junio, pero ¿cómo le va, Flavia? ¿Cómo anda?
10: ¿Qué tal, Rod?
6: Solcito y frío en Buenos Aires, pero mucho frío.
10: Voy a utilizar una expresión que está aprobada por el Comité de Palabras, gélido en Córdoba. 11 grados, una décima, ha calentado, pero muy poquito, 45% la humedad, viento del este noreste a 13 kilómetros a la hora, y el cielo que está parcialmente nublado en la ciudad.
6: ¿Ya es un comité la gerencia, Adrián Simeone? ¿Cómo le va?
11: ¿Cómo te va?
6: ¿Está metiendo gente? ¿Ya está metiendo gente? Pará,
11: sí,
6: voló.
11: Sí, estamos colocando familiares, claro. Amigos, marginales, sobre todo, están entrando mucho.
6: ¿Qué pasó? ¿Gritó gol esa noche? ¿Qué pasó? ¿Se quedó hasta 3 de la mañana?
11: La gerencia de palabras, a medida que entra más gente acomodada, se va transformando en un negocio mafioso. Estamos cobrando ya por la
12: autorización. Son volúmenes enormes de productos.
11: Claro. Estamos cobrando por autorizar palabras.
6: Guille López sabe algo de la voz así de...
13: No, pero ¿cómo andás, Rodolfo? Buen día. Vos sabés que tiene una chalina puesta adentro del estudio.
14: Oye, es Adrián D'Adamio.
13: Sí, y hablando así, y él que tiene un apellido italiano, me hace acordar a uno de los personajes de Los Soprano. ¿Viste ese que tenía, que estaba siempre con el peinadito bien arreglado, que tenía canas aquí a los costados?
11: Ah, sí, me acuerdo.
13: Ese,
11: sí,
13: bueno, acuerdo. Un amigo de Tony Soprano. Sí, sobre todo
11: burro.
13: Medio sanguinario era más.
11: Sanguinario, sí, pero burro de...
13: Sí.
11: No era un sanguinario refinado.
13: No,
6: para por eso nada. No le gusta. Lo de sanguinario va y viene, pero era lo de burro le jode.
11: Me jode un poco.
6: Está bien, sí. Más de 3 o 4, no importa. Juan Federico, usted tiene información de por qué esa voz está así.
15: Muy buenas tardes, Rodolfo. La verdad que hay datos, pero vamos a manejarlos con cautela, hay que chequearlo, porque últimamente nos están chequeando algunos datos.
11: Pero es que
15: están pasando. Pero no, ha pasado frío el señor, no ha estado
6: por
15: gritando.
6: Por eso.
11: Yo soy un soldado.
6: ¿Pasó frío en casa o afuera de casa?
11: Yo, yo soy un soldado de esta casa y un soldado del señor Barili. ¿Barili qué dijo? ¿Que hoy había que hacer qué?
6: Cantar el feliz cumpleaños.
11: Y bueno,
6: yo te dejo la vida, Nelly.
15: Pero ya llegaste con la voz.
10: Yo iba a preguntar si durmió destapado, pero no me pareció una pregunta acorde.
6: No, porque la siguiente era con quién.
15: El dato que tengo es que estuvo exhibiendo los juanetes.
6: ¿Exhibiendo los juanetes?
15: Estuvo exhibiendo los juanetes. Juanetes sin tapa. Claro,
6: se remotó.
10: ¡Qué imagen fuerte!
14: Simeoni, querido.
6: ¿En qué circunstancias se puede saber? O sea, ¿había más de una persona en ese momento?
11: No.
10: Lo siento. Lugar incómodo.
11: Estoy colmo.
10: Todo porque dije comité. La próxima pongo otra denominación.
6: No, es gerencia.
10: Gerencia.
6: Si es comité, está nombrando gente y familiares.
13: O unidad especial. Acá en Córdoba está de moda crear unidades especiales.
6: Sí, claro.
15: Pero el problema es que vos tenés que cuidar tu herramienta de trabajo. La única herramienta de trabajo que tenés. Si vos caes con la voz así, bueno, vamos a indagar. Vamos a indagar.
11: No, pido una dispensa. Mañana me llevo yo.
15: Ninguna media no le viene mal a nadie. Una frazada tampoco.
14: Hasta mañana, mi amor.
6: Ese cumpleaños de Messi, los chicos de Newell's homenajearon a Messi en Malvinas, Argentina. Agustín D'Adamio, ¿cómo te va, amigo? Buen día, ¿cómo está Rosario?
16: ¿Cómo
6: está,
16: Rodolfo? ¿Cómo andan todos? Qué lindo inicio de programa. 8 grados en Rosario, mucho frío, pero esto obviamente no frenó el festejo. Acá se viene hablando de Messi toda la semana, están los murales, mientras más pasa el tiempo, más agiganta su figura. De hecho, el otro día, en el acto presidencial del monumento, un paneo va directamente al mural que tiene Leo Messi muy cerquita de la zona de Costanera. Y hoy específicamente en el predio de Islas Malvinas, donde dio sus primeros pasos futbolísticos Lionel Messi, que es nacido acá en la zona sur, barrio La Bajada, muy cerquita donde está el Museo del Deporte Santafesino, cerquita al barrio Las Heras, un barrio tradicional del sur de Rosario, y muy cerca también de este predio Islas Malvinas, que lo vio dar sus primeros pasos y que siempre lo tiene como referencia. Por eso hoy juntaron a los chicos que estaban entrenando, cantaron el feliz cumpleaños también en el marco del horario, este cumple Leo que propusiste y que ha llegado a cada rincón del país, y en ese lugar habló quien está hoy a cargo de la formación de muchos chicos que sueñan con ser quizá el futuro Messi. Es Fabián Bonoff, habló acerca de lo que significa el predio y también de todo el aura que hay en ese lugar.
17: Para nosotros, para toda la institución, es un orgullo muy grande que Messi se haya formado en la institución y haya dado sus primeros pasos acá en Malvinas. Sí, los chicos lo toman como un ídolo, como una persona muy importante, entonces lo quieren imitar, lo quieren igualar, entonces en cada entrenamiento ves que siempre lo menciona y eso la verdad que es muy importante para ellos. Sí, siempre es muy importante tener esos jugadores como referentes, sobre todo Messi, Maxi, porque bueno, van a venir a formarse a Newell's debido a ellos que han jugado en el club. Eso es muy importante para nosotros también. He venido varias veces y bueno, estaba la cancha 1, la principal donde entrenaba Messi, estaba la cancha 2 en el mismo predio norte, que eran de césped, y del otro lado en el predio sur también eran las dos canchas de césped, eran de tierra, así que entrenaban en ese lugar.
16: Bueno, Rodolfo, hay un poco del parte de la historia de Lionel Messi en este predio Malvinas Argentinas de Newell's, donde se formó, a cuadras de donde vivió, con lo cual parte de la historia está acá, y vos sabés que acá está siempre muy muy presente, no solamente cuando fue campeón del mundo y demás, sino también el deseo de la gente de Newell's de tenerlo algún día de vuelta.
6: Me quedaba pensando en eso, viéndolo como lo ves, y te ilusionás. Si sos hincha de Newell's, ¿no te ilusionás que loco se hagan 6 meses, ponele, acá? Medio campeonato. O sea, sí. Olvídate, si el tipo está a nivel físico, es una cuestión de. Está en otro planeta. Lo dijo Romario el otro día, o Ronaldo Nazario. Sí. A los 39 pesaba 120 kilos. Dijo, ¿no? Que es un crack. Un crack. Brasileño, todos lo ubicamos. Y el tipo está ahí, competitivo. Con una. ¿Vieron el video que subió en las últimas horas? En el gimnasio, decía, no, pará, pibe, pará.
16: Aparte que llegó al Mundial con el físico sobre el pucho y metió los 5 goles que hizo la selección. Pero por fuera de eso, Rodolfo, uno no puede dejar de imaginar, sean 3, 4, 5 meses, vos imaginate lo que podría llegar a ser un clásico en Rosario, Messi en Newell's, Di María en Central.
6: No, olvídate.
16: Imagínate lo que podría llegar a ser. Con lo cual, la ilusión a la gente no se la sacás.
6: No, ¿cómo se la vas a sacar? Si lo ves como está, ¿qué se la vas a sacar? A ver, lo dijimos, 24 de junio. El cumple de Messi, nació Messi. Nació Román Riquelme. Nació Sábato. Nació Fangio. Nació, está bien, al costado de la historia, pero también es referente. El sargento Cabral, lo aprendemos desde que tenemos uso de memoria en el cole. El mismo día que se fue Rodrigo, que se fue Gardel. Hay quienes dicen, es el día más argentino de todos. ¿Qué sé yo? Lo llamamos a él, Lucas Botta, historiador. ¿Qué significa? ¿En qué se diferencia este día con otros? Lucas, ¿cómo te va? Rodolfo te saluda.
14: Hola, Rodolfo. Hola, chicos. ¿Cómo están? Un placer estar en contacto. Y a ver, ¿qué vuelta le buscamos a este día más argentino del año, no? Como bien presentabas. Digo, más allá de... creo que aparte es un contexto particular, no sé si sucede en otro país del mundo que tantos referentes coincidan en un día, digamos.
6: Exactamente, ¿no?
14: Claro,
6: está Duki, alguien me diría, de los pibes diría, che, nació Duki también, también.
14: Claro, también Luis Salinas también nació en una fecha, sí, como hoy, digo, hay... Creo que es una coincidencia hermosa como para sacar a relucir el patriotismo y la argentinidad, ¿no? Ahora, a mí lo que me genera entusiasmo cuando se analizan fechas así es ver la necesidad constante que tiene el ser humano en general, pero particularmente a los argentinos, la necesidad de buscar ídolos constantemente, ¿no? ¿Qué hay en este deseo de encontrar referentes? Porque lo tenemos en el folclore, lo tenemos en la música, lo tenemos en el deporte, lo tenemos en montones de aspectos a estos, en la gesta patriótica, el caso del sargento Cabral, que trascienden el momento que han vivido y que uno cuando hace balance dice, che, pero ¿por qué el día más argentino? ¿Qué tiene de diferente al nacimiento de San Martín o de Belgrano o de cualquiera de los próceres, digamos, que podemos estudiar en la escuela? Pues a mí que en esta necesidad que tenemos los humanos de buscar referentes, de buscar ídolos, la coincidencia en un día como este de tantas figuras nos permiten, a mi criterio, no sé ustedes cómo lo verán, tratar de nos permite pensar que esos referentes, esos líderes, esos ídolos están mucho más cercanos en el tiempo. Digo, a ver, uno como profe de historia y que nos dedicamos a la divulgación y todo, de repente hablar de San Martín, hablar de Belgrano, digo, puede resultar para generaciones nuevas muy lejano, sí, muy, bueno, pero ¿cómo hacemos llegar al fondo de construir en esos próceres un ídolo? Diferente es tratar de meternos, que estos ídolos sean una excusa para meternos a la historia en serio, con un referente mucho más cercano, como puede ser Messi, como puede ser Riquelme, como puede ser Duki, como pueden ser cualquiera de estos genios, digamos, cada uno en sus campos, para tratar de sacar a flor de piel, ni más ni menos que un gran distintivo de cualquier argentino, que es la pasión. Si algo que nos caracteriza a los argentinos es lo pasionales que somos, con todo, ¿no? Nos pasa en la política, nos pasa en los debates, nos pasa en el fútbol, nos pasa en la música, en montones de ámbitos. Y yo creo que esta coincidencia de efemérides tan marcadas con personalidades tan, tan famosas y tan cercanas a muchos, hace que esa pasión aflore, ¿no? Ahí cuando sacamos la bandera decimos, sí, yo argentino, digamos, y todo esto pasa en un mismo día, por lo tanto, el 24 de junio será el día más argentino de todos. Después,
6: digo, ¿hay algún otro día así?
14: No, mira, no pasa en ningún caso en ningún lado del mundo con una unión tan grande, con una coincidencia tan gigante como esta, porque, a ver, ídolos hay en todas partes del planeta, digamos, ¿no? ¿Qué sé yo? Los norteamericanos amarán a Elvis Presley, digo, los amantes del rock amarán a Presley, amarán a Madonna, el italiano, el español tendrá lo suyo. Pero en este caso, con tantas coincidencias, digo, que aparte abarcan un abanico muy amplio. Vos fíjate, te podés sentir más cercano a Messi y no tan cercano, qué sé yo, no sé, por decirte, a Cabral o a Gardel o a Fangio.
6: O a Sábato.
14: O a Sábato, por ejemplo. Pero en ese abanico terminás uniendo todos esos pedacitos, viste, que van sueltos, sí, ahí por el mundo, que tantas veces hablamos de grietas y de divisiones y qué sé yo, que bueno, creo que un día como esto sirve para aunar un poquito ese sentimiento de nacionalismo y de patriotismo.
6: ¿Y nos, ¿no?, quedan lejos los próceres como ejemplo? Porque los próceres, a ver, más allá de lo que hicieron, lo que significan, es lo que inspiran, ¿no?
15: Sí.
6: Uno, a ver, se construyen esas imágenes de prócer en base a las historias que hoy podemos denominarlos anécdotas, que están relatadas en el cole, ¿no? San Martín cuando quiere entrar con espuelas y el tipo que le dice que no, ¿por qué le había dicho que no? Y no importaba si era él. Digo, Belgrano desafiando el no y creando la bandera porque había que tener una insignia propia. Todos crecimos Cabral dando la vida por el general. Uh-huh. Todos crecimos con esas historias que transforman a esos próceres en esa imagen de reflejo, esa imagen a seguir. ¿Quedaron lejos? ¿Necesitamos próceres más acá?
14: Yo creo que es muy buena la pregunta, Rodolfo, que traes, porque ahí abre un debate y los historiadores tenemos que hacer un mea culpa ahí. Yo creo que en cierto punto sí queda lejano, en el sentido que cuando uno habla de San Martín o de Belgrano, los llena de bronce, ¿viste? Son estatuas magnánimas ahí. Estos tipos son gigantes, ya nacieron siendo cracks y ya nacieron siendo pensando lo que iban a hacer y qué sé yo qué. Eso es por ahí una vueltita de la historia académica que hay que darle un giro más, decir, che, era persona como cualquiera de nosotros, ¿no? Y yo creo que el acercamiento a los grandes líderes es a través de su costado más humano, que creo que estos ídolos de los cuales estamos hablando del 24 de junio, mucho más cercanos, lejos de ser próceres aparte también, tienen este costado más humano porque es más palpable. Digo, esto es de la perseverancia, del sacrificio, de la humildad, de la revancha después de la derrota. Messi cuántas veces se cayó y de la ceniza resurgió y es indiscutido, digamos. Lo mismo le ha pasado a Gardel, lo mismo le ha pasado a Fangio y le han pasado a todos los que hemos nombrado. En cambio, la figura del prócer parece que siempre fue crack, ¿viste? Entonces, queda lejana en ese sentido de que ha ido perdiendo su costado humano. Por eso, darle dotarlos de humanidad a los próceres, me parece que es acercarlos un poquito. El otro día me preguntaban, ¿cuál fue entonces, siguiendo esa línea, el último prócer argentino? ¿A dónde ponemos el umbral para decir, che, de acá para atrás prócer, de acá para adelante ídolos? Y es muy difícil establecer el último gran prócer argentino y se arma siempre un debate, digamos, porque ¿cómo lo definimos? La pasión, la entrega, el compromiso, el ser desprendido, la humildad. Y yo creo que ahí el último que se lleva todos los faroles y todos los puntos, creo yo, a mi criterio, un Favaloro, por ejemplo, ¿no? Sí. Un tipo que reúne todos los requisitos y que aparte lo tenemos cerca y que nos permite entender ese costado humano que te decía recién.
6: Sí, también. Porque yo acababa de dar con un nombre que para mí es nada. Claro. Uno de los más importantes de la historia, y siempre digo lo mismo, saquemos a algunos políticos de las calles y pongámosles una calle por pueblo Favaloro.
14: Claro, totalmente. Porque
6: la
14: de
6: contribución de Favaloro, incluso ese final doloroso, pero sin quebrarse, o sea que también tiene, nunca le vamos a poner épica a esa forma de terminar la vida, pero hasta ese final tiene un porqué y tiene una carta para explicarlo. Y digo, tenemos tantos giles con cuadras que no saben ni qué significan en nuestros pueblos, en cada ciudad arrumbada de la Argentina, y a veces no tenemos un Favaloro, ¿no?
14: Tal cual.
6: Hay un político que hizo cuatro alcantarillas y le terminan poniendo el nombre sin desmerecer a nadie, digo. Y no hay un Favaloro. Digo, que sigue salvando hoy vida. Digo, la gente cree que el bypass se reemplazó por el stent. Para algunas cosas sirve el stent, para otras no. Se sigue haciendo bypass. Lo inventó él, un argentino, en Estados Unidos, y dijo, me vuelvo al pueblo. Y se volvió.
14: Y aparte, no quiero ningún mérito, no es que yo soy, hay una famosa entrevista que le hace Mirta Legrand, creo que dice, no, yo no descubrí nada, yo contribuí nada más. Ese desprendimiento, esa humildad, es la humildad de los próceres, y creo que en un día como hoy, que consideramos el día más argentino del año, conviene traerlo también un poquito a la memoria y reflexionar sobre los ídolos y los próceres, ¿no?
6: Lo pones en ese camino de, yo no creo que él quiera ser ejemplo de nada salvo para sus hijos, pero en ese camino de ejemplaridad, recién repasé la historia y se lo mandé a algunos amigos, hay un video donde muestra todas las caídas, no es de Argentina, de Messi, la cantidad de caídas que tuvo, hay un momento donde decís, pará, poneme una buena.
18: Sí, sí.
6: ¿No? Porque nos olvidamos incluso de la Copa América del 21. Es el 0-2 con Brasil, ¿no? Hay una ejemplaridad, yo digo, los pibes tienen un ejemplo ahí. Ese chabón que parece que tenía todo, ¿no? Pero que en realidad lo único que él quería no tenía, y se cayó mil veces y fue criticado y despedazado como poca gente, como pocos deportistas, y ahí siguió, porque en realidad lo único que buscaba era un sueño, y en ese sueño propio termina siendo un colectivo, un sueño colectivo como pocas veces hemos vivido todos, 5 millones de argentinos sin un incidente en la calle.
14: Tal cual. Tal cual. Yo creo que ahí es donde, con lo que vos contabas, Rodo, es donde sale esa perseverancia, ese sacrificio, esa resiliencia de decir, che, me caigo y me vuelvo a levantar. Ese ejemplo, el de un Messi que es tan cercano, que es contemporáneo a todos nosotros y a montones de pibes, yo creo que termina siendo un ejemplo que inspira, digamos, ¿no? Más allá de todas las adversidades, más allá de las críticas puerta adentro, digo, en tu propia casa, en tu propio país, la dureza con la que se lo ha castigado, y de repente a sí mismo, no sin tropiezos, ¿no? Recordemos en su momento cuando dijo, esto no es para mí, hasta acá llegué, me cansé.
6: Demostró que era humano, que se podía equivocar, si era para vos.
14: Claro, claro, ahí es donde está la humanidad de estos grandes personajes, y como él tanto, y en un día como hoy, digo, caer en Fangio no ganó todas las carreras que corrió, y a Gardel lo rechazaron de montones de discográficas, y sin embargo es indiscutible al día de hoy, y todos tienen un costado humano. Creo que en Messi es donde se vuelve más palpable, más cercano, más contemporáneo y más asumible también el ejemplo, ¿no?
6: Lucas, querido, gracias por esta charla.
14: Gracias a vos, Rodo, un abrazo gigante.
6: Lucas Botta, un lujo, historiador en Ahora País.

0: insisto en esto de buscarnos en cosas que nos unen, porque las otras ya las conocemos, ¿no? Ya las conocemos, pero siempre hay algo que nos une. No sé qué opinan y lo tiro a la mesa, pero la sensación de que los ejemplos terminan dándose en estos casos en historias muy personales y fundamentalmente en deportistas, en una era donde las redes juegan un rol fundamental, claro está, más que donde quisiéramos, que como en el pasado, en aquellos que hicieron la patria, ¿no? Los tiempos han cambiado.
1: Rodo, ¿sabes qué me acordaba de la maestra esta que le escribió en el 2016 cuando él daba un paso al costado en la selección? Y realmente la cantidad de frases hermosas que tiene esa carta y que tiene en plena vigencia.
0: Bueno, Enzo Fernández le escribió una carta. Era un pibe.
1: También.
0: Y hoy termina siendo, ¿no?
1: Contemporáneo.
2: Estás a 2 metros de él.
0: A 2 metros. Campeón del mundo con él. Una cosa de loco. Y era un pibito en inferiores que decía, no te vayas. Increíble.
3: A mí toda esta cuestión, la apoteosis de Messi y la sociedad argentina me está haciendo reflexionar mucho sobre la continuidad y el cambio que hay en esto. Una continuidad porque la Argentina siempre ha tenido una relación con estos líderes, con estos
2: caudillos.
3: Sí, justamente, pero ahí es donde me parece que viene, hay un cambio también. Hay un cambio en el tipo de personalidad que encabeza eso, ¿no?
0: De liderazgo.
3: En el tipo de de liderazgo, más bien de modelo. Uh-huh. Porque viste que Messi no es un líder, no te dice ni expresa ni tácitamente a dónde hay que ir, no te está señalando un horizonte. No, el tipo no dice nada, ¿no? No dice. Su forma de actuar, ¿verdad?, es para muchos un ejemplo, señala algo, pero no hay algo consciente de él. Él no quiere bajarle línea a nadie, no parece interesado en eso ni nada. Y ahí es donde me parece que hay un cambio, pero creo que lo tengo que masticar más todavía.
2: A mí aporto algo a lo que dice Adrián, más allá que coincido que Messi es más del

0: modelo como Messi tiene, justo toca que sean, tiene las características que tiene y ya está, y es casualidad. O si hay un cambio social en Argentina, que puede ser parte de un cambio mayor o no, que haga que esos tipos se transformen en un modelo también.
1: Armar un equipo. Yo creo que ahí, hoy lo hablaba con un amigo, hay un nombre que es inobjetable de todo este proceso y que ha logrado que Leo sea lo que quería hacer y sonreír, que se llama Lionel Scaloni.
2: Es verdad, eso también.
1: Lo que logró Scaloni con la selección y con el propio Messi. Yo hablé cuando ganamos en 2022, en medio, imagínate, no habíamos todavía votado, faltaba un año para votar o unos cuantos meses para votar, cuáles eran las lecciones de Scaloneta, de ese equipo que había logrado algo del tamaño que significa, porque ahora todos lo recordamos, ahora somos todos contemporáneos a lo que significa la pata del Dibu. es el pie del Dibu, el sonreír o no. Está claro, ¿no?
2: Sí.
1: ¿Alguna vez pensaron? Yo creo que todos lo hemos hecho en algún momento. ¿Qué pasaba si el Dibu no salía de la manera que salía?
2: No, y lo siento de miles en la calle, Rodolfo, porque los de mi generación, que no habíamos visto lo que era el impacto de un campeonato mundial o lo que generaba, pero hasta incluso en esto, para mí está buenísimo lo que van marcando, y el tema de Messi, de la personalidad, el tema de la revancha, porque uno cuando ve el ídolo o la imagen a seguir o la imagen que uno persigue, siempre está en el ámbito ideal.
1: Claro.
2: Y a Messi lo vimos fracasar todo abiertamente, o sea, fracasar en términos deportivos.
1: Tres perder, finales de Copa América.
2: Todo, siempre. La medalla
1: segundo puesto. Una final de Mundial.
2: Sí, digo. O volverse rápido, o que le vaya mal a la selección, que lo critiquen, que renuncie. Vos imagínate, no es un camino de rosas, o sea, que está encontrando las rosas recién al final. Uh-huh. Y ese para mí también es un mensaje de intentar, de insistir.
1: Con la conducta, la resiliencia es
2: total.
1: Yo creo que es mejor la resiliencia que la locura que hacen dentro de una cancha. Es lo que te digo, ¿eh? Digo,
2: sí,
1: para los pibes.
2: Para mí también. Es un ejemplo, para mí en eso es ejemplo, por más que él quiera hacerlo, no, él elegirá de la manera que lo va a hacer, pero para mí, para todos aquellos que se quieren reflejar dentro y fuera del fútbol, es un tipo que marca que el camino está en ir una vez, ir otra vez, esto que dice Guille, la honestidad, siempre en el camino, nunca fuera de la regla, para mí eso es maravilloso, por eso creo que también todo el mundo siente o comparte esa sensación de decir qué bien que le fue bien a este, ¿viste?
1: Sí, sí, se identifica con eso. ¿Tenemos mensajes?
3: Rodo, un mensaje que no tenemos el autor, pero dice Rodo, te cuento que admiro a Messi más allá de lo futbolístico, sino porque recordarán que durante mucho tiempo lo vapulearon, lo criticaron duramente y hasta llegaron a decir que se tenía que ir. A pesar de ello, él siguió eligiendo jugar para Argentina a pesar de todo el dolor que le generaba tanta crítica.
4: Sergio escribe desde Córdoba, le faltaban 3 goles para alcanzar a Klose, hizo 5 en 2 partidos. No sabía si llegaba a este Mundial porque tiene 39 años. El Mundial es para 48 países, para que 48 países compitan. ¿Alguien le puede decir a Messi que se calme? Dice Sergio.
1: Deja el resto. No, seguí. No tenemos más nada que pedir, digo, si bien es genial, digo, obviamente todos queremos ganar la cuarta, pero mamita, este pibe, ¿qué le puede pedir?
3: Darío, para que un bebé nazca el 24 de junio, la fecha estimada de concepción debió ocurrir...
5: Último
1: sí.
5: momento.
1: Sí. Pará. ¿Quién escribe?
3: Escribe Darío.
1: Darío tiene alguna... Darío tiene algún título habilitante para darnos esto. Si no tiene, mejor.
3: No, Juan. Lo tiene.
6: Es cigüeña.
1: Bien, claro. Darío.
6: Claro.
1: Exacto.
0: Muy bien, ¿qué apellido es Darío?
3: No, lo vamos a decir por
0: cigüeña. Cigüeña Pérez, por
3: ejemplo. Darío sostiene 2 puntos. Para que un bebé nazca el 24 de junio, la fecha estimada de concepción debió ocurrir alrededor del 1 de octubre del año anterior. Así que los que quieran tener el futuro asegurado, que este 1 de octubre sea su 14 de febrero.
1: Ah, es muy buena la teoría. Porque por ahí nace un crack. Pero ya está pensando que el pibe te salve. No, es por ahí, no, pero está bien.
0: Es muy anti-Messi eso.
1: Sí.
6: Sí, pero 1 de octubre... poca gente cobró todavía. Está complicado para la cita.
1: Habla septiembre, dice jefe, me adelanta.
6: Claro.
1: Me adelantas algo.
6: Hay que hacer las previsiones, claro.
1: No es fácil. ¿Vale cesárea? Sí, vale. Sí, vale cesárea.
3: Sí, pero está...
6: no, es más, de hecho, no sabemos si Messi vino por parto natural o no.
3: No, tampoco. No
6: era
3: sé
6: pequeño,
3: si
6: debe ser que sí. Pero no sabemos.

0: Bueno, ahí va
1: el final. El final del mensaje.
2: Gracias, Darío.
1: Gracias, doctor. Gracias, doctor.
3: Se levantó a buscar un café y volvió a escuchar la radio y ya no entiende.
1: Sí, sí.
4: Había un final de mensaje, vamos a ser honestos, no se puede reproducir.
1: Está bien. Gracias, Darío.
0: Por eso lo leyó Flavia el mensaje, porque si no lo leía, alguno lo leía completo.
1: Sí, claro.
0: Bueno.
1: Sí, alguno decía.
3: Pero invalida la tesis anterior.
0: No.
1: No, está muy bien calculado.
0: Sí, la gráfica, para decirlo de alguna manera. No se preocupen, oyentes. Dijo, me fijo y lo leo.
3: Eso, para los que no entendieron, se lo hago con dibujito, dijo.
0: Exactamente. Bueno, mira, recién hablé para contextualizar un poco la opinión de Adrián. Isaías dice, yo que vos, Rodolfo, me cuidaría mucho. Adrián está entrenando la voz para serrucharte el piso.
1: Hola, Adrián.
3: A ver, Adrián.
2: Suena como un serrucho, ¿no?
0: Sí.
4: Él tuvo ahí.
1: Estamos preparándonos para nuestro programa de madrugada.
4: Opa. Cuando presentó la canción, lo hizo de lujo. Creo que no te dejaron ser, por eso no la presentaste más.
2: Vos decís que lo hice muy bien, ¿no es cierto?
4: Creo que lo hiciste muy bien y que.
1: Bueno. Todos recordamos la canción. Fue la más divertida del año.
3: Darío también la recuerda.
0: La última frase del país. La última frase del mensaje de Darío podría ser el nombre del programa de madrugada.
1: Claro. Hay más mensajes.
2: Acá le estoy buscando, ya lo encuentro.
3: Métele a Diana un hola país, a ver cómo te queda.
0: Bueno, dale con otro.
4: Rodolfo, que los de Newell's no se ilusionen. Messi es hincha de River, dice Raúl.
0: Bueno, hola Canal 3.
1: No.
4: Eso dice Raúl.
1: Nah. Mi sueño fue siempre dijo que era algún día poder jugar en la primera de Newell's, uno de sus sueños. Cumplió todo, che.
0: Sí, y es,
1: así que
0: es probable. Hola, Cadena 3 desde Belville. Los saludamos. Hicimos el viral para el cumple del mejor jugador de la historia con los estudiantes de primer año del IPET 267. Un mensaje que llega con muchos que hablan de que lo saludaron a Leo para su cumple.
4: Al mejor de todos los tiempos. Su talento, humildad, don de gente. No hay palabras para el querido amado. Vida plena al gran Lionel Messi. Salud, dice Mabel.
0: Y uno más, tengo, Rodo, un pedido especial de Gabriela. Saludar a la inspectora Lili y a mi nieta Morena, que cumplen años.
1: Un gran abrazo para ambos.
2: Encontré el mensaje acá.
3: Sigamos saludando.
1: Nos vamos rápidamente a Buenos Aires, Ariel Rodríguez.
2: El mensaje, no, yo tampoco lo puedo decir. Solo digo que es una recomendación.
1: Es una recomendación. Sí. Si no es el primero, sí.
2: Yo no sé si es ginecólogo.
1: No, está bien, David.
3: Sí, no. Igual te recomiendo que tomen agua.
1: No hay base científica.
2: Se refiere al procedimiento.
0: No, basta.
1: Ariel Rodríguez.
2: El procedimiento.
1: Ariel Rodríguez, diputados, ¿qué se está debatiendo hoy? Ari, ¿cómo te va?
5: ¿Cómo estás, Rodo? Buenas tardes, un gran saludo para todos. Ha comenzado la sesión a las 12:35 aproximadamente, con 129 diputados en sus bancas. Ni uno más, ni uno menos. Ha sido el quórum que ha logrado reunir el oficialismo en una sesión convocada justamente por este sector para debatir, el acuerdo con los bonistas que quedó pendiente del año 2001, un pago de 171 millones de dólares que tiene ya media sanción de la Cámara de Senadores y que debe sancionarse antes del 30 para que no pierda su vigencia. Y también está previsto que se apruebe el super RIF, y en este caso con media sanción que debe ser girado luego a la Cámara de Senadores. El dato saliente de esta jornada, que se prevé prolongación de 10 horas de duración, tiene que ver con la renuncia que se ha presentado al comienzo de esta sesión de Adrián Ravier, el diputado pampeano que ha sido designado por el presidente de la Nación como vocero presidencial y que, como paso previo para asumir en aquella función, debía renunciar primero a la Cámara de Diputados. Esto ha sido leído y votado a mano alzada, y acto seguido ha jurado en su lugar el también pampeano Martín Matzkin. Ustedes recordarán ese apellido porque su tío fue también diputado y ex ministro del Interior de Eduardo Duhalde durante su breve paso por la presidencia de la República. Está presente aquí, en este hemiciclo, Patricia Bullrich. Ustedes se preguntarán por qué, si es senadora. Bueno, justamente porque Martín Matzkin es un hombre de su riñón y vino a apoyarlo en esta ceremonia de jura, una ceremonia muy breve que ya se ha consumado y que ya lo ha incorporado como miembro pleno de la Cámara de Diputados por La Libertad Avanza. Me dicen que porque no pudimos acceder, por supuesto, a los palcos, que alguien del Bloque Libertario pidió un aplauso a su figura, a su presencia, y que ha sido respondido tibiamente apenas por un sector, no por todo el Bloque de la Libertad Avanza, y que apenas un puñado de diputados de este sector se acercó a saludarla. Entre ellos, Petri, Luis Petri, el exministro de Defensa.
1: ¿Aplauso para quién? Perdón, reitéralo eso.
5: Para Patricia Bullrich.
1: Ajá. Que no aplaudió todo el Bloque de la Libertad Avanza.
5: Exactamente.
1: Ok.
5: Han respondido algunos grupos, los que están cercanos a Patricia Bullrich, entre ellos Luis Petri, que se acercó a saludarla, y también Lorena Villaverde, la diputada neuquina, que no pudo asumir su banca en el Senado y que debió continuar aquí en la Cámara de Diputados. ¿Ve? No mucho más que eso. Pero a propósito de Adrián Rabier, futuro vocero presidencial, bueno, quisimos conocer su testimonio, cuáles van a ser sus primeras decisiones y cuál va a ser el tipo de relacionamiento que va a tener con los medios acreditados allí en Casa de Gobierno. Por eso, cuando ingresaba ya sin barba, afeitado, casi irreconocible, lo abordamos en el pasillo que va desde su ingreso hasta el Salón de Pasos Perdidos. Estas eran las preguntas que le hacíamos y sus respuestas de esta manera.
6: Vamos a ver si va a renunciar hoy.
7: No va a hacer ninguna demanda.
6: ¿Eh? No puede. ¿Eh? ¿Cómo que no puede? Sí, puede, ¿cómo no va a hablar? Bueno, queremos saber cómo va a ser su relacionamiento con la prensa a partir de que sea vocero presidencial. ¿Piensa modificar algo de las restricciones vigentes que nos tienen permitido casi inmovilizados en la Casa de Gobierno?
8: Está para hacer un
6: ahora no minuto para ello. ¿Confía en lo que dijo Adorni? ¿Confía en lo que dijo Adorni? ¿Le cree?
5: Bueno, espero, Rodolfo, que este no sea un mal preanuncio, un mal comienzo de la...
1: Y vos, Ariel, también. O sea, no respondió nada, no puedo hablar, dijo. No puedo, como que no puede contestar.
5: Sí, dijo, no puedo, no sé por qué no podría contestar. Pero en los hechos no respondió ninguna de las preguntas que le hice. Y te digo, espero que no sea este el tenor del relacionamiento que él vaya a tener la vocería presidencial para con los periodistas. Esperemos que sea mucho más abierto y que vuelva a brindar conferencias de prensa porque
1: tienen, se necesita. Te pregunto algo nimio, pero que es importante. ¿Ya está ejerciendo la vocería? ¿Ya está nombrado, pero tiene que jurar o no necesita jurar? ¿O ya podrían haber llamado a una conferencia de prensa?
5: Está designado. Obviamente debía primero renunciar, complementar este trámite administrativo, que es la renuncia a su banca. No necesita jurar porque no es ministro, puede asumir directamente.
1: Okay.
5: Entiendo yo que, si bien ya tuvo reuniones, ya estuvo haciendo recorridas por las oficinas en Casa de Gobierno, visitando la sala de periodistas, y entiendo también que habló junto a su mentor político, Santiago Caputo, de incorporar algunas modificaciones a la sala de conferencias. Creo que lo comenté ayer un poco al pasar, la estética de la sala de conferencias, pero no mucho más que eso. Lo que aspiramos, obviamente, es a que vuelvan las conferencias de prensa y a que pueda brindar la información sobre los actos de gestión que tanto se le piden al Gobierno Nacional y que vienen un poquito rezagadas a partir de la situación del vocero, del ex vocero ya, Manuel Adorni, actual jefe de gabinete, que está un poquito complicado para presentarse ante los medios porque cada vez que lo hace, su situación personal invalida, invisibiliza toda la gestión de gobierno.
1: Ari, querido, gran laburo, gran abrazo.
5: Abrazo.
1: Ariel Rodríguez, Cadena 3, Buenos Aires.
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1: Y nos vamos a ir a Buenos Aires, a otro lugar. La noticia es dramática por donde se la mire, no solo por el hecho en sí, sino por la forma dramática en la que ocurrió. Matan a balazos a un adolescente que iba al colegio, lo hacen frente a su padre, vuelven a rematarlo. La verdad es difícil encontrarle una explicación. Mauricio Conti, ¿cómo te va?
10: Formalmente tengo que decirle que bien, en esta jornada fría, al sur del conurbano bonaerense, Almirante Brown. Rodolfo Barilli, dicen muchas veces que cuando preguntan en la provincia de Buenos Aires, en el conurbano, cómo está el tema de la seguridad salir de su casa para trabajar, salir de su casa para ir a estudiar, regresar a su casa después de una jornada de trabajo, regresar a su casa con los bajo el brazo de los libros para poder estudiar. Dice que solo hace falta un botón de muestra. Y tal vez este sea uno de estos. Francisco Leonel Servín tenía 17 años. Desde hace un montón de tiempo que su papá y su mamá se turnaban todas las mañanas, a pesar de que tenía 17 años, para acompañarlo al colegio en hora de... todavía no sale el sol porque es muy temprano, 6:30, 7, 7:30, 8 de la mañana, para que se sienta seguro, y eso también quedarse seguro, que su hijo llegaba a la escuela con vida, seguro, sin problemas. Esto fue lo que no pasó en San Francisco Solano, sur del conurbano bonaerense, donde dos grupos, divididos, los popularmente conocidos como chorros, los quisieron asaltar a un papá y a su hijo que van a la escuela. Ahí diríamos, ¿qué le pueden sacar? ¿Qué le pueden sacar? Dispararon tres veces. El hombre, el papá de Francisco, Marcelo, cayó sobre la capa asfáltica y pensaron que lo habían matado. Se recompone ayudado por su hijo y se escucha que los ladrones, los chorros, ahora asesinos, le decían, los popularmente conocidos motochorros, quedó vivo y vuelve. Cuando regresan, el joven Francisco, de 17 años, sale a defender, a poner el pecho por su papá. Perdió la vida. Marcelo Servín, el papá de Francisco, así lo narraba hace minutos.
7: Yo me la balanzo a uno, que es el que se cae, que tenía el arma, me tira tres disparos, no me da, me tiro al piso, se van pensando que me habían lastimado, y mi hijo me viene a levantar, me dice, gordo, levántate, él llorando, gordo, levántate, me dice, me está levantando, y se escucha que Samuel está vivo, y vuelven a matar, y él se les tira encima, y ahí es cuando yo no llego a agarrarlo a él, y le dan por la espalda, y se me murió los brazos.
10: Almirante Brown es una zona que hay gente que tiene mucho dinero, otra que tiene más o menos, y otra que no tiene absolutamente nada. Desde Capital Federal, Almirante Brown, hay que pasar bajando el puente Pueyrredón, pasar por Lanús, seguir aproximadamente unos 45, 50 minutos desde el obelisco porteño, como para dar algún tipo de referencia. Dice el viejo y conocido refrán que hace falta solamente un botón, y tal vez este sea uno de ellos. Francisco Leonel Servín tenía 17 años, iba a la escuela, lo asesinaron. ¿Qué más está decirle, Rodolfo Barilli, que a esta hora, cuando faltan algunos minutos, segundos nada más para la 1 de la tarde de este jueves, de este miércoles frío, por el hecho, hasta el momento no hay detenidos?
1: Pobre pibe, pobre papá. Abrazo, Mauri.
10: Un abrazo grande.
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1: Vamos con algunos mensajes.
4: Rodo, tengo 55 años y mientras los escuchaba pensaba todas las celebridades que nacieron o murieron en un día como hoy, hicieron y siguen haciendo grande a la Argentina. Somos un cambalache maravilloso, único en el mundo. Feliz cumple, Leo, y vamos a Argentina, dice Javier.
0: Joaquín, desde Córdoba, quisiera que en su despedida Messi se junte a jugar con Ronaldinho, dice, un amistoso.
4: Mientras los escucho, se me viene a la cabeza la imagen de cuando ganamos la Copa América en Brasil, dice Noelia, y todos celebraban, cantaban, y algunos de los jugadores argentinos empezaron con cantitos contra Brasil, y Leo, inmediatamente, con un gesto, lo frenó, otra muestra de lo gran persona que es.
1: Ese partido donde se da... al final la imagen de él con Neymar, ¿no?
0: Y claro, Neymar, y otro riendo, y Paredes, ¿no era?
1: Sentados primero, sí. Antes de la Copa, ¿no?
0: Sí.
1: Con Paredes, claro, pero además el abrazo dentro de la cancha. Uh-huh. El respeto es cierto. Ayer, por ejemplo, hubo una situación, yo lo entiendo, pobre Ronaldo, Cristiano Ronaldo, le preguntaron y la primera le contestó, la segunda de Messi no, y ya yo contesto lo que quiero, ¿no? Tiene la obligación los jugadores de ir a una zona mixta, se llama, uh-huh, donde tienen que hablar con los medios. No, olvídate, no quiso contestar más nada. Las diferencias que hay, ¿no? Más allá de que, me insisto en esto, más allá de quién te guste más, estamos viendo monstruos en el campo de juego. Es sí. un mundial de monstruos. Sí. Digo, vos los enumerás y decís, hay monstruos. Mbappé.
0: Haaland tiene 4 goles.
1: Haaland.
8: La vigencia que tiene.
0: Harry Kane erró uno ayer en Croacia. Harry Kane erró uno en el último minuto, pero...
1: Sí. Un crack. Bueno, como erró Messi el penal. Exacto. Digo, pero y lo tenés a Messi. No, es una cosa... Hay bueno, monstruos, ¿eh? Claro, sí. Monstruos.
0: Bueno, Roberto dice mira, Roberto Adrián, así que acá el mensaje dice: hola, soy Adrián. Adrián, soy Adrián de Rosario. Qué lindo es tener a Messi en Rosario, hincha de Newell's, y Córdoba no. Jaja, dice
1: Adrián. Estamos bien, es orgullo, está bien.
4: Cristian dice: me
1: estamos
4: parece...
1: cerrando, yo estoy tratando de convencerlo que venga a San Lorenzo, todavía no me dio cifra, pero
0: ¿a jugar o a dirigir?
1: No, que sigue una vuelta después. Wow.
0: Al fútbol o al básquet, ¿no?
1: ¿Cómo lo
8: quiere Tinelli?
4: A conocer la cancha.
2: Pidamos el pase a Cadena 3 Rosario.
1: Claro.
8: Y acá a la mañana en el turno hay
2: nuestro. Vamos también. Todos para allá y lo dejamos Juan Federico de Adamio acá.
0: No toma así, no.
8: Adrián, yo cuando te vea te voy a regalar miel. Porque te cuido y porque para mí sos más importante que Messi. Te escucho así y pero, digo, se barilizó, Adrián.
4: Fíjense cómo los oyentes pasan por alto este momento de Adrián y dice: me parece que todos nos quedamos pensando en la palabra de Adrián, apoteosis. Me lo imagino en una escena romántica tirando esas palabras para hacerse el interesante.
2: Incluso hay encuentro... gente, yo tengo una lista de palabras así que desconozco absolutamente su significado, pero...
1: Claro.
2: Los usas igual.
3: A ver, tírate una
1: velas, pocas. Velas, sí. Vino, poco en la copa, como corresponde, poco agua al costado, porque si no haces papelones. Y
2: en un momento así.
1: ¿Y qué le tirás?
2: Desvías la mirada, ¿no? Y la perdés en el horizonte como si estuvieras pensando.
0: Está mirando el mozo.
2: Y decís: apoteosis.
0: ¿Tinto o blanco?
1: Y ella te dice: ¡qué buen vino ese, sí!
4: Es como el pequeño Adrián ilustrado.
1: De Mendoza a Salta.
2: No da para mucho eso.
8: Ya,
2: después porque,
8: diciendo eso, ya estás con una polerita negra.
1: Claro.
2: Es una situación que genera mucha incógnita, digamos. Claro.
1: Base de busco le clavamos.
2: Sí o sí va a generar conversaciones.
0: Uf.
1: Si es palabra que se entiendan, mejor. Pero
8: eso se
1: sigamos.
8: Dice, eso se dice con un pañuelito, ¿viste? Como hoy vino acá a la mañana Charry, una facha, vino con un saquito, iba con el magnetismo, iba apagando las luces. Imagínate, Adrián. Iba pasado y se apagaban las luces, se prendía. La gente pasó por el bar acá abajo, que no es de los más concurridos, vino él, estaba la gente abajo, imagínate. Y Adrián con esa palabra, un pañuelito más o menos, vos decís: es por acá.
2: Chomba blanca.
8: No, ahí tenés que tener cuidado. Chomba blanca, declaración oscura.
4: Declaración oscura.
1: Sí, ahí ya.
0: Sí, bueno, vamos con más. Sergio de Córdoba, también un día como hoy, se cumple el aniversario de la victoria argentina sobre Brasil en el Mundial de 90, recuerda Sergio.
1: ¡Oh, qué linda victoria!
0: Lindo partido, ¿no?
1: Qué lindo. El otro día lo vi entero.
0: Yo también.
1: Lo vi entero.
3: Y volví a sufrir, ¿no?
1: No. Y con relato brasileño. No, ahí no sufrís, porque sabés que el momento va a llegar. Es tremendo. Palo, palo.
2: ¿Los viejos?
0: No, sí, ese
3: no son viejos,
0: varios, pero
3: son
0: es el
3: inmortales, sí.
1: Eternos.
4: Qué lindo verlo con el diario del lunes, porque vos sabés el desenlace. Hermoso.
3: No, pero la cantidad de veces que nos salvamos ese partido, yo creo que si lo veo de nuevo, esa vez van a entrar. Tanta suerte no podemos tener dos veces.
1: A mí me pasó con la final. Sí. La volví a ver la final del 22. Un día dije: me voy a morir de susto. Sí. El corazón en un momento se aceleraba como ese día. Digo: ¿pero qué te pasa, tarado, si ya sabes cómo termina?
3: No.
0: Y hay partidos que te olvidás de jugadas que fueron peligrosas. Holanda, por ejemplo, del último mundial. Al último también hay una jugada que casi la nos embocan. Yo me había olvidado de eso.
1: No, bueno, que se desgarró.
0: No, me parece que era el mundial anterior. Mascherano fue el mundial anterior.
8: Ese fue 2014.
3: Ese fue 2014.
0: Ese
3: fue el 0-0.
0: Claro, el 2022 también con Holanda, que es cuando se arma la trifulca.
3: El tole tole. El anda para allá.
8: Tole tole.
0: Hablando de palabras que generan conversación, tole tole.
1: Tenés que tirarle un tole tole entre vos y yo.
4: Una trifulca.
2: Se puso, estuvo fuki fuki.
0: ¿Eso va con música de fondo también o no?
1: Sí, pero con, qué sé yo.
0: No,
1: está así.
0: Fuki es con una, sí. De...
4: Fuki me da otra connotación.
0: Sí, esa.
4: Como trifulca.
3: No, a ver, ¿qué connotación te da? No entiendo.
4: La de Darío de recién, igual.
2: Pero Fuki. En este caso, no hay que mirar.
1: ¿Cuánto hace que no viene el pelado?
3: Fuki.
1: Y estamos a miércoles recién.
0: El mundial pasado que no llega.
2: No, pero no.
4: Sudáfrica 2010.
3: La bubucela.
2: No.
8: La bubucela y la jaula.
2: El problema no es Fucky.
0: Estamos hablando de otra cosa.
3: La jabular, esa era Pacha, no sabía para dónde iba.
1: Yo tengo un amigo que salió para Brasil con otro amigo.
0: Cuidado.
1: Los dos con hijos y casados. Es más, en un momento estábamos con los móviles en vivo en Brasil y dice, Ro, en vivo, ¿te conocen? ¿Qué hace? Estaban ahí. No los voy a nombrar.
0: ¿Son los que estaban en el móvil? ¿Son los que estaban en el móvil a hacer o no?
1: No. Y digo, ¿qué hacen? ¿Qué hacen? Sí, acá estamos. ¿Y hasta cuándo se quedan? Le digo. Y hasta que Argentina llegue. Y se quedaron.
3: Y llegó.
1: Y Argentina llegó a la final.
3: No.
1: Y...
3: Está bien.
1: Y después, cabras, para pasar el mal trago de haber perdido la final, se quedaron unos días más. Bueno, uno conserva el matrimonio, el otro
8: lo perdió a la vuelta.
1: Te quiero, Cabe, te mando un gran abrazo.
8: No, pero
1: te quiero,
3: al otro amigo, le llegó una notificación por WhatsApp después de no, el cuarto,
1: no sé,
3: de final.
1: No sé cómo la remó. Copy, no sé cómo la armó. Bien, sigamos. Lo maté a los dos.
2: No me quedé. No
8: se escucha. Pero código que...
1: Escalón. Un gran abrazo a la gente que escucha Cadena 3 por Play en Rauch. Sí.
4: Scaloni en la selección tiene la trascendencia que Guardiola tuvo en el Barça con Messi. Eso dice Ezequiel de Río Negro.
0: Bien. Lo que está bueno también de Scaloni, que es un equipo el que dirige, ¿no? Porque son cuatro, creo, en total.
3: Sí. Cada vez son más, pero...
0: Pero más allá que está Lionel Scaloni al frente, los otros cuatro tienen mucha injerencia durante el partido, se nota en las transmisiones.
8: Uh-huh. Ayala y Mari y Samuel.
3: Ahora,
8: aparte de consulta y siempre dan cuenta todos del trabajo en equipo hasta en ese punto, ¿verdad?
3: Ahora, todo muy lindo el proceso, el equipo, Messi, Scaloni.
0: Ya sé.
3: ¿Y qué hacemos con el que está más arriba?
1: Ah, olvidate.
3: Con Claudio el Chiqui. Y bueno, es el padre de toda esta criatura. Nos guste o no.
1: Bueno, fue el que... A ver, los que saben te cuentan que fue el técnico campeón del 78. Se me fue. Uy.
3: César Luis Menotti.
1: César Luis Menotti, que era director de selecciones, el que le dijo, déjalo, confía en este pibe. Confía en este pibe. Y Tapia, que en ese momento tenía, recién asumía el poder, y dijo, lo dejo. No.
3: Y en el,
1: la del 21 llega hasta la semifinal y ahí encuentra un funcionamiento. Y bueno, ya sabemos cómo termina la historia. Lo que me preocupa de eso, más allá de la parte deportiva, lo he dicho alguna vez, son las otras cuestiones que son judiciales y que no avanzan, o avanzan al ritmo de la política. Y siempre digo lo mismo, uno quiere saber si alguien robó o no. No me importa de qué color político es.
3: Totalmente.
1: Debería importar nada más si robó o no. No, en cualquier ámbito. Pero bueno. Flavia de la Mayore. ¿Quiénes sonríen hoy además de Messi?
4: 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Segundo, 2.419. Tercero, 3.246. Cuarto premio, el 9.712. Quinto, 8.641. Reiteramos, primer premio, 7.152. La madre.
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1: En Dallas, esperando el regreso este fin de semana de la selección argentina que jugará otra vez en ese lugar, está el gran, el enorme, el inigualable Alambre. Fuertes aplausos.
11: ¿Qué tal, Rodolfo? ¿Cómo les va la mesa? ¿Cómo andan todos?
1: Muy bien, todos por acá.
11: Mediodías.
1: Bueno, salvo Simeoni, que tiene un problemita en la voz. Salúdelo, no. Simeoni.
2: Hola, Alambrito.
11: Hola, Alejandro. ¿Qué pasó? ¿Qué pasó, Mostaza Merlo?
2: Cosas que pasan. Cosas que pasan.
11: ¿Y Mostaza cuántos pulmones tiene?
12: Uno, como todo el mundo.

0: Esa es verdad, esa le preguntaron a Mostaza Merlo una vez. ¿Qué estuvo gritando? Bueno, ¿qué gritó? De... ¿Repeticiones?
1: El tipo es deportista, no anatomista, loco.
0: Muy bien, ¿qué tal? ¿Cómo anda, Rodolfo? ¿Usted bien? ¿Todo bien?
2: Bien, muy bien. Muy bien. Estamos hoy, la propuesta de cantarle a Messi el cumpleaños era donde vos estés. Acabamos de recibir en la noticia un video de tipos que limpian ventanas en andamios en altura. Cuatro locos cantándole allá arriba. Increíble lo que ha pasado hoy. Increíble.
0: Qué bueno.
2: Perdón la,
0: qué bueno.
2: La digresión.
0: Estoy viendo ahí en las redes de cadena. La cantidad de escuelas, ¿no? De alumnos, de chicos, todo el mundo.
2: Hermoso.
0: Tremendo. Y no saben lo que es caminar acá por Dallas, que te encontrás, digo, un chofer de un auto de aplicación o de lo que sea, y la pregunta del Where are you from? Argentina, y es Messi, todo el mundo rendido a los pies de Messi, y todo el mundo sabiendo que hoy es el cumpleaños de Messi. Así que la verdad que acá nosotros también se lo vamos a festejar a distancia. Le vamos a hacer la fiesta a distancia con una torta con grana verde y dos arquitos como la que hacía nuestra vieja.
2: ¡Qué lindo!
0: La misma torta.
2: Sí.
0: Así que bueno, les cuento que por acá todo bien, esperando el banderazo del viernes, el show de Ciro también, Ratones Paranoicos, que canceló su presentación en Dallas, la pasó al primero de julio en la ciudad de Miami. Así que por acá, hinchas por todos lados dando vuelta, la albiceleste presente en esta ciudad para el último partido.
2: Claro, porque ya está confirmado que Argentina juega 16avos en Miami. Eso va a ser una locura, ¿eh?
0: Ya está, eso va a ser una locura. Es imposible conseguir vuelos para ir a Miami. Yo en este momento estoy muy cerca del aeropuerto de Dallas. De hecho, estaba controlando mientras los escuchaba que aterriza un avión cada 42 segundos. Digo, esa es 42 segundos, es uno de los aeropuertos con más tráfico, el tercero en el país. Y ya es imposible desde Dallas conseguir vuelos para Miami. Se pueden conseguir con un montón de conexiones. Ahí va otro. ¡Saluden, chicos, al avión!
2: ¡Al avión!
0: ¿Con
2: qué mano te...?
0: Va a ser una marea. Va a ser una marea ya de por sí. En la ciudad de Miami tiene mucha presencia.
2: Mucha gente se quedó, muchos argentinos se quedaron en Dallas, ¿no? Buscando a ver si consiguen entradas después del partido.
0: Todas, sí, no sé, cerca de 5.000 personas en los alrededores del estadio con diferentes carteles preguntando si consiguen entradas. En el hotel en el que estamos alojados nos encontramos con un grupo de hinchas. Acá la reventa es legal, se puede hacer. Algunas publican en el sitio que tienen entradas disponibles y otros van a venderlos. Y los argentinos que me encontré, creo que fueron uno de los pocos que alcanzaron a conseguir una entrada y se gastaron el dinero que tenían para casi todo el viaje.
2: Claro.
0: Porque pagaron una entrada, $2,000. $2,000. Es mucho. De un grupo de 4 personas alcanzaron a comprar 2, que se las vendió un holandés. Pero todo el mundo quería comprar entradas y mucha gente en los alrededores que no pudo acceder y que no les quedó otra más que caminar hacia un fanfest que estaba bastante cerca del estadio para ver el partido desde ahí. Pero bueno, se hace imposible, realmente imposible.
2: Claro.
0: Pero bueno, nosotros ya tenemos...
2: Igual la FIFA pone de atramos algunas nuevas en ventas, ¿es así? Como que guarda pedazos y los pone de atramos.
0: Van publicando, hay como cierto remanente en determinados partidos. Vemos algunos estadios que tienen algunos huecos, ¿no? Hay lugares, hay butacas. Por ejemplo, en el primer y segundo partido de Argentina, no en el segundo, en el primero de Argentina, nos encontramos que la capacidad no estaba cubierta al 100% y había lugares. Esas entradas, calculo que se comercializaban. Para el segundo, nada, no entraba un alma, estaba completamente repleto. Pero algunas se consiguen a través de FIFA y otras, bueno, con la suerte de que alguno haya comprado y la venda en la entrada, en la puerta del estadio.
2: Bueno, ¿y usted cómo está? ¿Cómo va el planchado?
0: No, la ropa impecable, fui al supermercado, averigüé precios que para hacer una comparación con los precios de Argentina, me compré el jaboncito. Lo único que les voy a pedir, si alguno
2: viene, jabón no tenía,
0: que me traiga otra. No, porque te venden la cajita del jabón en polvo con una medida. Porque si no... es exactamente lo mismo que el jabón líquido chiquito. Y dije, camine, señora, camine. Y me fui y me compré un jabón chiquito. Ese jabón líquido para la ropa.
2: Sí, sí.
0: Pero me encontré con un pequeño detalle. Y es que me ha quedado una de las remeras de la radio como para las muñecas de la hija de Flavia. Porque vieron que tiene el secador, ese secador de ropa.
2: Por un grave error.
0: Te va la mano con la temperatura. Sí,
2: no, grave error. Calor, ¿no, campeón?
0: Es más, la espalda decía cadena 3, ahora dice ENA 3.
3: ¿No hay tintorerías allá?
0: Pero ¿para qué uno va a ir a una tintorería?
2: Sí, para no achicar la ropa.
0: En todo caso.
3: No, bueno, por ejemplo, digo.
0: Sí, yo tengo todo colgado.
3: Ya te voy haciendo informes en cuero.
2: ¿Y cuántas? Escúcheme, esa ya no le entra.
0: Sí.
2: ¿Cuántas le quedaron
0: no para que
2: le
0: entre? Me quedaron 3.
2: Ah, bueno, está bien, está cubierto.
0: Una azul y 2 blancas. Sí, vengo cubierto. Lavando. Es la típica, ¿viste? Vas lavando.
2: No, puede escurrir, pero nunca, exacto, nunca secar, ¿no? Lavar ropa, secar, ¿no?
0: No, bueno, chicos, imagínense. Lo sabe usted, la canilla abajo de la ducha.
2: De lavarropa, usted poco, ¿no? En casa, digo.
0: No, yo mucho de lavarropa, pero de secador a cero. No sé, yo había 3 botones. Yo dije, voy con este. Decía 48 minutos de secado.
3: No.
0: Cuando saqué la ropa.
3: Claro. No. Era para secar un acolchado, mamá.
2: Al hijo, mi perro le queda chico.
0: Claro. Más 48. Más o menos.
2: 48 minutos dándole calor, achicando la lana.
3: Es una cuestión lógica, hombre.
4: ¿Cómo se nota que no paga la factura de la luz él?
3: 48
4: minutos.
3: Me voy a Carla Mayo en auto, ¿no?
2: Puede fallar.
0: Yo confié en esa secadora. No tengo secadora. Y bueno, no saben lo linda que quedó. Pero quedó perfumada chiquita, pero perfumada.
2: Perfumadísima.
0: Los jeans apretados, parezco Becasese. Apretado los
2: Bueno, ¿qué
5: música trajo? Avísenle al Adamio.
2: Sí, perdón, ¿cómo?
5: Avísenle al Adamio que tintorerías hay. Lo que no hay son viáticos.
2: Opa.
0: Gracias, Matías Arrieta. No. Los viáticos no van a parar a eso, salen de mi bolsillo, por favor. Por favor, si alguno después me puede transferir también, con muchísimo gusto.
2: ¿Cuánto te salió? Porque es una moneda esa, ¿no?
0: Sí, son 4 monedas que deben...
2: No, olvídate, dejó la ropa 3 horas ahí en la máquina. Olvídate.
0: No, 48 minutos. 48 minutos.
3: Yo cada vez que lo escucho me parece más tiempo.
2: Sí.
3: Viendo secar una remera.
2: Bueno. Pará, ¿y qué hiciste mientras se secaba la remera? ¿Te quedaste ahí con la cabeza dando vueltas o te fuiste?
0: No, me quedé sentadito ahí al lado. Cuando vi que la habitación hacía mucho calor, me di una vueltita, volví.
2: Claro.
0: Yo dije, me van a robar la ropa. Pero
4: qué iluso.
2: Venga, me voy a ir de acá.
0: ¿Quién me va a robar la ropa? Esa la si viera las hilachas que tengo, ¿quién se va a robar?
2: Está muy bien,
0: eso,
2: está muy bien. Es como cuando uno viaja en el tren en Europa y la valijita cerca, ¿viste que la dejan en la punta? Ni broma.
0: Sí, lejos. Yo la primera vez que fui a Buenos Aires me puse la plata en la media. ¿Qué hicimos esa?
2: Sí, claro. Mamá me hacía un bolsillito en el calzoncillo.
0: ¡No! Esa, la humedad de esos billetes, ¿no? Porque...
2: No, ojalá el problema fuera la humedad.
0: Bueno, era para poner un nombre, Arnold.
2: Sí, claro, no. Sí.
0: Usted sabe que...
2: Está muy en silencio, ¿no? Guise López, no sé qué le pasó. Sí.
6: Tengo el micrófono cerrado.
2: Menos mal.
3: Está mordiendo una toalla.
0: Perfecto.
3: Está mordiendo una toalla. Aguantarse. Para no hablar.
0: Tiene
3: la toalla ahí que le regula la conducta.
2: Sí. Vino hoy con el lóbulo frontal. Está bueno cuando Guise viene con el lóbulo frontal.
0: Muy bien. Muy bien, Guise López. Muy bien.
2: Controla.
0: Me encanta que estés contenido, pero también me preocupa.
3: No.
0: Vos y Juan Federico son 2 personas que su silencio preocupa.
2: Están anotando.
0: ¿Qué van a salir, eh?
3: Estamos grabando todo.
2: Está grabando todo.
3: No queremos interrumpir esto, que salga sin cortes.
4: No quiero quedar pegado.
0: Sí.
2: ¿A dónde nos va a llevar la música hoy, Alambre querido?
0: Nos voy a llevar
3: claro.
0: Un poquito a Argentina y un poquito a Texas al mismo tiempo.
3: ¿Qué?
0: Digo, tenemos. Sí, escúchenme. tenemos una marea albiceleste acá en Texas. Jugamos de locales, somos locales en Texas. Entonces trajo un artista argentino que se une con una eminencia de la música country.
1: Ya sé qué vas a poner.
0: ¿Qué pasa?
1: Pecoville.
0: ¿Qué cosa vos estás Pecoville. Hablando? ¿Qué voy a poner?
1: Pecoville fue no. el superhombre en todo Texas.
3: No
2: era ¿cómo la canción, Adrián? Hicimos esta transmisión para pedirle disculpas a nuestros oyentes por algunos
0: actos. ¿Cómo era?
3: Tú solo mejor la del callo, claro.
0: Adrián Cantala.
4: Sí. Hay que pedir el psicotécnico. Sí,
2: no, bueno, te supo, el problema es suco.
0: Él no puede hablar, pero necesita hacerlo.
2: Claro.
0: Pone un poquito de peco. A ver, ¿cómo es Adrián Peco?
2: Puesto número 13. ¿Cómo era, Adrián?
1: Pecoville fue el superhombre en todo Texas. Y por más que se hable de él, no es presumible.
3: Ahí están llegando los telegramas a recursos humanos. Es único, sí, único y por suerte irrepetible.
2: Como Messi. Pecoville
7: fue un superhombre en todo Texas.
2: ¿Por qué su cabeza fue acá?
4: ¿Por qué se acuerda de eso?
2: Aparte. Claro.
3: El psicoanálisis salió muy bien la imitación de la voz del cantante.
2: Sí,
3: verdad. Asociación libre, dicen el psicoanálisis.
0: Claro. Tiene destellos de lucidez, así como ¡fua! No voy a poner Pecoville. Voy a poner a Willie Nelson, un emblema de la música country, 93 años, cantando junto a Vicentico una canción que conocemos todos y que se llama Solo un momento, pero por los dos. Muy Argentina, bien. Estados Unidos, Vicentico, Willie Nelson.
2: Abrazo, amigo.
0: Abrazo grande, hasta mañana.

0: El dólar oficial vuelve a subir y en el Banco Nación se acerca a los 1.500 pesos. La divisa oficial abrió este miércoles con un alza de 5 pesos y se vende a 1.495 pesos, valor que no se registraba desde enero. La justicia investiga si Manuel Adorni también se puso en contacto con la socia del arquitecto que refaccionó la casa en Indio Cuá después de que se activara el caso por enriquecimiento ilícito. El fiscal Mola pidió analizar los videos de Jessica Sirio para establecer cuántos dólares había en el vestidor de la casa de Martín Insaurralde. Patricia Bullrich anunció que Manuel Adorni no irá al Senado a dar su informe para no exponerlo y el jefe de gabinete la contradijo con un posteo donde dice estar dispuesto a presentarse.
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3: No puedo dejar de estar conmovido. No paro de subir en mi Instagram. La radio lo ha hecho también. Que agradezco enormemente, porque cuando antes de tirar la idea y de subirla le escribí a Guille que algo y le dije, che, vamos a hacer esto. Obvio, me dijo. No, o Daniel Haddad en Infobae, Diego Kolankowski en hace instantes, después se sumó Paparazzi. O sea, todos entendimos que esta no era una idea de Telefe, sino que era una idea disparada por el canal que tiene los derechos del Mundial para hacerle llegar cariño a Messi. La cantidad de videos, chicos, la cantidad de escuelas que hoy a la mañana los pibes se juntaron y fueron todos con la camiseta. La cantidad de maestras, alguna me mandaste vos, Guille, que ayer se pusieron de acuerdo en ir con las camisetas, que los chicos tengan un recreo un ratito antes de las 10 y que a las 10 le canten el feliz cumpleaños a Messi. En lo personal conmovido, no quiero ni pensar cuando él lo vea, si no lo ha visto ya. Insisto en este concepto, yo sé que por ahí es reiterativo, hay que solo buscar cosas que nos unan. Hay que buscar cosas que nos unan. Por ahí está el camino. Pero bueno, nada. Esperemos todo lo que podamos subir en las redes de la radio, de las mías, y hoy en el Noti lo haremos porque es conmovedor que en todos los lugares de la Argentina hay unos locos que me mandaron un video, vienen cosechando, che, con el tractor, se bajan todos con banderas argentinas, aparecen de atrás y empiezan a cantarle feliz cumpleaños. ¿Entendés que es lejos, allí en el laburo, y a las 10 te acordaste que había que cantarle a un tipo que nos ha dado alegrías y que en este momento más que nunca necesita que lo abracemos? Adrián Simeone llega y nos dice: misterio, ¿cómo puede ser que produzcamos más con menos empleo y menos inversión? Buena pregunta.
4: Sentime, Rodo, viste las últimas estadísticas, ¿no? Uh-huh. Sale la estadística del PBI de la Argentina, último año, crecimiento del 2,3%. Al mismo tiempo salen las estadísticas de empleo, donde, bueno, la tasa de desempleo se mantiene apenas una baja, y hay una pérdida de puestos formales de trabajo de alrededor de 10.000 en el último año también. O sea, el empleo está débil, tirando para abajo, y al mismo tiempo también sale este crecimiento del PBI, que es el PBI máximo de la serie, pero te sale que la inversión cae en general. Cae un 11%, ¿no? También en la comparación interanual. Hay sectores que crecen mucho, por ejemplo, pesca, que crece muy fuerte. Bueno, el agro, la minería, la energía, esto que hablamos siempre. Otros que caen. Pero el PBI en general creciste. ¿Cómo puede ser? O sea, si hay menos gente trabajando, si te estás en cualquier organización, hay menos gente trabajando, es decir, no puede ser que se produzca más. Y si se invierte menos, también vos decís, bueno, ¿cómo puede ser? Si se invierte menos, ¿cómo vas a producir más? Bueno, hay una palabra mágica que explica esto, que es la productividad, justamente. Hay mayor productividad, puede haber una mayor productividad del empleo, y también puede haber una mayor productividad de la inversión. O sea, si vos tenías un ñoqui calentando sillas en Aerolíneas Argentinas, no hacía nada, digamos. Su producción era igual a cero. Si vos voy a poner un ejemplo muy, muy, muy básico, si vos a esa persona dejó de estar en Aerolíneas Argentinas y se, como no tiene trabajo, no sé, se puso a producir empanadas en su casa, digamos, y vende empanadas en su casa, aunque su situación haya cambiado, en realidad la sociedad como un todo produce más, porque ahora hay empanadas que antes no estaban, y antes había una silla caliente, digamos, que no es un producto. Ahí tenés el ejemplo llevado al extremo de la productividad del empleo. Y también la productividad de la inversión. Porque vos, si antes el agro invertía X cantidad de dinero para comprar 10 tractores, y estaba condenado a comprar tractores acá, que estaban súper protegidos, que eran caros y demás, ahora ese sector invierte la misma cantidad de dinero, pero probablemente compre o más tractores o tractores de mayor potencia, porque se han abaratado, se ha abaratado la potencia de cada tractor, la unidad de potencia de tractor. Entonces vos tenés, ha habido menos inversión en dinero, pero hay más fierros ahí produciendo, y tenés menos gente trabajando en las formas tradicionales, por lo menos, pero hay gente que está trabajando realmente. Ahí tenés el kit de la cuestión. Es un cambio que está haciendo la Argentina tremendo. Esto, aumentar la productividad, porque tiene, imagínate las consecuencias, Rodo, hay sectores de la economía enteros que tienen que reconvertirse y darse vuelta, ¿no? Sectores enteros donde la gente tiene que cambiar de trabajo, sectores enteros donde antes alguien invertía y le compraba a alguien, ya no se lo compra a él, se lo compra a otro. Se llama reconversión. Es un proceso social grosso que en cualquier lugar del mundo va teniendo lugar en forma paulatina, pero como la Argentina abortó ese proceso durante muchos años, durante demasiados años, tiene todo acumulado, todo por cambiar. Es un proceso muy grande, requiere mucha racionalidad y mucha solidaridad. Por eso es imprescindible reformar el Estado, cambiar el Estado, que también tiene que ser más productivos. Tenemos que tener mejor justicia, mejores cárceles, mejor atención a los menores, mejores hospitales, mejores escuelas, con los mismos o con menos recursos. Es el mismo proceso que está haciendo la sociedad, lo tenemos que hacer en todo lo que es público, para que la solidaridad pueda funcionar, porque este es un proceso imposible de eludir, porque la productividad es la clave de la riqueza, es imposible de eludir, pero es muy doloroso para muchísima gente, para enormes, para muchas familias, para muchos sectores. Es imperioso. Por lo pronto, vale ser conscientes de lo que está pasando, un proceso social de cambio en la Argentina que es muy, muy profundo, está sucediendo adelante de nuestros ojos.
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3: Claudio Giglioni y la pregunta de la hora. ¿Pensando en Jordania, Argentina, o ya pensando en el rival de 16 octavos?

0: Yo creo una formación muy parecida a la del primer tiempo en Alabama frente a Islandia, un mediocampo donde podremos ver, creo yo, a Paredes, Simeone, el Coro Barco. Vamos a ver qué pasa con el Dibu Martínez, porque lo más conveniente sería que no ataje y termine de hacerse ese callo, solidificarse, pero él no quiere dejar el arco. Y después está el 10, Rodolfo, el hombre del cumpleaños, el que venció al tiempo. El 10 es uno de los pocos jugadores del planeta que se entrena jugando. Yo creo que 50, 60 minutos va a jugar.
1: Claro, te opino igual que vos. Al Dibu lo ves también en personalidad para decirle, déjame atajar que necesito jugar más que recuperarme, o... ¿O ahí se impone
0: escalón? Hay una diferencia. El Dibu lo va a pedir. De hecho, lo pide. No quiere dejar nunca el arco. Messi lo decide. Esto ya lo avisó Messi. Pero a mí me parece que teniendo en cuenta lo que viene y lo que él dijo, estoy un poco mejor, estoy atajando con un dedal, ya la puedo agarrar mejor a la pelota, tener 10 días claro, entre un partido y el otro para que eso se mejore, lo más responsable sería que no ataje.
1: Claro. Claro. ¿Y en quién ves? ¿A quién ves, Claudio, en esta lotería donde todo puede pasar en el grupo que nos va a tocar en Miami?
0: Bueno, yo no lo doy por muerto a Uruguay como rival, porque los uruguayos han hecho muy malas presentaciones en el Teatro del Fútbol cuando han sido candidatos y los han aplaudido de pie cuando no son candidatos. El ropaje de ellos es ir de punto, es estar perdidos. No los daría, ya como algunos dicen, mira, juega ese partido con España. No. Yo no lo daría por caído. Pero la lógica indicaría que entre Cabo Verde y Arabia Saudita tendría que salir el rival nuestro.
1: Claro, lógica. Pero como sabemos, y es lo más lindo que tiene, no hay lógica en el fútbol.
0: Claro, hay que respetar estas cuestiones. El fútbol es una empresa pasional. Mirá lo que desataste vos hoy a las 10 de la mañana en todo el país y con diferencia horaria para aquí. Y Uruguay para eso puede mostrar cosas frente a selecciones que no son regulares. Fíjate la presentación que hizo Inglaterra frente a Croacia y ayer no le ganó a Ghana.
1: Para
0: y España, que arrancó en
1: anoche. Le costó a Colombia.
0: Ay, claro. Sí, no. Se la puso muy complicada hasta el final, fue competitivo y se definió por un detalle. Pudo haber sido 1-0 para cualquiera de los dos lados.
1: Tal cual. Está acá. Claudito, gracias como siempre. Te mandamos un gran abrazo, hermano.
0: Un gran abrazo. Y a mí me dejó otra cosa tu video de invitación.
1: ¿Qué?
0: Felicitarte y algún día quiero conocer ese cuarto barinístico con tu música, con tus instrumentos, porque los lugares de uno hablan de uno. Me encantó, gracias. El lugar, Rodolfo.
1: Gracias. Ya lo haremos, Claudio. Claro que sí. Dale. Aquí está la viola.
0: Bueno,
1: los
0: asado,
1: los vinilos, los funcos, la guitarra, todo.
0: Claro.
1: Gracias, Claudito. Gran abrazo, hermano.
0: Un abrazo, viejo. Chau,
1: un lujo, como siempre. Claudio Giglioni.
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1: Expectativa en la Bolsa de Comercio por una disertación. ¿De quién, Gonzalo Carrasquera? ¿Cómo te va, Gonza?
4: Hola, Rodolfo, ¿cómo estás? Un gustazo, buenas tardes. Es de Martín Zuppi, el CEO del grupo Stellantis. Bueno, seguramente vamos a escuchar mucho sobre lo que es la industria automotriz en Argentina, lo que está pasando en Latinoamérica, los nuevos mercados, la competencia que hay con la industria que viene desde China y que se vende aquí en nuestro país ya desde hace un tiempo. Eso va a ser seguramente en unos minutos nada más, porque ahora está hablando el economista Guido Sandleris, titular de la Fundación Ecosur, que está haciendo un balance de gestión de cómo va la economía y la marcha de lo que está haciendo el ministro Caputo. Expectativa, como decíamos, en una mañana, ya mediodía, que no ha variado prácticamente la temperatura. Subió un poco en relación a la mañana, que estaba para congelarse. Ahora está frío y un poco más agradable a esta hora, cerca del aeropuerto donde estamos.
1: Tómese un cafecito mientras espera, amigo. Un abrazo.
4: Sí, por supuesto. No, vos ahí están por salir una mesa ahí con una comida.
1: No, está bien. Mire, le vamos a encargar dos cosas. Primero, usted coma, sí. Canapé de los que haya. Si hay sanguchito de miga, métale. 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

0: noble compañero de sanguchito de miga en cualquier circunstancia, y si ve una lapicera con algún logo que usted pueda, sí, que generosamente le ceda ese espacio en el que está, tráigasela a Simeone.
1: A ver, ¿por qué, che? Ah, bueno, no hay problema.
0: No, ahora que tenga el logo de algo, la bolsa de comercio, exacto, lo que fuera. Tiene que ser legal, ¿no? No estamos invitando a...
2: Unas 30, 40 lapiceras.
0: No, bueno, no, una.
1: No ir a bolsiquear nada, o sea...
0: No.
1: Claro, es lo que te pongan.
0: Claro, guárdela. Si le dan una carpetita con una lapicera, la recibe acá el amigo. Gonza, querido, gran abrazo.
1: Listo, no hay problema. Dale, un abrazo grande. Chao.
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2: Recién hablábamos del precio de las entradas, que había argentinos que no conseguían y dijimos, bueno, hagamos una vaquita, pero me parece que no. ¿A cuánto están las entradas?
3: No llegamos, Rod. En la página oficial de FIFA, como decían recién.
2: Sí. Oficial. Sumale las de reventa son.
3: Sí, no. Pero bueno, viste que decías vos con los compañeros que están en Estados Unidos que hay como una reventa oficial que queda ahí un remanente de FIFA. Elegí el partido que vos quieras. Bueno, por ejemplo, Ecuador y Alemania. $2,400. No sé si te sobra, si te falta.
2: No, paso, ese no quiero verlo.
3: No, ¿querés ver Jordania con Argentina? Llegás, si salís esta
2: dale,
3: noche capaz.
2: Dale, ese sí. En el Dallas Stadium.
3: En el Dallas Estadio de Dallas.
2: En Arlington.
3: En Arlington, United States. $4,525.
2: A la pucha.
4: ¿Qué cosa?
3: La entrada.
2: No, Juan, ustedes son Trevepi.
4: No.
5: Ponle que lo haces en si lo haces en pareja, eso, las dos entradas o un gol Power 2012. Cinco puertas.
6: Siempre el paralelismo es una.
5: O la que vale $2,000, con $5,000 vos te compras un Clio, el que venía el 1.4, que venía a 2009.
2: Si no vamos a Argelia, claro, Austria, ¿cuánto sale?
3: Argelia, Austria está un poquito más baratito, $650.
2: Y ahí vamos todo.
4: No, ese partido apasionante.
5: Sí. Ahí te compras una 110.
2: Dios mío. Tremendo, ¿eh? 4.525 en la página oficial.
3: En la página oficial.
4: O sea que 16 avos.
2: No,
7: y a Miami, ¿cuándo vamos a poder ir?
2: Nunca.
5: Para ir
2: nunca.
5: A la final tenés que pedirle un préstamo al Fondo Monetario Internacional.
6: Un PBI.
2: Hola, claro. Este es El Campo, con Fede Agar.
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2: Hola Fede. ¿Está por ahí? ¡Fede! Ya llega Fede.
9: Hola Rodolfo, hola Campo, hola Ciudad, ¿cómo andan? Estamos de recorrida por el norte santafesino en una de las cabañas de raza Braford más importantes de la Argentina, como es Cabaña El Amargo, que también está presentando nuevos servicios para los productores cabañeros que tienen que ver con el mejoramiento de los reproductores para los remates. Por eso lo tenemos aquí con nosotros, Rodo, te cuento, a Eduardo Martínez Ferrario, titular del establecimiento. ¿Cómo estás, Eduardo? ¿De qué se trata este servicio?
10: Bueno, un gusto. Sí, las nuevas generaciones empujan y ahora hemos establecido dos conceptos. Uno que es una central de donantes, es decir, es muy difícil tener donantes, una estructura para hacer todo el proceso, así que recibimos donantes de distintas cabañas y le damos el servicio para eficientizar la producción de embriones. Y por otro lado, un centro de preparación que es también recibimos de distintas cabañas, de distintas razas, todas las razas, animales para preparárselos para las distintas exposiciones.
9: Uh-huh. Evidentemente había un nicho, una necesidad de muchos productores en este servicio, ¿verdad?
10: Sí, sobre todo es un tema de escala, es decir, tanto en el tema de central de donantes como de preparación requiere una estructura importante que a veces muchas cabañas no quieren invertir en eso y es una forma de lograr sinergia.
9: Ya está. Era Eduardo Martínez Ferrario, titular de Cabaña El Amargo. Rodo, fíjate hasta dónde se va eficientizando cada vez más la preparación de los animales para los remates y para las exposiciones en la ganadería argentina. Te cuento que hoy en el mercado agroganadero de Cañuelas ingresaron 5.139 vacunos, que la demanda tuvo que participar más activamente por las haciendas especiales, aunque los animales discretos tuvieron dificultad de colocación. El bajo volumen de hacienda dejó en evidencia que este mercado de referencia es lógicamente sensible a la oferta y la demanda, y claro, esta oferta en este momento del mes puso un poco más de paños fríos a lo que en las primeras semanas había dado como resultado una plaza más firme y más tomadora. Por eso hasta acá toda la información ganadera y del sector productivo desde el campo, como siempre, como hacemos con el estilo habitual de Cadena 3, nos reencontramos en la continuidad informativa de la Radio del Campo Argentino. Chau Rodo, un abrazo, hasta mañana.
2: Hasta mañana, Fede.
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2: Emma Manita en la producción, Pacho Rosales que la rompió hoy en la apertura con en los controles de Ahora País, Fede Albarenque en la gerencia de noticias. Quédense en cadena, viene la Argentina Posible con el gran, el enorme, inigualable, interminable Guille López. ¿Estuve bien?
3: Sí.
2: Y en Rosario, el enorme Claudio Giglioni con Estadio 3. ¿Tenemos tiempo para un par de mensajes?
3: Sí, cómo no, tenemos mucho tiempo porque ha escrito mucha gente. Dice María Soledad, gracias Adrián, me desbloqueaste un recuerdo con Pecosville, tus nenas te amamos.
6: Julieta dice que la canción del alambre quedó...
2: Hay que conocer Pecosville, sí.
6: Absolutamente
4: Adrián
6: opacada.
4: Adrián te bloquea todo.
6: Por Pecosville. O sea, la canción Pecosville del alambre... opacó a la propuesta de Jarmolzuk.
3: Mira, desde Alto Alberdi escribe alguien que no deja el nombre, pero dice, escucha a Rodolfo, ¿en qué se parece D'Adamio a Messi? En nada, gracias a Dios.
12: Se parecen en algo, che, son santafesinos.
3: Sí.
13: No, no, yo soy santense, no. Encima.
2: Ay, es bolivarense.
13: Gracias.
12: Gracias a Dios.
13: No, sí, yo soy derecho.
4: Dice que de salto.
13: En algún momento compartíamos posición en la cancha, pero era el ser zurdo, mira la cancha de la derecha, yo la miro de la izquierda.
4: En nada.
6: Dios. Héctor dice, también conocí esa canción, no lo culpen, la cabeza no juega esas malas pasadas, solo un coetario las entiende, dice Tere.
2: Pero difícil ahí, ¿eh?
3: Voy a leer un mensaje también coetario. De Héctor. En este,
6: coetario.
3: En este, no. en este
2: coetario
3: programa,
2: modelo, sí. Sigamos.
3: Y se leen todos los mensajes. Héctor de Buenos Aires, atento Barili porque le tenés que contestar. Hola chicos, lo único que puede hacer Messi en San Lorenzo es poner un súper de la familia de Messi.
2: Bueno, nos va a quedar un predio libre.
3: Y desde Santa Fe escribe, fuerte, ¿no? Acá dice, qué buena la palabra de Adrián. Justo mi perfil de trabajo me pide cambiar la contraseña y tiene que ser de nivel fuerte de seguridad.
2: Nadie la va a decir.
13: No, el único que te puede hackear es Adrián.
2: Gente, gracias. Gracias a todos.
3: Chau, chau.
2: Gracias por prenderse al cumple Leo. Gracias por los videos. Hay algunos que son realmente conmovedores. Los vamos a subir todos en nuestras redes y esperemos mucho. Van a estar en el noticiero luego a la noche. No se olviden, a las 10 de la noche le cantamos otra vez. Vamos a poner móviles en vivo en todo el país. Así que balcones, plazas, donde estén, para hacerles llegar un gran abrazo. Un caluroso feliz cumpleaños en este momento más que nunca al gran capitán de la selección. Pero gracias por estar ahí. Gracias. Insisto en esta idea. Hay cosas que nos unen. Solo hay que encontrarlas. Están ahí. Hasta mañana, gente.
3: Chau, Rodo. Chau, Rodo.

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1: Muy buenas tardes a todos. Aquí estamos en el día de el cumpleaños de Leo Messi, de un montón de argentinos más que han hecho muchísimo por nuestra cultura y por nuestro deporte. Continuamos aquí con Techito protegiéndonos del sol en exteriores frente a la concentración de la selección argentina con la pasión de ser testigos. Estamos donde decimos que estamos, a orillas del río Misuri, que corre caudaloso, está llevando algunos troncos, llovió muchísimo, ha aumentado el río y unos 80 centímetros, un metro de la anterior vez que estuvimos aquí observándolo. Pero hoy comenzamos Estadio 3 con Ariel Colita Quiroga en los controles, Franco Ione en la producción, por Cadena 3 Rosario, por Cadena 3, la radio del Mundial, la radio con mayor despliegue, con mayor logística, con mayor cantidad de partidos transmitidos, la radio con todo. En un día muy especial, el cumpleaños de Messi, hoy a las 10 de aquí, lo que había sido la iniciativa de Rodolfo Barilli, se juntaron hinchas a festejarle, obviamente, a las 10 de la mañana de Estados Unidos. La gente no va a andar sacando cuenta de las horas, a cantarle el cumpleaños al 10, a las 10. Frente a la puerta, a unos 100 metros donde está este puesto de transmisión, está Marcelo Lamberti. Muy buenas tardes, Marcelo.
2: ¿Cómo estás, Claudio? Gran placer de saludarte. Y bueno, lo tenemos a Messi, ¿a cuánto? A 20, 30 metros, menos, 15 metros. Acá tenemos a una amiga. ¿A cuánto? ¿Cómo estás? ¿Tu nombre?
3: Pía.
2: Pía, ¿cuánto lo tenemos a Messi acá? 25 metros.
3: 25 metros, y lo único que queremos es saltar la valla, saltar la segunda valla, y que nos vea.
2: ¿De dónde sos?
3: Salta.
2: De Salta, bueno, una privilegiada, mirá dónde se estás esperando el cumple.
3: Es una locura esto, no lo podemos creer, aparte surgió todo así medio así de la nada, así que bueno.
2: Acá estamos. Digo,
3: la magia nos encuentra trabajando, dijimos, ¿no?
2: Seguro que sí. Muchísimas gracias. Y tenemos también, Claudia, que estamos en vivo para Cadena 3 Argentina. Tenemos redoblante y tenemos bombo. Estamos arrancando justamente la edición de Estadio 3. ¿Tu nombre?
4: Isaías.
2: Isaías. ¿Tu nombre, amigo?
4: Tomás.
2: Tomás. Tomás, ¿el tuyo?
5: Pedro.
2: Pedro, exactamente, para Cadena 3 Argentina, para Estadio 3, va a empezar con el bombo, se va a sumar el redoblante y le vamos a cantar, prepara el redoblante, ahí está, y vamos a cantar el feliz cumpleaños. Señoras y señores, Estadio 3, la radio de la Copa del Mundo, ¿a cuánto estamos acá de Messi? ¿A 15 metros?
6: Estamos acá nomás.
2: A 15 metros. Leo, que sabemos que vos sos de Newell's y escuchás siempre Estadio 3, entonces arranca el bombo, sigue el redoblante y vamos con el cumpleaños, empieza el bombo, vamos. Ahí está, redoblante.

0: Así empezamos, Claudio. Estadio 3, aquí a metros nada más, de Messi. ¿Saldrá a saludar? ¿No saldrá a saludar? Lo vamos a esperar aquí en Estadio 3 hasta las 4 de la tarde, por supuesto. El cumple, aquí hay torta, hay clima de fiesta. Todo el mundo esperando por Leo Messi. Y en el mientras tanto también hay un partido, hay una práctica más tarde. Lo vamos a ver nosotros a Messi, Claudio, ¿eh? A las 6 de la tarde aquí de los Estados Unidos. Lo vamos a ver en el entrenamiento. Te voy a contar novedades, te voy a contar todo lo que hay que saber de la selección argentina, que ya están los 16avos de finales de esta Copa del Mundo.
1: Perfecto, Marcelo, muchísimas gracias. Así arrancamos Estadio 3, el programa del Mundial en la ciudad de Rosario, en la provincia, en la región. El programa del Mundial del país, con 9 Copas del Mundo, Estadio 3. Me voy a Miami, los saludo a Emanuel Raúl, el Gato Greco. Muy buenas tardes, Gato.
2: ¡Miami! ¿Cómo andás, Claudio? ¡Miami! ¡Abrazo grande! Aquí una hora más que ustedes, una menos que en la Argentina. 32 grados de temperatura, sol radiante, dejando atrás casa Conmebol de calle Lincoln al 700, donde estuvimos hace algunos minutos con C. Roberto, aquella figura de Brasil, con Lucas Barrios, el argentino naturalizado paraguayo que jugó el Mundial de Sudáfrica. Vamos a repasarlo en un momento. Ayer lo hicimos con Maxi Rodríguez, también hablando de Messi, recordando un montón de cosas. Con Denilson nos encontramos en la conferencia de prensa de Ancelotti, también hablando del presente de Brasil. Y ya rumbo al Hard Rock, Claudio, porque hoy juega Brasil, aquí plagados de brasileños y escoceses. La próxima salida seguramente lo hacemos desde el estadio.
1: Ahí estaba el Gato Greco con la pasión de ser testigos. Ahora presentamos los títulos en Rosario Central. Néstor SOS Manta, porque su apellido es Auxilio, ¿eh? No piensen nada extraño. Auxilio, le decía Walter Hugo, Auxilio. Dijo, no, tiene que ir nombre artístico. Entonces ahí surgió Manta, en una historia que tiene mucho que ver con el linaje de su familia. ¿Cómo le va, Néstor?
3: ¿Cómo estás, Claudio? Gran placer, y es así, tal cual como lo contaste. Bueno, muchas cosas pasan por el lado de Central, Hoy puede ser un día que también puede arrojar algún tipo de novedad con lo que tiene que ver con los jugadores o el jugador que quiere la directiva tener antes de que arranque la preparación el próximo lunes. Estamos al día menos 5, ahora como se dice habitualmente, de que Central vuelva a las prácticas. Hasta ahora con una sola cara nueva, con varias bajas, eso sí, con varias bajas. Pero bueno, vamos a estar hablando. ¿Quién es el jugador que la directiva quisiera tener antes de que empiece la pretemporada, o sea, el próximo lunes? Si hay tratativas, si hay sondeos. Bueno, mucho para hablar del canalla tendremos en el día de hoy.
1: Títulos en Newell's Old Boys. Gonzalo Calvigioni. La pregunta repetida durante el Mundial. ¿Llegó un refuerzo o no llegó ningún refuerzo?
4: ¿Cómo estás, Claudio? Muy buenas tardes para todos. Buen miércoles. No llegó ningún refuerzo. ¿Dónde? Bueno, obviamente voy a estar contando del mercado de pases. Tengo algunas novedades. Tengo de dos jugadores que puede llegar a irse uno. Tengo otro que podría llegar a irse. Tengo un nombre que está en carpeta. Tengo otro que no. Y además, bueno, vamos a estar hablando de la reserva porque se viene el partido del día sábado contra, el día domingo, perdón, contra Vélez, buscando la semifinal, donde un día especial, 24 de junio, lo escuchábamos recién, a los hinchas cantándole el feliz cumple a Leo Messi, donde Newell's, bueno, publicó en su Twitter oficial, la historia del fútbol, el corazón rojo y negro, feliz cumple Leo, la corona, y la foto de Messi con la camiseta de la selección argentina. Bueno, Newell's obviamente saluda al número 10, al biceleste.
1: Bueno, importante, habló de que tiene un nombre en carpeta, no es poca cosa.
4: Sí, pero cuando se lo diga...
1: No, yo me hago ilusiones.
4: Bueno, hagas ilusión.
1: ¿Se acuerdan ese famoso posteo de una periodista contra un funcionario del PRO cuando apareció en el Teatro Colón en una fiesta y le dijo, ¿y los chicos, Colo? ¿Se acuerdan?
4: Nacho, sí.
1: Pasos. Y los chicos, bueno, es para decir, Nacho, ¿y los refuerzos? Nacho, Y los refuerzos. Bueno, vamos a los títulos, las informaciones y todo, todo lo que hay que saber. Fluye la información como el río Misuri. Está corriendo de izquierda a derecha, aquí delante de mis ojos, con el señor José Pepe Marengo.
5: ¡Pepe! ¡Rompe, Pepe! Buenas tardes, Claudio. Arranca la tercera. Se definen los primeros tres grupos del Mundial desde las 4 de la tarde. Y por el grupo A, Canadá ante Suiza y Bosnia ante Qatar. Por el grupo C, 19 horas, Brasil ante Escocia y Marruecos ante Haití. Mientras que por el grupo B, 22 horas, México ante la República Checa y Corea del Sur ante Sudáfrica. Ayer Inglaterra igualó 0-0 con Ghana. Croacia le ganó 1-0 a Panamá. Y Colombia derrotó 1-0 al Congo. Está el pito para el duelo del sábado entre Argentina y Jordania. El árbitro será el rumano István Kovács. Ahí toca pito. Tiene 40 años y ya dirigió Japón-Túnez en este Mundial. En su historial, arbitró la final de la Champions 2025 cuando el PSG fue campeón.

0: ante el Inter. El Atleti no quiere venderlo, lo dijo el CEO del Atlético Madrid, Gil Marín, molesto con la declaración de Julián Álvarez. Se le quemaron los papeles tras la derrota ante Croacia. Se confirmó que Panamá quedó sin chances de meterse en 16avos de final. Se suma Haití, Turquía, Túnez y Jordania. Hay sanción. FIFA confirmó que el paraguayo Miguel Almirón recibió una sola fecha de suspensión tras su roja directa ante Turquía. Sigo firme, fue el posteo que realizó el brasileño Rafinha, quien se recuperó una lesión muscular después del duelo ante Haití. Su tiempo de recuperación es una incógnita. ¡Qué bajón! En Francia, el entrenador Didier Deschamps viajó a su país por el fallecimiento de su madre, Ginette. El partido del viernes ante Noruega podría ser dirigido por el interino Guy Stéphan. Todo vuelve en San Lorenzo. Los rumores indican que Pipi Romagnoli y Rubén Darío Insúa son los principales candidatos a suceder al saliente Gustavo Álvarez. Lo quiere el Chacho. River negocia con Inter de Porto Alegre por el colombiano Santos Borré. El Millo podría traerlo a préstamo con opción de compra obligatoria. Por otra parte, Paulo Díaz desestimó la chance de jugar en Talleres de Córdoba. Busca irse al exterior. Puntito por un postergado de la Primera Nacional. Nueva Chicago y voló 0-0 en Mataderos con Rafaela. El Torito quedó a 1 el reducido y la Crema a 9 de la cima. Quiere cuartos por el ATP 250 de Exburg en Inglaterra. Tomás Echeverry está enfrentando a Diallo. El argentino ganó el primero 7-6 en el segundo. Cae 4-3. Además, Juan Manuel Segundo lo avanzó y Tirante quedó eliminado.
1: Boludo Mateo, no puede ser.
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6: Cumpleaños 39 de Lionel Messi. El hombre que gambeteó al stopper más implacable que hay, que es el tiempo. Lo va eludiendo, se lo lleva para un lado, se lo lleva contra el banderín. Y realmente, lo más significativo de este cumpleaños 39 de Messi es que si uno lo compara con el resto de las grandes figuras que han trascendido, que han marcado fuerte en cada una de las épocas, después siempre hay una intención militante de que uno milita por cada uno de los distintos de su época. Ya sabrá la historia y el olvido después se lleva todo puesto. Lo importante es el presente. Y en ese presente, lo más significativo en este cumpleaños de Messi es la vigencia. A los 39 años de cualquier figura, generalmente comienza a hacerse todo un repaso del palmarés de lo que ya hizo. Y Messi, en estos últimos 10 días, puso eso en pausa y dijo, momentito, a mí háblenme en presente. Messi, a los 39 años, escribió dos páginas de la revisión de sus 39 años de carrera. ¿Y por qué digo que gambetea el tiempo? Porque el último año, donde fue un jugador de 38 en los amistosos con Argentina, en los partidos con Inter Miami, era un jugador de 38 años, un muy buen jugador de 38 años. Sin embargo, le metió dos gambetas a ese stopper almanaque y sigue estando en presente. Lo más llamativo, en presente en cuanto a vitalidad, magnitud y trascendencia de sus logros. otro animal de la competencia, como es Cristiano Ronaldo, los 39 no los festejó haciendo cosas de 10 años atrás. Han caído mágicamente en este Mundial. Por eso es la conmoción. Hace un rato me preguntaba Colita Quiroga qué me había generado el gol, emoción. Yo le dije, conmoción. A mí me conmocionó. La conmoción viene de la sorpresa. Te conmociona algo que no esperabas. Y no lo esperábamos. Gambeteó el almanaque. Gambeteó el almanaque. En esa pulseada eterna que hasta las personas más importantes de toda la historia, la época medieval, la famosa búsqueda de la fuente de la juventud. Bueno, Messi ha encontrado esa fuente con forma de pelota sobre un lecho de césped. No le da la victoria al tiempo. No se la da. Lo sigue gambeteando. 39 años, pero lo más conmovedor es que a los 39 está escribiendo grandezas en presente como si tuviera 25. Eso es importante. No está en etapa de revisión. Nos dijo a todos, momentito, los 39, cuando hablen de mí, háblenlo en tiempo presente. Feliz cumpleaños al 10, que nos ha regalado una lección de ilógica que nunca vamos a olvidar.
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15: Edin Seco. la estrella bosnia pondrá punto final a su carrera en la selección con en la Copa del Mundo. Con 40 años, fue la bandera de su país para eliminar a Italia y meterse en su segundo mundial en la historia, ambos con él como capitán. Zeko debutó en el 2007 y desde ahí acumula 146 partidos con 72 goles, siendo el futbolista con más presencias y goles en la historia. Además, el único grito de Bosnia en un mundial fue obra suya en el 2014 ante Irán. En Europa fue múltiple campeón con Manchester City e Inter de Milán, mientras que en la actualidad viene de conseguir el ascenso a la Bundesliga con el histórico Schalke 04. Edin Dzeko, otra figura que estará presente en la Copa del Mundo que ya vivís aquí en Cadena 3, la radio del Mundial.
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6: Y así estamos. Demoliendo la cobertura, demoliendo kilómetros, demoliendo teles con el Gato Greco. Vamos, que ayer estuviste con Maxi Rodríguez, casa Conmebol.
17: Claro que sí, Claudio. Estuvimos con Maxi Rodríguez en la casa Conmebol. Bueno, la fiera que llegó 6 de la tarde, hora de Miami, habló con toda la prensa, tuvimos una exclusiva con él, tocó diferentes temas, obviamente relacionados al Mundial, así que vamos a compartir lo más importante del día de ayer. Maximiliano Rodríguez en exclusiva para Cadena 3.
18: Bueno, Maxi, de aquel momento donde lío hace en Qatar, ya está, uno pensaba que era el último, o en etapa de relajación, pasaron casi 4 años, 5 goles en esta Copa del Mundo, camino a 39 años, el máximo goleador de la historia, es un animal, ¿cómo lo definís?
19: Ya, como dijiste vos, creo que esa imagen es la que se nos viene a todo en la cabeza cuando Leo hace ese gesto de ya está. Nada, uno por dentro piensa, ya no lo vamos a disfrutar más en la selección, no vamos a ver más esas 10 con el Messi atrás. Y no nos deja de sorprender, porque la verdad que lo tenemos nuevamente en un Mundial. Y no es que solamente lo tenemos, está compitiendo y está siendo la figura. Hoy la figura del Mundial es Leo, la figura de la selección argentina lo va a ser siempre él. Como lo dije, creo que mientras Leo juega al fútbol, es el dueño del fútbol. Y cuando no juegue más Leo, también va a ser el dueño, porque la verdad que no va a haber otro igual. Nosotros tenemos la posibilidad de disfrutarlo, entonces disfrutémoslo, porque creo que ya no sabemos qué palabra utilizar cuando juega él.
18: ¿Crees que la Argentina por ahí está eclipsada por esta sensación Messi y le está faltando algo más en lo colectivo?
19: A ver, está claro que todos quieren jugar bien y ganar. Es difícil reunir todas esas condiciones. Cuando vos no podés jugar bien, tenés que ganar para sobre todo tener confianza y estar con los ánimos bien arriba. Pero creo que nada, se va a ir dando. Y acá lo importante es seguir pasando de ronda. Son pocos partidos y creo que si vos le preguntás a todos los seleccionadores, a todos los jugadores, lo que quieren es ganar. Después si jugás bien, mejor, porque eso te acerca a ganar. Pero no te asegura nada también el tener posesión, tener tanta llegada, tener que ser contundente y ganar los partidos.
18: 24 de junio, qué fecha, ¿no? Cumpleaños de Lío precisamente, pero uno de los goles más gritados por los argentinos. En mi caso, en el podio, ¿no? El de Cani a Brasil en el 90, el de Montiel, el de Qatar y el de Maxi a México 20 años atrás. ¿Uno de los mejores también de tu carrera?
19: Sí, sobre todo por la instancia. Y como decía, yo también viví mucho la época esa del gol de Cani, que era chico y estaba ahí, nada, prendido al televisor mirándolo. Y bueno, después se da que también en la misma fecha hago ese gol yo con México, sale el mejor gol del Mundial. Y creo que cada vez que venimos a estos eventos, que es lo más lindo que hay, los Mundiales, te lo recuerdan todos. No hace falta que seas argentino, de México, en este caso, bueno, fue justo contra ellos. Pero la verdad que es de valorar, porque cada vez que voy a México me tratan muy bien, pero después de nada, o jugadores de otras selecciones o entrenadores te recuerdan ese gol.
17: de la Fiera, Maximiliano Rodríguez, hablando, recordando, emocionándose de lo que fue ese golazo a México 20 años atrás, y otros temas también. Te cuento que en un ratito, partiendo hacia la zona de Miami Gardens, me avisaba, allí el estadio, obviamente, ¿no?, el amigo Sebastián Taralo, que está por la zona, tormentas eléctricas. Bueno, hay que tener en cuenta esto, falta todavía un largo rato, 4 horas y media para el comienzo de Brasil-Escocia, pero de haber tormenta se activa el protocolo, como sabés, y obviamente que puede demorarse el comienzo del partido.
6: Muy bien, ahí estaba el trabajo del Gato Greco con Maxi Rodríguez. Una cuestión, Gato, porque me ha tocado encontrarlo a Maxi en su función de leyenda Conmebol y leyenda FIFA. Cuando ve que se acerca alguien de Rosario y sin ningún problema la nota, pero no hablo de Newell's.
17: Claro, tal cual. Obviamente que eran temas por ahí incómodos para él. Se habló por interna y era enfocado simplemente en el Mundial. Sensación Messi, Argentina, revolución, recordatorios del 24 de junio, pero evitar obviamente hablar de lo que tiene que ver con Newell's.
6: Esto lo aclaro porque la gente a lo mejor dice, ¿cómo el Gato no le preguntó por Newell's? No. Él pide que habla, pero no habla de Newell's, lo ha hecho conmigo, lo hizo con el Gato y lo hace con cualquiera que le vaya. En ese contexto, cuando está en el rol leyenda FIFA, es una decisión de él, si no quiere hablar de Newell's, y hay que respetársela. Marcelo Lamberti, ahí bien frente a la puerta de la concentración.
15: Exactamente, Claudio, seguimos aquí parados, la gente que se repite, que pasa, han estado mayoritariamente a las 10 de la mañana, aquí ahora por supuesto de los Estados Unidos, mediodía de la República Argentina, le han cantado el feliz cumpleaños, lo hemos reflejado en las redes, y ahora lentamente ya se empiezan a retirar. Un Messi que el propio futbolista subió a sus redes anoche a la medianoche, soplando la vela ahí en un festejo de cumpleaños con otros futbolistas de la selección. Cumplen los años también dos personas que están en la comitiva, que tienen que ver con la persona que es la encargada de la cocina, es el asador, es conocido, no recuerdo el nombre, y otra persona más. Pero, ¿qué quiero decir y qué quiero contar de anoche? Más allá del cumpleaños y todo esto, por supuesto que es más que importante. Nosotros lo vamos a ver a Messi ahora a las 6 de la tarde, hora aquí de los Estados Unidos, a la hora 20 de la Argentina, cuando esté practicando, y ahí por supuesto lo vamos a poder observar. ¿Qué es lo que te quiero contar de anoche? Porque estaban haciendo tiempo para esperar hasta las 12 de la noche. Alguien referente de la selección argentina, en un cruce ahí charlando con los integrantes del cuerpo técnico que estaban, le dijo a Scaloni: mirá que nosotros queremos jugar, y esto es en referencia al partido que va a jugar Argentina ante Jordania. Scaloni tiró la cabeza para atrás, viste cómo sube las ambas cejas para arriba, largó una sonrisa y siguieron hablando. ¿Qué es lo que te quiero contar? Que los futbolistas titulares de la selección argentina le pidieron al técnico jugar el partido ante Jordania. ¿Esto indica de que van a jugar ante Jordania? No, esto no indica nada. Yo simplemente te cuento que manejamos hasta ahora un equipo súper alternativo, pero que también el técnico tendrá que poner arriba de la mesa esto que están pidiendo los jugadores, de al menos arrancar. Después vendrán 5 cambios, ir manejándolo. Se sabe ya que, si bien no es nada importante, Cuti Romero no va a ser de la partida, así que bueno, habrá que seguir atentamente. Mañana recién Scaloni va a parar un equipo. Los futbolistas, hoy va a haber la práctica, que es a las 6 de la tarde, en donde va a haber un reacondicionamiento físico nuevamente, trabajos tácticos, pero no tienen nada que ver con parar 11, y no es día de pecheras. El día de pecheras va a ser mañana, que es práctica a puertas cerradas. No apareció, vos sabés, Claudio, que no se vio movimiento alguno aquí desde afuera de lo que está pasando adentro de la concentración argentina. Hay cámaras de todos los canales, ¿no? Están de todas partes del mundo, el chico que sigue con el redoblante, todos apuntando al segundo piso, Y también hay aquí en el primer piso un pequeño balcón que alguna vez se habría asomado algún futbolista de la selección. Veremos si es que aparece o no Messi. Alguien aquí temprano les dijo que no era la intención de Messi de aparecer, porque por ahí aparece ahora, después se vuelve a juntar gente, pero bueno, acá estamos, Claudio, seguimos el día a día, el minuto a minuto de la selección argentina.
6: Muy bien, estamos haciendo Estadio 3 desde Kansas, desde Miami. Enseguida vamos a estar con Raúl Monti, que estaba en, tuvo en Nueva York, Filadelfia, Boston, no sé a dónde se estará por ir ahora, ya me dirá producción, porque realmente la cobertura es muy grande. Tenemos nuestros compañeros también en Dallas. Vendemos y a la vuelta vamos a hablar. Dijo día movido en Rosario Central, que tiene muchas informaciones, Néstor Manta. Y Calvi Gioni dijo que va a dar a conocer un nombre que está en carpeta de News.

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13: Programas. Estos programas históricos de Estadio 3 nos informa Pepe y nos metemos en Central.
14: Perfecto, Claudio. Bueno, los partidos entonces que tenemos en el día de la fecha ya se van a estar definiendo tres grupos. Primero vamos a tener el grupo de Suiza y Canadá, que es el primer grupo en este caso que se va a estar definiendo, teniendo en cuenta que hoy Canadá justamente es el líder, el grupo B, junto a Suiza. Los dos tienen 4 puntos, se van a estar enfrentando y el empate por ahora favorece al conjunto canadiense. Suiza, para terminar primero, debe ganar este compromiso y después vamos a tener Bosnia ante Qatar. Ahí se va a estar definiendo, los dos tienen un punto. El que gane este compromiso seguramente va a ingresar como uno de los mejores terceros. Si lo hace Qatar, bueno, va a depender obviamente la diferencia de gol, ya que en su partido con Canadá perdió 6-0, pero Bosnia tiene grandes chances si gana el partido ante Qatar. Después vamos a tener la definición del grupo C, donde Brasil va a estar enfrentando a Escocia 19 horas y Marruecos hará lo propio ante Haití. Acá también hay que definir el primer puesto entre Brasil y Marruecos, y va a depender mucho de la diferencia de gol, porque entre ambos empataron. Hoy la diferencia de gol es más 3 para Brasil, más 1 para Marruecos, por lo cual Marruecos debe ganarle a Haití por diferencia de 2 goles, suponiendo que Brasil va a ganarle a Escocia. Así que de lo que gane Brasil, Marruecos tendrá que convertir 2 goles más para terminar en el primer puesto de la tabla. Y por último, vamos a tener el grupo A, donde México ya clasificado, ya sabes que es primero, enfrenta a la República Checa, que está obligada a ganar para tratar de meterse entre los terceros, y Corea del Sur estará enfrentando a Sudáfrica. Los coreanos con grandes chances de terminar segundos. Recordemos que México tiene 6 puntos, Corea del Sur tiene 3, República Checa y Sudáfrica tienen un solo punto, así que se definen los primeros 3 grupos, Claudio.
13: Perfecto, Néstor Manta.
15: Bueno, Claudio, haciendo un raconto, bueno, del día de ayer cuando nos íbamos de la radio, justo nos cruzamos con Fatu Brown y con su representante, por la cuestión que todos saben, bueno,
13: estaban en el bar debajo de la radio.
15: Exacto, exactamente, estaban acá. Bueno, cruzamos algunas palabras. Bueno, un Fatu muy, muy sentido, verdaderamente. Sinceramente, amargado por esta situación, cruzamos algunas palabras que, bueno, obviamente eran más que nada para saber cómo estaba y eso, y que, bueno, que lo había sorprendido tal vez la decisión tomada por la dirigencia, cuerpo técnico y demás. Por lo que yo pude averiguar, es como que todavía no han terminado el tema. O sea, hay alguna diferencia económica con lo que pretende, digamos, la gente que lo maneja Fatu y con la comisión directiva. Así que bueno, yo creo que se va a arreglar, no creo que vaya a haber ningún tipo de inconvenientes con la salida, pero lo que yo sé, todavía no está terminada esa cuestión del cierre de contrato. Paso a lo que decía también en los títulos, que tiene que ver con la idea de la dirigencia, es tratar por todos los medios que Almirón, cuando esté arrancando el próximo día lunes, todavía no tenemos confirmado si será a la mañana o a la tarde, tenga otra cara nueva. Y digo otra cara nueva porque ya Saracho ya está en la ciudad. Ayer posteo de Sebastián Saracho viajando con destino a Argentina, bueno, más precisamente a Rosario, para ya instalarse y estar unos días previos ya antes de lo que es el arranque de la pretemporada, que sería la única cara nueva. Y la idea es que haya otra. ¿Darán los tiempos? No se sabe, obviamente, pero bueno, es lo que están intentando. Yo lo que tengo es que la búsqueda ahora apuntaría más que nada a un jugador que es alguien que pasó por Central, que se hizo en Central, que va a tener un proceso parecido a lo que fue el de Vélez, ¿se acuerdan? Al del la presión del jugador, el convencimiento del jugador para que pueda

0: Alguien que, como vos decías, Claudio, en muchos de los partidos, que lleve la pelota, y bueno, es esta tal vez una posibilidad cierta. Habrá que ver después también cómo se puede negociar con el Brighton.
1: Perfecto, sería una buena incorporación para Rosario Central. Me dicen que River también lo quiere. Vamos a ver, en definitiva. River también lo quiere
2: a Lo Celso. Claudio Néstor.
0: Sí.
2: El nombre que tira. El nombre que aporta Néstor es alguien que Central lo viene siguiendo desde hace tiempo y siempre lo hemos informado y con Néstor lo hemos llevado a pie juntilla. Hay varios contra los que hay que competir. Claudio dijo River. Me dicen que también habría algo de un equipo de Brasil bastante importante. Son varios los que están ahí, pero es un nombre que vendría, en caso de conseguirse, por supuesto, ahora para la Copa, alguien que haría la diferencia, ¿no? Ese viene a si es que se da, cosa que es muy difícil, pero es para hacer la diferencia.
0: Sí.
1: Si juega como cuando jugaba en Central, porque claro, desde que se fue a Europa la diferencia no la hizo en ningún lado, Marcelo.
0: Claro, sí. Pues muy parecido. Al tema de lo que decíamos de Vélez. O sea, a pesar de que Vélez tuvo un andar irregular en Central.
1: Yo lo de Vélez lo esperaba más, porque un chico que casi no hizo inferiores, que era analfabeto táctico, yo tenía más expectativas sobre Buonanotte.
0: Por la cuestión de la formación.
1: El tipo de jugador. Vélez hubiera funcionado si hubiera ido a la segunda división de Italia y ahí empezar a aprender y a remar.
0: Claro, por eso, así que a ver.
2: En el arranque Buonanotte habían dado bien. Sí. Habían dado bien en el arranque. Sí. Después se movió mucho de clubes. Sí. No.
0: Tuvo una lesión.
2: No terminó andando.
0: Claro.
2: Sí.
0: Tuvo una lesión y bueno, pero el arranque es verdad. Había hecho goles en el Brighton. En Leicester también había marcado, pero sí, en el último tiempo.
3: No tuvo continuidad, esa es la realidad.
1: Bueno, eso que viene a marcar la diferencia es un jugador con un potencial que, si juega como jugó en Central, puede marcar la diferencia. Yo lo pondría así, diría como que viene y marca la diferencia, porque los últimos dos años de chico no se afirmó en ningún lado.
0: Claro, no, por eso en potencial.
1: Y en la Copa Libertadores no es más fácil que el fútbol europeo, ¿eh? Esto lo quiero aclarar, ¿eh?
2: No, pero viste que para lo que se puede traer, para los nombres que hay.
1: Obviamente. Sería una apuesta importante. Yo lo que no quiero decir.
2: No viene bien, que no viene... está bien. El pibe no está bien, bueno. Si no, no vendría.
1: Bueno, eso está claro.
3: Además, no nos sorprendió cuando pasó al Chelsea. Fue rarísimo por justamente lo que había hecho en el Leicester y en el League, que no había sido positivo, y de pronto apareció en el Chelsea. Fue raro.
0: Claro, sí, seguro que sí.
1: Bueno, son manejos de contratos entre los clubes, ¿no? Se pasan contratos, presupuestos, a veces se equilibran presupuesto con el fair play y los chicos terminan siendo rehenes, o los jugadores terminan siendo rehenes de esas situaciones, porque van a plazas que todavía no están preparados para jugar en esa plaza. A Buonanotte le hubiera convenido seguir jugando en Central o en un club donde pueda seguir aprendiendo para llegar hasta ahí. Tenés que llegar mucho más minado como jugador, y a él evidentemente le faltaba. Enseguida seguimos hablando de Rosario Central. Desde Kansas le pregunto a Calvigioni, ¿cuál es el nombre?
4: Claudio, bueno, yo ayer decía que me bajaba del tren de la jerarquía y sigo abajo. Sigo abajo. A ver, hoy hablé con el saludo grande para Carra, Fer Carrafielo, chequeando la información que él también me consultaba, acerca de un futbolista, un número 9, Claudio, que milita en el fútbol argentino y que no juega en la primera división, Pepe.
3: Bien.
4: No juega en la primera división.
3: En la nacional, porque no creo que vayan a buscar a la B metropolitana.
4: No, juega en la B nacional, Claudio. Nacido en General Villegas, 14 de marzo de 2003. Juega de delantero, se inició en Estudiantes de La Plata, debuta en primera división el 16 de julio de 2023 ante River, perdió 3-1 esa tarde, ingresa a los 46 minutos del partido por Guido Carrillo, después va Guillermo Brown de Puerto Madryn, después jugó en la primera B de Chile, Deportes Santa Cruz, y también desembarca en Atlético Rafaela. El jugador de que estoy hablando yo Martiniano Moreno.

0: tiene 23 años.
1: Este yo fútbol. Lo he visto en algunos partidos.
0: ¿Usted
1: no
0: lo viste?
1: No me ha desagradado, me parece interesante.
2: Sí, no es muy alto, 1.75 y tiene 6 goles en 17 partidos.
0: Bueno, yo sinceramente no lo conocía.
3: Yo ya tengo la mejor calificación. Si a Manta le parece que es interesante, hay que respetarlo, es un jugador interesante.
4: Olvídate.
0: Martiniano. Aparte, Moreno
1: nombre,
0: Díaz.
1: Con ese nombre.
0: Sí, Martiniano. No lo tiene cocinado, Ñuls.
3: Sí, da para chef.
0: Sí, sí, por eso no lo tiene cocinado, Ñuls. Martiniano Moreno. Este no es un nombre que va a venir, obviamente, para ser titular.
3: ¿Jugó
0: o vendría
3: contra Ñuls?
0: No, sí, no, en Rafael. No, Claudio, la verdad.
3: Cuando entró por Carrillo, no.
0: Voy a preguntar ahora, seguramente, a Fer Montenegro, que tiene todo.
3: El problema de esto es que Kudelka no es Caruso Lombardi. Si Caruso te apuntaba a un tipo así, como un día dijo, voy a traer un 5 del Inco, la Tigre, un montón de años en la división. Uh-huh. Cuando lo trajo a Newell's a Insaurralde, no lo tenía nadie en el mapa. Uh-huh. Insaurralde jugó en Boca, jugó en la selección.
1: Juan Sarmiento.
0: Un montón. Sí. Yo, Claudio.
3: Bueno, todavía juega. Pero Kudelka yo no lo veo muy Caruso,
0: no,
3: ¿eh?
0: No, pero bueno, es un nombre. Yo digo que...
3: ¿Quién lo arrimó? ¿El departamento de scouting?
0: La verdad, desconozco. Ahora estoy tratando de averiguar más. Yo mantengo lo dicho. Para mí Michael Hoyos va a salir. Es otro que llegó en este mercado de pases. Y de estos dos nombres... De estos dos nombres, me parece que uno no va a continuar. Después veremos quién. Entre el Colo Ramírez y Cócaro, me parece que uno de los dos se va. Entre el Colo Ramírez y Cócaro, me parece...
3: Hay que ver qué dicen los estudios médicos de Cócaro, ¿eh?
0: Pregunté, indagué. A pesar de que Ñuel está hermético, uno busca información, me dicen que... Cócaro está...
3: ¿Qué pasa? Recibiendo... ¿No funciona el encargado de comunicación, que ni uno está hermético?
0: No, bueno, pero hay cosas que se puede decir, otras no. Yo, por ejemplo, las prácticas son a puerta cerrada y uno se entera que hay doble turno, que Cócaro está bien desde la parte física. Yo por eso digo que uno de los dos se puede ir y que además, en caso de cerrarse Martiniano Moreno Díaz, el hombre Atlético Rafaela irían en busca de otro delantero, me parece más de nombre, con todo respeto con Martín.
3: Vamos a ver cómo vienen las filtraciones, porque la comisión comunica desde Buenos Aires para Rosario con sus heraldos, y este nombre no lo han tirado, Martiniano no. Moreno. Ojo que si usted se está jugando desestabilizar el sistema.
0: No. Claudio, después vengo, sí, y después vengo con el tema de Panchito González desde Chile.
3: No me dice nada.
0: De Panchito González, porque desde Chile, bueno, surge la información de que podría ser vendido al fútbol de Rusia, Panchito González, que en Ñu, la verdad, no tuvo, tuvo muchas oportunidades.
2: ¿Puede ser?
0: Y
2: en Chile la rompió.
0: En Chile la rompió. ¿Y saben quién la está rompiendo? En Chile está bien, claro, que quizás el fútbol de Chile no es medida, pero muchas veces habla de que cuando los futbolistas van a otro lado y se liberan desde lo psicológico y pueden explotar la parte futbolística, reitero, el fútbol ruso quiere comprar a Panchito González, Chiaverano. Giovanni Chiaverano la está rompiendo en Chile, convierte casi todos los partidos, bueno.
2: Rubén Casán.
0: Después voy a contar la situación que tiene Ñuls, porque Ñuls tiene un porcentaje de Panchito González todavía. Así que atento a esto. Después vengo con más información.
2: Claudio, te hago una consulta. Sí. Tema Wi-Fi, ¿cómo vienen ahí en Estados Unidos?
3: Bien.
2: Bien. Ah, bueno, avísele a Marcelo para que conteste los mensajes.
0: No, esto al aire. Esto no,
1: está complicado. Está complicado.
2: Está difícil.
1: El bol está dando una tarea difícil. No. Ah. No es tan fácil.
0: Hasta Manta pega. No, esto está hecho. Qué locura. Yo le quería preguntar, Claudio y Marcelo.
3: Calvi,
0: sí.
3: Gambeteador, sos el Messi del equipo.
5: La cobra.
3: Vive diciendo aquí que Newell está en una crisis económica.
0: Sí, sí.
3: Yo le dije siempre que es lo que menos me preocupa, porque creo que esta comisión tiene una gran capacidad y credibilidad en sus integrantes, proba en sus actividades particulares, en su inmensa mayoría, que la plata la va a conseguir. De hecho, en el primer libro de pases gastaron más de $5 millones. Yo no sé si Newell está tan en crisis, ¿eh? Hoy alguien muy cercano a Newell's me ha pasado algunos contratos, algunas cosas de gente de Newell's, realmente como corresponde, porque al que es capaz hay que pagarle,
4: sí.
3: Pero Newell's no paga sueldo de crisis, ¿eh?
0: Ah. Ah, bueno, hay una situación económica. ¿Cómo? Yo creo que se tienen que adecuar. No creo que paguen cosas exorbitantes. Creo que hay una situación económica. Yo sigo sosteniendo que está en rojo el News.
3: A mí me preocupa lo futbolístico, no lo económico. Creo que esta comisión está compuesta por empresarios y gente muy capaz, calificada, que la plata la van a conseguir. Y yo siempre digo que los sueldos, si vos pagás muy pocos sueldos, no vas a tener a los mejores. A veces por eso me mostraban esta mañana sueldos por encima de del Senado de la Nación. Por encima del Senado de la Nación, Calvigione.
0: Oh, miércoles. Miércoles.
3: De che. Gente bueno, de planta, ¿no? De ejecución. No del fútbol, no jugadores.
0: No jugadores. Perfecto. Claro, quería preguntar.
3: Usted no se haga el sota que tiene la misma lista que yo,
1: lo contrato por productividad.
3: Yo le hago una pregunta y no me mienta.
0: A ver, sí, dígame.
3: No, pero lo de Manta, ¿vos no estás escuchando el programa?
1: Sí, Claudio,
3: lo que me mostraron a mí no es de los jugadores.
0: No es de los jugadores.
1: No, ya lo sé. Acotaba eso.
2: No acota, entonces.
3: No, pero confunde. Gracias. Con lo que acota. Porque yo no estoy hablando de los jugadores.
1: No, ya lo sé.
3: ¿Usted tiene o no tiene la lista, Calvigioni?
0: Tengo la lista.
3: ¿Sí o no?
0: Sí.
3: Bueno, diga que sí, viejo.
0: Tengo la lista, sí.
3: Usted la tiene y el que dice las cosas soy yo.
0: No, tengo la lista. Tengo la lista y si llega a ser cierto me
3: parece. Arriba de los senadores de la nación, ¿o no?
0: Si llega a ser cierto me parece una barbaridad. Bueno. Claudio, quería preguntarle, porque bueno, hay mucha repercusión, hay colegas que obviamente no se tienen que hacer cargo, pero están hablando de la reventa de entradas para los partidos de Argentina. Quizás hay gente que quiere viajar ahora. Están hablando de venta de que quizás la 16avo tendría que valer $600, 700, $4,000. Esto es así.
3: Bueno, pero la reventa de entrada es un pacto, una transacción entre el que la tiene y el que compra. Antes sí. Que nada le digo que ya desde el otro mundial y desde siempre acá están, son legales sí. Las reventas. Yo tengo un amigo de Rosario que había comprado dos entradas, después es cliente de un banco, el banco le dio dos entradas más y las puso en el sitio FIFA a revender. Pero FIFA te deja a vos que pongas el precio, ¿eh? No es como en Qatar, que si vos la ponías en el sitio FIFA, la tenías que vender al precio nominal. Le puse un precio, duraron 5 minutos. Entonces, oferta y demanda, importancia. Yo vi pagar adelante mío entradas de la final de $80, $100, la vi pagar 6,000.
0: Bueno, dicen que las finales estarían 10,000.
3: Y la felicidad, del que la había conseguido. Estamos, evidentemente tenés que tener la plata y cuando esto ocurre, si viene, a ver, Andrea Bocelli en el Colón, yo no puedo pagar la entrada. Evidentemente, una cosa muy linda, pero muy exclusiva. Los mundiales de fútbol son exclusivos. Ustedes piensen que se va a concentrar en un estadio de menos de 100,000 personas una final del mundo que ven miles de millones. Y que millones quieren estar. No hay un estadio de 10 millones de personas, de 20 millones de personas. Es la oferta y la demanda. Por lo tanto, esto depende de la calentura que tenga para estar o no el que tenga la plata en el bolsillo. Así de sencillo te lo digo. Los estadios están repletos. Es antipático lo que voy a decir. Hizo un estudio de marketing la FIFA y los valores respondían al interés. Cualquiera que contrate un artista se fija en el artista, en la gente, en el tamaño del lugar. O sea, si yo puedo meter 60,000 personas, puedo poner una entrada más barata. Ahora, si contrato un artista caro y lo llevo al Teatro del Círculo, ¿cuánto tendría que cobrar la entrada de Andrea Bocelli en el Teatro del Círculo? Y esto es lo mismo.
6: Claudio.
3: Sí.
2: Apareció.
6: La gente de seguridad hablaba ayer, creo, antes de ayer. Se espera para el partido en Miami, se espera de Argentina, de Sudamérica, de América, de ponerle donde quiera. Se espera como 100,000 argentinos. Después la gente va a pagar lo que quiera y la FIFA ni el sistema se puede hacer cargo en las ganas de ver un partido lo que va a pagar la gente. El precio de la reventa no es parámetro de nada.
3: Y solo acá es legal. Interés, nada más. Vos pones pones la entrada en el sitio de reventa, le pones el precio, si tengo una entrada, $100,000. Y si te aparece un ruso, la paga, paga $100,000. Así es.
6: Pero
3: yo sé que es clasista, que el hincha común queda afuera, que esto va a cambiar cuando, con una cosa que va a ser negativa para nosotros, cuando deje de jugar Messi, un montón de billeteras fuertes de otras nacionalidades van a dejar de ofertar por Argentina. Vamos a volver a la Cámara de los Comunes. Pero acá hay millonarios. Hay casas que valen $40 millones en Miami.
0: Sí.
3: Los departamentos en el edificio de Tamesi se venden en $9 millones. Cualquier dueño de esos departamentos dice, yo lo quiero ir a ver a Messi. Y le dicen $5,000 la entrada, la pagó. Los mundiales son espectáculos para gente muy acaudalada. Distinto fue el caso del Mundial de Qatar, donde mucha gente no quiso ir, la cuestión de costumbre religiosa, el alcohol, el otro, entonces ahí estaba abierto y los primeros partidos llegaba la gente con un camión, le daban una camiseta, le daban la entrada e ingresaban, y así llenaron los estadios sin pagar. ¿Usted qué piensa, Calvigioni?
0: Sí, Claudio. Sí, yo pienso, a ver, estaba escuchando un mensaje. Claudio, yo lo que pienso, y me llama la atención, de que mundial a mundial, por eso yo decía que escuchaba que de Rusia, de Brasil, obviamente los tiempos cambiaron, pasaron los años y Argentina es campeón del mundo, pero que haya aumentado tanto esa reventa, ese precio. Aunque el que tiene plata va y la compra y es legal. Me llama la atención que dicen que a la final van a vender ticket por $10,000, pero bueno, es oferta y demanda esto.
3: Y
6: va a ser así. Pero en Miami cuando se van a pagar 10,000 ya, ¿eh?
0: Ah, mira. 10,000.
3: Porque, insisto, a ver, que se entienda. El otro día donde fuimos a comer en Dallas, había un grupo de jóvenes ahí que festejaban un cumpleaños. Trajeron dos botellas de champán francés. Yo agarré la carta y me fijé cuánto estaban. Estaban $900 cada una. Y lo pagaron sin... O sea, hay gente de mucha plata. ¿Se entiende lo que yo digo? Y en cualquier boliche en Buenos Aires eso pasa también. ¿Qué es lo que ocurre? Con la imagen del fútbol, de la tribuna popular en Argentina, de la entrada que está en Argentina, ¿cuánto está la entrada? $25, $28, ¿cuánto está? La popular.
0: Y la popular en Argentina está en sí, 30 mil.
2: Sí, 30 mil pesos.
3: 30 mil, bueno, $25, $20, 20 perdón, dólares, $20, también 500, $20. Bueno, un fútbol que día a día se forja, que si pagás la cuota social no pagás la entrada, y que si querés pasar por ventanilla, los clubes que la venden la vas a pagar $20, imagínate dónde queda ese hincha con entradas promedio de $1,500.
0: Sí, 40 mil pesos está la popular en Argentina.
3: Bueno, muy bien, 40 mil pesos. Sí. Ahí estamos, $28 más,
0: sí,
3: o menos.
0: Sí, $28.
3: Fíjense, queda fuera la gente que sostiene el fútbol los 4 años, sí. ¿Saben por qué? Porque una entrada está costando un sueldo en la mayoría de los países más futboleros del planeta fuera de Europa. Vamos a las noticias con Cecilia Moro y seguimos aquí en el cumpleaños de Lionel Messi frente a la concentración esperando Jordania. Nosotros mañana a la noche ya volvemos a Dallas, tenemos más trabajo del Gato Greco, tenemos más de Raúl Monti, tenemos mucho, mucho, mucho más.

0: 10 grados, la temperatura en la ciudad de Rosario, el cielo cubierto, las sensaciones de 8 grados 8 décimas, la humedad es del 63%, la presión es de 1015.2 hectopascales, sopla viento del sector oeste a 10 kilómetros en la hora y la visibilidad tiene muy buenas condiciones, es a 15 kilómetros. Diputados, debate el SuperRIGI y el pago de los acreedores del default de 2001. La sesión fue convocada por el oficialismo y el temario incluye un régimen de beneficios para grandes inversiones en las nuevas industrias y acuerdos para cerrar litigios por deuda impaga hace 25 años. Desarticularon una banda de microtráfico con 16 allanamientos en Rosario. La investigación comenzó en febrero luego de las denuncias de los vecinos de Acebal. Hubo 10 detenidos, secuestro de cocaína, marihuana, vehículos, dinero en efectivo y un arma de fuego durante los operativos realizados en Rosario, Acebal y Carmen del Sauce. Rafaela, apuñalaron a un hombre dentro de una escuela y a una docente que intervino también resultó herida.
1: Un violento episodio ocurrido frente a la escuela Paul Harris dejó como saldo una docente golpeada, un hombre gravemente herido tras recibir una puñalada y dos personas detenidas. El hecho se desató durante una pelea entre varios involucrados que generó momentos de tensión y preocupación en la comunidad educativa. La policía intervino rápidamente para controlar la situación, mientras la justicia avanza con la investigación para determinar las responsabilidades de los participantes. Jonathan Faber, Cadena 3 Rafaela.
0: Río Negro, se esperan cerca de 500.000 turistas entre julio y septiembre, según el informe de la Asociación Hotelera y Gastronómica Local.
2: Dijo Martín Lago, presidente de la institución.
3: Tenemos la expectativa de tener una temporada de invierno muy similar a la del año pasado.
4: ¿Eso es bueno o malo?
3: Te diría, en el contexto en el que estamos es bueno, entendiendo que va a permitir que todos los trabajadores hoteleros gastronómicos temporarios tengan la activación de temporada, vamos a tener pleno empleo en la industria. Estamos muy lejos, si querés, de los parámetros históricos que manejó el destino, con volúmenes de operación enormes.
4: Muy lejos, si lo me dicen porcentaje.
3: En porcentaje te diría, yo creo que vamos a estar cercano al 70 cuando los históricos eran 100.
2: Marcela Sonkevich, Cadena 3, Bariloche.
0: 4 minutos de las 4 de la tarde en la ciudad de Rosario. La temperatura 10 grados. A esta hora la sensación es de 8 grados 8 décimas. La humedad es del 63%. Sopla viento del sector oeste a 10 kilómetros en la hora. Y la hora es 15 horas 5 minutos.
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3: Esta es la agenda de la Copa del Mundo. 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
4: 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Pepe Marengo, la agenda del día de hoy.
5: Perfecto, Claudio. Bueno, ya tenemos definidas. Bueno, recordemos que primero 4 de la tarde Suiza-Canadá, Bosnia-Qatar, 7 de la tarde Escocia-Brasil, Marruecos-Haití, 22 horas Sudáfrica-Corea del Sur y República Checa ante México. Ya tenemos definidos la formación. Por ejemplo, en Bosnia va a jugar nuevamente el capitán Edin Dzeko. Mientras que en Suiza y Canadá, todos titulares, va a estar el capitán Xhaka en Suiza, va a estar Rodríguez en la defensa, Freuler también en Boló, Vargas, algunos de los titulares más conocidos en el conjunto suizo, en el canadiense Jonathan David, Larín también van a ir de arranque, también estará Saliba y Buchanan, los jugadores destacados de Canadá. Así que 4 de la tarde se define el Grupo B, Claudio.
4: Muy bien, Marcelo Lamberti, te escuchamos.
6: Perfecto, Claudio. Esperando, por supuesto, lo que va a ser la práctica vespertina de la selección argentina. Vamos a estar allá por la hora 6 de la tarde, nos va a agarrar en vivo la segunda edición, justamente, más que segunda edición, la tira nacional, la cadena del gol. Ahí estaremos presentes con lo que va a ser el partido, la práctica, mejor dicho, en donde vamos a poder observar los primeros 15 minutos de ese entrenamiento. Yo en parte me quedo con esto que los futbolistas están pidiendo jugar. Los titulares le habrían manifestado anoche a Scaloni el hecho de arrancar al menos, y que después, en base a cómo están y todas estas condiciones, por ahí a lo mejor se vayan dando las variantes. Habrá que ver en definitiva entonces qué es lo que resuelve el entrenador Scaloni al respecto, Claudio, porque yo a esta hora, cuando uno tenía que pensar un equipo alternativo, está claro que iba por otro lado. Yo iba por ponerle en duda a lo mejor qué es lo que iba a pasar con el Dibu Martínez. Yo lo tenía a Montiel por una de las bandas, a Tagliafico por la otra, adentro lo tenía a Senesi jugando con Otamendi, a partir de que lo del Cuti Martínez en principio no sería de no sé si la gravedad, pero sería mucho menos de lo que pareció en un arranque. Yo lo tenía en la mitad de la cancha seguro a Paredes, lo tenía a Barco, lo tenía a Simeone, tenía esos tres, me estaba faltando el cuarto, que podía ser Ezequiel Palacios, que podía ser Lo Celso, y arriba lo tenía a Messi jugando con Julián. Pero bueno, ahora siempre a los futbolistas me parece que hay que escucharlos, y creo que va a haber una charla también con ellos, así que habrá que esperar para ver qué es lo que pasa mañana. Sol a pleno tenemos ahora, la gente que ya se empieza a retirar aquí del frente justamente de la concentración de la selección argentina, van a esperar algunos a que salga el micro, pero la mayoría ya se ha ido aquí en este día tan especial que arrancó con la torta de cumpleaños aquí en la concentración argentina. Algunos dicen que esta noche seguramente podría estar ese famoso asado que suelen compartir, pero bueno, así sigue transitando el 10, el más grande de la historia, el que los cumpla feliz de fondo, su cumpleaños número 39, Claudio.
4: Perfecto, el enésimo grito de cumpleaños, ya largaron a las 10, 10 de la mañana, de aquí, por supuesto, cuando era el mediodía de Argentina. Vuelvo a Miami con el Gato Greco, que está en viaje al Hard Rock con algunas, nos decía el querido Sebastián Taralo, con algunas tormentas amenazando la zona de Miami Gardens, para el partido de Brasil-Escocia, nada más y nada menos. Cuídese de los platos voladores, Gato.
7: Qué locura con eso, Claudio. Qué locura con eso. Vos sabés que apenas arribaba a los Estados Unidos, ya estaba leyendo lo que tiene que ver con las noticias que llegaban de Brasil, astrólogos, no encargados de las predicciones, y decía que hoy va, en el partido del 24, que justamente es el día de hoy, de Brasil-Escocia, se iba a producir la llegada de los ovnis, ¿no? Figuras extrañas en el Hard Rock Stadium. Así que, bueno, si no vuelvo a estar al aire, al aire, Claudio, seguramente me llevaron, así que bueno, vamos a ver qué pasa con eso. En un ratito ya tomaremos contacto con el Hard Rock, vamos a ver también con las inclemencias del tiempo, con la tormenta eléctrica. Ayer dialogamos precisamente en el estadio, esperando la conferencia de prensa de Ancelotti, el técnico brasileño, con Denilson, ex jugador de la selección brasileña, hoy en funciones periodísticas. Vamos a escucharlo, compartimos los mejores momentos.
8: Bueno, con un crack de todos los tiempos, de Nilsson, la función de futbolista quedó atrás, hoy de jornalista.
9: Sí, bueno, comunicador.
8: Comunicador.
9: Comunicador. Jornalista es muy pesado, ¿no? Una responsabilidad muy grande. Como una persona que ha estado dentro del campo y ahora, bueno, intentando transmitir a la gente, a los aficionados del fútbol, la experiencia que hemos tenido como futbolista.
8: Bueno, ¿y qué has visto en esta posición de periodista en lo que lleva jugado en la Copa del Mundo, no solo de Brasil, sino en todas las selecciones?
9: Bueno, yo tengo dicho a la gente, sí, que este mundial está muy diferente de los otros mundiales, porque este mundial me parece que los jugadores están mucho más fijados en la cuestión física y táctica de un partido que demanda mucha atención, ¿no? De mundial. Otros mundiales que he jugado, por ejemplo, 98, 2002, teníamos un poquito más, en España decimos arte, un juego más bonito, más tranquilo, tenía más jugadores con más calidades de los que hay ahora. Entonces, este mundial específicamente me parece un mundial más de intensidad de que calidad.
8: Bueno, mencionaste dos mundiales puntuales para Brasil, subcampeón y campeón, aquellas recordadas selecciones de Brasil, a esta distancia de un Brasil que no termina de convencer todavía, ¿no?
9: No, este Brasil está muy diferente de las otras épocas de la selección brasileña. Este Brasil de 90, de 2000, era un Brasil que encantaba, ganando los partidos, pero jugando bien. Ahora nos cuesta bastante jugar bien, nos cuesta bastante hacer goles. Así, tenemos individualmente buenos jugadores, pero que creo que colectivamente Ancelotti creo que está teniendo un poquito de dificultad, ¿no? Está un poquito más de un año con la selección brasileña. Me imagino que cuando decide dirigir la selección brasileña pensaba en un fútbol más ofensivo, ¿no? Tener más la pelota, pero al pasar del tiempo creo que él se ha dado cuenta que era importante cerrar un poquito más, defender un poquito más y probablemente jugar un poquito con Rafinha, con Vini Junior, que son los dos grandes jugadores de esta selección.
8: Déjame preguntarte de Argentina, lo que has visto colectivamente y cómo definís a esta persona de 39 años, que mañana lo va a cumplir, ¿no? ¿Y y que ha hecho 5 goles en esta Copa del Mundo y que es el máximo goleador de toda la historia de los mundiales, que es Messi.
9: Sí, bueno, primero sobre la selección del colectivo. He jugado en una época con Lionel Scaloni en España, cuando jugaba yo en el Betis y él en el Deportivo. Siempre ha sido un jugador muy dedicado al colectivo y creo que ha transformado esto a su selección. Hoy estuve en una Argentina muy próxima, no tiene muchos jugadores con velocidad, pero está siempre muy próximo del balón los jugadores. Entonces hay entrenamiento del entrenador y tiene el genio del fútbol, que otro día estaba hablando con un amigo y digo, mira, dale las gracias porque está viendo un jugador que está, bueno, a terminar su linda historia como futbolista. Dentro de poquito ya no vamos a ver más. Pues de aquí 15, 20 años, usted va a decir, he visto a Neymar jugar. Nosotros hablamos de Maradona, de Pelé, pero esta generación va a hablar de Messi. Dentro de 15, 20 años a sus hijos.
8: ¿Mejor que Diego?
9: Bueno, mi generación, que ha pillado un poquito ahí el momento de Lionel Messi, pero he visto Ronaldinho Gaúcho, ha visto Ronaldo, he visto muy poco Diego y he visto mucho menos Pelé, pero mi generación y el privilegio que he tenido de ser jugador en esta generación también, pero Messi para mí es el mejor, de este momento es el mejor de todos.
7: Claudio de Nilsson, la palabra del ex jugador de la selección de Brasil. Bueno, ahí coincidíamos y creo que todo también, lo que tiene que ver con la distancia que marca de aquellas, ¿no? Selecciones de brasileñas de Ronaldo, Ronaldinho, Rivaldo, Cafú, Roberto Carlos, a esta que tiene dos hombres en cancha muy importantes como Vinicius y Rafinha, pero todavía está lejos a una distancia enorme de enamorar a todos los brasileños con su juego.
4: Muy bien, de Nilsson, siempre tan gentil con Estadio 3. Recuerdo en el último título de Brasil, en el 2002, cuando de Nilsson fue el que lo hizo ingresar a Marcelo al vestuario de Brasil campeón. Venía, me iba argentino, compartí la alegría, habían hecho una ida y vuelta a todos los partidos. Perfecto castellano el de Nilsson. Pero yo quiero rescatar, Emanuel, una cosa importantísima y que estuvo tan en boga en Argentina la semana pasada. Vos le decís jornalista, y él dijo comunicador, alguien que estuvo dentro de la cancha y dice cosas, es algo muy pesado, jornalista.
7: Tal cual, ¿eh? Tal cual.
4: Muy, Claudio, pesado, jornalista. Claro. No estoy formado, claro. Es muy pesado, porque, a ver, en el sistema el sol sale para todos, pero hubo, a confesión de parte, relevo de prueba. Palermo, cuando le pregunta a Scaloni, le aclara: hola, Lionel, ¿cómo te va? Yo no estoy acá como periodista, estoy como ex compañero tuyo. Se sinceró Palermo.
7: Sí, tal cual, tal cual. Y bueno, eso también lo hizo ayer de Nilsson, ¿no, Claudio? Marca la diferencia, ¿no? Lo que tiene que ver con comunicador, pero periodista es una palabra muy fuerte, al menos lo aseveró el jugador brasileño.
4: Muy bien, ya que estamos en el cumpleaños de Messi, hoy nuestro colega, director de LT3, ahora a cargo de Telefe, ha subido una imagen de cuando Messi cumplió los años, hace 20, cuando cumplió 19, que lo festejó en el conocido local que ya no está más, Soho, Salta y Alvear, ahí de Willy Español o Juan Chillayá, y una joya que yo no había visto, lo ha subido en sus redes Cristian Lavallén, ingresando a Antonella, todavía no estaban de novios. Y le pregunta, le va haciendo la nota a la ballena a las que van ingresando, a las chicas. Hubo 200 invitados, Soho se cerró ese día para el cumpleaños de Messi, tocó el grupo Cali, Messi cantó con ellos. Y hace un ratito me mandaba Willy Españolo la foto con Messi, con Maxi Rodríguez, ¿no? Que era uno de los invitados, compañero de Leo en el Mundial del 2006. Y dice Antonella,
6: ¿Está Antonella?
4: Sí, está Antonella. Estoy en calidad de que era prima de un amigo, por Scaglia. Yo soy prima de un amigo de Leo. Aparece ahí.
10: Prima de Lucas. Lucas Scaglia.
4: Claro. Yo la conozco a esa carita, sí. De esa época, porque bueno, ella he compartido mesas con otra familia donde ella tenía una relación antes de Messi. Pero qué joya la de Cristian Lavallén. Una imagen de Antonella hablando, ingresando al cumpleaños, y bueno, después una fiesta que fue muy reservada, 200 personas en Soho, Todo muy bien organizado por Willy Españolo y por Juan Chillaya.
6: Exactamente, está la imagen de Messi, ¿no? Muy, pero muy buena, la verdad que es una...
4: Pero fíjate
6: una
4: cuando entra Antonella ahí, ahí dice, soy prima de un amigo. Es la segunda chica que habla. Soy prima de un amigo. ¿Ustedes la vieron, muchachos?
11: Sí, no. Sí, Claudio, no, sí, sí, sí, está en lo de seguridad. Habla una señorita que no, exacto, sé quién es la primera.
6: Ahí está hablando la primera de las chicas que no la conozco, que está hablando, que dice, ah, es verdad, ahí entra la segunda.
4: Ahí está Antonella.
6: Está cambiada.
4: Y bueno, era una nena, 20 años atrás. ¿Querés que te muestre una foto tuya?
6: Oh, wow. Yo, amigo, tenía pelos.
11: Pero esos ojos, Chelo, siempre los tuviste.
6: ¿Es Antonella?
4: Bueno, sí, sí. Sí, sí, era la que comía en la mesa, en las reuniones familiares. Sí, no sé. Bueno, dicho esto, vaya archivo que encontró la gente de Canal 5 Telefe. Señor Néstor Manta, nos sigue hablando de Rosario Central.
10: Bueno, Claudio, decíamos un poco antes, hablamos de las novedades que tiene que ver con lo futbolístico, con la cuestión todavía de que todavía no se cerró lo de Fatu Braun, esto de los nombres. Con respecto al delantero, se me estaba escapando esto. No habría que extrañar que los próximos días alguien que todavía queda del grupo del campeonato deje Central para completar el círculo. Se fue en su momento Malcorra, en su momento se fue Quintana, bueno, ahora lo de Fatu, que también próximo a resolverse, y el que estaría quedando, pero que acá sí obviamente se va a esperar por la llegada de un ofrecimiento, porque Central tiene, si yo no tengo mal entendido, el 80% del pase de Facundo Mayo. Primero era un 50% y después me parece que compró en su momento la otra parte que tenía del conjunto de Uruguay. Así que bueno, me parece que Mayo no lo vamos a ver cuando Central esté arrancando el campeonato y después la Copa Libertadores. Eso por un lado. Y
6: ¿Vos, sí, Chelo? Sí, vos sabés, Néstor, que bueno, lo que hablábamos hoy con Néstor temprano, la caja que se pretende hacer de 5 o 6 millones de dólares, me dicen que, y lo certificábamos, Néstor, que Navarro estaría con ganas de ir a probar a otro lado, en el mejor de los sentidos. Central había comprado a Navarro, y no recordábamos bien si era el 50 o el total, había llegado procedente de los Estados Unidos, y aquí se vio, Néstor, muy opacado por Ibarra.
10: Sí.
6: Que Navarro tendría algunos clubes en donde podría emigrar.
10: Pues es un buen dato, Chelo, ese, de verdad. Y esto parecería indicar que de ser así, habría un arreglo o una, por lo menos una continuidad de Ibarra asegurada hasta fin de año. Que se decía de que es uno de los nombres, o por lo menos que ya habían hablado con la dirigencia para que pudiera, si había un ofrecimiento importante, pudiera salir. Recordemos que Central, por Ibarra, tiene el 50%. No tiene la totalidad. Lo mismo que con el bicho Campas.
4: Bueno.
10: Así que bueno, habrá que ver.
4: Yo vuelvo a decir esto, habrá que ver, Néstor, sí. De todos los equipos, el fútbol argentino ha detenido el tiempo, salvo River. Todos los demás están como que no pasa nada y falta mucho. Central, ¿cuándo va a traer los refuerzos para la Copa Libertadores? Porque claro, está a 2 meses de jugar. Ahora, sí,
6: el 9, yo de Central el 9, para mí.
4: Bueno, ¿cuándo van a venir?
6: Sí.
4: Ben Newell's, no hablo más de los refuerzos, porque bueno, dos veces por programa le voy a preguntar, claro, Calvigioni, ¿y los refuerzos? Pero bueno, yo creo que están todos con la cabeza en otra cosa, sí, y que lo hagan todos no quiere decir que esté bien, ¿viste? Cuando decís, che, acá no se puede estacionar, mira todos los autos que hay, están todos mal estacionados. Claro. ¿Cuántas materias te llevaste? Todo el curso se llevó matemática, está mal. Yo creo que hay una irresponsabilidad de todos los directivos y todos los directores deportivos que no están armando los equipos. No están armando los equipos. Si van a gastar la plata, gástenla ahora para que sea aprovechada. Porque si la gastan sobre el final, sale más caro y después te vienen todos los jugadores y no, se está adaptando, venía, se está adaptando a la idea, se está adaptando, con ese biribiri llegamos a la décima fecha. Algunos ganan y algunos pierden. Ahora me voy a Boston. Anoche estuvo Raúl Monti cubriendo el cotejo entre Inglaterra y Ghana. Está a punto de tomar un avión para irse hasta Filadelfia, donde va a estar mañana con el partido de Ecuador. Se juega el resto. Tenemos una vida más, dijo Becachese. Va a tener que darle con Tutti para conservar esa vitalidad. Raúl, querido, qué gusto saludarte en Estadio 3, en Cadena 3 Rosario, en Cadena 3, la radio del Mundial. ¿Cómo te va?
12: Querido Claudio, abrazo a toda la gente de Cadena 3 Rosario. Bueno, como decís vos, la máquina no se detiene. 58.08 el vuelo desde Boston a New York, que estamos partiendo en un ratito nada más. Espero llegar a tiempo a la conferencia de prensa de Becachese y Ecuador, que es hoy a la tarde, para el juego de Ecuador-Alemania, que es recién mañana en el MetLife. He pasado por Boston, podría decir, no he tenido la suerte ni la oportunidad de conocerla, de recorrerla como se hizo con Filadelfia, porque fue un vuelo de pájaro. Llegamos ayer, partimos directamente al estadio, que encima está muy retirado, está como a 30, 40 kilómetros del centro de la ciudad, y bueno, vimos a Inglaterra pasar con un empate en el cual forzó todas las chances para tratar de vulnerar a Ghana, y Ghana le hizo un cerrojo con Queiroz que no le permitió sacar al equipo inglés un triunfo, anotar un gol, y se fueron los ingleses, que habían copado la parada 9-1 en las tribunas, con alguna pequeña decepción. En líneas generales, a todos los equipos les está costando traducir aquello de buenas individualidades en grandes colectividades, ¿no? Como que en lo colectivo le falta encontrar su mejor ritmo. Hay muy buenos jugadores, Declan Rice, Bellingham mismo, lo de Harry Kane, tiene mucho juego por afuera, mucha firmeza defensiva, un gran arquero. Inglaterra es cosa seria, pero ya sabemos que aunque tiene muy buenas expectativas, al final un poquito se desinfla. Veremos, pero fue un 0-0 intenso, interesante y especialmente muy emocionante a nivel tribuna con la gente de Inglaterra. Jude Bellingham, el jugador del Real Madrid, que tuvo un partido regular, regular, decía estas cosas a la pasadita en zona mixta, donde te ven, dejan una frase y pican la llanta, como decimos en Córdoba.
13: Un partido muy, muy complicado, muy difícil, contra una oposición muy buena, defensivamente muy fuerte, y bueno, empate, un punto, está.
12: Ahí estaba, cortito y al pie, como que había sumado, y eso vale, y en ese grupo hay que ir a la última doble fecha para determinar quién es primero, quién es segundo, e Inglaterra seguramente habrá de clasificar a 16avos. Llegamos a Nueva York, nos vamos a la conferencia de Ecuador, hay banderazo, me han dicho, por la zona de Times Square por la noche, así que tenemos bastante trabajo, la máquina no se detiene, mi querido amigo, seguimos viajando.
4: Así es, la máquina no se detiene, Fede Rata. Dije rumbo a Filadelfia, Juan, en Nueva York. Me equivoqué de sede. Pero ahí está Cadena 3 viajando. Vamos, sí.
5: Sí, mira, con respecto al partido de ayer de Inglaterra, hay una gran polémica, sobre todo en las redes sociales, por lo que pasó con Bellingham y Ayew. En el minuto 37 de partido, Bellingham se tapa la boca para decirle algo a Ayew, que le pedía explicaciones por una falta o algo por el estilo. Uh-huh. Y no fue sancionado con roja Bellingham. Es la misma situación de Almirón, sí, el paraguayo, que sí fue expulsado. Y bueno, se está pidiendo que la FIFA actúe de oficio y lo sancione a Bellingham para que no juegue el próximo partido.
4: Corresponde que actúe de oficio. Yo quiero hacerle una corrección. A mí la verdad me tenían... los primeros que en el fútbol argentino, uno de los primeros que empezó con esta historia de hablar con la boca tapada fue el Kili González,
5: sí,
4: que vino de Europa. Oh, fue el que siempre hablaba todo así. Creo que el Kili estaba en los basados y se tapaba la boca para hablar. A mí me parece que la expulsión correspondería si alguien se tapa la boca, si el otro se siente ofendido con lo que dijo.
5: Claro, ¿entiende? El reglamento no especifica que el otro jugador tiene que hacer la denuncia. En el partido de Paraguay sí se ve claramente como el turco va a buscar al árbitro y le dice: Almirón me dijo algo, se tapó la boca, y ahí actúa el VAR. Acá es verdad que Ayew en ningún momento buscó al árbitro para decirle justamente esta situación de Bellingham. Eso es verdad.
6: Almirón, el técnico de Central, va a tener que cambiar, porque no sé qué pasará con los técnicos cuando hablan con... Almirón vive hablando con la boca tapada, se tapa la boca, bueno, siempre, lo trajo de Boca eso.
14: Está bien, y eso, pero el fútbol argentino todavía no está implementado. Vamos a ver si lo más probable que lo implementen. Lo que yo digo que eso tiene que correr si el otro siente un insulto. Si no, no tiene que correr. Lo mismo que si entran los médicos tenés que salir un minuto. Resulta que a vos te pegan un patadón. Te hacen bolsa, te vienen a atender porque no da más de dolor y encima tenés que salir un minuto. El árbitro tendría que decidir salir un minuto y dice, mira, yo esto la verdad me parece que este se está haciendo el loco. Porque encima de que te pegan una patada te sacan un minuto.
11: Hay poca...
14: O sea que yo le pego, yo le pego un patadón al mejor jugador rival. No solo que le pego el patadón, sino que lo saco un minuto del partido.
5: Claro.
11: Sí, tendría que salir en todo caso los dos.
10: Yo creo que eso me parece que se toma en cuenta, Claudio.
14: Pero acá cuando entra el médico salen, ¿eh? Pasó el otro día con Argentina, cuando salió De Paul, casi le hicieron el gol.
5: Sí. Y otra
14: bueno,
5: cortita.
14: Están pensando,
6: yo digo que la de la boca tapada roja directa es eso lo tienen que rever. Para
14: bueno,
6: mí,
14: pero si el otro denuncia un insulto.
6: Si no denuncia, ¿por qué lo va a
14: hacer? Si no denuncia, a lo mejor le dicen, che.
11: Lo que pasa es que, Claudio, entramos en lo de Prestiani. Prestiani dice: yo no le dije nada. A lo mejor Bellingham le estaba diciendo qué calor
14: ahí,
11: que hace.
14: No. Vos sabés que no podés hablar con la boca tapada. Eso está prohibido hablar. Pero la roja tendría que ser si el otro se siente ofendido. ¿Se entiende? Ahora, si vos no hablas con la boca tapada y el otro dice me ofendió y muestran la imagen y leen los labios y no es lo que dije el otro, a lo mejor le dice che, no doy más de cansancio. ¿Me entendés lo que yo te digo?
11: Sí, es verdad.
14: No hay que hablar con la boca tapada, pero si no, el otro no se siente ofendido, ¿por qué lo va a expulsar? Mostrarle amarilla por hablar con la boca tapada.
5: Claro,
14: no
5: sí, roja. Amarilla para mí sería lo más
14: con eso quedaría mejor.
11: Con la boca tapada está hablando nuestro productor que pide la tanda, Claudio.
5: Sí, vamos a estar.
14: Ahí está.
10: Hace señas.

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15: Continuamos en Estadio 3 desde Kansas, a orillas del río Missouri. Vuelvo a Miami con Emanuel, el gato greco. Emanuel, ya se ha mimetizado usted, me anda con todas camisas de colores. No nos cuenta nada de su devenir. Anoche, ¿qué cenó, por ejemplo?
16: Bueno, tranquilo. No, camisa, no soy así exótico en cuanto a la vestimenta. Ya me conocés, Claudio Nello.
15: Pero si me metís, usted vio que...
17: Siempre vestido de... Una camisa tipo Pepe. ¿No llevaste una de Pepe?
18: Claro, no me pidió, Pepe. Che, no me pidió la camisa, claro. Por ejemplo.
16: Eso lo usa Pepe, va,
15: Pepe va a la playa de Positos en Montevideo y sale con Zunga, por ejemplo. Olvidate. Galiza en Zunga, él se mimetiza. Olvidate.
16: Mira. Escúchame, porque acá hay un predominio en Miami en lo que tiene que ver con escoceses, te digo. Si yo me tengo que vestir como se visten los escoceses, estamos complicados.
18: Una pollerita.
15: Una pollerita, gato.
16: Pero bueno. ¿Te la pusiste, Claudio, vos? Quiero una fotito tuya con pollerita.
15: No tuve la posibilidad, pero no tendría ningún problema.
18: No hay problema. ¿Quién no se puso una pollerita? Ah, mirá.
15: Me sentiría William Wallace.
16: Ah, bueno, mira el león también.
17: Mantita, ¿cuándo se puso una pollerita?
18: Tremendo. En algún momento.
19: La verdad, la vez.
18: Algún disfraz.
17: Algún disfraz.
15: Vamos. Bueno, ¿qué cenó anoche?
16: Bueno, anoche cené una carne, muy rica la carne aquí. Carne con puré de papas. Esa fue la cena de anoche. Muy bien, excelente.
15: Avisamos a toda la gente. Cada vez que... Sí.
16: Sí, decime.
15: No, cada vez que uno le muestra a un amigo, dice, ¿qué tal la carne? Porque hay una creencia que la única carne buena está en Argentina. Hay muy buena carne en Estados Unidos, hay muy buena carne en Sudáfrica, hay muy buena carne en Australia. En Europa se come muy buena carne. Muy buena carne. Anoche nosotros con Marcelo fuimos aquí a la zona del Country Plaza, la pequeña Sevilla de Kansas, y fuimos al paraíso. Teníamos una abstinencia, fuimos a un espeto corrido de carnes que la verdad que estaban muy ricas, muy ricas, un espeto muy rico y a muy buen precio, mucho más barato que en Argentina, en un lugar que tenía vinos argentinos, lo cual no es ninguna sorpresa, pues ya les conté que cuando fuimos en Kansas con Darío Di Princio y toda su troupe, están las 7, 8, 9, 10 marcas más conocidas en Argentina, la tienen todos los restaurantes, y hay una muy buena presencia del vino argentino que ha superado ampliamente al chileno, cosa que en el Mundial 94 no pasaba. Y después, por supuesto, están los vinos del Valle de Napa y también vinos italianos.

0: Como sale con Escocia?
1: Estamos muy animados. Hoy es 2-0 para Brasil, con derecho a un gol de Neymar.
0: ¿Está bien usted?
2: 3-0 Brasil.
0: ¿Le gusta tu estilo de juego de selección, Ancelotti?
1: Estás melhorando, mas estamos melhorando, estamos gostando.
0: ¿Y Neymar precisa jogar?
2: Sí, sí. Vemos que en el segundo tiempo, no finalzinho, tem que entrar.
0: Está bien. Y la última, ¿o Brasil es un dos candidatos al título?
1: Sí, Brasil en Copa del Mundo siempre es candidato.
0: El saludo para los amigos brasileños, Claudio. Bueno, arribando lo que tiene que ver al estadio para el juego ante Escocia, le contamos todo por Cadena 3.
3: Lo dice el Gato Greco desde el lugar de los hechos. También, bueno, tenemos, sin ningún lugar a dudas, también más trabajo del Gato Greco que enseguida vamos a estar escuchando. Señor Marcelo Lamberti, abrió una incógnita, como que parece que no va a ser equipo alternativo. Yo no creo que sea así.
4: Exactamente. Yo conté que anoche,
3: a ver, un segundito,
4: antes de la torta,
3: hasta aquí.
4: Sí.
3: Presentamos la información de Marcelo Lamberti de la selección con el minuto Fargo.
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4: Anoche, antes de cortar la torta de cumpleaños, después se vieron las fotos, por supuesto, del capitán de la selección argentina, del hombre récord de los récords. Alguien del plantel de la selección, pero bien, en buen tono, ¿eh? En buen tono, acá el clima es bárbaro. Imagínate, están ganando, son campeones del mundo. ¿De qué podría, qué problema podría haber? Le insinuó a Scaloni que ellos, los titulares, quisieran jugar. Scaloni estaba tomando un vaso de agua, se tiró para atrás, levantó las cejas, sonrió, me agregan que con la mano izquierda le tocó la cabeza a este futbolista que tiene, no tiene tanto pelo, se dio vuelta y siguió todo, pero todo bien, ¿eh? En un excelente clima, por favor, que se entienda bien, lejos, lejos de cualquier tipo de polémica. Estas ganas que tienen los 10 futbolistas, no hablo de Messi, de jugar, ¿alcanzan para que el técnico opte por ponerlos? La verdad que no lo sé, habrá que esperar mañana. Hoy va a haber una práctica, pero esa práctica es sin pecheras. Yo le llamo con pechera cuando para el equipo. Hoy no va a parar equipo, hoy va a ser trabajos tácticos. Si Messi juega o no, o en qué momento Messi jugar va a jugar, en qué momento lo va a hacer, es algo que maneja el entrenador con el futbolista. ¿Cuándo se va a estar conociendo? La relación de Scaloni con Messi es especial, es distinta, está claro que va por otros parámetros, así que no tendrían inconvenientes en hablarlo en cualquier momento. Lo va a resolver el futbolista y eso está todo bárbaro. O sea que para el partido ante Jordania, que Argentina va a jugar, es una incógnita todavía saber qué es lo que van a poner.

0: Hay emociones que se gritan, se abrazan y se comparten, como la pasión de los hinchas que, como Fargo, llevan a Argentina adentro.
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2: 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Señor Gonzalo Calvigione.
3: Claudio, a ver, cortitas y al pie. En enero del año 2020, del 29 de enero de 2025, Defensa y Justicia anunció que Panchito González es el nuevo jugador de la institución por 3 años. Bueno, Panchito González fue a Defensa y Justicia, después fue vendido a los Higgins de Chile, donde, bueno, estuvo un buen rendimiento, goles. De hecho, metió goles internacionales, Copa Libertadores.
4: Sí, sí, sí, en las copas.
3: Lo concreto es que esto hace que el Rubín Kazán haya puesto...

0: La mira a los ojos en Panchito González. ¿Qué tiene que ver con Newell's? Que cuando Astore lo vende a Panchito González, Newell's se queda con el 20% del pase. Es decir que, bueno, habrá que ver cuál es la salida de los Higgins para el fútbol ruso, si se concreta esta venta. Yo creo que al menos 2 millones de dólares hay un ofrecimiento, Claudio, por el futbolista. Newell, reitero, tiene el 20% de Panchito González. En otro orden de cosas, desde Paraguay llegó aquí a Rosario una oferta por Juan Espínola, sí, el arquero de Newell que estaba cedido a Barracas durante este año. Bueno, interrumpe ese vínculo con Barracas Central. No jugó muchos partidos entre Copa Sudamericana, Campeonato, se comió un par de goles, y Copa Argentina, 11 encuentros, Claudio. Rompe ese vínculo con Barracas Central. ¿Y qué hace Cerro Porteño? Le manda a Newell's una propuesta para que vaya a Paraguay a atajar Juan Espínola. Acá está Reinatti, está Barlacina y también está recuperándose Arias, así que bueno, acá no va a tener lugar, por eso seguramente va a emigrar, o no va directamente, no viene acá, se va a Paraguay para jugar en Cerro Porteño a préstamo. Estoy hablando de Juan Espínola. Tema Armando Méndez, me preguntan por Armando Méndez. Yo lo que tengo es que tiene un contrato elevado. Armando Méndez fue papá en el día de ayer. Armando Méndez tenía intenciones de irse, o tiene intenciones de irse, pero la cuestión es que si no hay una oferta por Armando Méndez, no sé si va a poder irse, porque...
1: Si no, quedará la novela de Armando Méndez, ya la conocemos. Sí. Aparte hay un tema, cuando se fue lo extrañaron. Un segundito, Gonzalo,
0: sí,
1: porque tengo el gusto desde Kansas, tengo dos gustos.
0: A ver.
1: Primero, de saludar a un gran amigo. Y segundo, que tiene una gran noticia para todos los amantes de los fierros de la provincia de Santa Fe, del norte de Buenos Aires, del sur de Córdoba. Y una gran noticia para todo el país y una gran noticia para la actividad económica en Rosario. Querido Marcelo Ingaramo, Cadena 3 Motor, ¿cómo te va, amigo? Te saludo desde Kansas.
2: Gringo querido, ¿qué haces? El gusto de saludarte a la distancia, de saber que te puedo escuchar y te puedo disfrutar en todas las plataformas de la Cadena 3 Argentina por ese gran operativo que están llevando en la Copa del Mundo de Fútbol. ¿Cómo andás? ¿Bien?
1: Muy bien, muy bien. Y vos te has transformado en portador de buenas noticias. ¿Qué primicia tenés para darnos?
2: Mira, vos sabés, Claudio querido, que este fin de semana en provincia de Santa Fe, en Rafaela, ya se manejaba la versión de que el autódromo de la ciudad de Rosario podía estar integrando la Copa de Oro del Campeonato Argentino de Turismo Carretera, y hoy finalmente lo oficializó la CTC Argentina hace escasamente una hora nada más, en todas sus plataformas digitales, en su web también, donde dicen que ya están definidas todas las fechas y los escenarios de la Copa de Oro. Recordemos que hasta la fecha 10 el campeonato de turismo carretera tiene una fase regular, y a partir de esa fecha 10 se disputan el playoff, la Copa de Oro, en 5 fechas con 5 escenarios. Y hoy quedó confirmado que el 25 de octubre el autódromo de la ciudad de Rosario va a recibir al turismo carretera. Las fechas confirmadas, Claudio, audiencia de Cadena 3 Rosario, son las siguientes: 13 de septiembre San Luis, como lo hace habitualmente desde hace 5 temporadas; 4 de octubre San Nicolás, cerquita de Rosario, es decir que van a tener prácticamente 2 fechas juntas y la vamos a disfrutar juntos, si Dios quiere, como lo hemos hecho otros años; 25 de octubre autódromo de la ciudad de Rosario; 15 de noviembre regresa Río Cuarto, atención con él también, que ya estaba anunciado; y 6 de diciembre va a ser el TC en el Roberto Mouras de La Plata. Lo importante de todo esto es que tanto Córdoba como Santa Fe son las únicas 2 provincias de la Argentina que van a tener 2 fechas de TC este año. Eso, Claudio, creo que es lo que tenemos que celebrar. Y volver a Río Cuarto después, creo que de 4 o 5 años, no recuerdo bien, pero me parece que son 5 años, ¿no? Me parece que es una muy buena noticia que la tenemos que compartir y dar a conocer de esta manera. en Estadio 3, porque el automovilismo fuerte, como decimos siempre, y sé que vos coincidís, la categoría de la patria va a estar en una tierra muy fierrera, como es Rosario también. Me imagino que ya vas juntando leña, vas a buscar un buen costillar.
1: Sí. Y vamos a comer un asado, Marcelo Ingaramo.
2: Sí.
1: Que nos permita el calendario, pero lo vamos a comer, voy a jugar de local, en mi circuito. Vamos a ir a mi parrilla y vamos a comer un asado con todo cadena de tres motor. 25 de octubre, entonces, Turismo Carretera en Rosario. Se había corrido en el 2019, en aquel fin de semana, donde lamentablemente llovió muchísimo.
2: Sí,
1: esperemos
2: mucho,
1: que esta vez acompañe, ¿te acordás? Acompañe el tiempo. Marcelo, te mando un abrazo grande, desde aquí, desde Estados Unidos, y muchas gracias. Hay muchas, me están empezando a escribir los amigos. Muchísima gente contenta,
2: Bueno, tratá de decirle a los amigos que yo tengo una butaca ahí en la parrilla y seguramente dormí con Marce y Camisa, son dos butacas,
1: sí.
2: Así que por favor.
1: Los dos ya están incorporados, se hace por ustedes.
2: Gracias, gringo.
1: Te mando un saludo grande.
2: Gringo querido, lo mejor, que sigan todos los éxitos en esa transmisión de la Copa del Mundo. Saludo a todo el equipo, Franquito, Gione también, así que seguimos en contacto a cada momento.
1: Marcelo Ingaramo anunció vuelve el turismo carretera a Rosario. Esto es para placa, es un hito para la ciudad que va a transformar ese fin de semana toda la actividad económica. Vendemos.
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4: La Fórmula 1 continúa con su periplo europeo y es el momento del Gran Premio de Austria, que comienza mañana con el desarrollo de la actividad. En un fin de semana de formato tradicional, la práctica libre número 1 comenzará a partir de las 8:30 hora argentina, en tanto que el entrenamiento número 2 comenzará a las 12 del mediodía. Para el sábado está prevista la práctica libre número 3 a partir de las 7:30 de la mañana, para continuar con la clasificación a partir de las 11. La carrera se largará el domingo a las 10 de la mañana a 70 vueltas al Red Bull Ring.
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7: Muy bien, entramos en la recta final del programa. Un saludo enorme para todos. Paso por la mesa.
8: Bueno, Claudio, el final de Newell's está entrenando, va a desembocar esto, hubo doble turno en la semana, hubo concentración, bueno, la parte física, va a desembocar en el partido del día sábado, Coloso Marcelo Bielsa frente a Sarmiento de Junín. Después, cuando arranquemos julio, se va a ir a Buenos Aires, donde va a tener tres amistosos, Argentinos Juniors, Independiente y Vélez, pero todos a puerta cerrada. Lamentablemente no vamos a poder ver el sábado, pero igual vamos a recoger la información que nos van a brindar y que vamos a averiguar, porque reitero, no se va a poder ver este amistoso.
9: Por el lado central, Claudio, hay que decir que el día lunes arrancan los entrenamientos. Esta es la última semana que están, si se quiere, mitad de vacaciones y mitad con trabajos específicos que le dio el cuerpo técnico. Así que bueno, a partir del lunes empieza la pretemporada de Central. Ayer Campas no ingresó, en Colombia no sumó minutos, así que bueno, habrá que ver en el próximo encuentro si es tenido en cuenta por el técnico, por Lorenzo.
7: Muy bien, ya estamos en el final, Marcelo, cortito.
10: Sí, nos vamos para el entrenamiento, en la cadena del Gol Nacional, a O Vivo desde la práctica, ahí lo vamos a ver al cumpleañero. Un abrazo grande, Claudio.
7: Muy bien, desde aquí lo nuestro, el cierre de otro programa histórico en la radio del Mundial, con toda la cobertura del Mundial. Lo que viene es Lucas Correa con Viva la Radio.
11: Un abrazo grande, Claudio, también para Marcelo. Lo último tiene que ver con el automovilismo, con Flavio Briatore, jefe de pilotos de Alpine. Declaró en el día de hoy: si tengo a Franco por Colapinto, quiero una carrera en Argentina, si no, no me importa. Todavía no me creo 500.000 personas que fuesen al Showcar en Buenos Aires. Lo raro es que Franco nunca ha ganado nada, pero 500.000 personas fueron allí por él. Sigo sin entenderlo, es lo que dijo Briatore. Ya arrancaron, ya arrancaron los partidos de la Copa del Mundo. El grupo B se define en el día de hoy a esta hora: Suiza-Canadá, Bosnia y Qatar, todo 0-0. Colita Quiroga tuvo la operación técnica, Franco Guión en la producción. Mi nombre es Pepe Varengo, quédate en Cadena de Ella. Llega Viva la Radio en la conducción de Lucas Correa y el informativo ahora en la voz de Cecilia Moro. Chau, chau, chau.

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1: Once grados, cinco décimas, la temperatura en la ciudad de Rosario, la humedad es del 51%, la presión es de 1013.7 hectopascales, sopla viento del sector noroeste a 13 kilómetros en la hora, la visibilidad tiene óptimas condiciones, es a 15 kilómetros y la hora es 16 horas 2 minutos. AMSAFE exige una paritaria urgente con un reclamo del aumento del 35%. Denuncian que el 90% de los maestros se encuentra bajo la línea de pobreza y cuestionan los cierres por decreto de la gestión provincial. Y esto decía Rodrigo Alonso de AMSAFE.
2: En primer lugar, presento una propuesta que implique una actualización automática del salario. No puede ser de que el salario siga perdiendo ante la inflación. Es necesario que también presente una propuesta que empiece a recuperar el poder adquisitivo del salario que venimos perdiendo desde diciembre del 2023.
1: Luis Herrera seguirá preso e irá a juicio por un fraude de casi 10 millones de dólares. El tribunal resolvió que el financista y sus hijos continúan en prisión preventiva mientras se define la elevación a juicio oral por una causa que investiga más de 460 hechos de presuntas estafas y perjuicio millonario. El gobierno nacional aumentó la tasa aeroportuaria y viajar en avión será más caro. El incremento es de más del 500% en la tasa de seguridad de la aviación, donde se va a aplicar a partir del próximo sábado 27 de junio.
3: El gobierno nacional decidió aumentar la tasa de seguridad de la aviación utilizada para el financiamiento de la Policía de Seguridad Aeroportuaria, lo cual va a encarecer el costo final de los pasajes por cada vuelo de cabotaje. La resolución 565/2026, que fue publicada hoy miércoles en el boletín oficial, establece el monto de la tasa, se eleva de 260 pesos a 1.725 por pasajero. A Mauricio Conti, Cadena 3 Buenos Aires.
1: Salta, investigan la muerte de una joven de 19 años que estaba desaparecida desde el día lunes. El cuerpo de la mujer fue hallado en la madrugada del miércoles en la vivienda de un familiar.
4: El oficial Juan Posadas confirmó a Cadena 3 que la unidad de graves atentados contra las personas de Orán investiga la muerte de Guadalupe Ramos, de 19 años de edad. Desapareció cuando salió de su casa para acompañar a un niño que cuidaba.
5: Lunes, en horas de la tarde-noche, se dio una denuncia formal radicada por el padre de Guadalupe Ramos sobre la desaparición o el inicio del protocolo de búsqueda de personas extraviadas. Hoy, a la una de la madrugada, se toma conocimiento por parte de familiares de Guadalupe sobre el hallazgo de cuerpo sin vida.
4: Familia. Elisa Zamora, Cadena 3, Salta.
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1: 4:05 p.m. en la ciudad de Rosario, 11 grados 5 décimas la temperatura, el cielo cubierto, la humedad es del 51%, sopla viento del sector noroeste a 13 kilómetros en la hora y la visibilidad tiene excelentes condiciones, es a 15 kilómetros.
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0: pero muy buenas tardes para todos. ¿Cómo están? Bienvenidos a Viva la Radio. 8 minutos pasaron de las 4 de la tarde y aquí estamos para acompañarlos a las 18 como cada tarde en una jornada muy, pero muy movida. Así que como tenemos de todo, hoy no vamos a dar tanta vuelta. Cecilia Moro, ¿cómo andamos? Buenas tardes.
1: Muy buenas tardes para todos. Buen miércoles.
0: Buen miércoles, efectivamente. Seguimos compartiendo este miércoles 24, el día más patriótico porque cumple los años Messi, Riquelme, el Che Guevara, Palermo, ¿quién es el 9 de Central? Di María, Marco Rubén, y etcétera. Ya se habló todo el día, así que un ratito más vamos a hablar, pero solo de Messi.
1: Luca, ¿por qué?
0: Hola, Pepe Marengo, ¿cómo estamos? Buenas tardes.
2: Hola, Luca. Feliz cumpleaños por la duda.
0: No. Eso es
1: Fangio también.
0: Eso es Mufasa, sí, 115 de Fangio. El Duki. Pero sí, no vamos a volver con eso. Sí, en un ratito con Messi, porque es un contexto especial y lo amerita.
2: Sí, no, te voy a matar el tema, pero vos sabés que no me conmueven para nada los cumpleaños de los deportistas, futbolistas, famosos.
0: Y no me matás el tema. No me
1: Hola,
0: conmueve.
1: sí. ¿A quién le?
0: ¿Se puso mal Messi? Es que ni a ellos les conmueve tanto como las parafernalias que se arman. Viste, vamos todo el país a hacer un video grabándote. El tipo ve 3, se ríe, agradece y ya está entrenando, está en otra.
1: Ay, pero escúchame, inclusive cuando uno está pasando su propio cumpleaños y tenés varios mensajes en el celular, vos decís, bueno, me pongo ya con los mensajes en el celular o a mirar el videíto o el audio que te mandaron. No, querés estar con los que estás presentes, con tu familia, con tus amistades. No le das tanta trascendencia.
2: Como respeto, tenés que contestar los mensajes y agradecer.
1: Después, cuando puedas, porque es tu cumpleaños y encima tenés que cumplir con obligaciones el día de tu cumpleaños, ¿a dónde estamos, chicos?
0: Puede ser. Igual en defensa de Messi. Pucha. En defensa de Messi. Hace muchos años, pobre, que todo,
1: ¿qué cumpleaños?
0: Todos los junios los agarra en una Copa del Mundo, en una Copa América, en una competencia de esto y aquello. Es medio complicado que lo agarre en la casa haciendo un asado con la familia, como
1: ¿Pero
0: vos diría.
1: ¿Crees que a él le afecta en algo?
2: Lo que me sorprende para mal es que a lo largo del día ya vi más historia en Instagram. Gente random saludando a Messi, que Messi obviamente no le va a devolver el saludo. Que historia con el papá por el Día del Padre.
0: Claro.
2: Eso me choca mucho, me molesta mucho.
0: Puede ser. Facundo Díaz de Alessandro.
1: Sí. Buenas. Sí.
0: Igual yo quería preguntar, aunque estemos todos con el tema Messi y que no nos vuelva loco el cumple de nadie, no es con Lionel ni mucho menos, a nosotros nos quedó pendiente ayer una respuesta sobre el final del programa, pero se nos iba la hora, respecto a qué regalarle a Messi. Estaba saliendo nuestro compañero Marcelo Lamberti desde Estados Unidos. Y bueno, no pudimos estirarla mucho, pero me quedó picando. Y como hoy es el cumpleaños en sí, y también Agostina Meneghetti en un rato nos va a estar trayendo testimonios de gente que en la calle le ha respondido tal pregunta, digo, bueno, nosotros podemos aportar lo nuestro y además podemos sumar a la audiencia a que se comunique cuando yo logre poner correctamente la contraseña. Voy a ingresar al mensajero, si no lo hará Ceci, si no sé qué estoy tocando mal. ¿Qué le regalás a Messi? Va de vuelta. El que nos escucha ayer va a decir, ¿están hablando otra vez de lo mismo? No, porque ayer no lo llegamos a debatir. Fue solamente la salida del Chelo. Él mencionó un ejemplo. ¿Qué le regalás a Messi para su cumpleaños? Pero pregunta
1: seria.
0: ¿Qué le
1: regalás? ¿Vos qué le regalás?
0: ¿Qué le regalás? Yo le regalaría un muy buen chocolate, porque sé que al tipo le gustan los chocolates. ¿Es poco? Y sí, para lo que hoy en día se concibe como un buen regalo, no va a ser el equivalente de... Pero es un gesto.
3: Messi es multimillonario.
0: Claro, por eso, ¿qué cree que le regale a Messi?
2: Por la parte económica no.
0: Y no claramente. Entrar. Entonces vos decís, bueno, ¿le gustan los chocolates? Dale, vamos con un lindo choco. Que no necesariamente tiene que ser de una marca suiza, a lo mejor es de una marca artesanal de la ciudad, que el tipo no lo va a poder encontrar en cualquier lado, ¿viste? Cosa así.
1: Me gusta lo que le querés regalar, ya lo pensé cuando dijiste vos.
0: Sé que uno de sus permitidos es el chocolate, entiendo que por una cuestión profesional no puede vivir comiendo chocolate. Eso le regalaría, por ejemplo. ¿Ustedes qué le regalarían?
2: Yo, por ejemplo, pienso, si le quiero entrar por el lado de lo sentimental y demás, una especie de collage de fotos de, no sé, cuando él debutó en el Barcelona.
1: Eso te lo hace Google Fotos,
2: en
1: Pepe.
2: Argentina, pienso algo así. Más sentimental.
0: ¿Físico sí, en un sí. cuadrito?
2: O un cuadrito, capaz. Okay. Sí, sí, algo que le pueda quedar. Entiendo que debe tener millones, pero bueno.
0: Bueno.
2: En
0: pero
2: una de esas veo una foto que dijo, ah.
0: Claro, sí, epa, no lo tenía.
1: Esa te la hace la IA.
3: Una camiseta de River. De futbolero a futbolero.
0: Bueno, okay. Al tipo capaz que la guarda, él dijo
3: él
0: que
3: colecciona.
0: Sí, tal cual.
3: Por eso, entonces bueno, toma una más. Es un gesto mío porque vas a ver, uy, ¿por qué tengo una de River? Ah, porque me la regaló el pavo este.
0: Sí, claro. Mirá. ¿Y le regalarías una actual o una vintage? Si es vintage, corres el riesgo de que no sea original. No sé si eso
3: por
0: le afecta
3: eso,
0: o no al regalo.
3: No la última. Alguna que quizás sea bien linda de alguna, pero no vieja. Ponele, okay. Las últimas dos décadas.
0: ¿Vos?
1: Yo le regalaría, como vos dijiste por ahí, por el lado de la comida. Mm-hmm. Le regalaría unas buenas empanadas de boga frita.
0: Ok, ¿vos buscás boga frita por la conexión con el río o porque escuchaste
1: que
0: le gusta?
1: Me encanta la empanada
3: Messi
1: frita.
3: Toma vino con spray, no sé si come boga frita.
2: No le gusta el pescado, hombre.
1: Perdóneme. Yo le quiero regalar eso, le regalo eso. Vos regalale otra cosa. Para mí es un producto rosarino porque pensé en algunos productos típicos de nuestro país.
0: Él encargó churros cuando vino acá una vez.
1: Entonces me parece que es uno de los productos típicos de la ciudad de Rosario. Es muy rica la empanada frita. Y bueno, el plus, por supuesto, perdón, es muy rica la empanada de boga. Y si te la hacen frita, para mí es ahí un gustazo. Que no te lo das por las islas en las que él está, por... No, claro. La empanada de boga y frita la comes acá en Rosario. Y no la hacen muchos lugares.
0: No la veo
1: y
0: mal.
1: Y no la hacen súper bien muchos lugares.
0: Me parece piola. Me parece un distintivo. Porque va de vuelta. ¿Qué otra cosa le podés regalar al tipo?
2: No, material nada. Material muy difícil.
1: Sí. Pero iría por el lado.
0: ¿Repasadores?
2: Aunque si le regalás
1: yo soy fanática de los repasadores.
0: Por eso pregunté. O si es de rata. Bueno, ok, vemos. Después vamos. A lo mejor le podés gastar una calidad un poquito más linda.
1: La comida,
0: pero un repasador. Messi en la casa tiene que usar repasadores. Todo bien, es Messi, debe tener gente que limpie.
3: Claro, él
0: y
3: no
0: gente
3: toca
0: que lo ayude.
3: Una hornalla.
0: Pero él cuando toma mate se debe poner un repasador en la falda para que no se le quemen los.
2: Y unas medias, viste que siempre hace falta las medias.
0: Bueno, pero yo pensaba, ropa él tiene contrato con una marca de ropa, ahí lo veo más complicado. Ahora, un repasador, un rallador de queso.
3: Unas pantuflas.
0: Yo sé que parece una estupidez,
1: eso creo que me regalen a mí,
0: Bueno,
1: pantuflas.
0: Las pantuflas no me
3: unas
0: disgustan.
3: Unas ojotas.
0: Porque ojota la marca que lo viste hace. Pantufla
3: y
0: no creo.
3: Y había una que eran medio customizadas de la selección que a él le habían gustado también.
0: Sí.
1: Me parece, voy por el lado del calzado así, el
3: che,
1: calzado cómodo.
3: Nadie le regala un libro,
0: yo
3: Messi.
0: No lo veo.
1: ¿Vos qué libro le regalaría
0: a
1: Facundo?
3: No sé, uno de autoayuda.
0: Yo no lo veo leyendo, quizás me equivoco y soy prejuicioso, pero no lo veo con el libro. ¿Sabés qué sería? Es el regalo que vos querés que te hagan, que hablábamos el otro día, viste, que a uno le gustan los libros, entonces regala libros.
3: Uno de Rolón.
0: Puede ser, sí, el duelo para cuando él deje el fútbol y le choque menos el
3: o
0: choque
3: uno
0: menos.
3: De tremendo. Bernardo Estamateas.
0: Sí, algo tóxico.
3: En esa onda lo veo.
0: Sí, o alguno deportivo, la biografía
3: también,
0: de Sampras.
3: La de Pep, porque él debe estar nombrado.
0: También, lo escuché hace poquito que estaba mirando la serie de Nadal.
3: Debe haber alguna buena bio de Nadal.
0: Por eso me lo imagino más mirando series que leyendo. Insisto, es una cuestión de mero prejuicio, pero no parece ser.
3: Bueno,
0: un tipo
3: pero
0: que...
3: mirá si justo sos el artífice de que comience un hábito.
0: Ah, sí, también, ¿por qué no?
3: Porque justo le entró la bala. No, capaz que vos decís, hoy le quiero regalar este super libro que a mí me encantó, pero no, es uno con el que a él le entre y le picó el bichito de la lectura y capaz que de ahí, no te digo que se va a transformar Messi en Beatriz Arlo, una lectora ávida. Pero que se lea 1, 2, 3, 4 libritos por, no sé, por cuatrimestre.
0: Un mate no es muy original y ya debe tener 7 millones
1: los
0: le graban.
1: Empezás a acumular y aparte te usás siempre el mismo, el que te funca usás.
0: Tal cual,
1: así que
0: aparte te empieza a juntar tierra en la vitrina. A mí la propuesta de Pepe me pareció interesante, pero debo confesar, he visto en algunas entrevistas a famosos que en sus casas tienen esas cosas. ¿No les hace ruido a los jugadores o a los artistas tener cuadros de ellos mismos contra la pared? No sé, ¿no les daría impresión?
1: Ah, a mí me encantaría tener un cuadro mío.
0: De vos misma.
1: Lo voy a encargar. Para mi próximo hogar voy a encargar.
0: Verte pintado en un cuadro todo el tiempo. Una cosa es que lo tengas en una habitación que entras cada muerte de obispo, que te regaló un artista y que vos decís, bueno, está bien, no lo voy a tirar, lo agradezco, lo valoro, el día de mañana haces un museo, lo metes ahí. Ahora... Sí.
2: Entiendo que el futbolista o el deportista tiene porque vos recordás momentos de tu carrera, si ganaste cosas importantes como Messi, tener un cuadro, por ejemplo, con la Copa del Mundo.
3: Pasa con los políticos.
2: Me parece
3: también,
2: que todos los tendríamos. Todos los tendríamos. O mismo uno, si se saca la foto con su ídolo, yo no vería mal tenerla en mi casa.
1: En un cuarto en el que entres solo vos y no lo vea la gente.
3: Siempre hubo fotos. Yo me acuerdo, siempre hubo fotos de la familia, de un cumpleaños, ahí de cuando eras chico. Ahora es como que se ha maximizado porque capaz que hay una moda también de cuadros más grandes y en vez de tener el portarretratito, tienen el más grande. Bueno, no, los políticos lo hacen mucho también.
2: Cuando era estudiante. Lo que hacíamos muchos era tener como un pizarrón gigante y pegábamos todas las fotos. Los recuerdos de los viajes.
0: ¿El de corcho tenías o el que se escribe así esos
1: lanzados? Yo tengo de corcho y goma Eva, tengo los dos.
2: Sí.
0: ¿Goma Eva?
1: Sí, goma Eva, una goma Eva gruesita, tengo los dos en la habitación.
0: También para pinchar.
1: Claro.
2: Por decir, tenías como 50 fotos.
0: Claro.
2: De viaje que había hecho con mis amigos, con la familia.
1: Lo tengo en el museo que queda en la casa de mis padres. Cuando quieran visitarlo, ingresan a mi habitación. Es
0: bueno,
1: museo.
0: Está abierto el mensajero de la radio para que se comuniquen con nosotros. Y
1: me gusta mucho lo de la comida, Lucas, lo que vos decís. Sí. Voy por ese lado. Para
0: tengo
1: mí,
0: miedo la comida, con la comida.
1: ¿Cómo hacemos con el traslado?
0: No, además...
3: Su estómago frágil.
0: No, comerá cualquier... Nosotros cualquier cosa que nos regalen lo comemos. ¿Tendrán algún cuidado, alguna desconfianza porque te lo contaminen o te lo envenenen o cosa como tal?
1: No.
3: Para mí Messi es ñañoso y Celia tiene pinta de mamá concededora de ñañas.
0: ¿Sí? ¿Vos lo ves ñañoso, Messi?
3: Con la comida sí, todos somos un poco también.
0: Mira,
3: yo no te como tomate, no te como...
2: En el momento que encargo unos churros
3: algunas
2: acá.
3: Algunas otras cosas.
0: Claro, o sea, pidió churros acá, ¿se acuerdan? Que
2: lo
0: fue
2: único
0: el
2: que tenga un catador, viste que...
3: No, pero no por el lado de dónde proviene, sino por el no, yo brócoli no, yo pescado no.
0: Bueno, es el riesgo de la boga, que si no lo escuchamos nunca decir a él que le guste pescado y le clavé con una boga, el pescado...
2: Come pescado. ¿Sí? Sí, tiene dieta a base de pescado.
0: Porque eso es como Arjona, eso, amor u odio, no hay término medio, y con el pescado es lo mismo,
3: ojo,
0: o lo querés o lo odias.
3: Mirá, capaz que le gusta Arjona. Le regalás un DVD de Arjona.
0: ¿DVD?
1: Si no le podés regalar una tarde de juego de básquetbol con los mejores basquetbolistas del mundo, pienso.
0: ¿Pero con qué lo pagás eso?
3: No,
0: hablando de cosas que tienen nuestro
3: pasa que eso también lo debe tener, el mini básquet en la casa.
1: El mini básquet,
3: esa
1: claro,
3: era buena.
1: Con los mejores, con los números uno.
3: El de Pepe es bueno, pero hay que ser familiar para saber cómo tocarle la fibra sensible.
0: Claro.
3: Con
0: pero bueno,
3: fotos.
0: En eso estamos, gente. Estamos buscándole regalos realizables, pagables, ¿no? Si no, le regalaría. ¿Qué otra cosa? ¿Le podés contratar a...? No, pero él tiene todo.
2: No,
0: iba a decir un
2: todo.
0: Kinesio.
2: No le busqué por ese lado.
0: Una kinesio que le lleve a la casa unas piedritas calientes, que le ponga ahí una musiquita media zen y le haga unos masajes.
1: No.
0: Si es futbolista, viven con kinesiólogos y masajistas.
1: Sí, los tiene dentro del placar y le dicen, hoy masajes, vamos muchachos.
0: Tal cual.
1: No, olvídate, no. No, no, no. No.
0: Un almohadón.
1: La comida.
0: Que dice inhala, exhala, vive, ríe, sueña.
1: No, una taza. No, hoy
2: una
1: me
2: taza.
1: Levanté
2: una
1: feliz,
2: taza,
1: pero no te voy a sonreír.
0: No sabía qué ponerme y me puse feliz. Esas que son negras y a medida que le vas echando agua caliente se transforman en...
2: Un desayuno, viste, que te traen el desayuno.
0: El desayuno.
1: Claramente no le diría jamás feliz vuelta al sol, prohibido.
0: No es mala igual, ¿eh? Porque digo, es pagable y es realizable. Igual insisto, para mí no me imagino que coma de cualquiera algo que le encarguen.
1: Bueno, pero viste que hay cosas que son típicas. Yo pienso de los lugares, ¿no? En Catamarca son típicas las colaciones como la nuez confitada, el gaznate. Para quienes lo probaron y les gusta, que te vengan y te regalen algo de eso, es una gran atención que podés tener. Como el típico salame de Colonia Carolla. Por eso pensaba, bueno, la ciudad de Rosario distingue, me parece que la empanada de boga.
0: Claro.
1: ¿Qué otro producto así de la gastronomía?
0: Sí, puede ser un alfajor, no es estrictamente rosarino, pero puede ser un alfajor santafesino.
1: El alfajor santafesino es muy bueno también.
0: Lomito no es estrictamente de acá, se nos van a enojar los hermanos cordobeses, pero los de Rosario hay un par de lugares que están buenos, pero todo chancho, jamón, queso, la carne, el huevo, la cosa. No, no sé si él va a comer eso.
1: Sí, que no se va a comer un buen lomito, chicos, pero sí, por favor.
0: Acá nuestro compañero Franco Ione, que está muy atento y le agradecemos, nos manda un mensaje que dice lo siguiente.
1: A ver qué dice, Franquito.
0: 2004, amistoso. 2005, el 24 de junio, el 30 es el mío. 2005, sub-20. 2006, mundial. 2007, Copa América. 2010, mundial. 2011, Copa América. 14, mundial. 15, América. 16, América. 18, mundial. 19, América. 2021, América. 24, América. 26, mundial. Confirmado, pasó más cumpleaños en la selección que con Antonella. No. Es un tuit de un usuario que se llama @punkymolina.
3: Sí, y yo creo que Messi, no porque Antonella, sino por escapar de la rutina de siempre, es más lindo pasarlo en esa especie de estudiantina que es un plantel de fútbol en una disputando algún torneo, claro, que en tu casa. Digamos, ahí.
0: Yo soy casero, Facu, esa te la porfío. No, pero esa te la discuto.
1: Estás en esto, que es tu vida, que tiene un plazo, un límite.
0: Eso es cierto.
3: Que porque además que también bien, te chicos, permite huir un poco a eso. A mí, porque no me gusta tanto todas las pompas del cumpleaños, de que todo el día con los saluditos, todo el día.
0: Y pero es peor el laburo. Ay, que tu casa.
1: Estamos armando tu próximo
3: acá, bueno, me saludan, me hacen la malteadita, me dan la tortita en el desayuno, en el almuerzo, y a entrenar. Vamos, que hay que seguir. Scaloni me imagino que está diciendo ahora, muchachos, basta con la pavada del cumpleaños. Vamos a concentrar.
2: Ah, también es verdad que ellos tienen los familiares ahí.
0: Sí, digamos, es cierto.
2: Pueden tener contacto. Messi tiene contacto con Antonella, con los contacto, hijos.
3: Así, calculo que mismo le tienen recortado el celu, que él no está viendo todos los saludos que le mandan, Pepe, que vos decís que hay más historia que el Día del Padre, que un comentario que pasó, pero un comentario certero, filoso, sociológico, que hizo Pepe. Yo creo que Messi no los está viendo porque también me imagino que Scaloni les tiene recortado el celular. Me sí, imagino.
0: Sí, esperemos, porque con si vio la de Flor Peña semana pasada, lo debe haber tirado, está haciendo zapito en el océano el celular. Pero bueno, en fin. 24 pasaron de las 4 de la tarde.
2: Pará, verlo vieron porque enseguida.
0: No, sí, claramente. Sí, pero digo, no sé si él directamente, si alguien le contó, etcétera, etcétera. Igual, dudo que le restrinjan los teléfonos porque están bastante activos los muchachos,
1: sí,
0: por el celu.
1: Sí, tal cual.
0: Por lo que cuentan.
1: Cual.
0: Un par de mensajitos, así nos acomodamos. Dale. Y empezamos a titular. Ceci,
1: bueno, Gustavo nos dice: muy buenas tardes, Lucas. Hoy se conmemora la desaparición física del Morocho de Abastos o el Sordal criollo, sí, Don Carlos, señor, Gardel. Pueden poner el día que me quieras, soy un gardeliano, nos dice Gustavo. Y además, Marcelo agrega, después vamos a escuchar más audios, si te parece, pero Marcelo dice, y me parece muy buena también esa, mirá, un frasco de escabeche que hace mi vieja, le regalaría a Messi. Claro, chicos.
0: Pero pará, pero Marce vio o escuchó en alguna entrevista que al lío le guste el escabeche.
1: Chicos, pero ¿en qué momento ustedes cuando dicen vamos a regalarle a Messi que le gustó o no le gustó a Messi? Le gusta todo. Cuando lo pruebes,
0: a mí me gusta la cosa del escabeche.
1: Bueno, Lucas, a vos no te gusta. Tómatela.
3: Berenjena ni al escabeche ni de ninguna manera.
1: Ay, me tiene cansada. Che, escúchame, vos que estás del otro lado. Sí. Al mensajero de Rosario te comunicás bajándote la aplicación de Cadena 3, donde podés leer nuestras noticias, donde por supuesto además podés escucharnos. Y llegás al mensajero de Rosario, el mensajero de Rosario. Ahí nos podés dejar tu mensaje, tus audios, como en un ratito nomás vamos a estar compartiéndolos con todos ustedes. Los textos, mensajes de texto, y por supuesto para todos ustedes también, que pueden compartirlo con una imagen al mensajero de Rosario. ¿Estamos conectados o no, Lucas?
0: Excelente, ahora sí, me estaba faltando un carácter de la contraseña. Ahí logré entrar. 26 minutos pasaron de las 4 de la tarde. El señor Ariel Colita Quiroga en los controles. Dice que hasta las 18, vamos todos juntos. Suena The Voice. You are the voice, técnicamente. Le voy a pronunciar mal el apellido. John Quanto, Coli. John Farnham. Como Manu Moreta, oficiada por Wingham. Musiquita, nos acomodamos y hasta las 6 hacemos viva la radio. Dale.

0: 30 minutos pasaron de las 4 de la tarde y el tiempo y el tránsito a esta hora en Rosario y Región es el que dice Ceci Moro.
1: El tiempo a esta hora, bueno, ustedes lo saben, ¿eh? Fresquita la mañana, fresco el día y así va a estar a lo largo de toda la semana, así que abrigarse y mucho por sobre todas las cosas, como siempre les decimos, el viento me parece que aquí es un común denominador. Tenemos 12 grados 4 décimas a esta hora, el cielo está cubierto, la humedad es del 45%, la visibilidad tiene óptimas condiciones, es a 15 kilómetros. A tener en cuenta y presente que se anuncian algunas lloviznas para esta tarde, es muy bajo el porcentaje, pero bueno, vieron que está así medio brumoso, medio raro. Bueno, están anunciadas estas lloviznas por parte del Servicio Meteorológico Nacional para esta tarde. Decimos mañana jueves mínima de 4, máxima de 15 grados, cielo algo nublado para el día jueves y el viernes sube un poquito más la temperatura, 17 va a ser la máxima y la mínima va a ser de 4. También va a subir la mínima para el fin de semana, para que lo tengan presente, en los 8 grados es al menos lo que se anuncia por ahora, sol el sábado. Y sol el sábado y nubladito el domingo, pero bueno, más adelante vamos a ir repasándolo. Dicho esto, vamos dando una vuelta con el auto, dale.
0: A ver. Está muy fuerte la calefacción, me ahogo.
1: Bueno, querido, sácate la campera. La que maneja soy yo. Toma nota, porque hay cortes. Boulevard Seguí entre San Martín y Entre Ríos, Seguí entre Oroño y Dorrego, La Madrid entre Sarmiento y San Martín, Donado y Argentino, Maipú y San Lorenzo, Buenos Aires entre Gaboto y Amenábar, Humberto Primo entre Don Bosco y Díaz Vélez, Francis Sabatini, Tiscornia entre Ovidio Lagos y Francia, Ceres entre Suipacha y Francia, Herrera entre Suipacha y Ovidio Lagos. Ahí te vas a encontrar con cortes en la ciudad. Rutas autopistas presentan buenas condiciones, por el momento. Pero, a tomar nota, en autopista Rosario-Santa Fe, kilómetro 34 y obras, a la altura de Oliveros, sentido a Rosario, reducción de calzada por obra, circular con precaución, y reducción de calzada también en el kilómetro 14, a la altura de San Lorenzo, sentido a Rosario, por avería mecánica de un camión, así que por allí también presta atención, circula con muchísima atención y precaución. Y paciencia, por sobre todas las cosas. Es miércoles, mitad de semana, te lo dije, 24 de junio.
0: Junio. Ya escuchamos a Carlos, ya escuchamos a Juan, ya leemos a Lu, pero vamos a sumar algunos títulos más. Y ya nos vamos a la calle también con nuestra compañera Agostina Meneghetti. Si recién te sumás, si recién te enganchas, ¿qué le regalarías a Lionel Andrés Messi? Pero un regalo real, no simbólico, ¿eh? ¿Qué le regalarías? Que alcances a pagar, que a él le pueda llegar a interesar, coma, etcétera. Facu, ¿qué contamos a esta hora?
2: Bueno, Lucas, tenemos que hablar de lo que está pasando en el Congreso de la Nación, puntualmente en la Cámara de Diputados, porque están sesionando los diputados en base a un temario que tiene algunas cosas distintas. Lo que ya se aprobó, que se preveía porque era prácticamente una formalidad, la autorización a un proyecto para elaborar, o de un plan de pagos elaborado para los denominados holdouts, algunos acreedores que todavía quedan de la Argentina, del default del deuda del 2001 y una deuda externa que se ha ido acumulando con sus respectivos intereses, por supuesto. Son unos 67 millones de dólares a uno de esos holdouts, 104 millones a otro, en total unos 170, un poquito más, millones de dólares, pero como dice la ley desde hace algunos años, esto debe ser autorizado por el Congreso. Bueno, lo hizo en este caso la Cámara de Diputados y ahora debate lo que se ha denominado el Super Rigi, régimen de incentivo a las grandes inversiones en nuevas industrias, orientado sobre todo, por ejemplo, a la minería. Bueno, parece que el anterior, el primero, no había sido del todo suficiente para incentivar estas inversiones, por eso ahora se está, desde el oficialismo, impulsando este denominado Super Rigi. Bueno, está debatiéndose en este momento eso, seguramente tenga los números también para probarlo el gobierno nacional, y es lo que se está llevando el debate. En el medio se intentó meter también por parte de la oposición un intento de llamar, de interpelar, aprobar una interpelación, una convocatoria, interpelación al jefe de gabinete, Manuel Adorni. Algunos diputados del PRO se habían sumado ahí, lo que había llamado la atención no prosperó finalmente, después también de que fracasara ayer la sesión que estaba directamente convocada para eso, así que un miércoles con actividad en la Cámara de Diputados de la Nación, Mientras tanto, el presidente ya partió, Milei, rumbo a España, su sexta travesía a ese país ibérico desde que asumió el cargo en diciembre de 2023. No incluye en este caso tampoco reuniones oficiales con las máximas autoridades de ese país. Va a recibir una medalla de honor en una universidad. También va a realizar otras reuniones también con grupos políticos, también con militancias allí en España. Así que bueno, otra travesía de Milei hacia tierra ibérica. En el plano local, dos novedades judiciales. Una causa de muchísimo impacto, en la que hoy ha habido novedades, porque un tribunal provincial confirmó que el financista o el operador financiero Luis Herrera y sus hijos Ignacio y Diego van a continuar detenidos mientras sigue avanzando la causa por estafas o presuntas estafas millonarias. Esto fue en el marco de una audiencia preliminar antes del juicio oral y público que se va a hacer. Así van a llegar de esta manera al debate oral con prisión preventiva. Desde el año pasado están cumpliendo esa prisión preventiva. Bueno, recordamos, esta causa investiga un esquema muy complejo con maniobras fraudulentas en inversiones financieras, perjuicios económicos millonarios en millones de dólares, muchos hechos bajo análisis, mucho impacto el de esta causa también, que sigue en la justicia provincial. Por otro lado, también una causa importante porque involucra una empresa muy importante a nivel provincial, hablamos de Sancor. Bueno, ahora están pidiendo un jury de enjuiciamiento, están impulsando que se le haga juicio político al juez que dictó la quiebra de Sancor a partir de algunas irregularidades. Son representantes legales de 1,000 acreedores de la empresa los que están pidiendo esta medida. Veremos si prospera, pero suma el caso Sancor entonces otro capítulo judicial en la situación compleja que atraviesa, sobre todo también desde lo financiero.
0: Gracias, Facu. Sumamos títulos deportivos y nos vamos a la calle con nuestra compañera Agostina Meneghetti. Pepe, vos dirás.
3: Perfecto, Lucas, tiene que ver con el Mundial, obviamente, porque se están jugando los partidos del Grupo B, ya definiendo los clasificados. A esta hora, 37 minutos de juego, gana Bosnia, algo que era previsible, 2-0 ante Qatar. Con este resultado, Bosnia está tercero, 4 puntos, después va a jugar la diferencia de gol con los demás terceros para ver en qué posición queda, pero probablemente Bosnia sea uno de los terceros que esté en los 16 avos de final. Si obviamente amplía la diferencia ante Qatar, será mejor para el conjunto europeo. Y Suiza está enfrentando a Canadá, 0-0 hasta el momento con este resultado por diferencia de gol. Canadá termina primero y Suiza segundo. Después vamos a tener el partido de Brasil ante Escocia. Brasil obligado a ganar y esperar lo que haga Marruecos ante Haití. Se va a terminar definiendo seguramente por la diferencia de gol. Si Brasil gana por un gol de diferencia, bueno, Marruecos tendrá que ganar 5-0, para que tengan una idea de cómo se tiene que dar esta situación entre ambos equipos, para que uno termine primero y el otro segundo. Después Escocia puede terminar con 3 puntos y ver si puede clasificarse a 16 de final, medio complicado si pierde el conjunto europeo en el día de hoy. 22 horas, el local México, ya clasificado el 16 de final, ya sabe que es primero, enfrente a la República Checa, está obligado a ganar para quedar entre los mejores terceros. Y Corea del Sur ante Sudáfrica, acá también, bueno, se juega en la clasificación, el que gane seguramente estará en 16 avos de final. Con relación al árbitro del partido de Argentina, bueno, se conoció en el día de hoy que será el rumano Isván Kovács, 40 años, ya dirigió Japón ante Túnez, dirigió la Champions, la final de la Champions 2025 cuando el PSG derrotó al Inter en aquella final. Y con respecto al automovilismo, la CTC hoy dio a conocer
0: gran
3: sedes,
0: noticia.
3: Sí, gran noticia, las sedes de las fechas de los playoffs. Y bueno, va a estar Rosario, esto va a ser el 25 de octubre, donde el Autódromo de Rosario va a ser sede de estos playoffs. No estará el Toay, que habitualmente es sede, y bueno, lo reemplaza Rosario, en este caso el 25 de octubre, Lucas.
0: Muy bien, 39 minutos pasaron de las 4 de la tarde ahora, y nos vamos a ir a las calles de la ciudad de Rosario, donde está trabajando con la fresca, pero sin quejarse, porque es invierno, como yo, como la gente de bien, me mira Coli, como Coli también. Vos, Pepe, no me acuerdo, no, vos no.
3: Yo soy tibio, yo soy primavera.
1: Ay, buah.
0: Agostina Meneghetti, ¿cómo andamos? Buenas tardes.
1: Panqueque, dale.
4: ¿Cómo andan? Buenas tardes. Hay que elegir la vida, ¿eh?
1: Claro.
0: Así estamos.
3: Y me cuesta elegir.
1: Ay. Está indeciso.
0: Sí. ¿Cómo andamos,
4: bueno,
0: a vos?
4: Yo soy. Sí. Bien. Soy team invierno y me la banco.
0: Bien, ahí.
4: Hoy, ¿no? Hoy temprano casi pierdo los dedos de las manos, pero bueno.
1: Pero no, defienda el
0: salió.
1: Clima.
0: Sí, ¿cómo se llaman los guantes que
4: no
0: te
4: me
0: dejan
4: puse
0: los dedos
4: guantes
0: afuera?
4: Ni nada.
0: ¿Tipo manopla?
1: Ay, no tengo.
0: ¿Cómo se llaman? Bueno, ustedes entienden de lo que hablo. Sí. ¿Vos usás esos? Sí. ¿Mano así nomás a vos o guante común?
4: No, yo tengo unos guantes que son los que el dedo pulgar y el índice podés tocar el celular y te
0: tiene
4: responde.
0: Como una pielcita, un cuerito.
3: Mitones.
4: Sí,
3: se llama,
4: no sé qué tienen.
3: Mitones.
1: Me parece que sí, sé que está bien lo que dice Pepe. ¿Sí?
0: Mirá, no tengo ni idea. Sí, usted entendió.
1: Sí, se entendió. Lo usan mucho los niños.
0: Claro.
1: Se los ve mucho.
3: Se usan también mucho para entrenar.
0: Claro, supongo que de otro material para bancarte
3: para
0: las pesas y eso, sí. Ahí va. ¿Cómo sabe, Pepe? Bueno,
1: wow.
0: Listo, cerramos este paréntesis y esta digresión. Entendemos, obviamente, que está fresco afuera, que no acompaña el hecho de que esté nublado, lo decía Ceci recién. Pero, Ago, vos estás con el encuestómetro de Cadena 3 en relación a lo que estábamos hablando, ¿no? Del tema del día, que es el cumple de Messi. Mensajes, saludos, ¿qué le regalarían? Escuchá. Están enloquecidos los pibes con esta canción. Que creo que es inteligencia artificial, ¿no? Sí, está hecha con inteligencia artificial. Agos, antes de escuchar a nuestro público, a quien vos has entrevistado en la calle, vos, personalmente,
1: ¿de qué lado estás?
0: ¿Qué le regalarías a Messi? La consigna
4: es, difícil,
0: la consigna,
4: chicos,
0: es
4: sí,
0: algo
4: sé,
0: real.
1: Ay, no llores, Agos.
0: Acá recién Ceci propuso que le quiere regalar un partido de básquet con las mejores figuras. No. Yo no sé cómo lo va a lograr.
1: ¿Por qué,
0: pero bueno.
1: ¿Por qué no decís mi primer regalo?
0: Su primer regalo era la empanada.
4: Le podemos armar un PowerPoint con todos los momentos en donde nos hizo llorar Messi. Capaz le lo robamos una lágrima.
0: Va en línea con
1: está
0: Pepe.
1: Está cortada con la misma tijera que José Marengo.
0: Va en línea con Pepe, pero lo de Agos es más rata todavía porque le arma un PowerPoint, ni siquiera se lo imprime en un cuadrito.
4: Y pero después lo tira, el PowerPoint lo tiene ahí guardado en el mail.
0: En un pendrive, como adorno.
1: Nunca lo abrí, claro, por favor, sí, no tienen corazón.
3: Lo tiene guardado siempre en el corazón.
1: Sí. Se quieren hacer los que tienen corazón y no lo tienen.
0: Bueno, un pendrive como el compañero Manuel Adorni. Pero bueno,
4: Voy por el lado de la emoción o por algo de la comida tradicional argentina. Después otra cosa, a Messi, ¿qué le vamos a poder regalar, chicos?
0: Okay.
4: Nada, nosotros.
0: Sí, no, yo había sugerido el repa, un repasador, un colador, un rallador de queso. Algo debe usar, tipo.
4: Bueno, te vas a sorprender de lo que nos dijo la gente en la calle, okay, de la audiencia de Cadena 3. Porque hay de todo. Hay gente que fue más por lo emocional, hay gente que fue bien para lo pragmático. Y hay otros que, bueno, que en línea con lo que decíamos, algo de comida tradicional argentina también. Así que bueno, salimos a la calle, estuvimos con Alejo Gerbao, nuestro compañero, haciendo para redes también, lo van a poder ver seguramente en un ratito, a preguntarle primero qué le dirían a Messi en este día y después, obvio, qué le regalarían.
0: A ver.
1: ¿Qué le dirías a Messi en su cumple y qué le regalarías si pudieras regalarle algo?
5: Si pudiera regalarle algo, un día con la familia y que siga 10 años.

0: que nada. No sé, yo soy de Central, así que tengo sentimientos encontrados, pero bueno, gracias por la alegría.
1: Dios
0: que
1: mío,
0: nos dio.
1: No, no, no, igualmente. Sé, claro. Que maneja.
2: ¿Qué le regalaría si pudiera?
0: ¿Qué le puedo dar a Messi que no tenga? Y no sé, le regalaría una casa. ¡Epa! Acá viene en Rosario, pero en Rosario, no en un country.
1: Regálame la misma,
0: que pueda compartir con todos los rosarinos.
3: Anda para allá. No, bueno, le diría que la pase muy lindo, que es uno de los ídolos más grandes que tenemos en Argentina. Uh-huh. Forma parte de nuestra cultura, así que le regalaría abrazo, energía, todo para que en este mundial lo sirva para llevar adelante.
4: Le diría, bueno, aparte de muchas felicidades, de que es un genio y nos trae muchas alegrías a todos los argentinos y que es un ejemplo para los jóvenes de perseverancia y esfuerzo. Y regalarle, no sé, un gran abrazo de parte de todos los rosarinos.
5: Un par de media, capaz. Claro. Yo estoy viniendo media, un par de media, capaz. Si le vendrían bien. También.
2: ¿Y qué le dirías hoy en su cumpleaños?
5: Nada, que la pase bien con su familia, con sus seres queridos.
6: Y yo le regalaría una camiseta de Newell. Y nada, que le agradecería por todo lo que está haciendo, que le está dando alegría a toda la gente y nada.
1: Bueno, no estábamos tan mal rumbeados, ¿eh?
7: No.
1: Bueno, salieron, ¿viste?, empanadas, milas, las camisetas medias de Newell. Facu había dicho de River, medias.
2: Una pelota, como que si no tiene Messi por las dudas, sí, le regalamos también.
1: Ahora, la gente que quiere regalar abrazos, todo bien, ¿eh? No nos tilden de materialistas ni mucho menos, pero ese es un regalo para vos, un abrazo de Messi. A Messi, ¿qué le importa un abrazo de un NN como nosotros?
2: Sí, sí, y la que le quiso regalar una casa gran... también era... Como que si no tuviera casa.
7: ¿Sabes qué pienso?
1: Eso le tendríamos que haber pedido nosotros si quiere cambiar de punto de vista.
7: ¿Sabes qué le regalaría? Que hace rato, por ejemplo, hace ya años que no lo puede hacer. Una vuelta por la ciudad tranquilo, sin que lo estén atosigando, frenando permanentemente. Que se pueda tomar el colectivo y hacer el recorrido que él hacía del lugar donde jugaba al fútbol hasta su casa. Tranquilo, en colectivo, con gente también, con la rutina de siempre, pero...
2: O sea, un disfraz para que no lo reconozcan.
7: Pero que ese día nadie lo frene y le diga una foto, genio, o lo que sea. Pero que pueda hacer eso, esa recorrida, ese viaje, esa vuelta.
1: La podemos hacer en auto.
7: No en auto, no, en colectivo.
1: La podemos hacer en auto
7: ahí,
1: con vidrio polarizado.
7: No, en vidrio, con auto y vidrio polarizado anda siempre. O sea, algo más cotidiano, la diaria, el que se toma el colectivo, el que anda a pata, iría por ahí. Toma,
1: nos dejó pensando.
7: Ah, ahí tenés, PowerPoint.
1: Estuvo bien, no está mal. Aparte estamos hablando de es un regalo de 1.720
7: pesos.
1: Aparte
7: a él le gusta mucho venir a Rosario y cada vez que viene es todo un lío, mucha gente, que la cámara,
1: helicóptero,
7: que la
1: ¿te acordás? Post mundial tuvo que venir en helicóptero.
7: Y viene, y sigue viniendo.
1: Aterrizó cerca de su country. ¿Se acuerdan? Entonces, que bajó con Di María, lo fue a buscar el Kili.
8: Estaba colorado.
7: Pero con gente, no va a haber gente. Va a estar vacía. No, va a haber gente, pero que...
1: Te van a respetar, no te van a invadir.
7: Sí. Están programados. Es toda gente con inteligencia artificial.
1: Claro, va a ser un poco difícil que no lo invadan y demás. Primero la frecuencia de colectivo tiene que pasar porque en el barrio de Messi pasa poco.
7: No, le hacemos bajar la aplicación.
1: ¿Cuándo llega? Dice, lío, ahí viene, en 2 minutos viene, vamos, viste la típica.
7: Salís corriendo de tu casa, dale que lo pierdo.
1: Salís corriendo, ¿qué
7: preparás la mochila porque lo vas a perder al cole? Bueno, no sé, me parece que está piola eso también.
1: Son opciones. A ver qué dice Carlos, venite, Coli, por favor. ¿Estamos? Le doy play, ¿eh?
9: Buenas tardes, yo no soy Franchella, pero me parece que vos, Luca, venís de Saturno.
1: ¿Qué hice yo ahora? Pucha, che. A ver qué dice Juan.
10: Hola, Lucas, buenas tardes.
1: Hola.
10: ¿Qué le regalaría a Messi?
1: Sí.
10: Complicado. Le regalaría una semana de infancia, porque si vos te pones a pensar, no tuvo infancia. Está bien, tiene un buen pasaré los hijos, pero tuvo infancia Messi.
11: ¿Por la conexión con el río o porque escuchaste?
10: Le regalaría
1: eso. Dijo Juan. Bueno, está bueno, simbólicamente hablando, pero no es...
8: Un regalo que no se puede hacer.
1: Claro, Juan, dale.
8: Salvo que consigamos la máquina del futuro.
1: Te vamos a descalificar, Juan.
7: Traemos a Tito de Pelusa con 20 años menos.
1: Te vamos a descalificar, Juan. Me da todas las opciones que fueron tirando. Hola, buenas tardes, Ceci, Lucas, equipo. Que tengan una linda tarde. Muchas bendiciones para todos ustedes. Gracias, soy Luciana de Roldán. Bueno, los dejamos pensando y si se quieren sumar, aquí los estamos esperando. ¿Qué le regalarían a Messi? Pero regalos que puedan hacer y que estén dentro de su alcance y de su billetera. La chica que ofreció la casa... ¿Hago? ¿Le pediste el número?
2: No, estuvimos flojos ahí, estuvimos lentos con Alejo. La verdad.

0: A mí me sirve el número de la chica.
1: Claro, a mí si quiere pasar, a lo mejor no, ahí
2: me podemos... imagina cómo cumple los años ella, ¿no?
1: Claro, lo que debe ser.
2: Mínimo dile.
1: Quiero creer que... Quiero creer que no entendió la consigna. Quiero creer. Quiero creer, pero bueno. Agos, gracias. Volvemos con vos en cualquier momento.
3: Abrazo grande.
1: Ahí estaba nuestra compañera Agostina Meneghetti trabajando desde las calles de la ciudad en este día tan particular, ¿eh? No hemos mencionado tampoco a Rodrigo.
0: Esta es para vos, Messi. Escucha, cantala hoy.
1: Esto es Cristian Castro. No.
0: No, ¿no podés creer que es esto?
1: Bueno, a través de cadena le podemos conseguir un show privado de Cristian Castro.
0: Subile, Messi.
1: Mejor que cante Cristian Castro. Musiquita, pausa y ya volvemos. 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
1: Esta es la agenda de la Copa del Mundo. 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

22 minutos nos separan de las 5 de la tarde. La banda que suena, ya la hemos mencionado, pero lo recordamos porque cada vez que la compartimos, es un hallazgo de Coli. Empezamos todo. Che, ¿cómo se llamaba esto? Está bueno. Bestia Bebé se llama la banda. Esto que estamos escuchando se llama Montevideo y pertenece al disco de estudio Vamos a Destruir, del año 2023. Es una banda de Boedo, por lo que estaba chusmeando, del barrio porteño de Boedo. Y hacen un poco de indie, esa cosa media under. Esta es la otra que se llama, Coli, ¿sabes?

0: Bestia Bebé. Nada, una recomendación, no era chivo ni nada, era de corazón una banda que parece que suena lindo. Néstor, que no Néstor. Es Manta, es Sandoval.
1: Ok.
0: Dice, hola chicos.
1: Hola.
0: Yo le regalaría, me gustó esto, Néstor sale una moneda, pero bueno, capaz que se llega. Hola chicos, yo le regalaría un show del cantante de cumbia Sergio Torres que tengo entendido que le gusta.
1: Bueno, es una buena elección.
0: Unos buenos millones.
1: Bueno.
0: En muchas cuotas.
1: Juntamos.
0: Pará. O juntando con amigos.
2: Si vos a Sergio le decís, che,
0: para
2: el ancho.
1: Te subo cobra, un Sergio. Videíto.
0: ¿Vos decís?
2: Aunque ¿algo? Le pagás el pasaje, lo único. Lo único sea que es Rosario.
0: Que sea en Rosario.
1: Rosario Funes.
0: Que sea en Rosario cuando viene a fin de año, porque el pasaje a Miami está como $1,600 más o menos, sí, por lo que estaba.
3: Una churrera.
2: Para la fiesta. Claro.
3: Una churrera hay que regalarle a Messi. Así no tiene que comprar más.
0: No es mala. No es mala. No,
2: si
0: sé,
2: no rompe la rueda.
1: Una para churros dulces y otra para churros salados. Porque recuerdo que nuestro compañero Franco Guione una vez mencionó, creo que lo dijo
0: qué
1: él.
0: Tipo raro.
1: Lo de los churros de Roquefort.
0: Qué asco.
1: La chicos, deben ser muy buenos, El otro día me recomendaron que pruebe dulce de leche con Roquefort.
3: Él pide empanadas crispy barbecue.
0: Claro, esa gente que pide salchicha con cheddar, ¿viste? Pide esas cosas raras.
2: Uy, que ya te lo traía, pedí.
0: Feas.
1: Es buena la.
2: No, está.
0: Sí, las de la que empieza con M, sí, son buenas, sí, no, pero bueno,
3: si
0: son raras.
3: Si andás con digestión lenta, te sirve también.
0: Estoy pensando igual que un show de Sergio Torres. Nada, está bien, no tiene. Es un buen regalo. Digo, me imagino los vecinos quejándose por el ruido.
1: Uno de la trova le
3: armás, le armás una playlist de Sergio Torres y las cumbias que le gustan y se las mandás. Cumbias para Leo.
0: ¿En qué? ¿En un pendrive? ¿Como el de Manu?
3: Bueno, se la armás en alguna plataforma. Averiguás cuál usa y debe usar la más común.
0: Y sí, la que empieza con S y termina con Spotify.
3: Y se la mandás y tomá, este es mi cariño. Me gasté como 2 horas haciéndote esto.
0: Bueno, no es malo, una lista personalizada con las canciones que sabemos que a vos te gustan.

0: Ya escuchamos a Néstor, ya escuchamos a Elina, a Luis, Roberto, que nos han dejado sus mensajes.
1: Sí, mandale el feliz cumple, ¿o no, Lucas?
0: Claro que sí. No, no, feliz cumple no. ¿Qué le regalarían? ¿Qué le regalarían a Messi?
2: Esa carita de ángel.
0: Sí, un show de Sergio Torres, un 24 de la tarde, ¿sabes cómo llegas a la noche? Bueno, basta. No, no. ¿Qué?
1: 6 meses para Navidad hoy.
2: ¿Te das cuenta que yo?
1: Y el Vitelton, ¿qué hacemos, chicos?
0: Nos vamos a ir a Estados Unidos con esta cumbia. No sé si nos deja pasar Donna con esta cumbia,
1: Bueno, parece... pero la está poniendo en los partidos a todas las cumbias, ¿eh? ¿La escuchás ahí cuando termina?
0: Sí, cuando apenas termina, sí. De hecho, se confundieron el himno, ¿se acuerdan?
1: Por eso,
0: las palmeras en
1: ponen
0: el
1: ahí tuki, tuki, tuki.
3: Claro, claro. Argentina.
0: Era de Palmers igual. Pero bueno, no es un mal regalo el que tiró Néstor, guarda.
1: Vamos, Néstor.
0: 17 en punto. Deberíamos irnos a la pausa, pero vamos a ir a Estados Unidos antes.
1: Por favor.
0: A saludar a nuestra compañera Manuela Moreta, porque se viene un partido, Pepe, muy importante.
3: Sí.
0: Porque juega Brasil en un rato.
3: Con Escocia.
0: Y hay una teoría media rara con los extraterrestres.
3: No me digas. Algo vi.
0: ¿Vos viste algo, pero no mucho?
3: No mucho, no.
0: Bueno, vamos allá a ver qué nos cuenta nuestra compañera Manuela Moreta, a quien presentamos.
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0: Hola Manu, ¿cómo estás? Buenas tardes.
6: Hola a todos, hola Lucas, ¿cómo están? Qué placer saludarlos y hoy es un día muy especial para los argentinos porque está de cumpleaños nuestro querido capitán y nosotros acá, por supuesto, seguimos cubriendo toda la actualidad de lo que sucede en el Mundial. Pero esta vez estamos un poquito más lejos del fútbol porque vamos a hablar de este miércoles con un condimento insólito, fuera de lo estrictamente futbolístico, porque una vidente brasileña habló del partido que se va a jugar nada más y nada menos que en unas horitas acá en Miami. Brasil versus Escocia. Que esta vidente, que tiene miles de seguidores, que su nombre real es Ana Tercia da Silva, nombre popular, podríamos, para que lo encuentren y vean este video, se llama Bobayana, se volvió viral tras asegurar que durante este partido se va a producir una abducción extraterrestre en el Hard Rock Stadium de Miami. Agradezcamos que no está Lionel Messi acá, que están los brasileños y Escocia, y que no pase, pero es una anécdota que está circulando en las redes sociales, que acá también se habla, que en Miami se habla bastante de lo que puede llegar a pasar, porque esta influencer brasileña dijo que había tenido varios sueños repetidos en una escena de mucho caos durante el partido entre Brasil y Escocia, que se va a disputar a las 18 horas de Miami, 19 horas Argentina, y según su relato, una nave espacial aparecería sobre el estadio en pleno partido y comenzaría a llevarse futbolistas y espectadores. Así es que vamos a ver qué pasa, esperemos que no, pero es una anécdota buena para contarle el condimento que le pone la Copa del Mundo. Así es que seguimos acá, por supuesto, como siempre, contándote todas estas cosas divertidas y todo lo futbolístico aquí desde el Mundial, desde Estados Unidos. Muchas gracias, Lucas.
0: Gracias a vos, Manu, abrazo grande. Ya tenemos muchas cosas para el programa, así que la liberamos porque anda al palo. No sé si amerita mucho más análisis. Sí,
3: onda del día de la independencia.
0: Nah, tremendo.
1: Aún no comprando.
0: Pero bueno, en fin, qué sé yo. Yo sí, si quiero llevar un par de brasileros, siempre. ¿Cómo? Que se los lleve, porque no me los quiero cruzar nunca en el Mundial, No me ofendo. Si viene la nave y se abduce un par de brasileros, con todo respeto y cariño.
3: Ahí Brasil, yo me animo. Ahí Brasil, sí.
0: No lo subestimemos. No lo subestimemos. Entre que se lleve y no se lleve, yo que los marcianos un par me llevo. Pero bueno, Coli, la cerramos como vos decís.
7: Sentado en el ala de un vuelo de Taca que quiere entrar. ¿Un marciano sentado en el ala de un vuelo de Taca que quiere entrar? ¿O es la sopa? ¿Qué chingallos? ¿O es la sopa de hongos que me hace ver al marciano que está sentado en el ala de un vuelo de Taca que quiere entrar?
8: ¡A huevo que es!
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0: 4 minutos pasaron de las 5 de la tarde. Sergio Torres y los dueños del swing. A ver qué dice Robert Benite Coli. Este me parece que nos está escuchando desde la zona porque se fue.
8: Hola, Luqui. Acá, escuchando la radio de Rufino.
0: Vamos.
8: Ahora la tarde salió el sol, estuvo lloviendo durante todo el día.
0: No.
8: Para tu satisfacción, Luqui.
0: No.
8: Me recaí de frío, Luqui. Pero no va a quedar así. Estuve hablando con mi amigo el verano. Me dijo que te va a hacer recagar de calor a la babón.
0: Como siempre.
8: Vas a ver por todo lo que yo estoy sufriendo en el invierno.
0: Abrazo, querido Robert. Es que nosotros sí tenemos mucho calor cuando hace calor acá. No así el frío. Un gradito, dos puntitos bajo cero, dale. Igual a mí no me gusta la lluvia, en mi defensa, porque si no parece que soy el tipo más mala onda del universo. A mí me gusta que esté fresco o que haga frío. Pero no que llueva, ya es un montón. Lluvia y frío no está bueno.
1: Yo tengo que reconocer que con los años, por ejemplo, muchas de mis amigas se fueron cambiando y rotando hacia el team, el equipo invierno.
0: Muy bien, por tus amigas.
1: Sí, sí. Dicen, no lo soporto, porque uno tiene que hacer cosas, tiene que laburar, vas, vení, vas a venir. El calor es como que te agobia mucho más que el frío.
0: Tal cual.
1: Aún así, como siempre, yo sigo muy fiel a mis principios. Síganme, ¿eh?
9: ¡Gol!
0: ¿De quién, Pepe?
9: ¡De Suiza! Le está ganando el local Canadá 1-0 con el gol de Vargas. Con este resultado, Suiza primero, Canadá segundo, Boña tercero. Boña le está ganando 2-1 a Qatar.
1: Ay, pero le falta como garra, no están muy contentos, se ve, no.
0: Aparte,
1: no festejan tanto.
0: Vargas debe tener de suizo lo que yo de alemán, porque...
9: Y Rubén Vargas, ya te busco, pero... ¿Quién es la madre y el padre? A ver...
0: Ya hace falta.
1: Say my name, say my name.
0: Tampoco.
10: Perdón, mientras él lo busca,
0: sí.
10: Argentina tiene que ser geopolíticamente, por favor, esto lo voy a decir ahora porque estoy cansado de escucharlo.
0: A ver.
10: Argentina es team invierno, si no... Escríbanle una carta al Reino Unido y díganle, quédate con las Malvinas, te las regalo, dejá la Patagonia despoblada, se la entregamos a los chilenos. Argentina es team invierno, banco. Sí o sí.
0: Banco.
9: Bueno, la madre es Suiza,
1: no,
9: y el
1: favor.
9: Padre de República Dominicana.
0: Ahí está el toque latino que hace
9: le
0: que
9: dicen
0: un suizo.
9: Filete al padre.
0: Ahí está, porque si no...
1: ¿Filet?
9: Filete Vargas.
1: Ah, Filete Vargas.
0: Pero bueno.
1: Hay filet y filet, ¿no?
0: En eso estamos. 6 minutos pasaron de las 5 de la tarde, tenemos entrevista en vivo, ya... en unos minutitos nomás, después de esta breve pausa a la que nos vamos, vamos a escuchar a Matías Bañato. Como siempre, interesantísimo poder disfrutar de sus charlas. Un adelanto, en realidad, de lo que será una presentación en la ciudad de Rosario, pero hablando de temas varios. Así que, pausita, Coli. Con YouTube. Y ya seguimos en Viva la Radio.

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0: Yo al artista que estamos escuchando, vamos a mandar un oyente, así vamos entrando en clima y nos vamos metiendo con la entrevista que tenemos, ¿Qué dice Santiago que está viajando por ahí? A ver.
1: Hola.
2: Hola, Ceci, Lucas, haces? Acá habla Santiago de San Lorenzo.
0: Hola, Santi.
2: Bueno, acá estamos por la ruta 10 y ruta 11. Tránsito de auto, camiones, combi, así que con cuidado.
0: Okay.
2: Y acá están los muchachos tapando los pozos con las palas, como no está vialidad. Bueno, un abrazo grande para todos. Fresca la tarde. Abrazo grande para todos.
0: Abrazo grande, Santi. Buen viaje, Gracias por estar ahí del otro lado. Bueno, lo habíamos adelantado. Está aquí en los estudios de Cadena 3 Rosario, Matías Bagnato. ¿Cómo andas, Matías? Buenas tardes.
3: ¿Qué tal? ¿Cómo andas? Gracias por la invitación.
0: Por favor, pensábamos cuando confirmábamos la nota y digo, bueno, vamos a dejarle a él ese trabajo, de cómo presentarte.
3: Bueno, obviamente,
0: hace cuenta que estamos en producción y digo, che, Matías, te vamos a poner en línea. ¿Cómo te presentamos?
3: Bueno, un resiliente de la vida.
0: Ahí va.
3: Podemos ponerle ese título. Uh-huh. Creo que, bueno, durante muchísimos años me han presentado como el sobreviviente de la masacre de Flores.
0: Tal cual.
3: Y creo que, bueno, en esta nueva etapa está bueno empezar a sacar ese nombre ya, ¿no?
0: ¿Y con el mote anterior cómo te llevas?
3: A ver, tuve que aprender a convivir, ¿no? Con todo eso. Creo que en algún punto el trabajo de estos últimos 3 años, desde que falleció el asesino de mi familia, fue empezar a sacar todas esas cosas que yo tenía naturalizadas. Para mí era muy natural, ¿no? Y hay cosas como el nombre, como, no sé, muchas cosas que me vienen pasando este último tiempo, de ver que dormía con un antipánico en la mano, por ejemplo. Yo lo tenía completamente naturalizado, ¿viste?
0: Claro.
3: Fue y es y sigue siendo, ¿no? Me voy como todos los días sanando un poquito más, ¿no?
0: Por las dudas, para poner en contexto, aunque no sea lo más divertido por donde pasamos, Matías es el único sobreviviente de la tragedia conocida como la masacre de Flores. En 1994, un hombre incendió la casa familiar y provocó la muerte de sus padres y sus dos hermanos menores. Durante más de 30 años sostuvo una incansable lucha para evitar la liberación del asesino de su familia. Y bueno, por supuesto que lejos de quedar atrapado en el dolor, Matías transformó su historia en un mensaje de esperanza que hoy lo llevan a recorrer pueblos y ciudades de todo el país. De hecho, tenía recuerdos, me decía, Ceci, ¿vos ya lo has entrevistado? Digo, sí, en otros medios, cuando lamentablemente pasaban hechos similares en otros puntos del país, y el primer reflejo era llamar, viste, para ver, che, ¿y cómo se actúa en estos casos? ¿Y ustedes cómo hicieron? ¿Y vos cómo hiciste? Y demás. Ahora venís en otro mood, ya vamos a hablar de la presentación que tenemos por delante. Pero digo, eras como una fuente constante de consulta de temas relacionados, ¿no?
3: Sí, porque creo que, a ver, bueno, hola Ceci, que no te saludé.
1: ¿Cómo va? Muy buenas tardes.
3: Bueno, a ver, obviamente que mi caso fue muy emblemático también, porque creo que dejaba al descubierto todas las falencias del sistema judicial en nuestro país. Y esa exposición que tuve, que, como siempre digo, no era, y ustedes como periodistas lo saben mejor que yo, ¿no? No es común que el periodismo haga un seguimiento durante 30 años de un caso. A ver, desgraciadamente vivimos en un país donde un caso va tapando otro y bueno, la noticia siempre es el cubrir el hecho y bueno, después el juicio, suponete, y ya está. Y en este caso yo tuve un acompañamiento durante 30 años de parte de ustedes, que fue sin dudas, y yo siempre lo dije, yo estoy vivo gracias al periodismo. Horrible decirlo también,
0: sí,
3: porque no es la función de ustedes proteger a una víctima ni hacer justicia.
0: No, ni es la más contenedora de las instituciones.
3: No, pero vos sabés que, bueno, pero en mi caso yo tengo que reconocerlo. A ver, y siempre pongo esta palabra antes, tristemente tengo que decirlo, ¿no? Pero la verdad que vivir en un país donde vos dependas de una cámara de televisión o un programa de radio para que un juez se ponga a laburar, es tristísimo. La realidad es esta. Así todo, con toda la ayuda que yo tuve de parte del periodismo y a través de ustedes, de la gente, me costó 30 años poder vivir en paz, tranquilo. Yo tenía que luchar cada 6 meses continuamente para que el asesino de mi familia no salga, no le otorgan una libertad. Que, como también muchas veces repito, muy distinto al sentido común que tenemos todos los ciudadanos, ¿no? En base a la justicia, porque vos ves mi caso, una persona que prende fuego una casa con 5 personas adentro, 3 criaturas, que esa persona tenga la posibilidad de continuamente salir, y encima me amenazaba de muerte a mí y a mi abuela, era como muy lógico de entenderlo, ¿no? Pero bueno, La realidad es que gracias a Dios, bueno, hace 3 años, cuando falleció él, pude recién en ese momento, como te decía recién, empezar después de 30 años a hacer un duelo en paz, digamos, ¿no?
0: ¿Y de qué va este Después de Todo, charlas que inspiran, que se va a estar presentando el próximo 16 de julio en el Centro Cultural Güemes a las 20 horas? ¿De qué va?
3: Bueno, va justamente de la mano de este cambio que surgió a partir de estos 3 años. Esto de, como te contaba Ceci, de haber estado en un lugar de referente de familiares de víctimas, me mostró durante mucho tiempo que a veces el contar la historia y escuchar mi historia ayudaba a mucha gente a poder seguir adelante. Voy a decir la verdad, no es algo que se me ocurrió a mí, se le ocurrió a Mariana Montero, que está acá, mi amiga. Mariana, le comento a la gente, es periodista, productora en un programa de televisión, que yo la conozco yendo justamente, haciendo esto que les comenté recién, cuando tenía que hacer pública mi situación. Ahí la conozco, Mariana, nos hicimos muy amigos hace más de 15 años. Y bueno, cuando muere el asesino de mi familia, Mariana un día me dice: Mati, vos te das cuenta cómo ayuda a mucha gente conocer tu historia, ¿no? A seguir adelante. Y que no hace falta tampoco que esa persona viva una tragedia como la tuya, porque creo que todos en algún momento de la vida tenemos esos momentos en los que sentimos que no podemos más, que no tiene más sentido la vida. Puede ser, no sé, por la muerte de un ser querido, una enfermedad, hasta perder el laburo. Muchas veces estamos en esa situación que no sabemos cómo seguir, o que sentimos por lo menos que no tenemos esa fuerza para levantarnos de la cama. Y escuchar una historia como la mía, quizás el ver de que después de tanto que recorrí, yo puedo decir hoy me considero una persona feliz a pesar de todo lo que me pasó. Me volví a reír, obvio que sin dudas de otra manera, distinta, pero me volví a reír. Entonces, bueno, empezamos con todo ese trabajo, que a mí me ayudó mucho también terapia, y empecé a identificar, le pusimos el nombre con Marian, de herramientas, ¿no? Las cosas que a mí me ayudaron a poder seguir adelante, ¿no? Y estar hoy en este momento que estoy en mi vida. Entonces creo que es algo muy lindo, también, por lo menos para mí, poder transformar esta historia en algo bueno, que es ayudar y devolver toda esa ayuda que yo recibí a través de esta charla y brindar estas herramientas que estoy convencido, no sé si todas, pero estoy convencido que algunas de ellas le puede ayudar a muchísima gente en el día a día, ¿no?
1: Matías, ¿y qué te pasa a vos cuando te topás con estas historias que vos decís? Bueno, algunas pueden ser verdaderas tragedias y otras son a veces cuestiones de la diaria que te abruman, te bloquean y te anulan. Vos decías recién la palabra herramientas. ¿Cómo considerás vos en un primer momento que es esto lo que tenés que tomar, esta herramienta? Entro al taller y agarro esta.
3: Mirá, yo creo que una de las principales que comparto en la charla Después de Todo es el saber de que uno solo no se salva. O sea, uno siempre necesita la ayuda de alguien. Bueno, en mi caso fue mi abuela Norma, con la persona que va al lado mío, que fue la que me dio esa ayuda a dar el primer paso. Obvio, como siempre digo, la ayuda número uno es poner un poquito de voluntad, ¿no? Uno tiene que poner un poco de voluntad para salir adelante, pero sin duda que solo no se puede salir. Siempre necesitas a alguien, y también estoy convencido de que todos tenemos a esa persona, cualquiera de nosotros. Todos saben, adentro, muy adentro de cada uno, vos sabés quién es esa persona que va a estar siempre al lado tuyo y que no te va a fallar y con quién vas a contar. Creo que esa es una de las herramientas fundamentales, y elegir también qué hacer, ¿no? Porque estas cosas que nos pasan, obviamente que uno no las elige. O sea, yo no elegí que me quitaran a mi familia, pero sí después tuve un momento que tuve que elegir qué hacer con eso.
1: Sí, o cómo manejar el enojo, la furia, total, me pienso, ¿no? Porque total, más allá del shock inicial, después tiene que uno... Imagino yo que te viene eso, la bronca, la furia, el enojo.
3: Tenés que pasar por todo un montón de situaciones, como vos bien decís. Vas pasando por el enojo, la negación, ¿no? Primero es la negación, uno no quiere, no acepta la nueva vida que te toca, ¿no?
1: Tenés claro, viste esa que parte. Muchas veces cuando tomás una noticia o seguís el caso de alguien, uno la ve desde afuera, no la vive, simplemente a veces hasta, mirá, qué cómodos, ¿no? Leemos un titular, una bajada y seguimos. Y esa otra persona lo está viviendo y vos lo ves en el relato y vos decís, ay, pero está como dormida, está como que no reaccionó, sí, no sabe qué le pasó.
3: ¿Por qué no llora? Mirá, no llora.
1: Claro.
3: A ver, yo igual creo que hay un tema, Ceci, con eso que vos decís que está bueno. Yo creo que a veces la gente no es que lo ve y no nos importa. Es muy doloroso ponerte de este lado, ¿no? Y la realidad es que creo que también no es falta de interés, sino es que a ver, uno no quiere nunca imaginarse en ese lugar y siempre piensa que estas cosas le va a pasar al otro. O sea, la verdad que es muy terrible si estás todo el tiempo pensando que te pueden matar un hijo, pues, a tu viejo, a tu pareja, bueno, no sé, es muy, muy duro. Entonces, uno lo ve, le prestás atención un rato, pero bueno, no te querés involucrar mucho porque te hace pelota, claro. Es la realidad. ¿Qué sé yo? Yo siento muchas veces de que... Y después en las cosas cotidianas de la vida, no hablemos de casos, de crímenes o... A ver, como te decía recién, hay miles de situaciones, a mí después de lo que me pasó, cosas de la vida cotidiana, que también llega un momento que decís, bueno, no, che, no tengo más ganas de nada, no tengo fuerza, o sea, como todo el mundo me ha pasado de separarme, de perder el laburo, o enfrentar, no sé, alguna enfermedad, algún ser querido, y sí, son situaciones de la vida que uno te dejan en el piso, estás, lo bueno, y otra de las cosas que yo comento mucho en las charlas, es que es necesario también pasar por ese estado que vos decías recién, ¿no? Porque para poder salir y salir adelante bien, tenés que pasar por ese estado, tenés que transitar ese momento y respetar todas esas instancias que vos recién nombrabas. Creo que una de las cosas importantes que trato de que la gente incorpore en su cabeza es que sí tenemos que entender que eso tiene que ser transitorio, no puede ser quedarnos ahí. Y ahí es el momento que yo te decía recién de la elección. Ahí es cuando uno tiene que elegir qué hacer con eso. Y eso sí tenés una posibilidad de elegir. O sea, no elegís qué te pasó, pero sí te podés elegir qué hacer con eso. Sigo en una cama llorando de por vida, que sería sobrevivir, o aprendo a vivir con esta nueva realidad que tengo, ¿no?
0: Hoy hay mucho, de hecho, hay en algunos lugares y librerías, lo han dicho, es hasta lo más vendido, cuestiones relacionadas con la autoayuda, donde hay personas que trabajan de manera muy seria y también hay personas que son chantas. Nosotros total. Lo hablamos acá con economistas, con asesores obvio. Financieros y lo mismo. ¿Crees que tu charla, al darla vos, que la viviste más allá del profesional que recibe todo el tiempo ese tipo de charlas, pueden llegar a ser más efectivas en el otro? No desde un punto de vista utilitario, de utilidad,
3: no,
0: de
3: a ver,
0: mercancía, porque... ¿no? Pero digo, que lo digas vos en primera persona, ¿crees que es otro...?
3: A ver, creo que por la experiencia, por saber positivamente lo que viví, tampoco pretendo ponerme con estas charlas en esto, ¿no? En ser un referente a autoayuda. Claro. Ni loco, ni en pedo, no voy a eso. Es contar mi historia, creo que solamente con contarlo ayuda a otra persona a decir, bueno, si él pudo, yo también lo puedo hacer. ¿Entendés? O sea, se puede hacer. Si no voy, no lo aclaro también, yo no traigo una receta mágica para, claro. para ver, hay que hacer esto para el dolor. Cada persona lo vive como puede y a su manera. Entiendo de que el dolor, por ejemplo, de la pérdida de un ser querido, y bueno, hay gente que le lleva más tiempo, o sea, cada uno maneja su dolor y su problema también. ¿Viste? Cuando hablábamos recién de esto, yo soy el primero que quizás... mucha gente va a decir, bueno, ¿yo para qué lo voy a escuchar si a mí no me va a pasar nunca lo que decíamos recién, una tragedia como la que le pasó a él? No, pero estas herramientas que yo te digo, te van a ayudar hasta en cosas cotidianas y ese dolor que vos tenés hoy.
0: Y a las herramientas, ¿crees que las tenemos? Y a lo mejor con esta charla sabemos en qué parte del taller, utilizando los términos de Ceci, están, o son herramientas que vamos a tener que probablemente ir a buscar a otro lado para incorporarlas.
3: Todos las tienen, todos tenemos esas herramientas que... Sí, muchas veces creo que uno mismo se auto-boicotea y piensa que no. También estoy convencido, después de lo que viví, que cuando uno está en estas situaciones límites, empieza a descubrir una parte que uno desconoce por completo. No sé, por ponerte otro ejemplo, a mí una de las frases que más me dijeron a lo largo de estos 30 años es, bueno, la fuerza que vos tenés, eso es increíble, ¿viste? Yo en tu lugar, no, yo creo que en tu lugar me muero. Y bueno, la realidad, chicos, es que yo, como cualquier pibe, cuando tenía 16 años, cuando me pasó esto, mil veces antes del incendio, yo muchas veces pensé, si se muere mi vieja, me muero. Y no voy a poder seguir adelante. Y sin embargo, no fue mi mamá, fueron todos y acá estoy. A eso voy de que tenemos todas esas herramientas, quizás muchos piensan que no las tenés o como me ven a mí, no sé, como una persona, un superhéroe. No, ningún superhéroe. Soy igual que todo el mundo. O sea, vos tenés la misma fuerza que tengo yo, te lo puedo asegurar que es así.
0: La dinámica del evento del próximo 16 de julio a las 20 horas en el Centro Cultural Güemes. Matías Bañato haciendo Después de Todo, charlas que inspiran. ¿Cómo es?
3: Bueno.
0: ¿Le hablas al público? ¿Hay preguntas y respuestas?
3: Hacemos, ¿cómo es sí, la cosa? Hablamos, a través de mi historia, repasando mi historia, vamos numerando estas herramientas que te digo en conjunto con Mariana, que me ayuda. porque se le ocurrió a ella esto, como les dije. Entonces, cuando sale mal, yo les digo a la gente, la culpable es ella, damos su casilla de
1: mail. Esa es una de las herramientas que hay en el taller, culpabilizar al otro.
3: Total, Ceci, es más, voy a corregirme, le digo a los oyentes.
1: Es la menos tóxica de todas.
3: Es la primera de las herramientas. Todo lo que les dije recién, bórrenlo, gente. La primera herramienta es esa, dar el contacto del responsable que te cagó la vida.
0: Usted quiere aliviar su mochila, culpe al otro.
1: Acá está la bolsa de boxeo.
3: Les puedo asegurar que es la mejor herramienta. Hay que corregirlo eso para las charlas. Es la número uno. Pero bueno, la idea justamente pasa en esto, ¿no? Esto que estamos haciendo ahora. La idea no es que vengan a la charla a pensar que vamos a llorar una hora y media. No, claro. Justamente es esto. ¿Vamos a repasar mi historia? Sí, por supuesto, porque también entiendo que está bueno ver de dónde vengo para comprender a lo donde llegué hoy, ¿no? Y darle ese sentido a estas herramientas. Pero bueno, justamente, no es algo para venir a torturar, sí, llorar, ver que como les digo, me pude volver a reír, contar y compartirles mi historia ya desde otro lado también, ¿no? Obviamente que el sentido y la idea de esta charla es darles estas herramientas y no centrarme en mi historia solamente, pero está bueno también contar mi historia desde otro lado, no de cómo me escucharon durante estos 30 años pidiendo, mendigando justicia o hablando siempre para que no dejen y no liberen al asesino de mi familia, ¿no? Contar quizás la parte más humana de lo que fue vivir con semejante historia y cómo con la abuela en su momento, hoy con mi pareja, pude salir adelante y tener una vida, como decía la abuela, lo más normal posible, ¿no?
0: Después de todo, con Matías Baniato, el próximo 16 de julio a las 20. Ya no le pregunto más a los invitados por dónde se pueden conseguir las entradas, porque muchos vienen sin saberlo. Es entradaplay.com.
3: Exacto, muy bien,
0: y
3: muy
0: si
3: bien.
0: No, en el teatro directamente se puede también, ahí en el Güemes.
3: Tengo entendido que sí, ahí en el Centro bien. Cultural Güemes. Bien. Así que bueno, los espero. Yo estoy muy contento. Como les digo, estoy convencido que nos vamos a hacer muy bien. Ustedes a mí y yo a ustedes. Así que feliz de estar acá en Rosario, una ciudad que amo, y tener esta oportunidad hermosa de poder compartir con ustedes después de todo.
0: Excelente, te agradecemos la visita, Matías, y buena estadía.
3: Gracias a ustedes por el espacio.
0: Ahí estaba Matías Baniato. 30 minutos pasaron de las 5 de la tarde. Juan Luis Guerra, una bachata en Fukuoka. Bien, lindo, lindo, para acompañarlos en esta tarde hasta las 18, todos juntos en Viva la Radio.

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1: Treinta y siete minutos pasaron de las 5 de la tarde y bueno, no podíamos interrumpirlo constantemente al entrevistado, pero hubiera gritado varias veces gol, Pepe, hay novedades por el lado del Mundial.
2: Es así, Lucas, Suiza está ganándole a Canadá 2-1, faltan 10 minutos, más lo que agregue el árbitro, el VAR. Vargas y Mazambí, los goles suizos, y David, el tanto para Canadá. Necesita un gol más Canadá para terminar primero con este resultado. Suiza primero,
3: es Canadá un partido segundo. Cerrado.
1: Si hace un gol más Canadá, me favorece en el PRODE. Si hace, queda así el partido, lo favorece a Coli. Coli está pidiendo que ya llegue una amenaza tormenta eléctrica.
3: Hay mucha vibra roja.
2: Estamos
3: en el partido.
2: ¿De plenazo?
1: ¿Pusiste 2-1?
2: 2-1, vamos con Coli entonces.
3: Mucha vibe roja.
2: Sumar el 3. Y Bosnia le sigue ganando 2-1 a Qatar. Bosnia, repito, tercero por el momento y a la expectativa de lo que pase con los demás terceros.
1: Fantástico, yo puse que ganaba Qatar 2-0 para dar el batacazo, así que mirá, buenísimo.
2: Bueno, ahí viste, ¿no? Hay que meter alguna sorpresa.
1: Soy un visionario, ¿no? La verdad es que mi PRODE es una maravilla. Pero bueno, antes de irnos al campo, Facu, ¿querés compartir algún título que vos consideres amerite ser contado?
4: Bueno, Lucas, seguimos hablando de la agenda que viene política, la agenda política, en este caso viene desde Buenos Aires, siguen también los senadores allí discutiendo en torno al régimen de grandes inversiones, después de aprobar el acuerdo para pagarle a los holdouts. Trascendió recién una propuesta que va a venir desde el PRO para mañana, que también hay una sesión ordinaria. En este caso el pedido va a venir desde el PRO, antes lo había hecho el peronismo, Unión por la Patria, los distintos nombres que tienen allí en la Cámara Baja, para interpelar al jefe de gabinete, un tercer intento en el Congreso para ver si puede avanzar ese proyecto, para meterlo sobre tablas. Lo va a hacer el presidente del bloque, Martín Goerling, que informó que se va a intentar meter sobre tablas, esto es cuando no está hecho en la reunión de labor parlamentaria con todo el temario ya previsto, cuando es algo entre comillas de último momento. Veremos si eso prospera. Mientras siguen debatiendo ahora el régimen de incentivo a las grandes inversiones, en torno a la agenda del presidente Milei, que ahora está en España, se confirmó también recién desde Presidencia que va a mantener la semana próxima en la ciudad de Buenos Aires un encuentro con el senador brasileño Flavio Bolsonaro, hijo del expresidente Jair Bolsonaro, que tiene cuestiones de salud y además cumple con prisión domiciliaria, y es hoy por hoy el hijo de Bolsonaro, Flavio, el principal contrincante que tiene Lula da Silva en la carrera presidencial para este año. A ver si otra vez renueva el mandato Lula da Silva o si en este caso pierde en carrera el hijo de Bolsonaro a esta hora como el principal contrincante. Bueno, se mete un poquito también en esa puja Milei, sabemos que siempre fue cercano a Bolsonaro, ya brindando su apoyo, y ya tienen agenda una reunión para la semana próxima con el senador brasileño Flavio Bolsonaro en Buenos Aires.
1: Gracias, Facu. 41 minutos pasaron de las 5 de la tarde, momento oportuno para irnos al campo a saludar a nuestro compañero Gustavo Gijena, a quien primero presentamos de esta manera.
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1: Hola Gus, ¿cómo estás? Buenas tardes.
6: Hola estimados, hola campo, hola ciudad. Hablemos de la vacunación contra la fiebre aftosa porque las fundaciones y entidades ruralistas siguen cuestionando el nuevo esquema del SENASA a partir del año que viene, donde se va a permitir que los veterinarios privados apliquen la vacuna sin el control y la gestión que venían realizando estos entes sanitarios privados como brazos ejecutores del SENASA. En el reciente congreso de Gualeguaychú, el organismo sanitario dejó más dudas que certezas y se teme por el estatus de inmunidad del rodeo nacional al debilitar los controles y encarecer incluso costos operativos, dicen desde las entidades ruralistas, a causa de la desregulación. Así lo explicó para el campo hoy desde la Fundación Castellanos, en el centro oeste de la provincia de Santa Fe, el médico veterinario Juan Invinkelried.
0: Nosotros fuimos al congreso que se dio en Gualeguaychú de SENASA, donde SENASA explicó y comentó a través de su vicepresidente cómo va a ser, y dejó claro que tienen un montón de dudas porque no saben si va a variar o no va a variar. Hay realidad distinta en el país. La inclusión o la liberación de la campaña a habilitar a que veterinarios puedan comprar la vacuna y por su cuenta vacunar. En algunas fundaciones donde solo vacunan idóneos puede cambiar mucho. En la nuestra, nosotros hace del año 2001, cuando volvimos a la campaña de vacunación, los que vacunan son exclusivamente los veterinarios. No tenemos vacunador idóneo y son los responsables sanitarios. Así que no sabemos bien qué va a pasar, calculo que no va a tener muchos cambios. Tuvieron un cuestionamiento de todas las fundaciones presentes, pedido de explicación por qué cambiar si una cosa funciona. Tampoco saben ellos qué cantidad de este nuevo modelo va a funcionar o si va a seguir las fundaciones como están. Así que bueno, el tema es cómo puede una fundación controlar la vacunación que va a coordinar o a armar un particular, un productor con un veterinario sin información a la fundación. Esto es muy raro y no está claro, y SENASA sobre todo, que es el que determina todo esto, es el que más duda tiene de cómo funciona.
6: Y con la palabra del médico veterinario Juan Invinkelried de la Fundación Castellanos, vamos a las cotizaciones del día. En Chicago la soja a la baja, $407. En Rosario, cotizaciones mixtas. Trigo disponible bajó a $200. El maíz mantuvo los $176. En tanto, las ofertas por descarga de soja subieron a 475 mil.

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0: 47 minutos pasaron de las 5 de la tarde y volvemos a Estados Unidos. Nos volvemos a poner la celeste y blanca. Nos ponemos en modo mundial con Claudio Giglioni, pero lo presentamos de esta manera.
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0: Hola Claudio, querido, ¿cómo andás? Buenas tardes.
2: ¿Cómo te va, querido Lucas? Muy bien, aquí andamos, emprendiendo ya el viaje rumbo a la práctica de Argentina.
0: Vamos, vamos, ya tenemos, claro, toda la práctica ya. Yo estoy un poco boleado con los horarios, sí, sí. Entonces a veces me confundo.
2: No, faltan igualmente un par de horitas, pero es media hora de viaje, hay que entrar antes, así que a full.
0: Bueno, ¿y qué expectativas, Claudio? ¿A qué van a estar atentos hoy? ¿Qué movimiento? ¿A quién hay que prestarle atención?
2: Lo primero que hay que ver es la cara de Messi, ¿no? Cumpliendo años, verlo. Ahí en el hotel no se asomó, más allá de que fue gente, el feliz cumpleaños. En realidad no sabemos si estaba en el hotel, si tenía un permiso para estar con la familia. Y ver si lo que nos dejen ver, si se empieza a despuntar un poco la cuestión de qué equipo va a jugar frente a Jordania. Cuando nos fuimos de Dallas parecía que iba a ser todo un alternativo. Ahora, algunas filtraciones que siempre ponemos en duda, porque te acordás con la lista de quién iba a ser el reemplazante, en definitiva, de el jugador número 26. Casi nadie acertó. Parece que algunos jugadores están pidiendo tener minutos o el técnico lo considera. Así que vamos a ver primero, a verlos a todos bien, ver cómo responde Montiel, a ver si puede ser de la partida. Y sobre todo, una cosa que no se puede percibir por la pantalla, que es los gestos, el clima y todo de una selección que, insisto, tiene una parada dulce con Jordania.
3: Claudio, más allá que la mayoría pida jugar, uno cree que Scaloni como mínimo 5 o 6 cambios va a hacer.
2: Yo creería que la lógica es que haga más. A mí me parece que la lógica es que haga más para conservar, para rotar. Y también para encontrar algunas soluciones, porque Argentina sin la pelota no ha jugado muy bien.
3: Muy bien, a esta hora Claudio, se está definiendo el grupo B. Suiza le está ganando 2-1 a Canadá. Faltan 5 minutos que ha agregado el árbitro. Por ahora

0: Suiza va por la llave de Argentina, podría enfrentar Suiza a Argentina recién en cuartos de
1: final. Como fue en Brasil. Como fue en Brasil.
0: Exactamente, como fue en Brasil.
1: En Brasil en cuarto de final fue Suiza, en Brasilia.
2: Sí. Ahí Facu recuerda, le ganamos en el alargue con gol de Di María, en octavos.
1: Exactamente, en el estadio Manega Rinch.
0: Claro, después fue Bélgica, Bélgica creo que fue en cuartos, fue octavo Suiza y cuarto...
1: Ah, no. Octavo Suiza, Bélgica y después Holanda, tenés razón.
0: Ahí está, ahí va.
1: Tenés razón. Muy bien. Esta noche México clasificado y bueno, ahí verán República Checa, Sudáfrica y Corea, con grandes chances Corea, me parece.
0: Y con, por lo demostrado, por lo menos contra México, Corea mereció un poquito más a pesar de la derrota y pensamos que es un poquito más fuerte que Sudáfrica, veremos si se dan en los papeles.
2: Claudio, no sé si te lo preguntaron, no te he escuchado. ¿Vos completaste formal o informalmente un PRODE o entiendo que estás hasta las tapas de laburos, coberturas, viajes
1: no,
2: de
1: acá no, para completé, allá? No, completé un día en un aeropuerto cuando venía para acá un PRODE. Las primeras 10 partidos que controlé me sacaron las ganas de seguir controlando porque no había pegado casi nada. Creo que pegué uno o dos partidos. Lo que más cerca estoy, y me lamento, es que había puesto Alemania Curazao 7-0 y salió 7-1.
2: Ah, no, esos plenos. Esos
1: y no plenos te lo cuenta, sea. Y no te lo cuenta.
2: No.
1: No, no, pero fue pésimo.
2: Bueno, a mí me sirve de consuelo pésimo. Igual si Claudio, con todo lo que sabe y todo lo que ha visto, ha patinado en el arranque, es un consuelo. Sí, nuestra primera fecha también fue complicada. Hay uno informal en la radio, Claudio, no estamos todos, pero vas a tener que ajustar, porque hay un par de compañeros de equipo de Estadio 3 que... esperábamos mejores performances, pero bueno, a la vuelta lo hablaremos como corresponda.
1: Después me decís quiénes son, raro Pepe Marengo, que siempre anda lúdicamente involucrado, que haya fallado.
0: Sí, porque no había un incentivo para hacerlo.
2: Ahí está, ¿no? Claro, como jugamos por amor a la camiseta.
0: Ione anda muy bien.
2: Sí, Ione viene bien en la general, en la segunda fecha ya se empezó a caer un poco. Pero bueno, en eso
1: no
2: estamos.
1: Extraña de Guione, o sea, un tipo que dispone de muchísimo tiempo para analizar.
2: Claudio, abrazo grande, buen viaje y lo seguimos escuchando en un ratito.
1: Gracias, chau.
2: Ahí estaba nuestro compañero Claudio Giglioni desde Estados Unidos. Nosotros nos vamos, acomodando, llegando al final, pero claro, lo tenemos que despedir. Gracias a las marcas que nos permiten hacer esta cobertura y seguimos en vivo, dale.
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0: 7 minutos nos separan del final. Qué pedazo de canción, ¿eh? Bersuit Vergarabat. Creo que es del Pelado Cordera igual esta. ¿Sí?
1: Sí.
0: ¿No? No, bueno, Méndez que la canta. ¿No la escribió él?
2: Es de... Ah, puede ser, pero es de la época. Estaba Bersuit, ¿eh?
0: Ah, no, no, sí, seguro, pero... Pero viste que hay algunas que hace la banda, hay una sí, que hace sí. Céspedes, el bajista.
2: En general, el compositor musical era Subirá.
0: Exactamente, Subirá y Céspedes.
2: Pero la letra puede ser, Para mí la mejor canción esta y To Beef or Not To Beef para los argentinos exiliados.
0: ¿Cómo se llama esto? To Beef or Not To Beef
2: de Lino Solari. El viento trae
0: una copla. El viento trae una copla, cierto. ¿Sabes por qué sospecho que es de Cordera? Porque la cantó en el Cosquín Rock. Y no creo que tenga los derechos si no fuera de él. Sí, ahí está. La letra del viento trae una copla fue escrita por Gustavo Cordera, quien también puso la voz en la versión original de Bersuit Vergarabat. La canción forma parte del disco La Argentinidad al Palo, lanzada en el año 2024. Muy bella esta canción.
2: No, si estás afuera y escuchás esto, te volvés loco.
0: De hecho, contó en una entrevista que eso lo inspiró. Vino alguien y le comentó lo que extrañaba sus raíces. Y escribió esto.

0: Colita Quiroga, señores.
1: 2-1 ganó Suiza a Canadá y le saca la localía a Canadá. Porque saliendo primero definía 16avos y octavos de final en Vancouver. Y ahora cayó a la otra llave, va a tener que ir a Estados Unidos.
0: Muy bien.
2: Tema de
1: a Los Ángeles va.
2: Como nosotros con Uruguay, los Estados Unidos le dicen a Canadá.
0: Sos una provincia nueva, claro. Papu. Hacete de abajo, Justin Bieber.
1: Y Bosnia 3-1 con Qatar.
0: Sí, Bosnia me haces acordar a cuando éramos chicos que vos decías. Viste que te decía, oh, estás enojado. Básicos. ¿Y Bosnia? Viste que te decía, sí.
3: Sí, verdad.
0: Sí,
3: pienso lo mismo.
0: ¿Y Bonatti? Subile.

0: fue publicada en el año 2004, o sea, hacía muy poquito que habíamos atravesado el 2001, muchas Mirá. Familias argentinas partiendo fundamentalmente al viejo continente, porque creo que en España fue con quien habló un argentino que lo inspiró a esta canción. Entonces estaba a flor de piel todo esto que estaba pasando. Hoy es cierto que hay muchos chicos que se están yendo, pero me parece, no digo que estemos en Disney ni mucho menos, pero que es como en otro contexto. Está quien busca una experiencia. En ese momento muchos lamentablemente se fueron.
1: Sí, todo por
0: te ibas.
1: Por eso habla de la barcopa y todo eso. 2004, el mismo año que la que yo digo, que es del Indio Solari también, To Beef or Not To Beef.
0: Mira,
1: que es del primer disco solista, que es de 2004, El Tesoro de los Inocentes. Para los exiliados son canciones fuertes.
0: Podríamos hacer un segmento de canciones a las que prestarle atención a las letras sería. Y no le hablamos nada, la dejamos de comienzo a fin para irnos a la pausa, ponele. Pero la audiencia tiene que hacer silencio y escuchar también.
2: Al rincón.
1: La de Cordera es exilio europeo y esta es exilio estadounidense. Habla del Río Bravo, cruzar el Río Bravo. Entonces...
0: Ahí va.

0: Roast to Beef del Indio Solari.
1: Come mierda.
0: 6 de la tarde en punto. Nosotros nos vamos, porque ya se viene el fútbol. Los que están en la 100.1, los que no, pueden seguir escuchando Informados al Regreso a través de la página web de cadena3.com, donde tienen muchas más opciones, por supuesto. Facu, gracias por tanto, perdón por tan poco, será hasta mañana.
2: Nos vemos mañana.
0: ¿Hay algún título, algo de último momento?
2: Mañana vence la conciliación obligatoria de aceiteros. Ojo, hay otra reunión, a ver si arreglan o no, y si no, veremos.
0: Ok, ahora sí, gracias Facu. Pepe.
3: Bueno, lo último, ya se nos viene, 7 de la tarde, Escocia-Brasil, Marruecos-Haití, 10 de la noche, México-República Checa, Sudáfrica-Corea del Sur.
0: Impecable, gracias Pep. Chao. Cecilia.
4: A full con Corea, 11 grados 6 décimas a esta hora, la humedad es del 48%, sopla viento norte a 12 kilómetros en la hora y la visibilidad tiene excelentes condiciones, es a 15 kilómetros. Mañana es jueves, mínima de 4, máxima de 15, cielo algo nublado, besos. Chao.
3: Yo estaría full con Correa del Sur.
0: Ah, no, muy bien, gracias Ceci, gracias Pepe,
4: ya
0: gracias Poli,
4: despedido.
0: Gracias Flaco, gracias a todo el equipo, será hasta mañana.

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1: En la mitad de la cancha, Freuler 6, Xhaka 6, Manzambi 8 puntos, la figura del partido, Emboló 8 también, poquito de Dribril So, 5 puntos para él, 6 puntos para Vargas, un gol con una gran definición. Los que ingresaron no modificaron la ecuación. Vamos a los números de Canadá.
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1: El arquero canadiense Crespo, 5 puntos, no tuvo una buena definición en cuando le marcaron el gol. Alistair Johnston, 5 puntos, De Figueroles 6, Cornelius 6, La Isea 5, en la mitad de la cancha Buchanan poquito, 5 puntos, Chonier 6, Saliba 6, porque lo tomaron bien a Saka, sobre todo en la mayor parte del partido, 7 para Ahmed, que me parece el técnico lo sacó cuidándolo para lo que viene, 4 para Jonathan Davis, poquito, y 4 también para Larín. Dirigió sin complicaciones el árbitro brasileño Ramón Abatiabel.
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7: Ahora con el comentario de Gustavo Gutiérrez, la victoria de Suiza sobre Canadá 2-1, primero terminaron los suizos, segundo los canadienses, esto explica el ingeniero.
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1: Se olvidó de la cabeza Suiza, que le indicaba que tenían que hacer las paces con Canadá, esto dicho metafóricamente, no es que los dos convinieron un empate que los favorecía a los dos, sino que me parece a mí que psicológicamente empezó el partido con demasiados cuidados de uno y otro, ¿no? Como si se estuviera preservando un hecho físico que le tiene que dar a los dos gasolina para lo que vendrá. Por eso, más allá de la jugada de Emboló mano a mano que resolvió el arquero Crespo, después me parece que a los dos le costó el armado del juego. Le costó a Suiza porque Saka fue bien marcado, pudo zafar por ahí con la categoría que tiene para jugar la pelota, pero su velocidad ya no es la de otrora, y entre Chonier y Saliba creo yo que le hicieron un trabajo de pinza 2-1 en donde Saka no pudo emerger, y me parece que Canadá sin la presencia, estaban en la cancha pero no fueron agresivos ofensivamente, ni Jonathan David ni Larín, todo quedó en los pies de Ali Hadmet, que se salió un poquito del repertorio, viste, esa cosa monótona de siesta, no tenía cambio de ritmo el partido, hasta que en el segundo tiempo, casi en los vestuarios, apareció la potencia de Manzambi para cederle la pelota con el que Vargas marcó el primero, una falla, ¿no? Porque la pelota vino por la banda, pero ninguno cerró. Johnston no tuvo en cuenta que detrás de él aparecía Vargas solo. El arquero que se quedó demasiado abajo de los palos, de todos modos la decisión de Vargas fue atinada, y después me parece que volvió a golpear Suiza en un contragolpe que lo tuvo como encabezándolo en Boló, que lo esperó a Mansambi, cuando Mansambi estuvo a punto, le cedió la pelota, remató al arco, no iba con demasiada potencia, Crepó no puso una oposición que no tuvo, digamos, todos los argumentos que tiene que tener un arquero para parar la pelota, se puso 2-0, Suiza parecía que el partido estaba resuelto, ¿eh? Pero los cambios, la presencia de Eustaquio en cancha, le dio futbolísticamente y psicológicamente, ¿no? Fue como un gesto del técnico para decir, bueno, vamos a poner en cancha, cuidando a alguno como Ahmed, como Larín, pero poniendo en cancha un tipo como Eustaquio, que me parece que tiene mucho predicamento en el resto. Y ahí definitivamente Canadá se le fue a las barbas a Suiza, entró Promise Davis, que marcó un golazo después de una gran jugada de Saliba, y empezaron los problemas para Suiza con un arquero que no salía, con dos centrales que se las veían en figurillas. El Bedi salvó de última, Akanji salvó otra también de cabeza, o sea, parecía que Canadá con esa simple acción de ir por arriba lo iba a complicar a Suiza, y lo complicó, y lo complicó tanto que al final Kobel, que no salía nunca, el arquero flojito desde ese punto de vista, se quedó con las últimas tres pelotas, que no tuvieron demasiada exigencia, pero que mostraron en el arquero una seguridad que antes no había tenido. Ganó Suiza, puso en escena dos delanteros, y en esta Copa del Mundo, cuando tenés delanteros y la decisión de ellos a buscar el partido, a buscar la pelota, a buscar el gol, por Mansambi, por Embolo, ganó Suiza, ahí nomás, sin demasiada diferencia, cuando los dos se liberaron de las ataduras mentales, estos dos delanteros hicieron que Suiza con justicia se quedara con el juego y con la punta de la zona.
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16: Bueno, mientras aguardamos por lo que va a ser el inicio de las próximas
1: fútbol en continuado.
16: Impresionante, Guti, lo que viene, porque va a jugar Brasil contra Escocia, también Marruecos, frente a Haití, la noche de la definición del Grupo A, con México ya clasificado.
1: Brasil-Escocia, un partidazo.
16: Partidazo, sí.
1: Y Marruecos ha sido una de las revelaciones de esta Copa del Mundo.
16: Exactamente, que viene con un gran trabajo, lo fue en su momento en Qatar 2022, también en juveniles, en sub-20, campeón mundial. Un rival de cuidado, ¿no? En un también continente africano que ha tenido en líneas generales un crecimiento importante.
1: Sí.
16: En el último tiempo, al igual
1: quiero,
16: que
1: quiero decir Asia. Rápidamente que ni Suiza y Canadá me parecen grandes equipos, ¿no? Pensando en las potencias, uh-huh, digamos, ¿no? No sé si está bien definido o mal definido. Suiza y Canadá pelearán con lo que tienen, ¿no? Pero a mí no me parecen grandes equipos ninguno de los dos. Pero bueno, vamos a ver después los cruces, porque los cruces, viste, mata-mata, no hay chance de revancha.
16: Totalmente. ¿No? Ahí entra otra cosa, ¿no? Es un partido, puede pasar cualquier cosa, pero se van perfilando los equipos. Estaba pensando que quizás se dio cierta lógica en este grupo, ¿no? Con Suiza puntero, con Canadá, teniendo en cuenta el condimento de ser anfitrión como escolta, y con Bosnia, que sumó los mismos puntos que Canadá, con peor diferencia de gol, pero que estuvo ahí con 4 puntos también.
1: Y Qatar, que me parece se cayó del mapa, ¿no?
16: Sí, señor. Es de lo más flojito que hemos visto en la Copa del Mundo.
1: En la Copa del Mundo, sí.
16: Pero bueno, Suiza logró imponerse, mejoró mucho Canadá en el segundo tiempo con el ingreso
1: de Eustaquio,
16: sobre todo.
1: Que me parece que había sido un cambio táctico, ¿viste? Nosotros creemos que había alguna dolencia, pero no, el técnico finalmente lo puso en escena, ¿no? Se ve que tiene mucho, decíamos recién, mucho predicamento para el resto, ¿no? Es un líder natural.
16: Exactamente, y bueno, un Canadá que también jugaba, por supuesto, con la motivación espiritual de ser anfitrión ante su gente y demás, y que ha demostrado, me parece, Guti, que el equipo titular es bastante más que las alternativas.
1: Sí, las alternativas son por debajo, sí. ¿No? Son sí, por sí. debajo.
16: Eso, por supuesto, influirá.
1: Y cuando jugás con 11 solamente, o ponele que tengas 13 de primer nivel para ellos, ¿no? Porque tampoco ellos compiten para la Copa del Mundo en eliminatorias que no son tan exigentes como el resto, ¿no?
16: Absolutamente.
1: Pero, insisto, no tienen ese contenido que vos decís, porque Suiza se maneja a través de Saka. Quizá con estos dos delanteros le den al equipo una posibilidad ofensiva, pero la tiene que generar. Hoy se la generaron ellos dos. Primero Manzambi, que se la da a Vargas, que convierte, y después se emboló para Manzambi. Pero en el fondo Canadá le dio muchas ventajas. No sé si el resto de los equipos de primera línea le va a dar ese tipo de opciones para que marquen.
16: Así es, bueno, veremos. Y el otro partido que tuvimos hoy, el de Bosnia y Qatar, lo decíamos, Qatar lejos de un nivel quizás para competir en la Copa del Mundo. Y un Bosnia, que lo hemos visto también en partidos anteriores, más allá que no pudimos seguirlo tan detalladamente recién, que recordemos eliminó a Italia en el repechaje. Pero el Mundial me parece que no terminó como de asentarse del todo, ¿no?
1: Y en un partido en el que Italia mereció un poquito más también, ¿no? Porque si no nos acordamos, lo elimina por penales, pero en el partido Italia estuvo más cerca de finalmente acceder a la Copa del Mundo.
16: Exactamente, y que tiene esta posibilidad también de jugar en la próxima instancia gracias a esto de los mejores terceros. A diferencia de otras Copas del Mundo, donde, por supuesto, clasificaban los dos primeros y nada más. Pero bueno, el primero del grupo fue Suiza.
1: Vamos a ver cómo funciona hoy Brasil. Ya va a estar Maxi Molina, Gustavito Vergara, Dani Basterra para analizarlo, porque es como que todos necesitan, después de un gran partido, revalidarlo. ¿Te acordás? Ayer lo vimos a Portugal. Portugal necesita, en el próximo partido, rendir más o menos igual.
16: Exactamente.
1: Porque en el primero, como Brasil, ¿viste? No dieron señales.
16: Y lo que le pasó, pensaba justamente en ese sentido, Guti, a Inglaterra, ¿no? Que ayer empató con Ghana.
1: Claro, fue de manera menor.
16: Exactamente.
1: ¿Sí? Y bueno, el partido que vimos con vos, Senegal y,
16: sí, señor.
1: Y Francia. Senegal lo paró en el primer tiempo, Francia no jugó bien, y en el segundo lo pasó por encima.
16: Y fue más parecido al Francia que esperamos, ¿no?
1: Y fue mucho más parecido a ese Francia. Bueno, vamos a saludar a los que vienen.
17: Sí, señor. Nosotros nos podemos ir retirando porque viene el gran relator de esta casa, Gustavo Vergara, junto a Maxi Molina, Dani Basterra, para la continuidad de las transmisiones de fútbol. Juancito.
16: Bueno, Gaby, un abrazo grande, un placer, como abrazo. Siempre. Abrazo grande,
1: Gaby. Gran laburo de todos, gracias a los que han participado en esta transmisión del Mundial.
16: Bueno, si bien entonces los relatos del enorme Gustavo Vergara con Maxi Molina, con Dani Basterra, todo el equipo de Cadena 3 Argentina, porque si viene otra gran definición. Brasil, Escocia y Marruecos, Haití. Quédense porque se viene la gran definición por la gran cadena del Mundial, Cadena 3 Argentina. Gracias.

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2: ¿Qué tal? ¿Cómo les va? Muy buenas tardes, audiencia de todo el país, audiencia de Cadena 3 Argentina. La pelota sigue rodando. El Mundial se sigue disputando, ya entrando en etapa de definición para ir rumbo a los playoffs. En el Mundial más largo de la historia, con más equipos, van a quedar luego de pasar por el filtro unos cuantos equipos menos, aunque no tantos equipos menos como es habitual, ¿no? De 48 van a quedar 36 equipos en este campeonato del mundo. Hoy nosotros le tenemos una propuesta muy interesante porque Brasil enfrenta a Escocia. Brasil quiere ser primero en su grupo C, pero la tarea de Brasil tiene que ser convincente porque hay un equipo que tiene los mismos puntos que Brasil, que se llama Marruecos, con el que empató en la primera jornada 1-1 y con el que habrá que ver la diferencia de goles global, porque entre ellos empataron, y entonces el que saque mayor diferencia, los dos partidos se van a estar jugando simultáneamente, allí habrá que ver primero si Brasil gana y después si puede lograr el grupo, que es el objetivo del pentacampeón del mundo en este partido frente a Escocia, que también tiene chance de clasificarse, porque Escocia le ganó al equipo débil del grupo, que es Haití, al que todos seguramente le va a ganar también Marruecos. Por eso decía que Brasil va a tener que ir viendo también y ojeando el tema de la cantidad de goles que pueda meterle Marruecos a Haití y los propios de Brasil, en este caso enfrentando a Escocia. Hard Rock Stadium, un estadio fenomenal, donde estarán 65.000 personas viendo a este crack brasileño que está lejos de un nivel superlativo, pero que la historia demanda a Brasil que sea protagonista, y evidentemente con una cosa o por otra últimamente no lo viene siendo, del 2002 que no ganó un mundial, pero tiene 5 y evidentemente en algún momento va a llegar a instancias finales. Equipo o jugadores tiene, no sé si equipo, eso es lo que está tratando de lograr Carleto Ancelotti. El gusto de saludar a Maximiliano Molina, que me va a estar acompañando en esta transmisión con todo su análisis de este partido entre Brasil y Escocia para todo el país a través de Cadena 3 Argentina, la radio del Mundial. Maxi, buenas tardes.
3: Hola, Gustavo querido, buenas tardes para todos, para vos, para Dani. Es cierto, ¿no?, lo que manifestabas abiertamente en la apertura. Dos equipos que juegan bajo la necesidad de tener que ganar para seguir con vida en este Mundial. Uno lo verá, lo ve y lo seguirá viendo. Siempre candidato por historia, por pasado, pero también hoy por una cuestión de presente, ¿no? Y teniendo en cuenta la jerarquía individual que tiene el seleccionado brasileño, es Brasil el que uno cree que está mucho más cerca del resultado y de la clasificación que el propio Escocia, ¿no? Con estilos diferentes, con un Brasil que, más allá de la llegada de Ancelotti, del buen triunfo de los otros días frente a Haití, de esa crítica por momentos despiadada después de lo que fue el empate frente a Marruecos, da la sensación de que ha empezado a encontrar no solo el equipo, sino también el rendimiento y, fundamentalmente, el resultado, que los otros días fue una consecuencia del juego, y allí la tranquilidad para todo Brasil, ¿no? Enfrente a Escocia, un equipo aguerrido, rocoso, que es cierto, no pesa lo mismo que Brasil, pero que hoy tratará de hacerle una historia mucho más complicada, más difícil. En principio, Escocia con una línea de 4, con dos volantes definidos, con 4-2-3-1 y después un punta allá para jugarlo al partido, ¿no? Más allá de esto, de la cuestión táctica, del parado, de un partido que seguramente se va a romper por las cuestiones que Brasil va a proponer, me da la sensación de que estamos en la previa de un gran partido, ¿no? No solo porque juega Brasil, que es siempre una de esas selecciones, aunque no tenga un gran presente, candidato, que uno siempre se detiene a mirar, sino que enfrente va a tener a Escocia, ¿no? Aferrado firmemente a la pizarra, a la cuestión táctica, a ser un equipo duro, tratar de ser rocoso y de impedirle fundamentalmente a Brasil que active los circuitos de juego, ¿no? Lo veíamos los otros días a Escocia contra Marruecos, no la pasó bien en el primer tiempo, le costó demasiado, pero partido arriba fue acomodándose y me parece que los cambios lo corrigieron. A propósito de ello, esos cambios en el acto complementario me parece que le han dado titularidad a varios futbolistas en la selección de Clark, que en un rato podemos empezar a repasar. Pero en la previa, no tengan dudas, por la Cadena El Gol, estamos en la antesala de lo que va a ser un gran partido.
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2: Mundial 2026, esperando por el partido de Argentina del próximo sábado. Argentina ya clasificada para 16avos de final y con un buen aperitivo que es este entre Brasil y Escocia, y con la voz informativa del Mundial, Daniel Basterra. ¿Cómo te va? Muy buenas tardes.
10: ¿Qué tal, Gustavito? ¿Cómo te va? Muy buenas tardes para vos, también para Maxi, y los saludamos también a Sergio Díaz, que es nuestro operador, al Gaby Rodríguez, un lujo, nuestro productor, a Daniel Cacique, que está en técnica, a todos los chicos que están trabajando a esta hora en Cadena 3 Argentina, para vivir lo que será entonces la definición del segundo de los grupos. En este caso no van por abecedario, será el grupo C, y el primero que se definió hace un ratito con Juancito Yultes, con Gustavo Gutiérrez, con el Gaby Rodríguez, fue el grupo B, que vio la muy buena victoria de Suiza, que se quedó con el primer puesto del grupo, le ganó a Canadá por 2-1, terminó primero Suiza, segundo Canadá, y Bosnia, que le ganó a Qatar por 3-1, quedó tercero con 4 puntos, una diferencia de -1, que vamos a ver si le permite clasificar o no. Yo creo que sí, que tiene alguna chance, pero puede llegar hasta el límite. Dependerá de los otros, ¿no? Este es el primer tercero que tenemos ya con número puesto, así que habrá que ver. Solamente hay un grupo donde no habrá tercero con cuarto, que es el grupo I, donde está justamente Francia y Noruega. Bueno, los otros dos equipos del grupo no pueden llegar porque se van a tener que enfrentar entre sí, y no, como no tienen ningún punto ni Irak ni Senegal, el ganador puede llegar a 3. Así que será el único grupo que a priori puede llegar a 3 puntos y no puede llegar a los 4. El resto de los grupos están todos en condiciones de llegar a los 4 puntos del tercero, así que de eso dependerá el armado, ¿no? Este desastroso, desde mi punto de vista, armado de un Mundial que permite especulaciones hasta lo último, porque en la última fecha puede haber dos equipos Argelia y Austria se tienen que enfrentar en el grupo nuestro. Nosotros ya clasificados, Jordania eliminado. Y uno terminará segundo y el otro tercero. Y si empatan, dice, a lo mejor con 4 puntos los dos entramos, y entonces dará para especular, cosa que no debiera por esta morbosidad de poner tantos equipos. Incluso hasta sería mejor que tuvieran 64, por lo menos lo dividimos mejor y evitamos especulaciones. Ya vamos a hablar de esto, de cómo viene, del historial. Parece que a Escocia siempre le toca a Brasil en los grupos. Ya estaremos hablando de eso, nunca le pudo ganar, pero cada vez que hay un partido de Escocia en el Mundial, ahí va, o que participa, va seguramente al grupo de Brasil. Y tenemos al gran Marruecos, que Marruecos va a enfrentar a Haití. Brasil tiene 4, juega con Escocia. Marruecos juega con Haití, también tiene 4 puntos Marruecos, igual que Brasil. Y entre ellos empataron, es decir que, como bien marcaba Gustavo en el comienzo de la transmisión, si los dos ganan, se van a 7, tendremos que ver la diferencia de gol. Brasil tiene 3 más 3, Marruecos tiene -1, pero Marruecos juega con Haití. Así que posiblemente hasta Marruecos se quede con el primer puesto de grupo. Será una de las situaciones, y ver con quién se cruza y qué día y a qué hora que estaremos hablando. Una situación que también se plantea en esta Copa del Mundo. En Estados Unidos, cuando hay tormenta, o puede venir una tormenta, se detiene el partido, o se posterga. Dicen, crucemos los dedos, Gustavito, Maxi, que hay pronóstico de tormenta ahí de Brasil Escocia. Y entonces ¿y qué pasará con el otro partido? ¿Se juega igual o lo detiene para que los dos jueguen a la misma hora? ¿Cómo será? Bueno, cuestiones que seguramente estaremos viendo en esta, no digo hoy, ojalá que no, pero en el desarrollo de esta tercera y última fecha de la fase grupal del Mundial, seguramente.
2: Bueno, ya nos pasó en el Mundial de Clubes, no sé si recuerdas, Dani, que hubo un partido que estábamos transmitiendo y se postergó casi eternamente, ¿no?
10: Sí, hubo como sí, un hora y pico. Y el otro, bueno, y el otro se jugó, no hay forma de esperar.
2: Sí. Yo creo que si se da una situación lógica, debiera suspenderse el otro partido, aunque haya un clima espectacular. Porque si el espíritu de la FIFA es que justamente los grupos se definan con dos equipos que están buscando, tres en este caso, porque hay tres equipos que buscan el primer puesto, porque podría ganar Escocia y no ganar Marruecos, cosa muy rara, porque Marruecos le va a ganar a Haití. Pero bueno, hay tres equipos que quieren clasificar en este grupo, y me parece que lo más serio, si es que llega a haber ese inconveniente climático duro, que puedan llegar evidentemente a suspenderse los dos, por más que en uno haya sol y en el otro haya tormenta eléctrica. Una pausa y ya nos metemos con el Gato Greco en el Hard Rock Stadium, porque vamos a estar viviendo la previa con Emanuel, esperando el partido de Brasil frente a el conjunto de Escocia.
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2: Vamos a saludarlo, lo dicho, Emanuel Greco, en el Hard Rock, esperando por Brasil, Escocia. ¿Cómo te va, Gato? Muy buenas tardes.
12: Hola, Gustavo, abrazo grande. ¿Cómo te va? Qué placer saludarte desde el Hard Rock Stadium. Aquí estamos en Miami. Juegan Brasil y Escocia en un ratito, ya en las adyacencias. No te cuento, la verdad que desborda de hinchas de Escocia, de Brasil. Este partido va a estar abarrotado en las gradas de lo que tiene que ver con este juego, mucho más de lo que fue los dos episodios anteriores de Uruguay. Estamos con un amigo de Venezuela, hinchando por Brasil, amigo.
13: Sí, la verdad que sí, somos un futbolero, venimos de Texas y bueno, queremos que ganen los equipos de Conmebol.
12: Bueno, ¿qué te parece Brasil? ¿Te ha gustado cómo ha jugado estos partidos? ¿Imaginas que hoy le va a ganar a Escocia o no va a tener problema?
13: No, la verdad que no lo sé. Yo soy un tipo ya grande de 50 años y vi la Brasil de los 90 y de los 2000, así que esta Brasil no me deslumbra para nada.
12: ¿Venezolano viviendo aquí?
13: Sí, ya tengo 10 años viviendo en Texas.
12: ¿Y qué me decís de la Argentina, esta sensación Messi?
13: Una locura. Lo que mueve Messi es una locura. El juego ayer o antes de ayer en Dallas fue increíble, la verdad. La Argentina no juega mal, pero pienso que depende demasiado de Messi. Hay que ver qué pasa cuando no esté Messi, pero en líneas generales, sí, Argentina juega bonito, gusta y gana y golea.
12: Muchas gracias.
13: A ti.
12: Bueno, allí la palabra de un hincha del fútbol, ¿no? De Venezuela, vive aquí en Miami, pero hincha por los sudamericanos. Aquí te cuento, los escoceses, nada de agua, nada de gaseosa, todos con cerveza, Gustavo. También hay brasileños, pero te tengo que decir, aproximadamente es un 65-35 en lo previo, en las adyacencias, previo a ingresar al estadio. Veremos en las gradas, después en las tribunas, cómo estará el clima. Volvemos en cualquier momento.
2: Bueno, perfecto, Emanuel, entonces, desde el lugar de los hechos, Brasil enfrentando a Escocia. Es verdad, yo tengo recuerdos de Brasil-Escocia, de varios Brasil-Escocia, Dani, ¿no? Siempre con el mismo ganador, que es Brasil. Uno cuando empieza la
10: transmisión... Un solo empate, mirá, Gusta, son cuatro partidos, sí. En el 74 empataron 0-0, en el 74. Y tengo las formaciones, sí. Lo dije a Zagallo.
2: Al ese conjunto... Brasil era muy flojo, el del 74 nos ganó a nosotros, porque Argentina en la fase final perdió con todo, ¿no? Empató nada más que con Alemania Oriental, pero ese Brasil era, creo que fue uno de los Brasil más flojos que yo vi en mi vida, porque después, qué sé yo, el 82 mereció ser campeón del mundo.
10: Vamos al 82, en el 82 sí se enfrentaron y ganó Brasil 4-1, claro. Empezó ganando Escocia, gol de Narey, y después empató Zico de tiro libre. Oscar de cabeza puso el 2-1. Éder, qué jugador ese también, ¿no? Ese zurdito. Éder en el segundo tiempo y Falcao. Fíjate lo que era ese equipo, el 4-1 definitivo. Valdir Pérez, Leandro, Oscar, Luisinho y Junior, Sócrates, Cerezo, Zico, Falcao, Serginho y Éder. Conjunto que dirigía Tele Santana, Brasil, que le ganó en el 82, en el Mundial del 82, 4-1 a Escocia. Después volvieron a enfrentarse en el Mundial del 90 y ganó 1-0 con gol de Miller. ¿Se acuerda que se escribió Müller, pero se decía Miller, sí, para los brasileños? Sí, Tafarel, sí. Jorginho, Ricardo Gómez, Ricardo Rocha y Branco, Mauro Galvao, Dunga, Alemão, Valdo, Careca y Romario. Lo dirigía Sebastián Lazzaroni, aquel equipo que estuvo en Italia 90 y que arrasó en la primera ronda y se cruzó con Argentina y seamos fuori. Y después, decíamos fuori Brasil. Y después en el Mundial del 98, ¿no? Que justamente llegó a la final. Y que, bueno, perdió con Francia. Ese partido lo ganó 2-1. Otra vez estoy hablando de Brasil-Escocia. César Sampaio puso en ventaja a Brasil. Collins de penal igualó para Escocia. Y Boyd en contra, cuando quedaban 20 minutos, el 2-1 para Brasil, que formó con Tafarel, Cafú, Aldair, Baiano, Roberto Carlos, César Sampaio, Dunga, Giovanni, Rivaldo, Ronaldo y Bebeto. El conjunto de Zagallo.
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0: formación de Brasil.
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2: El seleccionado brasileño en el arco, buzo 1 para Alisson Becker. En la última línea, 4 en el fondo, la 13 para Danilo, la 4 para el capitán Marquinhos, la 3 para Gabriel Magalhães, la 16 Douglas Santos. En mitad de cancha, 8 Bruno Guimarães, la 5 Casemiro, 20 Lucas Paquetá, 26 Ryan, la 9 para Mateus Cunha y la 7 para Vinicius.
3: Muy bien, repitiendo Brasil, lo último que puso en cancha, porque recuerden que Rayán reemplazó al lesionado Rafinha, que dijo en sus declaraciones que espera en algún momento determinado el Mundial, si es que Brasil sigue, poder volver a jugar. Cunha ratificado después del primer partido que no jugó, entró y metió 2 goles en el partido anterior, así que bueno, es lo mejorcito que tiene Brasil. Me llama la atención que insiste con Casemiro, que es como una carreta, pero bueno, tiene su experiencia.
4: Pero por favor, Gustavo, no sé, sinónimo sí, tan así. Diga.
3: La verdad que Casemiro está, a diferencia de lo que es Messi con 39 años, que parece un avioncito cuando arranca, Casemiro es una carretita. Pero bueno, es un problema de Brasil, no es un problema nuestro. Presentamos la formación de Escocia.
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2: El seleccionado escocés con varias modificaciones, tomando como referencia lo que fue el último partido. Agus Gunn, buzo 1 en el arco, 22 para Patterson, la 26 Scott McKenna, la 13 para Jack Hendry, la 3 para Robertson, en mitad de cancha 23 McLean, la 4 para Scott McTominay, la 19 para Lewis Ferguson, la 7 ya en ofensiva John McGinn, la 20 para Jacklan. Y la 17 se ganó la titularidad después de haber ingresado los otros días frente a Marruecos. 17 para Ben Duck, el 11 de Escocia que dirige técnicamente Clark.
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3: Volvemos al Hard Rock Stadium. Allí está Emanuel Greco. Seguimos con la previa de Brasil-Escocia.
11: Hola, Gustavo. Abrazo grande. ¿Cómo te va?
3: Lo perdimos. Vamos a ver si lo recuperamos, muchachos.
11: Gustavo, otra vez volvemos desde el Hard Rock Stadium. Gente de Brasil, muchísima gente vestida, camisetas alternativas, camisetas tradicionales. La de Neymar. ¿Tiene que jugar Ney en el día de hoy?
12: Va a jugar Neymar. Tiene que meter, que el otro tiene que meter.
11: Bien, ¿de dónde son?
12: De México.
11: De México, mirá, pero hincha por Brasil.
12: Sí, vamos por Brasil.
11: ¿Les gusta mucho Neymar?
12: Neymar tiene que jugar. Dijo que ya está sano, tiene que entrar.
11: Bueno, ¿y qué piensan de la selección de Brasil? ¿Entusiasma, no entusiasma?
12: Yo creo que es un poco contradictorio porque Normalmente Brasil siempre es la favorita y esta vez no es la favorita. Entonces yo le puedo jugar a su favor y sorprender.
0: Si juega México y Brasil, ¿qué haces?
12: México siempre.
0: Ah,
12: México,
0: la sangre ya. Y está bien México.
13: Claro, vamos bien.
0: ¿Puede ser el mundial?
13: Seguro. En el mínimo Azteca, estamos en octavos.
12: Les pesa la altura en el Azteca.
0: Ahí está, muy bien. Gracias, amigos.
13: Hasta luego, que estén bien.
0: Gracias. Bueno, los amigos de México hinchando por Brasil, aquí estamos en la previa de Brasil-Escocia por Cadena 3 Argentina.
3: Perfecto, Manuel. Muchas gracias, entonces. Estamos viendo la previa, sí, señor, de Brasil-Escocia, que ya han sido mencionados por Maxi Molina.
2: Me quedaba, muchos cambios. Perdón, me quedaba enganchado con algo, ¿no? Porque recién el allí Emanuel Greco hablaba con amigos mexicanos y hablaban de que tiene que jugar Ney sí o sí, ¿no? Y me parece que el Mundial, a ver, lo tiene a Messi, así rápido, bola de pájaro. Lo muestra a Ronaldo, está Mbappé. Está Haaland, creo, Dani, el primer mundial para él, ¿no?
4: Le hizo cuatro.
2: Claro, sí. Me parece que sería el turno sí. Que aparezca Ney. Habrá que ver cómo está, bueno, ¿no?
4: Lo están cuidando, creo.
3: En la cena de las grandes figuras, las grandes estrellas internacionales, falta Ney. Y estoy convencido de que muchos argentinos gustosos

0: Vamos a ver si en algún momento del Mundial puede llegar a estar presente. Bueno, vamos rápidamente con ese tema que venía expresando Daniel Basterra. Le pregunto al Gato Greco el clima, ¿no? Porque yo veo que el clima está normal, que no hay posibilidad de que pueda llegar alguna anomalía con respecto a que se podría llegar a suspender el partido, pero mejor preguntárselo al Gato. ¿Qué hay de eso, Gato?
1: Gustavo, ensordecedor lo que tiene que ver aquí con el estadio, el Hard Rock, esperando por este Brasil y Escocia. Yo decía en lo previo, masivo lo de Escocia por encima de Brasil. Bueno, en las tribunas, todos amarillos, en este caso hay un 70-30 de Brasil. Faltan todavía para llenar lo que tiene que ver con el estadio. Te cuento en cuanto al clima, encapotado por completo. No vemos aquí en la cúpula, donde puede observarse algo del margen que da lo que tiene que ver con anuncios de rayos, tormentas y demás. Lo vemos completamente encapotado, gris el cielo. Veremos qué sucede en minutos. Por el momento han terminado la entrada en calor tanto Brasil como Escocia. Por el momento se juega el partido.
0: Perfecto, buena noticia, por lo menos el arranque del partido estará. Todos sabemos que el clima en varias ciudades de Estados Unidos en esta época puede variar rápidamente, ¿no? Como en cualquier ciudad costera de la Argentina, ¿no? Que sabemos que a veces en un mismo verano están los dos, tres climas distintos en un mismo día. Pero bueno, ojalá que el partido se pueda desarrollar con normalidad, porque simultáneamente estaremos siguiendo lo que pase con Marruecos enfrentando a Haití, que es el peor equipo, sin duda alguna, del grupo. Estamos a minutos nada más del comienzo del partido. Ahora vamos a escuchar en instantes, después de la pausa, un diálogo de El Gato con Ser Roberto.
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0: Se prepara todo para que salgan los equipos rumbo al campo de juego. Escuchamos el diálogo del Gato Greco con Ser Roberto, jugador mundialista de otros tiempos de la selección brasileña de fútbol.
11: Bueno, con Ser Roberto, figura de la historia de los mundiales con la selección de Brasil, preguntarte, yo ayer hablaba con Denilson y también recordaba selecciones con la que estuviste, la del 98 en Francia. Ha pasado el tiempo y no se puede comparar con la actualidad. ¿Qué es lo que le está faltando a Brasil para llegar a estancia decisiva y que sea un seleccionado competitivo como era entonces?
12: Brasil viene de un momento un poco difícil de transición de generación, ¿no? Brasil ha tenido muy buenas transiciones, pero creo que ya hace un par de años que ha tenido mucha dificultad, porque cuando miramos el equipo que jugó Mundial 98, seguimos siempre con la próxima generação e jogadores com muito potencial, não? Figuras em grandes equipes de Europa, e creio que há já quase deste Mundial passado passamos por uma época um pouco difícil, pero CBF acertou muito bem em trazer

0: para comandar la selección de este mundial, un entrenador que tiene mucha experiencia, ¿no? Cuando contrataron, ¿no? Ficharon a Ancelotti, ha tenido muchos rumores de que la selección de Brasil no podría tener un entrenador extranjero. Brasil pasa también por una dificultad muy grande de generaciones de entrenadores. Brasil necesita volver a investir más en la base, tentar los clubes que sus jóvenes se queden más tiempo en Brasil para su formación ser en Brasil y él tener esta identidad de un joven que tiene potencial primero en Brasil y después jugar fuera. Entonces yo creo que son todas esas cosas que mencioné que hacen con que Brasil no está con su mejor generación de jugadores, pero tiene un buen equipo. Neymar es la máxima figura, Vinícius Júnior es un jugador joven que puede buscar este protagonismo, pero en el momento su protagonismo está más en Real que en la selección. Pero creo que la selección tiene un buen equipo, un entrenador con mucha experiencia y que Brasil, pasando de fases, ¿no? Ochavas, cuarta, semi, va a tener mucha dificultad porque hay equipos, creo que mejores, poderosos y mejores que Brasil. Fútbol, Brasil tiene su camisa, tiene su tradición y hay que dar su mejor y espero que Brasil tenta buscar este título, va a ser muy difícil, pero estoy con un buen sentimiento y esperando que Brasil va lejos que posible.
1: De la Argentina.
2: Perfecto, la palabra de ser Roberto entonces, cuando Brasil y Escocia se meten en la cancha para jugar el último partido de la fase de grupos, grupo C de la Copa del Mundo. Hablaba del técnico extranjero, ¿no? ¿Qué crisis futbolística está viviendo Brasil que tiene un técnico?
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2: Ya están desplegadas allí en este campo de juego que luce bastante bien, se podría llegar a decir, con un clima, como lo decía hace instantes, el gato desde el punto de vista del cielo totalmente encapotado, pero todavía sin visos de que pueda llegar a venir la lluvia. Vamos a escuchar el himno nacional de Escocia.
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1: Muy bien, el himno nacional de Escocia. Vamos a escuchar a continuación el muy lindo himno nacional brasileño, el equipo concentrado para ver si no solo puede ganar, sino que también si se puede adjudicar este grupo C.
2: Que uno cree, Gustavo, que es la obligación, ¿no? Que tiene. Ahora sí escuchamos el himno brasileño.

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1: Bien, hasta ahí el himno nacional de la República Federativa de Brasil. Y ya con los himnos, Gustavo, los equipos en cancha y esperando lo que va a ser una gran propuesta futbolística, ¿no? De Brasil y de Escocia jugando nada más ni nada menos que por la clasificación.
2: Sí, no lo hemos visto y transmitido los partidos de Brasil hasta aquí, Maxi. Brasil ha sido un par de individualidades que lograron torcer el segundo partido, sobre todo frente a un equipo flaco como Haití, y esa individualidad es llamada Vinicius, una de las figuras hasta aquí, si no es la figura de Brasil hasta aquí en este Mundial, logrando aquel empate cuando Marruecos se lo llevaba por delante a Brasil, y en el segundo partido también fue la gran figura de Brasil, ¿no? Es decir, entre Vinicius y Cunha, que desde que...
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1: De funcionamiento al equipo, ¿no? Me parece que esa es la cuestión que molesta de sobremanera, o sea que el equipo

0: todo lo que ocurra con Marruecos, Haití.
1: Ganar implicaría que Brasil se queda fuera del Mundial.
0: No necesariamente.
1: No, del, no, no del Mundial, se queda fuera de los primeros segundos, digo Brasil.
0: Ah, sí, sí,
1: quedaría
0: sí.
1: Tercero,
0: sí.
1: Digamos.
0: Sí, sí, lo más lógico, sí, sí, en ese caso quedaría tercero. Pero bueno, tiene 4 puntos, habrá que ver por cuánto pierde, si pierde por 1 por 2, siempre va a tener, tiene más 3, va a tener 4 puntos de diferencia positiva, va a ser uno de los terceros, indudablemente. Brasil está matemáticamente todavía no clasificado, pero bueno, está virtualmente clasificado.
1: Lo que está claro, Maxi, es que Carleto cree en este equipo que fue el que terminó jugando el otro día frente a Haití, ¿no? Donde sacó una diferencia flaca, ¿no? Porque uno pensaba Brasil-Haití y 5 goles, ¿no? No se pudieron conseguir, pero bueno, por eso es que tiene más 2 con respecto a Marruecos. Pero claro, Marruecos hay que ver cuántos goles le mete a Haití. Estaremos siguiéndolo con Daniel Basterra.
0: Me voy a abocar especialmente a ese partido. Casi que voy a estar en el borde de campo de Marruecos.
1: ¿Vos crees que yo te pregunte constantemente? Quinto, ¿te puedo preguntar constantemente y vas a tener la capacidad de análisis?
0: Sí, más o menos, lo voy a estar relojeando. Yo voy a ver los dos, pero te quiero decir que más velozmente, digamos, en esta cuestión, en la tecnología, voy a seguir más rápidamente lo que ocurra con Marruecos.
1: Perfecto, muy bien. Marruecos entonces a la misma hora tendría que estar empezando el partido frente a Haití.
0: Ya empezó Marruecos. Marruecos-Haití ya empezó.
1: Marruecos. Y va a comenzar el partido, va a empezar el encuentro en Miami. ¡Mueve Escocia!
2: Y ahora en la cadena del gol, comienza el primer tiempo. 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
1: Se viene Vinicius con la pelota, cae, la pelota sale.
3: Dice.

0: Joaquín es el que le pegó el manotazo. Paquetá se quejaba ante el árbitro. Pierde la pelota Paquetá. La viene buscando entonces McLean. McLean que la va volcando hacia el costado izquierdo. Va a Robertson metiendo el pase hacia el medio. Marca Magaray. La tira mal hacia adelante. La recupera entonces Escocia. La viene buscando sobre el costado izquierdo el conjunto escocés, que a mí me gusta cuando está en los mundiales Escocia. Va a buscar la pelota por también el colorido de los hinchas escoceses en las tribunas. La viene buscando, más allá de que Brasil, como lo decía el Gato Greco, se impone notablemente desde el punto de vista de los guarismos, ¿no? Hay un 80-20 de hinchas brasileños.
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2: ¿A usted le gusta chupar o usar pollera, Vergara, por la simpatía por los escoceses? ¿O ambas cosas o ninguna, digo yo, porque son características?
0: No uso pollera y tomo muy poco. Socialmente mira. Bebo. Socialmente.
2: Está bien, pero todos tenemos la misma simpatía por los escoceses desde que son medio anti-ingleses, ¿no? También es...
0: Por eso, pero no por la pollera.
2: No me lo imaginaba, por eso...
0: Pollera es característica, ¿no? Vos me ves que a mí con la pollera... Con
2: no,
0: la
2: gaita, no, no, no te imaginaba. Sí, además no tenía que tener un pollerón.
0: Viene buscando la pelota Brasil. Ahí está Casemiro. Toca hacia atrás. Viene el pase al medio. Va buscando la pelota Rayán. La va tirando hacia adelante. La está tocando cortita para Danilo. Danilo hacia adelante otra vez. Se viene Brasil. Está recibiendo la pelota Paquetá. Ahí está Paquetá cruzando la mitad de la cancha. Volcándola hacia izquierda para Douglas Santos. Douglas Santos que la está tocando para Vinicius. Vinicius al medio. Tacazo para Vinicius. La pelota recuperada por Escocia. La viene buscando entonces sobre el costado derecho McTominay. McTominay que toca hacia atrás. Va buscando McKenna, se la lleva McKenna. McKenna hacia atrás para el arquero Angus Gunn. Allí está Gunn, el arquero del Nottingham Forest, que la va volcando sobre el costado izquierdo para Robertson. Allí está Robertson tocando la pelota. El partido que recién se inicia, 3 minutos.
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0: Viene buscando la pelota Hendry. La tira hacia adelante Hendry para Patterson. Patterson hacia atrás. Va saliendo con McLean. Ahí está McLean. McLean que la va volcando sobre el costado izquierdo. Va saliendo Escocia. La pelota va para Robertson. Robertson que la tira hacia atrás. 3:30 del primer tiempo. ¿Cómo están Marruecos? Y ahí tiene el comienzo.
2: Igualando 0-0. El dominio es de Marruecos, pero no se va desbocadamente, ¿eh? No, controlando.
0: Perfecto. Bueno, Marruecos lo que tiene que pensar es que hay que, primero hay que clasificar, ¿no? Después sí. Ver los goles, ¿no? Porque primero hay que sentar base en los 16avos de final. Viene buscando la pelota sobre el costado izquierdo Robertson para Escocia. La tira hacia atrás Robertson. La vuelcan hacia el medio para que venga a buscarla el futbolista McLean. Va tirándola hacia atrás. Intenta retener la pelota frente a Brasil. El conjunto escocés estaba broquelado en esta acción Brasil. La pelota va hacia atrás para Gunn. El arquero que pega alto, fuerte, lejos, la tira sobre el costado, va tirándole a Robertson hacia atrás, la regaló Robertson, y se viene Brasil, ataca Brasil, va por derecha, atención, el remate al medio, pica la pelota y Gunn, la retiene perfectamente, hay salida que favorece a Escocia.
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5: Contra nadie se puede, ¿no? Pero contra Brasil mucho menos. Digo, este tipo de regalías no lo resolvieron bien, pero hay que estar atentos, ¿no?
0: Viene buscando la pelota Bruno Guimarães, el pase de Rayán hacia el medio, la tira hacia atrás ahora para Marquinhos, el capitán se la lleva, el hombre del PSG buscando a Magalhães, allí está Gabriel, se viene Magalhães hacia la mitad del terreno, con la pelota Brasil, estamos a través de la radio del Mundial, Cadena 3 Argentina, viviendo las alternativas del último partido del Grupo C, por lo menos para Brasil y para Escocia, el otro lo están jugando también, Marruecos-Haití, se define el Grupo C de la Copa del Mundo, la viene buscando Douglas Santos, toca hacia atrás para Magalhães. Magalhães y la pelota Magalhães, mira el panorama. Sigue Magalhães, se quita de la mitad de la cancha, toca para Marquinhos. Marquinhos que se la va llevando. La toca para Danilo. La tiene Danilo, que después del primer partido ya se metió en la titularidad y ya no lo saca más Carlito, me parece. El mejor lateral derecho, por lo menos que tiene este plantel mundialista de Brasil. La viene buscando por izquierda Magalhães. Allí está Gabriel. Sigue Magalhães con el balón. Llegó lentamente hacia la mitad de la cancha. La volcó hacia el medio. La viene buscando Casemiro. Allí está Casemiro. viene devolviendo para Magalhães. Magalhães y el balón se le va llevando, la va tocando sobre el costado izquierdo para Douglas Santos. Ahí está Douglas Santos, intenta Brasil retener la pelota, todavía no han llegado, pero recién van 6 minutos. La pelota larga para Douglas Santos, la tira hacia atrás, viene buscando a Vinicius. Vinicius que la toca más atrás, intenta Brasil, viene el remate y la pelota que rebotó, el remate de Ibarra, la viene buscando Escocia, de contra sobre el costado derecho. Ahí está McTominay hacia el costado derecho, buscando la presencia de Doak hacia atrás, va saliendo McLean que va buscando a McKenna, sale desde el fondo Escocia.
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0: Atención, una falla en el fondo, viene Vinicius, le pegó gol. Campeonato del mundo, no se puede cometer un error tan infantil, tan increíble, tan tremendo como el que acaba de cometer la defensa escocesa. Pelota hacia el medio y estaba Vinicius en el área. Un desconcierto realmente. El arquero que la toca, el defensor que la va tocando, le rebota en un jugador de Brasil. Y Vinicius, claro está, hizo un amague frente al arquero que estaba desesperado. La pelota rebotó en Rayán ante un mal despeje de McKenna. ¡Qué McKenna! ¡Más que McKenna! ¡Macana! De McKenna, Vinicius define ante un buen gesto técnico eludiendo al arquero. Vinicius recibió un regalo y Vinicius, que es la figura de Brasil en este campeonato del mundo, no perdona. Brasil 1, Escocia 0. Se le facilitaron las cosas a Scratch.
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5: Lo decíamos el anterior, ¿no? Este tipo de cuestiones. Tal cual lo dice Gustavo, McKenna se mandó una macana, valga un juego de palabras. Central que quiso gambetear para el medio, insólito, imperdonable. Un error de escuelita y la pelota le cayó, es cierto, a Radán, pero que se la dio a Vinicius. Vinicius lo pasó como poste a Guzmán y tan solo tuvo que empujarla lenta y suavemente hacia la red. Brasil casi sin proponérselo por el regalo de Escocia, o mejor dicho, de McKenna, tiene uno y Escocia no tiene nada, solo ingenuidad en el fondo.
2: 12 goles en 52 partidos para Vinicius en Brasil, es el cuarto en 7 partidos en mundiales, porque jugó el anterior, y es el tercero en 3 partidos, en este marcó en todos los partidos. Hizo gol a Marruecos, le hizo gol a Haití y ahora a Escocia.
0: No solo hizo gol, sino que fue la figura en los 3 partidos, Dani, para mí, para quien les habla. A veces me pregunto, Maxi, ¿no? Los jugadores se preparan 4 años para una cita mundialista, y cuando veo este tipo de errores... Sí. No lo comete ni el equipo en el que juego yo acá. Es decir, a veces me parece incongruente lo que pasa en algunos futbolistas del Mundial, que parece que se les quemara el chip.
2: ¡Gol de Haití!
0: ¡Mirá vos!
2: ¡Gol de Haití! Josep acaba de marcar el gol de Haití, ya te voy a confirmar. Me parece que es el número 16. Centro desde la derecha. Se agarran la cabeza los marroquíes. Centro de la derecha. Anticipó a todo Lenny Joseph. Y acaba de marcar para Haití, así que está ganando Haití, le gana a Marruecos por un tanto contra 0 en 10 minutos de la primera etapa. ¿Qué dice este resultado? Bueno, que lo pone a Brasil lejos, igual primero, segundo lo deja Marruecos porque queda con 4 puntos, como Escocia está perdiendo queda con 3 y obviamente llega a 3 Haití, pero como Haití perdió con Escocia ya está eliminado, así que no cambia mucho. Sí cambia la situación del
0: puntaje. Sí cambia que si llegara a sostener ese resultado, que no creo que lo sostenga, sería algo histórico para Haití ganar un partido del Mundial. Eso sí cambiaría todo, ¿no?
2: Eso sí cambiaría.
0: No que clasifique porque ya está cuarto, porque el partido entre sí lo perdió frente a Escocia. La viene buscando el equipo escocés que regaló el gol. Allí está Hendry. Viene el centro.
2: Y no es el primer gol regalado. No es el primer gol regalado de este Mundial así, ¿eh? Maxi.
0: No es el primero. Por eso dije que... Por eso mucho que yo decía, así, ¿eh? Por eso que yo decía que era más abarcativa, mi concepto era más abarcativo. Digo, no es este gol. Son varios los que he visto que son realmente muy, muy garrafales los errores. La va sacando de cabeza allí Mackenna. Mackenna que se mandó la suya para que Brasil gane 1-0 y se adjudique por ahora claramente el grupo. Ya no necesita los goles desde el punto de vista que está perdiendo Marruecos, que tiene que hacer muchos más para dar vuelta el partido frente a Haití. Por ahora gana Brasil 1-0 con el gol de Vinicius, que marcó un golazo frente a Marruecos, que fue la gran figura frente a Haití y que apareció para este regalo. Pero además de regalo, el gesto, ¿no? El gesto técnico cuando recibe la pelota de eludir al arquero, Maxi, ¿no? Porque claro, fue un toquecito, pero eludió al arquero y quedó con el arco vacío.
5: Cualquier otro, Gustavo, posiblemente hubiese definido de una, ¿no? A riesgo de errarlo. No, digo, Vinicius, por tener esta categoría superior a la gran mayoría, digo, lo gambetea, ¿no?
0: Así es. Veo ahí a Ronaldo, pero cuando lo veo a Bebeto, todo el pelo blanco, digo, mamita, qué viejo que estamos, Bebeto, que era un pibe cuando transmitimos el Mundial de Corea-Japón y fue la gran figura con Romario, ¿no? El último Mundial que ganó Brasil con esa dupla extraordinaria. Viene buscando a Escocia, sobre el costado derecho rechaza la pelota Danilo, viene a rechazar ahora el balón el futbolista Hendry para Escocia, sale Patterson, ahí está Patterson, la tira larga hacia adelante, atención, quieren encontrar un hueco en el fondo de Brasil, cuando se venía con todo a buscar la pelota Doug, recupera Douglas Santos que va tocando para Paquetá, la viene buscando Paquetá, gana Brasil 1-0, la viene para Radio Mundial, cadena 3 Argentina, gol de Vinicius, que parece ser el jugador de Brasil en el Mundial, no está Neymar, pero aparece Vinicius como la gran figura de Brasil, que es una gran figura, pero a veces aparece a cuentagotas. En este Mundial está mucho más sólido que en otros Mundiales y que en otros momentos en los que el Real Madrid lo ve aparecer, pero muy esporádicamente. En este Mundial, insisto, lo veo a Vinicius muy sólido, tratando de no entrar en otras cosas que no tienen que ver con lo futbolístico y metiendo en su fútbol, que es bárbaro. Sale buscando a Magalhães, la pisa a la mitad del terreno, la va tocando para Marquinhos. Brasil gana 1-0 y vos lo vivís en la radio del Mundial. La pelota larga a la derecha, atención, va Danilo, para la pelota, se le escapa afuera. Hay saque de meta que favorece a Escocia. Va a buscar la pelota Angus Gunn.
2: Dos veces tuvo el empate Marruecos, pero no lo consiguió. Primero el Cavi, pateó derecho al palo izquierdo el arquero, que con la mano, una gran reacción, sacó al córner. Luego Saibari, abajo del arco, como Harry Kane ayer, la tiró arriba del travesaño.
0: Muy bien, 13 minutos ya del primer tiempo, gana Brasil 1-0.
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0: Busca la pelota, Paquetá, allí está Paquetá, se le va llevando la bola, volcando hacia la izquierda para Douglas Santos, allí está Douglas Santos, recibió el balón, lo toca hacia atrás, casi 14 minutos del primer tiempo, opina Maxi Molina para todo el país.
5: Que al partido no le pasa mucho, no le pasaba tampoco, incluso cuando Brasil convirtió, pero aprovechó ese error garrafal de Mackenna, apareció Vinicius y por ahora Brasil desde la tenencia empieza a controlarlo al partido.
0: Sale buscando la pelota hacia atrás Patterson, buscando al arquero, allí está Gunn, la va tirando hacia adelante sobre el costado, recupera la pelota ahora Paquetá para Brasil, va para Magalhães, ahí está Magalhães, Magalhães que se frena, ya metido en campo adversario, tocando para Paquetá, devolviendo para Magalhães, Magalhães que la vuelca hacia el medio, está recibiendo Casemiro, la levanta para Danilo, allí va corriendo Danilo, paró la pelota frente a la marca de Robertson, Danilo que la toca hacia atrás, toca Brasil, pelotazo largo, muy pasado, saque de meta para Escocia.
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0: Va saliendo desde el fondo el conjunto escocés con gol de Vinicius. A los 7 minutos, Brasil está ganando por 1-0. Está perdiendo Marruecos, Daniel.
2: Sí, señor, le está ganando a Haití. Gol de Lenny Joseph. Haití le gana a Marruecos por 1-0.
0: Muy bien, y van un par de minutos más, ¿no? En ese partido.
2: Un minuto más.
0: Ah, un minuto más, perfecto. Empezaron casi entonces, un minuto de diferencia nada más entre el partido de Marruecos-Haití y el de Brasil, que le está ganando por 1-0 Escocia, que tiene la pelota a través del futbolista Hendry, la van tocando sobre el costado derecho, va Patterson a buscarla, Patterson que toca, la devolución de Ganondouk que toca para Patterson otra vez para el futbolista Ganondouk, va tocándola hacia atrás, sale Escocia desde el fondo, no ha perforado todavía Escocia al fondo brasileño, que es bastante bastante endeble si se lo ataca, por supuesto. Va buscando, Marruecos lo demostró en el primer partido. Viene la pelota larga, va a rechazar Casemiro, lo rechazó mal hacia atrás. Le quedó a Magalhães, que la tira más atrás para el arquero del Liverpool. Ahí la tiene Alisson.
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0: Lo tiene Magalhães, que la va volcando para Marquinhos. El capitán de Brasil se viene lentamente hacia la mitad de la cancha. 16 minutos del primer tiempo. Brasil 1, Escocia 0. El gol de Vinicius. Una tremenda macana de McKenna, de Scott McKenna. Deriva en el gol de Vinicius. A los 7 minutos ya tenemos 16:30. Va saliendo Marquinhos. Toque cortito de Marquinhos a la derecha. Va buscando Danilo. Danilo que toca para Casemiro. Allí está recibiendo la pelota Bruno Guimarães. La va volcando hacia la izquierda para que venga Magalhães. Ahí está Magalhães para Casemiro. Casemiro que tiene la pelota. Sigue Casemiro. Va el toque corto hacia el costado. Viene buscando la Guimarães. La va volcando hacia el costado para Magalhães. Magalhães buscando Douglas Santos. Douglas Santos que toca cortito para Paquetá. Paquetá para Douglas Santos. Douglas Santos hacia atrás. La viene buscando entonces el futbolista Magalhães. Magalhães que le vuelca hacia el medio. Está recibiendo la pelota Danilo. Ahí está Danilo, ahí está Cunha recibiendo el balón por derecha. Sigue Cunha con la pelota. La pide Guimarães, va para la pelota hacia atrás. Para Danilo, Danilo para Marquinhos. Marquinhos el balón en el círculo central. Toquetea Brasil, gana 1-0.
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0: Sale buscando el balón Magalhães por izquierda. Se mete en campo adversario. Sigue Gabriel. La va tocando para Paquetá. Allí está el mediocampista del Flamengo. Sigue Paquetá. La tira por abajo. Paquetá muy bien. Arranca Cunha. Se la llevó Cunha. Traba Cunha. Se la lleva hacia atrás. Buena acción del centro delantero brasileño. La tira para Danilo. Allí está el centro de Danilo. Un cabezazo fallido de un escocés. La viene buscando por izquierda Douglas Santos. La tira hacia atrás Douglas Santos. Va para Vinicius. Se metió en el área Vinicius. Va para afuera por izquierda. Sigue Vinicius. La tira al corner. La tira al córner. Allí el futbolista McLean. Hay tiro de esquina que favorece a Brasil.
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5: Primero del partido es para Brasil.
0: Bruno Guimarães va a impulsar el balón desde el costado izquierdo del ataque brasileño. Va a venir al centro. Gana Brasil 1-0. 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Remate de Bruno Guimarães. Va a venir el impulso. Levanta su brazo derecho indicando hacia dónde le va a pegar. Vino al centro de Bruno Guimarães. Al medio la pelota va rechazada. Le va quedando ahora a Paquetá. La levanta Paquetá. Viene buscando la Magalhães. La baja de cabeza y propicia un contraataque escocés. Una pelota que va a ser buscada allí por el futbolista McGinn. La va tirando sobre el costado izquierdo para Robertson. Robertson hacia adelante. Intenta tener la Escocia, pero lo hace muy poquito en el partido. Allí está Gannon Doug, tocándola hacia atrás. Se viene Escocia. La pelota que viene siendo buscado por McTominay. McTominay pierde el balón. La recupera Brasil. La tiene Danilo. Arranca Rayan. Rayan que la toca hacia adelante. Se viene con todo Vinicius. Se viene Brasil por el segundo. Allí está metido en el área. Le pegó tres dedos desviados. El remate final de Vinicius Junior. Hay saque de meta para Escocia.
2: Recordemos que los de este grupo, primero y segundo, se cruzan con primero y segundo del grupo F. El grupo, digamos, el primero por ahora Brasil, con el segundo el F, que por ahora es Japón. Mientras que el segundo del C, que en este caso es Marruecos por ahora, con el primero del F, que es Países Bajos. Ese grupo F se define mañana a la hora 20.
0: Claro. Para mí uno de los tres mejores equipos que vi en el Mundial hasta aquí. Países Bajos. O sea, yo evitaría Países Bajos, Dani.
2: Está bien.
0: ¿Sí? Pero yo evitaría Países Bajos. Me parece que de mitad de cancha hacia adelante, si no tiene el mejor equipo, pegan el palo entre los tres, ¿no? Porque bueno, Argentina es el campeón del mundo, por supuesto, y tiene el mejor jugador de todos, ¿no? Que es el que hace la gran diferencia. Pero Gapco, los dos delanteros mole que tiene, el negro que juega, de hecho, es un fenómeno de Young. Me gustó mucho cómo jugó Países Bajos, pero tiene un talón de Aquiles, que es la defensa, como también la tiene Brasil. Ahí está buscando la pelota Lucas Paquetá. Se la lleva Lucas Paquetá. 20 minutos, 15 segundos. Brasil le gana a Escocia 1-0. Está bien que gane Brasil, Maxi.
5: Y le gana bien. Termina justificándolo. No sale Escocia, ¿no? Me hace acordar el partido de los otros días contra Marruecos, más allá de que no es partido que se repita. Pero le hicieron el gol de manera temprana y Escocia no salió, ¿no? Como que dice, bueno, hasta ahora todavía estoy en partido. Después veo qué pasa. Pero no sale.
0: Dani, por lo que vos ves en los grupos, Escocia perdiendo otro partido, no, había ganado uno solo, se queda fuera.
2: Con tres no creo que clasifique.
0: Por eso, ¿no?
2: Porque no creo que clasifique. De todas maneras, es lo que dice Maxi. O sea, salir desbocado a buscar el empate y que te emboquen y te dejen afuera del partido del Mundial en 10 minutos no vale la pena. Capaz que es seguir en partido y después ver qué pasa.
0: Sí, ese ver qué pasa que a veces nunca llega, ¿no?
2: El ver qué pasa, pero en este momento vos estirás la definición sabiendo que Brasil no te busca como si estuviera empatando. Ya te busca más tranquilo, ¿no?
0: Viene buscando la pelota Paquetá que va tocando hacia adelante para Vinicius que la paró, encaró, sigue Vinicius, la pelota que rebotó y finalmente tras el rebote en Ferguson le queda la pelota Angus Gunn, va saliendo el arquero escocés, ya la tiene Escocia, salida del fondo, está ganando Brasil por un tanto contra cero y la nota de la jornada la está dando Haití.
2: Se juega en el área grande de Haití prácticamente cuando ataca Marruecos. Y bueno, está ahí al borde la situación.
0: Se viene Brasil por el segundo, atención, el remate de Vinicius, gol. ¡Gol! Te mata, Escocia comete errores de primer grado y Brasil, que es un pentacampeón del mundo, lo factura aún con este modelo 2026 de Brasil, que no es demasiado confiable, pero Escocia está haciendo todo lo posible para que Brasil le meta una goleada con goles autoinfligidos. Increíble lo del fondo de Escocia, aprovecha integralmente todas las ocasiones Vinicius. Brasil 2, Escocia 0. Escocia está jugando a otra cosa. Escocia juega a tirarse tiros en los pies. Brasil juega a matarlo.
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5: Uno no puede desconocer la enorme figura que es Vinicius y el gran mundial que está teniendo. Pero, ahora, si le dan semejantes ventajas, es muy difícil que Escocia aspire a algo cuando primero Maquena se manda una macana. Primero uno de los centrales. Y ahora Hendry, otro infantilismo puro, otro error de primerito del otro central del equipo. Es decir, se equivocan en salida, en borde de área propia. Yo creo que los mejores delanteros, más allá de que Vinicius es extraordinario, los mejores delanteros de Brasil son los centrales de Escocia. Vinicius convirtió el segundo, Brasil tiene dos.
0: Están revisando, Maxi, una posible falta de Vinicius.
2: Lo van a anular, me parece.
0: Sobre Hendry, ¿no?
2: Me parece que le saca la pelota con falta.
5: Ahora, ni protestó Hendry, ¿no?
0: No, nada. Hendry ni protestó porque siguió corriendo. Fue leve el toque, pero si van a que hubo toque, hubo. Lo pueden anular. Veremos la resolución del VAR y si va a ratificarlo el árbitro mexicano.
5: Pero ahora, gusta, más allá de esto, que puede pasar por el VAR y no lo cobran, digo, ¿por qué los centrales salen para el medio?
0: Sí, no.
5: Inconcebible.
0: Increíble, se anuló el gol, ¿eh? Bien. Se anuló el gol por falta de Vinicius sobre Hendry. Se ha salvado Escocia luego.
2: O sea que borro esto acá que puse, era el cuarto gol, lo alcanzaba.
0: Borralo.
6: Cancel the goal, is final decision.
7: Cancelo el gol.
2: Por supuesto, cancelo el gol. Sí, lo habíamos hecho.
0: Cancelo el gol, es un leve toque, los escoceses aplauden que no le hicieron otro gol. Yo creo que los escoceses están bastante tomados, por cierto, ¿no? Y no se dan cuenta la dimensión de lo que está haciendo la defensa.
5: Y si
0: ¿no?
5: yo soy el Clark, el técnico, ya meto dos centrales nuevos. Que le peguen de última punta para arriba.
0: Sí, es increíble.
5: Porque no es que arriesgas contra nosotros, estás arriesgando contra Brasil.
0: Sí. Bueno, la pausa de hidratación llegó al partido y también llegó la pausa salvadora para que Escocia no siga mandándose más maquenas. No, macanas. Maquena es el que se manda muchas, ¿no? Pausa de hidratación, gana Brasil 1-0.
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2: Es la decimoquinta intervención del VAR en esta Copa del Mundo. Y es la sexta para anular un gol, que es lo que más ha ocurrido. De las 15, lo que más ha ocurrido es anular un gol. Es el sexto el gol anulado por intervención del VAR en esta Copa del Mundo. Le anularon a Argelia contra Argentina, a Austria contra Jordania, a España contra Arabia, a Irán contra Bélgica, a Uzbekistán con Portugal, que era lindo el 1-2 ese, pero finalmente... Y ahora el segundo a Brasil frente a Escocia.
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0: ¿Están hidratándose también los marroquíes y los haitianos?
2: No, todavía no. Pero sí veo en la tribuna de Escocia que se siguen hidratando, ¿eh?
0: Sí, sí, se hidratan, pero no con un líquido livianito, ¿no? Sino sí. Con, bueno, el todos sabemos lo que significa Escocia, que es la capital mundial del buen whisky, ¿no? Así que, bueno, los escoceses están dándole nomás. Y la verdad que mejor...
2: Los nuestros, digamos, los más...
0: Sí. Perdés noción de la realidad, y la realidad indica que Escocia se está mandando tantas, pero tantas, que es mejor estar fuera de la realidad, por lo menos en lo que va del primer tiempo.
5: Ahora, los goles no han sido producto de sin restarle mérito a Brasil.
0: El gol, fue un alurado, ¿no?
5: Claro, pero más allá de lo, yo por eso decía los goles, han sido errores, más allá de que uno no valió, no ha sido producto del juego de Brasil.
0: No.
5: No es que Brasil haya dicho, che, bueno, lo corroló, tiene jugadas, hizo, juntó pases, llegó. No, ha sido solo con aprovechar esas cuestiones de ingenuidad en el fondo, ¿no?
2: Se puede decir que siempre hay situaciones o por el juego, mérito o Maxi, propio, claro. O por jugada, sí. O por defecto del rival, que este es el caso, ¿no?
5: Claro, exacto.
0: También hay que tener enfrente un futbolista de la capacidad de Vinicius para aprovechar esos momentos también, sí. ¿No? Porque, como bien lo decía Maxi en el gol de Brasil, porque en realidad ganan 1-0 porque el otro fue invalidado, más allá del error tremendo de Mackenna, hay una sutileza de Vinicius que con un gesto técnico de un décimo de segundo elude al arquero y después define ante el arco vacío, ¿no? O sea, un delantero notable que sabe aprovechar.
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0: Vuelve a buscar Escocia. Sobre el costado derecho viene buscando la pelota McGinn. Ahí está McGinn. Tiró el zurdazo. ¡Cabezazo! Va cruzando el área chica. La pelota. ¡Pum! Para adelante. La tiran los brasileños. Han sufrido, Maxi. Dos envíos aéreos de Escocia. Puso al desnudo la falencia en el fondo brasileña.
5: Y está bueno porque Escocia dice presente en el partido, ¿no? Fundamentalmente en ataque. Y dice, che, mira vos. Si nos animamos un poquito ante un equipo que tiene la mandíbula de cristal en el fondo de la última línea, se puede, ¿no? Pero más allá de que no pasó nada, viene Escocia en esto, ¿no?
0: Sale buscando la pelota Robertson que la vuelca hacia el medio. La viene buscando por sector derecho. Allí
2: doble Gando. Atajada del arquero de Haití, en un mano a mano y después en el rebote otro que entraba por la derecha. La verdad, gran atajada de Johnny Plácide, que Plácide. Una doble atajada, sí señor.
0: Plácide, otro de los arqueros grandes, ¿no? 38 años creo que tiene Plácide.
2: 38 de años, sí. Del Bastia de Francia, sí.
0: Y es el capitán de Haití.
2: Es el capitán, ¿no? De Haití. Lo mantiene, la verdad que el
0: partido. Lo mantiene ganando el partido. Sí. Haití que gana 1-0. ¿Quién hizo el gol de Haití, Dani?
2: Joseph, Lenny Joseph.
0: Lenny Joseph, perfecto. La viene buscando Escocia en el fondo. Hendry se la va llevando, la va tocando hacia adelante. 1-0 gana Brasil. 30 minutos y medio. La va buscando por sector derecho Patterson. Patterson que toca para Hendry. Hendry que va tocando cortito hacia el medio. Va a buscar la devolución Hendry. La tira hacia atrás para Gunn. Ahí está el arquero para la pelota. Busca sobre el costado derecho a Jack Hendry, el hombre de que juega en Arabia Saudita. Sale buscando allí Hendry otra vez. Va volcando la pelota hacia adelante. Recibe otra vez Hendry. Hendry que la vuelca a la derecha para Patterson. Patterson que la para. Toca hacia atrás. Ahí está Jack Hendry buscando hacia adelante. La viene buscando McTominay. McTominay se la llevó hacia el medio. Sigue McTominay. Volcó bien el pase. Quiere ganar Escocia en este ataque. Atención. Se viene McGinn. Ahí está McGinn. La pone hacia adelante para Robertson. Pica Robertson. Tiro al centro. Corner, corner, corner. Es corner por izquierda. Favorece a Escocia. Que se anima, Maxi.
5: Se anima el conjunto del seleccionado escocés, ¿eh? Agarró la pelota y dijo, che, bueno, vamos. Y me parece que de eso se trata. Va a Escocia, apareció McTominay, apareció McGinn. Va el seleccionado escocés en búsqueda del empate.
0: Cuando lo atacan Brasil, muestra evidentemente muchos huecos. Ya lo mostró Marruecos con su poderío ofensivo, sobre todo en el primer tiempo frente a Brasil. Ferguson que busca la pelota. Es córner para Escocia. 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Argentina gana Brasil. 1-0, gol de Vinicius a los 7. Estoy tachando el gol de los 22 como Daniel Basterra.
2: Claro, yo lo taché. Sí,
0: estoy
2: sí.
0: Tachándolo en este momento. Viene el centro. Atención, área chica. La pelota rechazada. Queda todavía en el área. Ahora la sacan de definitivamente. La viene buscando McGinn. Allí está McGinn, el hombre de Aston Villa, el compañero del Dibu. Allí está con la pelota McGinn. La tira hacia adelante. Viene Patterson. La pelota que rebotó y le quedó entonces a Brasil. Sale Paquetá. Allí está cayéndose Paquetá. Sigue Paquetá. Paquetá que se la va llevando. Un lujo de Paquetá. Paquetá paga esto, está, para meter ese lujo. Recupera Escocia. Viene el remate violento. La pelota que rebotó allí en el futbolista Danilo. Y otro córner para Escocia.
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5: El mejor momento de Escocia en el partido.
0: Claro, está tratando de asimilar el momento que tuvo Brasil y ahora lo va atacando. Ya tuvo varios córneres. ¿El cuarto, este o tercero?
5: El cuarto del partido, el tercero para Escocia.
0: El tercero para Escocia. Vendrá al centro de Ferguson. Va a venir el remate con pierna derecha. Levanta su brazo derecho. Ferguson va a impulsar esa pelota. Vino el centro. La pelota rechazada de cabeza queda en la puerta del área. Atención. Pero el árbitro cobra infracción. Tiro libre que favorece a Brasil en 33 minutos.
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0: Largo pelotazo de Alisson. La viene buscando en la mitad de la cancha otra vez Escocia. La pelota que va para McLean. McLean que la abre para Robertson. Robertson que la vuelca hacia el medio. Escocia intentando que este sea su momento, pero el momento tiene que venir con el gol, ¿no? Nada sirve tener un momento si no marcar. Ahí está Gannon Doug. Se la lleva por derecha, tiró el centro. La pelota rechazada, le va quedando Bruno Guimarães. La va abriendo sobre el costado izquierdo. Va buscando la pelota. Paquetá se le va fuera. Ahí lateral de todas maneras que favorece a Brasil. Está dejándole la pelota Paquetá. Está a Douglas Santos.
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0: Terminándose la primera fase en este grupo C y siendo líder Brasil, jugando como está jugando, tanto con Marruecos como con Haití, y este encuentro no lo veo gran candidato todavía, Maxi.
5: No, para nada. Desde el juego, nada. Salvo alguna individualidad, pero desde el juego poquito y nada.
0: Sale buscando la pelota por derecha Danilo. Danilo hacia atrás para Marquinhos. Capitán de Brasil busca Magalhães. Allí está Gabriel. La pisa Gabriel Magalhães frente a la marca de McTominay. La va tirando hacia atrás. Va para Marquinhos. Marquinhos que la tiene. 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Escocia 0 en el Hard Rock Stadium. Viene buscando a Brasil el segundo. Atención. La pelota rechazada al córner. Hay córner que favorece o cobra falta en ataque el árbitro. Veremos si cobra falta en ataque de Rayán. Creo que le cobró falta en ataque a Rayán. Tiro libre para Escocia.
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0: La cuestión es que pasan los minutos en Atlanta y Marruecos no marca, Daniel.
2: Exactamente, y Haití le está ganando en 35 minutos del primer tiempo a Marruecos. 1-0, Marruecos de todas maneras clasifica segundo, porque Brasil se escapa, pero pierde Escocia.
0: Hasta ahora, por supuesto que se está jugando el tercer partido de este grupo, y todavía no se ha jugado el del otro grupo, que donde está Países Bajos y Japón. Estaría jugando Brasil-Japón, ¿no?
2: Brasil-Japón, Marruecos-Países Bajos, lindo partido.
0: Marruecos-Países Bajos, lindo
2: partido.
0: Los dos, lindo partido, sí, la verdad. Que los dos, lindo partido, ¿no? Ahí está buscando la pelota Escocia a través de Robertson. El lateral que favorece a Escocia. La va tirando hacia atrás. Allí McGinn tocando para Robertson. Buscando a McTominay. McTominay la pone en la puerta del área. Marca Marquinhos. La va tocando hacia el medio para Bruno Guimarães. La viene buscando Brasil. La pelota que viene buscada allí por Douglas Santos, que corre como un rayo pasando la mitad de la cancha. Tocando para Vinicius. La para Vinicius, que hizo un gol y le anularon otro por falta de él mismo sobre el defensor Hendry. La viene buscando por el medio Bruno Guimarães. La va tocando hacia atrás para Marquinhos. Marquinhos el balón, lo toca para Paquetá. Allí está Lucas, la va tirando hacia adelante Paquetá para Douglas Santos. Va Douglas Santos, se frenó, sigue Douglas Santos. 36-30, gana Brasil 1-0. 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La tiene Paquetá, la toca, va a buscar devolución. Allí está Paquetá, toca hacia atrás. Recibe el balón Magalhães. Allí está Gabriel, toca hacia el medio. Está comentando Maxi Molina, toda la información de Daniel Basterra, la producción del Gaby Rodríguez. La pelota va a ser de Magalhães. Allí está Magalhães, se va hacia el ataque Magalhães, viene buscando el balón por izquierda, Paquetá. Paquetá que va tocando cortito para Vinicius. Ahí está Vinicius, sigue Vinicius. Vinicius arrancó, línea final, perdió la pelota. La recupera Escocia. La va sacando hacia adelante el equipo escocés. Una pelota que recibe sobre el sector derecho Patterson. Ahí está, para sacarla Patterson. La toca cortita, allí buscando a Gonandoug. Gonandoug hacia el medio, va para Gun. El arquero que la va abriendo para Robertson. Robertson que se la va llevando. Anda a nivel izquierdo. La toca para McTominay. Ahí está Scott McTominay. Tirando la pelota hacia adelante mal. La recupera Danilo. Danilo que toca hacia adelante. Se viene Brasil de contratención. Está recibiendo Guimarães. La toca muy bien hacia adelante Guimarães. Viene el remate de zurda. Desviado. Desviado el remate de Reyán. Hay saque de meta que favorece a Escocia.
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0: Bueno, Maxi, estuvo Reyán probando al arco. Pasó bastante lejos la pelota.
5: Sí, pero fue otra recuperación de Brasil, ¿no? Otro quite de Brasil que presiona sobre la pelota. Reyán, es cierto, le pegó ancho, pero de nuevo Brasil dice presente en el partido.
0: Lateral para Escocia, va buscando a Andreu Robertson. Esa pelota va buscando a McKenna. Scott McKenna, que es un artífice necesario. Partícipe necesario, sin duda, del gol de Vinicius, con el que Brasil gana 1-0 este partido en 38. Ahí está, recibiendo la pelota por el medio McKenna. Pelotazo largo a la derecha de McKenna. Va para Gonandoug. La pierde con Douglas Santos. Ahí está Douglas Santos tirándola para Paquetá. La pelota no salió. Recupera.
2: ¡Gol de Marruecos!
0: Gol de Marruecos, empata el equipo marroquí.
2: Sí, señor, centro en la izquierda, un tiro al arco, el arquero manoteó, la manoteó para arriba, entró Hakimi de cabeza para marcar el 1-1, 39 de la primera etapa. Marruecos-Haití ahora 1-1.
0: Marcó el mejor lateral derecho del Mundial, me parece, ¿no?
2: Sí, Hakimi sí, puede ser, sí, sí.
0: Qué sé, hay otros buenos también, hay otros muy buenos, pero Hakimi impresionante, ¿no?
5: Juega de todo también, ¿no?
2: A mí me gusta, el Muñoz, el colombiano, juega de volante directamente.
0: Sí, Muñoz también juega bien.
2: Hace goles, llega, ¿no?
0: El holandés es bueno, pero es malo marcando, Danfri. Va al ataque fenomenal, pero cuando vuelve es un terror. Sale buscando la pelota sobre el costado izquierdo Brasil. Va Magalhães recibiendo de Alisson. Ahí está Alisson, empató Marruecos. Frente a Haití. Placide no pudo hacer nada, ¿no es cierto?
2: Lo están revisando igual, lo están revisando.
0: Mirá vos, lo están revisando.
2: ¡Ahí lo confirmó!
0: ¡Lo confirmó!
2: ¡Gol de nuevo! Habría que gritarlo de nuevo.
0: Claro, aparte de eso, anda tachando, eso da bronca. A vos que sos tan prolijito. La viene buscando el conjunto brasileño a través de Reyán. Reyán que toca hacia atrás para Marquinhos. Marquinhos y la pelota. Estamos en 39 minutos y medio. Gana Brasil 1-0. Empata Marruecos con Haití 1-1. Claramente entonces, por ahora, el conjunto brasileño se lleva al grupo C. Le viene buscando Marquinhos. Marquinhos que la abre. Va hacia el costado izquierdo para Paquetá. Allí está Lucas Paquetá. Tiro el centro al área. Paquetá. La pelota rechazada. La tira hacia atrás. Bien Robertson hacia el arquero Gunn. Sale desde el fondo el arquero del Nottingham.
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0: Se lo está haciendo un primer tiempo que no va a quedar en el recuerdo futbolístico, me parece, Maxi.
5: Para nada. Lo que sucede es que Brasil se encontró demasiado fácil con el gol, ¿no? Y a
0: un
5: partir
0: regalo.
5: De eso, como que lo planchó el partido. Y Escocia amagó a salir, pero después fue un ratito nomás.
0: Gana Brasil 1-0, lo vivís en la radio del Mundial, lo vivís en Cadena 3 Argentina. La pelota sigue rodando, recordamos el tablero de hoy, Dani.
2: Bueno, vamos a recordar todo lo pasado hoy, la definición primero del grupo B, la victoria de Suiza, que ganó el grupo, le ganó a Canadá 2-1, Canadá terminó segundo. Bosnia y Herzegovina le ganó a Qatar 3-1, Bosnia terminó tercero, tiene que aguardar para saber si clasifica. Y ahora falta de 4 o 5 minutos para que termine la primera etapa. Brasil, primero el grupo, le gana a Escocia por 1-0, Marruecos escolta, empata con Haití 1-1, Escocia queda tercero, no creo que le dé con 3 puntos para clasificar, Haití ya estaba eliminado.
0: La viene buscando Magalhães, allí está Gabriel, sigue Magalhães, la vuelta hacia el medio, gana Brasil 1-0, busca enhebrar alguna jugada de ataque, allí está recibiendo la pelota, tirando afuera Cunha, le pegó desde afuera del área, picó el balón, pasó sobre el palo izquierdo del arquero Gun, pero le pegó muy lejos de lo que era la posibilidad de gol, querido Maxi.
5: Sí, pasó lejos, ¿no? Pero bueno, cuando da la sensación de que cuando Brasil
0: sí.
5: se lo no sé, tiene las ganas de ir.
0: Si se lo propone.
5: Se lo propone, claro, puede, ¿no? Pero está ahí, ¿eh? Tranquilo, juega el trote.
0: Rechaza la pelota Andri, le va quedando a Paquetá. Largo remate de Paquetá para Vinicius. Marca en el fondo. El futbolista Maquina va para Patterson. Patterson que la abre a la derecha. Allí está buscándola y perdiéndola el futbolista Ganondog. Va buscando la pelota Brasil entonces con Marquinhos que la va tocando para Magalhães. Se viene Magalhães en 42 minutos del primer tiempo. Iremos por lo menos hasta los 49. La viene buscando por sector medio Marquinhos, el capitán de Brasil. La abre para Danilo. Danilo y la pelota. Danilo.
2: ¡Gol de Haití!
0: ¡Hay gol de Haití, pero increíble!
2: Esa no te la esperaba, Esa no te la esperaba.
0: No, me viniste por la espalda.
2: Sí, esa, la verdad que no se la esperaba a nadie, ¿no? Bueno, pero tocaron los haitianos, un remate desde fuera del área, la clavó en el ángulo, nada pudo hacer Bono. 42 de la primera etapa, Haití vuelve a ganarle a Marruecos, ahora 2-1.
0: ¿Y quién lo hizo?
2: Isidor, me parece que dice la camiseta, ya te
0: Isidor.
2: Había confirmado.
0: Si es el 18 es Isidor.
2: Si es el 18, ¿cómo sí. te lo conocés sí, a los
0: me
2: haitianos?
0: Lo acuerdo, pues, me lo acuerdo porque el otro día transmití. Va buscando la pelota sobre el costado, es la memoria.
2: Exactamente, Wilson Isidor del Sunderland. Golazo de fuera del área. Y le dieron el primer gol en vez de a Joseph, se lo dieron en contra a Bono. Y me fijé en la FIFA y efectivamente se lo dieron en contra a Bono.
0: La viene buscando Rayan que la vuelca hacia adelante, el buen pase de Miguel Guimarães al área, marca el fondo de Escocia y Gun la tira hacia adelante y no quiere Lola Gun, la tira a cualquier parte porque han regalado tanto los escoceses, entre otras cosas el gol que marcó Vinicius a los 7, el otro ya lo taché, había sido a los 22, gana Brasil 1-0, le gana a Escocia, la viene buscando sobre el sector izquierdo Magalhães, cruza la mitad de la cancha Magalhães, toca hacia atrás para Marquinhos, la tiene en el círculo central, ahí está Marquinhos y la pelota, gana Brasil como manda la historia, frente al conjunto escocés, empató con Marruecos, le ganó fácil a Haití y ahora le está ganando Escocia por el mismo marcador que le ganó Marruecos el otro día, Escocia 1-0, pero ahora todavía falta más de un tiempo aquí. La viene buscando Casemiro que toca allí para Marquinhos y la pelota va volcada para Magalhães que se la lleva, tres cuartos de campo, toca para Vinicius, devolución de pivota allí de Vinicius hacia atrás, pelotazo largo, va picando Rayán, está marcando en el fondo de Escocia, la viene buscando otra vez Rayán, la pone en el área para Vinicius, tiró el centro atrás, casi gol, encontró un blooper tremendo, pim pum para afuera, el córner para Brasil.
5: Bueno, y ahora el Brasil, insisto, cuando acelera, cuando va, cuando se lo propone, lastima, otro córner más para el conjunto brasileño, es el quinto del partido, el segundo

0: de Brasil, te voy a hacer relatar el segundo tiempo.
1: No, a mí no me da eso, no me da el cuero. 45 del primer tiempo, Saibiri, que ya había marcado en este Mundial.
0: Un gol en cada partido hizo.
1: Hizo un gol en cada partido, lleva tres goles. Entre la línea del área grande y el área chica entró solo por el medio, como Messi, ¿no? Remató el segundo palo y puso el 2-2 para Marruecos-Haití.
0: Marruecos-Haití 2-2, Saibiri le marcó a Brasil, le marcó a Escocia. Y ahora le está marcando Haití, igual que Vinicius, ¿no? Un gol en cada partido en este grupo. Sale buscando la pelota el futbolista Patterson. Ahí está tocando la pelota hacia el medio. Está el partido siendo ganado por el conjunto brasileño por un tanto contra cero. La pelota es del futbolista Robertson. Robertson que la vuelca hacia el medio. Escocia y la pelota. Seis minutos más dio el árbitro. La viene buscando McGinn. Ahí está McGinn. McGinn encaró. La perdió. La recuperó. Ahora Ferguson. Se la lleva Ferguson. La tira hacia adelante Ferguson, atención, la abren por izquierda, va para Robertson, ahí está intentando Escocia, viene remate, le pifiaron, ahí está otra vez Escocia tratando de ganar muy bien la marca del futbolista Casemiro, la va tocando hacia atrás, minuto 20 segundos adicionados por el árbitro mexicano, intenta dominar Escocia la pelota, atención, puerta de área brasileña, recupera el balón, el pentacampeón del mundo, va a ir buscando Douglas Santos, ahí está Douglas Santos, se frena Douglas Santos tocándola hacia atrás, va para Casemiro, sale Brasil, que gana 1-0.
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0: Va buscando a Vinicius la pelota. Ahí está Vinicius, encaró, se va hacia atrás. Quiere sacarse de encima la marca de Patterson. Sigue Vinicius, se cayó solo. No, falta. Tiro libre para Brasil. Opina Maxi Molina en 47 del primer tiempo.
3: Que el partido es esto, ¿no? Un partido más bien de trámite flojo, donde Brasil encontró el gol, porque básicamente eso se trató de aprovechar el regalo de la defensa escocesa y de ahí en más lo fue manejando a su gusto, a su modo y a su manera. Escocia amagó a salir, pero no lo hizo. Uno no sabe si por limitaciones propias, por algo de temor, o por plan de partido, pero lo cierto es esto, ¿eh? En un partido flojo, Brasil lo gana porque lo tiene Vinicius.
0: Va Magalhães que toca para Casemiro. Casemiro que la vuelca para Marquinhos. Todo Brasil en campo adversario, salvo Alisson. Avanza por sector derecho Brasil. Viene buscando la pelota a Rayan. Rayan para Guimarães. Guimarães que devolvió. Trastavilla. El delantero brasileño se cae solo. La viene buscando Bruno Guimarães otra vez. Tiro al centro. ¡Gol! ¡Vinicius! ¡Gol! Figuras del Mundial, que bien tiró el centro Bruno Guimarães, el arquero Bun, andá a saber, estaba en otro partido porque le pasó lejos esa estirada tras el centro de Bruno Guimarães, estaba justamente Vinicius para aprovechar el centro, estaba perfectamente habilitado, el arquero cazó una mariposa pero no la pelota y Vinicius con el arco vacío marca el segundo gol de Brasil. El 4 propio en el Mundial. Vinicius es el que gana los partidos en Brasil. Es el que le saca los puntos a Brasil para ser el puntero del grupo. Brasil 2, Escocia 0. Gran centro de Guimarães. Ayuda inestimable de Angus Gunn y cabezazo hacia el arco vacío de Vinicius. Brasil 2, Escocia 0. Hay música brasileña en Miami.
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3: Bueno, otro gol de Vinicius. Indudablemente el jugador del partido y uno de los jugadores del Mundial. Pero la defensa de Escocia y ahora incluido el arquero Gunn, la hicieron a todas, pero a todas. A todas como para que Brasil le haga el segundo, sin despeinárselo al trote de manera tranquila. Brasil tiene 2 y Escocia tiene todos los errores permitidos que puede tener un equipo.
1: Ahora sí es el cuarto de Vinicius en esta Copa del Mundo. Y lo alcanza a Haaland y a Mbappé, que tienen 4, Messi tiene 5.
0: Claro, y con este resultado ya lo obliga a Marruecos a meter 4 goles en el segundo tiempo, ¿no?
1: Sí, 4 goles.
0: 4 goles, bueno. Está 2-2, recordemos.

0: Perdemos, ¿no, Dani?
1: Sí, 2-2 termina el primer tiempo, se retiran los jugadores de Marruecos y de Haití. Saibari anotó ya en el descuento el empate para Marruecos. 2-2, de todas maneras clasifica segundo Marruecos detrás de Brasil. Por ahora, bueno, enseguida hablamos de los cruces, pero por ahora es...
0: Perfecto.
1: Es Brasil contra Japón.
0: Hay lateral que favorece a el conjunto de Escocia, que está perdiendo 2-0. Las hizo todas Escocia, Si vos decís, esto no lo tenemos que hacer, mirá que Brasil por algo salió 5 veces campeón del mundo, no tiene grandes equipos últimamente, pero tiene individualidades. Bueno, todo lo que no se tiene que hacer lo hizo Escocia en el fondo, desde el punto de vista de lo malo que no se tiene que hacer. Ahí está Vinicius, la tiro hacia atrás, el pelotazo para que bien enganchó, allí Rayán le pegó, la tapó el arquero. ¡Qué gol te perdiste, Rayán! ¡Córner para Escocia!
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3: Séptimo córner del partido, tercero para Brasil.
0: Vendrá el centro de Lucas Paquetá. Allí estará el remate con zurda de Lucas Paquetá. La bajó como Messi, Rayán definió como Basterra. Viene el centro, sale el arquero. La pelota rechazada. Queda en la puerta del área. Atención, remate de zurda. La pelota rebota y se va al córner. Es córner que favorece a Brasil. 6 minutos y medio. Parece que le gustó el partido el árbitro. No, lo termina. No se ejecuta el córner. Gana Brasil 2-0. La música del partido la pone Vinicius. Un delantero endiablado, que cuando se dedica a jugar al fútbol es evidentemente un distinto. 2 goles de Vinicius y 1 que le anularon encima. A los 7 y a los 47, doblete de Vinicius. Brasil 2, Escocia 0. 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
2: Lejos y por escándalo, el 7 bravo de Brasil, Vinicius.
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0: Ganando Brasil por 2-0. Está dándole y haciéndole caso a la historia Brasil, porque le está ganando 2-0 a un rival al que casi siempre ha superado cuando han jugado, y evidentemente está haciendo valer lo que es justamente el tamaño de sus jugadores con respecto a los escoceses, que se la mandaron todas. Pero mejor que esto lo cuente al país a través de Cadena 3 Argentina el querido Maxi Molina, comentario del primer tiempo, Brasil 2, Escocia 0.
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2: Final del primer tiempo, en Miami el que disfruta es Brasil, que lo gana 2-0 con un gol en el amanecer de partido prácticamente y otro sobre el cierre de la primera parte. Los dos no solo repiten quien lo hizo, que fue Vinicius, sino que los dos goles fueron dos obsequios del seleccionado escocés. Dani Basterra en algún momento de la transmisión decía: al gol puede ser por mérito propio o también por aprovechar errores del rival. Es cierto, si uno quisiese justificar y entender, diría, bueno, el mérito de Brasil es haber estado cerca de la pelota y haber presionado arriba. Ahora, después de esto, los dos fueron regalos del seleccionado escocés, porque arrancó con el error tempranero de McKenna a los 7 minutos, uno de los centrales de la línea de 4 que presentó el seleccionado de Klerk. Ahora, después de ahí en más, se mandaron otras macanas más. Es un video para grabar y para pasarlo en cualquier escuelita de fútbol y decirle a la defensa o a los niños que están iniciando en este posiblemente el mejor de los deportes y el más bello del mundo, decirle: esto no se hace, ¿no? Porque los centrales de Escocia siempre salieron gambeteando para el medio, queriendo jugar para el medio. Errores básicos de un equipo rústico y rudimentario, con argumentos primarios como Escocia, pero que los tuvieron en el fondo, ¿no? Y después, el segundo, previo al haber salido mal de Angus Gunn, el arquero de Escocia, y haberse quedado corto o haberle errado el manotazo a la pelota, de nuevo, los centrales y la defensa con Brasil presionando arriba, salieron mal, perdieron la pelota y quisieron salir jugando por el medio, ¿no? La pelota parecía un flipper, rebotaba de un lado para el otro, pero siempre le cayó al jugador brasileño. Y el gol casi siempre le cayó servido en bandeja a Vinicius, que debe ser, si no lo es, uno de los tres mejores jugadores del Mundial hasta este momento. Entonces, teniendo enfrente un equipo, un seleccionado, con tanta historia y con tanta jerarquía, uno cree que tenés que achicar el margen de error, ¿no? O minimizarlo. Bueno, nada de eso hizo Escocia. Le sirvió en bandeja, los dos goles a Brasil y los dos goles a un tal Vinicius. Si vos vas a jugar frente a Vinicius, lo primero que tenés que hacer es decir: che, no puedo cometer macana, no debo regalar nada, no debo tener este tipo de errores. Lo de Escocia fue poco y nada a la hora de jugarlo, pero fueron muchos los errores que cometió. Entonces, cuando Escocia amagó tímida y tibiamente a salir, fue un puñadito de minutos. Metió un par de centros, un par de pelotazos cruzados, que a la defensa de Brasil, que está jugando al trote y sin despeinarse, le inquietaron, claro, pero fue muy poco, ¿no? Lo cierto es que Brasil, decíamos, el primero prácticamente lo encontró y lo sorprendió a propios y extraños, el primero de Vinicius. Y el segundo también. No fue un mérito de una jugada elaborada como el mejor Brasil que tuviese algo que ver con la historia, sino todo lo contrario. Aprovechó los errores. Vieron que uno siempre termina en los partidos y los futbolistas dicen, y hoy se definió el partido por detalles. Y vos, que sos hinchas del equipo que perdió, te quedás pensando mientras escuchás la cadena del gol, ¿y cuándo los detalles van a ser para nosotros, no? Bueno, me parece que algo de eso le debe haber pasado a los hinchas escoceses, ¿no? Decir, che, pero este primer tiempo se define por detalles, porque Brasil fue de jugada y no de juego. Pero ¿cuándo los detalles van a ser para el seleccionado escocés? Y no, nunca o casi nunca, porque no solo que no atacó, sino que básicamente todos los errores, todos esos famosos detalles que hoy dicen los futbolistas, terminaron siendo para Brasil porque fueron ventajas que el fondo de Escocia otorgó. Brasil tuvo eficacia, contundencia, el sentido de la oportunidad, el haber aprovechado los errores de Escocia, de una Escocia que tuvo ingenuidades, escasez de ideas y también de argumentos, y no mucho más que eso. Brasil, insisto, caminando y al trote, prácticamente sin exigirse y por momentos sin proponérselo, le gana a Escocia por 2-0.
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9: Estamos en la cadena del gol por Cadena 3 Argentina. Nos convoca el comienzo porque hoy es el primer día de la tercera fecha de la fase grupal de la Copa del Mundo, que ya va definiendo los grupos, los clasificados, aquellos que tienen la expectativa de clasificar, fundamentalmente los terceros y los equipos que ya van quedando eliminados. Nos está convocando por ahora la definición del grupo C, que tiene victorioso a Brasil, como decía Maxi, 2 goles de Vinicius, le está ganando a Escocia por 2-0. Brasil, que se asegura el primer puesto del grupo, Escocia, que va a quedar tercero, y complicado, ¿eh? El análisis de los terceros me parece que lo va a dejar afuera. Bueno, ya lo veremos. Y Marruecos, en un partidazo, está igualando con Haití 2-2, dos veces estuvo abajo el conjunto marroquí, que lo ha igualado, pero que aún en la derrota terminará segundo. Vamos a repasar lo ocurrido más temprano, también fue transmisión de Cadena 3 Argentina, Juancito Yulte en los relatos, Gustavo Gutiérrez en los comentarios, el Gaby Rodríguez en la central informativa, lo que fue la definición del grupo B. No es por orden de abecedario acá la definición, estamos primero se definió el B, después el C, y a la noche estaremos con el A. Pero bueno, esto fue así. Suiza se quedó con el primer puesto del grupo después de que llegara en paridad con Canadá. Los dos habían ganado un partido y empatado el otro en el otro encuentro. Se enfrentaron y hoy ganó Suiza. En Vancouver le ganó a Canadá por 2-1. Rubén Vargas y Mansami marcaron para el conjunto suizo. Descontó Promis David para el conjunto canadiense. Terminó entonces primero Suiza y segundo Canadá. Y llegó a un buen tercer lugar, podríamos decir, Bosnia, que le ganó a Qatar por 3-1. Y de esta manera, entonces, más allá de que Qatar está eliminado, Bosnia con 4 unidades tiene una buena expectativa. El cuadro quedó así en el grupo B. Suiza, 7 puntos, primero, lleva 13 mundiales y es la séptima vez que pasa a grupos y deberá guardar un rival que va a ser un tercero. el conjunto suizo. Segundo terminó Canadá con 4 puntos, diferencia más 5. Tercero Bosnia con 4 puntos y diferencia menos 1. Canadá entonces.
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9: De esta primera etapa de cabeza para que el conjunto sudamericano quede primero en el grupo. Y en el otro encuentro, como decíamos, Haití y Marruecos están 2-2. Bono en contra, finalmente, después del remate de Joseph, pegó en Bono y aparentemente la pelota no entraba. Y bueno, fue Bono en contra, Hakimi empató. Después Isidor marcó el segundo para Haití y Saibari ya en el descuento, el empate 2-2, están 2-2 y con este resultado queda primero Brasil, segundo Marruecos, tercero Escocia y cuarto Haití ya eliminado. Lo cierto es que la selección de Marruecos entonces queda como segunda del grupo y tendrá que enfrentar al primero del grupo F, que por ahora es Países Bajos, mientras que Brasil, primero del grupo C, enfrentaría al segundo del F, que por ahora es Japón. Lindo duelo sería ese, pero bueno, la definición de ese grupo, que tiene a Países Bajos y Japón con 4 y a Suecia con 3, se va a definir mañana. Túnez no tiene unidades. Mañana a la hora 20 juegan Japón con Suecia y Países Bajos frente a Túnez. El cuadro de situación en estos momentos, jugando un poquito con la foto, teniendo en cuenta los terceros de acuerdo a cómo están y entonces cómo estarían clasificando, es simplemente una foto momentánea que en algunos casos podrá darse, en otros no. Tiene el siguiente cuadro: Alemania frente a Paraguay, Francia, Suecia. Recuerden que los ganadores se enfrentan entre sí, o sea, podría darse una Alemania-Francia en cuartos de final, en octavos de final. Estamos hablando de los 16avos. Corea del Sur frente a Canadá, Países Bajos frente a Marruecos, como decíamos, Portugal ante Ghana, España-Austria, Estados Unidos con Bosnia y Egipto con Cabo Verde. Del otro lado del cuadro, Brasil-Japón, como estamos diciendo, Costa de Marfil-Noruega, México-Escocia, Inglaterra-Argelia, Argentina-Uruguay, no sé si Uruguay va a terminar segundo, Australia-Irán, Suiza-Bélgica y Colombia frente a Croacia.
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0: Muy bien, se están volviendo los equipos al campo de juego. Brasil le gana a Escocia por 2-0, 2 goles de Vinicius, ya lo comentó Maxi Molina. Se está adjudicando el grupo C, el conjunto brasileño. Al fin y al cabo, le está ganando a un equipo al que le debe ganar por historia, por incluso por capacidad mostrada en este campeonato del mundo, y habrá que ver si Escocia puede o no, va a ser raro, ¿no?, que pueda llegar a entrar entre los mejores terceros, porque hasta ahora está tercero. Está claro que Marruecos está empatando 2-2 el partido frente a el conjunto haitiano, donde vio 4 goles entonces el querido amigo Daniel Bastos Terra. Veremos entonces, Maxi, si Brasil logra seguir metiendo goles, ¿no?, para ir ratificando aún más este rumbo ganador.
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9: Ya juegan el segundo tiempo en Atlanta, Marruecos y Haití. Y acá están volviendo recién, me parece, Gusta.
0: Sí, están volviendo ahora. Marruecos, Brasil y Escocia. El conjunto brasileño está en la cancha ya, estaba el conjunto escocés.
2: El principio partido... sin cambio, Gusta, ¿no? Digo, Brasil, me imagina. Y recién decías cómo lo planteará. A mí me da la sensación de que Brasil va a seguir en la misma tónica, ¿no?
9: Sí.
2: Pelota al pie, tranquilo, sin cambiar el ritmo, como jugó en la primera parte, ¿no?
0: ¿Podías sintetizar lo que viste de Marruecos y Haití, Dani? Todavía el empate no.
9: No, porque, a ver, las mayores llegadas fueron de Marruecos, también por la obligación. A veces un equipo te hace un gol y el otro está obligado, entonces llega más porque está obligado. El trámite era parejo hasta que vino un muy buen gol de Haití, le costó a Marruecos conseguir el empate, lo consiguió. Otra vez Haití arriba y inmediatamente el gol de Marruecos. Llegó más Marruecos, pero siempre tuvo la necesidad de ir a buscar el resultado, ¿no?
0: Perfecto, va a arrancar. Vamos presentando el arranque de la etapa final del partido. Brasil 2, Escocia 0.
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0: Bueno, hay un cambio, sale Robertson y entra Tierney, con ese apellido, Tierney, mamita, ¿no? La defensa de Escocia, que ha sido más tierna, claro, que ninguna.
2: Jugó los otros días contra Marruecos, ¿no? Y salió para que entrase McKenna, ¿no? Bueno, veremos. Perfecto. Qué le aporta este cambio.
9: Veremos, Tierney, ¿no? Tierney, McKenna.
0: Sí. No parece un cambio muy propicio para que dé vuelta el partido de Escocia, pero bueno, fútbol es fútbol. ¡Arranca la etapa final del partido!
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0: Gun, el arquero, tiene la pelota, sale hacia el punto penal, la va tirando hacia adelante. Gun pisa el balón y remata violentamente a campo adversario. Va buscando la pelota a Marquinhos. Ahí estaba un leve empujón del defensor central, le quedó la pelota a Escocia. Va buscándola el futbolista McGinn. McGinn que la va tocando cortita hacia adelante para Tierney. Tierney recién ingresado, tocándola hacia atrás para McGinn. McGinn más atrás todavía, para que la vaya a buscar McKenna, que es el que le facilitó la tarea a Brasil del primer gol, con un error tremendo, queriendo eludir hacia el medio y regalándole la pelota a Vinicius. La pelota se va fuera, es lateral para Brasil. Va Douglas Santos para impulsar ese balón en el primer minuto del complemento.
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0: Va buscando la pelota en el fondo brasileño, el futbolista Marquinhos, la va sacando hacia adelante, sale Brasil, la pelota que va para Vinicius, la pelota que rebota y le queda a Guimarães, va para Casemiro, la vuelca bien a la derecha para Danilo, la va parando Danilo, encara la marca Danilo, se la va llevando Danilo, la va tocando para Rayan hacia atrás, va buscando a Bruno Guimarães, autor del centro, con el que después impactó de cabeza y marcó el segundo gol para Brasil, Vinicius Junior, la viene buscando Casemiro, ahí está Casemiro, avanza Brasil, se vuelca a la derecha el ataque brasileño. Ahí está Casemiro pidiendo ayuda en Danilo. Danilo que la toca hacia atrás. Sale Brasil con Marquinhos. La va abriendo para Douglas Santos. La va parando Douglas Santos. La va tocando hacia adelante Douglas Santos. Quiere marcar Escocia a través de Patterson. La pelota que rebota sale sobre un costado fuera. En los dos minutos iniciales del complemento, es lateral para Escocia.
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0: Ataca Escocia, pero marca Brasil. Cierra la jugada Danilo. Va saliendo Alisson. Sobre el costado izquierdo Alisson para Gabriel Magalhães. La va tirando hacia adelante Magalhães. Se va fuera el balón. El lateral que favorece a Escocia. Viene Nathan Patterson a buscar la pelota. La va volcando hacia el medio. La pelota es de McKenna. Ahí está McKenna recibiéndola. Viniéndose hacia el círculo central, tocándola para Tierney. Tierney que la devuelve para McKenna. McKenna que la vuelca hacia el medio. La tiene Escocia. La pelota de Hendry. Hendry que la abre, buscando la pelota Patterson. Ahí está Patterson. La vuelca hacia el medio. Se viene Escocia. La pelota impulsada por Ferguson. Ferguson sobre el costado, buscando a Ganondog. Allí está Ganondog, tirándola hacia atrás. Viene la pelota ahora para McLean. McLean que la va tocando para McKenna. McKenna se la lleva. McKenna que toca hacia atrás. Toca y toca Escocia. No ha sido nunca profundo el equipo escocés frente a cierta debilidad que ha marcado en cada uno de los partidos de la defensa de Brasil. La viene buscando McTominay. La va rechazando violentamente Magalhães. La va parando con el picho y se lleva la pelota entonces Ferguson. Allí está Luis Ferguson en la mitad de la cancha, buscando hacia el medio, buscando la pelota McLean. Allí está Kenny McLean, tocando para Ferguson. Va volcando la pelota hacia adelante para McTominay. McTominay que la va volcando a la derecha. Brasil gana 2-0 frente a Escocia, que pasa con Marruecos.
9: Está empatando 2-2 con Haití. Otra vez busca Marruecos. Peligroso el contragolpe haitiano un par de veces.
0: Va buscando la pelota sobre el costado izquierdo el futbolista Tierney. ¡Buen centro! ¡Cabezazo de las manos del arquero! Entró McTominay y cabeció. Y no encontró el medio del arco y seguro Alisson.
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2: Buen centro de Tierney, apareció libre, ¿no? Un volante llegador McTominay. Es este el partido para Escocia, ¿no? Digo, con meter centros que le duelen demasiado al fondo de Brasil.
0: Sí, en 50 minutos, Maxi, la jugada más clara de Escocia.
2: Claro, exacto. Y en 5 minutos del segundo tiempo hizo lo que no hizo en todo lo del primero, ¿no?
0: Exactamente. Buen centro de Tierney y a la carrera. Entró McTominay, que es de un físico importante, pero bueno, le salió un cabezazo al medio donde estaba el seguro Alisson. La va sacando Danilo. Danilo que toca hacia atrás. Va buscando Marquinhos. Marquinhos se junta con Magalhães. Ahí está Gabriel. Sigue Magalhães con la pelota. 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Vimos el fútbol de Brasil 2. Escocia 0. Empata Marruecos con Haití. Lo vive Danilo Basterra. El pelotazo largo. Ahí está Vinicius picando, marcando. Desde el fondo, el futbolista Hendry. La va sacando para Tierney. Ahí está Tierney buscando hacia adelante a McGinn. McGinn que para la pelota, el hombre de las combinas que la toca hacia atrás, va buscando por el medio, ahora Escocia, pelota hacia atrás, impulsada por el futbolista McLean, va sobre el costado derecho McTominay que va tocando para Patterson. Ahí está Nathan Patterson, tira otro centro, pasa de largo la pelota, la busca Danilo, sale Brasil.
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0: Saliendo Brasil, la pelota de Guimarães hacia el medio, va buscando Paquetá, Vinicius, la tapó el arquero, quiso meter un toque sutil Vinicius, lo adivinó el arquero, tapó lo que era la tricota de Brasil.
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2: Pelotones que puso Paquetá,
0: ¿eh? Sí.
2: Y después Vinicius me parece que lo encimó la marca, no definió de manera correcta, pero también hay que darle méritos al arquero, porque qué pelota que puso Paquetá.
0: Sí, el partido anterior contra Haití también puso un pase excepcional para uno de los goles de Vinicius. El partido anterior frente a Haití. Otro gran pase. O sea, Paquetá es un jugador de muchas lagunas, ¿no es cierto? Aparece muy de vez en cuando, pero tiene su capacidad, ¿no?
2: De apariciones, ¿no?
0: Sí, de aparición. Ahí fue un buen pase y Vinicius quiso meter un toque sutil. Por ahí merecía otro tipo de definición la jugada. Va buscando la pelota Escocia, que pierde 2-0. 7 minutos. Se hace más atractivo el partido porque busca Escocia y tendrá chances Brasil de contra. Entraba atacando Escocia a pedir un penal que no era. El árbitro mexicano estaba cerca de la jugada. La va sacando entonces ahora Ryan. Ahí está buscando a la derecha. El pelotazo largo va corriendo Vinicius. Está marcando en el fondo Escocia, la pelota hacia atrás para Gunn. El arquero que la levanta sobre un costado. Va buscando a la Escocia. Se va a ir afuera la pelota. Será lateral para Brasil en ataque por derecha. Busca el balón Danilo en 7 minutos y medio del complemento. 2-0 Brasil.
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0: va buscando el balón el conjunto brasileño. Allí está Douglas Santos, para una pelota Douglas Santos, toca, va a buscar devolución, se viene Douglas Santos, va tirando la pelota hacia atrás, el pase que viene hacia el medio para Marquinhos, allí está Marquinhos, toca para Danilo, Danilo que toca cortito hacia adelante, la tiene Brasil, la pelota que va para Rayan, Rayan y el balón, sigue Rayan con la pelota, Rayan que la toca hacia atrás, viene buscándola otra vez Danilo, Danilo que la retrasa. Somos la radio del Mundial, somos Cadena 3 Argentina, gana Brasil 2-0 en 8-10 del complemento, domina Brasil, va por izquierda a buscar a Douglas Santos, Douglas Santos que la toca hacia atrás, recibe la pelota Vinicius, Vinicius que toca, Casemiro que retrasa, Marquinhos que toca a la pelota para Danilo, Danilo que la tiene, Escocia en la retaguardia, Brasil domina las acciones en 8-30, quiere el tercero, va por izquierda Douglas Santos, intenta Brasil, la pelota de Paquetá, Paquetá hacia el medio para Vinicius, Vinicius se acomodó, le pegó, violento remate a las manos del arquero.
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0: Sale buscando la pelota Escocia, opina Maxi Molina, 9 minutos de la parte final, gana Brasil 2-0.
2: Que el partido va a ser esto, ¿no? Brasil y los espacios, Escocia y el tratar de descontar cuanto antes, pero con escasez de ideas. Y en Brasil da la sensación que si las jugadas más peligrosas no pasan por Vinicius, no valen.
0: Es cierto, ¿eh? Vinicius es por momentos la figura unipersonal que tiene Brasil desde mitad de cancha hacia adelante. Va buscando, porque hoy no apareció Cunha prácticamente, no, querido Maxi.
2: No, Rayan tampoco, ¿no?
0: Rayan tampoco, tuvo una en el primer tiempo. Cunha también apareció una sola vez que le pegó afuera. Pero el único es Vinicius, que aparece en cada uno de los intentos de ataque de Brasil. La viene buscando McKenna. McKenna se la lleva para McLean. McLean que la va tocando hacia adelante para McGinn. McGinn buscando a Tierney. Ahí está Tierney. Se la lleva por izquierda el reemplazante de Robertson. La toca hacia atrás. Va a la devolución. Allí está recibiendo la pelota. ¿Qué pasa con Marruecos, Haití?
9: Empatan 2-2. Van 3 minutos más que en el partido tuyo, Gustavo. Una buena diferencia. Sí. Están 2-2. Marruecos y Haití.
0: Vine buscando.
9: Bueno, no va a cambiar nada. No va a cambiar nada igual.
0: No, te quiero preguntar, ¿alguna vez sacó un punto en un mundial Haití?
9: No.
0: Me parece que no, ¿no?
9: A ver, me voy a fijar.
0: Haití no. Jugó el Mundial 74, que le ganamos 4-1, ¿no? Si no me equivoco. Por ahí, sí. Esta es la segunda participación de Haití, si no me equivoco, ¿no?
9: Exactamente, la segunda participación. Y a ver, perdió con Italia 3-1, Polonia 7-0 y con nosotros 4-1 en el 74. Claro. Y después 1-0. Con Escocia y ahora 3-0, después 3-0 con Brasil y ahora está empatando 2-2 el primer punto.
0: Es histórico, es histórico el partido porque nunca había hecho 2 goles en un partido en un mundial.
9: Es cierto.
0: O sea que ya es histórico para.
9: Había hecho Haití. Dos goles en 5 partidos. Y ahora
0: un gol Argentina se lo hizo en un 4-1, ¿no?
9: En el 4-1, exactamente, en el Mundial 74. Claro. Ganaba Argentina 3-1. Yazal sí. De Houseman y Ayala empató, descontó Sanón para ellos y Yazal hizo el 4-1.
0: Increíble cómo me acuerdo de ese partido. Yo tenía 10 años, pero me acuerdo perfecto. 10
9: años.
0: El gol de Sanón de afuera del área. Fue un negro grandote impresionante que lo dejó clavado al arquero argentino. Y me acuerdo de los goles argentinos también. Fue el primer mundial que uno puede vivir, más o menos, ¿no? Cuando vos tenés 10 pirulos, claro. Más o menos ves.
9: Yo era muy chiquito, me acuerdo, chiquitito, muy chiquito. Mucho más chiquito que vos. Sí, pero lo escuchaban en la radio en el patio de la casa de mi abuelo. Mis tíos y mi abuelo escuchaban la radio, porque no estaba televisado eso.
0: Muy bien, fútbol en el recuerdo. Se hace el chiquitito, Daniel, sí. Tenía un año menos que yo. Pero bueno, no importa, meses. Vamos a dejarla pasar. Vamos a dejarla
2: de mes.
0: 11 minutos y medio de la parte final. Era chiquitito, le escuchaba la radio nada más. Sale por derecha Escocia. Va Patterson a buscar el balón. Gana Brasil por 2 tantos contra un honor tener un amigo menor como Danilo Asterra. Realmente, ni hablar de Maxi Molina, ¿no? Maxi Molina está en otro tipo de estadio, ¿no? No había visto el Mundial 74. ¿Lo viste por televisión alguna repetición, querido Maxi, ¿no?
2: Claro, exactamente. Tampoco estamos tan lejos,
0: ¿eh? No, pero bueno. Ahí está saliendo del fondo Brasil a través
9: será
0: de.
9: Será chiquito, será lampiño, claro. Pero eso no son de niño.
0: No son de niño. Aparte, Maxi, escuchame. Yo, la primera vez que entré a la radio hace muchísimos años, ya lo conocía Maxi. Claro. O sea, y eso pasó hace 27 años, ¿no? Exacto. Sale buscando por derecho el balón Danilo.
9: Mira, para Brasil. Estoico, Kaká. Oh, los que estaban ahí, Estoico, Kaká.
0: Sale buscando el balón Danilo. Danilo hacia atrás. Brasil gana 2-0 y se adjudica el grupo, porque ya ni se calienta por lo que pasa con Marruecos, porque Marruecos tiene que meter 4 goles y ni gana todavía su partido el equipo marroquí. La viene buscando Bruno Guimarães. La vuelca hacia adelante Guimarães. Largo pase para Danilo que no llega. Ahí saque de meta para Escocia. El partido en 13 minutos del complemento. Lo gana Brasil 2-0 y vos lo vivís en Cadena 3 Argentina, la radio del Mundial.
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0: Muy bien, ¿qué tendremos después de esta serie de Grupo C que se define en un ratito nada más, Daniel?
9: Bueno, vamos a tener la definición del Grupo A a la hora 22 y allí lo vamos a tener a Nico Maya, a Claudio Giglioni para el partido de México frente a República Checa, que se juega justamente en Ciudad de México, y a la misma hora en Monterrey juegan Sudáfrica y Corea del Sur.
0: Le pega Paquetá, desviado, perdón Daniel, le pegó afuera, desviado, muy desviado, le pegó Paquetá con pierna derecha, completa Daniel.
9: Que perdió el otro día con México, Corea del Sur, a mí me gusta cómo juega Corea del Sur. México clasificado 6, Corea del Sur tiene 3, un punto para República Checa y un punto para Sudáfrica en este grupo.
0: Perfecto, en 14 minutos de la parte final. Mirá el whiskito como lo toman ahí en un palco. Los escoceses no están tan mal, entonces, mientras haya un scotch, allí estarán más felices los escoceses. Abrumadora presencia de hinchas de Brasil en el Hard Rock Stadium de Miami. Va buscando la pelota Brasil. Hay tiro libre que favorece a la verde amarela. Lo bajaron a Casemiro. Bruno Guimarães acomoda la pelota. La va a tirar hacia el costado para Casemiro. Casemiro hacia atrás para Marquinhos. Marquinhos el balón. 14 minutos y medio de la parte final. Gana Brasil 2-0.
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0: Viene buscando la pelota Brasil. Está atacando Brasil. Ahí está, llevándose la Guimarães. Que bien la tocó. Remate, gol. ¡Gol! ¡Cunha! ¡Gol!

0: Acuña, qué bien la hizo, entró al área Bruno Guimarães, pareció que podía definir, pero hizo un amague y la tocó cortita a su derecha, y ahí estaba Acuña, que mete el tercer gol propio en el Mundial. Acuña, allí estaba metido como tal, en el área, recibiendo el pase de Guimarães, que ya metió dos asistencias, la anterior a Vinicius, y esta, para que coloque el tercero Acuña. Muy buena jugada de Bruno Guimarães, definición de Acuña, ante la salida desesperada de Angus Gunn. Brasil 3, Escocia 0, el pentacampeón comienza a emerger en el Mundial, comienza a decir, acá estoy yo también, quiero ser candidato. Brasil 3, Escocia 0, Acuña.
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2: Esta sí fue una gran jugada de Brasil, ¿no? El gol fue de Acuña, pero casi todo fue de Guimarães. Picó al vacío, primera virtud. La segunda, cómo gana la posición. Y la tercera, ojos en la nuca, lo dejó solo Acuña, que nada más tuvo que empujarla hacia la red. Brasil tiene 3, Acuña lo hizo. Brasil gana y golea. Posiblemente en un rato empiece a gustar.
3: Muy bien, que ver la posición, ¿no? ¿Lo confirmaron?
0: Sí, lo confirmaron. Bueno, me gustó el festejo de Acuña, ¿no? Primero empezó a bailar, como los brasileños saben bailar, y después parecía que estaba lustrando los zapatos, ¿no?
2: El de Guimarães por el pase, ¿no?
0: Ahí está, el pase de Guimarães fue notable. El centro que tiró también hoy Maxi fue buenísimo. Para mí que falla el arquero, pero fue un buen centro.
2: Perfecto.
0: El que tiró Guimarães. Y está amonestado Danilo, si no me equivoco, ¿no?
2: Exactamente, está amonestado el 13, el lateral derecho, Danilo.
3: Bueno, Danilo. Tercero de Acuña, como decía Gustavo, en 3 partidos, había marcado 2 frente a Haití.
0: 2 frente a Haití, uno que fue un golazo, el segundo que le hizo a Haití, el segundo personal, ¿no? Un golazo, un zurdazo contra el palo derecho de Placide. Ahí lo bajaban a Tierney, que en un par de intervenciones Tierney ha jugado mucho mejor que Robertson, ¿no? Que es el hombre del Liverpool que fue cambiado justamente para que ingrese Tierney. Hay tiro libre para Escocia, que pierde por 3-0. Con este resultado, por más que salga tercero, Escocia me parece que queda fuera, ¿no?
3: Está listo.
0: Out Escocia. Está, porque aparte el partido que le ganó a Haití lo ganó por la mínima. Y ahora está perdiendo por 3 goles. Y después perdió también por 1 con Marruecos. Está menos 3, ¿no? Con 3 puntos. Le va a pegar entonces Ferguson. Ferguson que mira fijo el arco de Alisson. Le pegó. ¡Alisson! ¡Alisson! Manotea la pelota el gigante Alisson. Es córner para Escocia.
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2: Noveno del partido, respondió bien Alisson en esta.
0: Va a venir el centro, atención. Desde el costado izquierdo, del costado derecho del ataque de Escocia, vino el centro, la pelota rechazada por Danilo, le va quedando por el sector izquierdo a Tierney. Tierney se la llevó, tiró el centro, Tierney, cabezazo, Alisson, espectacular Alisson, espectacular, voló sobre la derecha, el gigante Alisson lo salvó a Brasil, Maxi.
2: Sí señor, otra gran intervención de Alisson, que calentó los guantes en el remate de recién y ahora respondió de manera fenomenal el arquero de Brasil, que dice presente en el partido.
0: Ataca Brasil, Vinicius en offside. Hay tiro libre que favorece a Escocia. 19 minutos del complemento. Mañana, qué linda definición la del grupo de Países Bajos, Túnez y Japón-Suecia, Dani, ¿no?
3: Exactamente, ese va a ser a la hora 20, la segunda. Mira, te digo, a la hora 17, Curazao, Costa de Marfil y Alemania-Ecuador. Va a estar lindo ese también, ¿eh?
0: Sí, sí.
3: A la hora 20, Japón, Suecia y Túnez, Países Bajos. Y a la hora 23, Turquía.
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0: Si no te deja fuera el Mundial, pega en el palo, ¿no?
3: Y si ese fue el resultado.
0: Alemania le hizo
3: 7. Perdió contra Costa de Marfil y después empatar con Curazao, la verdad. Ahora tiene que estar obligado contra Alemania.
0: Con Costa de Marfil no mereció perder, ¿no? Pero perdió.
3: Y capaz que a Curazao mereció ganarle, digamos. En la tabla de los merecimientos debiera estar clasificado, si vos querés, pero bueno. de fútbol.
0: Presentamos los cambios en Brasil.
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2: Afuera el 5, Casemiro, y afuera el 20, Lucas Paquetá. Adentro, el número 22, Gabriel Martinelli, y el 17, Fabinho.
0: Perfecto, Fabinho, que había jugado tan mal el primer tiempo contra Marruecos, Casemiro, que lo puso a Fabinho, a Ancelotti, en ese segundo tiempo frente al equipo marroquí. Después, para mí, llamativamente, salió de titular otra vez Casemiro. Bueno, no llamativamente, ¿no? Tiene una historia.
3: Hago una pregunta a los dos, ¿no? Sí. El Brasil tiene 7 goles, hizo 4 Vinicius y 3 Cunha, ¿no?
0: Sí.
3: Uno juega en United, Cunha, el otro juega en Real Madrid. No, tendría que sacar ya 3-0. ¿No te conviene guardar esos jugadores en vez de sacar a Paquetá, Casemiro?
0: Tenés razón, vos que sos un tipo conservador, está bien en tu pensamiento, ¿sí? Es verdad. Sale buscándole. No, está bien, pero viste que los jugadores a veces quieren más, porque por ahí Vinicius la que quiere también es el goleador del Mundial, ¿viste? Entonces por ahí hay un acuerdo tácito con el Tele y dice, no me saques porque ya tengo 4 goles, déjame que lo quiero alcanzar a Messi. ¿Qué sé yo? Digo yo, Daniel, eso, ¿eh? No sé.
3: Sí, está bien, está bien.
0: No sé si será así, ¿eh? Porque Ancelotti tiene suficiente personalidad para sacarlo cuando quiere, sea Vinicius, sea cualquiera.
3: Tiene que pensar, ¿no?, en Brasil y no en Vinicius. O sea, hay que pensar en el equipo y no en el jugador.
0: Por supuesto. Pero vos sabés bien, por ejemplo, que el mejor jugador del mundo es muy difícil que quiera salir.
3: El nuestro a veces excede ciertas cosas, porque hay mucha gente que quiere que saliera campeón Argentina por Messi, no al revés, ¿no?
0: Y sí, bueno, hay millones de personas en el mundo que quieren que salga campeón Argentina por Messi, no por Argentina, ¿no? Está claro, llenan las canchas, por ahí 15.000 argentinos, por ahí 70.000 o 50.000 más que están hinchando por nosotros, por suerte, ¿no? Por tenerlo a él. Hay salida que favorece a Brasil, viene Alisson a buscar la pelota, y Alisson que apareció cuando tiene que aparecer un arquero de equipo grande, de equipo con pretensiones, Maxi.
2: Absolutamente, con una tapada facilonga, previsible del tiro libre, después caminó muy bien el arco, ¿no? En el cabezazo. Porque el delantero escocés cabecea del lado donde viene el centro, o hace bien, pero Alisson, digo, caminó bien el arco y tuvo una gran tapada.
0: Ataca Brasil con Rayan. Rayan que le va tocando hacia el medio, atención. Viene Cunha. Cunha que le abre sobre el costado derecho. Corre, corre, pero no llega Bruno Guimarães. Hay lateral defensivo por izquierda. Viene Tierney a buscar la pelota. Hay lateral para Escocia. Estamos llegando al tiempo de la hidratación, me parece, en cualquier momento. 23 minutos del segundo tiempo. Gana Brasil 3-0. Y la pausa se produce a partir de ahora.
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2: Sigue ganando Brasil, ¿no? Por 3-0, ya a esta altura gana bien, por no decir muy bien. Más allá de que en el primer tiempo aprovechó los errores de Escocia, pero de ahí en más, después de los goles lo ha justificado y ha tenido casi siempre controlado al partido, salvo alguna, a ver, jugada de peligro de Escocia, pero que ha sido en cuenta gotas. De ahí en más, el seleccionado, el scratch, lo gana con autoridad del encuentro por 3-0.
0: Lo bueno para Brasil, Maxi, por lo menos desde mi juicio, que he transmitido hasta ahora en los 3 partidos de Brasil, es que está de menor a mayor en el Mundial.
2: Absolutamente. Sí. ¿Eh? Y que me parece, gusta que empieza, y Dani, digo, a contagiar un poco y a convencer fundamentalmente, ¿no? Porque era una selección que incluso en la victoria no terminaba de convencer, ¿no?
0: No, lo único que no me convence, hablando de la palabra convencer, es Rayán, desde el punto de vista que es muy joven, todavía no se ha metido de pleno en el Mundial, y la diferencia desde el punto de vista de lo futbolístico con Rafinha es notable. Por más que Rafinha, los partidos que jugó hasta que se lesionó, no había estado bien, pero viste que Rafinha tiene otra envergadura, ¿no? En ataque.
2: Sí, absolutamente, ¿no? Recién con 19 años, digo. Pero bueno, el técnico es el que lo elige, ¿no?
7: No, sí. No. Por ahí se destapa, porque es un buen jugador.
2: Lo que pasa es que también se nota mucho la diferencia. Recién Dani repasaba, creo que son 7 goles entre Cuña y Vinicius.
3: Claro, 4 de Vinicius, sí. Y 3 de Cuña.
7: Si hay algo que tiene Ancelotti es experiencia para saber elegir cómo modificar cosas cuando la cosa no viene bien. El primer partido fue tan tosco lo de Igor Thiago,
2: sí,
7: que Cuña se ganó la titularidad solito prácticamente. Apenas toca una pelota ya te das cuenta que es más, que mejor que Igor.
3: Lo que pasa es que pensando en Rayán, como dice Maxi, está mejor, quiere jugar él y no, por ejemplo, no digo... Endrick no puede jugar, Neymar, digamos. No,
7: y Endrick ya jugó un ratito. Yo creo que Neymar, cuando esté bien, tiene inexorable destino de reemplazar a Rafinha y la delantera ser Neymar, Cunha y Vinicius. Me parece a mí.
3: Así es.
7: Pero bueno, por ahí es lo que pienso yo y lo que piensa Carleto, ¿no? Sale por izquierda el conjunto escocés. Gana Brasil por 3-0. Parece definido, querido Daniel Basterra, el grupo C.
3: Sí, señor, incluso Marruecos ya lo siente así, ya ha hecho los cambios cuidando a los mejores jugadores. Algo que no ha hecho Brasil, Marruecos ya se asume que va a terminar segundo y ya ha hecho los cambios, sacó a Brahim Díaz, sacó a Saibari, el goleador, al Kabi, el otro delantero, haciendo cambios, empatando 2-2, termina segundo.
7: Hasta ahora histórico lo de Haití, sacando su primer punto en los mundiales. Yo calculo que los jugadores van a hacer un festejo enorme en el vestuario si el partido seguía así, ¿no? 2-2. Va a buscar de todas maneras la mejor actuación de Haití en un mundial, ya por haber hecho 2 goles. Ataca Escocia, atención, el remate de zurdo, un rebote y la pelota cuando buscaba Alisson se lo perdió. Entrando McTominay por el centro, no pudo encontrar el arco. Alisson se estiraba y no llegaba. Estuvo cerca Escocia de marcar el descuento, le pifió en el remate de sobrepique finalmente.
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2: Otro ataque esporádico, ¿no? Cada tanto atacó Escocia, lo hizo y tuvo esta de McTominay. Lo que sí marca las claras, que Brasil es una cosa cuando ataca y otra cuando defiende, una cosa cuando va y otra cosa cuando vuelve, ¿no? Me parece que eso también a tenerlo en cuenta pensando en lo que viene.
7: Bueno, ustedes no me ven, estamos saliendo por YouTube, pero no nos ven. Yo me voy a sacar el sombrero en
2: no me
7: unos
2: digan.
7: Minutos.
2: No
7: me voy a sacar el sombrero, Dani, Maxi, porque va a entrar Neymar. Era hora de... Hay que sacarse sombrero si entra Neymar, sí, Neymar Junior, sí. Engrandece el campeonato del mundo, donde están apareciendo las grandes figuras. Messi como número uno, por cierto, pero Cristiano Ronaldo, Harry Kane, Haaland, todos están apareciendo, cada uno en su medida.
3: Mbappé,
7: ¿no? Mbappé ni hablar, ¿no?
3: Mbappé el mejor para mí.
7: El mejor, sí, impresionante.
3: Después de Messi, por supuesto.
7: Después de Messi. Ataca Vinicius, pierde la pelota Vinicius, la recupera Escocia. La va tocando Patterson hacia adelante. Se viene Escocia, que quiere por lo menos meter un gol. La tiene McGinn. Ahí está McGinn con la pelota. Se frena cerca de la mitad de la cancha. Sigue McGinn con el balón. Gana Brasil por 3-0. Y tendremos un ratito de Neymar. Y los brasileños estarán contentos, porque si tenemos hoy un ratito de Neymar, ¿habrá Neymar entonces en 16 sábado de final frente a Japón o frente a Países Bajos? ¿Habrá Neymar de entrada? Sale buscándole. No, de entrada va a ser difícil.
3: No,
7: porque hace rato que no juego. Pero ya sea Neymar un ratito hoy, puede ser un ratito más largo en el próximo partido. La viene buscando Escocia. Pelota que busca McLean. Allí está Kenny McLean. La tira hacia delante McLean. Ahí está buscando la McGinn. McGinn que la abre para Tierney. Tierney se la llevó. Amaga, se va por afuera. Sigue Tierney. Casi siempre ha logrado el propósito de meter el córner y ahora logró del centro y ahora metió una jugada para córner. ¡Córner para Escocia!
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2: Es el décimo del partido, si viene Escocia.
7: Se viene Escocia, que quiere un gol. Está perdiendo por 3-0. Va a venir el centro. Vino el centro. Salió Alisson. Mete puñetazo. La saca bien lejos del área. Muy bien. El arquero, buena tarea. Cuando lo buscaron para que... ahí muestre sus dotes, apareció Alisson. Viene buscando,
2: ¿no?
7: Escocia, otra vez, otro centro pasado, atención, el cabezazo de McLean y la pelota se va al córner en el momento de Escocia en el partido, Maxi.
2: Sí, señor, es el momento del seleccionado escocés, como lo hizo en el primer tiempo, en base a córner lo amontona, porque básicamente de eso se trata, a Brasil contra el arco de Alisson.
3: ¡Gol de Marruecos!
7: ¡Gana Marruecos!
3: ¡Gol de Raimi, el número 9! Juega en el Alain, en todo recién, hace un ratito nada más. Vino un cone, la peinaron con el primer palo, no lograron sacarla, estaba ahí. Raimi la agarró, se dio media vuelta, la clavó en el ángulo. Lo da vuelta Marruecos, le gana Haití ahora 3-2.
7: La lógica entonces para que jueguen los que juegan al PRODE, estarán respirando un poco más, ¿no? Y jugar se va a producir un momento importante, un hito para por lo menos el campeonato del mundo Brasil. El abrazo de Cunha con Neymar. Neymar en la cancha. Sáquense los sombreros. Entra uno de los mejores jugadores del siglo.
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2: A 15 del final, ¿no? Como para verlo, sí. Más el tiempo de edición, un ratito en él, para ver cómo está y como Gustavo decía, más allá de la salida de Cunha, también para ver cómo está Neymar pensando en los mano a mano, en lo que viene, ¿no?
7: Para mí, más allá de que Brasil siempre será nuestra contra futbolística, es muy grato que juegue Neymar. Además hay que recordar algo, muy amigo de Messi, que es claro. Nuestro jugador. Que es
3: por eso lo queremos,
7: todo,
3: a ver.
7: ¿No? Y por eso lo pasa. Queremos. Y por eso cuando jugó en cancha de San Lorenzo la gente lo ovacionó a Neymar. Es un tipo querible Neymar, no es un canchero, nunca fue canchero, nada. Siempre fue, más bien de acuerdo a lo que son algunos, de perfil bastante bajo, ¿no? Porque estamos hablando de un jugadorazo, ¿no? De esos que rompen el molde, la habilidad de Neymar no la tiene cualquiera. La viene buscando
3: Neymar es el máximo goleador de la selección de Brasil. Ese dato vale muchísimo. Es la selección de... A ver, ¿Brasil es la mejor del mundo en la historia como es el Real Madrid Club o no? Y que sea Neymar el máximo goleador histórico de Brasil, ya habla de por sí solo lo que estamos diciendo, ¿no?
7: Más allá de que no tuvo la trascendencia de los goles de Pelé que le dieron campeonatos del mundo a Brasil, ¿no? Pero bueno.
3: Está bien, pero bueno, es un rubro importante, ¿no? Sos el que
7: es
3: más
7: un
3: goles
7: rubro
3: hiciste.
7: Importante, sí, por supuesto que es un rubro importante, ¿no? Hay tiro libre para Escocia, ya lo hacen hacia atrás. Es, insisto, uno de los momentos del Mundial, Maxi Molina, porque sí. Le faltaba una figura. Ya es más que un póker de ases, ya son más que un póker los jugadores que son rutilantes en este campeonato del mundo. Y Neymar para mí es uno de ellos, Maxi.
2: Pero claro, Gusta, decíamos recién: Mbappé, Vinicius que se suma, Haaland que jugando su primer Mundial, Harry Kane, Messi.
7: Cristiano.
2: Claro, Cristiano. ¿Cómo no va a estar Neymar?
7: Sale buscando, sale buscando la pelota por sector izquierdo el conjunto de Brasil, que gana por 3-0 y no corre peligro su liderazgo, porque Brasil gana 3-3. Vinicius le pegó y la pelota sale afuera, tocada por Gun. Casi Vinicius conquista su quinto gol en el Mundial. Tiro de esquina para Brasil.
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2: El 11º del partido, ¿eh? De nuevo Vinicius.
7: Va a venir el córner para Brasil, le va a pegar Neymar. Primera pelota que toca Neymar. Córner para Brasil, vino el centro, Neymar salió. El rechazo, la pelota quedó en la puerta del área. Ahí está Rayán, perdió la pelota, la recupera Brasil. Que gana por 3-0. Hay tiro libre que favorece a Escocia, que pasa con Marruecos.
3: Está ganando por 3-2, queda segundo en el grupo. Los mismos puntos que Brasil, 7, ¿no? Pero Brasil tiene más 6 de diferencia de gol. Marruecos tiene más 2 y va a terminar segundo. Te agrego de Neymar. Máximo goleador histórico en Brasil, 79 goles. Segundo máximo jugador en vestir esa camiseta. Cafú, el que más veces jugó con la camiseta de Brasil, 143. Y Neymar ahora llega a 129.
7: ¿Cuántos partidos jugó Pelé? ¿Lo tenés?
3: Pelé tiene 77 goles. Ya te digo cuántos partidos.
7: Viene buscando la pelota sobre el costado izquierdo Brasil a través de Douglas Santos. Douglas Santos hacia atrás, gana 3-0 Brasil. La pelota de Fabinho, Fabinho hacia atrás. 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Brasil gana 3-0, ni se despeina prácticamente para borrar de la cancha a Escocia. La viene buscando Brasil, atención. Neymar que tenía la pelota, la perdió. La recupera Bruno Guimarães, toca para Neymar. Ahí está Neymar, el árbitro dice que hay tiro libre que favorece a Escocia. Acomoda la pelota al conjunto escocés. Tiro libre que favorece al conjunto europeo.
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3: 92 partidos jugó Pelé en la selección de Brasil.
7: 77 goles.
3: 0.84 de promedio.
14: Tremendo
3: es
14: promedio.
3: Es el más alto, después le sigue Romario 0.80.
7: Claro. Ataca Brasil, atención que va por el cuarto. Viene la pelota a la derecha, el centro al medio. Vinicius que no pudo definir. En el área chica, Vinicius no pudo definir. Y como decía Daniel Basterra, no entiendo qué es lo que está tardando Carleto para sacarlo. Para mí, tiene un pacto con Vinicius, como diciendo, bueno, Messi tiene 5 goles, yo ya 24, faltan unos minutos, quiero ser el goleador del Mundial. Para mí es eso, Dani.
3: Está bien, está bien. Mientras no fuerce la máquina, muchos jugadores entrenan jugando, como siempre decimos, Maxi, ¿no?
2: Claro.
3: Y el caso de Messi. Pero bueno, a lo mejor él hace lo mismo. Mientras no llegue forzado a una situación y tenga alguna lesión, se va a arrepentir toda la vida.
7: Bueno, salen Patterson y Gannon Doak en el conjunto escocés. Ingresan Ralston y Christie.
2: Exactamente. Y ya con esto empieza a bajarle la persiana, ¿no?

0: imágenes, pero sigue sin salir Vinicius, sí, sí. ¿No? Alexandro, el 6 y el 19, lo pedía Adri Basterra recién, Endrick.
1: No te quepa la menor duda que Vinicius le dijo, sí, a Carleto.
0: Totalmente.
1: Vos dejame todos los partidos. Dejame todo el partido, que yo quiero ser el goleador del Mundial. Porque lo que pide o lo que explica Daniel es absolutamente lógico y válido. Totalmente. Es decir, yo si fuera técnico lo hubiera sacado. Pero para mí es una conjunción de pedido del delantero estrella y de aceptación por parte de Carleto. Hay tiro libre que favorece a Escocia. El partido está entrando en los últimos 8 minutos de juego. Escocia a través de...
2: Tenemos el mismo problema nosotros con Messi y no sé si no lo vamos a tener con el Dibu, ¿no, Maxi? Porque parece que el Dibu también quiere atajar.
0: Es verdad.
2: Y bueno,
1: por eso. Pero bueno, yo le veo una personalidad total a Scaloni. Pero claro, una cosa es tomar la decisión con cualquiera y otra es tomarla con Messi, ¿no? Messi te dice, yo quiero romper todos los récords y bueno, anda a sacarlo. La viene buscando por derecha el conjunto escocés. Está ganando por 3-0 Brasil. Viene McTominay al área. McTominay la paró, enganchó hacia su derecha. Sigue McTominay, la tira hacia atrás. Domina Escocia para buscar por lo menos un gol en el Hard Rock Stadium. Ataca Escocia, viene el centro. Atención, pasado, segundo palo. La pelota queda para Tierney, muy Tierney. Ahí porque el otro le fue con Todí. Ahí está, recibiendo la pelota entonces Brasil. La pelota que va hacia el medio. Va buscándola Neymar. El partido lo gana 3-0. Brasil, sin despeinarse, lo gana cómodo, Maxi.
0: Lo gana bien, lo justificó en el primer tiempo, después los dos goles y ya después. Brasil hizo que sobre tiempo en el partido, ¿no? Porque lo ha tenido controlado, claro, siempre.
1: Es verdad. Viste que hay partidos que le sobra tiempo. Este es uno de ellos. Claro. Este es uno de ellos. Ahí está,
2: máximas Fabini. Goleadas en contra de Escocia en el Mundial del 54. Uruguay le hizo 7. 7-0 le ganó. Y después en el Mundial anterior fue Marruecos el que le ganó por 3-0 en la fase de grupos.
1: Buscando la pelota Marquinhos para Brasil. Ahí está Marquinhos. Estamos ya en los 39 minutos del segundo tiempo. Brasil 3, Escocia 0. Hard Rock Stadium de Miami. Va buscando la pelota por izquierda Vinicius. Ahí está Vinicius endiablado. Sigue Vinicius, se frenó, encaró Vinicius, el autor de los dos primeros goles del partido. El tercero lo hizo Cunha. Entre él y Cunha hacen todos los goles de Brasil. La viene buscando por el sector medio Danilo. Danilo que toca buscar devolución. La pelota de Fabinho que le para, Fabinho que le va tocando cortita, de menor a mayor, las actuaciones de Brasil en el Mundial. Allí está Vinicius, encarando la marca, sigue Vinicius, que por aquí, que por allá, que porque tira del centro y es corner para Brasil.
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0: Llegó a la docena de córner del partido.
1: Perfecto. ¿Cuántos para Brasil?
0: 7.
1: 7 para Brasil. Viene al centro. ¡Atención! Al córner. Se va otra vez la pelota. Otra vez al córner. Hay córner que favorece al conjunto brasileño.
0: Octavo para el scratch. 13º de partido.
1: Vendrá el centro entonces. Mirá qué quemadito que está Beckham. Qué buena vida del inglés. Ahí está el remate de Neymar, el centro de Neymar, un remate de zurda, la pelota que rebotó, pedían falta, no pudo definir, allí entrando Gabriel Magalhães, el defensor central de Brasil. Cuando había pasado de largo la pelota, pedían una falta, el defensor escocés Hendry. Hay tiro de esquina, no, es lateral por derecha que favorece a Brasil. Allí está Danilo para impulsarlo. 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Se encamina a una fácil victoria otra vez Brasil, como lo fue fácil la anterior frente a Haití, que está perdiendo con Marruecos 3-2. La viene buscando allí Gabriel que la abre para Alexandro
2: 4-2.
1: 4-2, gol de Marruecos.
2: Sí, señora, el gol de Marruecos. La robaron, no sé qué hicieron. Si ustedes la ven, es la del campito. Vos decís, te sacan los compañeros. Se la robaron en el fondo, centro, uno entró solo. 44 de la segunda etapa. Marruecos le gana a Haití 4-2. Están reclamando algo, jugador de Haití, veremos qué pasa.
1: Viene buscando la pelota Marquinhos que la abre sobre el costado izquierdo. No le alcanza de todas maneras a Marruecos porque gana por 2 goles y Brasil le van por 3 y además tenía más 2 con respecto a Marruecos-Brasil.
2: Ah, reclaman que se fue por línea de fondo, veremos eso.
1: Ah, bueno, perfecto. Pero la cuestión tecnológica es muy rápida, me parece, en este Mundial para dirimir ese tipo de situaciones.

0: La viene buscando Brasil. La pelota va por el medio. Está intentando llevársela Bruno Guimarães. Cae. Falta. Tiro libre para Brasil, que sigue ganando 3-0. Se viene el último cambio en Escocia.
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0: Viene Brasil, la pelota que va a ser buscada por Fabinho. Ahí está Fabinho, la abrió Fabinho al costado derecho, al costado izquierdo para Vinicius. Enganchó hacia el medio, Vinicius tocó mal. Recupera la pelota Escocia. Se mide contra Escocia, 3 minutos finales más, 6, qué sé yo, que puede llegar a dar de adición el árbitro entre los cambios y la hidratación. Va saliendo por sector izquierdo el futbolista McGinn. Ahí está McGinn, se lleva la pelota McGinn. La va tocando hacia atrás, está recibiendo el balón por el medio McTominay. Ahí está McTominay, va avanzando el conjunto escocés, que está perdiendo por 3-0, y ha tenido un par de chances. Alisson estuvo realmente bastante bien cada vez que ha tenido que incursionar el arquero de Brasil. Por sector izquierda, se viene el conjunto escocés, la pelota que va para Christie hacia atrás. Ahí está Christie, tocando para Ferguson más atrás, intenta Escocia por lo menos tener un gol en el partido en Miami. Va avanzando por sector izquierdo McGinn, ahí está McGinn, va parando la pelota, encara la marca, sigue McGinn, tira un buen centro McGinn, pasado, segundo palo, sale Alisson, tranquilo a la bolsa del arquero del Liverpool, sale desde el fondo, 2 cambios, va a meter el técnico escocés y par de muchachos de Escocia van a jugar 2 minutos del Mundial. ¿Qué va a hacer? Es así la vida, a veces son cortitas las chances, ¿no? Esa es la que van a tener los jugadores escoceses, que van a entrar ahora, que no entiendo los cambios, pero bueno.
2: Pero en el currículum le ponen, ¿no?
0: Será para el palmarés.
3: Claro, jugué, ¿no? Mundial, jugué Mundial. Jugué
0: Mundial. El CB va a indicar que jugué el Mundial.
3: ¿Vos cuántos mundiales jugaste?
2: Ah, bueno.
3: Y bueno, y el tiempo jugó Mundial. No, y bueno.
0: Yo estoy en mi 9.º Mundial, pero no jugué ninguno.
3: Ah, bueno.
0: Los relaté nomás.
3: Igual, está muy bien igual, Qué bárbaro, qué excelente.
2: Va a ingresar el 10.
3: Macalle, después vos.
2: Che Adams. No. Y el 25, Fidler Curtis, en el seleccionado escocés.
0: Hay tiro libre, que fue, pero empecé a los 15 los mundiales. Y está remate de Neymar. Ahí está Neymar con pierna derecha. Ney, que va a instalar la pelota en el área de Escocia. Viene el centro de Neymar. Rechazan la pelota, le va quedando Neymar otra vez. Ahí está Ney, se metió en el área. Sigue Neymar. Ahí está para meter el remate. Potente a las manos del arquero. Salida de Gun.
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0: El pelotazo largo de Gun. Ahí está, buscando Fabinho. Cabeció hacia atrás, impedía el lateral, el futbolista Danilo. Ahí está Danilo llegando al balón. Sigue Danilo con la pelota. Estamos ya en tiempo cumplido. Brasil 3, Escocia 0.
3: Los anteriores partidos de Colombia y de Croacia nos habían tirado un poquito el promedio, viste, 1-0, ahí 0-0 también otro. Y ahora esto levantaron el promedio y ya pasamos los 3 de nuevo. Tenemos 157 goles en 52 partidos.
0: Perfecto, un golcito más, ¿no? De lo que sería 156, serían 3 goles clavados.
3: Claro,
0: ¿no?
3: Exactamente, 3 goles clavados.
0: Viene buscando la pelota, 3,01, digamos.
3: 3,02 para redondear,
0: 3,02,
3: pero sí.
0: Bueno. Sí. Y vos con tal de refutarme a mí cualquier cosa. Hay tiro libre. Qué favor es Escocia. 6 más, eso acerté, ¿eh? Dame que acerté, 6 minutos, ¿eh? Tiro libre que favorece al conjunto de Escocia, Maxi, que busca algo en esta noche difícil, claro, para enfrentar a Brasil.
2: Y aunque sea el gol del honor,
0: ¿no? Claro.
2: Algo, sale. ¿Qué vas?
0: Sale McGinn y Shankland. Delantero Shankland, que casi no la tocó. Y McGinn, que bueno, ya lo va a decir. Ya lo va a decir Maxi en cuanto a los puntajes finales de este partido. ¿Quiénes entraron?
2: Entró el 25, Curtis, y el 10, Chi Adams.
0: Adams, perfecto. Y Curtis, qué actor, Curtis, ¿no?
3: Tony Curtis,
0: qué actorazo, mamita. Qué actorazo.
3: Qué túnel. Facha tenía además, tipo. Bueno.
0: Impresionante. Y está Tierney, el lateral que favorece a Escocia. Gana Brasil 3-0. Va a venir el centro de Tierney. La pone en el área. Salto de Fabinho. Gana de cabeza el rocoso futbolista brasileño. Le viene buscando Vinicius. Se contra de Vinicius. Vinicius se va. Ah, le salió mal el pase a Vinicius. Le viene buscando otra vez. Ahí está Vinicius. Frente a la marca del jugador escocés que no lo puede parar. Recupera la pelota entonces Escocia. La viene llevando Ferguson. Le dice el árbitro. El tiro libre para Brasil. 2 minutos de los 6 que adicionó el árbitro en pasado.
3: 72 goles en los primeros tiempos, 71 en los segundos, más 14 en el tiempo agregado. Así que esos son los 157 goles. 33 en los primeros cuartos, 39 en los segundos, 40 en el tercer cuarto y 31, curiosamente, en el último cuarto. Uno cree que el último cuarto es en donde más goles se hacen. No, en donde menos goles se hacen.
0: Bueno, ¿cómo sabes todo eso, Dani?
3: Porque lo tengo anotado, sí.
0: Te admiro.
3: Le dedico tiempo.
0: Daniel, no es solamente computador. Daniel es hojita por hojita, nota, anita. Impresionante, Daniel. Sale por el medio Escocia. Da gusto la jugar con tipos así, tan sapientes. Sale buscando la pelota.
3: El Gaby, otro crack. El Gaby te cuenta hasta.
0: Gaby también, bien. Fenómeno, mi amigo. Mi amigo Gabriel Rodríguez sale buscando la pelota por sector izquierdo. Recupera la pelota Brasil. Hacia adelante va el balón. 3-0 gana Brasil. Maxi Molina va a comentar en instantes y va a elegir al mejor jugador del partido. La viene buscando Fabinho. Fabinho que va a buscar hacia la izquierda. Allí está Alexandro. Alexandro que se la va llevando. Sigue Alexandro, toca para Vinicius. Vinicius que la paró. Encaró la marca Vinicius. Toca hacia atrás. Pasa de largo Fabinho. La viene buscando entonces Magalhães. Gabriel Magalhães va tocando. Buscando la pelota de Bruno Guimarães. La va volcando a la derecha. Empieza a buscar y a encontrar su fisonomía futbolística Brasil. Para que digan, che, paren la mano. Pónganme también a mí de candidato. La viene buscando Brasil. La pelota de Fabinho. Fabinho hacia adelante, va para Bruno. Bruno la pone en el área mal. Pase de Bruno Guimarães, que de todas maneras ha tenido 2 asistencias en el partido. Sale Escocia a través de su arquero Gunn. Estamos ya en 3 minutos y medio de los 6 que descontó el árbitro.
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0: Brasil y la pelota, que es de Magalhães, va tocando para Marquinhos. Marquinhos el balón. 4 minutos se han ya pasado de los 6 que adicionó el árbitro mexicano, que ha tenido una buena tarea porque no tuvo trabajo prácticamente.
2: Solo un par de amarillas, Gustavo. Nada más. Claro. A Fabinho recién, a Danilo, pero no mucho más que eso, ¿no?
0: Partido correcto de César Ramos, porque los jugadores ayudaron. Cuando los jugadores ayudan, el árbitro tiene mejores actuaciones, ¿no? Hay tiro libre para Escocia. Lo bajaron a Ferguson, que venía peleando, forcejeando con Martinelli. El árbitro cobra infracción a favor de Escocia.
3: Allí está por terminar el partido, pero están atendiendo a Rabat en el otro partido. Gana Marruecos 4-1, le metieron un pelotazo al Rabat, ahí se paró. Y anda como caballo de ajedrez, 2 para adelante y 1 para el costado. 2 para adelante.
0: Muy bueno, muy bueno. Qué grande, encima es humorista. Tiro libre que favorece a Escocia. 3-0, pierde, vino el centro. Una pelota que se va al córner, El jugador Bruno Guimarães la cabeceó afuera. Chocó con Magalhães, Pero entre los dos la sacaron al córner para Escocia.
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2: Sexto para Escocia, 14º de partido.
0: Vendrá el remate, 5 minutos pasaron de los 6 que dio el árbitro. Miró el centro, salió Alisson, mete puñetazo corto, queda la pelota allí, atención, avanza Escocia, pelota atrás, Alisson, espectacular, Alisson, qué reflejo, le pegó como venía, McTominay, y ahí estaba Alisson, una figura de Brasil, arranca Vinicius, va para el cuarto Brasil, ahí está Vinicius a toda velocidad, sigue Vinicius, se frenó. Toda de él, la va tirando para Neymar. Ahí está Neymar, tocó para Vinicius le pegó, rebotó la pelota. Tocan los 2 mejores jugadores de Brasil, Neymar y Vinicius, casi golazo. Lateral para Brasil, se va a toda orquesta queriendo terminar el partido de Brasil para creer en sí mismo, para creer en que es posible. Vinicius tiene, marcan todo. Vinicius, largala, morfón. Tiro libre para Escocia, se va el partido.
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0: Se está terminando el partido en Miami. Ha terminado nomás. Se terminó la historia del grupo C. Ha ganado Brasil. Ha goleado Brasil. Por momentos ha gustado el scratch dirigido por Carleto Ancelotti. Vinicius, su jugador.